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2: Son las 9:05 y la verdad que ha sido una primera media hora, Vero Marlup, que no ha sido fácil, ¿eh? No ha sido fácil, ha sido complicada.
3: Pero ha sido maravillosa.
2: Pero es que ha habido dos comodoros que no han hablado. Pero yo les pido disculpas.
3: Tenían tanto para contar y realmente uno empieza a entenderlo a medida que empiezan a abrir, insisto, un tema del que no solemos hablar, pero que está muy presente. Fíjate lo que nos cuenta Juan a través del mensajero. Dice, buenas noches, Chema Ibero. Hace años que planificamos seguros contra objetos espaciales, así como se crearon los seguros contra granizo. Los escucho siempre que puedo. Saludos, Juan, desde Córdoba, capital. Insisto, no todos hablamos de este tema, pero sí hay gente que se está ocupando y hoy corrimos un poco la cortina y algo alcanzamos a ver, Chema.
2: Sí, la verdad que es muy interesante saber que la Fuerza Aérea Argentina tiene una nueva dirección de asuntos espaciales dentro de la Dirección General de Planes, Programas y Presupuesto para controlar todas estas cuestiones en un equipo multidisciplinar en donde trabajan muchísimas personas. Vamos a ir avanzando porque hoy es jueves a la noche. En la segunda media hora siempre es tiempo de tertulia. Antes, como es casi fin de semana, porque feriado, mañana no sabemos si lo es o no lo es, y luego viene el fin de semana, nuestra compañera aquí en Buenos Aires la hemos pedido que hoy el móvil se fuera hasta la Feria de Caminos y Sabores. Así que, como va hasta el domingo, y por cierto, nosotros habíamos sorteado unas entradas para esta Feria de Caminos y Sabores, queremos saber cómo ha empezado. Pilar, muy buenas noches.
4: Hola, Chema, muy buenas noches. Este 9 de julio abrió sus puertas la muestra Caminos y Sabores, la feria que conecta productores directamente con los consumidores. Se la puede recorrer hasta el domingo. Y nos encontramos con una visita inesperada. Joaquín Romera es vicepresidente de la Diputación de Toledo, España. Viajó con su comitiva para palpitar en primera persona esta feria que es reconocida mundialmente.
5: Y ver cómo podemos inspirarnos y tener sinergias en común de cara a nuestro proyecto de turismo gastronómico.
6: ¿Ustedes tienen que hacer una feria similar a Caminos y Sabores?
5: Sí, es una feria de 4 días donde queremos poner en valor lo que es el producto turístico, la oferta turística que tiene la provincia, pero sobre todo poner en valor al productor de kilómetro cero, es decir, todo aquel que tiene algo que producir y todo aquel que lo desarrolla, es decir, los cocineros, la degustación y todo ello ligado turismo, degustación, gastronomía y producción.
6: ¿Cómo surge la idea de venirse hasta acá?
5: Hacer miles de kilómetros, venir, pero sobre todo porque soy referente dentro del mundo de las ferias gastronómicas. Caminos y Sabores es de las más importantes a nivel mundial y lógicamente también nos une mucho como es el idioma, la cultura argentina y España. No existe en España una feria como tal, hay ferias determinadas. En este caso queremos que puede ser una fuente de inspiración importante.
6: De lo que han visto hasta ahora, ¿qué han encontrado en común y qué encontraron diferente?
5: Bueno, en común va a ser una feria muy parecida, con show cooking de cocineros, con exposiciones, con puesta en valor de sectores determinados, de kilómetros cero, de pequeños productores. ¿Y qué hemos encontrado diferente? Pues quizás que tenemos que aprender a comunicar lo que ustedes ya llevan comunicando 20 años, que es maravilloso.
6: Muchísimas gracias.
5: A usted.
4: Gracias. Buenas noches.
2: Buenas noches, Pilar. Vamos hacia nuestra tertulia. Lucho Alegre nos prepara y vamos. Pero antes, Vero Marlup, tenemos una invitación.
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1: Gracias, Lucho Alegre, que está en la parte técnica en Córdoba, en los estudios de Cadena 3 en Córdoba. Aquí en los estudios de Cadena 3 en Buenos Aires estamos con Leo, con Leonardo Pucci, que ha resuelto los problemillas que hemos tenido, porque la verdad, cuando ustedes vean las fotos de la primera media hora de este Amamos Argentina de hoy, se van a sorprender porque éramos muchos, pero muchos, Vero más Loop, muchos.
2: Un montón. Me sorprendió la foto, sí, sí.
1: Sí, sí, todos vestidos. Era lógico, hoy es 9 de julio, uno invita a miembros de la Fuerza Aérea Argentina y ¿qué espera? Pues que vengan vestidos de lo que son.
2: Claro que sí.
1: De responsables de la Fuerza Aérea. Bueno, vamos a empezar con la tertulia porque todos los jueves dedicamos este tiempo, Vero, a la reflexión, al debate, a aprender muchas cosas. Muchos días aprendemos muchísimas cosas. Y esta semana, y un día como hoy, creo que has elegido un tema que está muy, pero que muy bien.
2: Me parece que es muy importante. En la primera media hora mirábamos mucho el futuro, Chema. Ahora vamos a mirar de dónde venimos, vamos a mirar nuestras raíces, vamos a mirar la historia, y en un día tan especial como hoy, que es el Día de la Independencia, la historia muchas veces dejó afuera a las mujeres. Pero fíjense, porque la historiadora Gabriela Margal y la escritora Gilda Manso publicaron el primer tomo de la historia argentina contada por mujeres, de la conquista a la anarquía, en Ediciones B, y marcan, ellas lo dicen, si hasta ahora hemos concebido y nos han enseñado una historia sin mujeres, hemos aprendido la mitad de la historia. ¿Se imaginan tamaña tarea recolectar los datos de dónde y cómo estaban esas mujeres en la historia, siendo que hasta este momento habían sido realmente, en muchos casos, ignoradas? Antes la quiero saludar a María Rosa Beltramo, que se suma como cada jueves a esta tertulia. María Rosa, bienvenida.
3: Buenas noches, feliz Día de la Patria. Muy buena la ocasión en la que has elegido semejante tema, Vero.
2: Y vamos a ver, te digo que a mí lo que más me intriga es el trabajo que hicieron estas dos mujeres precisamente para buscar esa historia que no nos han contado. La tenemos conectada a Gilda Manso, una de estas escritoras a las que mencionábamos, y le agradecemos que se una a esta tertulia. Gilda, muy, pero muy buenas noches y feliz día.
4: Hola, muy buenas noches a todos y feliz Día de la Independencia ahí para los trabajadores y para los oyentes también.
2: Gilda, decía recién, al menos me lo imagino y vos nos contarás, lo difícil que habrá sido el trabajo de investigación para ir registrando esa presencia femenina en la historia que hasta el momento al menos fue muy difícil encontrarla.
4: Mucho, sí. Primero te hago una pequeña corrección. Los libros son tres, es una trilogía que ya está publicada, que abarca, como vos decís, de 1500 y pico hasta el 1900. Son tres tomos que se publicaron en el 2018 y que por suerte siguen funcionando muy bien.
2: En cuanto al trabajo, entonces.
4: Tremendo. sí, totalmente, totalmente. Igual, obviamente, cuanto avanzaba el tiempo en el que nos situábamos, más fácil nos resultaba. Porque, como es lógico, cuanto más atrás nos vamos, menos material había. La idea de esta trilogía es de Gabriela Margal, que es la historiadora. Ella me convocó a mí para hacer el trabajo en conjunto. Y lo que nos planteamos desde el principio era que no nos podíamos dar el lujo de pretender tener el testimonio de tal mujer o ir por determinado lado, porque teníamos que trabajar con lo que encontráramos. Y no sabíamos con qué material íbamos a poder trabajar, como vos lo mencionabas antes. Entonces, Gabriela, que tiene mucha infografía por ser historiadora, tenía material, pero no era suficiente. Entonces nos dedicamos a buscar en bibliotecas públicas, Biblioteca del Congreso, Biblioteca de la Nación, etcétera, cualquier tipo de material escrito de mujeres entre el 1500 y pico hasta el 1900. Y en base a eso que conseguimos, primero vimos qué material teníamos y en base a eso dividimos los tres libros y pudimos hacer como una especie de cronograma de la historia contada por mujeres.
3: Gilda, ¿y son escritos de mujeres exclusivamente o son relatos sobre mujeres, en algunos casos hechas por hombres?
4: Sí, no, es lo que quisimos hacer es que los testimonios sean 100% de mujeres. Y cuando decimos testimonios, hay de todo. Hay desde, por ejemplo, cosas que alguna mujer narraba en un diario íntimo y que por algún motivo eso se resguardó, recetas de cocina, alguna nota que alguna mujer dejó. Había de todo. De todo, y al mismo tiempo era muy poco. ¿Por qué había muy poco? Primero porque 200 años atrás o más, muy pocas mujeres sabían leer y escribir, y por otra parte, las mujeres que estaban en condiciones de leer y escribir y dejar material escrito, no siempre ese material escrito se resguardaba, porque tenemos que situarnos en el contexto. En esa época, lo que pensara una mujer y lo que pudiera escribir una mujer no era considerado válido o valioso. Entonces no siempre se resguardaba. Se encontraba un diario, se encontraba un periódico que las mujeres autopublicaban con su propio dinero, se tiraba. Entonces el material fue muy difícil de encontrar, pero es 100% testimonio de mujeres.
3: Gilda, y de paso, justamente lo que mencionabas, en algunas épocas era raro encontrar mujeres que supieran leer y escribir.
4: Sí.
3: ¿No temían correr el riesgo de ver la historia contada solo por una clase social?
4: Bueno, es que la mayoría de los testimonios es perteneciente a cierta clase social. Lo que sí conseguimos bastante es de estas mujeres que aprendieron a leer y escribir. El material tal vez no tiene la mejor ortografía, la mejor gramática, pero se entiende. No es material literario, pero es material válido para esto, para registro histórico. Pero sí, es verdad que hay que la mayor parte del material es de mujeres de una posición acomodada, si se quiere, o mujeres que, como mencionaba, trabajaban de maestras o trabajaban en labores femeninos, ¿no?, entre comillas, y sabían leer y escribir, y con el poco dinero que tenían se publicaban sus revistas que después le vendían a sus amigas. Entonces, en base a esto fuimos armando los libros. Pero también hay, es verdad, testimonios, por ejemplo, de, no sé, parteras o curanderas, o incluso hay un testimonio que fue muy valioso, porque es un testimonio de una mujer que está presa, y no recuerdo puntualmente cómo es el caso, pero es una presa que atacó a otra, y entonces quedó el testimonio de por qué lo hizo. Y eso también lo utilizamos, porque lo que decíamos con Gabriela era que no podíamos juzgar a nuestras fuentes. Si queríamos escribir la historia desde la perspectiva de las mujeres, teníamos que utilizar todo lo que encontráramos, porque no hacemos un juicio de valor a partir de las fuentes. Tenemos la fuente y la analizamos. Y por eso logramos hacer estos tres libros.
3: Qué bueno, Gilda. Y esa mirada femenina de la historia es muy distinta de la historia que ya conocemos, escrita por hombres, ¿o es en todo caso una parte que permaneció oculta?
4: Ese es todo segundo, es una parte que permaneció oculta, porque muchas, la principal traba, no sé si traba, pero sí el principal prejuicio con el que nos enfrentamos cuando hicimos este trabajo con Gabriela hace ya 8 años y lo publicamos, fue que muchas personas nos acusaban de querer como minimizar el trabajo de los hombres, ¿no? Como esa cosa de, ¿qué quieren restarle importancia a nuestros héroes de la patria? Para nada, para nada en absoluto. Es justamente lo contrario, complementar. Porque lo que nos preguntamos con Gabriela es, mientras nuestros héroes de la patria estaban liberando nuestro país, ¿dónde estaban las mujeres? ¿Qué pasaba con las mujeres? Claro. Y las mujeres estaban donde estaban de acuerdo al contexto, en su casa, criando sus hijos, cuidando las cosas del marido, todo lo que ya sabemos. Pero bueno, ¿qué tenían para decir estas mujeres? Y de ahí fue que surgió este trabajo.
1: Y además, buenas noches, Gilda. La verdad
4: sí,
1: que
4: buenas noches.
1: Y además, sin ellas no habría habido la Revolución de Mayo. Es tan sencillo como que no la habría habido.
4: Para nada. Desde el punto de vista de aquellas mujeres que, esas poquísimas mujeres que pudieron luchar literalmente, como puede ser María Remedio del Valle, que era una enfermera que se encargó de curar a los heridos del Batallón Libertador, o mismo las mujeres más anónimas, que son las que son mayoritarias en esta trilogía que escribimos, que son las madres, las esposas, las que se quedaron en las casas y al frente de los negocios, de los maridos, de las fincas, del almacén, de lo que sea, cuando estos hombres tuvieron que salir, sea a luchar o sea a viajar a otras provincias para conseguir un mejor trabajo. Porque uno, bueno, cuando piensa siempre, perdón, cuando piensa, si cierro el concepto, cuando piensa en la gesta libertadora, uno piensa en algo lineal. Éramos colonia y después dejamos de ser colonia, somos todos felices y listo. Y no, en el medio hubo una revolución, y como en toda revolución, es un caos.
1: Y además, hay que decir que en paralelo había una guerra de independencia en España. Es que fue una situación muy, claro, compleja, en donde las mujeres tuvieron una parte muy importante, tanto en la independencia española de 1808 como la independencia, uh-huh, argentina a partir de 1810. La realidad histórica es tan compleja que tenéis mucha razón. Cuando hemos empezado a elaborar la información sobre vuestros tres libros, el que ha escrito mal esa parte del guión he sido yo, así que levanto la mano.
4: No, pero no hay problema.
1: En lugar de tres he puesto uno. Pero Vero me decía, es que es muy importante rescatar, por ejemplo, que en Mendoza hay un pabellón de mujeres, de las cinco mujeres que tejieron esas banderas, esas enseñas para avanzar, ¿no?
2: Las patricias.
1: Una de ellas, de apellido Corbalán, es un ancestro del comodoro Matías Orefice, que ha estado esta noche con nosotros en la primera media hora.
4: Quiero decir
1: que está todo muy cruzado. Sí, es que me estaba dando ese dato antes de marcharse, de que sí vamos a hablar de las mujeres en esa época, que tuviéramos en cuenta que las mujeres fueron un eslabón necesario e imprescindible en la cadena.
4: Totalmente, y qué impresionante cómo llega hasta hoy todo, ¿no? Porque si uno se pone a pensar la historia de la Argentina como país en sí mismo, como país independiente, tiene poco más de 200 años. Y yo pensaba, antes de esta nota, ¿no?, que me puse a pensar en los libros, y es como que me concentraba para salir al aire, y pensaba, todos conocemos personas, alguna persona, que está viva y que tiene más de 90 años, por ejemplo. Bueno, son dos vidas así, lo que cuenta Argentina como país. Digo, a nivel histórico, es muy poco.
3: Claro.
4: No sé si me explico.
3: Sí, sí. Claro, somos jóvenes.
4: Somos un país muy joven, muy joven. La historia se sigue escribiendo.
3: Claro.
2: Quiero aprovechar, Gilda, porque vos, sí, como escuchaste, este espacio se denomina y se llama tertulia. Y uno entiende que vos marcabas muchas veces las mujeres quedaban relegadas a un segundo espacio o un espacio de más bajo perfil. Ahora, esas tertulias muchas veces era el lugar que las mujeres se encontraban también para tomar un protagonismo, así fuese moviendo los hilos detrás de escena.
4: Exactamente, bueno, y la más famosa, pues, se me ocurre ahora, es Mariquita Sánchez de Thompson, que es reconocida como la que ponía la casa, ¿no? Ella, lo que se cuenta de ella es que ella ponía la casa para que los hombres debatan.
2: Claro.
4: Ella abría las puertas de la casa y servía el té y no hacía nada más. Y no era así, era una mujer dentro de lo que podía, dentro de las limitaciones incluso de la alta sociedad a la que pertenecía, era una mujer políticamente muy activa, no de cara a la calle, ¿no? Obviamente, porque no podía, no le estaba permitido, pero sí era una mujer que fue fundamental para estos lugares, y ella también participaba, aunque no quedara eso digamos, en los diarios de la historia.
3: Claro, es lo que siempre sospechamos, pero nunca nos confirmaron, porque
4: pero claro,
3: la versión que nos enseñan desde el colegio primario es eso, es la generosidad de una buena anfitriona,
4: claro,
3: y ahí se termina todo.
4: Claro, claro.
2: Dentro de esta amplia investigación, que ahora entendemos llega hasta 1900,
4: sí,
2: si vos, después de atravesar esta experiencia, decías, a medida que vamos avanzando en el tiempo, obviamente va cambiando la sociedad y va cambiando también ese registro histórico. ¿Qué es lo que más te impactó de este trabajo de ir desilvanando para ir encontrando a estas mujeres de la historia argentina?
4: Bueno, a mí me impactaron dos cosas, más que otras. voy a ver si lo puedo resumir brevemente. Uno es la relación con el cuerpo de la mujer. Y en relación a la medicina y en relación al vestuario como modo de comunicación. A ver si lo puedo explicar. Al principio, las mujeres, cuando estaban enfermas, se hacían atender por curanderas, por parteras, todo entre mujeres. Cuando la medicina metió a los hombres, ahí la cosa cambió. Por ejemplo, cuando una mujer quedaba embarazada, se la denominaba enferma de parto. Entonces la relación con el cuerpo cambiaba. Esa mujer pasaba a estar enferma, una locura. Obviamente eso después con el tiempo fue cambiando, eso no pasa hoy en día. Pero al principio algo que era totalmente natural, como un embarazo, cuando se metieron los hombres pasó a ser enfermas de parto. Eso me impactó muchísimo. Y otra cosa es la relación entre el vestuario de una mujer y lo que comunicaba, porque tenemos que tener en cuenta que en las épocas de las que estamos hablando, una mujer solamente podía hablar en público, podía relacionarse en público, si el hombre de su vida se lo permitía, es decir, su marido o su padre o su hermano, si no tenía marido ni padre. Entonces, ¿qué hacían las mujeres? La manera en que se presentaban al mundo hablaba de ellas. Entonces, si se vestían de determinada manera, era que estaba de viuda, si usaba determinado anillo, revelaba su estatus social, etcétera. Cosas que ahora nos pueden resultar muy triviales y muy superficiales, eran fundamentales para la mujer decir, yo soy esta persona, yo quiero esto, yo hago esto. No sé si me expliqué.
2: Totalmente, totalmente, sí. Casi como un semáforo. La verdad que me imagino lo pienso para las generaciones nuevas que lo entiendan más rápido, pero la verdad que es impactante. Gilda, este y muchos otros detalles podemos conocerlo a través de la lectura de estos libros y la verdad que estos minutos han sido muy enriquecedores y te los agradecemos muchísimo.
4: Muchísimas gracias a ustedes, fue un placer hablar con todo el equipo.
2: Un abrazo muy grande.
4: Un abrazo para todos, gracias.
2: Gilda Manso es escritora, junto a la historiadora Gabriela Margal, se embarcaron en esta gran tarea de descubrir y de silvanar de a poco para volver a contar la historia argentina contada por mujeres. Chema.
1: Pues sí, hemos mirado al futuro, hemos mirado al espacio, pero también hemos mirado al pasado. María Rosa Beltramo, gracias, buenas noches.
3: Buenas noches.
1: En ese estudio de Córdoba, donde han estado trabajando Gustavo Corradini en la producción y Luciano Alegre en la puesta al aire, en los estudios de Cadena 3 en Rosario, con Vero Maslub. Buenas noches, Vero. Y mañana gracias. Viernes ya cerraremos esta semana con muchas emociones que hemos tenido. Un abrazo. Y también, por supuesto, agradecemos a Leonardo Pucci, a nuestro compañero aquí en los estudios de Cadena 3 en Buenos Aires. Nosotros volveremos con Amamos Argentina mañana viernes. Estará Agustín González con Vero Maslub en el programa 88 de Amamos Argentina y luego el domingo con Amamos los Domingos. Por hoy, nada más. Espero que hayan disfrutado de un muy feliz 9 de julio. Les damos un abrazo y las buenas noches.

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0: 21:31 en todo el territorio argentino. ¿Cómo les va, queridos? ¿Cómo les va? Feliz Día de la Patria para todos los argentinos, ¿eh? Una vez más, antes que se vaya el día de hoy, feliz Día de la Patria, feliz Día de la Independencia a todos los argentinos. Aquí estamos, somos la Copa del Hincha, o sea que ya sabes, si vos estás en tu casa en este momento y sos hincha de fútbol, esta es tu hora. Si estás manejando el camión, porque saliste a laburar, por supuesto, porque de eso se trata también la vida, acá estamos. ¿Te gusta el fútbol? ¿Te gusta la selección? Este es tu momento de quedarte con nosotros. Y si te gustan los mundiales por el hecho de lo que se vive en los mundiales, más que nada, este es tu momento, porque estamos aquí en la Gran Cadena Federal transmitiendo todo lo que acontece en ya en las últimas etapas del Mundial. Faltan muy pocos días, muy pocos partidos, pero nuestros compañeros están dando vuelta por todos Estados Unidos en este momento para traernos lo que está pasando. Dale, arriba eso, Luchito, vamos. Es un sentimiento, no puedo parar. Qué lindo va a estar este sábado, por favor. ¿Cómo va a estar este sábado? Qué ansiedad que tenemos. Yo tengo una fiesta, vos sabés, tengo un cumpleaños y tengo que ir al cumpleaños. No me queda otra. O sea que espero que haya un televisor grande y que no haya mucha gente. Es en un salón de fiesta. Así que no sé cómo voy a hacer para ver el partido. Supongo que lo pasarán en pantalla gigante. Esperemos, ¿no? Fede Borrero, ¿dónde vas a estar vos este sábado? ¿Por dónde vas a andar?
1: ¿Cómo te va, Chiqui? Buenas noches para todos. Yo todavía no me han dicho si me toca trabajar para este partido. Así que espero estar con mi familia, con mis amigos, que no haya ninguna autoridad de la radio escuchando. Pero veremos. Y si toca verlo en la radio, lo veremos en la radio, chiqui. No hay ningún problema.
0: Hemos escuchá, de última, si te tenés que laburar, ahí estás, lo cargas y le pegas nomás. Pin,
1: bueno, se verá acá, no hay problema.
0: Así es, así es. Che, ¿te acordás que ayer estábamos hablando de las canciones, de los hinchas, de lo que cantan los hinchas, de cómo cambian las letras de las canciones? Y hablábamos de una gran cantante que fue furor en los años 80, de Bonnie Tyler. Ella falleció ayer, fíjate vos, estábamos hablando de ella y falleció.
1: No vas a decir que fue culpa nuestra.
0: No, de ninguna manera, al contrario. No, digo, qué casualidad, ¿no? Que la estábamos nombrando y ella lamentablemente falleció. Estaba viviendo en su residencia en Portugal, hacía muchos años que vivía allí. ¿Y se acuerdan de este tema que popularizó en los años 80? Fue resignificado por las hinchadas argentinas. La melodía originalmente está basada en sobre el desamor. Una balada que habla del desamor se transformó en un grito de reclamo de los hinchas a sus jugadores cuando le decían jugadores. Bueno, este es el tema original y un homenaje a Bonnie Tyler, que nos abandonó y nos dejó su obra.

0: ¿Te acordás, no, de esta canción? La escuchaste varias veces en la cancha, ¿no? Que la hinchada le dice, jugador. Ahí va, ese tema. De... Muy bien, este es el tema original de esta canción tan conocida en los estadios. Seguramente nuestros compañeros la habrán escuchado muchas veces. Nos vamos ahora a Estados Unidos, porque allí están nuestros compañeros. Los saludo. Hola, querido, ¿cómo estás, Mauricio Cocolo? ¿Todo bien?
1: ¿Qué tal, Chiqui? ¿Cómo estás? Buenas noches. Tardecita acá, 19:36 en la ciudad de Kansas. Acabamos de juntarnos con argentinos que están convidándose con el Día de la Independencia. Han tirado a las brasas unas carnes corte argentino, vacío, un poco de matambre, chorizo, pedacito de costilla... Y nos hemos encontrado con un protagonista que está viviendo su cuarto de hora, ya les vamos a contar. Y tiene que ver justamente, Chiqui, con las canciones de los hinchas y la canción argentina en este mundial.
0: ¿Ah, sí? Ah, mira.
1: Sí, señor.
0: Muy bien.
1: ¿Viste
0: muy
1: que
0: bien.
1: Se había alargado la carrera por saber cuál era la canción argentina en el mundial?
0: Sí.
1: En el mundial pasado, indudablemente, fue Muchachos.
0: Muchachos.
1: Empezó a aprender Muchachos rápido, ya en la fase de grupos se cantaba. Ya cuando los argentinos llegaron a Qatar, ya se cantaba Muchachos. Acá no habíamos tenido hasta el momento una canción que cantaran todos los hinchas. Y pasó el otro día contra Egipto, la bautizaron los jugadores, se la apropiaron los jugadores, y podemos decir que el Mundial 2026 ya tiene la canción de la escaloneta, la cuarta estrella. En un ratito, si querés, contamos la historia.
0: Dale, perfecto, cómo no, muy bien. Esperamos entonces para que nos cuenten esta historia, ya que esta semana estamos con los temas, los distintos temas musicales que se cantan en los estadios, se cantan en las canchas, y por supuesto ponemos la canción del hincha y la canción original para que sepan bien de dónde sale esa música. Lo tenemos también a Juan Vallejo por allí, dando vuelta. ¿Andan los chicos?
2: Sí, Chiqui, ¿cómo estás?
0: Juancito, querido, ¿cómo andás?
2: El gusto de saludarte. Recién salimos de esta juntada argentina. Como bien lo decía Mauri, se celebra el Día de la Independencia también aquí en Kansas. Y había un grupo que me llamó la atención. Ya vamos a conocer las historias. Una historia de dos argentinos que estaban escuchando el partido contra Egipto y decidieron venir de distintos lugares del mundo solamente a ver este partido. Así que en un rato vamos a compartir su historia. Hoy estuvimos con Mauri en el entrenamiento de la selección de Suiza. ¿Vos sabés que llama mucho la atención,
0: ¿qué cosa? Chiqui,
2: la cantidad de periodistas que hay de Argentina en comparación al resto? Hoy estábamos con Mauri y hago una recorrida a lo largo de esa especie de valla que ponen al costado de la cancha y empiezo a contar periodistas. Había, por ejemplo, tres periodistas de Colombia que aparentemente se han quedado pensando que podían haber llegado a este partido. Había periodistas de la India, de China, argentinos había por lo menos, entre camarógrafos y periodistas, unos 15 aproximadamente. Y ¿sabes cuánto sabía de Suiza? Suiza va a jugar el partido más importante de su historia en los mundiales. ¿Sabes cuántos? Te pregunto para que adivines. ¿Había de Suiza cuántos periodistas?
0: Y calculo, a ver, calculo 20 periodistas.
2: Dos.
0: Bueno, pues le re por uno. El cero, digamos. ¿Eh?
2: Dos periodistas de Suiza.
0: Sí, le erré por un número, por el cero.
2: Claro, estuviste muy cerca. Le erraste por un cero, imagínate.
0: Por un número,
2: no vale nada.
0: Sí. Dos nada más.
2: Nada más que dos. A ver, Chiqui, no estabas tan errado en tu pensamiento. ¿Por qué? Porque en total, vos imaginate que Suiza es un país pequeño. En total, los que van a llegar al día del partido, porque están atrasados todos, van a ser aproximadamente entre 15 y 20, me dijo el colega. Es un número muy bajo en comparado a la selección argentina. Pidieron 200, o sea, para venir al mundial, 200 argentinos pidieron la autorización a Estados Unidos, para que vos te des una idea. No a todos los autorizan. Por ejemplo, en periodistas dentro de la zona mixta, los de tele que no tienen derecho no pueden estar. Entonces, aproximadamente hay unos 100 periodistas en zona mixta argentinos después de los partidos. En Suiza, 20. Vos imaginate el partido más importante de la historia. Nosotros, Cadena 3, contra Cabo Verde, metimos a 10, es decir, la mitad de los que va a traer Suiza.
0: qué bárbaro. Qué bárbaro, ¿eh? Qué bárbaro, mira vos, ¿eh? Qué bárbaro. Y te digo más, en la cancha tampoco se ve mucha gente, che. Hoy estuve viendo el partido que jugó Marruecos, la tierra de mis ancestros, y no hay tanta gente, y seguramente el estadio que donde juega Argentina va a estar recontra repleto, ¿no?
2: Olvídate, chiqui, va a estar lleno. Y hay muchas personas que son, como te digo, de otros países, pero que apoyan a nuestra selección, sobre todo en esta zona, que se mueren por ir a ver a Argentina. Y hay una buena suerte para los hinchas, que lo marcaba muy bien Mauricio hoy en el programa nuestro de la Cadena del Gol, que hay muchos colombianos que han... Y ahora, pensando que iban a llegar a cuartos de final, y ahora han soltado las entradas. Entonces la FIFA se ve obligada a bajar el número del precio, obviamente. Entonces vamos a ser locales de vuelta. Contra Suiza va a haber más argentinos de nuevo.
0: Qué bueno, qué bueno. Bueno, así será, ustedes lo vivirán en in situ y nosotros lo disfrutaremos seguramente por la televisión mirando la imagen de la televisión y escuchando el relato del Bocha, seguramente que te pone los pelos de recontrapunta, ¿eh? Es el mejor maridaje, che. El mejor maridaje, viendo las imágenes por la tele y escuchándolo al Bocha en el relato y los comentarios de Claudio, seguramente. Che, lo tenemos a Marito Celedón también por allí, está en Kansas. Mario, querido, ¿cómo te va? Buenas noches.
3: ¿Cómo te va? Bien, buenas noches para todos, chiqui. El placer de saludarlos. Aquí, buenas tardes, todavía está el sol a pleno, casi 30 grados en Kansas. Y nosotros durante la jornada estuvimos dando vuelta en medio del partido de Francia-Marruecos, el Fan Fest de Kansas, donde también la cantidad de público quizás empieza a mermar. ¿Por qué? Porque propiamente ni Francia ni Marruecos jugaban muy lejos de aquí de Kansas, entonces en su mayoría había hinchas argentinos y después en segundo puesto había muchos colombianos, peruanos, ecuatorianos, mexicanos,
0: y pudimos
3: de Costa Rica, de Centroamérica.
0: Sí, ¿pudiste levantar algunas notas, algunas charlas con alguno?
3: Sí, y encontré una historia entre toda esta marea. Encontré a un suizo que cuando lo empecé le quería hacer la pregunta en inglés, me miró y dijo, no, español sí hablo, y empezó a hablar español. Ahí y va. Yo le digo, este me está charlando porque habla como argentino. Y en un momento de la nota le digo, pero vos sos argentino. No, lo que pasa es que estoy casado con una pampeana. Entonces, hace varios años, y sabe hablar muy bien argentino, así que va a ser una de las historias que vamos a escuchar, y después un poco un popurrí de hinchas de otras nacionalidades con respecto a un tema.
0: ¿La tenés a la historia para ya presentarla? Presentémosla entonces, no dejemos para después lo que podemos hacer ahora. Vamos.
3: Dale, Messi, lo escuchamos entonces a este suizo que está casado con Argentina.
4: Messi, me preocupa Messi, sí. Solo este. No, el resto, no sé, los árbitros del sábado no me preocupan. Es un portugués encima. Estoy con una argentina hace 12 años. ¿Sí?
3: Pensé que eras argentino en un momento.
4: Sí. No, soy suizo. Pero bueno, como casi el corazón en Argentina también, ¿no?
3: ¿A quién quiere que gane el sábado en esta situación?
4: Sí, obviamente quiero que gane Suiza, pero me daría mucha lástima también por Leo, que sería su último partido, ¿no?, de este mundial, pero obviamente quiero que gane Suiza.
3: ¿Y cómo es la discusión en casa con tu mujer?
4: No hablamos más. No, mentira. Tranquilo, los dos queremos que su país gana, y bueno, si gana el otro, estamos felices también.
0: Mirá vos qué bien, ¿eh? Cruzadito, pero tiene el corazón partido, tiene, ¿eh?
3: Sí, es más, estaba ahí con un amigo y después, bueno, lo van a ver en redes sociales, ahí sí tuvimos que hablar en inglés y que nos comentaba un poco sobre todo este tema que está dando vuelta, que es con respecto a los arbitrajes y todo esto, si ellos lo ven, si se ven, sienten que van a ser desfavorecidos, cómo lo ven desde adentro, y bueno, un poco fuera de eso, también fue la charla de todo lo que se vive en el Perfecto. Mundial. Ahora con Argentina y con Suiza, que van a estar en Kansas.
0: Muy bien, ya vuelvo con ustedes, chicos. Ya vuelvo con Juan, vuelvo con Mauri para que me presenten las notas que tienen ya ahí pendientes, luego de la presentación y el saludo. Ahora me voy con nuestro compañero. Creo que lo tengo enganchado a Cacho Mercado. Cacho, querido, te tengo por allí. Hola, ¿cómo estás? Buenas noches, bienvenido.
2: Hola, Chiqui querido, ¿cómo estás?
0: Muy bien.
2: Un abrazo enorme para vos, para todo el equipo. Bueno, con muchos títulos, ¿no? Bien lo decías vos recién, están hablando los chicos, palpitando de cerca lo que ya se viene entre Argentina y Suiza, pero bueno, no hay que dejar atrás lo que ha pasado hoy, que no sufrió ningún sobresalto. Francia, que le ganó a Marruecos 2-0 y se metió ya en la próxima instancia, en semifinales, donde va a aguardar seguramente el partido de mañana, que van a protagonizar España frente a Bélgica, donde va a salir el rival en semifinales para la próxima instancia. Así que bueno, y Kylian Mbappé, que hoy falló en un penal. Muchas críticas a esta hora en Francia por la demora del VAR. Entre que veían y no analizaban el tema del penal de Mbappé, así que han sido muy críticos con el arbitraje argentino por la demora que tuvo antes de patear el penal, que finalmente Bono se lo terminó atajando a Kylian Mbappé, que no marraba un penal desde el año pasado, cuando jugó en la Liga de España, en el Clásico, frente al Barcelona. Szczęsny le atajó el penal allá por octubre del año pasado.
0: Muy bien, muchas gracias, muy amable. 21 horas 47 minutitos, volvemos, claro que sí, volvemos con los chicos que están en Estados Unidos. Ahora sí, vamos con la Copa en Números. Copa en Números, porque si de números se trata, nuestro compañero Mauricio Cócolo la tiene recontra clara, y así, de esta manera lo presentamos, vamos.
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0: Adelante, Mauri, te escuchamos.
1: Sigue el cabeza a cabeza, Chiqui, entre los dos goleadores de la Copa del Mundo, separados por 12 años. Mbappé tiene 12 años menos que Leo Messi, hoy lo alcanzó en la tabla de goleadores del actual Mundial, quedaron 8-8 y está uno por detrás en la nómina de goleadores históricos. Pero además Francia consigue un registro que únicamente Alemania y Brasil habían logrado. Por tercera vez consecutiva alcanza mínimamente semifinales, y todo con el mismo entrenador. No hace falta recordarlo, Francia fue campeón del mundo en 2018, llegó a la final en el 2022 y se aseguró por tercer mundial consecutivo jugar todos los partidos. Ahora hay que ver si se va el sábado de la semana que viene, cuando se juega el partido del tercer puesto, eso significaría que pierde semifinales, o una vez más Deschamps se queda hasta el último día del Mundial. Ciclo histórico, pase lo que pase, para el seleccionado francés, tercera vez consecutiva que llega mínimamente a semifinales.
0: Gracias, Mauri, así cerramos.
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1: Olé, olé, olé. Cada día te quiero más. Mauri, ¿estás ahí todavía con nosotros?
2: Sí, señor, acá firme, chiqui.
1: Le habías presentado algo al principio y quiero ver que, cómo
2: ¿querés que escuchemos la historia de cómo surgió la canción del Mundial 2026 para Argentina? Pase lo que pase, ya quedará este registro. Viene dándose sucesivamente en los últimos mundiales. No me quiero ir muy atrás en el tiempo, pero vos sos memorioso. Uh-huh. El Vamos, Vamos Argentina viene desde el Mundial 78.
1: Claro.
2: ¿Te acordarás?
1: Sí, señor.
2: Y es una canción que duró ¿cuánto? 30 años, sin exagerar.
1: Sí, y todavía se sigue cantando, ¿eh? Yo creo que se sigue cantando. En algunos momentos determinados se sigue cantando.
2: Todavía se sigue cantando. Sí. Brasil, decime que se siente, 2014, en el Mundial de Qatar, lo dicho, muchachos, y en este Mundial todavía no había surgido la canción, había varias candidatas, venían carreteando hasta que una tomó vuelo. Tomó vuelo, personalmente la escuché a la salida del banderazo en el segundo partido, el primero que se jugó en Dallas. Salía la gente cantándola, digo, acá está la canción. Porque todavía no había quedado ninguna. Y el otro día, cuando los jugadores la cantaron en el vestuario, ya no quedó duda, con la base de No me arrepiento de este amor, de Gilda.
1: Claro.
2: La cuarta estrella es la canción del Mundial, chiqui.
1: Qué bueno. Qué bueno, y quedó nomás, ¿eh?
2: Y este es Palmito, el autor de la canción. Escuchamos su historia, cómo surgió, nos cuenta la cocina del éxito del momento.
3: Estaba después del partido encima con Egipto, que fue durísimo toda la secuencia. Ya me imaginaba volviendo a casa, a Buenos Aires. Ganamos, llegué a la casa donde estaba parando y cuando veo a los jugadores cantar el tema en el video de AFA Selección, nada, me largué a llorar ahí. Empecé a pensar en toda mi vida, un montón de cosas. Llamé a mi vieja, viste, llamé a mis amigos. Momento de gloria máximo, pero me lo quedo acá. O sea, fue un momento de gloria, sentí gloria, viste.
4: ¿Tenías el teléfono en la mano? ¿Te temblaban los dedos?
3: Sí, explota, el celular me está explotando de ese momento. O sea, la canción ya venía creciendo mucho, ya me estaban pasando muchas cosas, ya había logrado un montón de cosas. Pero desde el momento en el que los jugadores cantaron la canción, no te puedo explicar lo que es el celular. Es una bomba de noticias, buenas noticias, estímulos también, hay que aprender a administrarlo, ¿viste? No volverse loco, pero una locura.
2: Y tiene una parte que es, no sé cómo se te ocurre, pero para mí la parte más pegadiza es la última de Leo, porque es una especie de homenaje que le hacen los propios compañeros cantándoselo a él.
3: Exactamente, sí, sí. La verdad no te voy a decir sí, lo hice pensando en sé qué.
2: Te salió.
3: Salió.
2: La métrica encajaba y quedó.
3: Después me di cuenta de que la última estrofa tiene una fuerza muy grande. Por Malvinas, por el Diego, por la última de Leo, Argentina quiere verte, viste, campeones, como...
2: Ahí está.
3: Ahí está la papa.
2: Ahí está la canción, ahí está.
3: Va entrando y al final con la última frase...
2: Explota. Y en esa última parte creo, chiqui, que está el corazón de la canción, porque resume todo lo que siente la mayoría de los argentinos. Claro. Malvinas, Diego, la última de Leo y quiero verte bicampeón. Nos cantó la canción para nosotros, escuchá.
1: A ver.

0: Qué
1: el
0: bueno.
1: Tema del mundial, Chiqui.
0: Qué bueno. Qué
1: y
0: bueno.
1: Viste qué rara que es la música, vos lo tenés muy claro.
0: Sí,
1: de repente, sí. La canción está dando vueltas desde principio de años en las redes, en internet. Palmito contaba que él empezó a sentir que sonaba, que se reproducía cada vez más, le llegaban comentarios. Pero hasta que no está en la calle,
0: no,
1: y hasta que no está en la cancha, no está.
0: Ahora,
1: no está.
0: Yo lo escuchaba la vez pasada también cuando estaba y comentaba. Sergio Denis, ayer casualmente lo hablábamos también, que cuando ellos escuchan su canción compuesta, el tema original no cantado en la cancha, pero sí cuando le cambian la letra, escuchar la melodía que ellos crearon, que nunca la crearon para que se cante en la cancha, sentirla
1: claro.
0: En una cancha de fútbol, dice, pucha, pegó realmente, ¿no?
1: Pegó realmente. La canción entró. Y acá tiene, sí. Además, Chiqui, una vuelta de rosca más difícil todavía. Porque lo que generalmente ocurre con las canciones de cancha es que son los propios hinchas los que entre ellos se ponen de acuerdo, van más o menos dibujando la letra, después buscan la melodía, alguna canción que ya venía previa. Y entre ellos son los hinchas los que van validando. Acá es alguien de afuera que intenta meter una canción entre los hinchas y no es fácil que la adopten.
0: No,
1: ahora,
0: no.
1: Cuando la adoptaron, quedó.
0: Sí, esa parte, esa estrofa que dice: soy argento desde la cuna hasta el cajón. Es muy nuestro, ¿no? Escuchá.

0: Impresionante, impresionante. Me puso la piel de gallina. Esa última parte, vos bien le hacías mención a Palmito, esa última parte es como que nos identifica y nos grafica lo que somos.
1: Me parece que cierra por todos lados.
0: Sí, sí, está todo bien, está muy bueno. El partido, la hinchada, el campeonato. Pero no nos olvidamos de Malvinas. De Malvinas no nos olvidamos nunca, y cuando tenemos oportunidad de meterlo, en algún momento lo metemos. Qué lindo, muy linda nota. La verdad que muy, muy interesante lo que lograste. Muy interesante.
1: Gracias, Chiqui. Te dejo un abrazo grande.
0: Abrazo grande. Ya volvemos enseguida con ustedes, chicos. Ya enseguidita volvemos con ustedes. Somos la

0: muy bueno.
1: Sí, sí, muy lindo, muy lindo. Bueno, a disfrutar entonces. Hay que aprenderla, ¿eh? A vos que estás escuchando en este momento y sos hincha de la selección argentina, aprendela. Busca en cualquier lado, en internet, busca la canción de Palmito, de la canción del Mundial, y aprendámosla para... para se llama La Cuarta Estrella.
0: La Cuarta Estrella, sí, señor.
1: Se llama La Cuarta Estrella. La cuarta... ahí está, buscala y cantala, aprendela, porque el sábado me parece que la vamos a tener.
0: Ajá,
1: que cantar. Claro que sí. 10 de la noche en punto en todo el territorio argentino. Momento de boletín informativo, porque seguramente está allí la voz inconfundible de nuestra querida Gloria Tomás.

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1: Buenos Aires. Una mujer ingresó a una casa para usurparla y halló un cuerpo en estado de descomposición. La víctima fue identificada como Jorge Alberto Quintanilla, un jubilado de 76 años. De acuerdo a lo declarado por los vecinos, hacía aproximadamente 6 meses que no se lo veía por el barrio. Mendoza. El paso internacional Cristo Redentor permanecerá cerrado desde la noche de este jueves debido a la inestabilidad meteorológica prevista en la alta montaña. El pronóstico anticipa nevadas desde la noche de este jueves y durante gran parte del viernes y el sábado, por lo que el paso permanecerá cerrado hasta nuevo aviso. Internacionales. Al menos 6 personas murieron y más de 50 resultaron heridas por un incendio forestal en Almería, España. Las autoridades cortaron rutas y pidieron a los pobladores que abandonen sus casas por precaución. El incendio subió a situación 2 y se encontraban trabajando 150 efectivos y 5 autobombas.
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0: Aquí estamos hasta las 10:30 con la Copa del Hincha. Si sos hincha de la selección argentina, ya sabes que tenés que estar enganchadísimo con nosotros porque te traemos toda la información. Gracias a todos aquellos que se están enganchando con nosotros a través del mensajero, el equipo, feliz Día de la Patria. Aquí ya estamos en la camita, dice con Cadena 3, desde la Francia, abrazo grande. Qué lindo, qué temprano para irse a la cama, ¿eh? Hola. Claro, no, a lo mejor se clavó unos ricos locros el día de hoy y ya, viste, el locro te tira en la cama. Hola, la hora del hincha. Hola, Chiqui Gloria. Hola, todo el equipo. Abrazo grande desde Verabebú. Abrazo grande. Gracias por estar con nosotros. Nos vamos ahora con nuestro compañero Marcelo Lamberti. Más información desde Estados Unidos. Marcelo, ¿cómo te va? Buenas noches.
1: Bien, compañero, Cadena 3 Argentina, la radio del Mundial presente aquí en todo lo que tiene que ver.

0: con la Copa del Mundo y lo que tiene que ver con AFA. Le agradecemos muchísimo a Leandro Petersen, a la gente de prensa que también nos ha tratado en el día de hoy. Estamos aquí en la Copa de Hincha. Leandro Petersen, director comercial de marketing de la Asociación del Fútbol Argentino. Le contamos a la gente aquí en Kansas un hermoso evento, la presencia de empresarios, la alcaldesa, se dice, sí, así se correcto. Dice. Leandro, ¿cómo estás?
1: Bien, bien, la verdad, muy contento de estar acá. Que la marca AFA siga creciendo, ocupar estos espacios que tienen que ver con el fútbol y a veces se mezcla con los negocios, que es lo que hace crecer al deporte, las inversiones, empresarios, autoridades políticas, en nuestra casa, porque fue la casa de la selección argentina, Kansas, y si Dios quiere lo va a hacer hasta el final del Mundial, porque acá estaremos hasta el 19 de julio. Así que muy contentos, nos han recibido de la mejor manera, siempre con esta visión de que la AFA crezca en todo el mundo, dentro y fuera de la cancha, ¿no? Y el trabajo mío tiene que ver con lo que es fuera de la cancha, tener una marca sólida, una marca global, y que el mundo nos siga abriendo las puertas como pasó hoy acá.
0: Leandro, le contamos a la gente, es una persona capacitada, muy interesante, 40 años, director de marketing y comercial de la Asociación del Fútbol Argentino. En la Argentina Posible ha grabado una nota hermosa con Claudio, que la vamos a estar compartiendo en estos días, y también en las redes. Así que está la invitación para esa gran nota, y en el mientras tanto, por supuesto, somos campeones del mundo dentro de la cancha, y esto por supuesto hay que proyectarlo, y esa ha sido tu función en los últimos años, ¿no? Ser también o tratar de serlo fuera de la cancha.
1: Sí, empezamos allá en el 2017, cuando no éramos campeones
0: del mundo. No éramos campeones del mundo ahí.
1: Tuvimos 4 años construyendo un proyecto, haciendo que la marca AFA empiece a crecer en el mundo. Después obviamente los resultados deportivos ayudan a que eso se acelere, pero siempre digo lo mismo, ¿no? Los ejecutivos que nos toca gestionar fuera del campo, tenemos que proyectar a largo plazo, pensar en un escenario positivo, en un escenario negativo, estar preparado para adversidades y estar preparado para los éxitos. Y en el caso nuestro, tuve la posibilidad de que el comité ejecutivo y el presidente Tapia me dio la libertad de trabajar, de presentar un proyecto a 10 años, ya van 9, así que acá estamos.
0: Hubiese hecho uno de 15.
1: Bueno, hay que ver cómo sigue, pero lo importante es que ya hay un legado, ¿no? Y que la marca AFA es una marca sólida, es una marca global, y que ya no depende ni de mí ni de nadie, sino que esto va a continuar en el futuro, y el que venga después, porque en algún momento nos iremos nosotros y vendrá otra gente, va a tener una base sólida con una marca bien construida a nivel global.
0: Has hecho acciones durante toda la Copa del Mundo y en lo que queda también, ¿no? Porque permanentemente nos han llegado, hemos estado en la cobertura con Cadena 3, y va a ser un mes a full.
1: Sí, sí, la verdad que sí, tratamos de aprovechar cada día, cada hora. Nuestra agenda es la agenda del día a día. Cuando juega la selección vamos como hinchas al estadio, pero el resto de los días tenemos que aprovechar para reunirnos con empresarios, con autoridades políticas, con clubes de la NBA, como hemos estado en Dallas, en Miami.
0: El de hoy fue un gran evento, le contamos a la gente la verdad, toda la presencia que ha habido aquí fue espectacular. Los conocemos de Rosario, el amigo pisó Rosario también.
1: La verdad que sí, tuve una gran experiencia por vivir ahí, una gran ciudad, me han tratado siempre de la mejor manera en un club como Rosario Central, pero he vivido una gran etapa de mi vida ahí, no solamente como profesional, sino como persona, así que la disfruté mucho, hace mucho que no voy, así que si me invitan, pronto...
0: Estás invitado como siempre, tenemos bueno. La verdad que es un gusto verte, me pone muy contento.
1: Mirá dónde nos encontramos.
0: En Kansas, hasta acá tuvimos que venir.
1: De Arroyito a Kansas.
0: El progreso que ha tenido, no tenés techo. E insisto, en la Argentina Posible con Claudio, una muy linda nota que vamos a estar difundiendo en las redes, en la radio y en todo.
1: Ojalá, Leandro, que no se aburran, que la disfruten.
0: No, está la invitación, gracias Leandro.
1: A vos, un placer enorme.
0: Abrazo de Cadena 3, la radio del Mundial.
2: Muchas gracias, Marcelo. Gracias, gracias. Abrazo para vos. Ya vuelvo para Kansas con Juan, pero antes paso por Cacho Mercado, que tiene más información. Cacho, adelante, te escuchamos, querido. Vamos.
3: Bueno, te cuento rápidamente, Chiqui, que bueno, el fútbol argentino hoy está de luto porque se conoció en la jornada de hoy el fallecimiento de Fernando Verón, histórico entrenador de las divisiones formativas, tanto pasó por San Lorenzo, por Independiente, por Barracas, 59 años falleció hoy, y bueno, ya ha dejado un gran legado en la formación futbolística de distintos clubes. Sí, joven. 59 años, así que bueno. Y el otro de los títulos destacados, ya que estamos hablando mucho de la Copa del Mundo, y de todo lo que ha generado, ¿no? El tema de Julián Álvarez, se va, se queda, qué sé, él se quiere ir. Bueno, por otro lado, la dirigencia del Barcelona analiza una financiación para afrontar el mercado de pases, para poder cubrir los gastos que necesita Barcelona para reforzar el plantel. y habría solicitado un crédito de 210 millones de euros que le permita sostener esta intención de reforzarse y de armar un buen equipo, y entre ellos, por supuesto, el objetivo principal es la contratación de Julián Álvarez, el futbolista de la selección argentina, que por ahora lo quiere sí o sí el Barcelona.
2: Muchas gracias, hasta luego, adiós. Escuchó el Mundial. ¿Y cuántas cosas escuchás en Cadena 3? No solamente escuchás el Mundial, sino también escuchás a todos nuestros compañeros que hacen un trabajo excelente, nos traen notas, están en el lugar de los hechos, con los hinchas, con los equipos, con los técnicos, con la gente de marketing como recién, y con todo lo que nos trae ahora también nuestro compañero Juan Vallejo. Juancito, te escuchamos, adelante, todo tuyo, vamos. ¿Lo tenemos a Juan?
4: Sí, acá estamos, Chiqui.
2: Ahí estamos, sí.
4: Estoy con Claudio Giglone y con Marcelo Lamberti, que acaban de llegar. Nos han invitado unos amigos de Estados Unidos a jugar al golf. Es un juego bastante particular.
2: ¿Al golf?
4: Vamos a hablar con los
2: amigos. ¿A jugar sí, al golf?
4: Sí, sí. Ya le voy a...
2: Mirá que es un deporte muy caro eso, porque como mínimo necesitas 6 palos, ¿eh?
4: Pero pará, no es el juego que vos te imaginás. Es un elegante lugar donde... ¿Viste esos lugares donde se tira...? A ver, le voy a preguntar a Chad. Chad, ¿cómo estás?
5: Muy bien, amigo, muy bien.
4: Bueno, Chad es el amigo que te hablo, que de Estados Unidos, que ya nos recibió, que nos hizo una barbacoa, y nos dijo ahora, che, tienen que pasar de nuevo si Argentina logra ganar. Volvimos, ¿y a dónde nos trajiste, Chad?
5: A nosotros estamos en un lugar, se llama T-Shots. Es algo parecido a golf con bowling. Yo sé que este suena un poquito raro, pero es lo que es. Nosotros tenemos algunos círculos con banderas y con este, no sé cómo se dice.
4: El palo.
5: El palo de golf. Estamos tratando de chocar la pelota en este círculo para ganar puntos.
4: Es así. Es como si fuese los palitos de golf, los que
2: sí.
4: donde se... Uy, no me sale nada hoy. Oh. Bueno... Es como si tuviéramos que acercar la pelota de golf a un círculo.
2: Sí.
4: Le está dando Lamberti, Giglione y Lamberti sí. también. Lamberti recién casi me pega. ¿Cómo es?
6: Lo primero, nunca digas nunca jamás. Hay muchos amigos en la Argentina que me dijeron, algún día vas a pegar una pelota de golf.
2: Sí.
6: Todavía lo estoy intentando. Nada, le pegué, pero no es fácil.
4: ¿Qué tenés que hacer para que el chiqui que no lo ve?
6: Flexionar las rodillas,
2: sí.
6: Tirar bien para atrás,
2: sí.
6: Los codos,
2: uh-huh.
6: Y diríamos en Colón, pegar el viendazo.
4: Ahí está.
2: Claro, decirle a Claudio que practique con un fierrito del asado para ese que se mucha para mover el fuego, que con ese tiene experiencia. Con ese no le erra. Ah,
4: Claudio le llega a pegar con un fierrito del asado, ¿sabe?
2: ¿Sabe dónde la manda?
4: Argentina. Claro. El palo de gol es más difícil.
2: Con ese
4: a
2: tiene.
4: Ver, le va a pegar Claudio. Te relato, le va a pegar Giglione. Inclina el cuerpo. Le pegó un viandazo en serio. Esta vez le pegó bien y no lo filmamos. ¿Cómo?
6: La tiré al diablo. Ahí está mejor, más radiofónica.
4: Ahí, mira, ahí marca. Ahí está. Ah, pará, ahí te dice, sumaste 5 puntos. 127 yardas.
2: Sí.
6: Y cuando la agarre, en serio. Esto era así como. Fuera bicho, como en pala, el chiqui sabe lo que estoy diciendo.
2: Sí, señor. Sí. Escuchá, Juan, sumó 5 puntos con la pelotita y el que estaba al lado, 7 puntos en la cabeza tiene. Porque sí. Se pegó con el fierro. Qué guapo.
4: Yo te digo que si le erras, se me escapa el palo a mí, soy malísimo. Nunca me di cuenta que era tan malo para un deporte.
6: Pero hay que insistir, le erraste 4 veces, en la quinta le pegaste.
4: Sí, sí, en la quinta.
2: Claro que sí, claro que sí.
6: No lo borres, está filmado.
4: Está filmado, eso es lo peor de todo. Chiqui, vos sabés que lo tengo a Claudio acá. Porque Claudio hoy está haciendo esto con saco, camisa, zapato y pantalón largo. Hacen 30 grados, o sea, lo único que te voy a decir es que nos miran todos raros porque están todos de pantalón corto, tirando la pelotita de golf, tomándose algo, una bebida espirituosa, y Claudio está recién
2: venido
4: de un evento, de un
2: casamiento. Está muy elegante, che, está muy elegante. Qué elegancia, ¿no?
7: Escuchá. Qué elegancia la de Francia.
2: Claro.
4: Qué elegancia la de Francia, exactamente. Qué elegancia la del gringo. Pero él estuvo en un evento muy importante, Chiqui.
2: Sí,
4: el equipo de Cadena 3 que se movió muchísimo. Y él lo va a contar, porque viene de comer salmón, un montón de comidas poco comunes, pero tuvo un evento de mucha envergadura.
6: ¿Cómo te va, Chiqui? Gusto ¿qué hace, Claudito?
2: ¿Cómo andas? Decía yo acá recién andamos. Decía yo que te saquen el palo de golf y tener un fierrito del asado, que hoy se anda.
6: Con eso le pegás, sabemos le pegás. Con el atizador del asado.
2: Con el atizador. No le erra seguro, no le erra seguro.
6: Bueno, estamos así. Vos sabés que nos invitó esta gente. Sí. La gente muy generosa. Son unos dentistas que ya nos invitaron a sus casas, todo, a hacer esto dry de golf. Entre nosotros y toda la gente que nos está escuchando, si tenían una actividad para seducirnos, eligieron la que menos nos seducía, pero no les puedo decir si porque los tipos no han invitado.
2: Claro,
6: ¿me escuchás lo que te digo?
2: Sí.
6: Hubieron jugado al borde, al tenis, a las bochas, al
2: truco.
6: Al truco, a la tapa, menos al golf. Pero bueno, acá estamos. Siempre se empieza algún día. Y venimos de un evento, la verdad, agradecer porque nos invitaron a Cadena 3. Esto es así, el río Misuri divide a Kansas en dos y estaba la intendente de Kansas y el intendente de Misuri que hizo un agasajo con todos los empresarios de Kansas. Había gente que tiene mucha más plata que vos y que yo. Para agradecerle a la AFA y la marca de AFA, que es la única asociación del mundo que tiene 120 sponsors, pasaron de 6 a 120 con alguien que estuvo trabajando 2 años en Central de gerente, en la gestión de Hipolina, como es Leandro Petersen. Sí. Así que fuimos invitados, muy bien, hemos hecho para la Argentina Posible de Cadena 3 una entrevista con Petersen, donde nos dice y nos dejó entrever, esto entre vos y yo y la gente que nos está escuchando, se va a dejar la AFA y se va a presentar a presidente de Boca.
2: Apa.
6: Con el apoyo de la AFA frente a Riquelme. Mirá vos la que te estoy tirando. Bueno.
2: Mirá vos.
6: Realmente.
2: Pero esto, ¿viste? Pero esta es primicia.
6: Ahora primicia.
2: Mira.
6: Bueno, y esto se hizo en la estación central de trenes, en un lugar muy bonito, donde había salmón rosado.
2: Epa.
6: Choripán.
2: Bien.
6: Y la señora que le hizo, que es de Chubut, la torta Messi para el cumpleaños, que se vio en la foto de la selección, hizo alfajores. Mirá. Así que la pasamos muy bien regado con bebidas espirituosas. Sí, yo le dije a Lamberti, piedra, papel y tijera, perdió él, así que yo tomé el vino de base de Napa y Lamberti Coca-Cola.
2: Ya, pues tiene que manejar. Sí,
6: tiene
2: señor.
6: Que manejar.
2: Así no le pasa como ese chico que le dijo al padre, papá, me saqué 8 en el examen. ¿De qué examen? De alcoholemia, dijo.
8: Eso es el fútbol.
6: Está muy bueno. Bueno, lo único que yo te digo, espero que mis amigos de Colón, Buenos Aires, del Club Atlético 9 de Julio, no me vean este driving de golf, porque van a decir, este se hizo un colita rota.
9: ¡Ey! ¡Le llenaron la cocina de humo!
2: Abrazo grande, Claudio. Sigan disfrutando,
6: abrazo,
2: laburando.
6: Chiqui.
2: Laburando y disfrutando.
6: Le estoy pegando a la pelotita esta. Nunca la agarré de lleno. Hasta que no la agarre de lleno, no paro.
2: Bueno, de eso se trata el golf. Jugás contra vos mismo. De eso se trata el golf. Abrazo grande.
6: Chat, ¿cómo está el ranking del cómo le pegamos a la pelota a los integrantes de Cadena 3?
5: Nosotros tenemos que jugar este partido, ¿no? Sí. Y después vamos a averiguar el campeón.
6: Sí, pero ¿cómo va hasta ahora? ¿Cómo va hasta ahora?
5: Muy bien.
6: ¿Quién va? Primero
5: Claudio, después Mauricio.
6: Cocolo.
5: Y Marcelo, y después Juan, y después yo. Y Mario también. Nosotros no podemos olvidar Mario.
6: Bueno, y a Mario, yo te voy a decir una cosa. Esto vendría a ser más o menos que en el país de los ciegos, el tuerto del rey.
2: Dale. Ahí va, perfecto. Abrazo grande, chicos. Sigan disfrutando y sigan jugando.
6: Abrazo.
2: Ya volvemos enseguida.
6: Abrazo.
2: Claro que sí.
10: Pero por favor, no se hagan los norteamericanos.
2: Ahí va, claro que sí. Ahora vamos a saludar a nuestra compañera también. Ella está, se mete en todos lados. Donde hay hincha, ahí está ella. Consigue notas espectaculares, historias de vida. ¿Qué nos traerá hoy nuestra querida Manuela Moreta? Hola, Manu, ¿cómo te va? Buenas noches, bienvenido una vez más, qué gusto tenerte.
11: Hola, Chiqui, qué alegría poderte escuchar una vez más y saludar a todos nuestros oyentes desde diferentes partes de la Argentina y del mundo, ¿no? Porque hay muchos también que nos están escuchando a través de Cadena 3, pero online. Ayer me dijeron que nos estaban escuchando bien tardecito por Europa, así es que me puse muy contenta.
2: Muy
11: Un
2: bien.
11: Beso para allá, que cruce el charco. Hablando de historias, quiero contarles que me gusta hablar de la hinchada del equipo al que la selección argentina va a enfrentar. Porque yo digo, conocimos a los egipcios, conocimos a los de Cabo Verde previo al encuentro, hablamos de ellos. Hay que seguir la cábala porque nos viene bien. Y ahora hablé con un suizo y le pregunté con qué nos vamos a encontrar. Para hacer la intro, él es enólogo, vive en Mendoza y le hace el vino a los campeones del 86. Ahí se enamoró de Mendoza, se enamoró de los argentinos y él prefiere Argentina antes que Suiza. Así es que nos habló muy bien de la Argentina y también nos contó con qué tipo de equipo nos vamos a encontrar. Me dice que no siguen mucho el fútbol, pero me gustaría que lo escuchemos. ¿Qué te parece?
2: Perfecto, ahí estamos.
11: Dale.
8: Hola, Manuela, ¿cómo estás? ¿Todo bien?
11: Muy bien.
8: Bueno, viste, Suiza me parece la primera vez que llegan a cuarto de final.
11: Sí.
8: Y los suizos son por ese partido difícil, porque a veces son muy buenos a la defensa y el arquero está bueno. Entonces a veces, como dije, rompen el juego. No sé si me entiendes bien.
11: Sí. Y en Suiza tienen mucha expectativa de este partido. ¿Cómo se sienten? ¿Cómo, vos también como suizo, corazón partido?
8: Sí, mira, los suizos lo ven difícil, porque ya están en cuarto de final y contra Argentina. Entonces, mira, si pierden, terminan como héroes al final. No tienen la presión que tienen Argentina.
11: Totalmente.
8: Pero ya llegar a cuarto de final contra Argentina, ya es algo espectacular para los suizos.
11: Para los suizos. Y vos conociendo el fútbol argentino y viendo partidos también como argentino, porque estás muy cerca también de los campeones del 86 por tu proyecto con el vino, preguntarte cómo lo viven ellos al fútbol, porque por ejemplo, ¿se juntan a ver un partido de fútbol? ¿Lo sufren como nosotros o no le dan tanta importancia?
8: Sí, se dan mucha importancia, no como Argentina, pero le dan mucha importancia porque el otro día estuve mirando el partido Suiza-Colombia.
11: Sí.
8: Y bueno, estaba mi sobrino de pie, estaba a las 1:00 a.m, 2:00 a.m. Entonces la gente, estaban todos mirando los partidos y la sufrieron mucho, como nosotros sufrimos mirando a Argentina.
11: Por supuesto.
8: Pero sí.
11: ¿Y tienen cánticos? ¿Tienen cantos así de hinchada o son más tranquilos?
8: Sí, hay. Ahora yo no sigo tanto porque viste, hace muchos años hace más de 20 años que estoy en Argentina.
11: Sí.
8: Pero no como en Argentina. No hay como Argentina, eso seguro.
11: ¿Y tenés algún jugador que digamos lo tenemos que mirar porque es como el más difícil? ¿Que nos aprendamos el nombre?
8: No sé.
11: El arquero, quizás.
8: Sí. Y no me recuerdo el nombre.
11: Bueno, puede ser el arquero. Bueno,
8: el arquero sí. Es bastante, bastante difícil.
11: Bastante difícil.
8: Sí.
11: Bueno,
8: sí.
11: Y ahora que se viene este partido, vos tenés el corazón dividido. ¿Querés que gane Argentina o querés que gane Suiza?
8: Eso está esperando esta pregunta.
11: Está difícil.
8: Mira, yo estoy muy difícil, pero bueno, yo hace años que sigo a Argentina, estoy haciendo el vino para el campeón este 86.
11: Sí.
8: Y tengo, por supuesto, estoy mucho más que hoy día con Argentina, por muchas cosas, por el último mundial, las relaciones que tengo. Entonces no estoy siguiendo tanto Suiza. Entonces, estaba mirando que todo el partido de Argentina, no pudo ver todo el partido de Suiza. Entonces, vamos a ver, hay que ver el
11: corazón partido.
8: Ver el partido como juegan y ahí vas a ver a dónde va el corazón.
11: Qué bonito. Bueno, muchísimas gracias por este ratito y por compartir sobre la cultura de Suiza.
8: Dale, muchas gracias.
11: Gracias. Bueno,
2: qué bueno. Ahí va, el corazón partido tiene, ¿eh? ¿Qué te parece, Manu? Manu, varias veces dijo tiene el corazón partido. ¿Te tenemos, Manuel, o te fuiste?
12: Estoy acá. ¿Me escuchan?
2: Sí, escuchá, te estamos poniendo el corazón partido, escuchá.
12: Fuerte y claro. Yo me estaba riendo.
2: Ahí va.
12: Me gusta.
2: ¿Sabés qué tema? Sí. ¿Sabés qué tema le podemos recomendar también a cómo es el nombre de este muchacho?
12: Richard, el suizo.
2: El suizo, escuché qué tema le podemos recomendar a él, mira.
12: A ver.

0: ¿Qué te parece, Mendocina, de pura cepa?
1: ¿Eh? ¿Qué? ¿Cómo me dieron ganas de bailarla ya? Yo ya quería ahí, agarrar y zapatear y las chinitas bailar, me gusta.
0: Claro que sí,
1: Claro, ¿cómo me gusta? ¡Qué alegría!
0: ¿Te imaginas una lluvia de vino? Mamita querida, qué cosa.
1: Hermoso, y de Malbec, del Malbec mendocino. Ahí salud va. Por mi provincia. Ya, bueno, ¿qué te pareció el comentario del suizo? ¿Con qué nos vamos a encontrar? Dice que no van a cantar.
0: No van a cantar. Pero bueno, por lo menos tenemos un hincha entre nosotros que son de ellos, que está entre nosotros, un espía también. Así que
1: por lo menos uno que está, tenemos el espía Richard le vamos a poner. Es. Ya lo tenemos. Bueno, qué alegría escucharlos. Yo me quedo con la buena noticia para todos los fanáticos que están viajando hacia Kansas en las próximas horas, los que están allá, de que van a haber muchos menos suizos que egipcios. Así es que eso es una buena noticia porque seguramente las entradas van a ser mejor y cada vez vamos a poder ser más locales todavía.
0: Bien, y si viene una tormenta de vino, que no te agarres sin una copa en la mano. Abrazo. Chao.
1: Claro que sí. Chao.
0: Salute, chabón, chao, qué bien. Nos volvemos con los chicos, está Juan Vallejo allí también y Mario Celedón. Juancito, te escuchamos, adelante, tenemos más notas, ¿verdad?
2: Chiqui, estuvimos hablando en el festejo del Día de la Independencia con los argentinos y allí nos encontramos con dos que tienen una historia muy particular. Estaban en otros lugares del mundo, muy lejos de Estados Unidos. Terminó el partido con Egipto y dijeron, nos vamos sí o sí a ver el partido a Kansas. Llegaron hoy, nos los encontramos. Escuchá lo que nos decían. ¿Cómo le va? ¿Todo bien? Argentino, me imagino. Sí. Bueno, hoy se festeja, hay banderazo, pero también el Día de la Independencia.
3: Sí, estamos acá por... Acabo de llegar de Australia, para que te des una idea. Sí.
2: ¿Recién?
3: Sí. Estoy medio con jet lag todavía.
2: Mal, para vos son las 2 de la mañana, más o menos.
3: Sí, no sé qué hora es, pero estoy reventado. Bueno, pero feliz.
2: ¿Por qué viniste acá, a este lugar?
3: Y caí en Kansas, acá estoy con Ani, con la novia y un amigo. Mi amigo está llegando ahora dentro de poco y arrancamos. Vamos a quilombo.
2: Bueno, Chocho, ¿va a tener entrada para el Mundial?
3: Sí, tenemos para cuartos.
2: ¿Para cuartos?
3: Sí, solo para cuartos, por ahora.
2: Bueno, recién llegó de Australia, vas al Mundial, decime qué se siente.
3: No, esto es una locura. Estaba viendo el partido contra el último partido, estaba sacando, volvimos locos y estaba con un amigo y me dice, dale, boludo, sacá, no sé, cagón, sacá. Y dije, bueno, ya fue a la mierda, para acá, boludo, estoy acá, así que no sé, no tengo muchos planes. Ahí caímos.
2: Bueno, vos le estás haciendo todos los planes prácticamente.
4: Sí, tampoco tanto, o sea, me gustaría poder haber hecho un poquito más, pero me pasó lo mismo que él. Yo estaba en Canadá, muy tranquila, y de repente me llamaron por teléfono, mi novio lo llamó a este.
3: Fue el que nos manejó los dos.
4: Saco ya entrada para todo, no sé qué, nos vamos, lo convencí a Tute que venga de Australia. Digo, bueno, si va Tute de Australia, yo estoy acá nomás, boludo. Dije, bueno, cuestión es que damos el ok y mi novio se baja.
2: ¡No! Pará. ¿Cuándo se bajó?
4: Esto fue ayer, antes de ayer nos convenció. Este estaba en el avión ya.
3: Llega un mensaje y dice, no voy, me dice. Yo tipo, estaba allá, de acá, o sea, lo vi a la mañana y de repente me llegaba abajo, voy, al final voy, me dice. Así que, quedamos tranquilos,
4: pero mal. No, le salió el laburo el mismo día que es este partido y dijo, che, no puedo ir. Yo digo, no pasa nada, me voy con Tute mano a mano, de una, me la rebanco. Y ahora al final viene.
2: Bueno, pero mal. ¿Cómo se llama él?
4: Diego, escuchá. Escuchá, Diego. Te esperamos acá,
2: Gracias, chicos, Gracias.
0: Bueno, chicos, ya estamos sobre el final, así que los liberamos. Bueno, vayan a descansar, que tiene mucho laburo para mañana, ¿verdad?
2: Ah, vale, mañana sabes cómo le metemos. Encima tenemos un día muy complejo con las notas de los jugadores argentinos, Scaloni, también los suizos, banderazo, evento DAFA la mañana. Hay mucho para mañana en Cadena 3.
0: Perfecto, abrazo grande para vos, para Mario, para todos los chicos que están allá. Vayan a descansar, que tenemos
5: abrazo,
0: un
5: chiqui.
0: Abrazo, Marito, cuídate mucho. Gracias a todos los que están allá laburando como locos, comiendo kilómetros a más no poder, para que nosotros podamos tener todo lo que estaba pasando allá, el hincha de fútbol en este torneo mundial 2026, que sin duda, no, mejor no digo nada, mejor no nos quemes, no me quemes. Gente linda, Ya volvemos enseguida con mucho más turno noche, porque arrancamos así en continuidad nomás, ¿eh? Terminamos la Copa del Hincha y ya venimos con turno noche. Chau, hasta luego, vamos.
5: Y queremos ser campeones hoy.

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2: 22 horas 32 minutos, aquí estamos. Es una continuidad, digamos, como que estoy acá, me pongo en la otra silla y arrancamos. ¿No es cierto, querida Gloria Tomás? ¿Cómo te va? Buenas noches. Hola, Glo. ¿No está la Glo? ¿No está la Gloria? ¿No está la Glo? Bueno, no importa. Está Luciano Alegre en la operación. Está nuestra querida Gloria también. Y el operador Lucho Alegre tiene preparado unos temas espectaculares, ¿eh? Unos temas espectaculares con los que vamos a arrancar en el día de hoy. ¿Qué les parece si vamos con un poquito de rock nacional que preparó Lucho Alegre, por supuesto, con nuestro productor Gustavo Corradini, que está ahí al pie del cañón haciendo de las suyas? ¡Vamos!

0: faltan para las 11 de la noche. Aquí estamos, turnocheros queridos, acompañándolos en esta noche, en estos últimos minutos del 9 de julio, Día de la Independencia. Así que acompañándolos. Si quieren escuchar buena música, por supuesto, quédense con nosotros y mandale un mensaje a algún familiar. Decirle, che, pone Cadena 3, mirá qué hermosa música están poniendo. Claro, compartilo, dale. Arriba. Tomás, ¿cómo te va? Buenas noches, ¿todo bien?
1: Hola, muy buenas noches, sí, claro, viva la patria, ya estamos terminando, mirá, el 9 de julio, acá una jornada con buen sol, no tan alta en la temperatura como días anteriores, pero fue magnífico.
0: ¿Cuántos platos de locro te clavaste hoy?
1: ¿Cómo?
0: ¿Cuántos platos de locro te clavaste,
1: No, Tomás? Ninguno.
0: ¿Cómo?
1: No, comí locro.
0: Se me cayó una
1: asado, ¿no? Asadito.
0: Ah, sí. Bien.
1: Sí. De asado, no, livianito, asado. Cuando uno trabaja, viste, yo prefiero comer más liviano, sí.
0: No me
1: sí,
0: quemé. Sí. ¿Asado de costilla? ¿Asado de costilla vacío?
1: Asado de costilla, asado de costilla, de cerdo. Y después, bueno, chorizo, morcilla, ensalada, algunas papitas.
0: ¿Papitas?
1: Al horno.
0: Fueron. Ah, porque viste que muchas veces en los asados se hace la papita con mayonesa.
1: Claro, una rusa. No. Acá, viste, está como medio frío. Pero lo mismo hicimos ensalada. Se hizo ensalada, pero...
0: ¿Ensalada? Pregunto, y lo comparto con nuestro querido compañero Cacho Mercado también, que está enganchado. Cachito, ¿estás por allí?
1: Cachito.
0: ¿Está Cacho? ¿No está Cacho?
1: No, está comiendo el locro del mediodía.
0: Ah, está comiendo el locro del mediodía. Escúchame. La ensalada.
1: Sí.
0: La ensalada. Cuando uno... A mí me gusta con cebolla. Sí. A mí me gusta con cebolla. Y la rúcula me gusta, y la rúcula o la radicheta me gusta con ajo.
1: Sí.
0: ¿Se pone esa ensalada sobre la mesa y se pone otra sin ajo y sin cebolla o ajo y agua, a joderse y aguantarse lo que hay?
1: ¿Cómo y viene? También con ralladito, queso, ¿viste? Yo, por ejemplo, la rúcula.
0: Esa para la rúcula, sí. Eso viene de Palermo.
1: Pero cuando trabajo, yo trato de no comer cosas así con cebolla, con ajo, porque uno tiene una cercanía con el compañero, ¿viste? Que no tiene la culpa.
0: Tenés razón.
1: Está bien. Si no, me cepillo bien los dientes, guardo distancia.
0: Sí,
1: pero
0: sí.
1: Cuido esos detalles. Sí, me gusta a mí con ajo y, por ejemplo, las ensaladas con cebolla, tomate, pimiento, eso me encanta. Bien mediterráneo. Me gusta.
0: Qué rico. ¿Y el clima estuvo lindo hoy el día ahí en Córdoba?
1: Sí, estuvo lindo. La máxima fue de 24 grados 8, la mínima de 7 grados 3 décimas. A esta hora la temperatura es de 13 grados y tuvimos un poquito de viento del sector sur, de allí que se sentía un poquito de fresco, pero te ponías al sol. Y especial también para comer mandarinas en la siesta.
0: Sí,
1: se podía pasarlo más bien, tranquilo, aquí el centro. Muchos autos vi, que estaban, debe ser la gente recorriendo la ciudad, los chicos están de vacaciones. Así que, bueno, muchos espectáculos para niños, lugares, espacios verdes también ocupados desde tempranito, justamente para aprovechar el buen sol de este otoño. En las sierras también se vio circular mucha gente. Bueno, se aprovechó este bien. Fin de semana largo, porque para mañana muchos va a continuar las vacaciones.
0: Claro, en realidad había un mensaje en el mensajero que nos preguntaban si mañana es feriado. En realidad el no es feriado, sino que es día no laborable opcional, obviamente. Bueno, bancos no trabajan, algunas empresas le dan libre a sus empleados, otros trabajan. Es como un feriado puente, ¿no? Pero es día no laborable, no como feriado, sino que cada uno dispone si le da... Si le da libre a sus empleados, ¿eh? Así que bueno, vamos con más música. Somos Turno Noche. Y si querés escuchar música que vos elegís, mandame al mensajero que querés que el otro Lucho te ponga para que vos escuches. Dale.

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1: Toto Wolff explota contra la FIA por las constantes mejoras en el monoplaza de Ferrari. El team principal del equipo Mercedes ha expresado su descontento contra la FIA y cuestiona la legalidad de Ferrari con su SF26. El alemán dijo estar sorprendido que Ferrari pueda introducir enormes actualizaciones en el coche en la manera en que lo hace. Exige que haya un límite de costes y de piezas para evitar de que Ferrari continúe evolucionando.
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20: Horas 55 minutos en todo el territorio argentino. Tenemos mensaje de los turnocheros, ¿eh? Jessica nos dice: buenas noches, saludos a mi amor José, que estamos escuchando la radio desde Río Cuarto. Bueno. Un beso grande, José, te manda Elia, te manda Jessica. Abrazo grande. Gustavo nos dice: buenas noches, turno noche, chiqui. De verdad, hoy comí un pato al horno.
21: Pato al horno. Pensé lo mismo. Pato a la naranja, pensé.
20: Claro, como ellos fueron a robar, sí, fueron a robar pato. Entraron a robar pato uno y había uno que era gangoso, estaba afuera. Y los patos empezaron cuá, cuá, cuá, cuá, cuá. Y de afuera dice: ¿cuá quién? ¿Agarrá con quién? ¿Qué te importa, Juan? ¿Agarrá con quién? No. Bueno.
21: Es seco el pato, ¿no? Es seco el pato. ¿Eh? Es seco, digo, el pato. Si lo haces al horno. He visto pato laqueado, qué sé yo, pero viste, lo tenés que macerar bien. No sé, es medio difícil de hacer.
20: Yo nunca comí pato, la verdad, nunca comí pato.
21: Yo tampoco.
20: ¿Qué tenés para ofrecerme?
21: Una invitación.
20: Dale.
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20: Después no digas que no le avisamos, ¿eh? Por favor, se los pido. Me voy con Cacho Mercado, que tiene más información. Cachito, querido, adelante, te escuchamos.
22: Chiqui, no todo es mundial y tenemos que hablar también de tenis, porque se está jugando uno de los torneos más importantes del mundo. Estamos hablando de Wimbledon. Y mañana habrá choques importantes. Por ejemplo, a las 9:30 de la mañana van a jugar Arthur Ferry y Alexander Zverev, para ver quién es finalista para este torneo. Ese es el, de ahí saldrá el primer finalista. Y el segundo se jugará a partir de las 11 de la mañana, 11 y 10 para ser más preciso, y estarán frente a frente Sinner, Jannik Sinner y Novak Djokovic, para ver quién es el otro finalista. Así que mañana partidos de gran vuelo en Wimbledon para definir a los finalistas de este torneo de Grand Slam.
20: Perfecto, muchas gracias. 22:57. Estamos a tres minutos del boletín informativo. ¿Qué le parece si llegamos hasta allí con muy buena música que Lucho nos hace escuchar? Dale.

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1: Buenos Aires, la justicia apartó a un perito contable de la causa Otesur Los Sauces, donde se investiga a Cristina y Máximo Kirchner. El profesional demoraba una pericia fundamental para habilitar el inicio del juicio oral. La resolución la tomó el Tribunal Federal 5 después de reiteradas intimaciones que no fueron respondidas por el perito. Córdoba. Hallaron el cuerpo sin vida de un hombre en el río Suquía, en barrio San Vicente. El cadáver fue encontrado en la tarde de este jueves en el cauce del río a la altura de Avenida Intendente Ramón Mestre al 2600. La justicia investiga las circunstancias del hecho. Internacionales. Israel advirtió que volverá a atacar Irán si persisten las amenazas y prometió una respuesta con mayor fuerza. El ministro de Defensa israelí, Israel Katz, aseguró que las Fuerzas Armadas mantienen la capacidad operativa para actuar contra Teherán. Por su parte, el primer ministro Benjamín Netanyahu afirmó que la campaña no ha terminado.
0: Deportes.
2: La selección de Francia ya está en semifinales con goles de Mbappé y Dembélé. Hoy derrotó a Marruecos por 2-0. Tras la eliminación, Mohamed Ouabi, el técnico marroquí, valoró el recorrido de su equipo, reconoció la superioridad del rival y se ilusionó con dar el golpe en el próximo ciclo mundialista y destacó: hay que tener mentalidad ganadora. Recordemos, mañana van a jugar esta misma instancia y donde va a salir el rival de Francia a las 4 de la tarde, España frente a Bélgica.
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0: horas 18 minutos en todo el territorio argentino. Qué lindo el ritmo del cuarteto para esta noche de jueves. Dale. Así es. Vamos a actualizar los datos del tiempo, porque en este momento en la ciudad de Rosario y zona 12 grados 2 décimas la temperatura, la humedad 76%. Linda noche. ¿Cómo está en Córdoba?
1: Con una temperatura de 13 grados, de a poquito va descendiendo la temperatura, pero ha estado agradable, como decíamos, el tiempo hoy. El cielo está despejado, continúa el viento del sector sur a 6 kilómetros por hora, la visibilidad 10 kilómetros.
0: Muy bien, turnocheros, estamos enganchadísimos con ustedes, ¿eh? Mirá qué lindo, Juan Carlos, ¿qué andas haciendo, Juan Carlos, por ahí? Hola, turnochero, saludos desde Benidorm, España. Primero, ¿qué andas haciendo por ahí? Puedes contestarnos a través del mensajero. Y segundo, ¿qué estás haciendo despierto hasta ahora? Tenemos cinco horas diferentes. Son las 4:20 de la mañana. A este lo dejaron afuera.
1: ¿Eh?
0: A este lo dejaron afuera. Dios mío.
1: Y Benidorm. Están adelantados. Así que si acá son las 11 de la noche.
0: 4:20 de la noche.
1: Claro.
0: Qué lindo. ¿Conociste Benidorm?
1: Es que hace calor, hace calor. No.
0: ¿No estuviste? Qué bonito.
1: No.
0: Qué
1: sí,
0: lindo.
1: Sí, linda la costa.
0: Muy lindo lugar, muy lindo lugar. Lindo lugar también es Río Cuarto.
1: Bueno, sí.
0: Sí, señor.
1: Es otra cosa, es otra cosa. Y allí está nuestro compañero para informarnos, Víctor Rapetti, con la inversión más grande de la historia en infraestructura vial. Río Cuarto se transforma para siempre. Hay que ir a Río Cuarto, hay que ir al sur de la provincia de Córdoba.
0: Ahí está, Víctor Rapetti, ¿cómo te va? Buenas noches, bienvenido, adelante.
2: Hola, ¿qué tal? Buenas noches. ¿Cómo estás, Chiqui? Hola, ¿qué tal, equipo? Hola, Gloria, Gustavo, Corradini, ¿cómo les va? Un saludo para todos. Les cuento que hoy Río Cuarto vivió un acontecimiento verdaderamente histórico. Las casi 25.000 personas que se apostaron a ambas márgenes de la Avenida San Martín para presenciar el desfile cívico-militar, acto oficial por este aniversario de la independencia en Río Cuarto, hablan de la magnitud del encuentro, que además contó con miles de efectivos militares. Hablo de la Fuerza Aérea, del Ejército Argentino, de la Gendarmería Nacional y otras unidades policiales y de las Fuerzas Armadas. Y además de los cientos o miles de chicos que también fueron parte del desfile, alumnos de distintas escuelas, centros tradicionalistas, gente con autos de colección, montados a caballo, los bomberos voluntarios, un enorme desfile que además estuvo enmarcada por los sonidos de cuatro bandas, la del Servicio Penitenciario de Córdoba, la banda de la Policía de la Provincia también, la del Área de Material Río Cuarto, la banda Brigadier Juan de San Martín de la Fuerza Aérea Argentina y la banda Boquerón del Ejército Argentino. El intendente de Río Cuarto también agradeció precisamente la participación de los vecinos que, por otro lado, tuvieron la posibilidad de disfrutarlo en un día magnífico meteorológicamente hablando. Decía Guillermo de Rivas.
3: Compartir, realmente hacer realidad Río Cuarto, la capital alterna de la provincia, y tener un Córdoba federal. Un Córdoba federal no solo en los discursos, sino en los hechos y las acciones. Entonces, agradecerle a todos los riocuartenses que se llegaron, que vivimos juntos en esta fiesta y que además de disfrutar también de nuestro mundial, sigamos viviendo en comunidad en estos tiempos difíciles, abrazándonos y metiéndole para adelante, porque no solo más allá de las condiciones, lo importante es la actitud y el querer una ciudad y trabajar y estar juntos. Así que este desfile representó mucho para todos. Agradecerle a los que estuvieron, que desfilaron, que participaron como comunidad, pero a todos los que abrazaron este hermoso encuentro para juntarnos como riocuartenses en una fecha tan importante como es este 9 de julio.
2: El propio gobernador Yaryora dio un mensaje de unidad en el contexto de la celebración que hoy se vivió en Río Cuarto y, por otro lado, participó luego de un locro, una reunión en el campo criollo del Centro Folclórico Tierra y Tradición, en donde fue recibido precisamente el mandatario provincial al concluir el acto y el desfile que se vivió hoy en horas de la mañana hasta el mediodía en la ciudad de Río Cuarto. Un abrazo muy grande, nos encontramos mañana. Muchas gracias.
0: Muchas gracias, Víctor. Abrazo grande para vos también. Ay, qué lindo tema este. ¿De qué año es este tema? Qué lindo. Yo me acuerdo con este tema íbamos a los matines a los matinés los domingos a la tarde en el Club Provincial acá de Rosario. Íbamos a los matinés, era de 7 de la tarde a 12 de la noche. Íbamos a bailar allí. Qué lindo. ¿Vos ibas a los matinés, Gloria?
1: No, una sola vez he ido al matiné. No, uh-huh. No, yo iba a bailar después, cuando ya tenía edad.
0: Después de grande,
1: ¿viste? Porque claro, los 18 ya podías ir a bailar. No he sido muy asiduo así, viste, bailarina. Me gustaba así bailar, pero uno se juntaba más en las casas, ¿no? Este, eran como americanas, ¿viste? Y se reunía con colegios. Tenía una compañera que tenía justo 3 años, se llevaba con el hermano. Entonces, por ejemplo, en la fiesta de 15, él cumplía 18, ella 15, y entonces estaba justo, ¿viste? Ahí.
0: Claro.
1: Todos los compañeros del hermano, y andaba bien, ¿viste? Para hacer pareja. Y entonces bailábamos, nos reuníamos en algunas casas.
0: Claro. Qué lindo, sí, vos decías a la americana, ¿qué significa? ¿Que cada uno llevaba las cosas?
1: Claro, las chicas generalmente llevaban
0: la comida,
1: los chicos? Bebida, había alguien que ponía música, a veces hacía juegos.
0: A mí me tocaba...
1: Pero no muy temprano,
0: A mí me tocaba hacer las luces, ¿viste?
1: Eran luces con tachos,
0: claro,
1: sí.
0: Con los tachos de aceite, con la lamparita adentro, y se le ponía papel de celofán y todas las instalaciones con un tablero con teclas, y las luces en ese momento eran tiqui, tiqui, tiqui, apretando las teclas.
1: Ah, y toda la noche estabas tiqui, tiqui, tiqui con las teclas.
0: Sí, el que teclea nunca baila.
1: Claro, qué triste, ¿no?
0: Era tremendo.
1: La vida era del que hace las luces.
0: Claro, estaba tiqui, tiqui, pero eran uno, pero no sé si se acordarán allí. ¿Vos te acordás de eso, Colita? Cuando estaban el que hacía las luces en el asalto.
4: Qué boludo.
0: Y bueno, aún hacía
1: lo que podía. Mejor el que estaba con la música, porque viste que alguna vez vos querías pedir un tema, o alguien se te acercaba. ¿Viste?
0: Sí, pero a mí nadie me pedía aprender a ver, aprender azul. Ni bola, pero nada. Una cosa tremenda. Encima tenía lente.
1: No se te quemaba a veces la
0: Encima tenía lente, lleno de grano, una cara.
1: Sí, no se calentaba el tacho, porque viste con la. No se te calentaba el tachito.
0: ¿Sabes cómo se derretía?
1: Te dijo guantes de amianto.
0: ¿Sabes cómo se derretía el celofán? El que era un gran bailarín. Pero grande, ¿eh? De estos que vos decís, pamita, cómo gasta la suela y gasta el mosaico, era Cacho Mercado.
1: Míralo.
0: Mamita querida.
1: Habría que preguntar a ti.
0: Cacho, ¿cómo le daba el bailongo?
1: Del Eje. El John Travolta de Cruz del Eje.
0: El John Travolta de Cruz del Eje, Cacho Mercado, ¿escuchaste cómo te bautizaron?
5: Era salidor.
1: Era salidor y nunca volvedor, dice tu mamá.
0: Poco volvedor era, sí señor.
5: Sí, era poco volvedor. Sí, pero no me perdía una. Era matiné familiar, noche tras noche.
1: ¿Y se salía los martes, por ejemplo? Bueno, no, de novia.
5: No, yo era más que todo el viernes, sábado y el domingo.
1: Continuado.
5: Y el domingo, que era el matiné,
1: claro.
5: Y que mi viejo en mi casa me decía, bueno, va, pero mañana hay que ir a la escuela.
1: Claro. A levantarse temprano, que das trabajo para levantarte.
5: Nada de hacer fiaca, porque si te hablaban una vez y no te levantaba, fuiste el fin de semana que viene, no sabía.
0: ¿Y el amigo Cacho Mercado salía a bailar o rebotaba?
5: No, salía, sí, me gustaba muy, muy bailarín, me gustaba
0: sí,
5: mucho.
0: Sí, no, pero viste que a veces a uno le gustaba una señorita y la sacaba a bailar y te pegaba una rebotada.
5: Era una de cal y una de arena.
0: Ahí va. ¿Cuál será la buena y cuál será la mala, no?
1: ¿Y había barra? Porque viste que en los barrios o en lugares más chicos estaba la barrita con la que ibas y ahí era más fácil, ¿viste? Sí, había alguno que tiraba el anzuelo y enganchaban a otros.
5: Sí, es cierto.
1: Había algunos que tenían más pique que otros, pero aprovechaban los amigos.
5: En la época que se cabeceaba era esta.
1: Ah, mirá. Sí.
5: Cabezón y cabeceaba una y salían cuatro, más o menos.
1: Mirá que
0: hasta
1: bueno.
0: Los músicos salían, ¿eh? Hasta los músicos.
1: ¿A vos, Chiqui, te pasaba eso?
0: Sí, ahora sí me salía la madre conmigo, ¿no?
1: Pero
0: digo, te escuché que decía una de cal y una de arena, ¿pero qué? ¿Salía con un albañil? ¿Con quién salía vos?
5: Sí, sí. No, era una sí, una no, ¿viste? Que
0: claro.
5: Según eso.
0: No,
5: porque ahora tenía, vos sabés que tenía un tío muy compinche, ¿no?
0: Sí.
5: Que siempre, en la época nuestra estaban los lentos.
1: Claro.
0: Claro.
5: En la época de los lentos, y uno esperaba los lentos, ¿viste? Porque ahí enganchaba algo. Ahora, mi tío me decía, mire, mijo, dice, si, si a la hora de los lentos
0: sí.
5: no enganchó nada, mete el violín en la bolsa y
0: váyase. Sí, váyase.
5: Ya, acuérdate quedarse.
0: Sí, no, ya estaba jugado. Sí, sí. No, y, oh, pero lo peor que te hubiera pasado, lo peor que te pasaba es que cuando llegaban los lentos te largaban. Decía, ay, bueno, mira, no bailo más. Ahí sí. ya era la debacle.
5: Ya era tarde, ya era. Porque ya no había forma de volver a remarla, a buscar otra cosa y, viste, medio no, como no. que por ahí te decían, no, si te estuviste bailando con alguien, no venga a buscar a mí. Ahora.
0: Ah, y se hacían las, sí. Yo no sabía qué hacer, si quedarme o irme, viste, si seguir o no seguir, sacar o no sacar. Estaba como ese tipo que dijo, no sé si estudiar esgrima o estudiar albañil, de albañil. ¿Y por qué? Estoy entre la espada y la pared, dijo.
1: Ah. Y estaba bueno, viste, muchas veces cuando te invitaban a bailar y vos decías, no, porque estoy con una amiga. Tengo un amigo, viste, y te conseguían ahí un amigo para la amiga. Claro.
0: No.
1: Después te dolían los pies, tenías que ir al baño.
0: Una vez me llevaron a también así de amigo, viste. Un amigo mío tenía que ir a con una señorita y dice, mire, ven, acompáñame, que una amiga. Muy linda la que me había tocado a mí.
1: Ah, mira.
0: Sí.
1: No, porque a veces dicen, tengo una amiga, pero simpática, sí. Y no.
0: Claro,
1: tú
0: claro.
1: Tú linda.
0: Claro, que vos dice suertudo, sí, suertudo yo, ella no tanto, ella, viste, a ella le quedó medio.
1: A ella no le fue tan bien. No, pero sos entrenador.
0: Me acuerdo que tenía una pollera no muy larga.
1: Ah, mirá.
0: Y tenía unas medias rojas. Sí, pero muy muy linda, muy muy bonita, muy fina, pero en ese momento se usaban medias de color, así, medias rojas. Entonces estaba sentada ella en la barra, ¿no? La otra chica también, estábamos los dos hablando con las chicas, y en ese momento yo fumaba. Yo fumaba, entonces uno estaba así, bueno, porque resulta que pipi, haciéndose romántico, ¿viste?
4: Sí. Ahí lo tenés al pelo.
0: Y en un momento, hago así.
1: ¿Cómo yo así?
0: Ahora te explico. Hago así, bajo mi mano, así con el cigarrillo en la mano. Y vos sabés que le hice una papa en la media.
1: No
0: sabés el agujero que
1: le quemaste además la pierna.
0: No se dio cuenta. Se ve que pasó cerquita, ¿viste? Y la media era bastante tobara. Llegaron a ser prendas. Pero vos sabés la papa que le hice.
1: Y te fuiste, ¿no?
0: Sí, me hice el boludo y me fui. Digo, claro, le digo, loco, yo me rajo. Digo, ¿por qué? Digo, mira cómo le dejé la media.
1: Pero mirá, si justo que había enganchado una que estaba linda, le daba charla.
0: Pero por eso te digo que la mala suerte la tuvo ella cuando enganchaba a mí. Es una cosa tremenda. Qué feo. Pero bueno, quedó como anécdota. Bueno, Cachito.
1: Ese nunca se enteró, se está enterando ahora.
5: Que ahora se enteró en la radio. Que fue una boleta y que me quemó las medias.
1: Claro.
0: Que venga el hombre, que me estoy quemando. Qué lindo. Vamos con una deporte que me dice Cacho Mercado.
5: Bueno, o sea, bueno, ya. Después tenía una anécdota para contarte. Porque
0: contá.
5: Contala. Salí con un amigo.
0: Sí.
5: Y bueno, pero era un boliche más para gente.
0: Para un cachito, no cortes. Poneme música. Golita, escucha. La anécdota y la historia de nuestro compañero Cacho,
5: no.
0: Asesino de niñas.
1: ¿Qué?
0: Mercado.
5: No, pues salí con un amigo y todavía así. No habíamos empezado el tema de los lentos. ¿Viste? Estábamos bailando ahí.
0: Sí.
5: Y se me acerca mi amigo y me dice, ¿vos sabés que creo que está interesada? O sea, que me mira y me mira fijo y me mira fijo y dice, yo creo que ya está. Bueno, pasó, ¿viste? Bueno, fuimos adentro un rato, yo como para arrancar para el tema de los lentos. Y estaba el del boliche, que es el que se conoce toda la historia y muy amigo nuestro. Y le dice mi amigo, che, ¿quién es la aquella que está allá, aquella rubiona que está allá? Dice, sí. Esa chica tuvo un accidente hace un tiempo atrás. En serio, te lo digo, pero posta, chiqui, yo me quería morir. Claro, lo miraba fijo. Y tuvo un accidente, dice, perdió un ojo, tiene un ojo de vidrio. No, no te puedo.
1: Por eso le miraba. Con el otro la repasó.
0: Con ese te miraba fijo.
5: Claro, con ese lo estaba mirando el piso.
1: No, no, no. Te está enterando la chica. Bueno, ¿no la sacó a bailar? Porque ¿qué tiene que ver?
5: No, no,
1: miraba
5: no,
1: fijo,
5: no fui,
1: pero tal vez le decía que sí.
5: No, no, ya después terminó, claro, pero... No,
1: ya le impresionó, dijo, no, no, mejor como, que no.
0: Es como el ojo no, que no, tenía. Serio, sí, es como el que tenía.
5: El día de hoy me acuerdo.
0: No, que tenía el ojo virolo, miró uno para cada lado y fue a la heladería. Y le dice al heladero, dice, qué gusto tenés. Dice, acá tenés la pizarra. Dice, dame uno de chocolate amargo y salida de emergencia. Ay, Dios mío.
1: No se habla de los cuerpos ajenos.
0: Estamos hablando del ojo, nada más.
1: No, no, no, no. No fue una parte del cuerpo.
0: No me cortes el mambo. No me cortes el
5: tampoco
1: no, porque yo también tengo problemas en el ojo. No me gusta.
5: En la oscuridad del boliche no sabía qué era. Pero lo que sí le llama la atención, porque sí, este muchacho, mi amigo, estaba compenetrado en que lo estaban observando demasiado, ¿viste?
0: Muy fijo.
1: Mira cómo me tiene entre ceja y ceja. Mira, fijo, fijo.
0: Ay, Dios me libre.
1: No, yo pensé la viva, sí, ¿viste? Y crucé los ojitos y sí, me dijeron, no hagas eso con el viento. Que te
0: claro.
1: Por eso no, yo también, no, no, no, no hagan eso. No me gusta.
0: No, bueno, Cacho, Cacho, hace rápido porque tenemos tanta atrasada.
5: Vamos a hablar de deporte. Bueno, sí, comienzan a confirmarse los equipos de la Liga Nacional, Chiqui y Gloria, sí, de lo que va a ser la próxima edición de la Liga, que arranca el 27 de septiembre. Recordemos que Atenas descendió y compró la plaza y vuelve a sí, la primera división, que Leo Gutiérrez va a ser el técnico y ya confirmó algunas de las fichas que ya tiene. Le falta uno solo, que es el extranjero, que será un pivot, pero ya lo tiene a Franco Balbi en la base y a Facundo Vázquez, serán los dos bases, escolta Santiago Ferreira y Juan Arengo, los aleros serán Adoni Enríquez y Tomás Caballero, los internos Gonzalo Brezán y Daniel Laster, ahí están la formación del equipo de Barrio General Bustos. Y por el lado del Instituto Atlético Central Córdoba, que también está preparándose, bueno, lo perdió a Saiz, que se fue finalmente a Quinza, bajo las órdenes de Lucas Victoriano, y ya está confirmado. Leandro Vildosa, Gastón Huelan, que serán los bases, Juan Pablo Corbalán como escolta, y los internos Bautista Lugarín y Vicente Garelo, y como entrenador recordemos que va a repetir a Sebastián González en la conducción técnica del equipo de Córdoba.
0: Abrazo, Cacho, gracias.
5: Un abrazo.

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0: 3:41, estamos escuchando a Daddy Cool. Qué lindo que suena esto. Dale, levántame, levántame, levántame. Ya estamos llegando, ¿eh? Ya estamos llegando a las 12 de la noche, ¿eh? Faltan minutos nada más. Pero antes nos vamos a ir a escuchar a nuestra compañera Elisa Zamora, que tiene para contarnos qué. Eli, ¿cómo estás? Buenas noches.
1: Hola, ¿qué tal? ¿Cómo estás? Muy buenas noches al país. 11 grados la temperatura en Salta. Feliz 9 de julio. Hoy en la provincia hubo mucho color en los actos oficiales, desfiles, mucha danza folclórica también en el casco histórico salteño. Pero quedó la homilía del Tedeum del 9 de julio, donde el vicario general del arzobispado de Salta, Dante Bernacchi, recordó que Salta fue la última en jurar la independencia.
2: El centralismo porteño hizo que se desdibujara lo que el Congreso Nacional hizo en su momento. Pienso en los aborígenes, la mayor parte de los ejércitos defensores eran aborígenes, quedaron olvidados. La reivindicación de los aborígenes está también en la declaración del Congreso y es una deuda que sigue allí en pie. En Tucumán, ustedes saben que Salta fue la última en jurar la independencia el 7 de diciembre. De 1816, porque el general Güemes estaba en campañas contra los realistas. Con sus gauchos protegía la frontera norte. Dejar de lado las esclavitudes del consumismo, el clientelismo político, la trata de personas, el narcotráfico, las injusticias que se cometen también con nuestros jubilados y discapacitados. Tenemos que mirar de frente a nuestro prójimo y administrar el bien común para el bien de todos, con oportunidades para todos. La salud, la educación como fundamento de verdad y libertad, protegiendo la vida desde el momento mismo de su concepción. Recuperando el amor a la patria en el compromiso cotidiano. La globalización universaliza ciertos valores, corre el riesgo de perder la identidad, especialmente los pueblos más pobres. Hoy más que nunca debemos luchar por nuestra identidad para construir esta Argentina mejor.
1: Muchas gracias. Buenas noches. A ver.

0: escuchamos lo que nos queda y seguimos en Turu Noche hasta las 12.
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0: Para las 12 de la noche, vamos a ver a nuestro compañero Gabriel Melián desde Tucumán. Gabriel, ¿cómo estás? Buenas noches, te escuchamos, adelante.
24: ¿Qué tal? ¿Cómo les va? Buenas noches. Estuvo en la capital Tucumán anoche el presidente de la Nación y la vicepresidenta durante esta jornada, participó de los actos más importantes. Y en medio de todo esto, en el Tedeum de este mediodía, el que habló fue el arzobispo de Tucumán, Carlos Sánchez. Habló sobre temas particulares que tienen que ver con la iglesia, con la política, pero hizo referencia a dos temas preocupantes. Tal vez las preocupaciones más importantes que se tiene hoy en la iglesia de Tucumán: ludopatía y droga.
25: Las adicciones que van destruyendo a nuestra sociedad. Por eso tenemos que luchar. Yo digo, si es que nosotros también trabajamos esa dimensión trascendente, vamos a ir trabajando esos vacíos interiores que muchos de nuestros chicos y nuestra gente tienen, para que poder darle sentido a la existencia, sentido a la vida. Pues yo creo que es importante también la cuota de fe, desde las distintas iglesias, de las distintas confesiones religiosas. Cimentarnos en la fe es lo que nos va a permitir salir adelante.
24: Además, el arzobispo, en el mensaje dado durante esta jornada, le pidió a quienes gobiernan esta provincia y este país que tengan como centro al hombre y como horizonte a Dios. Un abrazo, vuelvo mañana con más información.
0: Abrazo grande para vos, Gabriel. Abrazo. Bueno, ya estamos ya despidiéndonos de este día 9 de julio. Este jueves 9 de julio nos estamos despidiendo hasta mañana. Abrazo grande para todos. Lucho Miranda, Lucho Alegre en los controles. Lucho Miranda es un estandapero chileno muy, pero muy gracioso. Muy, muy bueno, lo recomiendo. Lucho Miranda, pongan en la web y va a aparecer, se van a reír muchísimo. Es un estandapero chileno. Es muy, pero muy, muy bueno. Lucho Alegre en los controles, decía. Entonces, en la producción, Gustavo Corradini, Cacho Mercado, nos vemos mañana, ¿te parece? Abrazo grande.
26: Me parece bárbaro, Chiqui. Recordemos mañana 4 de la tarde la cita, sí, para ver España-Bélgica.
0: Perfecto.
26: El rival de Francia.
0: Dale, Gloria Tomás, hasta mañana.
27: Hasta mañana. Les recordamos que mañana va a ser un poquito más frío que la jornada de hoy. Desciende la temperatura máxima. Hoy dijimos que 24 grados, para mañana se espera 18, asciende un poquito la mínima a 9 grados. Hasta
0: muy
27: mañana.
0: Chau, 12 grados, 2 décimas la temperatura en la ciudad de Rosario y zona, 76% la humedad. Nos despedimos hasta mañana del Coli Quiroga aquí en los controles también en la ciudad de Rosario. Gente, pásenla lindo, disfruten, abrácense, duerman cucharita, dense calor humano. Es realmente maravilloso. Quiéranse mucho y ríanse hoy, porque mañana te puede faltar un diente.

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eran changuitos cuando comenzaron, ¿eh? Bien changuitos, bien jovencitos, del interior, era Leocadio del Carmen Torres y Onofre Paz los que comenzaron a transitar una historia que llega hasta nuestros días. Lamentablemente, por el paso del tiempo, algunos de sus integrantes ya no están, como él, como Leocadio del Carmen Torres, que fue el fundador junto a Onofre Paz, o como también el amigo Fatiga Reynoso, que nos dejó en el camino. Pero esta formación que se mantiene, que mantiene viva las costumbres folclóricas, los variados ritmos, el olor a la nostalgia, a ese patio de chacareras, a ese hogar que te abre las puertas, a esas añoranzas del tiempo aquel, o ese canto a monte quemado, o a esa piel chaqueña, o la que le canta los ojos más bellos, todo, todo te lleva a los manceros santiagueños.

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1: Hola, hola, hola, hola. ¿Qué tal? ¿Cómo les va? Buen día para todos. Bienvenidos al viernes 10 de julio. Estamos aquí como si fuera viernes, ¿no? Es viernes. Nosotros ya estamos comenzando este día. ¿Sabe Walter Guti Gutiérrez? Le digo, le cuento a usted cómo le va. Bienvenido, ¿no? ¿Cómo van? Le salió así medio gallo Claudio ese día. Sí, todos estamos así más o menos. No, digo que ayer no tenía mucho tiempo yo para contarles a la audiencia, pero alcancé a decir algo de que el 9 de julio fue la fecha en la que se firmó, se declaró la independencia, etcétera, etcétera. Todos firmaron, todos muy serios, qué sé yo. Representantes que llegaban de todo el país y que se le habían pasado bomba en Tucumán, ¿no? Sí, se armaban unas cacharpallas bárbaras. Una serenata de los congresistas, no sé si los curas se salvaban, mire, porque había varios sacerdotes en el grupo. Pero la fiesta, la festichola, fue el día 10. El 10 se juntaron para celebrar, para hacer baile, para comer rico. En fin, el 10, o sea, hoy. Así que nosotros tenemos que estar acorde con la celebración del 9 de julio, ¿no? Es hoy, Gutiérrez.
2: ¿Y usted trajo las empanadas?
1: No, porque se las voy a traer mañana.
2: Oh, si mañana usted no viene. No. Yo mañana vengo, pero con el compañero Ulises.
1: Pensé que tenía que venir mañana. ¿No tengo que venir mañana?
2: No.
1: Ay, recién me estoy enterando.
2: ¡Ey, qué graciosa! Usted no nació para hacer chiste, no haga chiste.
1: Los manceros santiagueños comenzando para nosotros. Solamente para que les dé sed. Acá dice, el primer mensaje que abro de Cristian Ruiz dice, qué manera de empezar con lo mejor del folclore. No me castigues más, Susi. Gracias por esos temazos de los manceros. Querida compañía de todas las trasnoches desde Colonia Tirolesa. No, esas son idiotas de Walter Gutiérrez. Dice, a ver, yo sé lo que va a dar sed. Dice, ya empecemos desde temprano. Mire que algunos van a empezar ahora y van a ser continuado hasta el sábado a las 22. Van a estar adobados totalmente cuando empiece el partido. Gutiérrez, sí, porque nosotros estamos trabajando, pero hoy mucha gente, este día viernes, se suma al día no laborable, ¿no? Porque se extiende el feriado. Así que, bueno, muchos estaremos solos, no cree. ¿Qué emoción siente usted? Siente mucho, está muy emocionado. Yo, sí. Claro, no, pero... Sí, bueno... Todavía uno sigue impactado, emocionado. Yo no puedo ver otra vez el partido porque... No. Uno se emociona. Se emociona muchísimo. Yo no sé si van a seguir adelante, si no van a seguir adelante, no sé. Pero ya con el último partido, ya tenemos para guardar, frisar por muchos años más. Y seguramente para ponernos orgullosos. Mire, si hasta en la misa ayer en el Tedeum lo nombraron a Messi. Creo que debe ser histórico eso. Creo que debe ser histórico, porque aparte del el rezongo que habitualmente hacen desde el púlpito, bueno, ayer lo incluyeron a Messi como un ejemplo de unidad argentina, nacional. Así que, ¿qué tenemos que decir nosotros? Nada, simplemente disfrutar el momento de uno de los personajes más queridos que tiene el mundo entero. No significa que a algunos no lo quieran. Formen fila. Pero es tanta la buena onda, el amor, el cariño, el reconocimiento y el respeto que este pibe, porque es un pibe, a pesar de que a cada rato te dice, no, ya tiene 39, tiene 39, pero es un pibe, se ha ganado, que ya tiene directamente el camino allanado para lo que él quiere hacer. Bueno, después de haber dicho todo esto... Prometemos buena música, Gutiérrez, porque sí, la gente está en casa, los que no les toca trabajar, estar en casa. Nosotros ya estamos recibiendo el mensaje de todo el país y del mundo a través de nuestras plataformas. En YouTube, por ejemplo, Eduardo Sala desde Neuquén, Palito Salas, esperando la lluvia. Viva Córdoba, viva Talleres y viva nuestra Argentina y un tema de la Sole. Buen programa. Héctor Romero escribe desde Arroyito, nos pide samba para un bohemio guitarrero, tema de Peteco Carabajal. Y Héctor Daniel Romero dice, gracias, si podés pasar un tema de los manceros con Leocadio. Son realmente Ay, ¿cuál era la palabra que podemos usar para que nadie se sienta mal? No me sale la palabra que tendríamos que usar para determinar el nivel de audiencia que nosotros tenemos a esta hora. Ya sé, insaciables. Son insaciables, porque este es el único programa donde le dedican las canciones que ellos quieren escuchar.

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1: Mire qué lindo es mi país, paisano, y está aquí en la cadena 3 Argentina, la más federal de todas, pero también borramos fronteras, traspasamos fronteras, mejor dicho. El amigo Héctor Lobaiviglia desde Toronto, Canadá, da su presente tempranito nomás. Abrazo nonón bien cordobés y hernandense desde Toronto para toda la tribu de Noche y Día. Abrazo grande para vos, Su, para el Guti, también un abrazo para todos, nos dice el amigo desde Canadá. Antonio Tormo, era antes, con mis harapos. La turquita Betty Buffe, bonita noche, hermoso día de la patria, más argentinos que nunca. Estoy como para escuchar un tema de los Cantores del Alba. Besos a todo el equipo, feliz viernes para todos. También Tere Vilches, desde Almagro, nos saluda, feliz día de la patria. Y felicito a mis sobrinos, Marina Suárez y Federico Sabela de La Carlota, por sus 20 años de casados. María Saavedra, escuchando buena música en Noche y Día, abrazo a la distancia. Javier Jiménez, con los camioncitos de Oña hasta las 5. Hugo Mario Paratore, abrazo Hachaliero desde Mendoza. Y Alicia Montenegro, qué lindo día de la independencia. Su, fue un lindo día con locro, empanadas. En el folclore algo de los chalchas, dice, o en los románticos. Hipocresía por los pasteles verdes. Desde Las Varillas, Alicia, que nos cuenta lo rico que comió, lo lindo que la pasó. Estuvo espectacular el día, ¿no, Gutiérrez? Mejor imposible, dibujado. Dibujado con solcito, no estaba frío ni siquiera temprano, que suele estar temprano bastante frío. No, estuvo bastante agradable durante la jornada, la tarde. El sol acompañó y ahora todavía, porque, mire, arrancamos con 9 grados de temperatura y tenemos una máxima pronosticada para este día viernes de 17 grados. Como recomendación, yo diría que aproveche este viernes porque el sábado va a aparecer el sol el sábado, pero va a descender la temperatura. 14 grados va a ser la mínima. El domingo 15 grados nada más la mínima. O sea que aprovechemos este viernes que va a estar sensacional. Como ustedes que se suman, como el amigo Edgardo Lorenzini de Vera Bebú, un tema de Cris Manzano para dedicarle a mi amor Roxana, o Mariana Sirabeña, que saluda, da el cumpleaños a Salvador, mi amor incondicional, lo amamos, Francesco y por supuesto yo, gracias amor mío por todo, bendiciones, estamos de cumpleaños, así que vamos a ligar algo de pastel. ¿A usted qué le gusta, la torta de chocolate, de vainilla, de frutilla? No es mucho del dulce. ¿Le podemos regalar una? Cuando cumpla años, sí, ya sé que es salado. Cuando cumpla años, le podemos regalar una torta. Ahora se usa mucho las tortas saladas. ¿Le gusta esa? Bueno, para su cumpleaños le voy a regalar esa torta. Torta salada para Walter Gutiérrez, que no le gusta otro tipo de pastel.
2: Sí. Ah, qué graciosa. Hoy vino graciosa. Hoy vino graciosa, no, claro. O sea que yo la espero para mi cumpleaños, claro, usted espere, para la fiesta.
1: Espéreme sentada.
2: ¿Usted va a estar?
1: No, sí, por supuesto. ¿Usted que no cumple el 25? El 25 cumpleaños, ¿no? Sí, el 25.
2: ¿Qué?
1: Bueno, así que le voy a hacer la torta salada.
2: He venido graciosa.
1: Bueno, los amigos que se conectan a través del chat también se suman a esta madrugada. Ya son muchas las personas que nos están sintonizando a través de esa plataforma, por la aplicación también lo hacen, y siempre el Facebook, que les invita a cerrar una semana que ha sido intensa en emociones. Hemos tenido de todo. Hemos llorado, hemos reído, hemos gritado, hemos cantado y hemos lamentado partidas y hemos dado la bienvenida. No, una semana no se va a repetir esta semana, sino más.

0: más en nuestro folclore. Allá estaba Cuti y Roberto Carabajal, Déjame que me vaya, Amor de los Manzanares, Carlos Torres Vila. Acá nos pide Norberto Caligaris, dice, si Guti espera la torta salada, si tardan como las empanadas, no sé. Y no, lo que pasa, yo iba a traer las empanadas esta noche, pero él ahora me dice que no quiere que yo venga esta noche. Entonces, bueno, no vengo esta noche, se pierde las empanadas.
1: Qué bárbaro, ¿no?
0: En cambio, la torta salada es para el cumpleaños. Se la voy a traer. Matías Méndez.
1: Si no va a estar, ya me dijo que no va a estar.
0: Saludos para mi abuela Leonor, Matías. Roberto Arrascaeta, saludos para todos. Si puede ser el tema de Diango, cuando quieras, donde quieras. Muchas gracias. ¿Qué más? Bueno, por acá, por el chat nada más. Me voy a la aplicación. Excelente comienzo de fin de semana. Está para escuchar El Pastor, versión por Los Quijanos. Nos pides Claudio. Sabrina, Sue y Guti, aquí doy el presente. Hermosa apertura con Los Manceros. Que tengan todos una hermosa y bendecida madrugada y jornada. Si pueden, un tema del Bombón Jorge Rojas, besos, cariño, bendiciones desde Argüello. Saludos a Maxi, que lo amamos y lo extrañamos todos los días, de sus hijas, su esposa Yami Ruiz. Miguel Capdevila, su dice, ¿cómo están? Volvimos de la falda con Gloria. Subimos a la explanada de la parroquia del Santísimo Sacramento, con un paisaje genial. Dejo fotos. Feliz programa. Bueno, muchas gracias. Subió la foto al Facebook. Gloria Troncoso, Sue y Walter, hoy fue un excelente día. Estuvo el tiempo templado, mucho solcito. Hermoso estuvo el show del Chaqueño y de Galleguillo. Un saludo para todos y buena jornada de viernes. Mirta Russo, gracias por la compañía nocturna. Mi esposo te escucha hace años. Hace 5 meses se fue, pero yo sigo esa posta hasta las 8:30. Gran saludo para todos, el super equipo que te acompaña desde Santa Fe Capital. Gracias, Mirta, abrazo. Carmen Quiroga, ay, Susi, si habré bailado ese tema en mis años de joven. ¿Cuál será? ¿Cuál de todos los que pusimos? ¿Los Manceros? Ah, no, ya sé. Como puse el sonido de Bonnie Tyler en la aplicación, en lo que subimos, en lo que posteamos, como un homenaje, ella me habla de ese tema. Ella lo está escuchando. El que ingresa al Facebook, a mi Facebook, lo escucha. Entonces me dice, sí, claro, porque era un tema famosísimo. Después, más tarde, vamos a hacer el homenaje para Bonnie Tyler, que nos dejó, ¿no? Ese eclipse total del corazón que, bueno, inolvidable. Hildy Talman, feliz Día de la Independencia, viva la patria. Y Luis María Laviana, escuchándote siempre, aunque yo no aparezca seguido, cariños. Muy bien, Luis. De vez en cuando mándenos un mensajito, porque si no le vamos a vender el lugar suyo a otro. Porque ahí tiene un lugar Gutiérrez, en la parte posterior de él, en donde dice Luis María Laviana. Y ya le pedíamos nosotros que no lo ocupaban. Digo, bueno, véndalo a otro. Y justo aparece, ¿viste, Luis María? 050...

baja el tema, solicitado por ustedes, y esta noche canta Salta Daniel, ¿no? Daniel Toro, para compartir en esta madrugada de viernes. Está comenzando el viernes 10 de julio, estamos de Cacha Arpaya, venimos del 9 de julio con las celebraciones, la familia, gran cantidad de personas no están trabajando, otros ya salieron a pasear, se fueron a algún lugar bonito, en fin, estamos todos acompañando como lo hacemos habitualmente hasta las 5 de la mañana, noche y día. Rolando Montesino nos escribe desde La Sirena, Neuquén Capital, acompañando, dice, y escuchando a los manceros santiagueños. Qué orgullo los temas que pasaron por los manceros, nos dice Noemí Reynoso desde Buenos Aires, Mario Cardoso desde Santa Fe, querida Suy, estimado Guti Gutiérrez, que tengan una muy buena madrugada. Guti, ¿cómo te versea Susana? Es como las prom... Deje de meter ficha a Mario Cardoso en Santa Fe. Es como las promos, seguí participando. Si querés comer empanadas, tendrás que comprártelas. Sí, pero eso va a ser más difícil. ¿Que Gutiérrez meta la mano al bolsillo? No, es más difícil. Es más fácil que yo se las traiga. La 101.7 Cadena 3 Santa Fe. Por ahí nos está escuchando Mario Cardoso. Para el humor, el flaco Pailos. Y un tema, Romance de Plumas Verdes, por Guaraní. Pablo Domínguez, que está de guardia en salud. Suy Guti, excelente programa, La Tribu Fiel, oyentes desde Pichanal, Salta, Barrios, Peralta, Hollín y Gavilán, saludamos y nos quedamos hasta el final con ustedes. Y Patricia Tisera, deseo que tengan un lindo programa, un tema de Jorge Rojas, cualquiera para mí, me va a encantar. Ángela Maidana, que nos escribe desde Tucumán, un maravilloso soleado día de la independencia, desde Tucumán, capital del país, en este día, para la maravillosa locutora tucumana de la radio más federal, los tucutucu para broche de oro, le pido, dice Alguti. Ah, sí, podría ser que cerremos con... Bueno, ¿cerramos o abrimos con los tucu? Abrimos con los tucu. Clarita Rosales, desde Mina Clavero, reportándose. Ella habitualmente está aquí en Córdoba, en Argüello. Mi última noche aquí, ya volvemos a nuestra casita y continuar con mi rutina, pero con más fuerza, gracias a mi hijo Gastón, que lo ha hecho posible. Que Dios lo bendiga. Muy buena música, como nos tienen acostumbrados ustedes siempre. El top ha marcado la hora 1 y nosotros vamos a ir con la última canción.

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1: 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Alerta por nevadas y lluvias. Un frente frío hará caer la temperatura el domingo. Se mantienen alertas por nevadas y lluvias en distintas regiones. Un frente frío avanzará desde el sur y provocará un fuerte descenso de las temperaturas durante el fin de semana. El Servicio Meteorológico Nacional advierte sobre este cambio significativo en las condiciones del tiempo. Según el organismo, entre la noche del jueves y el viernes se desarrolla un periodo de inestabilidad que afectará principalmente al norte de la Patagonia y la región de Cuyo, donde se esperan precipitaciones y nevadas. En ese contexto, elevó a nivel naranja la alerta por nevadas en el sur de Mendoza, mientras que rigen alertas de nivel naranja y amarillo por lluvias en sectores del noroeste patagónico. En el resto de la franja central del país, se prevé un incremento de la nubosidad y de la humedad. En la región pampeana, el avance de un frente frío desde el sur mantendrá un ambiente entre frío y fresco. En el área metropolitana de Buenos Aires, en el AMBA, en tanto, se esperan abundantes nubes, temperaturas de entre 9 y 14 grados y la posibilidad de lloviznas o lluvias aisladas entre la tarde y la noche del viernes. Más al norte, aumentará la nubosidad y las temperaturas mínimas serán menos bajas.

0: aunque podría registrarse chaparrones y tormentas aisladas en el extremo norte del nordeste argentino. Inversión millonaria en Timbúes fortalecerá el polo agroindustrial santafesino. Molinos Agro y la Asociación de Cooperativas Argentinas anunciaron que destinarán más de 500 millones de dólares a la construcción de una nueva planta de procesamiento de soja. Milei reunió a su gabinete tras el Tedeum, el foco, la reforma del Banco Central. Tras las celebraciones por el Día de la Independencia, el presidente encabezó una reunión en la Casa Rosada para avanzar en el proyecto de reforma de la Carta Orgánica del Banco Central de la República Argentina. Bolivia prorroga el congelamiento del precio de combustibles por 6 meses. El presidente Rodrigo Paz anunció la extensión del congelamiento de precios de combustibles tras protestas masivas. La gasolina y el diésel se mantendrán sin cambios en los próximos 6 meses. Mundial, Francia imparable, liquidó a Marruecos en una ráfaga y se metió en semis. Les Blues se impusieron 2-0 en Boston con un tanto de Mbappé y otro de Dembélé, ambos en el complemento. En el primer tiempo, Mbappé había fallado un penal y luego se retiró dolorido. Ahora Francia espera por España o Bélgica. Temperatura en la ciudad de Córdoba, 9 grados, 62% la humedad, viento noreste a 5 kilómetros por hora, mayormente nublado.
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3: Como ese negro que la viste, porque uno le dice apodo a la mujer, Ronnie. ¿Usted tiene algún apodo para su mujer en especial?
4: No, gorda.
3: Gorda, claro, todo el mundo le dice gorda. Porque uno, viste, le dice a la mujer gorda, gordita, gorda, y no es cariñosamente, es porque están más gordos los dos. ¿Vio? Usted está más gordo.
4: No me hagas quedar mal.
3: No, por favor, pero en general, Ronnie, como esa mujer que estaba frente al espejo, el esposo en la cama, y decía a la mujer, ay, mirá las patas de gallo que tengo, estoy más arrugada, canosa, mirá los rollos, lo mira el esposo y dice, decime algo positivo de mí. Y dice, tipo, tenés muy buena vista, muy, muy buena. Yo, por ejemplo, Ronnie, le digo a mi señora Bichito Buki.
4: Ah, sí.
3: Bichito Buki, le digo Bichito Buki. Pero había un amigo mío que tenía 6 hijos y le decía madre de 6. Le decía a la esposa, decía, me voy madre de 6. Hiciste la comida madre de 6. Un día van a salir, dice, apúrate madre de 6. Ya voy padre de 3. Le dice, son bravas las mujeres. Lo que pasa es que nosotros somos muy machistas, Ronnie. El otro día estaba estacionando el auto la chica y le dice al novio, lo dejé lejos del cordón, ¿de cuál de los dos? Le dice el barrio. Bueno, es tremendo. Bueno, pero lo que yo le decía del tema de los borrachos, estos eran dos negros amigos que yo ya lo he nombrado en muchos cuentos. Uno es el famoso negro Pitufo, no por los peticitos, sino por el tufo a pi que tenía siempre el negro. Y el otro era el negro Care Catador de Picle.
4: Catador de picle.
3: No, la gente no lo ve en el CD, pero yo le hago a la gente acá, Care Catador de Picle, me dice una cosa. Viste, como si tuviera morfón picle, ¿viste? Morfón picle, son, bueno, Care Catador de Picle. Negro muy borracho, se había inscripto en Alcohólico Anónimo con otro nombre para poder seguir chupando. Claro, estaban ahí, los dos vivían en una casita muy chiquita, que para que entre el sol a la mañana se iban ellos dos. No tenían baño, Ronnie, para ir a hacer caca tenían que ir afuera y para que no los vean los demás, ellos cerraban los ojos, ¿verdad? Claro. Y discutían, dice, ya chupado, discutí, dice, loco, nunca invitamos a la gente acá, a nuestros amigos, dice el otro, ¿dónde querés que metamos gente en esta casa? Así un corpiño, entran dos y de pedo, ¿la? ¿Dónde? Vivimos en un ascensor, le decía el otro. No, y discutían, y la chica del lado, la vecina Ronnie, los escuchó, la María Eugenia, que era una de esas gorditas así pulentosas, ¿vio? Que supo tener un novio, la María Eugenia, cuando hacían el amor, el tipo iba arriba, se apunaba. Se quemaba la cola con el foquito del techo. No, no, no. ¿Cómo será de gorda que el ángel de la guarda dormía en otra pieza? Y le dice, chico, no discute más. Yo le presto mi casa es grande. Y dice, mira, dice uno lo chupo, mira lo gordo. Digo, la María Eugenia nos presta la casa. Vamos a hacer la fiesta en la casa. Armaron una fiesta de cuarteto, Ron, impresionante. Todo el mundo bailando, menos la gordita, menos la María Eugenia. Y estos se preocuparon, dice, ven, y lo llamó al catador de picles, dice, mira, loco, está todo el mundo bailando, menos la María Eugenia. Alguien la tiene que sacar a bailar, alguien la tiene que sacar a bailar. Y venía justo un amigo de él, Leo Cherato, que estaba ahí medio chopado también. Dice, Leo, anda a sacar la gorda, anda a sacar la gorda. Se acercó el Leo a la gordita y le dice, gorda, chao, la mierda, fuera, a tu casa, vamos. Pobre Leo, no sabe. Y los borrachos acá son muy típicos, ¿viste? Porque el borracho cuando está en la parada del colectivo. ¿Vio? Cuando está en la parada del colectivo esperando ese colectivo, como que son como los tres reyes magos, los reyes magos, ¿viste? Que son tres, el A1 son como reyes magos, son tres, pasan una vez al año y son mentiras, en realidad, ¿no? Claro, y nosotros pagamos con cospel. Acá en Córdoba estamos subdesarrollados en el transporte porque todavía pagamos con el cospel, Ronnie. Y cuando aumenta lo troquelan o le ponen la cara de Giacomino, lo aumentan de nuevo, le ponen la cara de José Manuel de la Sota, que se van cambiando. Claro, y el chupado cuando está en la parada de colectivo ha gastado toda la plata. No tiene un mango, pero tiene el cospel. Y cae un tipo, por ejemplo, en la parada y dice, ¿tiene hora? No, pero tengo cospel. Claro, y ahí está el tipo, y viene el colectivo, y te viene. Abren las puertas. Subió el negro con el cospel. Cuando le quiere dar el cospel al chofer, arranca el bondi y el negro las trastabilla para atrás. Cuando va frenando, dice, ahora voy a aprovechar. Iba con el cospel en la mano para dárselo. Freno, ay no, más arrancó para adelante. Cuando le iba a dar el cospel al chofer, arrancó de nuevo el negro en la estrategia para hasta el final del recorrido. Dice el chofer, no me va a pagar el boleto, ¿qué te voy a pagar si me atreve caminando? De gracia. Qué bárbaro esto, Ron. Qué bárbaro esto de los personajes, ¿no? Porque nosotros nos hemos criado viendo la televisión en los superhéroes, bueno, los tres chiflados, pero la televisión, vio que yo siempre digo lo mismo, uno se pone, viste, que te sentás a ver televisión y terminás viendo, o sea, empezás con el zapping, viste, o tenés DirecTV o el cable, qué sé yo, y terminás viendo Animal Planet o Discovery Channel, viste, donde está el rubio ese que tiene la víbora agarrada en la mano, ¿viste? Dice el rubio, si llegara a soltar este reptil ahora, capaz que quisiera hacer el amor conmigo. Y la víbora hace sí, así, ¿viste? Con la... Y es un hartante ese gringo porque saca la víbora de la cueva. Yo me imagino sacando una víbora de cordobesa de la cueva. Pará, deshincha los huevos, negro, estoy acá en la cueva, estoy con la víbora hembra. No, ¿por qué no te agarras la víbora vos y no me dejes joder a mí? ¿Viste? Son hartantes estos de Animal Planet. Claro. Y bueno, y uno va viendo la televisión y o por ejemplo, ahora que está de moda Messi, ¿viste? Y vemos fútbol español. Y viste lo que son los relatores españoles. Un embole, Ronnie, ¿viste? Y el portero del Valladolid se queda con el balón justo al frente de la portería. Y ahí lo vemos. Y empiezan a hablar huevada peor que los nuestros, ¿sí? Y ahí lo vemos a José González con el anillo de casamiento que se lo está mostrando al otro zaguero del Valladolid. Porque se ha casado la semana. Y empiezan, se ha casado la semana pasada con la hija de la marquesa de la duquesa de Hobbes. Y una linda fiesta. A mí me invitaron. A ti te invitaron. Sí, a mí me invitaron. Lo pasamos. Y ahí está Messi pasándose a todos los jugadores, la tribuna. Y ha ganado el Barcelona 72-0, pero está muy contento José González porque está con... ¿Viste? Cosas raras. Sí, yo no entiendo la televisión. Y después uno quiere ver las películas, Ronnie, y toda la semana le pasan Legalmente Rubia 1, Legalmente Rubia 2, Terminator, la saga de Tiburón, Tiburón 1, Tiburón 2, Tiburón Gay. ¿Se acuerdan cuando le ponían El Último Tiburón? Al año siguiente, te juro que este es el último, boludo. O sea, te juro que... No se puede ver la televisión, Ray, no se puede ver la televisión. Pero bueno, por eso está la radio. Por eso está la radio. Por eso está la radio. Y por eso, Ronnie, usted con ese Viva la Radio es tan exitoso. Y aparte está la mañana, Ronnie, en el móvil, ¿viste? Pero bueno, le voy a contar esta historia, Ronnie, de tres hormigas que llegan a una casa. Llegan a una casa de tres hormigas. Ya le cuento cualquier cosa, ¿no? Llegan tres hormigas a la casa, llegan al baño y dicen, loco, tenemos que ver quién va a dormir en cada lado. Dice una, yo voy a dormir en la ducha. Bueno, dice la segunda, yo voy a dormir en la toalla. Dice la tercera, yo voy a dormir en el inodoro. Bueno, al otro día se despiertan, le preguntan al que había dormido ahí en la ducha, y vos, no, callate, voy a dormir en desastre, me tiraron agua fría, me tiraron agua caliente, me pisaron. Y vos, la que te dormía en la toalla. Dice, no, yo no, uno se secaba la mano, se secaba la cara, se secaba la voz. No puedo dormir. Y a la de inodoro, y vos, dice, no, lo mío, dice la de inodoro, peor que todo, había truenos, relámpagos, si no fuera por los tronquitos, me ahogo. Otra cosa que les quería contar, Ronnie, vio que cuando va al médico, bueno, usted, uno siempre espera ir poco al médico, ¿no?
4: Exacto.
3: Uno siempre espera ir poco al médico, porque hay gente que va, qué sé yo, después va a los templos, eso, donde, amigo, amiga, si vos no tenés, viste que están los pastores, si vos no tenés dinero, si vos no tenés plata, si no tenés auto, juegue al kini, no sea boludo, no, cualquier cosa. Pero, y la sala de espera del médico, Ronnie, vio lo que es. 20 personas y hay un negro al lado que te hace. ¿Por qué viniste vos? Ya te contagió todo, ¿viste? Y después vas a ver la revista, en la revista de los revisteros de los consultorios médicos, son todas revistas médicas, ¿viste? Revistas alemanas, la Medical Alemann Revista con el último trasplante de pene. ¿Qué te importa a vos? A un amigo me le trasplantaron el pene y la mano lo rechazó, ¿viste? Y estás esperando ahí cuando va a empezar. Y cae el médico, ¿viste? Y cae siempre tarde y dice, ¿qué tal? ¿Cómo les va? ¿Cómo no va ahí? ¿Al diablo? ¿Estamos esperando a vos? Y entra cuando va a empezar a llamar, ¿quién viene? Esa persona que nadie quiere, traje, corbata, portafolio grande. El visitador médico. Hijo de la gordalita. Y entra y se está dos horas con el otro huevón adentro del médico y salen los dos abrazados así. Bueno, y nosotros, tirame un redoxón, por lo menos. Y cae un tipo desesperado al médico, Ronnie, le dice al médico, entró al consultorio, tengo un cuerpo extraño en el ojo, doctor, tengo un cuerpo extraño en el ojo, dice el médico. Vaya a la sala de espera, ya lo van a llamar. Se va el tipo a la sala de espera. A la media hora sale la secretaria y dice, que pase el del cuerpo extraño. Se levantó un jorobado, dice, loco, podrían llamar por el apellido, ¿no?
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6: Hace ya tal vez más de 50 años comencé a hacer mis viajes a caballo entre la Tucumán y Tafí del Valle para hacer esa travesía de 30 horas cuesta arriba, cuesta abajo, tres cerros, algunas quebradas y un largo faldeo en el Valle de las Carreras para entrar a Tafí. Yo tenía una mula que en Acheral, una deliciosa aldea que conocí, amé y jamás olvido, Acheral de Tucumán. Ahí tenía mi mula y de ahí salí 8 o 10 veces durante 8 o 10 años seguidos. Jamás fui en automóvil a Tafí del Valle, siempre al montado desde Acheral hasta Tafí del Valle. Eso con el tiempo me trajo esta facultad y este montón de recuerdos y de ideas y las ganas de decirle mi amor y mi cariño y mi recuerdo permanente a Tucumán, a Cheral y sobre todo a la luna tucumana. Porque yo salía a las 5 de la mañana, a las 4 de la mañana, ensillaba mi caballo, mi mula, y salía, y recién me amanecía en el faldeo, a mitad del camino, recién me amanecía. Vale decir que la luna me acompañó siempre. Por eso digo en los versos, yo no le canto a la luna porque alumbra y nada más. Le canto porque ella sabe de mi largo caminar. Y qué felicidad ahora, en este fin del 89, encontrar a unos amigos, compañeros, hermanos del desvelaos como yo, los tucutucu, que tienen un alto sentido, un honroso sentido de la tucumanidad, que vuelven a cantar, a hacer sonar despacito su guitarra y recordar conmigo y con todos los argentinos que aman lo antiguo y lo de siempre, aquella luna tucumana de los recuerdos no solamente míos, sino de todo criollo que le ha gustado trajinar las sendas del país, de este hermoso, delicioso, inolvidable y amado país que es nuestra.

chacareras más, Gutiérrez, y ya lo sacamos bueno, ¿eh? Los cantores del monte, las chacareras del monte, el sonido tan particular que nos traen estos cantores. Antes eran los tucutucu prometidos, la voz de Atahualpa ahí para su luna tucumana, y en el humor el flaco Pailos para entrar de lleno en la segundita de noche y día. Hola, soy Guti, bendecida noche. Buenísimo programa, gracias por la buena compañía desde Villa María Terevaca. Por favor, su algo del mariachi Vargas, nos pide Tere. Su hoy me quedo trabajando en compañía de la radio. ¿Podrá ser algo de Nino Bravo? Abrazos, Alejandro Galvaliz. Alejandro, en un ratito, ¿no? Su, te pedimos un tema de Paola Gudiño. Cuando me dices que no te estamos... ¿Cuándo me dices que no te estamos escuchando, Nora y Betty? Sí, ¿no? ¿Cómo, cuándo dije que no nos están escuchando? Digo, ¿habrá alguien? Le preguntaba yo a Walter, porque digo, ¿habrá alguien, alguien en casa? Paola Gudiño, que nos está acompañando desde ayer en la programación de la radio. Maricha Rostaño, Sui Walter, saludos. Susana Foletti, te escuchamos desde Los Reartes, excelente la música, cariños. Norma Spert, muy buen día, Sui equipo. Gabriel Colazo, su querida de tantos años escuchando tu programa junto a Luis y ahora con vos solita, te mando un abrazo muy grande, gracias por la compañía para los nocturnos, gracias. Guillermo Rodríguez, te queremos, su, gracias. Lidia de Goicochea, su querida y tribu respetable, el gran Guti Gutiérrez, me preparo para este sábado triunfal, cualquiera sea el resultado, estamos llegando a la cima. Con todo honor y gloria y con la fuerza de todo el pueblo argentino, te alentamos, querido equipo, que Dios te premie y te bendiga con otra victoria. Cristi Ciurlandi, grandi, su feliz día de la patria. Me decía Guti que estuvo viendo el partido entre Francia y Marruecos, que eran dos de los favoritos, ¿no? Marruecos era uno de los favoritos. Y bueno, va quedando Francia. Puede ser que después en la próxima etapa lo eliminen porque pues, corren rápido, corren muy rápido. Aparte, tienen sangre en el ojo. Desde el Qatar, que tienen sangre en el ojo. Viste que cuando tenés sangre en el ojo, tenés sangre en el ojo. No hay caso. Y hagamos un poquito de historia de un día 10 de julio del año 1821. Esta es una historia que nos toca de cerca geográficamente. Digo, Córdoba, ¿no? Fallece Francisco Pancho Ramírez en la localidad de Chañar Viejo, cerca de Villa María del Río Seco, aquí en la provincia de Córdoba. Pancho Ramírez fue el gran caudillo federal entrerriano, creador de la República de Entre Ríos, conocido como el Supremo Entrerriano. Se había enemistado con el caudillo santafesino Estanislao López porque este se negó, le negó su apoyo a los planes que tenía Ramírez de reconquistar la banda oriental que había caído en poder del Imperio del Brasil. Por ese motivo le declaró la guerra. Pero López contaba con el apoyo de Córdoba y de Buenos Aires en esos momentos. Como consecuencia de esta guerra civil, el 10 de julio, uno de los oficiales de López lo derrota en una breve batalla en Chañar Viejo, cerca de Villa de María de Río Seco y de San Francisco del Chañar, donde fue nuevamente vencido. Logra escapar, pero al descubrir que su amante, la Delfina, que había luchado a su lado durante toda la campaña, había sido capturada, regresa a rescatarla y en ese momento le fue muerto de un balazo. Pero no termina ahí la historia, una historia de sangre, de traiciones y de amor, de pasión. No conformes con haberlo muerto de un balazo, fue decapitado, su cabeza clavada en una pica y luego enviada a López, que la hizo embalsamar y la exhibió en una jaula en la puerta del cabildo santafesino. Debo decir que hay que hacer una parte para la Delfina porque es una figura importante dentro de la vida de este caudillo. La Delfina fue la figura de la concubina de Ramírez, que ha pasado la historia simplemente así, con ese nombre, como la Delfina, aunque poco se sabe de ella. Ha atraído la atención de los historiadores, algunos dicen que era una portuguesa, cuyo origen aún se desconoce, a la que Ramírez había capturado en los enfrentamientos de los portugueses con Artigas. Se dice que esta mujer, rubia,
pertenecía a la nobleza portuguesa afincada en San Pedro del Río Grande y que por ese origen nobiliario se le apodaba así la Delfina. Tomada cautiva, Ramírez se enamora de ella hasta el punto de romper su compromiso con Norberta Calvento, que era hermana de uno de sus mejores amigos y con la cual mantenía un largo noviazgo a punto ya de casarse. La Delfina estuvo junto a Ramírez desde ese momento, en especial en el frente de batalla. Era hábil como amazona y en el uso de las armas. Vestía un uniforme militar, generalmente usted la puede encontrar en los dibujos de la época con una chaquetilla roja, con sombrero tipo chambergo, con una pluma, con charreteras de coronel. Y el día de la muerte de Ramírez, ella es rescatada por Anacleto Medina, que era segundo en el mando del ejército de Ramírez, y salva así su vida. Cruza el charco y logra regresar a Concepción del Uruguay, donde sobrevive 18 años más a su pareja, al gran caudillo del litoral, a ese hombre que hasta el día de hoy se lo recuerda de distintas maneras. Nosotros lo vamos a hacer musicalmente.

estaba el homenaje que le hicimos a Don Pancho Ramírez, señores, en Noche y Día, con estas canciones que hemos escuchado, Eduardo Falú, los hermanos Cuestas, un poquito de Roberto Rimoldi Fraga, en fin, para seguir avanzando en la madrugada, historias de nuestra patria también, ¿no? Que desembocaron todas también en guerras civiles, hasta que, bueno, se firmó la independencia, se calmó un poco todo, pero seguimos peleando, seguimos luchando. Me encantó la historia del caudillo Jorge Humberto de Villa General Belgrano. Y Guti aquí como siempre, el Cheto Juan de Guiñazú, escuchándolos, prendido a la cadena, 24-7. Gracias por ser tan linda compañía. Ángela Maidana desde Tucumán, Guti, gracias, gracias, gracias. Qué bello mis tucus. Y Donata, el más grande de los grandes. Karina Ártico, y Guti, muy buena noche aquí presente como corresponde. Si puede ser, por favor, tu poeta, Cristian Herrera. Gracias, somos Cari y la mamá, Eli, en Jesús María. Espectacular programa, podrá ser jamás por los chalchas, te quiero mucho, besos Miguel. Querida, saludos, gracias por la linda música, abrazos Raúl y Valeria de la Francia. Hermosa sintonía, 10 de 10, saludos a Walter, saludos a la gente de Pichanal, ya que me encuentro en Neuquén, dice Cristian Jonovich, que está habitualmente en Salta, pero ahora está en Neuquén. Y Nora Viviana Álvarez, están en Colonia Carolla. Las chicas ahí completaron el mensajito, el saludo que nos habían dejado. 1:45 minutos y en este Noche y Día, Juan nos dice, hermosa la música de esta madrugada. Me encantaron los manceros santiagueños. Ay, qué suerte. Qué pegada, Gutiérrez, ¿no? Bendecida noche. Más o menos, sí, al ángulo. Bendecida noche, lluvia de besos para mi amor Adrián, que lo amo, siempre juntos. Marina, David Sebastián Gómez, escribo desde Mendoza, trabajando en una estación de servicio en Godoy Cruz. Sebastián Gómez, qué increíble, sus 10 años le llevó al poeta a escribir Luna Tucumana y yo no lo sabía, no, 10 años, no, creo que tanto tiempo, no. Julio César Vázquez, agradecido de corazón por la compañía hermosa de cada madrugada. Saludos cordiales desde la histórica Concepción del Uruguay, Entre Ríos, tierra del supremo entrerriano Pancho Ramírez, don Pancho Ramírez. La registraron a la zamba en 1949, si mal no recuerdo, porque hace poquito que leímos algo de Atahualpa, ¿no? Y se consolidó como canción símbolo, vendríamos a decir así, música y poesía. Poco tiempo después, ahí nomás, se llamaba Yo le canto a la luna, en realidad, y la había escrito, él la escribió y su mujer la musicalizó, Pablo del Cerro, como se llamaba el seudónimo que utilizaba la esposa de Donata. Y él, cuando él dice ahí en el recitado, cuenta que eran, se remonta a las travesías que él realizaba a caballo entre la ciudad capital de Tucumán, entre San Miguel y Tafí del Valle, que tienen unos buenos kilómetros, sobre todo al lomo de mula, como va diciendo él, relatando a él. Era un recorrido que le llevaba 30 horas, y eso implicaba que tenía que atravesar cerros, quebradas, cuesta arriba, cuesta abajo, como exactamente el recitado que él hace antes de que los tucu comiencen a cantar. Un viaje bastante larguito, ¿no? Y durante casi 10 años, él rechazó la posibilidad de realizar ese trayecto en automóvil. Siempre prefería ir al lomo de su animal. Por eso se confunde el amigo y dice que demoró 10 años en escribirla. No, él realizaba esa trayectoria al lomo de mula. Podría haber ido tranquilamente en un automóvil y llegar mucho más rápido, pero él era como que disfrutaba esa hora de la madrugada, 4 o 5 de la mañana, que iniciaba la marcha en plena oscuridad y con el amanecer, con la luz de la luna, que dice él era su única y fiel compañía, y era un largo peregrinar por las montañas. Y bueno, de ahí vino, yo no le canto a la luna porque alumbra y nada más, le canto porque ella sabe de mi largo caminar, la sencillez de quien reconoce en la luna a un testigo de su propia historia, ¿no? El gran Atahualpa Yupanqui, Noche y Día.

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0: Paola Gudiño, nos habían pedido a Paola cantando Cuando me dices que no, y antes era el Chango Nieto, el Duende Azul. Justa del Carmen Vasconcelos, hola Susi, hermosa noche, un abrazo, mi compañía desde que tengo uso de razón. Ay, gracias. Iris de Ostuni, también, muchas gracias. Oscar Costamaña, feliz día, un abrazo. Ana María Brugaleta, hola Su, noche y día, su compañero Walter esperando el programa como siempre. La música que pasa no tiene desperdicio, por eso no pido nada, gracias por tanto. Susi Brito, gracias por la compañía, desde el año 2008 no me pierdo un programa. Un beso grande para todos, gracias. Ramón Ferreira, muy buena la programación de la fecha patria, como siempre, la más grande presente. Noche y día desde Catamarca. Ramón, dentro de poco nos vamos a ver. Patricia Jiménez, feliz fin de semana para todos. Suerte para la selección. Canciones esperanzadoras para esta noche. Gracias. Daniel Farías, Sui Guti, gracias por tan linda programación. Siempre los escucho, aunque escriba poco. Le pido para cuando pueda y quiera que inicie una noche con el maestro Mario Bofill. ¿Sabía usted que este año en el Festival del Chamamé le entregaron el reconocimiento a este señor del chamamé? Daniel Farías, de Colonia Tirolesa. Sí, claro que sabía. Sí, claro, claro, por supuesto. Un prócer del chamamé. Bueno, le prometo, la semana que viene, Guti, hágame acordar que abramos el programa con Mario Bofill, que siempre lo ponemos, lo pasamos, pero bueno, empezar es otra cosa, ¿no? Gustavo Brizuela, si anoche estuve escuchando lo de Tucumán Sub por el Día de la Patria, Tucumán Jardín de la República, aquí un veranito, le deseo feliz semana, los escucho hasta cuando está en primera plana. ¡Oh, qué genial, Gustavo! Alicia Hidalgo, Su, me gustaría escuchar un tema de Paul Moon. Ángel Olivera, si usted lleva muy bien los programas, mucho éxito, se lo merece, bendiciones desde el sur argentino, muchos cariños. Bueno, gracias. Después sigo, porque hay más, mucho más, pero tenemos que dar vuelta a la página.
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0: Su fecha de nacimiento es el 11 de julio de 1914. Su nombre, Aníbal Carmelo Troilo. Lo apodaban Pichuco. Nació en la calle Cabrera 2937, entre Anchorena y La Prida, en pleno barrio del Abasto. Ciudad de Buenos Aires, bandoneonista, compositor, director de orquesta de tango. Sus papás, Felisa y Carmelo. Su padre le puso ese seudónimo de Pichuco, por el cual lo llamaban a uno de sus mejores amigos. En el litoral, Pichuco significa negrito y, según algunos, como diminutivo híbrido de Pichún. En el día de su natalicio, se celebra en nuestro país el Día del Bandoneón. Así que Guti, mañana cuando esté haciendo el programa, dele más al bandoneón. Porque... Exactamente. Desde los 8 años de edad, después de que muere su papá, él vivió en calle Soler, entre Gallo y Agüero, en el barrio de Recoleta. Y durante su niñez, Troilo escuchaba cantar, tocar el bandoneón en los bares de su barrio. Y cuando tenía 10 años, la convenció a su mamá para que le comprara su primer bandoneón. Felisa le compró a 140 pesos de entonces, a pagar en 14 cuotas de 10 pesos, pero luego de la cuarta cuota el vendedor desapareció y nunca reclamó el resto de la deuda. Con ese bandoneón, Troilo tocó casi toda su vida. Un año después, en 1925, y cuando ya tenía 11 años de edad, Pichuco realiza su primera actuación en un bar pegadito al mercado de Abasto, el mercado central de frutas y verduras de Buenos Aires. Más tarde integra una orquesta de señoritas. A los 14 años ya había formado un quinteto y en diciembre de 1930 era contratado para formar parte del famoso sexteto del violinista Elvino Bardaro, el pianista Osvaldo Pugliese y Alfredo Gobi, hijo, quien era apenas en ese entonces el segundo violín del conjunto, pero más tarde se haría célebre como

1975. A mediados de los 60, Troilo mantuvo durante un tiempo una actividad musical paralela a la de la orquesta. Lo hacía en dúo, junto al guitarrista Roberto Grela, que después se convirtió en el cuarteto Troilo Grela. Y ya distanciado después de este músico, forma su propio cuarteto. En 1938 se casó por civil con la griega Sita, Hilda Dudui Kalachi. Cuando su madre Felisa murió, lo hizo como homenaje a la pareja que se casó por iglesia. En realidad Pichuco no se fue a vivir con Sita hasta que su mamá no se murió. Cuando recién pasó eso, recién ahí fue a la convivencia. La muerte de su mejor amigo, el poeta Homero Manzi, le produjo una profunda depresión que duró más de un año. En su memoria compuso el tango Responso. Troilo inauguró la Plaza Homero Manzi en conmemoración de los 20 años del fallecimiento de este poeta. Lamentablemente, como muchos de los más grandes artistas, tanto de aquella época como de siempre, Troilo se veía afectado de alcoholismo y de adicción a la cocaína, droga más común de lo que podría pensarse en las primeras épocas del tango. Sus obras son maravillosas y uno lo puede encontrar acompañando o desde la autoría. Hoy le rendimos nuestro homenaje a Aníbal Troilo, Pichuco.

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1: 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Misterio en Córdoba, hallaron el cuerpo sin vida de un hombre en el río Suquía. Fue encontrado este jueves en el cauce del río a la altura de Barrio San Vicente. La justicia investiga las circunstancias del hecho. Santa Fe tiene mucho para decir y aportar, dijo Puyaro desde Rafaela. El gobernador encabezó el acto oficial por el Día de la Independencia, donde destacó el papel histórico de la provincia y enfatizó en la defensa del federalismo y la autonomía provincial. Jorge García Cuervas citó a Messi para pedir por la unidad de los argentinos. Frente al presidente Javier Milei, el arzobispo de Buenos Aires llamó a dejar atrás el individualismo y la mezquindad política en el marco del Tedeum por el Día de la Independencia. Aumento de enfermedades crónicas y diarrea en comunidades de Venezuela tras los sismos. Las comunidades afectadas enfrentan un aumento de enfermedades crónicas en diarrea. La ONU llama a recaudar 300 millones de dólares para asistencia a 1.300.000 personas. El paso internacional Cristo Redentor permanecerá cerrado desde la noche de este jueves debido a la inestabilidad meteorológica prevista en alta montaña. El pronóstico anticipa nevadas desde esta noche de jueves y durante parte del viernes y el sábado, por lo que el paso permanecerá cerrado hasta nuevo aviso. Un medio japonés le puso fecha a la posible renovación de Colapinto en Alpine. Un medio japonés asegura que anunciarían la continuidad de Franco Colapinto para 2027, antes del receso de la Fórmula 1. Sus últimas actuaciones fortalecieron su candidatura. 8 grados, temperatura actual en la ciudad de Córdoba, 66% la humedad, viento noreste a 3 kilómetros por hora, parcialmente nublado.
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Señores, estrella brillante, noche y día, una estrella con invitados de lujo, uno mejor que otro. Estuvo muy bueno esto, presentarlos así de esta manera, muy pero muy bueno. Mientras ustedes siguen conectándose, Claudio Pardo, Suso y Claudio, el guardia de Nexo, con mucho frío, un pedido, foto, carnet, Leonardo Fabio. Gracias, bendiciones para todos. Norma San Martino, para aquí Su, por aquí yo, acompañándolos como cada noche y día. Desde Villa María, abrazo fuerte para todos. Gracias, gracias, gracias. Ustedes logran trasladarnos a un tiempo pasado inigualable. Mari desde Molinari, Córdoba, queriendo saber si llega el mensaje. Soy aprendiz en esto de hacer conexión con ustedes. Gracias, muy buen programa. Perfecto, llega Mari. Abrazo para ti. Hola, Su, buen día, acá en Polonia. Fernando de Ploms, buenas madrugadas allá en Argentina. Quería mandar un saludo muy especial hoy para todos ustedes, para vos, con tu voz que nos deleita, para el operador que con su música nos transporta hacia Argentina, aunque sea un par de horas. Que tenga un buen fin de semana, buen viernes para ustedes. Un saludo para todo Merlo, provincia de Buenos Aires. Y vamos a Argentina el sábado, que ganamos. Dice desde Polonia, Fernando, que ayer nos contaba, tuvo una muy buena noticia, ¿no? Nos alegra muchísimo eso. Dardo Molina, son mis compañeros, no puedo dormir, gracias por la buena onda. Lucía Murúa, equipo presente desde Rubí, Barcelona. Agradecemos la cálida compañía con Héctor. Abrazo grande y feliz viernes para todos. Aquí las 2 de la mañana con casi 30 grados. Alberto Mancilla, Su, me gustó la historia de Mercedes Sosa. Los otros días, que contaste los otros días, su hijo que se llame Fabián como yo, y ser peronista, un tema que sea de la patria. Alberto Fabián de Victoria, Entre Ríos. Vilma Sarmiento, disfruto de la tribu, mi insomnio me lleva a dormir después de las 5:30 de terror. Bendiciones para todo, beso desde Sauce Viejo, Santa Fe. No está muy fría la noche, nos dice Vilma y nos manda un abrazo. No, pero no diga de terror, de qué suerte que no puede dormir, si no tendríamos un lugar libre también desde Santa Fe. Graciela Santillán, Su, feliz noche y día, lo mejor de la radio. Pongan el Moreno. Miriam Porras y Mari Gómez y Moti Valenzuela y Ángela Zárate y Julio César Salgado y Marta Lazarte y Jorge Tan, que están cumpliendo 56 años de casados hoy, este 10 de julio, y dejándose acompañar por nuestra música. Clide Sosa, que está en Cosquín, saludos a toda la tribu de noche y día, y así sucesivamente, señores. Así andamos con ustedes a cuestas, nosotros también, al igual que con la luna, ¿no? Andamos con ustedes a cuestas hasta las 5 de la mañana, momento en que bajamos persiana para dar paso a primera plana. Bueno, ayer nos dejó Bonnie Tyler en un escrito que encontré para compartir con ustedes. Rescaté palabras de ella que dijo... que habló después que sufrió una enfermedad bastante grave que le afectaba sus cuerdas vocales, su garganta. Al principio odié mi voz después de la operación. Lloré cuando la escuché por primera vez. Pensé que mi carrera había terminado. Pero con el tiempo me di cuenta de que esa voz rota era lo que me hacía diferente. Y ser diferente fue lo mejor que me pudo pasar. Bonnie Tyler siempre habló con honestidad sobre cómo su voz cambió radicalmente luego de una operación en sus cuerdas vocales en 1976. Lo que en un primer momento vivió como una tragedia, terminó convirtiéndose en su mayor fortaleza. Esa voz rasgada, imperfecta y única fue la que la llevó a vender millones de discos y a convertirse en un ícono de los 80. Su historia... es un recordatorio de que muchas veces también lo que creemos que nos rompe puede ser precisamente lo que nos hace irrepetibles. Que descanse en paz. Bonnie Tyler, tu voz imperfecta sigue siendo una de las más poderosas y reconocidas de la historia musical.

0: Bonnie Tyler. Esta canción, que traducida a nuestro idioma es Una Pena, es la que la catapultó a los primeros puestos de los rankings en Europa, en Estados Unidos. Era el año 1977 y, sin embargo, en 1983 es cuando recién alcanza la consagración mundial con Eclipse Total del Corazón, compuesta y producida por Gene Steinman, una poderosa balada que se convirtió en un clásico absoluto de la música popular y más de 4 décadas después de su lanzamiento, continúa siendo una de las canciones románticas más escuchadas de todos los tiempos. Saben que a comienzos de 2026, bien digo, superó solamente en Spotify los mil millones de reproducciones. 1.000 millones de reproducciones, confirmando su vigencia también entre las nuevas generaciones. Con este repaso musical que vamos gastándonos en la madrugada, siguen ustedes conectándose. Walter dice: también me sumo al pedido del señor Mario Bofill. Pepe Contreras: activamos el viernes la tribu de la fábrica. Pepe Contreras, Darío Allende, Diego Alemán, Manuel Brandán, Diego Pérez, Marcelo Esteves. Hermoso fin de semana para todos, para vos, al gran Guti. Vamos a elección, que el sábado se gana. Abrazo enorme para ustedes. Te pedimos el tema del Turco Julio, Amares Algo Más o En Boca del Mentiroso con Chévere. Gracias, los queremos. Carlos Rosas: hola, su aguante noche y día. Soy el Gringo Rosas de Caucete, San Juan. Gracias por acompañarnos en estas noches frías. Aquí con Cristian, trabajando a full, disfruto la sección de tangos que tanto nos gusta. Besos, su buen fin de para todos. Norma Cubertino desde San Francisco nos saluda. Desde Mina Clavero: hermosa noche y puede ser Lunita de Punilla o Belleza Serrana. Néstor, más confiado que nunca en la selección. Excelente la compañía. Vale, Gus, Coqui, Ailem, Vana Hachal, escuchándote como siempre. ¿Qué más dice por acá? Su excelente la radio. Quiero mandar un saludo a Mónica Cortés. Placer escuchar esos tangos. Aguante Argentina. Lubina Castellino desde Mendoza también nos manda saluditos, llena de emociones, porque además en el día 9 de julio, de homenajear a la patria, tuve la bendición de recibir en mis brazos a la bebé de mi mejor amiga. Nos conocimos siendo voluntarias en el hospital Emilio Civit. Teníamos 17 años, nos convertimos en familia, que no es de sangre sino del profundo corazón. Soy madrina de esa bebé que hoy cumplió 35 años. Como es el lema, amores eternos, los quiero, Lubina Castellino de Mendoza. Y Martita Lasarte, que está cumpliendo 50, que aguante Marta, o que será el turco el que tiene aguante. ¿Usted qué opina, Guti? 56 años de casados. Marta con el Jorge Turco Tam. ¿Qué le parece 56? ¿Quién llega? Qué lindo llegar a eso, ¿será lindo? Sí, debe ser muy lindo. Marta Lasarte, le mandamos un abrazo fuerte, fuerte, y le dedicamos todo el programa, como siempre, para ustedes, que son oyentes permanentes de noche y día.
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1: Títulos del portal de Cadena 3, Argentina. El gobernador Martín Yarlora defendió la ley antibúnker. Hay que animarse a dar estas peleas. En Río Cuarto, el gobernador destacó el amplio respaldo alcanzado en la legislatura y explicó que la herramienta permitirá demoler inmuebles utilizados para la venta de drogas y otras actividades delictivas. Chamamé, mates y tradición rosarinos celebraron en el Parque Independencia. Tras los actos protocolares, la celebración se trasladó al corazón del parque, donde el escenario principal fue el punto de encuentro para amantes del folclore, además comidas típicas y la música que no faltó en este encuentro por el 9 de julio. Condenaron a un reconocido oftalmólogo por estafar a 39 pacientes en Mendoza. Pedro Reinaldo Miranda recibió 2 años y 9 meses de prisión condicional tras admitir maniobras. La justicia determinó un perjuicio superior a los 185 mil millones de dólares y 12 millones. No está muy claro el número, ¿no? Seguimos. Otros títulos. 3 heridos tras ataque con explosivos en un aeropuerto de Colombia. Un ataque con explosivos en el aeropuerto de Norte de Santander dejó al menos 3 heridos. Las víctimas fueron atendidas por traumatismos severos. Las autoridades investigan el incidente. Subastan la pelota de la mano de Dios y el gol del siglo vale una fortuna. El balón utilizado por Diego Armando Maradona ante Inglaterra en el Mundial de México en 1986 saldrá a remate con un precio base millonario. Temperatura en la ciudad de Córdoba, 7 grados. La humedad 68%, el viento del sector noreste a 5 kilómetros por hora, parcialmente nublado.
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Vámonos en la madrugada, señores, porque es absolutamente necesario, a pesar de que sea viernes, que decimos que el cuerpo lo sabe, y sí, que el cuerpo lo sabe, que es viernes, ¿no? Entonces lo llamamos, lo convocamos a ellos, los que traen todo el ritmo en la piel, en la voz, en el cuerpo, para que nos transmitan también esa energía a nosotros. Daniel Guardia, Jorge Muñeco Daniel. Primero, abriendo el despabilate, fue Germaín. Y ustedes, que son los incansables protagonistas de nuestras madrugadas. Equipo presente desde Rubí, Barcelona. Excelente todo. Héctor Domene, Lucía Murúa. Abrazo grande. Impresionante los temas. Su Guti brillante, dice Edgardo Lorenzini. Desvelada, dice María del Carmen Alvarelo. ¿Me pasás? ¿Es una pena? Rosa, hola, Su, te escucho junto a Luis en las noches de guardia de enfermería. Ahora ya jubilada, te escucho. Hermoso programa, cariños, besos para vos, el Guti. Rosa de Barrio Empalme. Gracias, dice, me trae muchos recuerdos del tema Es una pena. ¿Pero cuál será Es una pena? Es una pena de Bonnie, pero lo pusimos nosotros, ya salió completo. La cadena siempre a full, dice Alejandro Giordano. Buen día, rumbo a Córdoba, Ale de Freire, camionero. Desde Villa Trinidad, Santa Fe, en mis noches de insomnio, son mi compañía siempre. Saludos, Marcela. Hola, Su, desvelada. Tomando mates desde Córdoba, algún temita de Mercedes Sosa, que ayer fue su natalicio. Ay, se ve que María del Carmen no nos escucha seguido, no nos escuchó ayer, no nos escuchó hoy, me parece que no nos escuchó, Leo Bravo dice, buenas noches, Su, buena noche y linda la música. Edith Milicay desde La Rioja, qué hermoso canta ese chico. Lisandro Ceballos, arriba Argentina, hoy, y si no, bueno, otra vez será, pero le tengo mucha fe, alentando desde Tijarafe, Santa Cruz de La Palma, Tenerife. Un saludo grande a mi Belville querido. Bueno, mensajitos, muchos, Elizabeth también, desde Justiniano Pose, se suma a la madrugada. Marta Lazarte agradece los saludos. Nahuel Fernández desde La Rioja, que tengan un excelente viernes. Ah, y recibo acá una invitación de la querida cantora Viviana Careaga. Te envío un cariño inmenso, saludos. Y me cuenta, nos invita a todos para el próximo 15 de agosto a las 20 horas en Abra Cultural, allí en Hipólito. A ver si puedo. Ay, no me sale completo. En Cava, es Hipólito Yrigoyen, 840, Abra Cultural. Ya las entradas están anticipadas a las 20 horas, 15 de agosto, Cuna de Barro, es lo que presenta Viviana Careaga, que seguramente le va a hacer un homenaje a su papá, a su papá. ¿Qué más? Meco Villarreal desde las Termas de Riondo, Su, con buena música como anoche. Lo de Tucumán fue espectacular y durante todo el día hermoso. El clima estuvo muy bueno aquí en las Termas. Me gustaría algo por Eduardo Ávila. Suelen pasarlo ustedes, para mis afectos siempre. Bueno, y también Olga Tioni, que nos saluda. Te pido que me pases Aire, los amo, la canción que te guste. Yo tengo el placer de sus voces que me llenan el alma. Gran cariño para vos y tu equipo. 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

dialecto característico adueñándose del despabilate en esta madrugada. Primero Carlitos, Roland, el sueño de Mustafa y recién Cuarteto de Oro. La voz ahí de Carlitos Lamona Jiménez, entretejete el cabezón. Así como le digo, ¿eh? Así como no sé, hay algunos que se han entretejido. No sé si les habrá dado resultado o no, pero bueno, ahí están. Gracias, Laliendo. Gracias, Su. Con este despabilate ya estoy en pie. Desde Morteros, trabajando en la estación de servicio, los estoy escuchando. Siempre, Cristian Tustanowski. Buen día. Yo recién me prendo al programa. Ayer bailó tu oyente Emma Valentina. Se pasó bailando con un carnavalito. Qué bueno. David Argañarás. Hola, Su. Buenas noches. Hace mucho que no escribo, pero siempre, siempre escucho. Soy Sereno de Caucete, San Juan. Algo de Sebastián, gracias. Héctor Oliva, de La Cumbre. ¿Podrías pasarme Sos una locura, Mauro? Saber algo de la vida de él. Muchas gracias, un abrazo. Y está en Buenos Aires, ¿no, Gutiérrez, Mauro? Está en Buenos Aires. Raquel Almirón, gracias por la muy buena compañía. Saludos desde Totora, Santa Fe. ¡Qué despabilate! ¡Mamadera! Dice Edgardo Lorenzini. Simón el Gran Varón, ¿podrá ser? Pide René, gracias. Bueno, y así un montón de amigos que vienen acompañándonos en esta madrugada cálida, bonita, acompañados. ¿Qué más se puede pedir? ¿Música?

Mate a esta hora, María del Carmen, con mate en mano, como siempre, escuchando. Me desvelo, son mi compañía. Un abrazo, María del Carmen. Quiero saber cómo hacer para denunciar fraude o estafa a personas que transferí dinero que tienen nombre y apellido y luego no recupero más mi dinero. La plataforma donde está es retenido y siguen usando mi correo electrónico. Ay, no sé eso. Es medio complicado a esta hora de la madrugada dar una respuesta a eso. No tengo la respuesta exacta y no quiero informar mal. Así que, bueno, va a tener que esperar o acudir a otro, a otra solución, que no seguramente desde la radio, ¿no? Raquel Almirón desde Totoras agradece por la buena compañía. Graciela también en la madrugada te escribía. Juan José de la Recoleta, su trabajaba en el cementerio y siempre te hacía chistes por su trabajo. Hace un montón que no escribe. ¿Se habrá jubilado? No lo sé, la verdad. Juan José de la Recoleta, sí, recuerdo que era un clásico oyente 24/7 de Cadena 3, pero no sé si se habrá jubilado. Hace mucho también que no leo mensajes de él, por lo menos en este horario. Tal vez en otro horario sí se conecte, ¿eh? Puede ser. Temperaturas en el país, Formosa la más cálida a esta hora, 18 grados. Santiago del Estero, 16 grados, 4 décimas. San Miguel de Tucumán, 12 grados. Aeroparque Buenos Aires, Cava, 12 grados. Ciudad Autónoma también, 12 grados. Paraná Entre Ríos, 11. San Salvador de Jujuy, 10 grados, 8 décimas. Actual en Mar del Plata, 9 grados, térmica 6. San Luis, 9 grados. Actual en La Rioja, 8 grados, térmica 6 grados, 8 décimas. Rosario, 7 grados, 8 décimas. Temperatura en Salta, 7.5. San Fernando del Valle de Catamarca, 7 grados, térmica 5.3. Neuquén, 7 grados 3. San Juan, 6 grados 7 décimas. Mendoza, 6 grados 2. Térmica, 5 grados. El Comodoro Rivadavia, Chubut, 2 grados. Bariloche, 1 grado 4. Térmica, 2 bajo 0. Río Gallegos, Santa Cruz, 4 bajo 0. Térmica, 9 grados bajo 0.

lunes. Allí estaba Mauro, sos una locura. El rey pelusa callejera. Acá nos dice Graciela. Qué lindo, yo tuve la suerte de ir a sus bailes, a los bailes de Mauro. Llevaba mucha gente y el pelu qué grande. Y dice, hablando de Sereno de todas las madrugadas. Bueno, ella nos hablaba de Juan José. Bueno, me alegro que le guste. Patri y Ernesto, queremos mandar un saludo a nuestros amigos de La Pileta de Río Tercero. Estamos en España visitando a la familia. Para ellos, para Marcos, Laura, Carlos, Patricia, Luciana, Moni, Gabriel, Alberto, Andrés, Diego, Laura, Marita, Naldi y Eduardo. Ahí estamos mandándoles saludos. Ay, qué bondad la nuestra, qué generosidad leer tantos nombres juntos, ¿no? Podríamos decir, para nuestra familia nada más. Bueno, pero no importa, todo es válido. Alberto Ibáñez, su deseo un feliz viernes, que tengan un hermoso día, paz, amor, esperanza. Gracias por la compañía, un tema por Miriam Hernández. Abrazo desde Jesús María.

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1: No pedía tanto amor, solo un verano que no terminara cuando cambiara la estación. Solo quería que las promesas sobrevivieran al paso del tiempo, que las risas no fueran prestadas, que los abrazos no tuvieran fecha de vencimiento. No soñaba con una historia perfecta, soñaba con una historia verdadera, con alguien que eligiera quedarse cuando la emoción dejara de ser novedad, que entendiera que el amor no vive solo de mariposas, sino también de paciencia, de lealtad, de pequeños detalles. No pedía viajes imposibles, ni regalos costosos. Solo quería despertar un día y seguir encontrando la misma mano buscando la mía. Quería un verano que aprendiera a convertirse en otoño, en invierno, en primavera, y que aún cambiando las estaciones, nunca cambiara la decisión de caminar juntos. El verdadero amor no se mide por la intensidad del comienzo. Se mide por la voluntad de permanecer cuando la vida deja de parecer una postal. Quizás pedía poco, o quizás pedía lo más difícil, un corazón que no huyera cuando llegaran las tormentas. Hoy comprendo que los amores que duran una vida no nacen de la suerte. Se construyen cada día, con respeto, con confianza, con perdón, con la decisión de elegirse una y otra vez. Y si ese verano nunca llegó, no fue porque soñara demasiado, fue porque aún no había llegado la persona capaz de convertir un instante de felicidad en un amor para toda la vida.

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como novios, cuidarse como esposos y reír juntos como los mejores amigos. Quizás esa sea una de las formas más bonitas de construir una relación que resista el paso del tiempo. El amor necesita ilusión, esa emoción que hace que un mensaje, una mirada o un abrazo sigan acelerando el corazón aún después de muchos años. Pero también necesita cuidado, porque una relación no se mantiene viva solo con palabras bonitas, sino con respeto, paciencia, comprensión y la decisión de elegir a la misma persona cada día, incluso cuando llegan diferencias. Y además de amor y compromiso, nunca debería faltar la amistad, poder hacer tonterías juntos, reír hasta que duele el estómago, compartir secretos, apoyarse en los momentos difíciles y disfrutar de las cosas más sencillas de la vida. Cuando una pareja también es amiga, la confianza crece, las conversaciones fluyen y el hogar deja de ser solo un lugar para convertirse en un refugio. No significa que nunca habrá discusiones, las habrá, pero cuando existe respeto, las diferencias

Nada apague la ternura, ni que el orgullo sea más fuerte que un abrazo, porque al final una relación feliz no se construye con grandes promesas, sino con pequeños gestos repetidos cada día.

Todas las personas que comienzan un camino contigo están destinadas a recorrerlo hasta el final. Algunas llegan para compartir solo una etapa. Otras se marchan cuando aparecen las primeras dificultades. Algunas cambian de rumbo y otras simplemente deciden que ya no quieren seguir caminando a tu lado. Y sí, eso duele.

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0: Temperatura actual en la ciudad, 74% la humedad, viento del sector noreste a 5 kilómetros por hora, un poquito menos la sensación térmica, no se nota mucho aquí en la ciudad, está parcialmente nublado, donde sí se nota un poco más baja la temperatura es en la zona suburbana, en el interior de la provincia, en donde se han producido temperaturas muy bajitas en esta madrugada. Nosotros comenzando con estos sonidos internacionales que aportó Rita Lee, que aportó Gloria Gaynor o The Beatles, hemos empezado a decir chau chau adiós lentamente, pero sin detenernos un segundo, porque tenemos que seguir avanzando, llegar a las 5, hasta las 5 de la mañana, momento en que llegue Primera Plana. Hola, Su, ¿cuándo vas a venir por Oncativo? Me pregunta el androide, cuando me invite, androide, cuando me invite. Querida Su y Guti, acá queriendo arrancar con mucha fiaca, Nico Mores de Laguna Larga, Edgardo Lorenzini, brillante, brillante, espectacular todo lo que han hecho. Carmen dice, hola, soy Walter, los estoy escuchando, así que no tenía muchas ganas de escribir más temprano, pero no puedo dejar pasar la madrugada sin decirles que el programa está bello, como siempre, y me haría falta un rey, pero si ya es tarde, será mañana. Gracias por la compañía, espero estar mejor. Ayer me redormí, por eso no existí. Ah, bueno, Carmencita. Lo importante es descansar, así uno recupera fuerzas, ¿eh? Roque Maggio, adiós a Bonnie Tyler. Estoy muy triste, nos dice Roque Maggio. Yo la vi en vivo en Londres en marzo de este año. Estaba divina, no puedo creerlo. Y sí, estaba preparándose para seguir actuando, ¿no? A sus 75 años, seguir actuando. Estaba programando shows y demás, pero bueno, la salud le jugó una mala pasada y no pudo ser. Santiago nos deja mensajito grabado, lo escuchamos.
1: Hola Susi, muy buena madrugada, acá habla Santiago de San Lorenzo, Santa Fe. Muy buena la música como siempre, muy bueno el programa. Bueno, acá estamos en Fray Beltrán, esperando a la gente para ir a los puertos de la región. Bueno, buen viernes para todos, abrazo grande y saludo a mis primos que están en la Candelaria, en Catamarca.
0: Ajá, bueno.
1: Abrazo grande para todos.
0: Gracias, Santi, te mandamos un abrazo fuerte, fuerte, fuerte, fuerte. Gracias por compartir también este momento de viajar hacia tu tarea y juntando a la gente para ir a trabajar al puerto. Gracias. Rosita Gijena, hola Su, hola Walter, recién despierto, justo para el despabilate que estuvo excelente. Disfruto mucho de la compañía, excelente música, los recuerdos, la parte del programa que más me gusta, bello los textos, gracias queridos por todo lo que nos brindan. Edith Budini, recién escribo, no nos alcanzó el tiempo para hablar con una amiga que vino a visitarme. Dice, lo mejor que me hizo feliz fue que me pidió disculpas. Bueno, después me cuenta cositas, ¿no? Los quiero mucho, son todo lo que está bien, no pido nada, ya no hay tiempo para mí. Un abrazo fuerte, gracias Edith, gracias. Y Alberto Ibáñez también nos saluda desde Jesús María, él ya lo había leído, ¿no? Que nos pedía un tema por Miriam Hernández. Bueno, ¿cuántos temas? Vamos a quedar mal con un montón de gente. Acá dice, hola soy Guti, muy bueno el despabilate con estos temas, no duermo por 3 días. Néstor de Mina Clavero, que estoy hoy más firme que el FBI vigilando al Chiqui Tapia. Esa es una buena firmeza, Néstor, una buena firmeza. Nosotros seguimos, últimos minutos de Noche y Día, repaso musical.
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0: Ahora vamos completo con esa samba de mi esperanza, Jorge Cafrune. Pero la realidad y las noticias son prioridad para Cadena 3 Argentina. Estamos en contacto con nuestro compañero Fernando Razo. Hola, Fer, ¿cómo estás? Buen día.
1: Hola, Susana, buen día para ustedes, buen día para todos, para dar cuenta de un hecho que en todo caso te habían alertado los oyentes durante la madrugada y que empezamos, o es una noticia en desarrollo en todo caso. Nosotros sí estuvimos en la ruta, bueno, vamos a dar la noticia y después en todo caso contamos lo colateral.
0: Dale.
1: En ruta provincial número 4, entre la localidad de La Carlota y el acceso a la ruta número 26, que va hacia Huanchilla, allí se produjo en una curva, se llama La Herrería, porque allí hay una estancia, y justo la ruta se encuentra en estado de reparación, es decir, hay máquinas trabajando, que ciertamente en La Herrería, en la propia estancia, está el depósito de máquinas de la empresa Apesa. Allí se produjo el accidente en este lugar, kilómetro aproximado 135 de la ruta provincial número 4, rumbo a la localidad de La Bulaya. Allí se encontraron frontalmente en esa zona de reparaciones un vehículo menor que circulaba con dos personas a bordo, al parecer un Fiat Palio, un Fiat Siena de color rojo, y un vehículo de transporte que llevaba a 16 niñas. Todavía no está el reporte de dónde eran provenientes las niñas, pero circulaban allí. Están todas fuera de peligro las niñas que circulaban, de un equipo de fútbol infantil que circulaban por el lugar en un servicio de transporte, una Mercedes Sprinter de color blanco. Colisionaron frontalmente, casualmente, en el lugar donde por estas horas se está reparando la ruta. El lamentable hecho ocurrió cuando terminaba la jornada de ayer, pero la noticia está en desarrollo. En todo caso, todavía no hay nuevos reportes desde el Hospital San Antonio de Padua, donde se trasladaron inicialmente algunas de las personas y, por supuesto, las personas fallecidas ya con intervención judicial. Esta es la noticia que podemos dar a esta hora de la madrugada. Yo decía, nosotros ayer pasamos por el mismo lugar, lo hicimos el día jueves, rumbo el día miércoles por la tarde rumbo a Huinca Renanco, es uno de los lugares por donde se puede ir. Lo hicimos ayer retornando de Huinca Renanco y pudimos ver varias etapas, varios tramos de la ruta 4 en ese sector que se encontraban en reparación y con personal trabajando ayer feriado. Esto ha ocurrido cuando ya había terminado la jornada laboral en cuanto a reparaciones y la ruta se encontraba habilitada con precaución. Fue ahí donde ocurrió el accidente, Susana.
0: Sí, así es, Fer. Según los trascendidos que me avisaban un oyente hace un ratito, los niños serían de La Bulaya, de la localidad de Serrano, y estaban regresando después de disputar un partido allí en Río Cuarto, donde se produjo todo la ceremonia también por el 9 de julio. Así que, bueno, vamos a estar muy atentos para informar. Ya, por supuesto, a estas horas debe estar todo normalizado. También me voy a fijar en el estado de rutas, pero cualquier novedad, estamos en minutos nada más con Primera Plana, si te parece.
1: Muchas gracias, Susana. Buen día.
0: A vos, gracias.
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1: A mí me da igual, Galilea.
2: Muy bien, señores, llegamos a la parte final del programa. Viene Primera Plana, viene la información, hermosa la música, las zambas que me acercan por momentos a mi querido país. Aquí ya casi las 10 de la mañana. Con un calor sofocante, un beso Luis Barros desde Barcelona, Raquel Reyes también, en algún momento musical coloquen un tema de Naná Mouskouri, exquisita cantante griega que tiene muchas canciones en español. Abrazo para ustedes, Raquel, Raquel, mañana te lo prometemos, Raquel, ¿sí? Hoy ya no tenemos tiempo. ¿Quién se puede negar a un tema de Naná Mouskouri? Nadie. Seguimos en la más federal. Te amo, dice Salvador. Te amo, Salvador, le dice Mariana Sirabeña. Es que Salvador está cumpliendo años, así que hoy se lleva todos los mimos de Mariana, de su hijo Francesco y de nosotros también, que lo soportamos a este amor total todos los días. Nos vamos. Gutiérrez, ¿usted ya eligió una canción para cerrar su día en viernes? Usted viene mañana, ¿no? Con el compañero... ¿Viene con el compañero, con el camarada? ¿Con quién viene? Ulises Llano. Bueno, muy bien, y nosotros nos reencontraremos a la medianoche del domingo, empezando el lunes. Que lo pasen súper bien todos. Vamos a Argentina todavía. Chau, chau, adiós.

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0: Buen día, ¿cómo están? Bienvenidos. Es la hora 5 de la mañana con 4 minutos en el país. Aquí estamos comenzando Primera Plana, cerrando esta semana. Hemos llegado el viernes, es 10 de julio del año 2026. Y estamos cerrando formalmente. Susana Buontempo, te saludo. La primera semana de vacaciones en Córdoba y en otras provincias. ¿Cómo estás?
1: Hola Luis, hola Ariel, equipo, audiencia de Primera Plana. Muy bien, se pasan volando los días de vacaciones, ¿no? Rapidísimo. Estamos aquí en la ciudad de Córdoba, Luis, con 6 grados de temperatura, 75% la humedad, con viento del sector noreste a 5 kilómetros por hora, está despejado, con intervalos nubosos también, y el anuncio para hoy, para esta jornada, de una máxima de 18 grados para este día viernes, parcialmente nublado.
0: ¿Y el fin de semana, Susi, cómo viene?
1: Viene muy bien, solo que con descenso de temperaturas máximas, por lo menos es lo que se anuncia, el sábado 15 grados de máxima, con nubosidad variable, y el domingo también nubosidad variable y la máxima pronosticada 14 grados. ¡Qué curiosidad! Tan solo sábado y domingo, porque el lunes comienza otra vez de 20 para arriba.
0: Santa Fe a esta hora tiene 9 grados 3 décimas de temperatura, pero la sensación térmica es de 8 grados. Van a una jornada con un cielo mayormente nublado y una máxima de 17. En el sur de la provincia, Rosario, a esta onda térmica es de 6 grados 3, están con viento sur a 10 kilómetros por hora, la máxima será de 16 grados este viernes. Para Rosario y alrededores, un cielo mayormente nublado y una máxima de 16, como decíamos, y en ascenso la máxima hacia el fin de semana. Veremos cómo está la ciudad de Buenos Aires. Ariel Rodríguez, ¿cómo estás? Buen día.
2: ¿Cómo te va, Luis? ¿Cómo estás? Buen viernes para vos, para Susi, para todos los oyentes. Está, bueno, un poquito más frío que ayer, ¿eh? Ha descendido un poquito la temperatura. No llega a sentirse del todo el impacto del invierno, pero tenemos 11 grados 6 décimas, cielo nublado, 79 el porcentaje de la humedad, el viento ha rotado y ahora sopla desde el cuadrante sur a 4 kilómetros horarios. La presión 1013.6 hectopascales con visibilidad óptima y una máxima que ahí sí se siente, ¿eh? El ingreso de este frente frío que, como decía Susi, va a impactar sábado y domingo y lunes aquí en la ciudad de Buenos Aires y alrededores. La máxima para hoy decía 13 grados. A partir del martes comienza a subir paulatinamente la temperatura. Para hoy, buenas condiciones del tiempo, cielo parcialmente a mayormente nublado.
0: Vamos a estar hablando de lo que ha dejado la celebración principal en Tucumán, el 9 de julio. Después eso se trasladó a la ciudad de Buenos Aires, al Te Deum, en la Catedral Metropolitana, donde la iglesia alertó sobre las cuevas de corrupción. García Cuerva, que es el arzobispo de Buenos Aires, pidió a los políticos fortalecer la unidad en la política. Estaba al frente el presidente Javier Milei, y además dijo el representante de la iglesia que algunos aprovechan para dividir a los argentinos, para enfrentarlos, robándoles la esperanza de salir juntos adelante, escondidos en todas las épocas, y acá incluyó a todos, ¿no? Incluidos en todas las épocas, las cuevas de la corrupción. Después se fueron a Ariel en la Casa Rosada y hubo una reunión de la mesa política ampliada pensando en las reformas que pretende el gobierno, pero principalmente en lo que se viene con la carta orgánica del Banco Central de la República Argentina.
2: Sí, exactamente. Reunión de gabinete, Luis, convocada por el presidente minutos antes de que se llevara adelante el Te Deum. Allí estuvieron después en Casa Rosada el presidente de la Nación.

0: todo su gabinete, más los jefes, en este caso Martín Menem, de presidente de la Cámara de Diputados, y Patricia Bullrich, como presidenta del bloque de senadores libertarios, analizando los proyectos de reforma que quiere enviar el presidente, el gobierno en definitiva, al Congreso Nacional para esta segunda mitad del año, con el foco puesto en la modificación de la Carta Orgánica del Banco Central, ya anticipada por el presidente, para que bueno, el Banco Central no emita moneda y de esa manera no genere inflación.
1: El presidente que se ha recostado en varios gobernadores para relanzar su gestión, después de que le agradeciera él a los 12 mandatarios provinciales que lo acompañaron en la vigilia de San Miguel de Tucumán. La que se quedó allí en Tucumán, Susana, fue la vicepresidenta de la Nación, Victoria Villarruel, a participar de todas las actividades centrales con el gobernador Osvaldo Jaló. Le preguntaron, ¿alguna candidatura en mente? No, no, yo por ahora no pienso en candidaturas.
2: Así es. No quería hacer política, pero se quedó. Se quedó. Tucumán, se presentó en algunos actos de escolares ante el público. Bueno, si eso no es política, no sé a qué le vamos a llamar política.
1: La están midiendo, está claro que una parte de la política está midiéndola a la vicepresidenta que tiene Ariel, por lo menos las mediciones y las encuestas. Después habrá que tomarlas, ¿no? Si querés o no, pero en la opinión pública tiene una como Patricia Bullrich. Ayer cuando el presidente en el balcón la abraza.
0: Sí, la abraza y saludan juntos levantando la mano.
1: La gente que estaba en la plaza a los gritos saludándola y reconociéndola a Bullrich.
0: Sí, te diría que es la figura junto con el presidente que más acervo tiene sobre la gente, que más reconoce la gente, y esto fue, bueno, una demostración ayer. Mucha gente se arrimó a la reja de Casa Rosada después del acto, cuando ya el gabinete estaba dentro de la Casa Rosada, y bueno, le pedían insistentemente, agolpados allí en la reja, que salieran al balcón. Tardaron más o menos media hora, 40 minutos desde su ingreso, en salir a uno de los balcones principales de la Casa Rosada. Estuvieron allí largos minutos, arengando, sobre todo el presidente, a la multitud, alrededor de 2.000, 3.000 personas, calculo que ha habido, y una vez que salió el gabinete, saludaron, como decías vos, el abrazo con Patricia Bullrich, muy simbólico. Bueno, se fueron retirando lentamente en una jornada que marcó el regreso de las reuniones de gabinete después de la salida de Manuel Adorni, ya sin esa tensión que provocaba la figura del jefe de gabinete, avanzando ya en los proyectos que decididamente quiere impulsar el gobierno.
1: Haciendo referencia a lo que dijiste recién de la reforma de la Carta Orgánica del Banco Central, el Fondo Monetario Internacional ha respaldado, esto es más, es un pedido. Y de esto van a hablar seguramente con Cristalina Georgieva, que va a estar en Buenos Aires el 28 y 29 de julio.
0: Claro, la última semana de este mes.
1: Y la otra noticia en el ámbito económico, a pesar de que ayer fue feriado, es que sigue la baja del riesgo país. Es algo importante, sobre todo para el financiamiento, tanto público como privado.
0: Esto porque, bueno, Argentina completó la mitad del pago de la deuda que tenía prevista para que vencía ayer, eran cerca de 4.800 millones. Argentina concretó la mitad de ese pago, la otra mitad quedará para la semana que comienza, y con lo cual el riesgo país se ubicó en 405 puntos básicos, el nivel más bajo de 2018, a punto de quebrar el nivel que tenía en la era Macri en ese año 2018, el menor, que fue de 403 puntos básicos.
1: Dos o tres cuestiones que del ámbito económico que vamos a marcar en un ratito, ¿no? Por un lado, lo que ha pasado con el gasoducto de Vaca Muerta, que ya fue adjudicado. Es título principal hoy en la portada del diario La Nación. Y lo otro, Ariel, que también, para la gente que nos está escuchando en el campo, ha habido una buena noticia con relación al biodiesel argentino, porque se ha celebrado una decisión que ha tomado el Parlamento Europeo.
0: Exactamente, Luis, se conoció ayer esta decisión del Parlamento Europeo, que tiene que ver con ya mira, lo tengo aquí. La Comisión Europea pretendía considerar al aceite de soja como riesgoso por su impacto al suelo y al medio ambiente, pero deberá reescribir la normativa porque, bueno, Santa Fe ha argumentado que su producto, es decir, el aceite de soja, no es producto de la deforestación. Así que una buena noticia, podrá seguir ingresando el aceite de soja al mercado europeo, uno de los más importantes, sin ningún tipo de impedimento.
1: La portada de Clarín en esta mañana hace referencia, Susana, a que Francia desplegó su poder y su ambición, 2-0. No entró todavía, ¿estás viendo la repetición, Susana? Todavía no entró Marruecos a la cancha.
0: Desconocido Marruecos.
1: Qué desconocido, ¿no?
0: Sí. Muy tibio el planteo.
1: No lo atacó. ¿No llegó al arco? ¿El arquero se tiró alguna vez al piso? ¿El arquero Meñón francés?
2: Sí. Y que era uno de los elegidos, ¿no? De la futura, o de la tomado como sorpresa de este Mundial.
1: Los goles llegaron por la contundencia de Mbappé, de Dembélé. Favorito, Marruecos no pudo inquietarlo en ningún momento. Más allá de tener la tenencia de la pelota sobre el final del partido. El arquero Bono, que fue figura, le había atajado un penal a Mbappé, que sigue en su lucha con Messi mano a mano, a ver quién se queda con la tabla de goleadores de este Mundial. Para hoy, Susana, ¿qué tenemos?
2: Bueno, hoy va a continuar interesantísimo, a la hora 16, España-Bélgica.
1: La portada de La Nación dice, Francia no se detiene y en cada partido justifica por qué es el favorito para quedarse con la Copa del Mundo. 6 jugados, 6 ganados, primer semifinalista del torneo. Ni siquiera el arquero marroquí Bono, que le atajaron penal a Mbappé, le pudo dar esa chance al conjunto africano. Mbappé alcanzó a Lionel Messi con 8 tantos, entre los artilleros del torneo quedó a 1 en el mano a mano que le plantea el argentino en la historia de los mundiales, 21 contra 20. Pidió el cambio, dejó la cancha con una molestia en el tobillo derecho, el partido que se jugó en Boston, y el adversario de Francia sale del cruce de hoy entre España y Bélgica. ¿Cuándo van a jugar este partido? El martes que viene. Y como decía Susana, a las 4, España-Bélgica. Qué buen análisis que ha hecho aquí uno de nuestros colegas del diario La Nación. El Dibu Martínez, que necesita una tajada para volver a sentirse importante. Lo reconoció el propio Dibu después del partido. No está atajando bien.
0: Fue autocrítico con su rendimiento, sobre todo el día del partido con Egipto, que estuvo lento, me parece, en la salida, sobre todo en el segundo gol de Egipto. Y bueno, él lo reconoce y se da cuenta de que no está a la altura de lo que se espera de él.
1: Murió Bonnie Tyler, también algo que se informaba ayer, la cantante británica que lideró los rankings en los 80. Había nacido en 1951. Murió en el 2026 con esta canción. Superó los 1000, me escucha Susana, 1000 millones de reproducciones en Spotify. Ha sido música de películas, de series.
0: Cantante de origen galés.
1: Exactamente. Entre otros tantos éxitos con este Total Eclipse del Corazón, que la hizo y la multiplicó en llegada a nivel mundial con tanta, pero tanta gente que la seguía a Bonnie Tyler. 5:16.

0: Susana, hemos tenido una tragedia vial en Córdoba, ¿no? Un choque entre un auto y un minibús que trasladaba a un equipo de fútbol infantil. Lamentablemente estamos hablando de por lo menos dos muertos.
1: Exactamente, hace un ratito nada más salía con nosotros Fernando Razo, nuestro compañero, dando algunos detalles, un adelanto, además es una noticia que está en desarrollo por las identidades y demás. Fue en la ruta provincial número 4 entre Huanchillas y en un lugar llamado La Herrería, que es una estancia en donde se están guardando precisamente maquinarias y demás, porque es una zona, nos explicaba Fernando, que ayer estuvieron haciendo esa ruta hacia los festejos, ¿no?, que había de la independencia, por la independencia en Río Cuarto, hacen esa ruta, y sí, habían notado esa falta de buena ruta en el sector, había gente trabajando, que seguramente ya se habían retirado.
0: Claro, la señalización, hacemos sí. Referencia.
1: Cuando se produce el accidente ya es casi entrada la noche, como te reitero, kilómetro 135, dicen algunos datos que han trascendido en esta madrugada, que serían niñas de la Bulaye de 9 y 12 años que venían de jugar precisamente un encuentro deportivo en Río Cuarto, y el automóvil en donde las dos personas mayores que se conducían allí resultaron fallecidas. Nuestro compañero está logrando más información, seguramente va a salir en un ratito nada más.
0: Gracias, Susana. ¿Podemos abrir las vías de comunicación?
1: Sí, claro, a través de la aplicación, allí pueden dejarnos su mensaje, por el chat también, utilizando aquellos que escuchan por el canal de YouTube. Pipi, el panadero de Alicia, nos cuenta que por allá, por su zona, está frío, desea buen fin de para todos. Víctor Pedro Córdoba, esta noche a seguir soñando con Argentina campeón.
0: Oye, es mañana, ¿no?
1: Claro
0: mañana. Sí. Mañana a las 10 juega Argentina, hoy Scaloni va a definir el equipo que va a enfrentar a Suiza en Kansas City. El árbitro va a ser un portugués, João Pinheiro.
2: Viene precedido con alguna polémica, me parece, ¿no? Por algunos fallos, sobre todo en la Eurocopa, sino en la Champions, entre el Manchester City y el Bayern Múnich. Venía justo repasando en los portales que es un árbitro que tiene, bueno, un carácter particular. Así que habrá que seguir con atención las alternativas del partido y el desempeño justamente de este portugués.
0: Decía Susana.
1: Amigos de Cadena 3, los escucho en Oslo. Tenemos un verano hermoso, no tan agobiante como en el centro de Europa. Aquí se puede respirar. Mañana no dormiremos. Primero juega Noruega y después Argentina. Así que dice, saludos Darío Aguilera. Ro. Buen día, primera plana. Equipo aquí, Edgardo Lorenzini, Débora Bebú. Escuchando y tomando unos ricos mates desde Cambrils, Susana Jaime, Raúl y Valeria desde la Francia, Córdoba, y también Hugo Villarreal de la panadería Delgado en la provincia de Jujuy.

0: Bueno, acá hay un oyente que nos dice en el YouTube, en el chat de YouTube, señores comunicadores, como el nombre es de origen eslavo, se pronuncia Georgiev. ¿Cómo lo pronunciamos nosotros, Cristalina?
1: Sí, está como ella lo escribió.
0: Cristalina Georgieva. Claro. Sí. Georgieva, claro. Es el...
1: Georgieva.
0: Ah, Georgieva, sí. Será.
1: Como ella lo escribió, no sé si...
0: No, Georgieva, sino
2: Georgieva.
1: Tiene la U adelante.
0: Georgieva, ahí está. Cristalín Georgieva. Ahí está, ella es la que va a llegar aquí a la República Argentina. Nos están escuchando en Northampton, Inglaterra. 24 grados ya a esta hora, están con muchísimo calor todavía allí en Europa. 5:20, en Córdoba, Susi, ¿qué más destacamos?
1: Bueno, aquí en la ciudad de Córdoba hubo varios, ayer, actividades con motivo de, por supuesto, la realización de la fecha patria, ¿no? Mm. Inclusive hubo algunas manifestaciones, también hemos estado repasando algunos títulos que nos han dejado y, bueno, algunos hechos policiales que se han registrado. Han encontrado a un hombre sin vida en el río Suquía, también están investigando de qué se trata. En fin, todo eso, y en medio de todo eso, las actividades por la celebración de la independencia, que se trasladó todo, como lo anticipamos ayer a la mañana, a Río Cuarto, donde se realizaron, bueno, actos protocolares, pero también después musicales y demás. Lo mismo ocurrió en Villa María, ¿no? Fue convocatoria múltiple, con música y con actos gastronómicos de por medio, así que muchas actividades.
2: Tenemos que dar cuenta de un siniestro que está en pleno proceso en estos momentos en el barrio de Caballito, en el centro allí de ese barrio, en la calle Rosario al 100, con tránsito totalmente cortado a la altura del 160 entre Doblas y El Maestro. Se ha incendiado un departamento en el segundo piso de una torre de 10 pisos en total. Han sido asistidas 15 personas y han sido evacuadas, por supuesto, de esta torre. Cuatro de ellos han sido trasladados, entre ellos el dueño de esta propiedad en paro cardíaco, y otras tres mujeres, el hombre al Hospital Durán y tres mujeres al Hospital Álvarez. Además, el tránsito está totalmente cortado, están trabajando allí los bomberos y el SAME, reiteramos, Rosario al 100.
0: Esto es en la capital federal. Hay alerta por nieve y lluvia en Neuquén y Río Negro para este viernes 10, incluso en algunos sectores de la provincia, con alerta naranja. Ya vamos a estar con Facundo Di María con toda la información desde Mendoza, lo que está pasando con los pasos internacionales y la nevada en la alta montaña. Hablando de paso, las primarias abiertas, simultáneas y obligatorias. Área de la Unión Cívica Radical y el PRO se están oponiendo a que haya colectoras, como propone el gobierno, en este intento de acordar con los gobernadores.
2: Sí, tal cual, Luis. Por lo bajo lo dicen, no hay una postura unificada todavía, pero mira, el miércoles hablaba con un senador de la oposición dialoguista allí en el ingreso al Senado y me decía, aprobar las colectoras es ir a negociar con el gobierno con el cuchillo en la yugular. Esa fue la figura que me hicieron. Por lo tanto, creo que en principio, a falta todavía de una definición, hay más rechazos que puntos a favor o que votos a favor a esta decisión del Poder Ejecutivo de impulsar las colectoras como forma de negociar la eliminación de las PASO.
0: Vamos a continuar a las 5 de la mañana con 24 minutos con más información. Bueno, lo concreto es que ya Patricia Bullrich, para completar lo que vos decís, le dijo a Karina Milei que no tienen los votos, que todo queda supeditado, que pueda negociar el propio Diego Santilli con los gobernadores.
2: Sí, esto nos lo adelantó también el día miércoles al ingresar allí al Senado Patricia Bullrich, que cree que las colectoras es una deformación del sistema electoral y que además no tienen los votos. Tampoco tienen los votos para zona fría. Va a ser un trabajo arduo el del oficialismo y el de Patricia Bullrich puntualmente para reunir las 37 voluntades que se necesitan en ambos casos.
0: Oh, mira qué choque, ¿no? Ahí estamos viendo TN, otro. Son varios los accidentes que han tenido como protagonistas conductores en la ciudad de Buenos Aires.
2: Claro, sí,
0: habrá habido mucha gente saliendo. Esto me imagino suena se ha repetido en las principales ciudades del país, algunos aprovechando el fin de semana largo, este feriado puente con fines turísticos.
1: Sí, mucho tránsito en las rutas, mucho. Y la recesión de circulación de camiones a media se ha cumplido, me parece, por lo que hemos podido recibir entre ayer y hoy, esta madrugada, mucho no se ha hecho caso. Pero bueno, hay que circular con precaución por el estado de las rutas. Yo he estado repasando el estado precisamente, y en la mayoría está normal, la circulación es normal. En algunas piden precaución, sobre todo por mantenimiento, no por niebla ni por lluvia, como habitualmente ocurre, sino por mantenimiento. Obras en mantenimiento que por estas horas están paralizadas.
0: El dueño del Inter Miami le ganó a Techint y va a construir el mayor gasoducto del país. Las firmas Pumco y Bonatti van a realizar una obra clave por unos 1.200 millones de dólares. Estaba repasando los diarios en Río Negro. Dice, el dueño del Inter Miami le ganó a Techint una obra por Vaca Muerta. El empresario Jorge Mas, parte del consorcio integrado por Pumco, Bonatti y la local Contreras Hermanos, se ha quedado con la construcción de dos ductos por 1.200 millones de dólares. La sociedad Techint SACDE, esta última de la familia Midling, sufrió la segunda derrota consecutiva, Ariel, en las licitaciones en Vaca Muerta.
2: Exactamente, es la obra que conecta Vaca Muerta con la costa rionegrina y que es fundamental para exportar, para sacar el gas licuado que se extraiga de la cuenca neuquina y llevarla para luego su licuefacción, claro, en los barcos que la van a llevar, por ejemplo, hacia Europa.
0: ¿Se acuerdan que se hablaba de una gran planta en Sierra Grande? Sí. Bueno, finalmente eso no se va a construir. Lo que se va a hacer es un buen puerto para que el gas pueda llegar hasta los barcos y ahí hacer todo el proceso para transformarlo en gas licuado.
2: Correcto.
0: Y todavía, bueno, depende de que se apruebe la decisión final de inversión del proyecto, un paso que debería producirse entre fines de este año y comienzos del 2027. Bueno, títulos que se están destacando no solamente a nivel nacional, sino también allí en los diarios de Río Negro y de Neuquén. Otra noticia del ámbito tecnológico. Hay una batalla legal entre los grandes medios contra OpenAI por usar los contenidos sin pagar. Claro, mucho de lo que uno encuentra en los distintos procesadores de inteligencia artificial, ya sea Cloud o ChatGPT o Gemini, se produce, Susana, por ejemplo, información en los medios de comunicación, en el trabajo de un periodista. The New York Times y el Daily News, entre otros, han denunciado un pirateo del trabajo periodístico para alimentar los sistemas de IA.
2: Claro, porque se basan en información obtenida previamente por, en este caso,
0: claro, un artículo que escribió un periodista y, bueno, es información en la que se nutre muchas veces las distintas herramientas de inteligencia artificial. Bueno, han hecho una presentación ante la Justicia Federal de los Estados Unidos para que se impongan sanciones, que han dicho se aprovechan de la inversión en periodismo sin permiso y sin paga.
2: Claro, pedirán derechos de autor, que paguen algún tipo de canon para poder utilizar la información.
0: Efectivamente. 5:28, hacemos una rondita y ya estamos con algo de música. Susana Bontempo, te escuchamos.
1: Bueno, muy importante, Luis, el paso internacional Cristo Redentor permanecerá cerrado desde la noche de anoche, el jueves a la noche, por la inestabilidad meteorológica. El pronóstico anticipa nevada desde la noche del jueves durante gran parte del viernes y el sábado, por lo que el paso permanecerá cerrado hasta nuevo aviso. Seguramente Facu va a ampliar esta noticia luego.
0: Ariel.
2: Mira, tengo algo de San Juan, de uno de los yacimientos, el Lunahuasi, porque han ratificado la presencia de altas concentraciones de oro y cobre. El proyecto entonces suma así, el avance del proyecto en su cuarta etapa de exploración suma un nuevo hito que hace más próximo y alienta próximamente el desarrollo de esta mina allí en la provincia de San Juan, una de las que lleva adelante la punta de lanza en cuanto a exploración minera en nuestro país junto a Catamarca.
0: Uno de los datos para tener en cuenta, Susana, que estamos en temporada de incendio y han controlado varios focos activos en La Calera y en otros puntos de la provincia. Estoy repasando el diario Hoy Día Córdoba. Se mantiene la guardia de cenizas en la zona de Salzacate, departamento Pocho, donde una mujer de 76 años fue detenida como la presunta iniciadora de las llamas.
1: Así que un pequeño incendio en la zona de Calera también fue sofocado en la jornada de ayer.
0: Exactamente. Bueno, los ataques de Estados Unidos a Irán dejaron al menos 14 muertos, 78 heridos. Sigue la escalada, lamentablemente, en Medio Oriente. Ya lo amplía Adrián Craniolini. Primer Super Bowl. Me gusta el título. A ver. Pero es Football Bowl, sería. El Super Bowl del Mundial.
2: ¿Por la cantidad de espectadores?
0: ¿A qué se refiere? Los espectáculos que va a tener la final.
2: Ah, sí, ya se han confirmado varios.
0: En creo, el ¿no? entretiempo, Susana, antes va a haber espectáculos musicales.
1: Mucho más de lo que hubo.
0: Claro, pero nosotros no estamos acostumbrados a que haya un show en el entretiempo.
2: A ver si adivino. ¿Shakira?
0: Shakira va a estar. Qué lástima cómo se ha... Bueno, son gustos, pero viste cómo se ha retocado la cara, no es Shakira.
2: A tal punto que cuando apareció, creo que en
0: claro,
2: la apertura
0: la gente, no es ella la que es, estuvo,
2: es una doble,
1: no la conocimos, dijimos que doble. No era
0: claro cuando fue la apertura al Mundial en México,
1: sí, claro,
0: que la gente decía no, esa no es Madonna, mirá, pusieron a una doble.
1: Uh-huh. Shakira.
0: ¿Qué dije?
2: Madonna. Sí, Madonna,
0: bueno, es otra que ya no es Madonna. Bueno, dos de las que van a estar en el espectáculo, Madonna y Shakira, en el entretiempo Justin Bieber. La producción va a ser de Chris Martin, el cantante de Coldplay.
2: Ajá.
0: ¿Quién más va a estar? BTS, los coreanos.
2: Ah, los surcoreanos, los de pop, ¿no?
0: Exactamente.
2: Los cantantes de pop.
0: Va a estar la Filarmónica de Nueva York. Qué bueno. Personajes de los Muppets y de Barrio Sésamo.
2: Rápidamente, en una lectura de los artistas que van a estar, digo, público latino con Shakira, público americano con Justin Bieber y Madonna,
0: asiático,
2: y el público asiático y joven con BTS.
0: Claro, y los Muppets, ¿cuál sería el rol ahí que vienen a cumplir? Un poquito el de la nostalgia.
1: Claro, los nostálgicos, a todos.
2: Y darle un poco de ánimo a los mexicanos.
1: Luis. Sí. Si te parece, te interrumpo, porque está Fernando Razo en conexión para ampliar la...
0: Hacemos una breve separación, así Rosario comienza su primera plana y seguimos con Fernando.
1: Listo.

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1: Con 33 minutos nos vamos a la actualización del accidente fatal. Fernando Razo, te escuchamos.
2: Hola Luis, buen día para todos. Una mañana con cielo absolutamente despejado esta hora, la madrugada va, si bien es noche cerrada aún todavía aquí en el interior de la provincia de Córdoba. Bueno, damos cuenta del título que le dábamos a Susana un ratito antes, cuando terminaba prácticamente la jornada del día jueves feriado, ocurrió este accidente en ruta provincial número 4, esto es entre el kilómetro 135 aproximadamente, esto es entre la ciudad de La Carlota y el desvío que hay para ruta número 26 hacia Guanchilla, pero siempre por ruta provincial número 4. Allí hay una curva famosa, se llama la curva de la Herrería. La ruta circunda dos estancias, la Herrería hacia el oeste y Estancia La Goya hacia el este. Allí en ese lugar donde en estos días se están realizando trabajos de reparación y repavimentación de la ruta provincial número 4, fue allí donde se produjo el accidente, cuando los trabajos, las labores del personal de una empresa, entiendo que es ADESA, allí terminaban, ya habían culminado todas las labores, la herramienta estaba guardada en un lugar, colisionan frontalmente, todavía no se sabe, se sabe la mecánica, pero no se sabe las causas del accidente. Ocurrió este accidente frontal entre un vehículo que llevaba cerca de 16 niñas que eran de equipos de fútbol proveniente de La Bulalle y Serrano, iban rumbo de retorno, rumbo a sus localidades por ruta provincial número 4, colisionaron frontalmente con este Fiat Siena de color rojo. Lamentablemente dos personas en este vehículo menor, las dos fallecidas, los otros, las personas heridas por los vidrios y por las roturas y por el vuelco de este servicio de transporte, fueron trasladados al Hospital San Antonio de Padua en la localidad de La Carlota, todos dados de alta con algunas lesiones menores, escoriaciones y demás. El lamentable hecho produjo dos personas fallecidas del vehículo menor, en este caso del Fiat Palio. A esta hora ya se encuentra habilitada la ruta en el lugar, solo resta, y la policía no ha dado a conocer esa información, las identidades de las personas fallecidas. Luis.
1: Fernando, volvemos con vos en cualquier momento, micrófono abierto con toda la actualización que puedas traernos, es lamentable. 5:35. Abrazo grande. Fernando Razo. Vamos, Susana, con más mensajes de los oyentes.
3: Primera plana, doy mi presente, feriado, jubilada, me fascina escucharlos. Son mis ídolos, dice Vilma Palacio. Agradecemos a Sergio del Fabro también su mensaje. Buen día a todos, como todas las mañanas escuchándolos, me hacen sentir en casa. Desde el norte de Italia, casi Austria, Cadena 3 y El Mate para arrancar. Mucho calor, hoy llegaría a 34 grados la temperatura. Saludos al mejor país del mundo, dice Galván. Por fin los escucho siempre. Francia, ¿cuánto le ganó a Marruecos? Pregunta Ana Gutiérrez. 2-0, ¿no?
1: Sí.
3: Ya que hablan de pronunciación, Haaland se pronuncia Holland, pero ya todos le dicen Haaland, ya fuera de Escandinavia.
1: Ah, Haaland es Haaland, como el ex técnico de Central, Ariel Haaland, el claro, independiente. Aunque mira, se escribe distinto, se pronuncia igual. Mira. Será capaz que Haaland vino acá.
4: Es una deformación.
1: La familia le dijeron Haaland y le anotaron. Claro. Y no, era Haaland. Claro. Los Bontempo, ¿cómo habrán sido en sus inicios, no?
3: Con U y con O. Bom no tiene nada que ver y Buon, sí.
1: Ah, puedo decir que cuando llegaron acá y que inscribió, pobre, no entendía nada.
3: El abuelo se escapaba con la papeleta, dice, iba a esperar que bajen de los barcos los paisanos.
1: Debe ser Buon Tempo sería.
3: Buon, el real es Buon.
1: Buon Tempo.
3: Y muchos escriben Bom.
1: Claro,
4: porque la pronunciación es Buon Tempo, es rápida.
1: Los Rodríguez vinieron de Francia, eran Rodríguez.
4: Sí. No, nosotros somos italianos del norte por parte materna.
1: Y
4: nada que ver con los Peretti.
1: Ah, materna. ¿No? Rodríguez de Italia, ¿qué pasó acá?
4: No, somos Rodríguez Peretti, papás de acá nomás.
1: Está muy bien, es criollo.
4: Criollo.
1: Dale, Susana.
3: Bueno, nos dice acá Sergio Marcelo de Salta que a nivel nacional no hay restricción de tránsito de camiones en vísperas de feriado. Pero yo leí que sí, duraba desde las 18 hasta las 24 horas. Ayer, así que bueno, habrá que ver si se cumple o no también.
1: Estamos con Adrián Craniolini, antes un título, seguimos recorriendo el país.
4: Bueno, viajar a la costa atlántica en el verano va a ser más caro, porque aumentan los peajes un 6,71%, así que si tenés previsto viajar a Mar del Plata o a cualquier otro destino de la costa atlántica, tenés que ir sabiendo que vas a pagar ya casi un 7% más los peajes.
3: Una más de la ruta, Ariel Vázquez dice, yendo a Añelo, a Vaca Muerta, lloviendo, la ruta en primer semáforo, hecha percha. ¿Hay intendente en Añelo o un sueldo al Pepe?
1: No, no, están con un gran problema de infraestructura.
4: Sí, sí. Han quedado chicas las rutas.
1: Sí, todo, ahí se necesita mucha inversión. Y en eso, bueno, están trabajando algunas de las empresas petroleras. Adrián Craniolini, nos vamos a España, recorrida y un repaso por lo que está pasando en el mundo a esta hora. Buen día.
5: ¿Qué tal? Muy buenos días, Luis. Buenos días, chicos. ¿Cómo les va? Al menos hay 12 personas fallecidas. Habíamos advertido de que aquí llegaba la época de los incendios, pero no teníamos previsto al principio de toda la temporada un hecho tan trágico como el del incendio en la provincia de Almería, en Andalucía. Hay 12 personas fallecidas y 9 desaparecidas o no localizadas. Las víctimas del fuego se vieron sorprendidas por las llamas cuando trataron de huir por una ruta distinta a la de evacuación, y lamentablemente se han encontrado los coches carbonizados con estas víctimas mortales. Se creen que son todos turistas extranjeros que evidentemente estaban parando en algunas casas rurales de la zona afectada por el incendio y no supieron concretamente por dónde salir. Vamos al pospartido de Francia y Marruecos, lo anticipábamos ayer, por suerte no pasó nada. La gran noticia es que los disturbios por la celebración de la victoria de Francia fueron bastante menores de lo que temían las autoridades. Durante toda la semana el gobierno francés había preparado un dispositivo excepcional. No se produjo la ola de violencia generalizada que muchos medios y el propio Ministerio del Interior francés habían previsto. Lo que pasa, Luis, es que uno ve las imágenes y en algunos lugares de París, también de Lyon, hay más policías que simpatizantes. Fue realmente disuasorio el elemento de la presencia policial. La prensa marroquí, por supuesto, respecto a los titulares, ¿no? Ya sabemos lo que puede decir periódicos como L'Equipe, Le Parisien, etcétera, etcétera, en Francia. Pero ¿qué dice la prensa marroquí respecto al partido de ayer? Hay un reconocimiento de la superioridad francesa, elogios al portero, al arquero Bono, y al esfuerzo colectivo. Hay una confianza de la prensa marroquí de que esta generación de futbolistas seguirá siendo competitiva en los próximos torneos. Por ejemplo, Le Matin dice, los leones del Atlas caen con honor ante Francia, el recorrido termina, el orgullo permanece, dice otro diario, una eliminación dolorosa frente a una gran Francia, se acaba el sueño mundialista, pero Marruecos sale con la cabeza alta. Y por otro lado, ¿qué tal le ha ido, qué tal ha sido calificado el equipo de árbitros argentinos, encabezado por Facundo Tello? Bueno, ciertas reservas. Numerosos medios franceses habían criticado duramente la decisión de la FIFA de designar este equipo arbitral íntegramente argentino, considerando, claro, que podía generar sospechas por la rivalidad deportiva entre Francia y Argentina. Pero hoy la situación es totalmente distinta. L'Equipe y otros medios especializados consideran que Tello dirigió un partido sin influencia en el resultado, apenas hubo protestas importantes de ninguno de los dos equipos. La prensa marroquí había mostrado también cierta preocupación por la designación de un árbitro argentino, aunque sin el nivel de crítica visto en Francia, todo el mundo aprueba una actuación serena y convincente de Tello y de su equipo argentino. Y hoy, bueno, hoy juega España, que está recuperando el
1: espíritu. ¿Cómo están los españoles? ¿Cómo están los
5: recuperando
1: españoles?
5: El espíritu de Sudáfrica. Ahora se lo están empezando a creer y se ilusiona con repetir el título del 2010. Por supuesto que en caso de superar el escollo de Bélgica, hoy les espera Francia, lo que podría llegar a ser una especie de final anticipada también de la que tanto hemos hablado. Así que vamos a ver qué tal sale lo de esta tarde y luego a preparar el choque contra la que ya es claramente la
1: lindo partido ese,
5: al Mundial.
1: Sí, lindo partido, España es buen partido.
5: Me despido con una situación, una cosa anecdótica, Luis. Ha saltado a cierta parte de la prensa, concretamente, por ejemplo, en La Vanguardia, el caso de este instructor de vuelo, que murió, se arrojó. Claro. Sí, el titular es: una alumna de una escuela de aviación sobrevive al suicidio de su instructor en pleno vuelo. Este es el titular del diario La Vanguardia.
1: Sí, la verdad es que ha tenido amplia cobertura. Incluso, bueno, se ha cerrado el caso, como efectivamente el hombre que le dijo: vos ya sabes qué hacer. Uh-huh. Abrió la puerta y se arrojó.
5: Aquí recuerdan el caso de German Wings. ¿Se acuerdan de este avión alemán?
1: Sí, que lo estrelló contra
5: los Pirineos.
1: Contra los Pirineos.
5: Uno de los pilotos, el piloto concreto, salió el comandante hacia afuera y trabó la puerta de acceso a la cabina de piloto y fue descendiendo lentamente hasta estrellarse contra la montaña. No hubo sobrevivientes.
1: Tremendo caso. Adrián, nos reencontramos el próximo lunes.
5: Que tengan buen fin de semana, que hagan más calor allí y más frío por aquí.
1: Bueno, un pálpito para lo de hoy.
3: De mañana.
5: Muy difícil. Yo ¿cuál fue el primer partido? No, contra Cabo Verde, dije que ganaba 5-1. No, ya no me arriesgo más. Cualquier cosa puede pasar.
1: Pero digo, España, empiezo por España. Hoy, España ahí.
5: Sí, hoy España.
1: Lo ves, España contra Bélgica, sí.
4: Único equipo con el arco en cero desde que ha comenzado el Mundial.
5: Ese es uno de los baluartes fundamentales. Sí. Y sin que Bélgica tenga una delantera ni un poder goleador importante. Así que eso es un punto a favor que probablemente incline la balanza, lo que no sé en qué instancia. Si después de los 90, si después de la prórroga o después de los penales.
1: Y mañana con Suiza debería ganar la Argentina. Con contundencia. Para llegar a una semifinal, con Inglaterra. Ya lo dijo Susana, esas son las. Vos sabés que lo recuerdo, lo dijo el 18 de junio. Debe estar grabado eso. Ella dijo: las semifinales van a ser España-Francia, Argentina-Inglaterra.
5: Y para soñar que Messi, en caso con Inglaterra, que repita el gol maradoniano.
1: Totalmente. Adrián, nos reencontramos el lunes.
5: Chau, buen fin.
1: Breve pausa, ya volvemos.
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0: Ya estamos con Facundo Di María, ya se viene Federico Agueri del Campo a las 5 de la mañana con 48 minutos, el viernes. ¿Cómo está en Buenos Aires, Ariel?
1: Bueno, fresquito, 10 grados, 2 décimas, cielo nublado, máxima prevista para hoy 13 grados y así va a estar toda la jornada, parcialmente nublado a mayormente nublado. Nos vamos, si querés, te propongo, dale, hasta Mar del Plata en un viaje imaginario para contarles que en un salón de fiestas ubicado sobre la ruta 88, allí en el kilómetro 3300 de esa traza, en el acceso sur de la ciudad de Mar del Plata, un grupo de delincuentes, tres en total, armados y disfrazados de recolectores de residuos, asaltaron un salón de fiestas previo a que se concretara una fiesta que estaba organizada allí. Conocían el lugar, dijeron los testigos presentes, que fueron reducidos, seis en total, fueron directamente a la caja y se llevaron entre 5 y 7 millones de pesos.
0: Fue justo antes de la fiesta.
1: Justo antes de la fiesta, estaba todo listo, estaban ultimando todo para abrir las puertas para la fiesta.
0: Por favor, ábranle a los chicos que vienen a llevarse las bolsas con residuos.
1: Entraron por la puerta principal disfrazados de recolectores de residuos.
0: Qué mala suerte.
1: Redujeron a los 6 empleados, fueron directamente a la caja y allí se llevaron entre 5 y 7 millones de pesos.
0: Los diarios en Salta están marcando que el litio no para. La producción crece 45%, lidera la minería, datos de mayo del INDEC. El litio es el principal motor de ese sector. Metales como el oro y la plata avanzan, pero muy lentamente, 1,5%, y habrá que ver después lo que pase con el cobre. Se habla de inversiones millonarias y 10.000 millones de dólares son los que están previstos en inversión de aquí hasta el año 2030 solamente para el litio. Susana, dos mensajes y se pega Facundo Di María en Mendoza.
2: Mi equipo de Primera Plana, buen fin de semana, cuidarse de la garganta, Luis, especialmente el día sábado, dice Rosa Gijena, te sugiere.
0: Sí,
2: y
0: sí.
2: Marta Rodríguez, recomiendo escuchar a Pilar Sordo sobre el partido Argentina-Egipto. Los quiero mucho. Y Víctor Malteini, Rodríguez Peretti de Cuneo, Italia. Bueno, son los últimos mensajes, Luis.
0: ¿Pero es que es familia?
2: No sé, solamente eso escribió.
1: Pero sabe concretamente que son efectivamente los Peretti. Anno venuto de Cuneo, de la región de Cuneo, en un piccolo paese, que se llama Cardé.
0: Ojo, Ulises ya no debe estar a esta hora agarrándose la cabeza.
1: Por la pronunciación, ¿no? Él que es maestro de
0: totalmente,
1: idiomas.
0: Totalmente. Nos está escuchando Román Vivas en vivo ahora, Susana, desde Playa del Carmen, en México.
2: Así es, Luis, así es. Nos están escuchando todos. Y recién Adrián mencionaba, creo que así subrepticiamente, decía algo de Maradona o algo así. Bueno, una de las noticias que se repiten en muchos portales deportivos, sobre todo, es que el balón utilizado en el partido entre Argentina e Inglaterra en el Mundial 1986 va a ser subastado.
0: Sí.
2: Una pieza que para muchos coleccionistas representa un símbolo absoluto en el imaginario popular, esa mano de Dios o el gol del siglo, como le quieran llamar. El precio inicial de la pelota va a rondar los 2,5 millones de dólares. Y de ahí para arriba.
0: Miren este dato, ¿no? Efecto mundial. Viste, te agarró el mediodía los otros días. Ahora es un sábado por la noche.
1: Sí.
0: Algunos se juntaron a comer un asado. Pero hay un análisis del consumo, por ejemplo, de Mercado Pago. ¿Qué es lo que más se vende, Susana, antes de un partido?
2: Una picada, la bebida.
0: Sí, la picada y la bebida, efectivamente. Son datos de supermercados y plataformas. El maní cordobés lideró entre los snacks con un salto del 96%. La cantidad y variedad de maní que tenés, maní crocante, mira, pero la cantidad que hay es impresionante. Es impresionante. Y la venta con QR han crecido un 62%.
1: Claro, el delivery también.
0: También, bueno, exactamente. Bueno, en Mendoza, ¿qué va a haber, Facundo, en la previa de Argentina a Suiza? ¿Cómo estás?
3: Sale mucho, Luis, picada, pizza por el horario y asaditos.
0: Empanadas. Sí.
3: Empanaditas también.
0: Claro, el que hace el asado lo tenés que hacer temprano, si no te pasás el partido mirándolo de reojo.
3: Claro. Me pasó en el último con
0: Jorge. No, una picadita y listo, te sentás rápido.
1: Pero además no se puede comer mucho porque después te cae mal con lo que venimos sufriendo.
2: Tragantás solo.
3: ¿Sabés qué me decían, Luis? Que está repuntando mucho la venta de bebidas alcohólicas fundamentalmente. bastante, cerveza, vino y fernet, muchísimo.
0: Ay, tranquilidad, tranquilidad. Va a haber un operativo especial de seguridad en Córdoba, en torno al patio Olmos. Acá en Buenos Aires también, Ariel, en el Obelisco, donde lamentablemente hubo incidentes el último partido.
1: Sí, no solamente va a haber un operativo de seguridad, sino que se va a reforzar respecto a lo que fue el partido contra Egipto el día martes, que había 500 efectivos dispersos en zonas aledañas. Va a haber 700 efectivos para el sábado de la noche dispuestos, y va a haber cacheo, una especie de requisa, que no es exactamente el término, pero va a haber una especie de requisa para evitar, por ejemplo, puestos ambulantes de bebidas, de choripanes, y todo tipo de consumo, de ingesta de bebidas alcohólicas.
0: Decía Facundo que repunta mucho el tema este de la venta de alcohol.
1: Sí, sobre todo por el horario también, hoy el día.
0: Sí, ¿Y ahí donde se juntan, en el kilómetro cero?
3: Sí, en el kilómetro cero, donde va a haber un operativo policial importante, con vallas inclusive, y lo mismo va a ocurrir en la avenida Aristides Villanueva, donde hay 16 pantallas en los diferentes bares a lo largo de esa arteria, y durante los festejos se corta la calle. Eso lo permite la municipalidad de la capital. A propósito del Mundial, la Secretaría de Transporte tomó una polémica decisión. El sábado por la noche, con el motivo del partido de Argentina, los micros dejarán de circular a las 21:30. Una más de las vacaciones de julio, la ocupación solamente ronda el 60%, lejos del histórico 80% del mes de julio. Y el paso internacional Cristo Redentor quedó cerrado, va a permanecer así todo este viernes. Recién podría habilitarse entre sábado y domingo. La actual en Mendoza, 4 grados 8 décimas. La máxima para hoy en el llano, entre 14 y 15. Y está nevando en la montaña, Luis.
0: Gracias, Facundo. Buen fin de semana. Nos vamos al campo.
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5: Hola Luis, hola campo, hola ciudad. Buen viernes para toda la audiencia rural de Cadena 3. Una de las noticias de la semana tiene que ver con la decisión del Parlamento Europeo, que votó en contra de la modificación del polémico Reglamento 807, eliminando la condición que catalogaba la soja sudamericana como un cultivo de alto riesgo por el cambio directo de uso de suelo. Bueno, la agroindustria argentina celebró la medida porque es clave para potenciar al sector y además permite que la oleaginosa local quede excluida para siempre como materia prima habilitada para la elaboración de biocombustibles. Lo explica Gustavo Idígoras, presidente de Ciaracec.
6: Este claramente es una muy buena noticia para la Argentina. Esto ha sido parte de la gestión que hemos llevado a cabo en los últimos 4 meses junto a la Cancillería Argentina, un trabajo minucioso, y la embajada también ante la Unión Europea y la industria europea también aliada a la visión de la Argentina, que ha logrado remover la condición de soja de alto riesgo de cambio directo de uso del suelo, lo cual quitaba la soja para siempre de ser una materia prima para el uso de biocombustibles en Europa. Y esto implica ahora que la Comisión Europea tendrá que revisar el reglamento, corregirlo y adaptarlo siguiendo los lineamientos que Argentina propuso. El día 16 de julio estaremos en Bruselas para discutir justamente esta nueva condición en base a las propuestas argentinas y empezar a trabajar en la medida de lo posible con la Comisión Europea en un reglamento que permita que la soja sea considerada como sustentable y viable para ser materia prima de biocombustibles para los próximos 30 años en la Unión Europea.
5: Era la palabra de Gustavo Idígoras, el presidente de Ciaracec. En el mercado de Chicago, la soja volvió a retroceder ayer $1.29, cerrando en $433.48. No hubo operatoria, obviamente, por el feriado nacional en el mercado argentino. Precios de referencia de la última jornada: soja $480.000, trigo $195 y maíz $180 por tonelada. Fueron las cotizaciones en el disponible del mercado de Rosario. Por acá arranca la información agropecuaria de la jornada, Luis. En instante nos reencontramos para empezar a compartir las claves destacadas del día. Informó para El Campo Hoy Federico Aguer. Chau, hasta luego.
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0: En la recta final de Primera Plana, recién hablábamos del litio, es título principal hoy en el diario de Cuyo de San Juan. ¿Qué une a la Argentina con China en el futuro minero? Los principales grupos empresarios de ambos países analizan las variantes de sus realidades como costos y exportaciones. Se ha reactivado un tratado binacional que se había firmado allá por el año 90. Los Pumas ponen todo en San Juan, van a enfrentar a Gales. Tienen que recuperarse. Le fue muy mal a los Pumas en Córdoba en el último partido frente a Escocia. Se vienen varios cambios de acuerdo a lo que plantea el técnico Conte Pomi en el Estadio Bicentenario. Susana, ¿te gusta el chocolate?
2: No sé, mañana te cuento.
0: A ver, Ariel.
1: Chocolate suizo. Si le gusta el chocolate suizo...
2: Por eso, no, todavía no.
1: Lo tiene que pedir hoy.
2: ¿Ah, sí?
1: Porque a partir de mañana queda totalmente vedado en San Juan.
0: Las heladerías no te van a vender chocolate suizo.
1: No te venden chocolate suizo. Es una idea que surge de una conocida cadena de heladerías allí en la capital cuyana, que ha propuesto suspender temporalmente el despacho de este clásico sabor, el chocolate suizo, como una particular cábala para apoyar a la selección argentina bajo la premisa mantener a los rivales congelados.
0: Está muy buena, muy buena.
1: Así que, chocolate suizo...
0: Pedilo hoy.
1: Hoy.
0: Susi, los últimos mensajitos.
2: Bueno, te digo, Luis, uno de los últimos, en realidad, saluden a todos, nos desean feliz fin de semana. Así que, bueno, te dejo dos perlitas, una de River, una de Boca. Bueno, ya dijimos que Armani se va, definitivamente, y Chacho Coudet, ni lerdo, ni perezoso... Ya tiene confirmado a quién va a ser su reemplazante. Santiago Beltrán, el arquero que fue uno de los puntos más altos. Claro.
0: Muy buen arquero.
2: Y en cambio, en Boca, hay muchas dudas. Ezequiel Ceballos llegó a un acuerdo con el Napoli, se va. Todavía no están las cifras muy claras, pero ya Riquelme está pensando con quién lo va a reemplazar.
0: Susana, excelente lo tuyo. Nos reencontramos el próximo lunes.
2: Si Dios quiere. Hasta el lunes.
0: Abrazo. Chau, Ariel. Hasta el lunes.
1: Hasta el lunes, y no sufran tanto mañana.
0: Gracias por acompañarnos. No se muevan del dial de Cadena 3 Argentina. Ya está Miguel Claría. Es justo San Viernes. Y de esta manera terminamos la semana. Chau, chau.
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0: En este día, sándwich, ¿eh? Entre la festividad del 9 de julio, no laborable hoy, para muchos muy laborable, así que hay que sea un gran comienzo, un gran arranque, esto incluye, es laborable para todos mis compañeros que ya están en los estudios centrales o a distancia para poner en marcha Radio Informe 3. Martín Rosales en el control y los sonidos, Luis Fernández Echegaray. ¿Cómo andas, Luis? Buen día.
1: ¿Cómo andas, Miguel? Buen día. Qué semana rara esta, ¿no? Tuvimos feriado, Córdoba arrancó con el 6 de julio. Ya hemos
0: mucho fútbol,
1: hemos agotado la primera semana de las vacaciones de invierno. Qué rápido que pasa el tiempo. Con relación a las vacaciones de invierno, ya tendremos algún número oficial en Córdoba. Me parece que la capital federal ha tenido, se ha destacado sobre el resto, pero miro, Mar del Plata, Miguel, 25% de reserva.
0: Poquito.
1: Es que, decía Facundo recién en Tucumán, en Mendoza, perdón, 30%.
0: Cuando un fin de semana largo para muchos, tiene al medio el partido de la selección argentina, y muchos van a decir, no, me quedo en casa y lo veo. Debe estar influyendo. Pero sí, vamos a echar un vistazo. En Villa General Belgrano, ustedes hablaban recién de chocolate. En Villa General Belgrano, por la fiesta del chocolate, parece que están, me parece, tope de reservas. Vamos a ir reencontrándonos con el resto de los jugadores de este plantel. Gustavo Gutiérrez es el director técnico. ¿Cómo anda, ingeniero?
2: ¿Qué tal, Miguel? Abrazo grande para todos. Bueno, Francia es el primer semifinalista de la Copa del Mundo. Ayer dio cátedra, le ganó 2-0 a Marruecos. Sigue hoy, otro partidazo, España-Bélgica. Seguirá mañana una doble programación con Noruega e Inglaterra. Y a las 22, con todo el equipazo de Cadena 3 por la cadena del Globo, vamos a vivir Argentina-Suiza. Miguel, con todo
0: lo que significa. Ha ido marcando Francia diferencia con el resto de los planteles del Mundial, ¿no? Da la sensación de que cuando deciden, ahí hay tres tipos que te pueden hacer un gol, ¿no?
2: Sí, tres más uno, digamos. Hay uno que la mete adentro, pero por ahí también se sale. O sea, tenés Olise, tenés Dembélé, tenés Doué, tenés Barcola, sí. Si se manca alguno. Y después lo tenés a Mbappé. O sea, viste, son los cuatro.
0: Muy fuerte. Bueno, dicho sea de paso, también tranquilidad. Ya vamos a ir a buscar los detalles, porque había verdadero temor, pero temor real en Francia. Francia es un país que tiene casi 2 millones de marroquíes. Ya había habido antecedentes cuando se enfrentaron futbolísticamente de situación. Ayer hubo un operativo de blindaje impresionante, sí, en Francia. Lo estuve siguiendo anoche. Hubo festejos, hubo violencia, hubo una chica muerta, pero se evitó la guerra. Parece que ese sería el título principal. Ya vamos a volver con Francia. La señora Sibilsky, lista y preparada como todas las madrugadas. ¿Cómo estás, Gaby?
3: Hola, Miguel. ¿Qué tal? Buen día, buen viernes. San viernes para todos.
0: Viernes, señora. Usted me lo recordó. Tengo yo la sensación de que no hace tanto frío. ¿Cómo está, Gaby?
3: Me pareció lo mismo, Miguel, que no hace tanto frío. Ya, bueno, Ulises nos dará los datos precisos, pero me parece que, bueno, ayer tuvimos una jornada primaveral, me pareció a mí, ¿no? Hermosa. Así que los team verano no se han podido quejar. Hemos tenido un par de jornadas muy lindas.
0: Es un buen apunte. Ayer parecía un team veranito, ¿no? Sí, porque en determinado momento realmente el día se puso muy lindo. Sí. Ariel Rodríguez abre juego en Buenos Aires. ¿Cómo estás, Ari?
4: ¿Cómo te va, Miguel? Buen viernes para vos, para todos los compañeros. Bueno, aquí se ha ido ya ese veranito que nos tocó el día martes, el día del partido de Argentina, que estuvo espectacular. El miércoles un poco más fresquito, y hoy ya decididamente con este ingreso del viento sur, cambiando la temperatura y en descenso. 10 grados 2 décimas a esta hora. Cielo nublado, así va a estar durante toda la jornada, mayormente nublado, 13 grados la máxima para hoy, la humedad 88%.
0: ¿Cuándo arrancan las vacaciones de invierno en Capital?
4: El 20, si no me equivoco, Miguel, el 20, ya te lo confirmo, pero casi seguro el 20 de julio. Bien, arrancan.
0: Vamos a repasar, porque de eso depende en las terminales del turismo de invierno, Bariloche, Córdoba, el norte. Cuando sale Buenos Aires, ahí es realmente cuando se mueve la temporada. Guillermo López, vamos a tener que prestarle atención a un par de títulos muy, muy importantes de tu área. Guille, ¿cómo estás? Buen día.
5: ¿Cómo andas, Miguel? Buen viernes para vos, para todo el equipo, para la audiencia. Sí, exactamente, en materia económica hay dos o tres títulos que encabezan la lista de los prioritarios. 4 grados la sensación térmica en el noroeste de la ciudad de Córdoba, despejado, estrellado, estuvo toda la madrugada, frío, no tanto como decía Gaby como jornadas anteriores, pero sí se siente.

0: del frío aquí en el pie de montaña, esperando ese solcito del mediodía que ayer nos regaló también en Córdoba una siesta fantástica para un invierno. Un invierno así, firmo, Miguel, ¿eh?
1: Sí,
0: firmo,
1: sí, aguantamos. Sí,
0: aguantamos, aguantamos.
1: ¿Dónde se firma? Vamos a ver justamente los datos del tiempo, el saludo del reencuentro con el soldado. Estaba en plena actividad, lo hemos reincorporado a la fuerza, Ulises Llanos. ¿Cómo estás, Juli?
2: ¡Ole! ¡Buenas, Miguel! ¿Cómo está? ¡Buen día! ¡Que se viene la furia roja! ¡Hola, ingeniero!
3: ¡Hola!
2: ¡Ole, que se viene la furia roja!
3: ¡Ole!
2: No, pero se viene la furia roja.
3: Se viene España, juega hoy, España-Bélgica.
2: España juega, por supuesto, Miguel.
1: Parecería que juega Andalucía, ¿no?
2: Bueno.
1: Está en modo gitano, Luis. ¿Cómo anda?
2: ¿Qué?
1: ¿Todo bien?
2: Bien, yo practicando acá. Mire, yo estaba leyendo acá. Dice acá, la S al final es de las palabras, se aspira suavemente o se une a la siguiente. Yo estaba leyendo todo el escrito acá para poder decir así como la furia roja, y le digo un chiste gallego, ¿eh? Usted sabe que un pez le dice al otro, ¿qué hace tu padre? Y le responde, nada. No sé si entendió.
1: Bueno,
2: gracias. Bueno, la temperatura en la ciudad de Córdoba, 6 grados 2 décimas. ¿Le gustó el chistecito?
1: Muy bueno, muy bueno, muy húmedo, muy bueno, muy bueno.
2: 6 grados 2 décimas la temperatura en la ciudad de Córdoba, 84 el porcentaje de la humedad, viento del oeste noroeste a 4 kilómetros por hora, con un cielo completamente despejado en la ciudad de Córdoba, con este sentimiento de viernes. ¡Vamos, olé! Máxima 18 grados por el día de hoy, con un día parcial nublado en la ciudad de Córdoba. Así estamos en este viernes, para algunos día no laborable, para otros laborable, como estamos aquí nosotros compartiendo con ustedes esta mañana. Le contamos que el fin de semana viene con máximas entre 17 y 19 grados para la ciudad de Córdoba.
1: No sé por qué, pero me quedo con la sensación que le vas a hacer la barra a España hoy. Arrancado con la roja. Ulises, bueno, bienvenido, buenos días para todos. Esto incluye a todos los belgas que estén escuchando y que también tendrán derecho a su propia tribuna. Vamos a arrancar con lo que no es el Mundial, porque el Mundial se lleva todos los títulos, los principales, todos los portales, el triunfo del gran favorito, Francia ayer, pero vamos a marcar, como todos los días, como nuestra rutina, 5 destacadas. Todas las ceremonias en torno a la fiesta patria, el 9 de julio, que había arrancado con la vigilia en Tucumán. El gobierno, el presidente Milei, muy fortalecido por 14 gobernadores que lo acompañaron. Y bueno, en la jornada de ayer, las ceremonias tradicionales, la caminata de la catedral, desde la Casa Rosada a la catedral, el Tedeum, al que se le ha adjudicado, como siempre, si hacemos memoria, particular atención a la palabra de la Iglesia, en este caso el arzobispo García Cuerva, que frente al presidente Milei hizo referencias que muchos analistas políticos están revisando, la referencia de García Cuerva a las cuevas de la corrupción. Las referencias a la crueldad hacia los débiles, la mención a la justicia social, en fin, una serie de datos, de códigos. Esto es histórico, cuando uno repasa desde el retorno de la democracia, desde el presidente Alfonsín, que alguna vez se plantó y pidió el púlpito, cada vez que ha habido estas situaciones, luego los especialistas interpretan la palabra del jefe de la Iglesia. Lo importante es que se cumplieron con todas estas ceremonias. Un dato allí muy, muy llamativo, ya les voy a pedir a Ariel Rodríguez, la reconciliación tierna entre el presidente y el jefe de gobierno. El gobernador de la ciudad de Buenos Aires le había negado el saludo en la última oportunidad, ahora se abrazaron y el presidente hasta celebró al niñito, al hijo de Jorge Macri. El dato importante a seguir, la reunión inmediata de gabinete con Diego Santilli de jefe de gabinete, o sea, sin Adorni. Ese es el dato que más atención, los lineamientos que dejó el presidente en esa reunión de relanzamiento político de su gobierno. Y un dato clave, la reforma, la modificación de la Carta Orgánica del Banco Central de la República Argentina, retroceder de los cambios que introdujo Néstor Kirchner en 2012, que permitía la emisión para sostener al gasto público. El segundo de los destacados del día, justamente y en línea, es, ya lo va a ampliar Guillermo López, el Fondo Monetario Internacional. No solo expresó su total respaldo al programa financiero que le permite al gobierno enfrentar los vencimientos inmediatos, en Washington, Julie Kozak fue explícita en referirse que el programa del gobierno de Milei está aportando en este punto: mayor transparencia, mayor previsibilidad, mayores reservas. Y el dato clave, el riesgo país sigue en baja, se espera celebrar que perfore los 400 puntos básicos. Todo en orden y en dirección, dice el Fondo Monetario Internacional, a mayor transparencia, mayor independencia y bajar la inflación. La señora Georgieva, se discute la pronunciación, va a estar en la Argentina a fines de este mes, el 28-29 de julio. La reunión está confirmada. Lo concreto es que el Fondo Monetario Internacional también respalda explícitamente la reforma al Banco Central de la República Argentina para que sea imposible volver a emitir solo para sostener el gasto público. Hay una información que tiene que ver con la infraestructura básica que necesita el país y que no tiene el país. La mayor obra para trasladar, transportar gas natural licuado desde Vaca Muerta hasta la terminal marítima, que haga posible la exportación de toda esa riqueza, fue adjudicada a un consorcio norteamericano-italiano. La parte norteamericana es el mismo propietario, el mismo dueño del Inter Miami, Volati de Italia, quedó afuera. Techint, que no es un dato menor. Lo cierto es que es una enorme inversión, 1.200 millones de dólares, 527 kilómetros desde Vaca Muerta, desde la meseta de Buena Esperanza de Vaca Muerta, hasta Sierra Grande, en el litoral marítimo de la provincia de Río Negro. Vamos a estar prestando atención a un dato realmente cruel y doloroso que nos ha tocado seguir en Córdoba y que ahora se plantea en los dos principales colegios secundarios universitarios de Buenos Aires, el Nacional y el Pellegrini. Alumnos varones, muy chicos, no más de 14 años, con inteligencia artificial, manipulando imágenes de sus compañeras, lo que en el mundo se le llama face swapping, que sería algo así como modificación de rostros, usar imágenes reales de sus compañeritas, nenas de 14, 13 años, y ponerles, agregarles cuerpos de personas de películas porno. Este espanto que ya tuvo Córdoba, que ya tuvo una situación inédita Córdoba, en donde está para ir a juicio un chico que no lo es, que es mayor y que podría enfrentar una pena muy muy grave, ha detonado en los dos colegios universitarios de Buenos Aires. Habría unos 50 chicos varones involucrados. La rectora del Pellegrini confirmó el episodio, pero no hay denuncia formal. Nuevamente, la inteligencia artificial manipulada en función de un delito en contexto de violencia de género. El caso cordobés fue inédito, está todavía, realmente ha pasado mucho tiempo. Ya le voy a pedir a Francisco Centeno una actualización de qué es lo que sucede con esa causa y cuándo va a juicio. Y finalmente, estamos siguiendo desde anoche, acaba de actualizarlo Fernando Raso, un tremendo accidente ocurrido En la ruta provincial número 4, a la altura de Huanchillas, hay dos personas fallecidas, dos adultos mayores, un hombre y una mujer que veían en un vehículo menor que colisionó de frente con una combi en la que se transportaban 16 chicas futbolistas de La Bulalle, que venían de Río Cuarto de practicar fútbol. Esto ha sido ayer, como a las 6 de la tarde. Todavía no se conocen las razones. Sí, que el choque fue frontal en zona, explicó nuestro periodista, donde acababan de hacer arreglos, repavimentación de la ruta. Lamentablemente, las dos personas que venían en el auto menor fallecieron. Las niñas, las chicas futbolistas, hay heridas, pero todas de alta. Vamos a estar ampliando esta dolorosa información en minutos. Y vamos a completar con una destacada del campo que ya tiene lista y preparada Federico Aguirre.
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1: Fede, buen día.
5: Hola Miguel, hola campo, hola ciudad, ¿cómo va? todo bien, 10 grados la temperatura en Santa Fe. Renovamos el saludo con la audiencia rural de Cadena 3. Contarte que en el INTA Marco Juárez se dio a conocer la Red Nacional de Evaluación de Cultivares de Soja, que se presentaron los resultados de la campaña 25-26 con información de más de 350 ensayos de todo el país, techos de 5.900 kilos por hectárea en la zona núcleo. Si hablamos de carne, precios estables, mientras se espera una inflación por debajo del 2%, la carne casi no aumentó en el mes de junio. Es un informe del IPCBA que reveló que el precio promedio subió apenas 0,3%. Hoy vamos a hablar de la falta de crédito, Miguel, porque en el marco de un evento en la Bolsa de Comercio de Rosario, el campo hoy dialogó con uno de los economistas de más renombre del país, que analizó el escenario de un sistema productivo que es carente de esta herramienta esencial para financiarse y para crecer. En instantes, Gustavo Lacha Lázari describe el actual momento financiero que viven las empresas ligadas a la producción en la Argentina. Miguel.
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1: Comenzamos el día juntos, por supuesto, con todos los oyentes. Se están comunicando desde muy tempranito, desde la noche, desde la madrugada. El Android camionero, histórico oyente de Cadena 3, nos está saludando. Hola, Guillermo. Desde Neuquén recién nos preguntábamos, lo hacía Luis en primera plana, y nosotros luego, cómo se estará moviendo el turismo. Leonardo está en la terminal de Neuquén y dice, acá está llena de gente que viaja a Córdoba. Mira qué lindo dato. Qué lindo dato, Luis, para tener en cuenta que en Neuquén, que lo están escuchando, en la terminal está llena de gente que se viene para Córdoba. Ojalá sea para reforzar el movimiento turístico que tanto bien le hace al comercio, ¿no? En todas las zonas serranas.
7: Exactamente, muchos cordobés también conocidos que están en Córdoba, me decía Ariel Rodríguez. Bueno, Milei se va a recostar en varios gobernadores para relanzar la gestión. Parte de esto lo dijo en la cadena nacional, en la gala allí y en la vigilia en Tucumán. La que se quedó allí fue Victoria Villarruel, la vicepresidenta de la Nación, que incluso en las imágenes hemos visto, Miguel, que evitó aplaudir las declaraciones del propio Javier Milei. Dijo, sin familia no hay trabajo, sin trabajo no hay producción, sin producción no hay patria, y eso es la argentinidad. Declaraciones que hizo tras la salida de su participación en el TEDón. Se quedó con Osvaldo Jaldo durante toda la jornada. Un Jaldo que dijo, he visto un presidente más predispuesto al diálogo.
1: Sí.
7: Y además, bueno, los dos, tanto el tucumano como la vicepresidente, haciendo referencia a que hay que recorrer el país, que la Argentina no es solamente Buenos Aires.
1: Milei en modo reelección, Luis, estamos hablando de un Milei que lo tiene a Santilli en lugar de Adorni, que se besa y abraza con Jorge Macri. Estamos hablando de, hay un cambio manifiesto, ¿no?
7: Totalmente, ya te contará Ariel los debates que se vienen en el Congreso. Vos hiciste referencia a la Carta Orgánica, reforma la Carta Orgánica del Banco Central. Lo que sí está muy complicado por ahora y parece que no dan los tiempos es la reforma electoral. Ya ya Bullrich se lo reiteró ayer también en la reunión que hubo en la Casa Rosada, que no tienen esa mayoría, el PRO y la Unión Cívica Radical, que se han plantado, que rechazan las colectoras. Sí. Y tenés gobernadores que son aliados, como por ejemplo Haldo de Tucumán, que dijo que no. Jalil dijo que sí, que habría que eliminar las PASO. Gustavo Sáenz no hizo el salteño de referencia pública, pero sí sabemos que él las ha eliminado en la provincia de Salta. Ese será el trabajo que tiene como prioritario Diego Santilli.
1: Dicho sea de paso, ya que los mencionaste, los gobernadores tuvieron cada uno, ¿no?, su acto con distintas características. Yaryora en Río Cuarto, Puyaro en Rafaela, con mensajes que en cada caso le vamos a prestar atención. Ariel, vamos arrancando.
8: Bueno, Miguel, te anticipaba Luis, a la luz de la intención y del interés que tiene el Poder Ejecutivo en este segundo semestre, despejado el horizonte político ya con la salida del ex jefe de gabinete Manuel Adorni, bueno, se enfoca decididamente el presidente no solamente en su gran objetivo, que es la reelección, sino también en impulsar lo que él llama el Congreso más reformista de la historia. Por ello, se ha acordado ya el próximo jueves a las 12 se va a reanudar la actividad en el Senado. ¿Te acordás aquella jornada donde se suspendió la sesión justamente a causa de la situación de Adorni? Bueno, sí. Prácticamente los mismos temas, pliegos de ascensos de diplomáticos, inviolabilidad de propiedad privada que, uh-huh, atención, se va a terminar de definir en el propio recinto, porque tiene muchas modificaciones, prácticamente no queda nada del dictamen original. Eso es lo que nos decían desde el PRO, por ejemplo, Martín Gerling, y pliegos de jueces. Allí en esos pliegos, en esa tanda de jueces, está la de Víctor Pesino, el juez que salvó de alguna forma la reforma laboral y el que dispuso la intervención de la Unión Obrera Metalúrgica. Es un camarista que tiene 75 años de edad y 19 días y que necesitaba la venia del Poder Ejecutivo para continuar otros 5 años al frente justamente de su juzgado en la segunda instancia. Este pliego seguramente va a ser tratado y aprobado en la sesión del próximo jueves. Van a quedar para la próxima sesión, una hipotética sesión que se preanuncia el 6 de agosto, hojarasca, salud mental y el proyecto que impulsa la senadora santafesina del radicalismo por falsas denuncias. Esto es lo más probable, más lo que se pueda llegar a sumar por algún proyecto que obtenga dictamen en el transcurso de este tiempo.
1: Guille, ¿cuál es tu primer apunte?
0: Bueno, hablemos, Miguel, de lo que dejó ayer la conferencia de prensa de la vocera del Fondo Monetario Internacional, Julie Kozak, confirmando el respaldo de esta entidad al programa financiero anunciado esta semana, por el ministro Luis Caputo, para afrontar los vencimientos de dólares que tiene el Tesoro. Dijo Kozak que es una estrategia de financiamiento que el fondo respalda, porque los esfuerzos de Argentina por recuperar de manera duradera el acceso a los mercados internacionales están en esa estrategia y además genera confianza. Y además habló también la vocera del fondo sobre el aval al trabajo que está haciendo el gobierno de Milei a la reforma de la Carta Orgánica. Eso te lo cuento en un ratito, Miguel, y te confirmo que había un mensaje recién dando vueltas por ahí, si teníamos información del boletín oficial. No hay boletín oficial hoy, ni en la provincia ni en la municipalidad. Recordemos que es feriado y es día no laborable, perdón, y es asueto administrativo, así que no están trabajando. En la municipalidad, cuando uno hace la cuenta, la municipalidad de Córdoba, de los últimos 10 días corridos, solo trabajaron 2.
1: Mira qué lindo dato. Gustavo, marcamos antes de ir al móvil, marcamos por supuesto que lo principal como título, como resultado, es Francia, ¿no?
9: Es Francia, que le ganó 2-0 a Marruecos. Miguel, es el primer semifinalista. Gran arbitraje ayer del argentino Facundo Tello, se quejó Mbappé, el penal, que Deschamps, que el penal lo pateó muy mal y Bono lo atajó muy bien, pero el árbitro estuvo realmente impecable. Hoy a las 4 de la tarde en Los Ángeles van a jugar España-Bélgica. Vamos a estar con Gustavo Vergara, con Jorge Parodi transmitiendo. Mañana, 6 de la tarde en Miami, otro partidazo, Inglaterra-Noruega. Mañana, partidazo a la hora 22 en Kansas, con todo el equipo de la cadena del gol, juegan Argentina y Suiza.
1: Vamos después a buscar espacio, cuando hablemos con nuestros compañeros en Estados Unidos, en esto que algunos llaman campaña anti-argentina. Me hace acordar a tiempos horribles. Presunta campaña anti-argentina de los que alegan que la FIFA le da trato especial a Messi, todo esto que anda dando vuelta. Ya vamos a hablar de todo eso también, Gustavo, pero ahora vamos al móvil en la ciudad de Córdoba. Está Gonzalo Carrasquera. ¿Cómo anda, Gonzalo? Buen día.
10: Hola, Miguel, ¿cómo estás? Buen día. La verdad que una mañana fresquita, no fría, no helada. A ver, me parece que a mucha gente, muchos cordobeses le están sacando chispa a la almohada, porque en este momento, cerca, claro, especial para dormir. Imagínate, vos te asomás y decís, sacás un pie, te bajás para ir al baño y decís, nah, que voy a salir de acá si acá está calentito. No es que esté helada Córdoba, más allá de que tengamos 10 grados, el cielo está parcial nublado, por lo menos aquí en el centro de la ciudad, pero te da ganas de quedarte un rato más, por lo menos, abrazando a la almohada si estás solo. Si no, abraza a tu pareja o a tu señora o a quien sea. Con respecto al tema de...
1: ¿Perdón?
10: Sí, dígame.
1: No, me ha dejado preocupado la última afirmación.
10: No, porque capaz que duerme con el perrito en las piernas, ¿no? Entonces, si duerme con el perrito en las piernas...
1: No, porque, perdóname, Gonzalo.
10: Sí, sí.
1: Quiero ser riguroso. Usted dijo, a la almohada, a la señora...
10: Sí.
1: O a quien sea.
10: Y bueno, a quien sea. Y si tiene a quien sea, que puede ser... A quien bueno. sea puede ser el nombre del perro.
11: Está más sucio que papa negra.
1: Se ha metido en lío. Siga, salga.
10: Por
1: como
10: suerte
1: puedo,
10: no están escuchando la radio, Miguel, a esta hora. No puedo decir en voz alta, están durmiendo. O sea que nadie le va a contar lo que está sucediendo a esta hora con Migo y el Colorado acá en el centro de la ciudad de Córdoba.
1: Abrácelo al Colorado de mi parte.
10: Lo abrazo al Colorado a esta hora de la mañana. ¿No hay problema, Colorado? Dice que... No, que ni se me ocurra. A ver, con respecto al tema de el servicio de ITV, hoy sí. trabaja ITV, o sea que aquel que tiene los papeles no en regla, vaya, lleve el auto que va a tener que pagar con el aumento que anunciaba los otros días el Guille López para hacer el ITV. Transporte como día sábado, o sea, ayer era como día domingo, hoy como día sábado. Lo que es el comercio en relación al día de ayer, el 82% de los comerciantes dijo que va a trabajar de forma normal, el resto va a ver cómo se mueve la mañana. Los cementerios están abiertos para quien quiera ir a visitar a sus seres queridos de 8 a 18. Los EPC, administración pública en general, nacional, local y de otras regiones, cerrado, no trabaja nadie. Y otro tema, Miguel, el tema de las rutas, a tener en cuenta, la 13, kilómetro 4, está cortada, pero hay desvíos por parte de camineros. Gracias, Colorado, por iluminarme. Altas Cumbres, obras en el kilómetro 16 y 18. A ver, otra a tener en cuenta, bueno, lo que siempre preguntan, ¿no? O quien está yendo por auto, o está por tomar autopista Córdoba-Rosario, en excelente estado, por lo menos hasta ahora, pero sí tenga en cuenta que puede haber bancos de niebla. Lo mismo Córdoba-Carlos Paz, ha tenido un fluido tránsito en estas últimas horas por las vacaciones. También vaya tranquilo que va a llegar a destino. Ya volvemos, Miguel.
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1: La hora 6:33, los oyentes están en línea con Gonzalo Carrasquera, básicamente José Luis, que dice: tengan todos una excelente jornada. Soy Chichaco, el camionero. Hola, Chichaco. Le comento que la butaca me metió un codazo y me hizo despertar. Dormí abrazado a la butaca toda la noche, pero a las 4 me pegó un codazo. Es lo de Gonzalo Carrasquera, cada cual abraza lo que puede, el Chichaco abraza la butaca. La señora Julia, en cambio, dice: yo abrazo a mi gatito. Dormimos los dos bajo la sábana, muy bien. El profesor Carrasquera es el que conduce este episodio de A Quién Abrazar a Esta Hora. Vamos urgente, vamos con Fernando Razo, que viene cubriendo esta tragedia ocurrida en ruta en Córdoba. Fue ayer por la tarde, Fernando, te escucho.
22: Hola Miguel, buen día para todos. El cielo aquí es despejado a esta hora de la mañana, el lugar donde nos encontramos nosotros, que es Villa María, cielo absolutamente despejado a esta hora, y por lo que se ve no tendríamos humedad como para tener neblina a esta hora, por lo menos en esta parte de la República. Para contarte, esto ocurrió en realidad en ruta provincial número 4, en aproximadamente el kilómetro 135, es decir, desde La Carlota hacia el sur de la provincia de Córdoba, muy cercano al cruce que después linda o que lleva hacia Huanchilla, Delia María y demás. Allí hay una curva muy conocida, en todo caso tiene el renombre porque hay una estancia que se llama La Herrería hacia el oeste, la estancia La Goya hacia el este. Allí estaban trabajando, ayer pasamos durante el día, volviendo desde Huinca Renancó, pudimos ver obras que se realizaban ahí de repavimentación, marcados, señalamientos. Hasta ahí un lugar donde guardan la maquinaria allí en la propia estancia de la Herrería. El accidente habría ocurrido cuando prácticamente terminaba el día. Fueron asistidos inicialmente por la policía de la provincia de Córdoba desde La Carlota y por los bomberos voluntarios de La Carlota. Cuando llegaron al lugar se encontraron con una colisión frontal, un minibús que transportaba a unas 16 niñas, todas eran provenientes de La Bulalle y Serrano, venían de disputar algún encuentro de fútbol femenino y se transportaban hacia el lugar. Chocaron frontalmente hacia sus destinos, ¿no? Chocaron frontalmente con un vehículo, un Fiat Siena de color rojo. Iban dos personas mayores de edad. No se conocen sus identidades, no se conocen tampoco los motivos que podrían haber ocurrido con el accidente. Bueno, como es un sector que está en pleno proceso de reasfaltado, no hay marcaciones, pero es muy despejado el lugar. No se sabe cuál es los motivos, pero sí la mecánica. Absolutamente de manera frontal fue el accidente. Fueron trasladadas las niñas hacia el Hospital San Antonio de Padua en La Carlota. A esta hora todos absolutamente dados de alto, con alguna escoriación y demás, pero dos personas fallecidas que, insistimos, debemos todavía la identidad porque la policía no aporta los datos hasta no tener los permisos por parte de la justicia. A esta hora ese sector, Miguel, está absolutamente habilitado.
1: Bueno, el dato terrible son dos personas adultas, mayores de edad, fallecidas. Las identidades reservadas, como acaba de explicar Fernando. El dato que alivia es que las chicas, las jugadoras, las futbolistas, 16 dijiste que eran.
22: No, 16, Miguel, y todas niñas, muy, muy jovencitas, entre 11 y 15 años de edad.
1: Que habrán pasado un espanto, pero me decís que están todas bien.
22: Claro, todas dadas de alta, algunas no fueron trasladadas, unas poquitas, la mayoría tuvieron que ser trasladadas a La Carlota, que está distante, unos 25, 28 kilómetros, y desde allí se fueron dadas de alta, buscadas por su familia, contenidas y demás, porque claro, el vehículo, después de colisionar frontalmente con el Fiat, el minibús, termina volcado sobre la carpeta asfáltica, y es lo que produce, en todo caso, además del choque y del golpe, lo que produce que se arrastre el vehículo por la carpeta asfáltica y que algunas terminen lesionadas con escoriaciones y demás, Miguel.
1: Gracias, he visto las imágenes dantescas, ¿no? Respecto a cómo han quedado tanto el vehículo rojo como la combi. Gracias, cualquier cosa, por supuesto, no hace falta decirlo. Micrófono abierto para vos, muchas gracias, Fernando.
22: Aquí estaremos.
1: Vamos a volver a un tema que fue tratado ayer en Radio Informe 3. Extraño, inusual, infrecuente, unanimidad entre los legisladores cordobeses, oficialistas y opositores para aprobar una ley, la ley llamada antibúnker. Hemos tenido un caso en Córdoba muy resonante, edificios que quedan abandonados durante mucho tiempo y que se convierten en aguantaderos. Bueno, esto es lo que se trató, esto es lo que se planteó ayer. Juan Manuel Llamosas en Radio Informe 3 fijaba la posición del oficialismo que impulsó esta ley y que logró el respaldo de todos los sectores de la oposición, pero en algunos casos apoyo que incluía críticas o que incluía reclamos o ampliaciones de otra naturaleza. Por eso ahora vamos a escuchar desde uno de los sectores de la oposición, desde el radicalismo, la posición que fija Brenda Austin. Legisladora, ¿cómo está? Buen día, Brenda.
2: ¿Qué tal, Miguel? ¿Cómo te va? Buenos días.
1: Bien. Sí, pero no sería... No. A ver, estamos de acuerdo, pero ¿qué es lo que, a pesar de que se suman, aprobaron la ley, reclaman, cuestionan o inquieren?
2: No, la verdad que trabajamos introduciéndole muchos cambios al proyecto que traía el Ejecutivo, planteando, bueno, algunas dudas que teníamos sobre su redacción original, y además también incorporando la mirada del proyecto Oscar Saliba, que es legislador de nuestro bloque, que tenía una iniciativa de hace más de 6 meses, fue el primer proyecto de ley antibúnker que tenía Córdoba. Es un tema que nos preocupa, que lo venimos siguiendo. Santa Fe, liderada por el radicalismo, fue la primer provincia que tuvo un proyecto en este sentido, y el reflejo de este legislador departamental de Wincar Renancó, del bloque de la UCR, que fue el que lo trajo sobre la mesa de la legislatura. Celebramos que el oficialismo haya tenido la apertura para trabajar en conjunto, tanto este como otro proyecto de la oposición, de un legislador del bloque del PRO. Y te diría que los cambios más importantes que introducimos en el debate y que nos permitieron después acompañarlo, como bien decís vos, por unanimidad, tenían que ver con evitar la discrecionalidad del Ejecutivo, ¿no? Para decirlo con la mayor simplicidad posible, el proyecto lo que hace es atacar los inmuebles donde se producen los delitos. De pronto, una vivienda que está funcionando como aguantadero, como búnker para la comisión de delitos o para casos de narcotráfico, y también el proyecto incorporaba los inmuebles que estaban abandonados aun cuando ahí no se registrara efectivamente la existencia de actividad delictiva, ¿no? Sí. Pero que pueda constituir un riesgo concreto para la ciudadanía. Bueno, trabajamos en brindar garantía de que esto no se vuelva una herramienta abusiva y discrecional, porque afecta obviamente el derecho de propiedad privada. De pronto puede ser el inmueble propiedad de alguien que no está vinculado con la actividad delictiva. Y creemos que esto se logró, creemos que va a ser una herramienta que va a servir para lo que tiene que ver con el control del territorio, con esta pelea.
1: O sea, perdón, Brenda, no objeción, sino pedir ser más preciso en lo que pueda rozar un tema constitucional, como el obvio derecho a la propiedad privada, pero sí de acuerdo en que hay que enfrentar el problema de estos inmuebles desocupados que se convierten en aguantaderos y es necesario tapiarlos, como han hecho con el edificio aquí en el centro de Córdoba, ¿no?
2: Totalmente, Miguel. Dejar claro, digamos, cuáles son las condiciones para las cuales esto tiene que proceder. Bien. La demolición en los casos donde tiene que ser con intervención de la justicia. Sí, y el último punto es que el registro, digamos, que va a estar en manos del Poder Ejecutivo, no tenga facultades para disponer de estos bienes, ¿no? El caso de Oscar González, te acordarás vos, con el vehículo ese de alta gama secuestrado por el Poder Judicial, bueno, nos había alertado para que esto no se convierta en algo parecido, Creemos que todo eso quedó subsanado y aclarado.
1: Pregunta, Guille López, que pregunta. Sí, Guille.
0: Sí, Brenda, ¿qué tal? ¿Cómo le va, legisladora? Buen día. Brenda, ¿qué antecedentes? Recién mencionabas el caso de Santa Fe. Hay alguna otra provincia que parece que también tiene esta ley antibúnker. ¿Qué antecedentes tienen ustedes en las estadísticas? ¿Cómo le ha ido, por ejemplo, a Santa Fe con esta ley desde que se ha aplicado? ¿Cuáles han sido los beneficios? Y si hay algún inconveniente detectado que, en el que ustedes puedan trabajar a la hora de reglamentar esta iniciativa.
2: Mira, nosotros, en primer lugar, bien decís vos, el antecedente que estuvimos mirando es el de Santa Fe. Santa Fe viene teniendo indicadores muy positivos en la lucha contra el narcotráfico, e incluso con la disminución de los datos de homicidio que estaban muy asociados a esto. Y hay una dimensión clave que es el delito en sí, y el otro que es el control del territorio, que era lo que estaba señalando recién, ¿no? Es decir, cómo se evita que en determinadas zonas de la ciudad deprimidas, afectadas, atrapadas por esta red delictiva, y que ciertos inmuebles terminen siendo una y otra vez afectados a este tipo de conducta, independientemente de cuál sea la persona que está llevando adelante el crimen. Entonces, el proyecto yo creo que quedó complementado justamente porque incorpora varios aspectos vinculados con la recuperación del entramado urbano, de qué cosas pueden hacer en articulación con los municipios y comunas para que estos inmuebles abandonados, afectados a actividades delictivas, se recuperen también para la comunidad. Y ahí creo que nosotros vamos a estar muy atentos a la reglamentación para que respete todos estos resguardos que nosotros pusimos en la ley, para que no sean excesivas las facultades con las que se quede el Poder Ejecutivo y que se vuelva arbitraria la herramienta, ¿no? Así que vamos a estar atentos a eso.
1: Sí,
2: completo. No, digo que vamos a estar atentos a ese proceso, y que creemos que va a ser una herramienta valiosa, bien usada, eso. Y obviamente con las garantías de la intervención del Poder Judicial en los casos en los que se trata de la afectación más grave, que es el derribo del inmueble, ¿no? Ahí tiene que intervenir
1: eso es el punto que me gustaría subrayar para completar, ¿no? Un tema que es importante para todos, que han logrado superar las divisiones naturales y que deben existir entre las posiciones del oficialismo y la oposición, y que se han puesto de acuerdo para impulsarla, para que realmente este problema de viviendas convertidas en aguantaderos de delincuentes y de narcos encuentre una solución. Después sigamos peleando por la manera en que se lo haga. Muchas gracias, Brenda. Que tenga buen día.
2: Gracias a vos, Miguel. Un abrazo. Hasta luego.
1: Adiós. La legisladora del radicalismo, Brenda Austin. Carrasquera, vamos a volver al móvil mientras hay muchos que están tratando de discutir las definiciones del profesor Carrasquera sobre quién debe ser objeto de abrazo a esta hora de la madrugada. Carrasquera se fue a abrazar el quebracho blanco de la Luchese, que dicho sea de paso, qué alivio, la Luchese con la doble ruta ahora, Gonzalo, ¿no?
3: Sí, efectivamente, una obra que tuvo su tiempo y se alargó. Me acuerdo, nos decía el intendente en su momento, de unos 6 meses se había trazado todo esto por la misma traza y por el tema del quebracho, que recordemos que una vez que se planteó trasladarlo, hubo oposición, primero de los vecinos, hubo recursos presentados ante la justicia les dijo que no después, pero para todo esto no se podía ni tocar el árbol, hasta que empezó la excavación, se quiso sacar el árbol, se quiso trasladarlo, pero no se pudo trasladar porque la grúa no era la adecuada. Después me acuerdo patente de que hubo como 2 o 3 empresas que iban a hacer el traslado y se negaban porque, bueno, había una cuestión de un árbol que se habla de que tiene más de 300 años o 400, muchos años.
1: Te voy a hacer una corrección, porque yo también creía, Gonzalo, en los 300 años. De acuerdo, por lo menos, a lo que he escuchado con atención de especialistas, no sería tan antiguo. No cambia nada, ¿no? Aunque tuviera 5 años. Claro. Pero estaría entre los 130, 150 años. Está por cumplirse. El 13 de julio fue removido este árbol al que se le daban ínfimas posibilidades de sobrevivir. ¿Sobrevivió, Gonzalo?
3: Sí, está vivo y está bien el árbol, por lo menos es lo que nos han dicho y es lo que hemos visto, ¿no? De hecho, el año pasado hasta floreció. Bueno, pero todo este raconto porque se pudo terminar luego del traslado del quebracho de ese lugar a 20 metros, la misma doble vía de la Pablo Luchese. Nosotros hablamos hace
10: unas horas con Felipe Crespo, secretario de gobierno de la Municipalidad de Villa Allende, que así nos comentaba sobre lo que pasó también ayer, donde aquellos que protestaron abrazaron al árbol y comieron un locro.
4: Muy bien, está vivo y tiene un buen follaje nuevo, y así que muy contentos. La verdad que sí, después de un año el árbol se recuperó plenamente.
5: Bien, sí, estamos a horas de que se cumpla un año del traslado. Hoy se juntaron debajo del quebracho blanco gente que en su momento criticaba el traslado, ¿es así?
4: Así es, así es. Han rendido un homenaje a la vida del quebracho y se han juntado a hacer una peña, así que sé que había gente cantando y hicieron un locro. Así que bueno, la verdad es que ese grupo de personas que dificultó el traslado del árbol, pero que era tan necesario para liberar la traza de la pared luchese, bueno, hoy están celebrando la vida, que lo habían dado muerto, y finalmente el árbol se ha recuperado plenamente y nos alegramos, obviamente.
5: O sea, tenemos un árbol vivo y tenemos una traza de la pared luchese ampliada.
4: La verdad que ha sido muy positivo, más allá del trajín que hemos pasado durante algunos meses, pero sí, un año atrás podemos decir que está todo muy bien.
5: ¿Con qué se lo está tratando al árbol, si es que se lo sigue tratando, digamos, por el hecho de haberlo sacado de un lugar y llevarlo a otro?
4: Bueno, en algún momento el ingeniero agrónomo Castillo le ponía fungicidas, algún fertilizante, pero el árbol está con hojas todas nuevas, un buen follaje fuerte, sin hongos, sin nada, lo cual se encuentra muy sano, así que no conozco técnicamente qué es lo que le está dando, sí. Pero sí, sí, se le mantienen los cuidados para que siga recuperándose, ¿no? Pasó un momento de mucho estrés.
5: O sea que lo bueno es que está vivo, que sigue evolucionando, y que aquellos que, como me comentaba hace un ratito, ¿no? Aquellos que criticaban el traslado, hoy festejaban que el árbol está ahí.
4: Exactamente, así que bueno, creo que todo nos une y queda claro que no es que estábamos en contra de los árboles nativos en absoluto, sino que el desarrollo necesita una traza segura, amplia, para que el tránsito fluya, y por eso surgió necesario moverlo, así que hola.
5: Sí, no hay problema, no hay problema, no hay problema.
4: Pero se escucharon los perros.
5: No hay problema.
10: Bueno, está ahí lo que decía Felipe Crespo, lo importante, ¿no? Árbol con hojas nuevas, árbol que está vivo, árbol que tiene una banderita blanca, que es paz entre la municipalidad, los vecinos y aquellos que tienen que transitar por el auto, por la Padre Luchese.
1: Merecería el recuerdo de la buena noticia, ¿no? Porque la traza segura, el árbol vive, y lo que se opusieron los ambientalistas, en una muy buena actitud, lo celebran, homenajean al árbol, hacen una peñita y se comen un locro a la sombra de este árbol. Muy interesante, muchas gracias, Gonzalo. Guillermo, lo apunteabas al principio, me lo marcaba como algo que tiene mucho interés. Está en la estrategia y en la agenda inmediata para el gobierno del presidente Milei la reforma de la Carta Orgánica del Banco Central. ¿Por qué, Guille?
0: Bueno, sí, Miguel, porque es una de las herramientas que quiere el gobierno para generar cierta confianza, sobre todo en grandes inversores inicialmente, porque va avanzando este proyecto. Ayer, después de el Tedeum por el 9 de julio, el presidente Milei se reunió con su gabinete, les anticipó algunos de los lineamientos de esta reforma de la orgánica del Banco Central. Según lo que se ha recolectado de fuentes oficiales, la Nación trabaja en este anteproyecto para modificar la Carta Orgánica, y el anuncio está previsto para las próximas semanas. Luego va a ser enviado, obviamente, al Congreso de la Nación. ¿Cuál es el objetivo del gobierno? Es diría que es doble. Por un lado, esto de generar confianza y al mismo tiempo marcar diferencias con el cristinismo y el kirchnerismo, que modificó la Carta Orgánica en 2012, sí, abriendo la puerta para que el central financiara el déficit fiscal y no se centrara en la defensa de la moneda, que es básicamente el único rol que tiene un banco central en todo el mundo. Siempre citamos el ejemplo, por ejemplo, de Perú, tiene una volatilidad en presidencial marcada, no duran ni 6 meses los presidentes, y el presidente del Banco Central en ese país está desde hace 20 años, acaba de ser ratificado hace un par de días por la flamante presidenta electa Keiko Fujimori. Bueno, la mayoría de los economistas, diría obviamente más los liberales, apoyan este cambio, esta modificación, pero hacen una advertencia: una nueva carta orgánica, una nueva ley es necesaria, pero no es suficiente. Cuando la moneda nacional, cuando el peso sigue siendo de curso forzoso, ahí va a haber un problema. Proponen ellos una competencia de monedas. Bueno, es una discusión que podría darse. Entre tanto, el Fondo Monetario Internacional ha respaldado esta modificación de la orgánica del central. Dice el FMI que va a permitir aclarar el mandato de Milei, mejorar la rendición de cuentas y la transparencia y reducir las vulnerabilidades asociadas al financiamiento del déficit fiscal del Tesoro. Veremos qué pasa. Por lo pronto, el gobierno pone fichas para que se modifique la constitución, entre comillas, del Banco Central.
1: Lo sumo al respaldo del Fondo Monetario Internacional a esto que acabas de explicar, Guille, a algo que está dentro de las formalidades. 9 de julio, fecha patria, los gobiernos se saludan. El gobierno del presidente Trump saludó de una manera especial. Argentina es un socio indispensable, dijo Trump, no para Estados Unidos, sino para su administración. Está en línea con este respaldo que está recibiendo también el proyecto, el plan estratégico en economía del presidente Milei. Vamos al deporte con Gustavo. El Carrascamóvil ha logrado generar un problema entre las tribus de audiencia. Hay gente que se está planteando con mucha preocupación a quién se debe o no se debe abrazar a esta hora. Leo, me parece que va en un transporte público de Río Negro, porque dice: mi copiloto no me quiso abrazar, me dijo que me va a mandar atrás con los... que me va a mandar atrás con los pasajeros. Mirá el lío que ha armado Gonzalo. Gustavo Gutiérrez, vamos a comenzar a repasar tanto que va dejando el Mundial en sus últimas fases.
7: Vamos a escuchar a un arquerazo que sueña con jugar en River alguna vez, que ayer le mandó un saludo especial a Franco Armani. ¿Quién es? Yacine Bono, el arquero de Marruecos. Ayer se atajó todo, no pudo frente a los golazos de Mbappé y de Dembélé, pero decía estas cosas al final del partido.
8: Decidimos jugarle de tú a tú, muy abierto, y en el ida y vuelta te rompen la cabeza Francia, porque tiene jugadores muy buenos, con ida y vuelta físicamente son mejores que nosotros, y yo creo que sí, en un momento posiblemente si nos juntamos un poquito más atrás, como lo hizo Paraguay, posiblemente el partido se alarga un poco más, pero no fue el estilo nuestro desde que empezó el Mundial. Entonces intentamos hacer el juego nuestro, y bueno, eso no significa que hubiera salido bien de otra forma de que lo hicimos. Yo creo que el fútbol es así, y la única realidad es que el rival fue mejor que nosotros, y yo creo que se merece la victoria.
7: La sinceridad de Yacine Bono, una de las figuras ayer, a pesar de la derrota de Marruecos.
1: Y un detalle que no puede pasar inadvertido, ¿no? Bono habla español mejor que vos y que yo, Gustavo.
7: Sí.
1: Es el arquero de Marruecos. Nació, me parece, en Canadá.
7: Sí, Miguel, en Canadá.
1: Pero vive y es español. Lo escuchás hablar y no tenés duda.
7: Sí.
1: Esta mezcolanza de nacionalidades y de jugadores. Ayer entre franceses y marroquíes era difícil, porque había muchos marroquíes con la camiseta francesa y viceversa. Hay algo muy interesante que está ocurriendo respecto de eso en el Mundial, Gustavo, ¿no?
7: Claro, y hay algunos, Miguel, que han tomado la decisión de jugar para Marruecos. Es decir, te convida Francia a que estés en su plantel, pero... hay muchos que han decidido jugar en Marruecos, por más que Francia, viste, te manda la vidriera lujosa, pero Marruecos sigue apostando a tener mayor cantidad de jugadores justamente nacidos futbolísticamente allí.
1: A propósito, porque vamos a ir a ocuparnos del operativo de seguridad que vamos a tener mañana en la Argentina, había un enorme temor, Gustavo, en Francia, en París especialmente, por este partido. Ya había antecedentes de un Francia-Marruecos con el mismo resultado, dicho sea de paso, que había dejado gravísimas derivaciones. Ayer estaba blindada París. Los datos que estuve siguiendo anoche, incluso cuando comenzó la movilización, titulaba los medios franceses caos. Empezaba a moverse la gente, empezaba caos en París tras la eliminación de Marruecos. ¿Por qué? Porque en Francia viven casi 2 millones de marroquíes. Hubo disturbios, hubo operativos policiales. Finalmente, lo decía Adrián Cragnolini tempranito esta madrugada, todo terminó bien. Pero mucho,
7: ha habido incidentes también en Inglaterra, Miguel. En Inglaterra también ha habido incidentes. Sí, sí.
1: Sí, sí. Cuando uno se fija, nosotros tenemos un problema grave, pero no somos los únicos. Ariel, hay mucha preocupación, mucha prevención por el partido de mañana.
6: Sí, exactamente. Ya están tomando notas las autoridades del gobierno porteño, Miguel, a tal punto que ya se ha diagramado un operativo de refuerzo respecto de lo que fue el día martes con los incidentes que todos vimos, bueno, en distintos puntos del país, pero hablamos aquí de lo que ocurrió en el obelisco. Por eso el ministro de Seguridad de la Ciudad de Buenos Aires, el excomisario Jiménez, ha dispuesto 700 efectivos que van a estar apostados en las inmediaciones del obelisco el sábado de la noche para prevenir incidentes en caso de que Argentina supere a Suiza y avance hacia las semifinales del Mundial 2026. Si te parece, repasamos parte del diálogo que teníamos con el ministro de Seguridad porteño.
9: Sí. Tenemos previsto un servicio mucho más grande. Por supuesto que vamos a permitir que también festejen si la selección gana, que festejen, no va a haber ningún tipo de problema, pero con un poco más de controles para que no haya al final de esto un descontrol de personas incontroladas como la que estuvieron el otro día. El otro día tuvimos alrededor de 500 efectivos, estamos proyectando más de 700 efectivos para este sábado. Siempre estamos en las inmediaciones, Teatro Colón y en esa zona. Vamos a estar un poco más cerca para que se note la presencia y evitar que esos inadaptados hagan sus cosas que afectando al resto de la sociedad que quiere festejar. Y va a haber algunos controles preventivos ya en el ingreso, no le digo cacheo, pero sí va a haber algún control como para que no entren parrillas y no entren heladeritas y esas cosas que van surgiendo después con el devenir de gente y que se aprovechan al amparo de la cantidad de gente que está concurriendo, pasen esas cosas.
6: Bueno, atención entonces con este dato, Miguel, que dejaba último el ministro de Seguridad. No se va a permitir que se instalen puestos de venta ni de comida ni de bebida, sobre todo, que es la gran problemática que tiene este tipo de concentraciones y que a la postre generan incidentes como los que ya hemos vivido en el pasado.
1: Me interesó mucho reciente. Cuando se plantea qué pasa si Argentina supera a Suiza el festejo, ¿y qué pasa si perdemos con Suiza? Digo,
6: nadie plantea esa hipótesis.
1: ¿O va a ser todavía más complicado?
6: Sí, no hemos planteado esa hipótesis realmente, Miguel, no lo sé.
11: En Londres los disturbios, Miguel, los provocaron los marroquíes, los que perdieron.
1: Claro.
6: Lo que sí sabemos, Miguel, es que, mirá vos, las autoridades ya están pensando en la eventual coronación de la República Argentina a partir de la invitación que hizo el presidente Javier Milei a los jugadores para que vayan a la Casa Rosada. Dijo el presidente, les dejo la Casa Rosada.
1: No hay que vender la leche antes de llegar con
6: los pero las autoridades de seguridad ya están planificando eso. Ayer hubo una reunión entre el propio Jiménez y autoridades de Nación para empezar a pensar por lo menos en esa posibilidad.
1: Pero lo decías, Luis, tempranito, Francia, la superculturosa Francia, capital mundial de la cultura, el blindaje policial que tenía ayer París era como en la guerra con Alemania. Realmente se tomaron precauciones en un nivel impresionante. Bueno, en buena hora, si las multitudes francesas, marroquíes, o argentinas. Por alguna razón el fútbol termina en la locura esta, hay que tomar las precauciones que sean necesarias.
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0: estamos, buenos días, arriba que está en marcha el Club de las 7 de Radio Informe 3 con chicharra en el aire. A Pedrito me parece que le ha, no sé, el síndrome carrasquero, se ha quedado abrazado a la almohada, San Pedro, porque todavía nada, ni la primera luz del día en este viernes. San viernes, 10 de julio, la hora 7 y 3 minutos. Ulises ya no te cuenta cómo está el tiempo.
1: La chicharra informativa hoy nos avisa que la temperatura en la ciudad de Córdoba en este viernes es de 5 grados 5 décimas a esta hora. Así me hace acordar el dicho que decía, no salgan afuera que está frío, y frío se quedó sin amigos. 88 el porcentaje de la humedad.

0: Máximas entre los 20 y los 23 grados. Así que el frío, todavía lo estaremos esperando un poquito más en este invierno 2026. Rápidamente y raudamente le cuento, hoy se está conmemorando, la gente va a decir, pero ¿cuántos días si vienen como hace toda la semana? Bueno, a ver, señora, a ver. Señora, esto, busque, los invito, como decía Sergio Massa, que lo busquen en Google. Hoy se está conmemorando el Día de los Beatles.
1: Cierto, lo has dicho 20 veces, Víctor.
0: Claro, lo que pasa es que tienen más días que los chalchaleros de despedida. El Día de los Beatles, hoy se conmemora su día porque está ligado a la inauguración del mítico Cavern Club en Liverpool.
1: Sí, señor.
0: Donde empezó su música, además, ya hace un par de días atrás dijimos que era el Día de los Beatles porque se habían conocido Lennon y McCartney. Pero bueno, hoy es el Día de los Beatles, según informa acá el servicio de información. Sí. Hoy se está conmemorando el Día del Comerciante. Saludamos a todos los comerciantes en este día.
1: Y no a los empleados de comercio, el Día del Comerciante.
0: No, hoy es el Día del Comerciante. No, los que venden humo es otra cosa, Pachu. Hoy es el Día del Comerciante y les decimos, habiliten el fiado, por favor. Es el Día de la Ganadería, me meto en las efemérides del campo, del señor Aguirre. Es el Día de la Ganadería en la República Argentina. Y hoy se está conmemorando, Miguel, el Día del Carpincho. También conocido también conocido últimamente como capibara, otros nombres, por ejemplo, chigüiré, ronzoco o chigüiro.
2: Al hombre de las mil voces, esta es la pregunta. Sí. ¿Cómo hace la capibara?
0: ¿Cómo hace un capibara?
2: Sí.
0: Así hace.
1: Pero se le ha atorado algo. Está comiendo.
2: Es dactario.
1: Se le atoró un dactario.
0: Así va haciendo. Bueno, hoy también se está conmemorando el día para no pisar una abeja, para cuidarse primero principalmente de no pisar la abeja y también, claro, porque uno tiene que ver a dónde va caminando en el cepa, que capaz que una abeja lo pica y es muy feo. Es el día también de la piña colada, trago caribeño, Miguel. La piña colada nació más o menos en el año 1954 en San Juan. Una onza de ron blanco añejo, una onza de crema de coco y 3 onzas de jugo de piña.
3: Usted va a conocer el día de la piña nomás.
0: Bueno, muy bien, le mandamos un beso muy grande. Una producción bárbara, Miguel, el día de hoy. Así que la efeméride deportiva con el ingeniero Gustavo Gutiérrez.
2: Bueno, hace 5 años Argentina tenía el primer título de la escaloneta en el Maracaná. Le ganaba 1-0 a Brasil, golazo de Di María. Ese día, la única radio que transmitió desde el Maracaná fue Cadena 3 Argentina.
1: ¿El del sombrerito de Di María?
2: Claro,
1: el
2: gol que... claro. Oh. La pinchó, ¿te acordás, Miguel?
1: Por la encima pincho, de la sí. Ese no me acordaba. Hoy es el
2: primer título de la escaloneta.
1: Qué gol, qué maravilla de gol.
4: Está llegando a Egipto, Miguel, ¿eh? En vivo y en directo están las imágenes. En un colectivo descapotable, los héroes de Egipto.
2: Ni los familiares.
4: No hay nadie.
2: Va por una avenida solo.
4: Solo. Bueno, esperemos que llegue al centro.
1: La efeméride futbolera y las cábalas del fútbol, ¿no? Es un tema realmente para algún día para divertirse entre las bromas y los que se las toman en serio. Pero Facundo Di María trae desde Mendoza algo que se viralizó en su momento, un criollo de a caballo celebrando que se... Ya es cábala, Facundo, buen día, ¿cómo estás?
5: Y se transformó en cábala, Miguel, buen día. Ahora los vecinos le pidieron a este jinete, este gaucho, que repita, porque en el sur mendocino se vio una imagen que no es común para estos tiempos. Salió a festejar un gaucho a caballo el triunfo argentino sobre la hora contra Egipto. No solo se hizo viral, como bien lo marcaba, sino que ahora se transformó en la cábala y los vecinos están pidiéndole que repita esta acción. Alfredo Sosa tomó su bandera argentina de gran tamaño y salió a jinetear por el centro de Bowen en Alvear en medio de gritos y bocinazos. ¿Por qué lo hizo? Lo cuenta Alfredo Sosa.
6: Traje el caballo el lunes, lo traje al propósito porque palpitaba que íbamos a ganar. Oh, ¿qué le parece? Sufrimos, pero pues tenía... Más cuando ya hicimos un gol y arrancamos con los goles, bueno, más contento. Ya me fui a buscar el caballo, lo empecé a preparar, empecé a juntar la montura, todo para ensillar. Y mientras ensillé todo eso, y unos minutos que demoré, ya cuando siento que igualamos otra vez, vine para acá adentro y ya igualamos. ¿Qué? Con más razón, ya empecé a buscar la bandera y todo.

0: pero lo metí al medio ahí, así que se puso buenísimo para desfilar. Pero tuvimos rato en toda la caravana hasta que terminó la caravana.
1: No solamente recordaban a Messi, los hinchas de la selección en Bowen, sino también a Alfredo, porque lo vitoreaban a él. Ha ganado varias competencias de destrezas arriba del caballo y es un gaucho reconocidísimo en Bowen. Ahora se hizo viral, no solamente en ese distrito del sur mendocino, sino en todo el país, porque las imágenes fueron repartidas para toda la Argentina, Miguel.
2: Las estuve viendo. Quien no las haya visto, se las recomiendo, porque las caravanas en todo el país, caravanas, autos, motos, cualquier vehículo, bicicleta, de pronto Alfredo, el paisano, qué maravilla los acentos, ¿no? Este señor que habla en criollo mendocino, a caballo con su bandera. Realmente una imagen espectacular. No sé si será cábala, pero es muy linda imagen. Gracias, Facundo. Vamos a los títulos.
1: Abrazo.
3: Tras el pago a los bonistas, el riesgo país alcanzó su nivel más bajo desde 2018 y quedó a 5 unidades de quebrar el piso de los 400 puntos básicos.
4: Luego de participar del Tedeum por el 9 de julio, Milei reunió a sus ministros y les anticipó lineamientos de la reforma del Banco Central.
3: En la Casa Rosada, el presidente detalló que trabaja en el anteproyecto para modificar la Carta Orgánica de la entidad.
4: García Cuerva pidió unidad y acusó a los que se esconden en cuevas de corrupción para volverse ricos.
3: En su homilía por el Día de la Independencia, el arzobispo de la Iglesia Católica reclamó sensibilidad ante los que sufren.
4: El Fondo Monetario Internacional respaldó el programa financiero del ministro Caputo.
3: Desde el organismo confirmaron que su directora, Cristalina Georgieva, visitará el país el 28 y 29 de julio.
4: Murió el creativo Ramiro Agulla, ícono de la publicidad argentina de los últimos 30 años.
3: El autor de La Llama que Llama y el Dicen que soy aburrido de la Rúa falleció a los 62 años.
4: El dueño del Inter Miami, una empresa italiana, le ganaron a Techin la mayor obra de gas natural licuado de Vaca Muerta.
3: El consorcio entre Pumco y Bonatti construirá el ducto que unirá Vaca Muerta con Sierra Grande, una obra de 1.200 millones de dólares.
4: 2 muertos y 16 heridos fue el saldo de un choque frontal entre un auto y una combi que transportaba un equipo de fútbol infantil.
3: Ocurrió el jueves por la noche en La Carlota y las víctimas se trasladaban en el automóvil.
4: Indemnizaron con $85.000 a una mujer que estuvo presa 2 años por un crimen que no cometió.
3: Fue imputada por instigar el asesinato de su pareja ocurrido en 2013, pero la justicia bonaerense determinó que armaron la causa con testigos falsos.
4: Al menos 12 muertos, más de 50 heridos y cientos de evacuados por un incendio forestal en España.
3: El foco ígneo se habría originado por la caída de una línea eléctrica en Almería.
5: Habló Luis de la Fuente, el técnico de España, en la previa del enfrentamiento de esta tarde frente a Bélgica. Se deshizo en elogios para con Lionel Scaloni y Gustavo Alfaro.
6: Yo que tenga también esta idea, yo que he dicho muchas veces que comparto muchos todos sus planteamientos, en lo futbolístico soy un admirador de él y en lo personal le conozco y sé que es una gran persona y celebro que sea así, porque esto derriba ciertos mitos y una vez a Gustavo Alfaro, con el que también me he declarado otro admirador, admira a mucha gente, a la gente buena. Gustavo Alfaro un día habló que hoy lo que está en boga y tiene que funcionar es el liderazgo en valores. Y creo que eso tiene una potencia mucho más que cualquier otro comportamiento. Y hay muchos tipos de liderazgo. Pero este funciona. Funcionarán otros, por eso digo. Pero este modelo funciona. Y nosotros tratamos de unir, crecer todo sobre el grupo.
5: Ese es Luis de la Fuente, el técnico español.
2: Bien, son las 7:12 minutos. Vamos a abrir agenda nacional con Luis Fernández Echegaray.
7: En materia judicial, Miguel, la causa OTESUR, que es otra de las que seguramente en el muy corto plazo, a partir del mes de septiembre, traerá un dolor de cabeza para Cristina Kirchner, su familia principalmente, porque esta es la que tiene involucrados a los hijos y a otros funcionarios. Bueno, ayer tuvieron que correr a un perito que demoraba un informe. ¿Cuál es el informe que viene demorado? Una pericia contable sobre el inmobiliario y los sauces. Es una medida de prueba que pidieron los abogados tanto de Cristina Kirchner como de Lázaro Báez. Bueno, tras reiteradas intimaciones que pasó ayer, el Tribunal Oral Federal número 5, que va a juzgar a Cristina Kirchner y a Máximo Kirchner por asociación ilícita y lavado de dinero, apartaron a este especialista que vaya uno a saber, no avanzaba con la culminación de la pericia contable.
2: Esos genios de hacer dormir expedientes, encontrar la manera, por ejemplo, de que un peritaje no se haga nunca y ahí se quedan en el cajón, ¿no?
7: Exactamente. Eduardo Cuéllar, lo nombramos hace un par de días, sí. El lunes el ex senador podría conocer el fallo por parte de la justicia paraguaya. Recordemos que Cuéllar y su pareja están detenidos desde hace 18 meses con una prisión domiciliar. Es el caso de los $200,000 sin declarar. Bueno, en las últimas palabras, Cuéllar y su pareja han dicho que ellos no cometieron ningún ilícito. Lo que ha pedido la fiscalía allí en Paraguay, recordemos que estaban entrando desde Brasil, los pararon en un control y ahí le encontraron una mochila con los $200,000 y pesos. Bueno, lo que él ha dicho allí es que no han cometido ningún ilícito. La fiscalía por lo menos ha pedido 2 años y medio de prisión. Y en materia económica, hoy los diarios en San Juan están marcando, Miguel, el trabajo en conjunto que están haciendo las empresas de la minería y el cobre, fundamentalmente chilena, con las argentinas, viendo si también se pueden poner en funcionamiento algunos acuerdos que desde hacía mucho tiempo estaban paralizados. Es noticia el cobre y es noticia el litio. En el día de hoy se ha conocido el informe que ha dado a conocer el INDEC correspondiente al mes de mayo. No para la producción, ha crecido un 45%, está liderando la minería. Se vienen anuncios importantes, ya hay algunos hechos por unos $10,000 millones de aquí hasta el 2030. Y lo que se espera ahora, Miguel, es el repunte del oro, de la plata y que finalmente se ponga en marcha todo lo del cobre.
2: Déjame cerrar tu punteo de agenda con el primer punto que marcaste de una de las causas que afecta a la señora Kirchner. No todo son malas noticias para la señora Kirchner. La ANSES le tiene que pagar, por orden de una Cámara Federal de Seguridad Social, le tiene que reponer la pensión de privilegio por $15,683,154.06 por mes, aun cuando no está firme la decisión y bajo caución que debe poner la señora Kirchner por las dudas, después tenga que devolver. Pero a partir de ahora le restituyen, le restablecen.
7: Esto va a la Corte, Miguel. Recordemos que el procurador Ricardo Casal ya emitió su opinión y ya lo tiene en la Corte, en el que no deberían estar pagándole, porque en la sentencia hace referencia, en la sentencia judicial en la que ella la han condenado, primero que no puede ejercer cargo público, que tiene que cumplir una prisión, pero además no puede estar recibiendo un beneficio de un Estado al que terminaron perjudicando.
2: Es un beneficio honorífico por haber sido presidente, está condenada por haberlo sido, pero la orden de Luis está firme, ¿eh? En agosto tiene que pagarle, a partir de agosto, todo lo que le debe.
7: Llegará el momento en que falle la Corte y bueno, quizás tenga que devolverlo.
2: Sí. Fácil. Vamos a Salta. Entre el impulso renovado del gobierno en materia política, de transformaciones, con Santilli como jefe de gabinete, haciendo contactos con los gobernadores, un dato clave es la decisión del gobierno de avanzar sobre la reforma electoral, la eliminación de las PASO. Hay un dato muy importante, Elisa Zamora, buen día, respecto del gobernador de Salta.
8: Así es, Miguel, muy buenos días. Fue el vicegobernador Antonio Marocco que ayer, al terminar el Tedeum, dijo concretamente que Salta apoya las PASO a nivel nacional, al tiempo que respondió sobre si hubo una reunión política en Tucumán del gobernador con el presidente o el gabinete. Lo escuchemos.
9: No negociamos nada, festejamos el Día de la Patria. Lo que se negocia en la política. La política es quien, de alguna manera, la herramienta que nos permite lograr consenso. Y no hay límites. Los gobiernos son elegidos por los pueblos. Cada uno tiene una política. Uno puede coincidir o no. Nosotros eliminamos las PASO acá. Esa es nuestra política. Creemos y entendemos que los partidos políticos, de alguna manera, deben ser la herramienta que marcan nuestra constitución para poder elegir nuestro gobierno. Todavía se está viendo cómo de alguna manera va a ser el sistema electoral. Siempre quiere modificar el sistema electoral, quiere que lo beneficie.
8: Les recuerdo, Miguel, que Salta hizo una reforma electoral este año y que La Libertad Avanza presentó ante la Corte de Justicia Provincial una acción popular de inconstitucionalidad. Sostiene La Libertad Avanza de Salta que se trata de una ley de lemas. Considera que vulnera los principios esenciales de la Constitución y que altera la voluntad de los votantes, Miguel.
2: Bueno, es un dato muy interesante. Ya lo vamos a compartir con otras expresiones que ha habido ayer en el mismo sentido con Ariel Rodríguez, porque está claramente en prioridad para el gobierno nacional. La senadora Bullrich admitió que por el momento no tienen los votos. Pero vamos al contacto con Adrián Cragnolini. Vamos a España. Hoy se vive seguramente un clima especial. Los españoles son tan fervorosos en fútbol como nosotros y es un partido clave el que tendrá hoy la roja, la selección española. ¿Cómo estás, Adrián? Buen día.
10: Hola, ¿qué tal? ¿Cómo les va? Muy buenos días. Tan clave que es, sería la primera vez que superaría en esta instancia después que en 2010 obtuvieron el campeonato mundial en Sudáfrica, porque 2014 Brasil, 2018 Rusia, Qatar en el 2022 no superaron los octavos de final. Por lo tanto, ahora y con un equipo que va funcionando, que se va consolidando poco a poco, yo diría que con un funcionamiento normal de Lamine Yamal, que de momento no se ha dado algún tipo de expectativas, pero con una actuación convincente y el mantenimiento de una defensa férrea que lo ha convertido en el único equipo en estas instancias y prácticamente de todo el Mundial en tener la valla imbatida, bueno, pues hay unas expectativas bastante buenas. En muchos sitios va a haber pantallas gigantes, esta vez la hora del partido, que es sobre las 21, va a morigerar un poco las altas temperaturas que ya se esperan de todos modos. Y también te cuento, Miguel, la prensa belga, ¿cómo llega al partido? Bueno, con una mezcla de respeto hacia España y pero confianza en que Bélgica puede competir. Todo el mundo está pensando en que España debería liquidarlo en 90 minutos, ganar, aunque sean angustiosamente en 90 minutos. La prórroga puede llegar a ser dramática y los penales ni te cuento.
2: Los rojos, ¿no? La roja española, los diablos rojos belgas. ¿Cómo se vive el otro aspecto, Adrián, que lo estábamos siguiendo de temprano? Hemos tenido varios mensajes de oyentes que viven en Francia. Griselda nos cuenta, por ejemplo, no solo en París, el dispositivo de seguridad fue en toda Francia. En Avignon, se ve que allí está Grise, había más efectivos y presencia familiar en el centro que manifestantes. Francia, había una enorme preocupación, Adrián, por razones que vos explicabas temprano. La población marroquí de Francia es millonaria. No exagero, son casi 2 millones de marroquíes que viven en Francia. Y finalmente no fue grave, pero hubo, ¿no?, incidentes, hubo situaciones complicadas. ¿Cómo se vive esto en España, Adrián?
10: No, con muchísima mayor tranquilidad. Entre otras cosas porque no hay rival que tenga presencia física aquí. Belgas, hay muy poco, son muy poca gente. Pero por otro lado, no existe la expectativa de disturbios. Todo dicho en función de los antecedentes que tengamos. No vaya a ser que esta noche se pudra todo, pero no parece. Independientemente del resultado, por supuesto que va a haber mayor decepción si España cae en esta instancia, pero en los festejos los españoles somos muy alegres y contenidos para los disturbios. Y cierro la boca.
2: ¿Y cuál es tu vaticinio para el partido? ¿Das por seguro que pasa España, no?
10: No doy por seguro porque todo equipo puede tener un partido malo. España ya lo tuvo en todo caso.
2: Porque seguro está preso desde hace rato, así que
10: parece? No. Y no tiene libertad condicional. Así que...
2: Nada.
10: Mira, Miguel, yo cuando el primer partido me hicieron dar un contra Cabo Verde, dije que ganaba España 5-1. Acordate. 0-0. Así que ya no me arriesgo más. Pero digo que no llegamos a la prórroga. A favor de España.
2: Vamos a recordar estas palabras que quedaron grabadas. Chao, Adrián, muchas gracias.
10: Chao.
2: 7:22, qué temprano para Carolina Amoroso, que está en Venezuela, pero vamos a hacer ya mismo el contacto con Caro, los datos que se van actualizando de víctimas fatales, que es lo irremediable, ¿no? 3.889, pero las otras víctimas, ¿no? Las víctimas sin casa, las víctimas de las carencias absolutas, las coberturas que viene haciendo Carolina Amoroso, que son realmente muy, muy impactantes. ¿Cómo estás, Caro? Buen día.
11: Hola, ¿cómo estás, Miguel? Bueno, la verdad es que el panorama aquí es desolador porque en estos días ya solo hay malas noticias. Quiero decirte que sobre esas cifras oficiales lo que hay que pensar es que las plataformas de la sociedad civil y por supuesto nuestra observación en terreno en todos estos días indican que hay decenas de miles, y esto lo digo por lo que se ha relevado en las plataformas de la sociedad civil sobre reportes de personas que han sido indicadas por sus familiares como desaparecidas. Y cuando vos vas a La Guaira te encontrás con escenas desoladoras, como una madre que desde hace más de 15 días ha quedado suspendida en ese 24 de junio buscando a su chiquita de 19 años y hoy pide que alguien la ayude a poder sacar, porque me lo dijo a mí misma, los restos de su hija entre los escombros para poder tener donde ponerle una flor. Lo que quiero marcarte con esto es que aquí hay una emergencia también en materia de asistencia y de salud mental, en el sentido de que hay gente que está quedando con una especie de duelo suspendido, de duelo congelado, porque ni siquiera, y esto para los pueblos muy empujados a la fe, yo lo decía también en el día de ayer, esos rituales son muy importantes, más allá de que la tragedia es inevitable y uno tiene me decía una psicóloga, duelar lo induelable, ¿no? Es imposible para una madre terminar de duelar la muerte de su hijo, pero si a eso le sumás que no tiene esa conclusión que brinda el poder encontrar los propios restos, todo se hace mucho más difícil de elaborar y mucho peor. A esto sumale las realmente, bueno, dantescas de la destrucción, pero muy preocupantes también, de gente que ha quedado a la deriva, repito, suspendida en el 24 de junio, viviendo en carpas precarias, en un lugar donde hay restos, donde hay también una destrucción de la infraestructura en servicios básicos, entre ellos los servicios locales, donde hay una falta total de acceso a los servicios, entre ellos principalmente el agua, y ni que hablar del agua potable. Todo es la receta para un desastre, en el sentido de que a la tragedia se le suma un cuadro en materia sanitaria muy preocupante.
2: Estás siguiendo tus informes, Caro, y estás poniendo, realmente me parece esencial lo que estás haciendo, porque estás poniendo toda la atención en lo que viene para Venezuela. O sea, si el espanto que se vivió con el doble terremoto, con la caída de los edificios, con la búsqueda desesperada de sobrevida, de pronto hay que enfrentar la tragedia que viene a Buenos Aires. Te escuché hablar con un médico venezolano residente desde hace mucho. O sea, uno no puede dejar, escuchándote, claro, uno no puede dejar de pensar que ese joven médico se escapó de Venezuela, pero que en la tragedia vuelve a aportar, porque se da cuenta, lo hablaba con vos, no hay agua, no hay cloacas, no hay medicina, no hay infraestructura hospitalaria. Es la crónica de la catástrofe sanitaria anunciada, ¿no?
11: Absolutamente, Miguel. Los médicos que han venido, incluso brigadistas de misiones humanitarias, algunos de los cuales no habían venido a Venezuela antes, nos miran a nosotros diciendo, por favor, digan que se necesitan baños químicos, por favor, hablen de la emergencia en salud mental, por favor, pastillas potabilizadoras. Claro, porque se dan cuenta de que acá el nivel de frentes de urgencia y de necesidad es realmente muy importante y estalla la necesidad por todos lados. Ni que hablar de, por ejemplo, la situación de los niños. Niños que han quedado en extrema vulnerabilidad, Miguel. Niños que han quedado, claro, huérfanos.
2: Sí, claro. Primero huérfanos, hemos hablado en otra oportunidad. Los niños perdidos que sobrevivieron, sí, y que nadie sabe dónde están. Hay allí situaciones estremecedoras que va a haber que enfrentar, sí, a futuro.
11: Sí, sí. Lo que hay que pensar es que las tragedias, y esta, he repetido esta frase, pero me parece que vale la pena recapitularla. Las tragedias muchas veces, y este es el caso, se montan sobre los escombros de derrumbes anteriores. Cuando vos tenés el derrumbe de la confianza en un Estado que lejos de protegerte te ha perseguido, cuando vos tenés el derrumbe de una sociedad que sin oportunidades ha visto cómo su mano de obra calificada y sus profesionales han migrado alrededor del mundo y particularmente de la región, alcanzando más de 8 millones de personas. Cuando vos ves la falta de confianza en la administración de lo público por ese mismo Estado del que te hablaba, por consiguiente también una sociedad civil que prefiere apelar a su propia voluntad de ayudar que canalizarlo por las vías formales, con todo lo que eso implica en términos de organización, y la verdad lo que tenés es la receta para crisis y tragedias concatenadas con la tragedia inevitable del doble terremoto. Estás haciendo todo un gran dado para eso.
2: Un gran trabajo, Caro, que realmente, lo digo con sinceridad, ¿no? Admiro cómo estás enfrentando algunas situaciones que, por muy profesional que uno sea, te dan vuelta, te ponen, porque te toca enfrentar situaciones. Después hablaremos con más tiempo, ¿no?, en el informativo, de aspectos que tienen que ver con la política. Los has soslayado, el gobierno de Delcy, la vinculación real con los Estados Unidos y la situación de quienes siguen, por ejemplo, como presos políticos. Pero por ahora te agradezco muchísimo este contacto tan en tu madrugada, Carolina. Que tengas un buen día. Gracias.
11: Abrazo enorme.
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2: Hubo una situación en Córdoba que fue en el año 2024, que fue inédita, ¿eh? Alumnos de una escuela, la Escuela Manuel Belgrano, la Escuela Superior de Comercio, dependiente de la Universidad Nacional de Córdoba, enfrentó una dolorosísima situación porque estudiantes, alumnos, varones, sobre todo en particular uno, que era mayor de edad, utilizando inteligencia artificial, desnudaba a sus compañeras. Para los que están en la tecnología le llaman el cambio de rostros, ¿no? El face swapping. Pero, ¿qué significa? Tomaban fotos reales de sus compañeritas del colegio y hacían montajes con cuerpos de otras personas desnudas. Ha detonado en Buenos Aires, en los dos colegios secundarios de la Universidad de Buenos Aires, una situación que realmente no se puede creer, porque abarca a por lo menos 50 chicos, de acuerdo a los datos. Hay todavía no denuncias formales, pero en el Carlos Pellegrini y en el Nacional de Buenos Aires, 50 involucrados, conflictos de familias que se han cruzado en algunos casos hasta con incidentes. El colegio, la rectora del Pellegrini, la profesora Ana Barral, que le confirmó al diario Clarín que sí ocurrió esto, un grupo de WhatsApp, decenas de miembros, chicas muy chicas, estamos hablando del segundo año del secundario. Bueno, vuelve a ocurrir en Córdoba. Ya le voy a pedir a Francisco Centeno que actualice la situación del principal acusado, que enfrenta una acusación gravísima, inédita, porque no está en el Código Penal todavía esta figura, pero está ocurriendo no solo en Córdoba, no solo en Buenos Aires. Rosalía Cazorla, desde Tucumán, buen día.
22: Hola Miguel, ¿cómo estás? Buen día para vos y buen día para todo el país. También está ocurriendo en Tucumán. En el Instituto Carlos Pellegrini, es un colegio privado. Esto comenzó en julio, la denuncia, pero en realidad los hechos ocurrieron en diciembre. La semana pasada, un alumno vino y le contó a una de sus compañeras que estaban circulando fotos de ella, creadas por inteligencia artificial, en donde se las veía completamente desnudas. Eran aproximadamente unas 70 fotos que estaban circulando en distintos grupos de Telegram. No habían utilizado WhatsApp y que estaban circulando entre colegios, no tan solo dentro del Instituto Carlos Pellegrini, sino en otras instituciones. A partir de ahí, obviamente, que las chicas comienzan a averiguar, la mamá de una de ellas se presenta en una comisaría junto a la mamá de otras 4 alumnas y hacen la denuncia, la primera denuncia. A partir de ahí se presentan en el colegio, toman conocimiento en la institución educativa y aplican lo que ellos denominan una situación escolar compleja. Se citan a los responsables, que son 3 alumnos del tercer año. Las chicas son de distintas divisiones de la institución. Los 3 alumnos, junto con sus padres, los alumnos terminan confirmando que sí la habían generado estas imágenes, pero que eran de diciembre del año pasado. Es decir, Miguel, que las imágenes las habían generado en diciembre. Ellos sostienen que no las hicieron circular en redes sociales, que habían tomado las fotos de Instagram de las chicas que habían subido y que las habían convertido. La especulación que hay por estas horas es que empezaron a circular en Telegram, empezaron a circular también en WhatsApp, se distribuyeron en distintos puntos, y lo que se está investigando, porque la institución educativa, además de expulsar a los alumnos, realizó una denuncia en el Ministerio Público Fiscal, es decir, en la justicia, y lo que están investigando es si no hubo una comercialización de estas fotos por detrás. Obviamente que hay preocupación, han asistido las chicas ante el gabinete psicopedagógico de la institución para ver si de alguna forma tratan de subsanar esta situación o de sobrellevar, mejor dicho, esta situación. Y lo que manifiestan también es que incluso aquellos compañeros varones de las chicas que detectaron son los que tienen la buena actitud de avisar que esto estaba circulando para tratar de darle un corte definitivo.
2: En el caso de comercialización, en el caso de Buenos Aires, repito, los dos colegios secundarios de la universidad habría comercialización por cifras irrisorias, pero se vendía el paquete de fotos de las chicas. En el caso de Córdoba, Francisco Centeno, hay un imputado y que es mayor de edad, pero ¿cuál es su situación judicial?
1: Y Miguel, en los últimos meses, la Cámara de Acusación de Córdoba confirmó la elevación a juicio de este exalumno del Manuel Belgrano. Recordemos, Miguel, que este joven que el fiscal en su momento, Cuenca Tagle, lo imputó, y se hizo muy difícil la imputación porque no está tipificado en el Código Penal, por violencia de género y lesiones graves calificadas.
2: Sí.
1: Entonces, no aparece justamente este tipo de delito, esta maniobra que hizo este ex alumno en contra de sus compañeras. Entonces, pero el fiscal, sin embargo, avanzó, fue a la Cámara de Acusación, la Cámara de Acusación confirmó la elevación a juicio y el abogado que representa justamente a este ex alumno, el doctor Claudio Oroz, apeló esa resolución, y entiendo que el máximo tribunal de justicia de Córdoba tiene que resolver si finalmente este joven va a juicio, oral y público abierto en una cámara del crimen, o en su defecto trata de acordar algún juicio abreviado. Recordemos que una de las víctimas, una de las chicas, está afectada de manera muy grave desde el punto de vista psicológico. Ha tenido cambios de hábito, la ha perjudicado y mucho en su vida. Es un hecho muy grave en Córdoba.
2: La última referencia que hacía recién Rosalía Cazorla respecto al caso tucumano es justamente apuntando a las víctimas. Acá hay, por un lado, hay que encontrar la manera. Se está hablando mucho, Francisco, respecto de las reformas del Código Penal. Bueno, claramente la tecnología genera la posibilidad de nuevos delitos todavía no tipificados. Bien dijiste, en este caso, el fiscal tuvo que apuntar a algo que, porque no está en el Código Penal la figura que él necesita, apuntó a lesiones graves calificadas por motivo de género. Lo cual, si realmente llevara condena, este hombre de ahora de 19, 20 años...
1: 20 años, Miguel, 20 años.
2: Podría enfrentar una condena muy grave.
1: Y el piso son 3 años y puede llegar hasta 20 años de prisión, Miguel.
2: Estamos hablando de delitos que generan víctimas que todavía incluso... no hay especialistas que tengan claro cuál es el alcance del daño que se le produce a una nena de 14 años haciendo circular fotos de esta naturaleza manipuladas, chicas que realmente no quieren volver a salir a la calle, una situación en este caso explosiva porque se produce en dos colegios históricos, tradicionales de la Argentina y de Buenos Aires, y donde ha confirmado la rectora al diario Clarín que el hecho ocurrió. Todavía no hay denuncia, pero ninguna duda de que esto, como ocurrió en Córdoba, va a traer consecuencias judiciales muy, muy graves. Vamos a volver al móvil con Gonzalo Carrasquera. Hay un importante operativo policial. Gonzalo, te escucho.
3: Sí, efectivamente, Miguel, está ocurriendo en este momento en la ciudad de Córdoba. Más precisamente, esto sería zona sur. Hay más de 50 órdenes de allanamiento que se están cumpliendo por orden de la justicia. Se ha detenido al menos a 25 personas. Secuestro de armas de fuego, armas blancas, cartuchos de distintos calibres, 19 teléfonos celulares, automóviles, joyas, marihuana, cloridato de cocaína. Todos vinculados a causas que se están investigando, lógicamente, ¿no? Además, se ha secuestrado, decíamos, joyas, un dron... y otros elementos que tendrían que ver en uno de los casos, estamos leyendo, con un detector de metales que habría sido encontrado en cercanías de Bower. Bueno, todo esto lo vamos a ampliar pasada las 8:30, 9 de la mañana, cuando tengamos la palabra oficial, pero 50 allanamientos, 25 personas detenidas, secuestros de armas de fuego, joyas. Bueno, todo esto aquí en la ciudad de Córdoba a esta hora.
2: Gracias, Gonzalo. Hemos tenido algunas repercusiones y dificultades con lo que ya se está convirtiendo en el teorema del Carrascamóvil. Es un nuevo elemento que tenemos, el Carrascamóvil. ¿A quién se debe abrazar a cierta hora de la madrugada? Hay opiniones. No sé si después querés de alguna manera convertirte en árbitro, Gonzalo. Sí. Vos, y si te vas a hacer responsable.
3: Me hago responsable, sí.
2: Bueno.
3: No me va a llevar al tronco de la mazmorra y latiguearme ahí, o sea, simplemente como lo sabíamos decir en su momento. Bueno, pero abrace a cualquiera, a ver. Si usted se levanta a la mañana, ¿no le ha pasado a Miguel y dice, no me des un beso porque no me lavé? Te abrazo igual. No te lavaste los dientes, todo bien. Ya te lo lavé en dos minutos, te abrazo.
2: Ah, no, está avanzando en territorio muy complicado, Carragera. Muy, muy
3: es complicado, es un límite, pero un límite que es fácil de soslatar.
1: Miguel, yo le recomendaría a Gonza que lo abrace al Colo Berrondo, que tiene mucho frío.
2: Por ejemplo, es una posibilidad. Perdón.
3: A ver, Berrondo, usted quiere. Dice Centeno. ¿Abrazo? Que usted tiene mucho frío. Ojo que estamos en vivo, ¿quiere que lo abrace?
4: No, paso, gracias.
3: Bueno, no hay en este momento un sentido de amor, amistad.
2: Abrázame muy fuerte, amor. Hagamos, por favor, una pausa salvadora.
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2: Es una de las noticias más importantes del día. Nos la han destacado así, el especialista en estos temas, cuando titulábamos. Porque una cosa es tener gas, es tener Vaca Muerta, y otra cosa es tener cómo transportarlo, cómo llevarlo a una terminal marítima y cómo generar con eso realmente la exportación y las divisas. Por eso que es una noticia de enorme impacto que se ha conocido que dos empresas, una estadounidense, una italiana, han sido las adjudicadas con esta obra que debe llevar desde Vaca Muerta hasta el mar, en Río Negro, el gas natural licuado, una inversión clave para la historia del país. Va a ser el gasoducto más grande del país, 1.200 millones de dólares en la inversión, y vamos a pedirle a Gerardo Rabinovich, el ingeniero Rabinovich, que es vicepresidente del Instituto Mosconi y es un especialista reconocido en energía, muy consultado por nosotros con frecuencia, le vamos a pedir que nos dé el contexto de este título tan importante. ¿Cómo está, Rabinovich? Gracias por atendernos. Buen día.
26: Hola, buenos días. ¿Cómo están? ¿Cómo están ustedes? Bueno, efectivamente hay un avance en el proyecto de exportación de gas natural en forma de gas natural licuado, el famoso proyecto GNL. Y bueno, este es un anuncio evidentemente importante, al que todavía le faltan, ¿no es cierto?, sí, algunos pasos para que pueda concretarse.
2: ¿Cuáles son los pasos que faltan, Gerardo?
26: Bueno, se está estructurando el proyecto global. Este es una etapa de ese proyecto. Falta la decisión final de inversión, ¿no es cierto? Evidentemente, haber alcanzado, haber podido concursar la construcción de este gasoducto, ya es un hecho importante. Ahora hay que esperar que las partes que, o mejor dicho, los socios que llevan adelante el proyecto, que son YPF, Eni y la empresa de los Emiratos Árabes Unidos, tomen la decisión final de inversión para que esto se ponga en marcha, ¿no?
2: Hay un par de consultas, Rabinovich, de quienes somos ajenos al tema. Se menciona, por ejemplo, se subraya mucho que las dos empresas adjudicadas, la norteamericana, el dueño del Inter, este es el dato que todo el mundo repite, el club de Leo Messi, y la italiana, Bonatti, ninguna de las dos ha tenido todavía obras de estructura en el país. ¿Es un dato favorable o que complica en algo?
26: No, las empresas acá. No tiene ninguna incidencia, siempre y cuando tengan experiencia en haber construido este tipo de gasoductos en otras partes del mundo, y claramente ambas empresas tienen esa experiencia. Si no hubieran pasado, digamos, el filtro para llegar a esta instancia, ¿no? No es significativo. Que lo que hay que resaltar es que es un caño de una dimensión que no existe todavía en la Argentina. Los gasoductos de nuestro país son gasoductos que tienen un diámetro de 36 pulgadas. Este va a tener un diámetro un 40% mayor, 48 pulgadas, va a poder transportar mayor cantidad de gas a un precio más competitivo, pero evidentemente estas empresas tienen antecedentes de obras de esta envergadura en otras partes del mundo, ¿no?
2: Le voy a pedir en particular que nos ayude a entender eso que acaba de mencionar Rabinovich. Estamos hablando de un tipo de ducto que no existe en la Argentina, no solo en la capacidad de llevar más gas, porque es más grande, sino por la distancia que va a recorrer. Son más de 500 kilómetros, ¿no?
26: Sí, bueno, la distancia digamos, no es un factor limitante, ¿no? Los gasoductos que vienen de Neuquén tienen más de 1000 kilómetros, el que viene del sur tiene casi 3000 kilómetros. No, digamos, la distancia, bueno, tiene que ver en lo que usted mencionó al principio, el costo, porque el costo del gasoducto es kilos de acero, ¿no?, prácticamente, y soldaduras, así que no es una distancia que no exista en nuestro país, ¿no?
2: Bien, gracias por la aclaración, porque, lo importante no es la distancia que recorre, sino las pulgadas que tiene. Y un dato que también necesito explicación, y sospecho que algunos que están escuchando también, ¿por qué hablan de dos ductos paralelos, Rabinovich?
26: Para transportar más gas, porque, digamos, ya incrementar el diámetro del gasoducto lo llevaría ya a una dimensión tecnológicamente muy complicada. Entonces, lo que están pensando es, y en etapas sucesivas en el tiempo, a lo largo del tiempo, tampoco entiendo que van a construir ambos gasoductos al mismo tiempo, tiene que ver con la capacidad de transporte, la tecnología de materiales para poder construir esos caños, poder soldarlos y poder colocarlos, y la comercialización del gas, ¿no?
2: Yo no sé si esto existe en posibilidad que en el Instituto Mosconi, por ejemplo, ustedes tengan proyectado o estimado con anticipación en qué porcentaje aumentará la capacidad argentina de exportación por este ducto, Rabinovich.
26: Bueno, la capacidad, yo diría que va a incrementar, casi a duplicar la capacidad de transporte del sistema de gasoductos argentinos. Capacidad de exportación significativamente, porque nuestra capacidad de exportación hoy está limitada a los gasoductos que nos vinculan con Chile, que digamos son es una capacidad que puede estar en el orden de los 30 millones, 40 millones de metros cúbicos día. Estos gasoductos pueden llegar a transportar más de 100 millones de metros cúbicos día, ¿no?
7: Rabinovich, ¿cómo le va? Luis lo saluda. Bueno, ahí estaba hablando con Miguel usted de los gasoductos para poder exportar el gas. Si miramos puerta hacia adentro, había muchas complicaciones en estos últimos días con las bajas temperaturas y la prioridad de que el gas vaya a los hospitales, a los domicilios. Unión Industrial de Tucumán, Unión Industrial de Córdoba, la Unión Industrial de Argentina han venido planteando, y en Santa Fe también, la problemática para la industria, porque claro, en algún momento las que tienen determinados contratos tienen que apagar esos hornos, para decirlo en un lenguaje coloquial. ¿En qué momento entienden ustedes o llegarán esas obras que están faltando para no tener estas complicaciones, teniendo la posibilidad de tener tanto gas en Vaca Muerta?
26: Bueno, este es el punto central. La pregunta suya es crítica, ¿no? Realmente no hay proyectos para incrementar la capacidad de transporte y satisfacer la demanda interna en los picos de demanda, como en este invierno, de nuestro país. La verdad que está todo apuntado a la exportación y no hay proyectos, salvo un proyecto de la transportadora de gas del sur, de incrementar la capacidad de transporte del gasoducto que se construyó en el gobierno anterior, el que hoy se llama gasoducto Perito Moreno. Pero esa es una pregunta crítica. Fíjese usted que digamos la secuencia en el mayor productor mundial de gas hoy, que es los Estados Unidos, que digamos coincidentemente su capacidad de producción crece con la explotación del gas no convencional, la abundancia de gas no convencional, la caída de precios de gas no convencional permite la reindustrialización del gas en ese país, y el segundo paso es la exportación. Nosotros hemos encarado las cosas al revés, estamos encarando proyectos de exportación que, como decía al principio, todavía están en un estado preliminar, porque requieren, antes de ser ejecutados, una decisión final de inversión de los socios, y no estamos pensando en la industrialización del gas en nuestro país y de la satisfacción de la demanda interna, aprovechando la abundancia de recursos, ¿no? Falta una estrategia, evidentemente, de digamos reindustrialización de la Argentina y de abastecimiento seguro del mercado interno con la abundancia que tenemos en Vaca Muerta.
2: Muchas gracias, Rabinovich, muy atento.
26: No, al contrario, un gusto.
2: Adiós, el director del Instituto Mosconi. Antes de la pausa, una sola referencia. Realmente no se puede creer, Gustavo, que incluso el intendente, el mayor de Nueva York, se metiera
8: un papelón,
2: en cuestión.
8: ¿Qué un papelón,
2: cosa rara,
8: un papelón.
2: Atacando al arbitraje de Argentina contra Egipto.
8: Sí. Sigo pensando que el más coherente de todos fue Mo Salah, viste que al final del partido habló de su compañero Zico, que dijo que había sido un robo, le apuntó directamente al técnico también, que hizo un gesto como de que los jugadores argentinos incurrían en actos de racismo. O sea, Salah habló y dijo: nos ganó Argentina porque tiene un jugador que puede definir el partido él solo, y habló de los errores de su equipo. O sea, el más coherente.
2: el entrenador argentino Daddy Elizondo, que tiene mucho contacto con nosotros, con Cadena 3 desde hace mucho tiempo y que trabajó en Egipto mucho tiempo,
8: claro.
2: Contaba que este entrenador fue en buena medida responsable de una descomunal tragedia que se enfrentó en el clásico egipcio, realmente muy muy complicado todo lo que ha rodeado a Egipto después de este partido.
8: Decir, ¿no?, que las grandes figuras, Miguel, que son las que cuando hablan dicen cosas importantes, por eso rescato a
2: Salah.
8: Bueno, él tuvo la palabra y él fue el que los bajó a todos a la tierra, definitivamente.
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0: Vamos a arrancar con los ocheros, vamos a buscar convencerlos de que ha llegado el momento de ponerse en marcha. La buena es que es viernes de San, viernes 10 de julio. Otra buena, ya amaneció en Córdoba, en celeste y rosa amaneció. Un apacible amanecer con cielo despejado que nos va anunciando que vamos a tener de nuevo un muy lindo día como lo tuvimos ayer. Los primeros datos del tiempo y el saludo, Ulises.
1: Bienvenidos, bienvenidos los ocheros. Antes que todo, saludo y felicitaciones para nuestro compañero Pacho Rosales, que musicaliza y produce con nosotros cada segmento. Y hoy pone los Beatles a esta hora porque se está conmemorando, como dijimos, a las 7 el día de los Beatles. Se conmemora la fecha de 1964, en la cual los Beatles regresaron a su país luego de su primera gira por Estados Unidos, en coincidencia con el estreno de Hard Day's Night, la primera película de la banda británica, que fue un éxito que se lanzó a nivel mundial. Los lanzó a la fama, ellos también, de una forma increíble. Señora, señora, en el día de los Beatles y esta música, le cuento que estamos esperando para el día de hoy una temperatura de 18 grados de máxima, con un día mayormente nublado a esta hora. 5 grados, una décima, 91 el porcentaje de la humedad, viento del oeste-noroeste a 2 kilómetros por hora, con un cielo algo nublado en la ciudad de Córdoba. Le traigo una notita de color, Miguel, con respecto al Mundial. Sucede, atención a este dato, bueno, es ya de público conocimiento que uno de los grandes jugadores revelación del Mundial, ¿quién es, ingeniero?
2: Erling Haaland.
1: ¿Haaland?
2: Sí.
1: ¿O Haaland? ¿Cómo se dice?
2: Sí, se dice Haaland.
1: Ah, se dice Haaland. Bueno, Haaland, Healing. Bueno, le mandamos un beso grande. ¿Usted sabe que ya se ha registrado ya en Latinoamérica, en Colombia, en Bolivia?

0: títulos.
1: Tras el pago a los bonistas, el riesgo país alcanzó su nivel más bajo desde 2018 y quedó a 5 unidades de quebrar el piso de los 400 puntos básicos.
2: Luego de participar del Tedeum por el 9 de julio, Milei reunió a sus ministros y les anticipó lineamientos de la reforma del Banco Central.
1: En la Casa Rosada, el presidente detalló que trabaja en el anteproyecto para modificar la carta orgánica de la entidad.
2: García Cuerva pidió unidad y acusó a los que se esconden en cuevas de corrupción para volverse ricos.
1: En su homilía por el Día de la Independencia, el arzobispo de la Iglesia Católica reclamó sensibilidad ante los que sufren.
2: El Fondo Monetario Internacional respaldó el programa financiero del ministro Caputo.
1: Desde el organismo confirmaron que su directora, Cristalina Georgieva, visitará el país el 28 y 29 de julio.
2: Murió el creativo Ramiro Agulla, ícono de la publicidad argentina de los últimos 30 años.
1: El autor de La Llama que Llama y el Dicen que Soy Aburrido de la Rúa falleció a los 62 años.
2: El dueño del Inter Miami, una empresa italiana, le ganó en Atechín, la mayor obra de gas natural licuado de Vaca Muerta.
1: El consorcio entre Pumco y Bonatti construirá el ducto que unirá Vaca Muerta con Sierra Grande, una obra de 1.200 millones de dólares.
2: 2 muertos y 16 heridos fue el saldo de un choque frontal entre un auto y una combi que transportaba a un equipo de fútbol infantil.
1: Ocurrió el jueves por la noche en La Carlota y las víctimas se trasladaban en el automóvil.
2: Indemnizaron con $85.000 a una mujer que estuvo presa 2 años por un crimen que no cometió.
1: Fue imputada por investigar el asesinato de su pareja ocurrido en 2013, pero la justicia bonaerense determinó que armaron la causa con testigos falsos.
2: Al menos 12 muertos, más de 50 heridos y cientos de evacuados por un incendio forestal en España.
1: El foco ígneo se habría originado por la caída de una línea eléctrica en Almería.
3: El Chelsea presentó oficialmente como técnico a Xavi Alonso. Hoy se juega la final de reserva en el fútbol argentino. Lo van a hacer a la hora 2 en cancha de Banfield, River y Racing. En Wimbledon, la final femenina será entre 2 tenistas checas, Carolina Muchova, que eliminó a Coco Gauff, y Marta Kostyuk, que fue vencida por Linda Noskova. Mañana la final en damas. En caballeros, hoy 2 partidazos en un ratito. 9:30 van a jugar el alemán Alex Zverev con esta aparición, que es el británico Arthur Ferri, y después el número 1 del mundo, Jannik Sinner, frente al serbio Novak Djokovic.
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7: Bueno, Miguel, se conmemora también hoy en la Argentina el Día de la Ganadería Nacional, justamente como cada 10 de julio, porque es la fecha que conmemora la fundación de la Sociedad Rural Argentina. Un 10 de julio de 1866, precisamente la entidad más centenaria del campo argentino, que a partir de la semana que viene, vale la pena recordarlo, va a llevar adelante una nueva edición de su exposición rural del 16 al 26 de julio, en donde Cadena 3 y El Campo Hoy obviamente dirán presente una vez más. Pero uno de los temas que están sufriendo los ganaderos y la producción en general es la falta de crédito, Miguel. Por eso en este evento que se hizo en la Bolsa de Comercio de Rosario, El Campo Hoy dialogó con distintos referentes del sector, en este caso con uno de los economistas más reconocidos del país, que analizó el escenario del sistema productivo carente de esta herramienta que es esencial para financiarse y crecer. Así describe Gustavo Erlacha Lázari el actual momento financiero que viven las empresas ligadas a la producción.
8: De junio del año pasado cerraron todos los grifos porque básicamente había incertidumbre política, había incertidumbre electoral, la tasa de interés llegó al 200%, listo, afuera. Ahora los bancos están asustados por la morosidad producida por ese 200%, una morosidad producida por un problema político, por eso requiere una solución política, yo no tengo ni media duda de eso, y asustados los bancos dicen hasta acá llegué, con lo cual proyectos de inversiones largos y refinanciación de deudas, eso prácticamente no hay. Empieza a querer haber un poquitito de alguna carpeta para venta de valores, pero no son créditos que salven empresas, son nada, para mover un poquito capital de trabajo. Hoy las empresas necesitamos reestructuración de pasivos y financiamiento de proyectos largos. La gente tiene una oportunidad increíble en materia ganadera, tiene

0: El gobierno nacional resolvió la cuestión de la prohibición de exportaciones, bajó las retenciones, está todo para mandar carne por todos lados y nos falta financiamiento para eso. Es realmente una locura, una picardía que no estén viendo el sistema financiero ese negocio.
1: Bueno, el análisis de Gustavo Lazay respecto de la falta de créditos para la ganadería y para el campo y la industria en general. Cerramos con la información de los mercados. En Chicago la soja $433.48, cayó un 1,29%. No hubo operatoria.
2: Se despierde, ¿eh? Se te ha perdido la línea, querido Fede. Así que espero que estés escuchando. Nos faltó solamente la última operatoria. Cerramos, chau.
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2: Muy bien, 8:11, vamos por el final de Radio Informe 3, vamos por el principio del contacto con Mauricio Coccolo desde los Estados Unidos y en la previa de, por supuesto que todas son finales a partir de ahora, Argentina-Suiza. ¿Cómo estás, Mauri? Buen día.
7: ¿Qué tal, Miguel? ¿Cómo estás? Buenos días. Mañana a las 22, hora de la Argentina, a las 20, hora local aquí en Kansas, va a jugar la selección argentina frente a Suiza, el último de los partidos de cuartos de final, pero venían hablando ustedes, Miguel, más temprano con el ingeniero sobre lo que dijo el alcalde de Nueva York y la respuesta llegó por parte de su símil en la Argentina, el alcalde, podríamos decir, de Capital Federal.
2: Claro.
7: Jorge Macri, que le respondió al alcalde neoyorquino. ¿Cruce futbolero? ¿Podríamos decirlo así? Bueno, esto decía el jefe de la ciudad de Buenos Aires sobre la polémica impensada que se suscitó a nivel político por el arbitraje en Argentina-Egipto. Escuchen.
8: Le diría a Mandani que no se meta con la selección, con los muchachos no. Y casi que cuando lo leí me dieron ganas de contestarle tipo Messi, anda para allá vos.
7: Anda para allá vos.
2: Déjame dar un mínimo contexto, Mauri. Zoran Mandami, el alcalde de la ciudad de Nueva York, impensado alcalde de la ciudad de Nueva York, si uno mira un poco para atrás, no es nacido en Estados Unidos, es nacido en Uganda, de padres indios los dos, una famosa directora de cine india y un médico, es musulmán, es una expresión de lo que se llama la cultura woke, es un típico neoyorquino que no nació en New York y que representa mucho a todo ese escenario político progre neoyorquino. Se mete con el fútbol antes que él, Donald Trump, que discute una tarjeta roja al mismo tiempo que admite que no tenía la menor idea qué significaba la tarjeta roja. Trump y Mandami son los dos extremos de la política norteamericana en este momento, los dos metidos en el fútbol, los dos hablando pavada, vamos a decir, por la hora, Mauri, porque sí, ninguno de los dos tiene ni remota idea de lo que es el fútbol.
7: Y además, Miguel, lo que comentaban sobre la situación en la cual el alcalde de Nueva York hace el comentario, porque venía en tren justamente de un acto hablando sobre los beneficios del transporte público, y cuando dice que viajar en transporte público significa llegar a casa a tiempo para la hora de acostarse y también significa estar de acuerdo con tus amigos en que Egipto fue robado. Es decir, aprovechar el acto público donde viene hablando sobre los beneficios del transporte y meter una cuestión que tiene que ver con el fútbol, que podríamos decir, Miguel, dos mangos aparte si estamos de acuerdo o no con que Egipto fue robado, una discusión claro, futbolera. Claro, ¿qué tendrá claro que ver con un acto público? Me parece.
2: Sumate, Gustavo, porque sobre ese debate que dice Mauricio, que es un debate abierto, que cada cual puede tener su opinión, pero aportaba, Gustavo, cuál ha sido la formal explicación de la FIFA en torno a las dudas del arbitraje.
9: Sí, sí,
2: Gustavo.
9: Sí, la FIFA se refirió al VAR y ayer lo contábamos, Miguel, situación de posesión de balón en ataque cuando le cometen la falta a Lisandro Martínez, que determina que el segundo gol de Egipto sea invalidado. Y la otra, el posible penal de Salah antes del tercer gol argentino, queda totalmente desvirtuado porque en la imagen de VAR se ve que Salah provoca el contacto cuando pierde la posesión de la pelota. El mismo Salah lo reconoció al final, por eso yo me quedo con la palabra de él, cuando dijo que Argentina había ganado en buena ley, que el árbitro no había tenido nada que ver y que el robo no había existido de ninguna manera.
7: Y un apunte más, Miguel, ingeniero, con respecto a lo que bien señala Gustavo. Pierluigi Collina es el jefe de los árbitros en el Mundial y aclaró sobre la primera jugada, el italiano, el peladito, muy famoso, muy conocido, aclaró que en la situación de recuperación para iniciar ataque no hay límite de distancia ni de tiempo, porque hay algunas ligas, sobre todo la Premier, que tienen especificaciones. En el Mundial empieza la jugada donde empieza, no importa el límite, la distancia ni el tiempo. Por lo tanto, consideraron que la actuación del árbitro en el partido de Argentina y Egipto fue correcta. La FIFA dice que fue correcta. A partir de ahí se podrá discutir, pero para el ente que organiza el Mundial no hubo polémica.
2: Sin otra polémica que empezar a manejar los nervios en función del partido de mañana, te seguiremos escuchando. Abrazo grande, Mauri, gracias.
7: Chau, Miguel, un abrazo para todos.
2: Adiós.
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2: Y bueno, al final de Radio Informe 3, bueno, nos vamos a dar un verdadero gusto. No por el tema, el tema es feo, porque está relacionado con el Mundial, todo lo que ocurre en, no solo en la Argentina, después de los partidos. Ayer era territorio de guerra París en la previa del festejo, porque no sabían qué iba a pasar entre franceses y marroquíes. En México, ¿no? En el festejo antes que lo eliminaran hubo 3 muertos. Y en la Argentina se blindan las ciudades porque va a jugar Argentina. ¿Qué nos está pasando? ¿Qué está pasando en relación al fútbol y esta violencia en los festejos? El gusto que nos vamos a dar es a recibirlo al doctor José Abadi, el psiquiatra, un observador calificado, no solo psiquiatra, que nos ayuda a entender estos escenarios que por ahí pensamos que son exclusivos nuestros. José, el gusto de saludarlo. ¿Cómo anda? Buen día.
16: Un gusto, un abrazo para todos allí, para tu gente.
2: Muchas gracias, doctor.
16: Evidentemente nos sorprendió en parte, estamos desgraciadamente relativamente acostumbrados, por llamarlo de algún modo, a ciertas manifestaciones de una violencia irracional, si vos querés, de un simulacro de preocupación o de fanatismo por el fútbol, como si el fútbol fuera el generador de este tipo de manifestaciones que enlutecen, ¿no es así? En realidad, el fútbol acá operó como un disparador para que un determinado contexto social, si vos querés, socioeconómico, algo que tiene mucho que ver también en Europa con la inmigración, desatara una, sí, la palabra es la que vos dijiste, ¿no? Una violencia desmedida donde determinados grupos de una sociedad, por supuesto que no tenemos que calificar a la sociedad entera, sí, pero que ciertos grupos minoritarios, de ciertos grupos incluso, irrumpieron con una violencia que habla de un sentimiento de discriminación, con un sentimiento de ajenidad con el contexto del grupo en el que viven, con una venganza, con una descarga de mucha bronca y rabia retenida, ¿no? Como como si uno tuviera la impresión de que muchos de los fenómenos que se dan en este momento en Europa, lo vemos más, tuviera que ver con gente que si bien nació en el país mismo, ¿no? Si en uno, cuando veíamos lo de París, podemos decir, sí, son franceses, pero no se sienten franceses, o claro, se sienten que los otros franceses los califican de menos franceses que ellos, con lo cual se genera un nivel de resentimiento, de rencor, de, bueno, yo dije venganza, sería la palabra, sería descarga de odio, ¿no?
2: Me pasó, doctor, para ratificar esto que usted acaba de mencionar, me pasó alguna vez que en Alemania la población turca, la reacción que tuvo a un partido de fútbol similar, digo, a lo que ocurre entre marroquíes y franceses, ¿no?
16: Claro, y fue sorprendente, no sé si Miguel, si vos lo viste ahí, entre marroquíes y franceses también se dieron manifestaciones de este orden, aunque más atemperadas, pero sí, en fin, de este tipo, en Londres y en La Haya, es decir, no una sola capital, por decirlo de algún modo, de...
2: No, claro. Lo que me ha interesado mucho, Enrique, lo que plantea, de que el no es el fútbol, ¿no? Es lo que está ya en el grupo social, por distintas razones, en distintas latitudes, que aprovecha el jolgorio del fútbol para expresarlo. Le quiero hacer una pregunta a nuestro periodista deportivo. Sí, Gustavo.
9: Sí, doctor. ¿Por qué se da en un festejo, por ejemplo? Porque, digamos, si se enfrentan dos cultos distintos, dos culturas diferentes, es más entendible. Pero ¿por qué se da en un festejo donde todos están contentos de alguna manera? También se dan hechos de violencia.
16: ¿Qué tal? Buen día, ante todo. Yo creo que está muy ligado a lo que decía recién, ¿no, Miguel? Que es son grupos minoritarios dentro de grupos minoritarios de una sociedad donde la mayor parte, sin duda alguna, festeja el triunfo deportivo en la competencia que ha tenido lugar. Y acá estos grupos, donde también están, hay un orden, digo, para no limitarlo a solamente a pensar que es una especie de grupo de psicópatas donde lo que está es la planificación simplemente como expresión de la disfuncionalidad social de un pequeño grupo de personas, sino que es algo muy lamentable, pero que tiene que ver en un contexto donde evidentemente hay determinadas partes de esa sociedad que no sienten que pertenecen, que no sienten que tienen una identidad compartida, que no sienten que son reconocidos también como franceses de con iguales derechos, con lo que llamamos la autoestima social, lo que le llamamos la inclusión. Se da una mezcla allí, estoy seguro que si uno tomara una muestra veríamos algo de esto que estamos hablando nosotros y que llevó a que esté guardado una cuota, yo lo llamaría, de un resentimiento que se transformó en odio y ese odio en una descarga agresiva y violenta. Y también habrá seguramente esto aprovechado por grupos donde la estructura psíquica, donde podemos ver un perfil psicológico totalmente patológico, ¿no? Por supuesto. Ahora, ¿cuánto había cuando queremos excluir de esto supuestamente a estos grupos, que dentro de ese grupo minoritario puede ser minoritario, como que la razón es exclusivamente dada por un cuadro psicopático? Sí está la frustración donde viven, ¿no? Evidentemente son gente donde hay una frustración que llevó a una descarga totalmente inadecuada como la que tuvieron lugar, y donde no festejan ellos porque no se sienten parte. Es muy interesante. Apareció la victoria que tiene Francia sobre Marruecos como un disparador para que ellos expresen: yo no voy a festejar lo que ustedes festejan porque ustedes no me incluyen en ese ámbito social al que pertenecen y no me dejan participar en el igual derecho, ¿no? Hay una parte importante que cambia.
2: Se me acaba el programa y no me quiero quedar con...
16: Una sola cosa, porque cuando explicamos este tipo de cosas es muy importante aclararlo, que no lo justificamos, ¿eh? Una explicación cuando...
2: Pero le digo la pregunta que no me quiero dejar, aunque sea en un minuto, Enrique. Hasta aquí la violencia ha sido en el marco de festejos. ¿Qué va a pasar cuando Argentina pierda? Porque alguna vez perderá.
16: Digamos, esperemos que no el sábado. Yo creo que esto es importante que lo diferenciemos de lo que es el deporte y la competencia futbolística, ¿sabes? Sí. Porque si algo tuvo interesante y tiene que tener un mundial, y a mí me parece que acá vale la pena para los argentinos aclararlo, es que es una competencia. Si confundimos competitividad con hostilidad, ya no hablamos de deporte, no. Hablamos de excusas para crear escenarios de combates. Si perdemos la noción que un mundial puso en marcha un ejemplo para la sociedad argentina, que es el trabajo en equipo de un grupo, que es sin ídolos, con personajes muy admirados, que duda cabe, nuestro querido Messi, pero sin idolatrías, sin idolatrías que infantilizan y justifican cualquier cosa. Y lo que ha habido con esa violencia no habla de fútbol, no habla de competitividad, no habla de admiración, no habla de trabajo en equipo, no habla de identificaciones que uno hace con el equipo y cuánto se siente representado, de autoestima social. Eso es una cosa. Y la violencia desmedida por odio, resentimiento, manifestaciones que pueden ser psicopáticas, contagios grupales de violencias guardadas, es otra cosa, ¿no?
2: Siempre,
16: bueno,
2: siempre.
16: Supongo que hemos madurado. Quiero pensar
2: que
16: hemos madurado para que si una derrota nos toca tener que enfrentar la adversidad, hayamos aprendido que la templanza es lo que hace maduro a un pueblo y le permite crecer. Si no, estamos listos.
2: Siempre un gusto escucharlo, Enrique. Un verdadero placer. Abrazo grande.
16: Un abrazo, estimado.
2: Adiós, el doctor Enrique Abad y La Buena.
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2: Rosalía Cazorla, desde Tucumán, trae La Buena. Te escucho.
18: Gracias, Miguel. Ayer Mercedes Sosa hubiera cumplido 91 años y por eso se ha decidido no dejar pasar desapercibida esta fecha. Hay una casa, su casa natal, que se ha convertido en el Museo Casa Natal Mercedes Sosa, en donde el domingo se va a celebrar el cumpleaños con una serie de actividades. Lo cuenta Cecilia Guerra, a cargo justamente del Museo Casa Natal Mercedes Sosa.
19: Invitamos a todas las personas que quieran acercarse a partir del mediodía. Vamos a hacer un festival que se llama Celebrando a Mercedes, con la presencia de artistas tucumanos como Adrián Sosa, Nancy Pedro, va a estar la Academia La Donosa, las chicas de Alquimia Textil Ancestral van a hacer un desfile también hermoso, Narciso Villa va a estar haciendo arte en vivo, y ahí vamos a festejar y a celebrar la vida de Mercedes, que ha sido tan importante, ¿no?, para nuestra provincia, pero también para todo el arte latinoamericano y mundial, ¿no? Ha sido una de las voces más importantes, no solo de nuestro folclore y de nuestra música tradicional, sino también de las banderas de la justicia, de la libertad, de la independencia, ¿no? Que creo que no es casualidad que haya nacido en esta provincia y el 9 de julio, ¿no?
18: Bueno, todos invitados, Miguel, es en el pasaje Corro, muy cerquita del Parque 9 de Julio, para celebrar los 91 años de Mercedes Sosa.
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2: Y cerramos con un urgente desde el móvil, Gonzalo Carrasquera.
20: Cortado el ingreso a la ciudad de Córdoba por ruta 19, reitero, cortado el ingreso a la ciudad de Córdoba por ruta 19 debido a un choque entre dos automóviles, un 207 blanco y un Citroën Lange que también es de color blanco. Una sola persona ha sido asistida por el 107 en este momento. Está totalmente cortado. Evite el ingreso a la ciudad de Córdoba por ruta 19 a metros del CPC.
2: Ya ampliamos todos estos detalles en Siempre Juntos. La última es del deporte y la trae Gustavo Gutiérrez.
9: 20:30, entrena la selección. Miguel, 22:15, habla Scaloni. Te doy la entrada. Sinner Djokovic, 11:30. Primer plato, 4 de la tarde. España y Bélgica.
2: Ahí nos encontramos, Gustavo.
9: Sí, señor.
2: ¿Te pregunto o no te pregunto?
9: España. Sí, sí, 2-0.
2: España. 2-0 España. Sí, señor. Ha quedado grabado, aquí comienza Siempre Juntos, comienza el fin de semana también. Espero que lo disfrutes al San Viernes de punta a punta. Chao, gracias.
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0: Buen día para todos, bienvenidos. Arranca Siempre Juntos, la fiesta de la radio, la mañana, la gran mañana de Cadena 3 Argentina en este viernes 10 de julio. Sean todos ustedes bienvenidos.
1: Buen día.
0: Pueden saludar así individualmente, en grupo.
1: Hola,
0: como
1: Guille, todo de 10.
0: Buen día. Qué alegría escucharlos, qué alegría leerlos en el mensajero, qué alegría que nos reunamos esta mañana. Ya saben que Agus, contamos ayer, está en vuelo rumbo a los Estados Unidos al Mundial. La mira pasajera 18, y está Gaby Sibilsky, que nos va a acompañar durante la mañana. ¿Te quedás, Gaby?
2: Sí.
0: No, te quedás
2: sí,
0: siempre en realidad, pero...
2: Siempre me quedo, pero hoy un poquito más cerca.
0: Así que
2: buen día para todos.
0: Buen día.
3: Hola.
0: Está Federico Alvarenque, que también, que ha venido a visitarnos hoy. Hola, Fede, ¿cómo andás?
4: Buen día, Guille, buen día para todos. ¿Cómo andan? No tan frío hoy.
0: No, preciosa mañana.
2: Preciosa.
0: Ayer,
4: pero fresco,
0: hermoso,
4: pero...
0: Hermoso día, ayer, antes de ayer. Lindos días para no estar enfermo, ¿no?
4: Porque era para estar afuera. Lindos días para disfrutar la siestita.
0: Sí. Usted que andaba medio engripado y todo eso, sí. ¿Qué problema no disfrutar ese aire libre?
4: Para colmo, 20, 22, 23, casi sí. Que el ideal de temperatura.
0: Uh-huh. Por lo menos en esta parte del país, así que los oyentes nos van a contar cómo...
2: ¡Hermoso! Porque hay sorpresas después cuando le damos el pronóstico para la semana que viene, también se van a alegrar los team verano, se van a alegrar.
0: ¿Ah, sí? ¿Un anticipo?
2: Sí.
5: No, te los jueves de intriga.
0: Ya viene, esperá un ratito. Pacho Rosales, que nos pone al aire y pone todas esas voces. Karina Sabelli, nuestra jefa de producción. Hola, Cari, buen día para todos. Bueno, aquí estamos, ustedes también, el mensajero, todo suyo. Y los escuchamos y regalaremos cosas bonitas. Y así arranca la mañana del viernes de asueto. Día no laborable, ese sería la... Legalmente así es, Fede, ¿no? Día no laborable no es feriado con fines turísticos, sino no laborable.
4: Efectivamente.
0: Que no es lo mismo.
4: Después podemos preguntarnos, por ejemplo, en ciudades, provincias como Córdoba, ¿qué tan necesario es un día no laborable cuando el lunes fue en la ciudad de Asueto, cuando el jueves fue feriado y estamos en el medio de las vacaciones de julio de los chicos y en la feria judicial?
0: ¿Qué margen sentido? También puede ser que la respuesta sea no, pero ¿qué margen tiene una provincia para decir que un día no laborable, que es nacional por ley?
4: Ninguno.
0: La provincia no puede decir.
4: No puede decir.
0: Es una cuestión nacional. Bueno, 8:35, arranquemos con todos los temas. Vamos, que es la fiesta de la radio, dale.
6: Y llegó el viernes.
0: Así es, Edgardo. Llegó el viernes. Muchas cosas lindas para los oyentes, muchos regalos, pero los temas del día. Lo que dejó el 9 de julio, después del Tedeum, el presidente Milei reunió a los ministros y le anticipó algunas cositas, algunas cosas que vendrán. Por ejemplo, las modificaciones a la Carta Orgánica del Banco Central.
4: Claro, efectivamente. Después del tradicional Tedeum del 9 de julio, donde Monseñor Jorge Ignacio García Cuerda, como es habitual, ¿no?, en la iglesia, reclamando no solamente por los desprotegidos, sino por las necesidades para acabar con la corrupción y demás, citó una frase de Lionel Messi. Fue el dato distintivo, posiblemente. Dijo: cuando los argentinos luchamos juntos y unidos, somos capaces de conseguir lo que nos propongamos. Citando a la máxima estrella del fútbol argentino, un García Cuerva que, como es habitual en las homilías, reclamó por los pobres.
7: Como sociedad argentina también recorremos caminos peligrosos, no por cuestiones geográficas, el camino de la intolerancia, el de los enfrentamientos constantes, el de la descalificación del otro por pensar o ser distinto, el camino de la crueldad hacia los más débiles, caminos en los que algunos aprovechan para dividirnos, para enfrentarnos, robándonos las esperanzas de salir juntos adelante. Escondidos en todas las épocas en cuevas de corrupción, haciendo que los pobres sean cada vez más pobres y ellos, escandalosamente, cada vez más ricos. Y esto no es cuestión de ser de tal o cual partido político o gobierno de turno, es cuestión de ser o no honestos y transparentes, ser y parecer, ahora y siempre.
0: Desde el martes pasado nos estamos preguntando, desde el miércoles a la mañana, luego de todo lo que ocurrió en los festejos, las celebraciones, todos los inconvenientes que hubo en Córdoba, en Buenos Aires, ¿qué va a pasar el sábado? ¿El partido va a terminar con suerte cerca de la medianoche, con mala suerte más tarde, si es que hay alargues, si hay penales. Bueno, vamos a Buenos Aires primero para que Ariel Rodríguez nos cuente, porque se han anunciado operativos de seguridad para los posibles festejos de la madrugada del domingo. Ariel.
3: Así es, Guille, ¿cómo estás? Muy buenos días, un gran saludo para vos y para todos. El gobierno porteño, a través del ministro de Seguridad, Horacio Giménez, ya ha anunciado un refuerzo del operativo de seguridad en la zona del obelisco respecto de lo que ha sido el día martes, todo esto para evitar incidentes. Y el jefe de gobierno reforzó este mensaje al asegurar que todo aquel que comente, que cometa o intente cometer disturbios va a ser detenido.
8: Siempre hay operativo, todos los que vengan a disfrutar en paz, con alegría, van a poder hacerlo como lo hemos hecho siempre. Cualquier persona que disturbe la tranquilidad, agreda a otros o el patrimonio público que es de todos va a ser detenido por la policía.
9: ¿En el operativo el sábado?
8: Totalmente, por supuesto, porque nuestra responsabilidad es garantizarle la posibilidad de disfrutar a la gente de bien.
0: Fede, nos preguntamos, seguramente hoy tendremos respuesta, ¿qué va a pasar en Córdoba? Porque se anunció para el martes un operativo que finalmente se realizó, pero los incidentes se produjeron de igual modo, con saqueos, con todo lo que ya sabemos. ¿Qué va a pasar esta madrugada de domingo, este sábado de la noche en Córdoba?
4: Que en un rato amplía Gonzalo Carrasquera con el operativo que tiene previsto la policía de la provincia de Córdoba, eventualmente ante un triunfo de la Argentina, que como decías, Guille, seguramente va a ser ya de madrugada.
0: Sí, sí.
4: Porque
0: el partido termina a las 12 de la noche.
4: Con suerte, como temprano, terminaría eventualmente 12 de la noche. El antecedente del último partido en los festejos contra Egipto.
0: Y era la tarde, era primeras horas de la tarde.
4: Claro, a la luz del día. Uh-huh. Ahora han parado por la noche y seguramente también con otro nivel etílico de muchos de los que vayan a los eventuales festejos.
0: También, y eso de todo tipo de sustancias.
4: Generalmente acarrea también.
0: Cambiamos de tema, vamos a buscar esas respuestas en la mañana. El dueño del Inter Miami y una empresa italiana, juntos en un consorcio, le ganaron a Techint la mayor obra de gas natural licuado de Vaca Muerta. Es una impactante noticia económica en la Argentina.
4: Un dato muy importante que tiene mucho para analizar. Por un lado va a ser, cuando se concrete, el mayor gasoducto de la Argentina. Está previsto el inicio de la construcción para 2027, una inversión de unos 1.200 millones de dólares. Vuelven a perder las empresas argentinas la adjudicación. Vuelve a quedar afuera Techin en un sistema de adjudicación también novedoso, de ofertas que se dan, que se van mejorando sin saber la posición que tiene los otros oferentes.
0: La competencia, claro.
4: Esto es distinto a lo que se venía haciendo. Este consorcio que, insisto, va a conectar Vaca Muerta con Sierra Grande en la provincia de Río Negro, pero que está pensado, orientado hacia la exportación. Digo, esto no traería solución a corto plazo a los inconvenientes que tenemos para abastecer de gas hospitales, domicilios y demás. Más temprano, Gerardo Rabinovich, vicepresidente del Instituto Mosconi, experto en energía, decía en Radio Informe 3.
10: No hay proyectos para incrementar la capacidad de transporte y satisfacer la demanda interna en los picos de demanda, como en este invierno, de nuestro país. Está todo apuntado a la exportación y no hay proyectos, salvo un proyecto de la transportadora de gas del sur, de incrementar la capacidad de transporte del gasoducto que se construyó en el gobierno anterior, pero nosotros hemos encarado las cosas al revés. Estamos encarando proyectos de exportación que, como decía al principio, todavía están en un estado preliminar porque requieren, antes de ser ejecutados, una decisión final de inversión de los socios, y no estamos pensando en la industrialización del gas en nuestro país y de la satisfacción de la demanda interna, aprovechando la abundancia de recursos, ¿no?
0: Una belleza abrir el mensajero y encontrarlos, encontrar gente de todo el país que ya se contacta con la radio, que nos hace saber que ahí estamos. Por ejemplo, Verónica está escuchándonos en el Paso de Jama, en Jujuy, con 9 grados bajo cero. saludando a sus hijos Mariano y Cristian, que estudian acá en Córdoba. Así unimos el país. Son mi compañía todas las mañanas, dice Graciela. Acá un bello día de sol. Acá es en Casilda, provincia de Santa Fe. Todos los comercios trabajan. Muchas gracias, Graciela.
4: Y ese punto justamente que ya están empezando a escribir algunos preguntando qué va a pasar con el comercio. Bueno, la mayoría de los ayer puntos grandes del país...
0: Ayer estaban abiertos.
4: Si ayer había muchos abiertos, hoy se supone que también, uh-huh, en la antesala de este sábado del partido de la selección. Uno supone que, por ejemplo, carnicerías,
2: sí,
4: hoy tiene que trabajar a full.
0: El mercado. Sí, sí, sí.
2: Los comercios de barrio, seguro.
0: Lo vamos, sí, a seguir al tema también. Por supuesto. Hablemos de unos datos económicos muy importantes y ya nos metemos con el deporte, con la selección, porque el Fondo Monetario respalda el programa financiero del ministro Caputo, anuncia la visita de la titular del FMI, Cristalina Georgieva. Pero el dato del riesgo país que podría perforar los 400 puntos durante este fin de semana largo en Argentina es un dato muy fuerte, Fede.
4: A ver, está en 404 puntos básicos. Por eso la expectativa es que siga bajando y que a lo mejor el lunes, el primer día hábil de la próxima semana, tengamos por debajo de los 400 puntos básicos, que sería una enorme noticia económica para la Argentina. Esto tiene que ver con los precios de los bonos en dólares, que nuevamente muestran optimismo de los inversores en un riesgo país que, de bajar, se acercaría muchísimo a la pretensión del gobierno, que viene diciendo necesitamos un riesgo país entre 300 y 400 puntos. Esto no significa necesariamente que Argentina vuelva a salir a los mercados. Ya lo dijo el ministro de Economía Caputo cuando hizo la presentación del plan financiero para hasta el 2027 con los compromisos de deuda que tiene que honrar la Argentina. Salir a los mercados es una opción, no es un objetivo. Bueno, por debajo de los 400 puntos es mucho más palpable, mucho más cercable que Argentina pueda salir a los mercados.
0: Simplemente los mencionamos, hubo accidentes muy graves en la provincia de Córdoba ayer, en la noche del feriado, uno en la ruta provincial 4, altura de la Carlota, en esa zona del sur, dos muertos y 16 heridos, los heridos prácticamente todas jugadoras de fútbol infantil, jugadoras de fútbol femenino infantil de clubes del sur, de Serrano fundamentalmente. Un auto impactó contra el ómnibus que las trasladaba, las dos personas que viajaban en el auto fallecieron. Otro accidente cerca de las 20, ruta provincial 6, entre Hernando y General Fotheringham. Un auto se incrustó debajo del acoplado de un camión. La única persona que se trasladaba en ese vehículo ha fallecido, de más de 50 años. Y lo que contaba Gonzalo hace un ratito, un accidente aparentemente, ya daremos más precisiones, con consecuencias no graves para los automovilistas, pero que ha provocado inconvenientes en el acceso a Córdoba por la ruta 19, allí cerquita del CPC de Pueyrredón. Todos esos datos que ampliaremos también. 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Y está Marcelo Lamberti desde Estados Unidos para traernos la información, la previa de Argentina. Día menos uno. Marce, ¿cómo andás? Buen día.
9: Hola, Guille, ¿cómo estás? Muy, pero muy buen día para todos. 6:46 tenemos aquí en Kansas. Ha llovido anoche aquí en esta parte del mundo después de una jornada muy, pero muy calurosa que tuvimos en el día de ayer. Lo dijiste, día menos uno, último entrenamiento del equipo argentino de Scaloni. Habrá primero 15 minutos para observar el entrenamiento. Hablarán tres futbolistas. Después de la práctica va a hablar Scaloni. Todo esto, Guille, va a ser bastante tardecita, ¿no? Porque hora de nuestro país, 20:30 practica la selección argentina, 22:15 conferencia de prensa. El gran dilema es: ¿habrá cambios? ¿No habrá cambios? Va a apelar a la cuestión física para ver quién está al 100% para ingresar hoy en el entrenamiento. Scaloni, día de pecheras, va a mostrarle y le va a decir a los futbolistas quiénes mañana van por un lugar en la semi, Guille.
0: Muchas gracias, Chelo, y todo el Mundial por Cadena 3, España-Bélgica, hoy a las 4:00 p.m, una transmisión para vivirlo en la tarde, estás laburando y lo vas a escuchar por Cadena 3. Como corresponde, el gran candidato a España enfrenta a Bélgica, que es un duro rival. Vamos a ver qué ocurre, quién va a ser el rival de Francia en semis, porque eso es lo que se define hoy. Ya Francia ayer, después de ganarle a Marruecos en una ráfaga de poquitos minutos, lo despachó a Marruecos, le ganó 2-0 y está ya en semifinales.
4: El que viene mejor vestido para la ocasión, Francia.
0: Sí,
4: El que mejor juega, hay que admitirlo.
0: De todas maneras, leía, lo tenemos publicado nosotros en redes y en la web, que hay una señal. Todo aquel equipo que le ganó a Marruecos en los mata-mata, en mundiales,
4: no fue
0: el
4: campeón.
0: Que lo despachó salió subcampeón y el campeón fue Argentina. En el 86, en el 2022...
11: No tenía ese dato.
0: Mundial ahí que no fue el campeón de Argentina, pero que el que eliminó a Marruecos se quedó en la final.
12: Sudaltista.
0: Bueno, todo el mundial por Cadena 3. 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
1: Bueno, ¿quién va a ganar? Le preguntamos a los oyentes. ¿Será España o Bélgica el rival de Francia? ¿Quién va a ganar esa llave? ¿Cómo le va a ir a Argentina? También nos lo estaremos preguntando. Arrancamos la mañana de Cadena 3 siempre juntos con todos los oyentes que siguen mandando sus mensajes. Gracias, Selva, desde Rosario. Mañana hermosa, 9 grados. Muy lindo, feliz viernes. Saludamos Gonzalo Carrasquera, el tránsito en la ciudad de Córdoba. Actualizamos. ¿Cómo estás? Buen día.
2: Hola Guille, ¿cómo estás? Muy buenos días. Bueno, la verdad, primero, el día está espectacular en Córdoba, ¿eh? Prácticamente ni una nube, hay que hacer un esfuerzo en el cielo para ver algo blanco que sea una nube. Con respecto al tema del tránsito, sí, se está moviendo a esta hora lo que es el centro de la ciudad de Córdoba, donde estamos nosotros, también Avenida de Circunvalación, pero es normal, no hay tanta gente como un día, digamos, justamente normal. Hoy tenemos asunto administrativo, pero locales abiertos, el comercio abierto. A ver, atento a lo que adelantamos hace un rato en Radio Informe 3, Ruta 19, en el acceso a Córdoba, justo pasando el puente, hay dos autos colisionan, por lo cual uno queda en medio de la carpeta asfáltica, dado vuelta, varios tumbos. Es un 207 blanco que era conducido, que es sí, era conducido por un señor de mayor de edad, ha sido atendido por el servicio del 107 y derivado al hospital de urgencia por traumatismos varios. A este lo choca un, al parecer, por cómo están puestos los autos, un Citroën Lange que lo habría tocado y eso hace que este auto pegara varios tumbos y quedara esta persona herida. Evitar esa zona, hay mucha congestión, en momentos se puede pasar, en otros no. Otra ruta, 13, kilómetro 4, como venimos diciendo, hay un corte total, desvíos por parte de Caminera. Altas Cumbres, kilómetro 16 y 18, obras. Ruta 4, kilómetro 41, obras. Todo esto para que vaya despacio o sepa que ahí se puede encontrar con una reducción de calzada. Ruta 17, kilómetro 204-210, lo mismo, obras. Ruta 15, kilómetro 50-56, también hay obras. Lo que es autopista Córdoba-Rosario normal, autopista Córdoba-Carlos Paz, también con mucho tránsito hacia las sierras de Córdoba. A ver, una mañana hermosa, te decía hace segundos nada más. Esfuerzos para ver si hay alguna nube o no. Que se quede así el día, que se quede así el fin de semana. Estamos contentos, sonrisa de oreja a oreja. ¿Y cómo no vamos a estar si estamos vivos, Guille?
3: Una sonrisa puede más que un
1: Y qué linda, linda canción, además de esa risa que nos ha regalado Gaby ahí, para la sonrisa que pedía Gonzalo. Qué lindo cuando te veo sonreír.
4: Temperatura en Córdoba. Qué bien, Pacho, qué bien.
1: No te perdona nada.
4: Archivos.
1: Pacho tiene todo. ¡Hola, Alambre!
5: ¿Qué tal? ¿Cómo les va? Buenos días. Mi apellido da risa, porque es jajaja Molzuk. Genio.
1: Se aplaude eso.
6: Señor Kovarchuk.
5: ¿Qué tal? ¿Cómo están? Qué linda Gaby verla por acá.
4: Ah, igualmente. Verte acá.
5: Lo puedo saludar.
4: Gracias.
1: ¿A quién?
5: Ah, ese que está en la punta de la mesa.
4: Apareció.
1: ¿Al serio?
5: Al serio.
1: Sí, puede ser.
5: ¿Qué tal? Buen día.
7: ¿Cómo le va?
5: Tanto tiempo. Mucho
7: ¿cómo
5: gusto.
7: Le fue bien?
5: Muy bien, Alvarenque.
1: Ah,
5: bien.
1: No se han visto.
5: No lo he visto, no lo he visto. Y si es todo moribundo el señor.
1: Sí, está mal.
5: No, viene sin signos vitales.
4: Todavía.
5: Y todavía está ahí. Por esa razón había pensado en dos canciones. En realidad, la primera es esta, no es una canción, es una música. Inspirado en Federico Alvarenque, que es la música de apertura de Walking Dead, porque es un zombie hoy. Viene un zombie. No sé si le va a gustar.
1: No lo maltrate. El tipo está de vacaciones, enfermo. Y ha venido hoy, ya está mejor, ¿no? No podría venir.
5: Sí, eso es mejoría. Bueno, estás con más olor a cajón que a manzana, ¿no?
4: Pero está sonriendo.
1: Nos ha hecho el generoso favor de venir hoy a la radio.
5: Pero podría haberse quedado, no pasa nada.
7: Es que lo extrañaba.
5: Qué bueno.
1: Bueno, ¿esa o cuál? ¿La de Walking Dead?
5: Ah, y después otra. Esta puede ser, bueno. Michael Jackson, ¿viste? Decía no.
7: No, me da curiosidad cuando el miércoles Agustina dijo: Alambrito, qué lindo que está. Dije: ¿vio? Vengo a verlo.
1: ¿Vio? ¿Qué pasó acá? ¿Y qué viste, Federico? ¿Es como dijo Agustina? ¿O estás tratando de entender?
7: No, yo lo vi igualito.
4: No, sí. Pero está muy perfumado, ¿eh?
5: Ah, bueno. Porque me he bañado, me he peinado, me he peinado, he venido prolijo, con muchas ganas de ser convocado a la selección.
1: ¿Ah, sí?
5: Con el único propósito de entrar en calor, porque hace un friazonón.
1: No tanto.
5: Hoy no. ¿Qué no, chicos?
4: Hoy no.
5: Lo bueno del invierno, por lo menos en mi caso, es que me veo como más corpulento. Fue tanta campera, así voy. Sí. Soy el comandante.
1: Linda campera esa, no habla, aunque Ricardo, se pronuncie en español.
5: No, está en español. Sí, está en español.
7: Es la campera parcera.
5: Este habla español. ¿Qué tal, señora Cari? Buenos días. ¿Cómo le va?
4: Perdón, buen día, ¿cómo le va?
5: Genial.
7: Ah, la costumbre no es pierde usted.
5: No, estoy saludando acá a la autoridad. Bueno, la próxima canción.
1: Señora Cari,
5: buen día, señora Cari. No hay que mirarla porque es como Luis Miguel. Hay que saludarla, pero sin mirar a los ojos.
1: ¿Por qué?
5: ¿Vieron que Luis Miguel dice que esa? Cuando pasa Luis Miguel, no hay que mirar a los ojos. Hay que agachar la cabeza.
7: ¿Es cierto eso?
5: Dicen que sí.
4: ¿Lo de qué? ¿Lo de Luis Miguel o lo de Karina?
5: No, las dos. No, la de Luis Miguel, esa me la contaron.
1: Sí, es una regla mucho. que él pone
5: cuando está la seguridad y él va caminando en ese en ese trayecto.
1: Bajad la vista.
5: No lo miren a los ojos. Baja la mirada, se ve hacer con el barenque para presentar la próxima canción. Hace mucho frío, así que maná, déjenme entrar, por favor.
0: Señor, bienvenido. Tome asiento, ubíquese donde quiera.

0: quién es. Bueno, de una, la gran banda mexicana Maná. Le conocemos mucho pop, pero acá viene bien rockera, como lo que es una banda de rock.
1: Se la conoce como una banda de rock, aunque para nosotros sí, no, eso no es rock, ¿viste?
0: No, entonces, no, bueno, también, pero por sus canciones pop, pero es una banda nacida como sí, el rock.
1: Los primeros discos, este.
0: Sí, señor. Dice Tomás, elijo creer, Guille, tenés razón. Le pregunté al chat. En el 70, Alemania Occidental venció a Marruecos 2-1 en fase de grupo, llegó a la final, fue subcampeón. En 1998, Brasil derrotó a Marruecos 3-0, fase de grupo, alcanzó la final y fue subcampeón. En el 2022, Francia le ganó a Marruecos 2-0 en el semi y luego perdió la final con Argentina.
1: Hay que buscar coincidencia.
0: Elijo creer, dice.
1: El 10 de julio del 2022 hizo frío. Elijo creer.
2: Y probablemente.
0: Sí, pero jugamos en diciembre el mundial.
1: Claro. Pero hizo frío en julio.
2: Ah, claro.
1: El 10 de julio.
2: Y en el 86 también. Y en el 78 también, seguramente.
0: ¿Qué pasa a esta hora, Gaby?
3: A esta hora, en Córdoba, la temperatura 5 grados una décima. La humedad de 91%. El viento del noroeste a 2 kilómetros por hora. Es óptima la visibilidad porque el cielo está algo nublado. Se ve el solcito con unos colores muy bellos, me han contado. Y para hoy se anuncia una máxima de 18 grados. Bastante bien, chicos.
0: Muy bien.
3: Bastante bien.
0: Muy bien.
3: Atención para el fin de semana. Sábado, mínima 6 grados, máxima 19. El cielo mayormente nublado durante la mañana.
0: Es muy importante saber la mínima del domingo porque ahí sabremos, calculamos entre la máxima del sábado y la mínima del domingo qué temperatura tendremos a la hora del partido. ¿Cuál es la mínima del domingo?
3: 10.
0: Ah, 12, 13 grados, entonces para las 10 de la noche.
3: Uh-huh. Bueno, el sábado parcialmente nublado, el domingo, como dije, la mínima 10, la máxima 16, va a estar ahí, parcialmente nublado, y atención, como les decía al principio del programa, al comienzo del programa, el lunes, el cielo algo nublado, mínima 8, máxima 20, martes, mínima 20, máxima 21 grados, miércoles, mínima 10, máxima 22. Y el jueves, mínima 11, máxima 23. No se pueden quejar, ¿eh?
4: 22 grados hace y ya se clavan yor, remera y ojota.
2: Así será.
4: Y el bolito también.
2: Así que será. Contamos que va a estar despejado, porque con esas temperaturas tiene que salir sol.
3: Sí, sí, va a haber sol. Parcialmente nublado, nada más.
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0: Las 9 de la mañana, 3 minutos. Chicos, estoy viendo los destrozos en Europa por causa del partido Francia-Marruecos. ¡Qué desastre! Ojalá en Argentina esté todo bien cuando juguemos. Saludos, soy Ana. Mucho lío después del partido, Fede.
2: Incidentes. Estaba preparada Francia porque ganara tanto el local como los marroquíes, que tiene una comunidad de cerca de 2 millones de habitantes en Francia, y que ya hubo incidentes en partidos anteriores. Había un extensísimo operativo policial. Más allá de eso, una víctima fatal, una mujer.
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2: A ver, los padres, ¿debemos ser los superhéroes de nuestros hijos? ¿Tienen a la Joaquí?
15: Sí.
2: ¿La cantante? ¿Reintanera?
15: Sí. ¿Qué tal? Novia de Lucurra.
0: Claro. ¿Y qué? ¿Por qué
2: la aceptás? Esta es la Joaquí.
0: Sí.
2: La Joaquí tiene 30 años. Es madre de 2 hijas. Y contó los sacrificios que tiene que hacer para criar madre soltera, más allá de que está de novia con otro artista, pero que ella tiene la crianza de sus 2 hijas. Dejó muchas definiciones. Insisto, madre soltera, 2 hijas, chiquitas. Lloro abajo de la ducha. Y contó los sacrificios que hace. Definió la maternidad. Ser madre es firmar un contrato en el que decís: cedo todo lo que me ponga primero a mí, mi felicidad, mi salud, por mis hijos. En una larga entrevista cuenta pormenores y narra que

0: porque no voy a permitir que ellas sepan que su mamá no es una superhéroe. Ah, y ahí el punto.
1: Claro.
0: A ver, ¿hay que blindar de todo lo que nos sucede a los chicos?
1: No, de todo no.
0: Hay cosas que los chicos deben saber, que los padres son de carne y hueso.
1: A mí me parece
0: que pueden tener un mal día, que pueden tener un mal momento, que no es un pecado llorar, que no es debilidad llorar.
1: Claro, que,
0: no,
1: que somos también de alguna manera frágiles, más allá de cómo nos vean los hijos.
0: Porque dice ella que todo esto tiene que ver con la empatía de Shaina y Eva, así se llaman las hijas. Me dicen, mamá, ¿por qué lloras? Y se ponen mal. Son tan empáticas que yo aprendí a fingir que nada pasa hasta cuando pasa. Es interesante lo que plantea la Joaquín.
1: No creo que sea criticable, pero sí me parece que un poquito de permeabilidad para los sentimientos de los grandes, para con los chicos, lo que a uno le pasa, trasladarlo para que también entiendan que hay cosas que pueden pasar.
2: Porque es la vida.
1: Claro.
2: A todos nos pasan
0: Tenemos
2: cosas.
0: Derecho los padres a, en algún momento, flaquear y decir, y la situación me supera, no estoy bien, tengo este problema, tengo lo otro.
1: Podés ser un superhéroe, pero no vas a estar bien todo el tiempo, es casi una ficción.
0: Hay alguna edad determinada en donde uno dice, bueno, ahora sí les puedo decir.
3: Coincido con la Joaquín. En determinado momento de la edad de los hijos.
1: ¿Serán muy chiquitas? No sé, las nenas de...
3: Sí,
1: son muy chiquitas.
3: Sí.
0: En este punto, la Joaquín plantea esto. Una tiene 9, otra tiene 7. Digo, no son tan chiquitos. 7 y 9 años. Shaina tiene 9, Eva tiene 7. Y ella sostiene que, para no cargarles con el peso de lo que ella puede estar sufriendo, el momento que puede estar viviendo, prefiere ocultarle. Prefiere disimularlo. Cuando tiene un problema va, llora bajo la ducha, escondida,
1: es
0: pero
1: cierto.
0: Frente a ella siempre está bien.
1: Impecable. Es cierto que hay un montón de cosas que pasan a los adultos que por ahí los chicos ni siquiera podrían entender.
0: Claro.
1: Cosas que están pasando.
2: Pero no está bueno también poder explicarles, de acuerdo a la edad también y a la capacidad de entendimiento,
1: papá no
2: que
1: está bien,
2: mamá la mamá
1: no está bien.
2: Hoy no tiene un buen día, que no está tan alegre como otros, y que los niños puedan aprender también a mostrar sus emociones, a que llorar no es malo, como reírse. Me parece que es
0: parte del aprendizaje esto.
1: Es lindo para que los oyentes ya se prendieron. Te digo, no todo es muy ni tan tan. Las madres también tenemos que manejar eso según la situación y la edad de los hijos. Vanessa coincide con el alambre. Los hijos ya van a tener tiempo para saber de los sufrimientos. No es adecuado vernos sufrir porque a ellos les va a hacer mucho más mal, dice Maximiliano, alguno de los primeros que ya están opinando.
0: Bueno, y la pregunta a partir de esto de las definiciones de la Joaquín es si los padres debemos ser superhéroes de manera permanente. ¿Ah? Porque superhéroes, el padre debe serlo, la madre debe serlo, está obligado a ser el referente del niño en su crianza, en su aprendizaje. Ahora, siempre, en todo momento, a pesar de todo, suceda lo que suceda.
2: Nicolás dice, me parece bien lo de la Joaquín, de hecho me hace cambiar la imagen que tenía de ella. Sus canciones tienen letras, bailes y vestimentas muy poco apropiadas para que después la vean sus hijos.
1: Leía hace unos días que el superhéroe, verdadero superhéroe, es el que sufre y se tiene dificultades y se repone. Y Messi, en estos días también alguien escribía, es nuestro superhéroe y también llora, también... El superhéroe también puede tener su costado de sufrimiento y debe superarlo.
0: Y es parte del aprendizaje. Aprender a levantarse cuando uno se ha caído.
3: Los hijos de Alvarenque pocas veces lo vieron reír.
2: Y es muy importante...
1: perro sin cola. Sí.
2: Es muy importante, creo que ya lo han hablado en algún momento, poder transitar la frustración y la tristeza.
1: El desayuno que nos propone Fede, para que los oyentes nos dejen todos sus mensajes, ya están escribiendo y mucho, por supuesto, en Siempre Juntos con Tregar, 9 de la mañana, 10 minutos.
4: Pues mi papá, que sale a trabajar y que hace muchas cuentas.
5: Buen día, chicos, ¿cómo están? Les comento que nació el hijo de Superman. Dicen que es re tranquilo, Supermancito.
1: Muchas gracias, señor, el hijo del superhéroe, perfecto. 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

0: Vamos a la mesa de café a las 9:19. Muchísimos mensajes por el desayuno. Mucho que vamos a estar compartiendo en la mañana. Le vamos a publicar a los oyentes sus opiniones, pero es hora de mesa de café. Así que vamos, inmediatamente.
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0: Hola Miguel, buen día.
4: ¿Cómo estás, Guille? Gaby, de nuevo, buen día. Buen día. Buen día para todos. Es mesa de viernes, mesa de café con Chema. Pero Chema a distancia, no tan a distancia como solía ser, pero a distancia de cualquier forma porque está en Buenos Aires. Chemito, buen día, ¿cómo estás?
5: Hola Miguel, ¿qué tal? Muy buenos días. Con frío, ¿eh? Esta mañanita de Buenos Aires es muy fresca, con mucho movimiento, a pesar de que yo no sé si hoy es feriado, no es feriado, lectivo, no lectivo, bueno, lectivo no, pero es un día muy raro entre el 9 de julio y el fin de semana, y la verdad que mirando al cielo, porque me parece que además de frío, probablemente también llueva.
4: Mirando al cielo, no puedo dejar de asociarlo. Extraño que porque a Chema se le ocurrió venirse a vivir y a trabajar con nosotros en la Argentina, termine yo enterándome de que la línea de Karman... ¿De qué? De Karman. La línea de Karman, el Chema lo sabe, yo no, de acuerdo a lo que por lo menos tuvo ayer en su programa, es lo que divide el espacio que controlamos, la superficie aérea sobre la que nos sentimos soberanos y deberíamos ejercerla, y el que está más allá, donde manda cualquiera. ¿Cómo es esto? Perdón, debía haberlo dicho. Esto está en relación a una entrevista múltiple que hiciste anoche con Vero Masloop, con oficiales de la Fuerza Aérea. Chema.
5: Sí, Miguel, y yo no sé si Guillermo, los oyentes, habéis visto la foto, pero la campera de Cadena 3 tiene un color muy parecido al uniforme de la Fuerza Aérea Argentina, y en la foto me siento uno más, aunque nada que ver, porque son...
4: Te vi como vicecomodoro, me parece que tenías.
5: sí, había tres comodoros, un vicecomodoro y la mayor Andrea Sotelo. Sí. Así que es el equipo de este nuevo equipo de vigilancia del espacio, que monitorea satélites, que está preparado para los nuevos desafíos que plantea este entorno cada vez más complejo de la geopolítica.
4: ¿Pero qué es eso de la línea de Karman, Chema? ¿Qué es eso?
5: Yo no tenía ni idea, no sé si vosotros lo sabíais, yo no. No, ni idea.
4: Guille, para que sepa, ¿sabes algo que dice? Línea de Karman. No, no sabes nada.
5: No, yo tampoco. El comodoro Matías Orefice, que es el flamante director de Asuntos Espaciales de la Dirección General de Planes, Programas y Presupuesto de la Fuerza Aérea, fue el que nos explicó que la línea de Karman son los 100 kilómetros, una línea imaginaria, de 100 kilómetros desde el suelo hasta el cielo. A partir de los 100 kilómetros es territorio libre y por ahí circula basura espacial, satélites meteorológicos, satélites de los otros, de los que sirven para otros cometidos. También está la meteorología del espacio, que influye y mucho, porque también, además de la línea de Karman, nos explicaron que a partir de esos 100 kilómetros hay que estar muy atentos a lo que ocurre, por ejemplo, con las manchas solares, con las radiaciones solares, con lo que nos llega de las otras estrellas. Fue una nota realmente muy, para mí, muy educativa, porque aprendí muchísimas cosas de lo que se puede hacer y de lo que se está haciendo desde el CONICET, desde la CONAE, desde la Fuerza Aérea, Miguel, para controlar. A ver, el otro día en Australia, cayó una bola. ¿Qué era?
4: Pero antes que vayas a la basura espacial y a las cosas que caen, no tenemos, me parece, prestando atención, no tenía conciencia de una obviedad, Chema, que es las fuerzas aéreas, la nuestra, la de Chile, la de Brasil o la de Irán, controlan su espacio aéreo, pero el espacio aéreo llega hasta esos 100 kilómetros. Por arriba cualquiera puede circular como se le dé la gana.
5: Cualquiera puede circular como se le dé la gana, te pueden colocar un satélite espía, un satélite meteorológico, un satélite militar, un satélite de cualquier tipo, y además ya no solamente, mi querido Miguel Claría, que era lo que nos explicaban ayer los miembros de la Fuerza Aérea, ya no solo son los estados, es que un ciudadano como Elon Musk puede colocar un satélite, 1000 satélites o 500.000 satélites que dan vueltas por el espacio sin que nadie tenga la capacidad de controlar qué es lo que está pasando ahí arriba. Así que me pareció muy interesante. Y por ejemplo, la mayor Andrea Sotelo, que es la jefa del Centro de Sensores Remotos de la Dirección General de Investigación y Desarrollo, nos contó que su trabajo consiste, por ejemplo, en hacer el monitoreo de la Antártida, de los glaciares, de los parques nacionales. Y eso hoy por la mañana, que me he despertado con un incendio terrible en España, con casi 20 personas que han fallecido, me lleva a pensar que esto es cuestión muchas veces de vida o muerte. O sea, saber el monitoreo de un incendio o de un terremoto es fundamental a la hora de tenerlo o no tenerlo. Creo que marca la diferencia en los países para poder tener más instrumentos para que la población tenga posibilidades de salvarse ante una contingencia como por ejemplo ha sido este incendio en España, que han fallecido 18 personas.
4: Estás mencionando España por esta tragedia. Hablemos de España, de lo que se debe estar viviendo, porque hoy se enfrentan con Bélgica. Yo no sé si lo estoy recordando mal, Bélgica los dejó afuera en el Mundial nuestro, en el del 86, Chema.
5: Sí. Bélgica nos ha dejado fuera en varias oportunidades.
4: No quiero ser pájaro de mal agüero, pero me estoy acordando bien que en el 86, no me acuerdo cómo se llamaba el arquero, pero les atajó todo y lo dejaron afuera por penales.
5: Koelemans nos mandó para casa, sí. Pero también en Eurocopas, la cuestión está en que ya no tenemos a Manolo del Bombo, que era nuestra cábala. Aquí en Argentina hay cábalas de todo tipo, ¿no? Desde la señora esta pobre que no la dejaron salir de la farmacia hasta cualquier otra.
4: No sé si esta mañana contaba desde Mendoza Facundo de María, un criollo, don Tomás, que se le ocurrió salir en el festejo, el último festejo con Egipto, salió a caballo con la bandera. Bueno, ya lo tienen acorralado, tiene que salir con la bandera porque han decretado que don Tomás es cábala a caballo y con bandera, Chema.
5: Y sí, bueno, creer o reventar, la cuestión está en que si la cábala funciona, adelante con ella. En el caso de España, el pobre Manolo del Bombo falleció el mes de mayo del año pasado, pero fíjate, Miguel, y fíjense, los oyentes, que a Manolo del Bombo, la Federación Española de Fútbol, le pagaba los viajes con tal de que fuera a la grada a tocar el bombo, 10 mundiales y 8 campeonatos de Europa, más de 400 partidos internacionales. En realidad, en la selección española, el que jugado más veces no ha sido Zubizarreta ni Sergio Ramos, ha sido Manolo el del Bombo. 10 mundiales, 8 europeos, nuestra cábala. Hoy no estará, lamentablemente, así que vamos a ver qué pasa con ese España-Bélgica.
4: Yo creo que la mayoría de los aficionados al fútbol que te están escuchando, de cualquier origen que sean, mayoría argentinos, pero deben recordarlo, ¿no? Porque así como ahora todo el mundo presta atención a los noruegos remando, cada mundial genera algún personaje o algún estilo o alguna canción. Este Manolo español, yo creo que todos lo recordamos. No sabía que había muerto, así que no estará este año, pero el de la boina y el bombo español realmente era un personaje, ¿no?
5: Un personajazo, porque empezó a ir a los partidos del Valencia y de la selección en el año 1979, y el hombre aguantó casi hasta el final. Ya con 80 años seguía yendo allí a porrear el bombo en las gradas de los estadios. Y España ha vivido grandes decepciones en las copas europeas, en las copas del mundo, pero con él en las gradas se consiguieron dos europeos, una copa del mundo en Sudáfrica 2010. Vamos a ver qué pasa en esta oportunidad, porque aún en la hipótesis de que España le gane a Bélgica, que puede ser, después por delante queda Francia, queda Argentina. Sinceramente, creo que los españoles sabemos que en esta oportunidad la selección española está por detrás de selecciones como la francesa o la argentina, porque marcan gol cada vez que tiran a puerta, marcan gol. No sé si Mbappé estará recuperado, pero pero probablemente si llegan a la final la juegue. Y en el caso de Argentina, más allá de las polémicas que se pueden inventar o que se pueden desarrollar, hay un convencimiento de que la selección argentina está decidida a entregarle a Messi la cuarta estrella. Es impresionante ver, por ejemplo, los comentarios de los periodistas sobre Argentina, en donde los periodistas españoles, en donde hay una parte que elogian a Messi y a la selección y otra que miran a los árbitros. Sinceramente, Miguel, pensar que Argentina está comprando a los árbitros es tan absurdo como lo que podríamos pensar que ocurrió con la FIFA cuando le quitaron la tarjeta roja al jugador de los Estados Unidos.
0: Es increíble, Chema, la gente del Chiringuito, sobre todo, que tiene tanta repercusión en todo el mundo de habla hispana, cómo tener los pro-Messi y los contra-Messi. Es prácticamente ese es el River Boca o el Madrid-Barcelona del Chiringuito hoy.
5: Es así, Guillermo, es así. Aparte que forma parte de su negociado. Sí, mira, Josep Pedrerol es un tipo listo. Conocemos a muchos periodistas listos. O sea, periodistas que saben exactamente qué quiere la gente.
0: Pero Josep...
5: Se gana por goleada. Además, lo sienta de tal manera que hay unos que defienden a Messi a muerte y otros que atacan a la selección argentina a muerte. Entonces, el negocio está en que al final todo el mundo lo vemos, todo el mundo lo comentamos. Claro. Como bien has dicho, Guille, de México a Argentina, todo el mundo termina hablando de qué es lo que hoy han dicho en el Chiringuito.
4: Es que fíjense respecto de esto, ¿no? Todos hemos visto películas de cowboy y todos hemos aprendido desde chiquitos que al que era la pistola más rápida del oeste, todo el mundo lo buscaba para quedarse con el título. De golpe, Messi y la selección argentina son los campeones reinantes, son la pistola más rápida, no tiene nada de inusual que todo el mundo se la agarre con, no todo el mundo, pero muchos anden buscándolo a Clint Eastwood para enfrentarlo y pasar a ser la pistola más rápida. Yo tengo la sensación, Chema, de que la pistola más rápida hoy la tiene Mbappé. Me parece que sí. Los franceses están en un momento muy difícil para cualquiera, porque te perforan desde cualquier lado, pero que está rondando eso en torno a la selección argentina. Todos quieren ganarle hoy al campeón. Esto es totalmente normal y natural. Le pasó a España cuando fue campeón del mundo, Chema.
5: Bueno, te perdí un momento, Miguel.
4: No importa, porque ya estábamos llegando al final. Solamente para preguntarte si tenés alguna cábala voz particular, personal, para ver el partido, o si te vas a sentar cómodamente y sin mucha preocupación.
5: Bueno, intentaré escuchar a Cadena 3, que desde que escucho a Cadena 3 en esta Copa del Mundo, España va adelante. Me pasa lo mismo con Argentina, así que vamos a ver, porque la cábala no me va a funcionar eternamente, es imposible. Por mucho que escuche Cadena 3, o ganará Argentina o ganará España, o espero que no ocurra ninguno de los dos. La verdad, y si amamos el fútbol, yo quiero que gane Argentina. Si miramos los partidos, sinceramente creo que va a ganar Francia.
4: El vicecomodoro Chema Forte desde Buenos Aires, que tengas un lindo fin de semana. Chao, Chema.
5: Buen fin de semana a todos.
4: Chao, chao.
0: Gracias, Chema. Gracias, Miguel. La mesa de café de viernes en Siempre Juntos.
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25: Señor Kovarchuk.
26: ¿Aló? Hable más fuerte que tengo una toalla.
27: ¿Qué tal? ¿Cómo les va? Buenos días. Hola, ¿qué dicen? ¿Cómo andan? ¿Hay tiempo?
26: Sí.
27: Ok. Porque en el Mundial, en los estadios, cada país, ustedes ya lo saben, ¿no? Hay una canción, o varias en realidad, que identifica a los diferentes países. Hoy podríamos repasarlas, son 750.
26: Sí, sí, tenemos tiempo.
27: Perfecto, buenísimo.
26: Dale, empecemos. Que,
27: empezó.
26: Ah,
27: empecé.
26: Ah.
27: ¿Sabés cómo empiezo con la cosa? Arrancamos.
26: No sé ni vos, te
27: no, no, no, no. Pero la,
26: no ponga
27: lo
26: eso,
27: que le Dios. Toca a Argentina son 5 cumbias que han sido elegidas entre la FIFA y la AFA al momento de disputarse los partidos, en los entretiempos, al finalizar, hay cinco canciones que siempre suenan.
0: Oh, no termina más.
27: No, esta sí, voy a poner una.
1: Una.
27: Les debo las otras 749.
2: ¿Pero todas cumbias?
27: Las de Argentina, todas cumbias.
2: ¿No hay un cuarteto?
27: No, no. Solo cumbia.
1: Porque eso le gusta a Chiqui.
27: La cumbia de los trapos, está la Tila M. Y hay un grupo, una canción, un grupo que todos pensamos que eran santafesinos, pero no, son del conurbano bonaerense, que se llama Onda Sabanera. Y la canción es la que más suena a lo largo de los partidos que disputa Argentina. Onda Sabanera.

0: Y a la comedia se llama ¿cómo?
1: El Matador.
0: Y es de
1: Onda Sabanera.
0: Muy bien, es de las que eligió la selección.
1: Y la que suena cada vez que juega Argentina. Suena acá un ratito esta canción y todo el mundo así.
0: Chicos, el equipo de Cadena 3, la radio de Córdoba, la cadena más federal de la Argentina. Pero el equipo hoy parece la delantera de Polonia, Hemelin, Civic y Hermolzuk. Ponen a prueba la lengua de cualquier relator, eso sí. El DT es argentino, Alvarenque.
1: Alvarenque.
0: Muy bien.
1: Español.
0: Muy bien.
1: Español.
0: Sí, sí, bueno, pero...
1: Qué lío, qué cantidad de consonantes que tiene esta mesa hoy, ¿no?
0: Sí, eso es. Muchas consonantes. Hay muchos mensajes, ya leemos de
2: Fernández, Kudryashov.
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0: Chicos, mi papá trabajaba en el ferrocarril y en los 90 se quedó sin trabajo. Yo, como adolescente, no me daba cuenta lo mal que estaba él. Un día le pedí 5 pesos para ir a bailar a una escuela porque siempre me daba. Ese día él me dijo que, como ahora hacía solo changas, solo había podido sacar para la comida y se largó a llorar como un chico. Desde ese día mi papá es mi superhéroe por hacerme ver la realidad. Lo ayudamos después entre los hijos, todo mejoró, dice Guillermo, que responde al desayuno que traía Fede.
3: Muchos. Ariel dice, respeto a la mamá, pero pienso que los niños deben vivir la realidad de acuerdo a su edad. No sirve ocultar, en algún momento van a saber toda la verdad. Isabel de Barrio General Paz.
0: Bueno, y me recordaban que en una entrevista con Jorge Ginsburg, Chespirito, hablando del Chapulín Colorado, hizo una referencia a esto.
1: Sí, señor.
0: A ver, Pacho, ¿cómo decía Roberto Gómez Bolaños?
4: ¿Qué piensa de los héroes como Superman, He-Man?
5: No son héroes, no. Héroe el Chapulín Colorado. Y esto es serio.
4: Sí, sí.
5: El heroísmo no consiste en carecer de miedo, sino en superarlo. Aquellos no tienen miedo. Batman, Superman son todopoderosos, no pueden tener miedo.
4: Claro.
5: El Chapulín Colorado se muere de miedo, es torpe, débil, tonto, etc. Y consciente de esas deficiencias, se enfrenta al problema, ese es un héroe. Y pierde. Otra característica de los héroes. Los héroes pierden muchas veces. Después sus ideas triunfan, pero...
0: Qué brillante, excelente. Lo dejó para siempre. Vamos a las 9:44 minutos con Vamos a Argentina, vamos a Cordier.
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0: Vamos.
6: Lamentablemente va a morir otro lechoncito.
7: El chancho muere por el cuchillazo, no por andar cochino.
0: El filósofo Ulises también nos ha dejado su frase para la posteridad. Saluden a mi esposo Maxi para decirle que es el hombre más fuerte que tengo en mi vida y estoy orgullosa de él por todo. Es el amor de mi vida, dice Yami. Para Maxi, de parte de Yami. No sé si venía por lo de los superhéroes, pero...
3: Bueno, Carlos dice, superhéroe no. El papá todo puede, no es real. Y los hijos lo deben saber. Estar siempre es ayudar, aconsejar, educar, enseñar, eso sí.
0: Vamos con Gonzalo Carrasquera, operativo de seguridad en Córdoba para el sábado. Anticipábamos tempranito lo que ya se anunció en la ciudad de Buenos Aires y aguardamos esto, saber qué va a pasar en Córdoba a la medianoche del sábado para la madrugada del domingo después del partido, Gonza.
8: Efectivamente, Guille, acabamos de hablar con el ministro Juan Pablo Quinteros. Se prevé entre 150 a 200 efectivos en la zona solamente de Patio Olmos, con un retén de unos 100 metros a la redonda. Y agrego un dato de último momento que nos acaban de pasar del Ministerio de Seguridad. Va a haber también un camión hidrante trabajando en la zona si es que se necesita. Esto es para evitar, si hay un disturbio, de que justamente la gente provoque daños mayores a ellos mismos o a terceros. Bueno, Juan Pablo Quintero, ministro de Seguridad, sí decía para Cadena 3.
2: entre 150 y 200, si necesitamos más, probablemente tengamos más efectivo. Recordemos que los festejos no se dan solamente en el Patio Olmo, en el Patio Olmo se dan los más multitudinarios, pero tuvimos, por ejemplo, un hecho en Villa del Libertador de una persona que no tuvo mejor idea que salir con una Versa 9 milímetros y vació dos cargadores.
8: ¿No se vieron desbordados el último partido con tanta gente y con los efectivos que tenían? Digo, ¿les puede faltar?
2: A ver, cuando usted me dice desbordado, en realidad nosotros hemos organizado desde hace 2 años y medio que soy ministro eventos con más de 60.000 personas, 2 hinchadas, y hemos tenido contravenciones solamente en vía pública, en un evento que no sabe cuánta gente va a ir, que pueden ir 10, 15, 20.000, 25.000, uno no sabe cómo puede ir y tampoco conocen el estado que va a ir. Con lo cual, pretender que haya un policía al lado de cada hincha es absolutamente imposible, con lo cual está muy bien que usted me pregunte a mí qué va a hacer la policía, porque yo soy el ministro de seguridad, pero ya que estamos y ustedes son un medio masivo y de lo más escuchado, nos preguntemos qué vamos a hacer como sociedad al momento de los festejos, por qué hemos perdido la capacidad de festejar y por qué tenemos que salir a agredir, delinquir, robar y después agredir a la policía, que parece ser un deporte nacional.
8: Retenes hacia el Patio Olmo, o sea, ¿qué se va a controlar y desde qué distancia?
2: Lo mismo a 100 metros de distancia en cada una de las calles de ingreso al Patio Olmo, ya sea Irigoyen, San Juan, Vélez Arfiel. Nosotros vamos a estar con vallas y controles de que no se ingrese con alcohol.
8: Bueno, ahí está, ¿no? El tema también de lo que planteábamos esta semana y nos comentaban los oyentes, el tema de que aquel que vaya a la zona del Patio Olmos, seguramente no será a todos, pero se puede llegar a controlar de que si llevan o no alcohol en la mochila, en la cartera. Bueno, eso sí, si llevan alcohol no lo van a poder pasar en los festejos, esperemos festejos de Argentina para este fin de semana. Y tener en cuenta, el operativo comienza 4 horas antes en la zona de Patio Olmos.
9: Partamos de la base que no se puede tomar alcohol en la vía pública.
8: Claro,
9: en la
8: vía pública, exactamente.
9: Lo mínimo que hay que hacer es cumplir la ordenanza vigente.
8: Ahora bien, nosotros cuando hablábamos esta semana con la gente de la municipalidad, nos comentaban de que sí habían levantado, dicho vulgarmente, algunos puestos callejeros que se habían justamente ubicado para vender bebidas alcohólicas a aquellos que estaban festejando, que sí habían trabajado. Bueno, se había encontrado la gente con de todo, aquellos que iban a festejar, aquellos que en modo piraña entraron y fueron a robar, a saquear una joyería, la mayoría de ellos está detenido, una fortuna de plata lo que se llevaron, y aquellos que fueron a hacer disturbios directamente, o este hombre que estaba disparando al aire, y bueno, no ha sido detenido, pero sí se sabe quién es.
0: Gracias, Gonzalo Carrasquera, operativo de seguridad previsto en Córdoba para luego del partido Argentina de cuartos de final, cuartos de final de este sábado a la noche.
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11: Esta es la agenda de la Copa del Mundo. El sábado con 2 partidos se van a completar los cuartos de final. A la hora 18 en Miami se enfrentarán Inglaterra y Noruega. Y a la hora 22 en Kansas City, Argentina se medirá con Suiza.
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0: 9 de la mañana, 52 minutos, escuchaba el aviso de Catamarca. Qué lindo. Qué lindo pasear en invierno, conocer las provincias, sus bellezas. En Catamarca, las dunas de Tatón, Fiambalá, el camino de los 6000, todo eso que se puede hacer en una zona hermosa de Catamarca. Qué lindo pasear por ahí. Pero también lindo pasear por Jujuy. Anduve un poquito por ahí. Nos vamos a Jujuy con Elisa Zamora, porque el operativo de invierno está en marcha. Y porque, bueno, nos va a contar cómo está de ocupación hotelera. Se supo que hay mucha gente en Jujuy. Impacto económico de esto. Adelante, Elisa.
1: Hola, muy buenos días, Guille. Realmente es impresionante la cantidad de turistas que están recorriendo Salta y Jujuy. El ministro de Turismo de Jujuy, Federico Posadas, le dijo a Cadena 3 que este fin de semana se registra un 77% de ocupación hotelera en promedio en toda la provincia. Esto anticipa una muy buena temporada invernal. En 3 días, Guille, tuvieron un impacto económico de más de 6.187 millones de pesos.
2: La verdad que felices por el alto nivel de afluencia turística en la provincia de Jujuy, más de un 75% de ocupación promedio en toda la provincia, con picos de más del 85% en la quebrada, con un impacto económico de más de 6.000 millones de pesos. Tiene que ver, bueno, con la fuerte promoción del destino, con tener más opciones para realizar en la provincia de Jujuy. Eso nos ha llevado a casi un pernocte de 3 noches este fin de semana largo. Demuestra que Jujuy sigue entre los destinos más elegidos del norte argentino. El Centro Cultural Lola Mora, que hemos inaugurado ahora el 2 de julio, es otro de los atractores fuertes en la capital jujeña. El Tren Solar de la Quebrada, junto con la Ruta del Vino en la Quebrada Omahuaca. Bueno, las Salinas Grandes, que siempre son, junto con el Hornocal, uno de los destinos más visitados por las fotos icónicas que cada uno de los turistas puede sacarse en esos paisajes espectaculares. La verdad que estoy muy entusiasmado, muy contento por lo que va a ser ahora también seguramente las vacaciones de julio, que ya estamos con un nivel de reserva arriba del 70%. Esta es la época del año donde mayor cantidad de turistas recibimos en nuestra provincia. Muy contentos con este fin de semana largo y muy entusiasmados por lo que se viene para todo el mes de julio.
1: La Quebrada de Humahuaca, la preciosa Quebrada de Humahuaca, que ayer vistió de celeste y blanco el monumento a los héroes de la patria, registró un 87% de ocupación hotelera. Le siguen los Valles con el 71,4%, las Yungas el 67,5% y la Puna Jujeña 59,2%. Solamente en estos 3 días, Guille.
3: Jujeño soy, de corazón, soy carnaval y pachamama.
0: Sí, sí, sí, Elisa, vi las imágenes ayer de Humahuaca. Mi amigo Rubén me ha compartido el desfile con el monumento de los héroes, allí vestido de celeste y blanco. Una belleza digno de ser disfrutado. Así que es parte de este operativo invierno. Nos vamos a Jujuy.
3: 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No te apures por sacar de mi corazón.
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5: Ya, ya estoy harto de perder todos los partidos. Quiero ganar.
0: Si vas a República Folclore, vas a estar con los chicos de aire y ganaste.
6: Porque yo soy de Boca, ganaste, papá.
7: ¿Qué digo yo en el medio? ¿Por qué te voy a estar ligando?
0: ¿Alguna vez perdiste? Pacho. Y sí, alguna vez perdiste. Por
7: vos
0: eso,
7: estás más acostumbrado. Vos tenés
0: también, cargado, también. Vale para mí también, dale.
8: Y bueno, la vida y el fútbol. El fútbol y la vida.
0: El Es así, Andrés, es así. La vida y el fútbol y la vida. Vamos a abrir el teléfono. Están Martita y Silvia atendiendo a los oyentes para comenzar a regalar esta mañana. Primero le voy a responder a muchos que me preguntan por el mi peso en chocolate. Me dicen, no puedo encontrar el banner. Chicos, ¿por dónde participo? Yo entro a la aplicación y está el sorteo de la conga. La inscripción, pero no el sorteo de... del peso en chocolate. Sí, Patricia, y a varios que han preguntado. Está en la web de Cadena 3. Deben buscarlo, el banner, porque hay muchas cosas. Está color chocolate, lo van a encontrar, porque es color chocolate en la web.
7: Chocolate blanco o chocolate
0: pero
7: negro.
0: También negro. Alambre. Color chocolate negro.
8: Yeah. Además ya dijimos que el blanco no es chocolate.
0: Claro, es manteca de cacao. Claro. Que te la venden como con azúcar, que te la venden como chocolate blanco. ¿Qué color está el banner, por favor?
7: Ah, no sé, me doy. Ah, chocolate o
0: color
7: negro.
0: Color chocolate. Tu peso sí. En chocolate, acá anótate. Ingresás ahí en el banner, haces clic, tanto en el teléfono como en la web de Cadena 3, y ahí te abre el formulario. Lo único que falta, los que no lo encuentren, es que lo busquen. Mejor, solo eso, porque está fácil, confirmado. Que el sorteo está en la web.
8: A ver, si lo pudimos encontrar nosotros, claro. Lo pueden encontrar ustedes.
0: Se puede la frase de Miguel cuando declaré con dice, si usted logra que yo lo entienda, entonces sé que los oyentes lo entienden.
8: Lo va a entender todo el mundo.
0: Bueno, pero ahora regalamos, abriendo el teléfono, 5 dobles para los cines Dino, para ver todas las películas que tenemos en cartel. Vamos a ver Minions, vamos a ver Toy Story 5, estamos en vacaciones, así que tenemos regalito con cines Dino para nuestros oyentes. 0810 810 4444.

0: Yo quiero ir a ver Toito.
1: ¿Para qué? ¿Para ver qué?
0: ¡Eres un juguete! ¿Vieron que está pelado? Vi los avances. Y se saca el sombrero y de repente tiene...
1: Oh. Sí, está grande.
0: Está grande. ¿Estamos? No,
1: sin spoiler, pero eso pasa apenas arranca.
0: Sí, es en la colina.
1: Está grande, tiene... Le brilla la pelada. Como la pileta al fondo.
0: Esta está grande, acá nada de Meolans.
1: Ganó Ximena ayer para Escuadrón al Rescate y pregunta si va a recibir un QR o viene a la radio a buscar las entradas. Ni una cosa ni la otra. Claro. 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Directo va por Quality. Aprovechamos para responder algunas preguntas de los oyentes.
2: Hay que meterle pata.
1: Alguno más, mira por acá, mi superhéroe fue mi papá, un gringo que laburó, me dio todo de sí para mi formación como extranjero y con poca escolarización. El gringo me enseñó con su ejemplo y por el gusto de la lectura. Cuando murió descubrí cuántos libros o lecturas leyó. Dice Angelina, nos están participando los oyentes.
3: Buen día, si evitamos contarles lo que nos pasa en un punto medio, después se frustran por todo y abandonan. Es un punto medio dependiendo de la edad, dice Ana.
1: Horrible la cumbia, alambre en esta época de mundial. Son una patada de...
0: Escúcheme, ¿quién lo firma? ¿Quién lo firma?
1: Horrible, pongan algún cuarteto a una linda chacarera, dice Gonzalo.
0: Gonzalo, yo puse lo que suena en los estadios cuando juega Argentina.
4: Claro. No sé, pero me llama la atención, decía todo cumbre.
0: Sí, ¿quiere que le pase
3: no
0: la lista?
3: Pero estuvo ahí el alambre.
0: Chicos, yo estuve ahí, no me lo contaron.
1: En México pusieron de música ligera en dos partidos de México, por Soda Stereo.
0: En México ponían canciones mexicanas, pero la que más sonaba era una de Juan Gabriel, una de las versiones grabadas en
1: Y estos
0: en
1: celos de Vicente también sonaban.
0: Sí,
1: muy fuerte.
0: Sí.
1: Pero sí, es cierto, yo lo escuché de música ligera. En las pausas.
0: Que no se ve, esto no se escucha porque hay comerciales, hay publicidad en las pausas de rehidratación, antes y después de los partidos. Pero, por ejemplo, cuando juega Argentina, la canción que más se escucha es Matador de Onda Sabanera. Para la selección de la Tigla M, la cumbia de los trapos de Yerba Brava, la danza de los mirlos, de los mirlos y... Cumbia sobre el mar de los Palmeras. Son las canciones que suenan cuando juega Argentina.
1: ¿Y usted cuál hubiese elegido? Le está respondiendo a Gonzalo que no le gusta a Gonzalo, pero es así.
0: Digamos. Bueno, esto es lo que suena.
4: ¿Usted cuál pondría, Germán Zuc?
0: Un ángel para tu soledad de los Redondos.
1: Vamos a ver. Vamos a las noticias.
4: Valeria.
1: Se van a discutir el me das cada día más de Valeria. Vivo es vivo de Opus, también podría ser.
0: Pero ¿qué pasa? Termina ganando Muchachos, pero porque lo canta la hinchada. Claro. Entonces termina opacando.
4: Pero por ejemplo, cuando vas perdiendo, te ponen el de Valeria y es como...
0: Te da. No como por ejemplo México, que iban perdiendo, Maná canta en el entretiempo... Y empieza cantando, te solté la rienda.
3: No, diciendo,
0: yo sé bien que estoy afuera. Eso pasó. México-Inglaterra, sí. Pero la próxima canción, la mejor de todas, la ponemos después de la tanda. Así que no se muevan, no vayan al baño, que la vejiga aguante. Claro.

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1: Buenos Aires, la ciudad asumirá causas por calumnias, abusos y secuestros tras el traspaso de delitos no federales y la presidencia del Tribunal Superior de Justicia pide que Nación haga la transferencia.
2: La doctora Inés Weinberg de Roca le reclamó a la Nación para que complete la transferencia de las competencias judiciales a la Ciudad de Buenos Aires a la mayor brevedad posible.
3: La ciudad tiene el desafío de la transferencia de las competencias lo más rápido posible, pero los juzgados de primera y segunda instancia siguen siendo nacionales. Ahora está por completarse los juzgados laborales de la ciudad, pero queda todavía mucho pendiente. Creo que es el cuarto o quinto convenio de transferencia penal. Creo que quedan en Nación pocos delitos.
2: Ariel Rodríguez, Cadena 3, Buenos Aires.
1: Córdoba. Por el día no laborable, el transporte público circula con frecuencia de día sábado y el servicio de recolección de residuos es normal. El sistema de estacionamiento medido y controlado es gratuito en lugares permitidos y las plantas de inspección técnica vehicular se encuentran abiertas. Los cementerios San Jerónimo y San Vicente abren hasta las 18 horas y no hay actividad en las dependencias municipales. Mendoza. El gobierno continúa con tareas de reparación en más de 100 escuelas con problemas edilicios, aprovechando el receso invernal.
4: Así lo afirmó el subsecretario de Infraestructura Escolar, Carlos Daparo.
5: Y en este receso hemos tomado dentro de la planificación 140 escuelas, obras que van con una intervención de 4 o 5 días y en algunos lugares intervenciones que van a durar unos 10, 12 días.
4: Facundo Di María, Cadena 3, Mendoza.
1: Tucumán. El Ministerio Público Fiscal investiga una causa por una presunta estafa piramidal millonaria.
6: Hasta el momento se registraron 15 denuncias por un monto superior a los 500 millones de pesos, aunque la justicia estima que podría haber más de un centenar de damnificados. La investigación apunta a Franco David Alderete, señalado como responsable de Lebron Group, y según la denuncia, la firma recibía dinero con la promesa de pagar intereses mensuales y explicaba que los fondos serían destinados a la importación de suplementos alimenticios y productos tecnológicos. La causa también podría alcanzar inversiones en Santiago del Estero, Catamarca y Córdoba. Además, la justicia confirmó que la empresa no figura inscripta en el registro público de Tucumán. Rosalía Cazorla, Cadena 3, Tucumán.
1: San Luis. La policía secuestró en Desaguadero una camioneta que registraba un pedido de secuestro vigente desde 2023, solicitado por autoridades de Mendoza.
7: El vehículo ingresó a la provincia de San Luis y fue localizado durante un operativo de control sobre la autopista de las Serranías Pontanas. Tras identificar al conductor y verificar los datos en los sistemas correspondientes,

0: 3%. El punto de partida para hacer el estudio en caninos fue un caso de leptospirosis humana en el departamento capital. También tenemos otro caso en la zona del departamento La Candelaria en el mismo tiempo. A seguir fortaleciendo a las escuelas centinela de la subcuenca del río Arias Arenal.
1: Elisa Zamora, Cadena 3, Salta.
2: Deportes. Juan Barinaga podría dejar Boca para continuar su carrera en Peñarol. El lateral derecho no es tenido en cuenta por Rodolfo Arrua Barrena y el club uruguayo negocia un préstamo con opción de compra. La dirigencia Ceneix se busca acordar una cesión que le permita recuperar parte de la inversión realizada por el jugador ante Belgrano. Barinaga llegó a mediados del 2024 por una cifra cercana a los 3 millones de dólares y tiene contrato hasta diciembre del 2028. El futbolista de 25 años entrena con el grupo de jugadores que fueron separados del plantel principal tras la llegada del Vasco. Incluso no viajó a Salta para el amistoso que Boca disputó ante Atlético Paranaense.
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0: Esta es la música de siempre juntos.

0: música de siempre juntos. Viene con dos canciones importadas. La primera es Pet Shop Boy con Domino Dancing, cumple de Neil Tennant, es la primera de las dos. Y dijimos, Pacho, hay que poner una buena canción, a ver si les gusta, si es una de las que podría llegar a sonar. Ya saben, si les gusta, las felicitaciones son para mí. Y si no les gusta, le pueden decir a Pacho, que es el operador.
1: Qué basura.
0: Ay, bueno, Pacho, déjame que me quede con la mejor parte.
2: ¿Qué te pasa, Gil?
0: No. Van a entrar en calor con esta canción. Porque lo primero que se le va a venir a la cabeza es al Diego, al 10, con el tema de Opus, Life is Life.
3: Deja de hablar de deportes, que sos una OJ, vos.
0: Yo hablo de canciones, de Opus.

0: 10 de la mañana, 19 minutos, Opus y Pet Shop Boys. La música que el alambre nos ha traído para abrir la hora en Siempre Juntos.
1: Bueno, la temperatura a esta hora en Córdoba, 8 grados, una décima. La sensación térmica, 7 grados, 4 décimas. El cielo está ligeramente nublado, se ve hermoso el sol, por lo menos por aquí. La humedad, 70%, el viento del sudoeste a 6 kilómetros por hora. La máxima anunciada para hoy, 18 grados.
0: Épico, Matus, Willy, un show impresionante.
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0: 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Feliz viernes, chicos. Los hijos de Messi, ¿se les habrá caído su superhéroe porque lo ven llorar, gritar, reír, cantar, correr, saltar? Pregunta Fernando. Chicos, equipo de todos los días que acorta mi día. Quería saber si el centro, ¿hasta qué hora estará abierto? Pregunta Lila. ¿Normal hoy, Fede?
2: Hoy prácticamente normal. Salvo en algunos casos muy particulares, pero hoy está previsto que la mayoría de los comercios abran.
0: Y Juan pregunta si bancos y lo público, todo cerrado, ¿verdad?
2: Efectivamente, todo
0: bueno,
2: cerrado.
0: Muy bien, Juan, muchas gracias. Ahí tiene su respuesta.
3: Y te quiero.
0: Bueno, presten atención, lo digo así para que todos los que están diciendo del sorteo Tu Peso en Chocolate, porque es, no podemos cada cinco minutos explicarlo. Me dice Patricia, voy al lugar de sorteos y está el de la conga. Es que no tiene que ir al lugar de sorteos. Claramente, lo dice el anuncio y se lo decimos nosotros, tiene que buscar el banner del concurso, o sea, un cartelito que dice, gane su peso en chocolate.
2: Concurso.
0: Ahí hace el clic, Federico, ayúdame. Mire, porque ya no sé cómo explicarlo.
2: Debajo de los banners donde están las columnas, sí, de opinión de la radio, concurso, Tu Peso en Chocolate, anótate acá. Hace clic
0: y aparece el
2: completa formulario, los datos
0: y listo.
2: Pone enviar y le, Patricia, devuelve un agradecimiento por haber participado.
0: Patricia, usted fue al lugarcito donde dice sorteos, no es por ahí. O sea, búsquenlo. Lo van a encontrar.
4: Guille.
5: Pero
4: no lo encuentro en sorteo.
0: No me estás ayudando, Alambre.
6: Muchísimas gracias por el consejo.
0: Es tan fácil. Y 10:22 minutos.
7: Quiero participar para los premios.
0: Ayer muchos reclamaban por un olor que se había instalado, un hedor en la ciudad de Córdoba, en diferentes barrios. ¿Qué pudiste averiguar, Gonzalo, de eso?
8: Bueno, se sentía un olor en la zona norte de la ciudad de Córdoba, Cerro de las Rosas, Marqués de Sobremonte, zona de la Mujer Urbana. Bueno, todo esto ha sido investigado y ha sido seguido minuciosamente por Higiene Urbana de la Municipalidad de Córdoba. Viene desde hace dos días. Ahora dicen que se ha dispersado y de hecho había llegado una oleada de eso, o se sentía algo, decían algunas personas, en cercanías al centro de la ciudad de Córdoba. Bueno, no se sabe qué era ese olor nauseabundo que estábamos sintiendo en la ciudad, o en parte de la ciudad. Recordemos que el año pasado, ¿se acuerdan el olor a coliflor? Era un incendio que estaba debajo de un basural. Bueno, de ahí, según la gente de la municipalidad, emanaba ese olor. Ahora no lo saben. Nosotros hablamos con Daniel Reynoso, que es subsecretario de Coordinación Ambiental de la Municipalidad de Córdoba, que así le decía Cadena 3.
9: No. Lamentablemente tenemos una ciudad que tiene una superficie de 575 kilómetros cuadrados y, bueno, hace muy difícil de que si este lugar es de un sitio puntual y no se mantiene y uno no ve, incluso si uno no tiene la posibilidad visual de avisorar de dónde está partiendo, determinar fehacientemente el lugar donde uno tiene. Digo, lo pongo en contexto con lo que fue hace unos meses atrás, lo que uno le habían puesto el olor a coliflor, que efectivamente terminó siendo de un lugar que, si bien no estaba el basural prendido, había un foco de incendio debajo de los residuos y que provenía de la combustión de conglomerados de madera.
8: Bueno, Bueno, en este momento, según nos decía este funcionario, no se está sintiendo, por lo menos en la zona norte, tampoco en el resto de la ciudad. Se ha hecho un análisis del aire en la zona donde se sentía, no sería tóxico esto, y bueno, están siguiendo a ver qué puede ser lo que ha emanado este olor nauseabundo que ha cubierto por lo menos un poquito más de la mitad de la ciudad de Córdoba.
0: Muchas gracias, Gonzalo. Sigue la investigación, pero muchos lo han mencionado y seguramente ahora muchos lo van a mencionar si es que lo siguen sintiendo. Estamos regalando entradas para el cine, Complejos Dino, Cines Dino de Alto Verde y Ruta 20, 5 dobles para elegir la película que quieran ver en vacaciones, 0810-810-40.

0: un Fukushima biológico.
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2: Ferrari giró en Madrid. El circuito de Madrid se incorpora al calendario esta temporada y Ferrari fue el primer equipo en girar con un auto de Fórmula 1 2026. Se trató de unos test de 200 kilómetros para verificar el estado del trazado madrileño y también comenzar a probar alguna de sus instalaciones. Hay muchísima expectativa en la capital española de recibir a la Fórmula 1.
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0: Guillermo, ¿cómo te portaste?
1: Bien, muy bien, muy bien. Va, creo que muy bien, no sé. Vamos a preguntar, no a mí, no es a mí que me tenés que preguntar. Las 10:29 minutos regalamos para el circo. Lanzamos también a través del mensajero, en este caso, para el circo de dinosaurios. Tenemos una doble, está en el Hiper Chango Más, ahí en el estacionamiento de Colina 6000. Y a partir de este momento, circo, espacio y sus datos al mensajero de la radio. Por teléfono estamos regalando cine, en un ratito más regalos, así que todo el mundo tiene chances de mucha actividad. En vacaciones de invierno está el circo de dinosaurios y vos sos invitado de siempre junto.
2: Pabellón donde hemos traído un dinosaurio de la Patagonia.
3: ¿En serio?
2: Eso es vivo. Totalmente no.
4: Yo soy tu amigo.
1: Muchas gracias, Susana, porque no pierde vigencia. Vamos a la quinta pata de gato, dale, lo presentamos. Sergio Supo nos trae la columna de hoy. Hola, Sergio, buen día.
5: Hola, Guille, ¿cómo te va? Muy buenos días. Ha quedado mucho material después del 9 de julio en San Miguel de Tucumán. Mucho material político por la reunión breve pero significativa del presidente con 13 gobernadores en la Casa de Tucumán en los primeros minutos de ayer, del 9 de julio. Claro, fue apenas una foto, no hubo ni siquiera reunión. Apenas un saludo, como ya lo contamos, y muy poco más. Pero después, ya durante el día del 9 de julio, ayer, la presencia de la vicepresidenta Victoria Villarruel abrió alguna duda sobre el verdadero apoyo que un protagonista del acuerdo con el peronismo, de una parte del peronismo con los libertarios, que quedó un poco en duda. Me refiero al gobernador tucumano Osvaldo Galdo. Y es que durante los actos oficiales de ayer, durante el día, no ya durante la madrugada, Galdo se mostró con la vicepresidenta de la Nación, Victoria Villarruel. Estuvo en el Tedeum. Estuvo en el desfile cívico-militar con el que los tucumanos celebran cada año el Día de la Independencia. ¿En qué anda la vicepresidenta de la Nación? Villarruel está tratando de armar un frente político en contra de Milei. Un frente que arranca desde su posición política a la derecha, pero que puede incluir algún sector del peronismo nacionalista, que puede incluir algún sector del catolicismo, de la política nacionalista en términos generales, y en ese sentido la presencia de Victoria Villarruel generó algún nivel de suspicacia. Claro, en realidad es que el acuerdo que varios de los gobernadores que estuvieron en Tucumán junto a Milei para sacarse la foto del 9 de julio, no está cerrado. Lo hemos dicho ayer varias veces en Cadena 3. El acuerdo es un proyecto, un borrador. ¿Está avanzado? Sí. ¿Diego Santilli lo quiere apurar? Sí. ¿Puede haber señales en ese sentido concretas, por ejemplo, de la votación de leyes importantes durante los próximos meses, como los que está planteando el presidente Milei? El mismo Milei los nombró algunos de esos proyectos en el discurso del 9 de julio. También eso es cierto. Pero es verdad también que no hay un acuerdo definitivo, por ejemplo, sobre la suspensión o eliminación de las elecciones primarias, de las PASO, y tampoco sobre el uso de las listas colectoras como alternativa a las PASO para que haya distintos sectores políticos que puedan apoyar con sus propias listas la candidatura presidencial de Milei. Esto apenas si empieza, apenas si comienza. Va a ser un largo minué, una larga danza y contradanza entre el oficialismo libertario y sus potenciales aliados, que un día están cerca, otro día están un poquito más lejos. Una novela política clásica que seguramente irá perfilándose en términos más concretos cuando pasemos el Mundial y sobre todo cuando arranque la próxima primavera. Ahí sí, un año antes de las elecciones presidenciales y 6 meses antes en general de las elecciones en las provincias, ahí empezaremos a poder pensar en que hay un mapa político electoral sobre el que vamos a transitar el año electoral que viene. Abrazo enorme.
1: Gracias, gracias, Sergio. Supo lo que ha dejado políticamente el 9 de julio en Tucumán, el 8 a la noche, madrugada del 9, y después el 9 con la presencia de la vicepresidenta. Sergio Supo y la quinta pata de gato.
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0: ¿Por qué no hablan?
1: Ahora hablamos, tené paciencia, maestro. La fiesta de la radio que te saluda otra vez a esta hora, a las 10:40 minutos.
2: Estamos.
1: Mucha gente participando por las entradas del cine, del circo. En un ratito tenemos teatro. Teatro para toda la familia, teatro para chicos. 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
6: Estamos mezclando vaquitas con chanchitos, discúlpenme.
1: Así es, bueno, pero las ofertas son, en este caso, de novillo. No estamos mezclando nada. Después la próxima será de cerdo.
2: Sí, sí,
1: la
7: lamentablemente. Va a morir otro lechoncito.
1: Bueno, 10:41, nos vamos al Mundial. Nos está escuchando, ya está en línea Claudio Giglioni, palpitando cuartos, Argentina-Suiza, mañana por la cadena del gol, por la radio del Mundial.
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1: Olé, olé, olé. Hola Claudio, buen día.
9: Buen día, Guille, buen día para todos. Aquí estamos en Kansas, donde se repite el clima de ayer. Llovió toda la noche, tormenta eléctrica, y ahora sale el sol y comienza a despejarse el cielo. ¿Cómo estamos? Estamos bien, pero con muchos nervios. La selección hoy va a tener un día intenso, ya que a las 20 horas de Argentina va a estar entrenando. 3 jugadores van a venir a hablar con la prensa en modalidad FIFA, y 2 horas y cuarto después, pasadas las 22, va a hablar Scaloni en el estadio, en la conferencia de prensa también, que pone FIFA. Y estamos entusiasmados por el alma del equipo. No se sabe si va a ser o no cambio. Si hay una cosa que ha demostrado Guille Scaloni, es que este cuerpo técnico no tiene ni voceros, no tiene filtraciones. Quedó expuesto cuando hubo que reemplazar a un jugador de la lista que nadie terminó acertando. Yo creo que está obligado a tomar, como les decía ayer, medidas en el flanco derecho, porque ahí hay que hacer algo.
1: Bien, flanco derecho sería el ataque nuestra izquierda.
9: Molina o... y De Paul.
1: Claro, nuestra derecha, el ataque izquierdo de Suiza. Sí, ¿cómo ves a Suiza, Claudio? En un rato sé que tenemos cobertura del entrenamiento, pero ¿cómo ves a Suiza? Si lo tuvieras que comparar, si los oyentes lo han visto poco, lo tuvieras que comparar con alguna otra selección que ya vimos, una Austria, por ejemplo, o
9: claro,
1: ¿cómo sería Suiza?
9: Parecidos a Austria, son países cuencas futbolísticas que saben jugar al fútbol. Cuando digo de jugar al fútbol es los sistemas de juego, los puestos y funciones, que le falta técnica, y sobre todo así a Suiza, casi como una representación de la posición que han tomado siempre como nación frente al mundo de que están constituidos, a veces le falta involucrarse un poquito más con el alma. No es un equipo guerrero, pero es ordenado, es compacto, y si te ganan el medio campo nos pueden complicar. Por eso es tan importante que Argentina pueda volver a recuperar la pelota en el medio campo para que no nos lleguen hasta la puerta.
1: ¿Y del árbitro de João Piñeiro, el portugués, alguna referencia?
9: A ver, generalmente cuando pasan estas cosas dicen, mira, este árbitro fue el del escándalo, fue... No tiene en su palmarés grandes ítems, ni positivos ni negativos. Yo hubiera preferido un árbitro con más experiencia, yo, pero no hay nada que decir. Pero atención, que nos vamos a enterar si estaba a la altura del partido cuando termine el partido.
1: Ya pasa que hay árbitros más jóvenes que Messi, ¿no? 38 tiene el árbitro.
9: Claro, es muy buena observación.
1: Messi egresó de la escuela antes que el árbitro, muy bien. Bueno, y para hoy, un título, dejarnos un bajo la lupa así breve de España-Bélgica. ¿Qué crees, Claudio?
9: que España, creo que la última presentación dio un paso hacia atrás, volvió a jugar mucho hacia el costado, necesita profundidad, y Bélgica puede dar el batacazo. Igualmente yo creo que va a pasar España, porque está obligada a jugar mejor. En la última presentación de España, insisto, tuvo más vicios que virtudes. Evidentemente aquí España es la candidata, y los belgas, que son los grandes aproximadores, pero casi nunca cruzan la meta, están ante una oportunidad de dar el batacazo para ir a enfrentar a Francia, que hasta ahora, sin ningún lugar a dudas, ha sido el mejor equipo del Mundial.
1: Claudio Giglioni, el Mundial por Cadena 3, la radio del Mundial, palpitando. Hoy tenemos transmisión, 4 de la tarde, juegan España-Bélgica, y mañana los dos partidos, el de Noruega con Inglaterra, más temprano, a las 6 de la tarde, y a las 10 de la noche, por supuesto, con una gran previa, con un enorme despliegue, Argentina-Suiza, el Mundial por Cadena 3.
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14: Cante Diego, cante hermano.
15: Hola Diego.
14: Te perdiste mi amor.
1: Vamos al dato confiable. Dice Clara, primero hay, los primeros barrios en acusar el olor que decía Gonzalo fueron Poeta Lugones, Las Magnolias, Las Margaritas, Marqués de Sobremonte, los bulevares. No es tan difícil encontrar de dónde, si es ese sector, más allá de se sintió después en otros lados. Debe comenzar por esa zona, dice Clara, con relación a ese tema. No llamen más por el cine. Vamos a cerrar, Martita, Silvia, cerramos los mensajes por el cine, las llamadas por el cine, porque abrimos dos eventos que ocurren en teatros que tienen que ver con vacaciones de invierno y que los vamos a invitar, pero a que se comuniquen telefónicamente. 0810-810-4444. Ustedes elegirán entre algunas de estas dos propuestas que nos cuenta Gaby. ¿Qué regalamos?
2: Bueno, regalamos para Me Verás Volver con Hernán Piquín este viernes en el Luxor, Carlos Paz, una doble para Me Verás Volver. Y también regalamos dos dobles para Pau Pau este domingo 12 de julio a las 17:30 en el Quality. Es un espectáculo infantil.
1: Sí, viene de la tele.
2: Viene de la tele, de La Música Está en el Aire, el programa, el show que propone experiencia llena de música, baile, humor, aprendizaje para que se diviertan todos.
1: Para los chicos, Pau Pau el domingo, y para toda la familia, para los grandes también, Me Verás Volver, la obra de Hernán Piquín, con todos artistas cordobeses, bailarines cordobeses. Se hizo el casting en Córdoba, se reunió a toda la compañía en Córdoba y sale de gira por el país y por América. Me Verás Volver, de Hernán Piquín, se presenta en el Luxor y te regalamos.

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2: ¿Se acuerdan que hace poco hablábamos de los partidos del Mundial y cómo se movía la gente según el informe de Didi?
1: Sí.
2: De la aplicación. Ahora bien, ¿cómo se modifica el consumo cotidiano los días de partido de la selección? Algo que, lógicamente, nos altera la diaria. Ese día es un día diferente, atípico, anormal. Tenemos otro comportamiento, sí. Es una obviedad. Pero puesto en números, queda más que graficado. A ver, está claro que cuando juega la selección, las operaciones prácticamente se congelan los 90, 120, 150, 170 minutos que dura el partido.
0: ¿En las operaciones de qué tipo? De cualquiera.
1: Las compras.
2: Comerciales. Ah. Comerciales. Las otras de urgencia.
3: No, también, no, esas ya son.
2: A ver. Datos de Mercado Pago. Durante el partido Argentina-Egipto, los pagos en comercios bajaron un 80%. O sea, prácticamente no hubo operaciones durante el partido. Ah. Ese día, los pagos con QR y de colectivos y subtes cayeron un 35% con respecto a una jornada promedio. Uh-huh. O sea, ese día se movilizó menos gente, probablemente porque se quedó en su casa, porque tomó menos colectivos de lo habitual para focalizarse en el partido, que tuvo un horario, a ver, de las 13 horas. O sea, justo al medio de la jornada laboral. 2 horas antes del encuentro, los cobros con QR en comercios se incrementaron 62%. ¿Sí? ¿Qué pasó? Y todo el mundo dijo, hacemos todo temprano, claro. Rápido, claro. Nos liberamos.
0: Las filas que hay, la hora previa del partido, que es la que me tocó de la radio hasta casa, no podías parar en ningún lado a comprar porque en todos lados había desbordando la gente.
2: Claro, todos los que dejaron medio como para último momento. Le decía, QR en comercios... 2 horas antes incrementó 62%. Las transferencias entre personas se incrementaron 32%. O sea,
3: compraba y repartimos, era una
2: claro,
3: cosa así.
2: Es así. O pagó con transferencia. Pero todo el movimiento económico se intensificó hasta 2 horas antes. Antes del partido, entre Argentina y Cabo Verde, las compras en bebidas y vinotecas crecieron 106%. Argentina, sí, sí. Cabo Verde, que fue viernes pasado. Sí. Para colmo, un horario bastante piola para la picada, para el asadito. En roticerías y casas de comida, Argentina, Cabo Verde, crecieron las ventas 79%. El partido contra Egipto, según una de las aplicaciones de pedidos, fue el de mayor aumento de pedidos de delivery desde el inicio de la Copa del Mundo.
3: Imagínate, ya viendo el partido y te sos delivery. ¡Oh, lo quiero ver!
2: En las 4 horas previas del partido Argentina-Egipto, hubo un incremento del 115% en pedidos por aplicación. Ya dijimos que un montón se fueron a comprar y otro montón pidió por aplicación.
0: Tengo un dato más para que busques. No debe estar en ese informe. ¿Cuánto tiempo aumentó el promedio de la espera en el ingreso a barrios cerrados?
2: Ah, ese es un buen dato.
0: Pues vas pasando por un barrio cerrado y ves la cola de auto, faltan 10 minutos para el partido, te das cuenta que los que están ahí no van a llegar a verlo, porque la cola es impresionante, se demora con cada uno.
1: No se pueden bajar del auto.
0: Parece otro dato.
2: Hamburguesas, helados, pizzas y empanadas, seguidos por gaseosas, snack y cervezas, entre los más pedidos del último partido. Hay que recordar que fue a las 13.
0: Sí, sí, sí.
2: Me parece que hubo menos asado que el promedio de los partidos de la selección.
0: 13 y día laborable.
2: Claro, eso obligaba a empezar más temprano y demás. Los comercios de cercanía duplicaron y hasta triplicaron sus ventas de picadas en estas semanas, y las ventas de ciertos quesos, embutidos y snacks aumentaron entre 70 y 170%.
1: Ay, qué rico.
3: Bueno,
0: parripollo debe entrar en el rotisería que dijiste hace un rato.
2: Sí, no capaz, sé. Probablemente.
0: Debe entrar ahí.
2: Parripollo en Buenos Aires, pollo a las brasas acá.
0: Claro, sí.
2: Acá se llama pollo a las brasas. Sí. En eso coincidimos.
0: Pollo a la parrilla.
2: ¿Cuál es el snack que lideró el ranking de ventas?
0: Papas fritas.
1: Papas fritas.
2: No.
0: ¿Cuál?
2: ¿Cuál? Ah, qué fáciles que son, ¿no?
3: ¿Cuál?
1: Maní.
2: El maní.
0: Muy bien, Gaby.
2: Creció 96% de la facturación.
1: Porque va con la cervecita.
3: Quiero un poquito de maní.
1: Supongo.
2: Puede ser, es muy probable.
0: Sí, sí, sí.
2: Bebidas, creció un 50% de la recaudación y 45% de la cantidad de unidades despachadas.
3: Pacho, estamos trabajando.
2: Juega la Argentina.
0: Carlito, mi amigo, él se dedica a hacer patas.
2: Flambeadas,
0: patas. Para hacer sándwich y dice que fue a fondo. Ahora le digo, está escuchando, así digo, ¿qué porcentaje te creció? A ver si nos responde rápido.
2: Claro, 30, 40, 50%. Le tocaron dos partidos con horario muy piola para comer pata.
0: Sí, claro.
2: O sea, indudablemente, si alguno tenía duda que los argentinos modificamos todo por la selección, los números, las estadísticas avalan que es un día diferente si juega la Argentina.
3: ¿Qué van a hacer ustedes el sábado?
1: Bueno, y el próximo sábado, que es a las 10 de la noche, imagínate.
3: Tenemos picada.
1: Asado.
3: Una picada con el nombre del DT de Egipto. El salame más grande, ponemos.
0: Con Hassam, José Hassam.
2: No, pero el sábado reda para asado.
1: Sí,
2: asado.
1: Asado.
0: Sin duda.
3: Hay que prender
1: la picadita antes y el asado.
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1: 30 tarariras.
3: No, no entró.
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0: Buscábamos y encontramos números de la previa, sorteo de Lotería de Córdoba. 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En este viernes 10 de julio, primer premio. Hasta, ¿ahí llegaste? No llegaste.
1: Sí, acá
0: ahí está. Primer
1: acá,
0: premio, 6.348.
1: Segundo premio, 7.885.
0: Tercero, 1.492.
1: Cuarto premio, 4.939.
0: Quinto, 2.890.
1: Sexto, 0.578.
0: Séptimo, 4.008.
1: Octavo, 7.074.
0: Noveno, 5.144.
1: Décimo, 7.329.
0: Primero en la previa de la quiniela de Córdoba, pero mirá vos, che, 6.348, el muerto que habla.
2: Caballero, caballero, esto me tumba y me tumba, apenas sintió la conga, el muerto se fue de rumba.
3: Señora Cari, ¿cómo le va? Yo ya estoy despierto. Dígame a qué hora le hago una salida.
4: ¡Alambre! ¡Muerto!
0: Nos ha dejado registros para la posteridad. Sí, también. 11:03 minutos a las noticias. Ya volvemos con una última cargadísima hora de Siempre Juntos.

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1: Buenos Aires. El dueño del Inter Miami desplazó a Techín en una licitación clave por una obra de 1.200 millones de dólares en Vaca Muerta. El consorcio, integrado por la estadounidense Pumco, subsidiaria de Mastec, la italiana Bonatti y la local Contreras Hermanos, se quedó con la construcción de los dos ductos que integrarán el proyecto Argentina LNG. Mendoza. Renunció otro funcionario que había sido detenido alcoholizado mientras manejaba por San Rafael.
2: Se trata de Diego Eduardo Silvestre Padilla, un abogado designado por Cornejo como titular del Consejo de Minería. El hecho sucedió el domingo pasado cuando un control lo detuvo cerca de las 10:30 de la mañana en la calle Coronel Wenceslao Lencinas al 480 mientras circulaba su camioneta Fiat Strada gris. Allí su resultado en la prueba dio 2,26 gramos de alcohol en sangre. Tampoco tenía seguro al día ni cédula verde. Facundo Di María, Cadena 3, Mendoza.
1: Córdoba. Se realizaron 50 allanamientos en distintos puntos de la ciudad y hay más de 20 personas detenidas.
3: Hablamos con el ministro de Seguridad, Juan Pablo Quinteros, que así decía Cadena 3.
4: Desde las 6 de la mañana, con la gente de investigación criminal, unidades especiales trabajando, ya llevamos 5 detenidos, pero 26 en la última hora, todo relacionado con hechos de violencia urbana, robos a Didi, a Uber, las aplicaciones de las que tanto hablamos. En Alberdi detuvimos a personas con secuestro de autopartes, más de fuego, droga. Lamentablemente nosotros en operativos, ayer tuvimos también en este sector un operativo de control vehicular, en donde también encontramos una persona que transportaba dosis de marihuana, seguramente.
3: Gonzalo Carrasquera, Cadena 3, Córdoba.
1: San Luis. El gobierno provincial envió a la legislatura el proyecto de ley del régimen integral de promoción del desarrollo económico y el empleo.
5: La iniciativa busca atraer inversiones, fortalecer la producción y generar nuevos puestos de trabajo. Entre sus principales medidas, contempla exenciones de impuestos provinciales por hasta 15 años, créditos fiscales, subsidios para empleadores que incorporen beneficiarios del plan de inclusión social, financiamiento para proyectos privados y la utilización de inmuebles fiscales ociosos con fines productivos.

0: provincia dejó de percibir más de 70.000 millones de pesos en conceptos de recaudación y de fondos coparticipables. Rosalía Cazorla, Cadena 3, Tucumán.
1: Rafaela, giro inesperado, boicot para provocar los disturbios que se generaron en los festejos por el triunfo de la selección ante Egipto.
2: Giro inesperado en la causa por los incidentes durante los festejos del día martes después del partido de Argentina. Una denuncia presentada ante el Ministerio Público de Acusación pide investigar un presunto boicot organizado. Turbios. Ahora la justicia deberá determinar si existió una convocatoria previa para provocar los hechos de violencia. Jonathan Faber, Cadena 3, Rafael.
1: Salta. El vicegobernador apoyó la eliminación de las elecciones PASO.
3: El vicegobernador de Salta, Antonio Marocco, apoyó la eliminación de las PASO a nivel nacional.
4: Nosotros eliminamos las PASO acá, esa es nuestra política. Creemos y entendemos que los partidos políticos, de alguna manera, deben ser la herramienta que marcan nuestra constitución para poder elegir nuestro gobierno. Todavía se está viendo cómo, de alguna manera, va a ser el sistema electoral. Siempre quiere modificar el sistema electoral, quiere que lo beneficie.
3: Elisa Zamora, Cadena 3, Salta.
5: Deportes. Javier Milei puso la Casa Rosada a disposición de la selección argentina en caso de que el plantel decida saludar a la gente tras su regreso del Mundial 2026. El presidente aclaró, además, que no participará de un eventual encuentro para evitar cualquier interpretación política. En una entrevista, Milei aseguró que si los jugadores van a la sede de gobierno, ese día la Casa Rosada quedará vacía. Según explicó, el objetivo es que el festejo pertenezca únicamente al plantel y a los argentinos. El mandatario remarcó que no tiene nada que hacer en esa foto porque los protagonistas son los futbolistas.
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0: puede engañar.
1: Soy el Pepo, vos.
0: Sí, cómo me gusta.
1: Dale, sacalo, cántalo, libérate. Saca la furia, saca, súbele, Pacho.
0: Sí, yo soy. Qué maravilla.
1: La barra, yo tu hombre, tú mi mujer, primera de las dos canciones, porque la otra no va a ir completa, pero lo dejamos a consideración de los oyentes, a ver qué opinan de este clásico que tuvo una... Lo hizo la Berizzo, me parece, y lo hizo una versión muy, muy respetuosa, junto con Víctor Heredia, que es el autor y el intérprete de esta canción. Víctor Heredia, que va a estar en República Folklore, pero que ahora está con esta banda de ya está arrugando la frente el señor Sibilski.
2: No, porque no te veo bien con estos anteojos.
1: Está así, parece un chino.
2: Ahora sí.
1: Un chino con
2: fiebre. Ahora.
1: ¿Se acuerdan el grupo de cumbia villera, Meta Guacha, sí, así se llamaba? Bueno, se sumó Víctor Heredia, Meta Guacha y un poco de ruido para hacer una versión cumbia de un himno que se llama Sobreviviente. Escúchenlo.

0: gusta más la versión de la Berizo. No sé qué opinan ustedes, pero bueno. Es una versión cumbia. Sobre la misma canción que tiene a Víctor Heredia.
1: Muy bien, muchas gracias. Las 11:22, los oyentes invitados a opinar, por supuesto, porque así lo ha planteado el alambre.
2: Claro que sí. A esta hora la temperatura en Córdoba, 12 grados 3 décimas. La humedad es 61%, el viento del este a 6 kilómetros por hora. El cielo está ligeramente nublado, me asomé y se ve una mañana preciosa. Hay un lindo sol calentando un poquito la mañana. Y la máxima para hoy 18, ¿eh?
0: ¡Epa! Chao. Sobreviviente.
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1: 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Bueno, presentamos porque nos vamos la Copa del Hincha que se juega también por Cadena 3 Argentina.
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1: Transmitimos en un rato España-Bélgica, por supuesto, y mañana será Noruega-Inglaterra temprano a las 18 y a las 22 con una gran previa Argentina-Suiza. Hay nota en cadena3.com, hay una nota, por eso lo enmarcamos en la Copa del Hincha, de un hecho muy, muy particular. Un portero emocionó a todos cantando el himno mientras limpiaba la escuela. El tipo, lo van a ver en la web de Cadena 3, está en el salón de actos. Aparentemente están probando el sonido nuevo porque se viene el acto del 9 de julio. Y mientras el portero, lo tenés ahí, Pachu, ¿verdad? Mientras el portero está preparando todo, limpiando, barriendo, pasando el trapo, Fede nos dejó un regalo.
4: A ver, primero, hay que escucharlo porque que canta es el portero. Digo, porque nosotros en la previa dijimos, no, este.
1: Dudamos.
4: Este es un tanguero. Este.
1: A mí me sonaba un Ariel Ardit, por ejemplo.
4: Sí. Pero escuche cómo canta el portero.

0: lo ponemos en escena porque esto lo cantaba Rubén, el portero, mientras pasaba el lampazo.
1: Sí, sí, sí, estaba preparando, encerando el piso, estaba haciendo las tareas, sus quehaceres, se agachaba, todo lo que tenía, pero con el micrófono en la mano. El video está espectacular, lo tienen en la web.
2: Imagínate que ahí el diafragma, no, nada.
1: Eduardo Honorato es periodista de Radio Norte de La Pampa, Fede.
0: Lo vamos a molestar a Eduardo para que nos cuente cómo es la historia. Eduardo, buen día, ¿cómo estás?
3: Buen día, Guillermo, buen día, Federico, buen día a la gente de Siempre Juntos. Un gusto que Cadena 3 también esté aquí en Rancagua. Un eslogan de ustedes es que es la radio más federal, y bueno, creo que el ejemplo está aquí con Rubén, que lo tenemos también en vivo e indirecto aquí en la sección Quintas, donde él vive. También estamos haciendo un duple con Radio del Norte 105.5, nuestra emisora, así que también van a tener el video ustedes, de lo que de aquí en más hablen con Rubén Pichu. Para los amigos, para aquellos que lo conocemos de chiquito, es Pichu Elero. Arrancó también con esto de la música, él y su familia desde muy chicos. Nunca pudieron, digamos, vivir de esto, y lo que han actuado ha sido aquí en Rancagua, en Parera, en la zona, pero son voces increíbles, la de él, la de sus tíos, la familia Pereira, Elero, llegaron a formar algún conjunto. Alguna vez tuvimos la posibilidad en los estudios de Radio del Norte, estoy hablando hace 20 años atrás, grabar un CD con ellos, un CD que hicimos unas 30, 40 copias para la familia, ¿no? Pero fue realmente una cosa increíble ver a los cinco Héleros con la voz de Pichu, imagínate multiplicarla por cinco. Pero bueno, aquí el protagonista, como te decía, es él. Te doy, Guillermo, también con tu compañero allí, con Federico, para que hablen directamente, él los está escuchando.
1: Dale, dale, dale. Hola, Rubén, ¿cómo estás? Qué gusto saludarte, buen día.
4: Hola, ¿qué tal? Buenos días, ¿cómo están? Bien. Saludo a toda la audiencia.
1: Yo confieso que dudaba que fueras vos, me parecía, como había música de fondo, pensé que estabas con el micrófono apagado, casi cantando arriba de alguien. El que se escuchaba era al artista, pero nos confirman, no, esa es la voz de Rubén. ¿Cómo fue? ¿Dos estudiantes estaban ahí preparando todo y te dijeron, Rubén, agarrá vos el micrófono y probalo? ¿Cómo fue?
4: Verdaderamente fue una tarde extraordinaria, porque dentro del contexto que se estaba viviendo después de que la selección viviera un momento emocionante junto a Egipto, nos tocó ir a preparar, justamente como decían antes ustedes, el patio cubierto, el colegio, para que al otro día pudiéramos disfrutar del acto de 9 de julio. Y estaban dos papás, eran los que estaban ahí preparando el sonido, porque también los papás forman un papel muy importante en lo que es la institución, y colaborando, preparando el sonido, y nosotros estábamos ahí trapeando el piso, y mis compañeros me instaron para que probara el sonido también, ¿no? Y yo digo, ¿con qué canción o de qué manera pruebo el sonido? Y yo digo, voy a hacer algo distinto, porque el 1, 2, 3 probando, o hola, vio así. Sí. Claro. Decidí añadirme a la pista de lo que era el himno nacional, que estaba sonando de fondo, bajito, y simplemente me puse a cantar, y sin darme cuenta de que mis compañeros me estaban firmando. O sea, era un papá y un compañero, una compañera que me estaba firmando. Mira. Y yo seguía limpiando con total tranquilidad.
0: ¿No? Rubén, te salió tan de adentro.
4: Sí, la verdad que sí.
0: Tan pasional, tan patriótico.
4: Sí. Ahora que lo veo desde este lado, puedo sentir que verdaderamente el himno nacional es muy hermoso, y a la vez me gustaría que esto sea de incentivo para muchos talentos, y no tan solo talentos, sino que todos los argentinos podamos cantar nuestro himno con esa pasión, ¿no?
1: Che, Rubén, ¿sabes que estoy pensando ya en que este video llegue a las autoridades del fútbol argentino para que el próximo partido de Argentina en nuestro país, ya sea por un amistoso o lo que sea, que te inviten a vos a cantar el himno? Se va a viralizar esto, así que Rubén, nosotros estamos dispuestos a invitarte a que sea nuestra misión conseguir que seas el que cante el himno en el partido de Argentina. ¿Eso sería maravilloso o no?
4: Pero para mí, para toda la localidad, para la institución, una institución en donde fue cobijo para el gran Alberto Cortés. Claro. La verdad que sería algo maravilloso, y obviamente cantarlo con todo el corazón, sabiendo que es un himno que nos representa, una canción que representa a nuestro país y a nuestras raíces, ¿no?
0: Insisto con esto, para la audiencia de Cadena 3, que vayan a cadena3.com, a las redes de Cadena 3, para ver no solamente... escuchar el tono con la enjundia, con el amor propio que lo canta, sino también en el contexto, porque estás pasando que el lampazo, estás limpiando, y con una naturalidad te sale, con una espontaneidad.
4: Claro. Justamente hay un momento en donde se me cae el palo de piso y,
1: sí, te tengo que agachar.
4: Y como es, y me acomodo y acomodo el trapo con una mano, y con la otra mano tengo el micrófono, y como es. Y bueno, y gracias a Dios la tonalidad no se me salió de lugar, así que siguió todo marchando bien, gracias a Dios.
0: No, además nos haces quedar bien a los hombres, que demuestra que podemos hacer dos cosas a la vez.
1: Sí, claro. ¿Ah? Ese sería el dato más importante, creo. Claro.
2: Y no desafinó nunca, ni cuando se le cayó el palo.
4: Eso es lindo tener en cuenta de que es un país rico en talentos, y es un país... que tiene mucho para ofrecer a uno, ¿cierto?
0: Rubén, ustedes son familia de cantantes.
4: Sí, nosotros, o sea, siempre nos gustó desarrollar el talento que Dios nos ha otorgado, ¿no? Porque sabemos que no proviene de nosotros. Así que, sí, yo estoy viviendo acá en un sector, unos terrenos que vendió el municipio, y construimos nuestra casa ahí con mi esposa y mis dos hijos, y como es. Y bueno, pero vio que detrás de cada vida cotidiana también hay virtudes que Dios ha otorgado para que nosotros la podamos desarrollar y disfrutar. Rubén, y cuanto más que disfruten toda la sociedad, ¿no?, de un talento.
0: Y en tu caso, que sos tanguero, digo, por el tono de voz, por la fuerza que tiene tu voz, ¿qué te gusta?
4: No, en mi caso siempre me gustó lo que era... melódico y de toda clase de música, bien.
1: Entonces si te gusta, sí, el melódico,
4: en realidad lo que siempre,
1: ya lo nombraste
4: lo que
1: Alberto Cortés, regálanos, claro, algo de Alberto, claro. ¿Qué cantarías de Alberto Cortés para cerrar esta nota, Pichu?
4: Bueno, un pedacito canto, a ver si la memoria me acompaña, ¿sí?
0: Dale, a capela. Dale.

0: Crack. Bueno, Rubén, un placer saludarte. Nos ha encantado verte, porque además resume todo eso que decía Fede, de la pasión con la que lo haces, que es la misma con la que nosotros estamos viviendo cada partido de la selección, pero sin ese talento que tenés vos. Y además, nosotros hacemos solo, cantamos el himno cuando lo cantan los jugadores, y lo cantamos casi con vergüenza porque no sabemos tanto. Pero vos lo haces mientras laburás, te estaban filmando, ahora te haces popular. Gracias, Pichu.
1: Qué lindo, muchas gracias a ustedes, gracias por comunicarse con nosotros, y bueno, que esto pueda llegar a muchos corazones e inspirar a muchos para que puedan desarrollar sus talentos, y cuanto más cantando el himno nacional argentino, ¿no?
0: Te regalamos un poquito, Rubén, y a Eduardo, que le agradecemos, por supuesto, del tema que hiciste, pero por Alberto Cortés, ahí está sonando un poquito, de regalo para todo Rancul.

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1: No se lo pierdan en las redes de Cadena 3, en la web de Cadena 3. No se lo pierdan a Rubén Pereira, Pichu, el portero de la escuela 31 de Rancul, que te preparaba el salón para el acto, pero te cantaba el himno.

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0: Mateo Ferrer, que hoy está a distancia, pero nos trae una información muy importante del ámbito deportivo que tiene que ver con Talleres de Córdoba. Mateo, adelante.
1: Sí, Guille, a ver, recordamos, Talleres está realizando la pretemporada en Buenos Aires y está próximo a anunciar dos refuerzos importantes, como es el volante Fattori y Román Riquelme, el defensor que también juega en Argentinos Juniors. Un Talleres que se prepara para debutar, Guille, primero de visitante, el 25 de julio ante Newell's, y posteriormente el jueves 30 a las 7 de la tarde de local ante Vélez. Pero si hacemos memoria, el último partido de local de Talleres fue por allá el 9 de mayo en la derrota en el Clásico ante Belgrano, en los playoffs, cuando Belgrano, el plantel de Belgrano llegaba al estadio, sufrió algunas roturas el colectivo por piedrazos por parte de los hinchas. Esa situación quedó pendiente de resolución y el COSEDEPRO, la autoridad encargada de los espectáculos deportivos, acaba de confirmar que Talleres, por esos hechos, por la agresión al colectivo de Belgrano, por rotura de algunos alambrados, entre otros hechos de violencia que ocurrieron, ha sido sancionado con una multa económica. Es decir, ante Vélez podrán ir todos los socios, ante Vélez el jueves 30 a las 7 de la tarde, cuando Talleres en la fecha 2 debute, pero el club ha sido sancionado con una importante multa económica de 40 millones de pesos. Estos 40 millones de pesos, Guille, no van a ser utilizados como en otra ocasión hacia una sociedad de ajena, un tercero de beneficencia, sino que el club ahora deberá presentar un plan de cómo van a utilizar esos 40 millones de pesos para reeducar a sus propios hinchas. Esa es la información que acaba de confirmarnos Marcelo Frosasco, el titular del COSEDEPRO, que esto decía Cadena 3 Argentina.
2: Se estableció una sanción que es una compensación económica, que a diferencia de las anteriores que se destinaron para entidades de la comunidad civil, de la sociedad civil, esta va a estar íntegramente destinada a generar acciones conjuntamente con el club que generen conciencia y aporten positivamente a la seguridad en el deporte, por un monto de 40 millones de pesos que en forma conjunta el COSEDEPRO con el club irá diseñando cuáles son esas actividades o cuáles son esos elementos para que vuelva ese dinero en acciones en favor de la seguridad deportiva.
1: Hasta ahí dice la palabra de Marcelo Frosasco. Entonces, 40 millones de pesos la multa para el Club Atlético Talleres. Guille, no todo es mundial, ya estamos a menos de una semana de que vuelva el fútbol argentino. Este jueves en Salta juega River el pendiente por Copa Argentina en Taldo Cibe, lo vamos a tener en Cadena 3 Argentina. Y en Rosario, Boca va a jugar por Copa Argentina también este jueves a las 21:45 ante Sarmiento. Ya está, ya vuelve el fútbol argentino.
0: Excelente, Mateo, excelente, muy completo. La transmisión de hoy, repasemos, relator, comentarista, ¿a quiénes van a escuchar nuestros oyentes en España-Bélgica?
1: Partidazo, España-Bélgica, esperando, saber quién puede llegar a ser rival de Argentina en la final. Vienen por el otro lado, vamos a tener los relatos de Gustavo Vergara, que hizo todo el Mundial de Brasil y todo el Mundial de España, y lo va a estar comentando Jorge Parodi con los aportes, obviamente, en Estudios Centrales del Dani Basterra, en un día muy cargado de la selección argentina, como ustedes repasaban, el día menos uno de la selección, esperando lo que va a ser su partido mañana por la noche. También todo lo vamos a vivir mañana por Cadena 3 Argentina, porque vamos a tener, Guille, a Geo Monteagudo en Miami con el partido entre Inglaterra y Noruega en el turno previo al partido de la selección.
0: Gracias, Mateo Ferrer. Todo el mundial y todo el deporte, porque vuelve el fútbol en la Argentina mientras aún no termina el mundial.
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0: 11 de la mañana, 46 minutos, ratito final. Qué lindo ponerle un poco de arte a esta mañana. 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
0: Yo sé que vos podés cualquier cosa, Pacho, en este momento, pero lo querés más despacito, lo querés más rápido. Como despacito.
2: Despacito.
0: Muy bien, muy bien. No es que esté Luis Fonsi en el festival, es que no. Me está respondiendo Pachu. Bien.

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0: cantarán Mundo juntos, Nahuel y Abel. Qué lindo sería, qué lindo que se crucen para cantar como lo hacen en el disco, cantar juntos este tema. Decía un poco de arte, tenemos grandes opciones para estas vacaciones de invierno, para los chicos, unos espectáculos maravillosos, y destacamos entre esos espectáculos maravillosos estos que tienen tonada cordobesa, porque Gabriel Cova ha escrito, es el autor de la dramaturgia y dirige nada más ni nada menos que a un Shakespeare cordobés, porque Romeo y Julieta punto CBA es su responsabilidad, y está Gaby Cova con nosotros. Hola Gaby, ¿cómo estás?
1: Hola Guille, hola Gaby, un placer estar acá. Así bueno, es, así es, como vos dijiste, un Shakespeare cordobés.
0: Cuartetero, cuartetero. El Shakespeare, ni se lo he imaginado, Don William. El tocayo, Guillermo.
1: Exactamente, mira, otro
0: Guille.
1: Guille.
0: Shakespeare.
1: Shakespeare es acá.
0: Shakespeare. Bueno, ¿cómo es Romeo y Julieta punto CBA?
1: Bueno, primero que nada, es uno de los textos más hermosos de la literatura y del teatro universal, que está escrito hace más de 400 años. Y sigue vigente todo el tiempo. Es la obra que por excelencia habla del amor y del odio en una sola obra. Y en este caso es una versión, obviamente está pensada para los más chiquitos y para toda la familia, muy cordobesa, muy nuestra, muy del cuarteto, de lo popular, de lo que pasa acá en nuestro Córdoba, nuestra docta y Córdoba provincia. Son cinco jóvenes que tienen que hacer para la tarea del cole una obra de teatro clásica, pero con una vuelta original. Y ahí están, entre ellos, los gustos musicales. Hoy está muy, muy de moda también entre los jóvenes el K-pop, también la electrónica, que nunca pasa de moda para los jóvenes, el pop. Y como somos cordobeses, también está el cuarteto en nuestras venas, en nuestra sangre. No se ponen de acuerdo qué música quieren poner, porque la vuelta original es esa, ponerle música a esta versión. Y entonces está la puja y la pelea entre, bueno, pongamos cuarteto, no, pongamos pop, no, bueno, pongamos un poco de cada una, veamos qué pasa. Y en ese juego, entre que estos chicos tienen que hacer esa obra, el teatro dentro del teatro, más la pelea entre la música esta y la música aquella, los Capuleto y los Montescos, suceden las escenas más disparatadas, más divertidas. Se transforma realmente en una comedia disparatada.
0: Para toda la familia.
1: Para toda la familia.
0: Chicos, grandes, se divierten todos.
1: Exactamente, ayer pasaba eso, porque ayer fue el gran estreno en Ciudad de las Artes, pasaba eso, veíamos la platea, que estaban los chiquititos, porque es la excusa, vamos a ver una obra para las vacaciones de julio, la familia lleva a los chiquititos, y estaban los padres, las madres, despanzados de la risa. No, porque de verdad tiene mucho, mucho humor nuestro. Vas y empezás a sentirte identificado con Romeo es cordobesazo.
0: Cordobesazo,
1: así.
0: No, invita al baile.
1: más o menos. Él se imagina que el baile donde se conocen Romeo y Julieta sea un baile como en El Sargento. Claro. Él dice así.
0: Pero son Montesco y Capuleto, no hay González y Rodríguez.
1: Ahí. Exactamente.
0: La obra se lo respeto a él.
1: Exactamente.
0: Bueno, todos invitados. Está Aldana Casio. Me dice, decime Pupi, porque si nadie va a saber que vine a la radio. Y eso es así, Pupi, ¿no?
2: Tal cual así.
0: Pues Aldana Casio, ¿quién es Aldana? La directora de la Ciudad de las Artes, del Teatro Ciudad de las Artes, en esta amalgama entre lo público, de abrir privado. Las puertas a los privados, como en este caso Gabriel, con toda su gente para ponernos en escena este tipo de obras.
2: Tal cual así. Desde el Teatro Ciudad de las Artes, que pertenece a la Universidad Provincial de Córdoba, que es una universidad pública y gratuita y bien federal, como nuestra Cadena 3, estamos muy felices de poder concretar la segunda coproducción infantil de la mano de Gaby como director artístico. Como te contaba recién, Guille, Gaby, Gabriel trae la propuesta a Ciudad de las Artes y nosotros estábamos felices, pero al principio nos preguntábamos, ¿no? Porque nos cuenta toda esta historia y nos preguntábamos, che, pero va a funcionar, es un texto muy fuerte por ahí para más grandes, vamos a plantear realmente estas diferencias de clases. Nada, fueron un montón de preguntas que nos hicimos en la etapa de la preproducción. Y luego de ver cómo trabajaron en esta triada de los actores, Gabriel y todo el equipo del teatro, porque se puede llevar adelante esta coproducción gracias al esfuerzo de todo el equipo del personal del teatro, dijimos sí, la verdad que fue acertada la propuesta, es maravillosa la obra, es para toda la familia se ríe. Ayer lo veíamos, como contaba Gaby, cómo el cordobés se siente identificado porque tiene esos guiños de picardía, del humor cordobés. Es tan cordobesa la obra que duele, como dicen los jóvenes, ¿viste? Es tan tan cordobés que duele, y vos los ves a los chicos están felices, y creemos que refleja el espíritu de esta universidad pública, de decir, transmite el la filosofía del teatro en la niñez, ¿no es cierto? Es decir, los hace pensar, los hace reflexionar, no solamente entretiene, que eso es un poco la idea del teatro, que no solamente entretenga, que no solamente los divierta, sino que los haga cuestionar esto de la diferencia de los Montesco, de los Capuleto, los Rodríguez, los García. Sí, sí. O sea, lo trasladas a tu vida y decís, sí, está bien, es así. Los hace pensar.
0: Tenemos funciones desde ayer, que fue el estreno, hasta el 17 de julio de esta obra. Te pregunto rápidamente por... Caperucita, te lo voy a decir yo, sí. Caperucita, el lobo y la abuela feroz. O sea, bien, también bien, es una adaptación de...
1: Tal cual. Rápidamente.
0: La feroz es la abuela.
1: Está feroz la abuela. Esta no tiene que ver con lo cordobés propiamente dicho, más que soy yo el autor, pero es una reversión del clásico cuento en esta obra. El bosque, en donde pasa todo, el cuento que conocemos, está siendo talado indiscriminadamente. Estamos perdiendo el bosque nativo. Se está destruyendo. Entonces todos los personajes están cambiados. El lobo poco le queda de feroz, ha tenido que cambiar su dieta porque ya no quedan animalitos prácticamente. Entonces es un lobo vegetariano, mi alma. Pobre. Entonces sí. Bueno, pero él no puede.
0: Caperucita está salvo.
1: Claro. pero el bosque no. Entonces no, tiene que no. Mostrarse feroz para ahuyentar a los tumbaárboles. Y bueno, suceden las escenas más
0: disparatadas. También en Ciudad de las Artes.
1: También en Ciudad de las Artes vamos a estar la semana próxima, jueves y viernes, y en la Sala de las Américas el sábado 16, 17 y 18 por autoentrada.com.
0: Bien, bueno, para que la busquen. Pero quiero hacer un paréntesis para que reconozcamos a los actores en esta que estamos mencionando, que sí. Romeo y Julieta.cba, sí. Camila Leonor, Alejo Tolosa Hueges, como se escribe. Ajá. Teo Rebozolán, sí. Lautaro Arredondo y Martín Sanz. Sí. Son tus actores en este caso.
1: Sí, y además son los que participaron en el video promocional de Sueños de Radio. Esos actores, los que están en la web de Cadena 3 promocionando, están ahí a la vista, son los mismos actores que son los que hacen esta maravillosa obra Romeo y Julieta.cba.
0: Bueno, felicitaciones, Gabriel, mucho éxito para una obra que estrena, que se va a presentar en todas estas funciones, pero que después seguramente rodará, porque ese es el espíritu cuando uno lanza una obra de teatro.
1: Exactamente, vamos a seguir. Y es muy importante, Guille, déjame decir este dato de color, que las entradas son bien, bien accesibles. Ciudad de las Artes es grande, entonces está sectorizado y tenemos entradas desde los 10.000 pesos. Debe ser lo más barato que hay en vacaciones de invierno.
2: Sí, la idea es que ningún cordobés se quede sin ir a ver alguna obra de teatro, así que dijimos, bueno, hacemos entradas populares para que se acerquen, para que conozcan sus espacios y se adueñen de todos los teatros de Córdoba. Así que Ciudad de las Artes quería estar a la altura de las circunstancias y los invitamos a toda su audiencia a que nos sigan en las redes y puedan conocer todas las obras, no solamente Romeo y Julieta, Caperucita, sino también Rapunzel y toda la cartelera que tenemos programada. Que sí. Intentamos apoyar y apostar a las producciones cordobesas. Que
0: ¿cómo lo buscamos online?
2: Lo puedes buscar como Teatro Ciudad de las Artes.
0: Bien, y te aparecen redes.
2: Nos aparecen
0: redes, nos aparecen las páginas. A la Ciudad de las Artes, que te chocas con todos los banners, digamos, porque están todos ahí.
2: Me gusta, Guille, que vayas y te veas cómo te chocas con todos los banners.
0: Están todos los banners ahí, bueno, sí. Lo mismo en la
2: me
0: web.
2: Encanta. Exactamente. Lo mismo. Y la idea es que se acerquen y que se adueñen de este teatro que es bien cordobés.
0: Bien cordobés.
2: Y que es de todos nosotros.
0: Como dijiste, está a la altura de las circunstancias. Eso quiere decir, estás en primera fila y ves muy bien. Y si estás a la altura de las circunstancias, allá arriba, también ves muy bien. Así que muchas gracias.
2: No, gracias a ustedes por siempre acompañarnos.
0: Gracias.
1: Un placer.
0: No se lo pierdan en Córdoba, en Teatro Ciudad de las Artes, Romeo y Julieta.cba.
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0: hay que meterle pata.
1: ¡Dale de una vez!
2: Sí, sí, Marcelo, sí, Emma, sí. Ya viene Manuel, empieza a apurarnos, claro, viene el programa que él produce, que es Ahora País. ¿Todo bien, Emma? Habla.
0: Excelente, excelente.
2: Muy bien, que hablen este programa también. Poquito ganadores y nos vamos. Entrada para el circo, atento, porque para el circo.
3: Emma es un ser ideal.
2: Sí, lo es, corcho. Perdón, se me escapó el apodo de la suegra. Para el circo van a llegar el QR a la ganadora, que es Cataleya Gallardo.
0: Qué lindo nombre.
2: 676 termina su documento. Allá van los QR.
4: Bueno, atención, porque se van al cine Sofía Mora Romero, DNI 930, Ivana Semperana, 014, Miriam Velati, 901, Ezequiel Valero, 454 y Juan Gabriel Saba, 701.
2: Vienen por la radio, están acá. Las entradas de cine son las que están acá en la puerta de la radio. Para ver, Me Verás Volver, la obra de danza basada en la música de Soda Stereo, que dirige, creó y dirige Hernán Piquín, Belén Cosolino. Documento 404 va directamente al Luxor, porque están allí su nombre en la lista.
4: Y para ver el show de Pau Pau, Patricia Madrid, DNI 550 y Silvina Ferrero, 806.
2: Y nada más. Hasta acá llegamos a las 12 en punto. ¡Chao, Alambre!
0: ¡Hasta el lunes! Ojalá que sea con, que una viernes. Con una sonrisa. Ojalá.
2: Ojalá, ojalá tengamos viernes. Una gran alegría el sábado de la noche. Vamos a Argentina todavía. ¡Chao, Pachu! Mañana, como todos los días de partido, venís al programa de Titi con la camiseta de Messi.
0: Sí,
2: ¿no? Muy bien. Viene con la camiseta celeste y blanca cada día de partido. Gracias, Gaby.
4: Ah, y un gusto, Guille. ¿Será hasta el lunes?
2: El lunes, acá estaremos, por supuesto.
4: Buen fin de...
2: Karina Sabelli, nuestra productora general.
5: Vieron que no soy
2: gracias
5: tan
2: gracias, Fede,
5: malo.
2: Por el esfuerzo de hoy. Gracias, Fede. Todavía un poquito convaleciente, el tipo vino a dar una mano como corresponde. A todos, muchas gracias. Buen fin de semana. El lunes volvemos. Ahora Rodolfo, ahora País. Pero el lunes volvemos a ser Siempre Juntos.
6: Besito, chau, chau.
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0: Hola país, bienvenidos a Hora País en este viernes 10 de julio de 2026.
1: Dale Argentina que tenemos que ganar y hoy no.
0: Ya estoy nervioso, no lo puedo negar. Hola Juan, ¿cómo estás vos?
2: Falta.
0: Ya arranqué esta mañana y dije,
2: falta,
0: no quiero sufrir. Cuéntenos de otro lado.
2: Y pensemos solamente de mañana. No hagan cuentas por adelantado.
0: No.
2: Mañana.
3: Paso a paso.
0: Ay, Dios. Chile Desma, ¿cómo le va? Acá feo el viernes.
4: Acá el solcito nos está acompañando. Está más fresco que ayer, pero se deja llevar el mediodía del viernes. Cielo ligeramente nublado, 13 grados 4 décimas la temperatura. La humedad, 60%.
0: Hola, alambre.
5: Dice, está fresco el día, claro, porque es de hoy. ¿Qué tal, Rodolfo? ¿Cómo le va?
4: Así arrancamos.
6: Hay que reconocer que es bueno, porque es certero, pero es un chiste certero.
5: Lleva malo, cosa malo.
0: Flavia, no intente recomponer la relación después de las barbaridades que dijo de él cuando no estaba.
5: ¿Dijo muchas cosas feas, Rodolfo?
4: Muchas.
0: Sí, algunas se la dijo en la cara. No sé si tenía buen retorno usted de allá, pero...
5: Esa no tiene retorno. Estamos viendo en la hit, por ejemplo, los domingos a la noche. Primero el sábado, va a tener que hacer el sábado de 22. Tiene que salir.
6: Vengo a la mañana el sábado.
5: Sí, pero también va a tener que volver a la noche. Un programa especial de la selección de 10.
6: Yo no quiero sufrir, así que si eso me da.
0: Si vos no sufrís, si vos te quedas dormida en los partidos.
4: Claro.
0: Cuando son el sábado a la noche, que te quedas dormida.
5: ¿Dormiste el partido?
6: El que fue a las 11 me lo dormí.
0: Se durmió.
5: No podés dormirte en los partidos.
6: Bueno, sí, ya fue tema de conversación.
0: No, y la gente que la dejó dormir, o sea, como diciendo, mejor que duerma antes que hable.
5: Sí, la taparon. Dejó, lo dice, mamá, está, shh, no hagan ruido, gritan los goles en mute, dice.
6: Sí.
5: Por las dudas.
2: La taparon.
5: Sí, con un diario la taparon.

0: ¿Cómo está Rosario, Agus?
1: ¿Cómo anda, Rodolfo? Buen viernes para todos. Está nublado 11 grados, 80% de humedad. Acá va a pintar fresco y nublado todo el fin de semana.
0: Sí, acá hay como bruma.
1: Sí, está raro.
0: Recién acabo de ver, porque puedo mirar en loop 100.000 videos todos los días, y a cada rato. Cuando vuelve a hacer el gol, Messi, como los mira a todos, les hace tranquilos cabeza, a pensar. A uno por uno, conecta uno por uno, dice, a pensar, ¿no? Todo el resto estaba en una emoción sobrehumana después de lo que habían logrado. Nada, eso. Tenés un crack adentro de la cancha y el problema es del otro, ¿no? Del otro que dirá, ¿y ahora cómo le gano a esto? Si son capaces de levantarte con un 0,16% de posibilidades, levantarte un partido.
2: Cuando este programa se va a pique, por ejemplo, ¿tenemos un cerebro que nos diga, bajen a tierra?
3: No.
2: Nos precipitamos rápido.
3: Emma es un yerno ideal.
0: No, y de hecho, no, bueno, la bola de nervios del equipo es Emma. De hecho, tenemos un problema serio que el ranking lo refleja, que no tenemos límite.
2: Oh, lo estuve viendo. ¿Vuelvo a hacer yo a presentar el ranking o ya me cambiaron?
4: A mí me pareció muy bien, Flavia.
3: Sí, queríamos decirte y no sabíamos cómo.
2: ¿Trabajas sábado a la mañana, sábado a la noche y domingo a la mañana?
5: Yo por eso, yo no emito opinión alguna. Para mí.
0: Emítela usted, Flavia, cuéntenos.
5: Es como el sillón
0: y
5: de Rivadavia.
0: En su futuro, los hijos, el pelado.
2: Se tocó la nariz, yo vi la Ichumí muchas veces y miente.
1: Ah, lo tiene que hacer Flavia, que además pone los redondos en la hit.
5: Gracias. No, pero para mí, vuelvo a decir esto, es como el sillón de Rivadavia. Es para difícil. El alambre.
0: Si no, no laburan nada, chicos. Una canción por día.
2: Hay que justificar un poco.
6: Que haga algo el alambre, claro.
0: Que haga algo.
2: A mí me pregunto, ¿y vos qué hacen acá? No da para decir hablo estupideces.
6: No. Hablo nomás, todo el mundo sabe que esto.
0: Y cuando te preguntaban allá.
1: Es muy bueno.
0: Cuando te preguntaban en México, ¿y usted qué hace ahí? Porque todo el mundo, son todos periodistas deportivos. ¿Y vos qué decías?
2: Yo mentía. Qué manera de mentir los mexicanos. Mentía mucho. Me ponía cargos.
5: ¿Qué le dije?
2: Total no van a saber, dije.
3: Incomprobable.
2: ¿Cómo dice un mexicano para que su hijo lea?
3: ¿Cómo?
2: Híjole. Muy bueno.
0: Dios mío.
5: Es que no está mal.
1: A mí me gusta. Vos alambre sos importante en el grupo porque generás un
0: espíritu. Otro que quiere recomponer la relación después de toda la barbaridad que dijo. Juan.
1: Yo te robo muchos chistes.
2: ¿Saben por qué en México no juegan al pool?
4: Le robo chistes. Sí.
3: ¿Por qué?
2: Se comen los tacos.
6: Le quiere robar otra cosa al alambre.
2: En serio. El tupé.
0: Era bueno, pasó por alto, pero era bueno el chiste.
4: Vamos de nuevo.
5: Sí.
2: Porque en México
5: toma
2: no,
5: dos.
2: Juegan, no juegan al pool.
6: ¿Por qué?
2: Porque se comen los tacos, es buenísimo. Ja, ja, ja, ja. No fue natural, Silvi, no fue natural.
5: No fue poco forzado.
1: A mí me gusta ese y me gustó mucho el que contaste el otro día del lechón.
2: Nada, pero ese se lo robé a uno. Como todos los chistes.
0: No, como todos los chistes.
5: Nadie dijo que le está yendo muy bien con ese chiste.
2: ¿Con cuál? ¿El chancho con pata palo? ¿Ese?
1: No, el que cae pesado de noche.
2: Ah, por eso lo contaba el Cacho Buenaventura, que es pesado el lechón de noche, si un tucumano lo llevaba al hombro, ¿sí?
0: Pensando en el partido de mañana, pensando...
6: Eres campo orégano con el rosarino, ¿no? No sabe ninguno el rosarino, no va a aprovechar.
1: Me divierten mucho los chistes, ¿eh? Para mí el chiste es algo sensacional.
2: Ah, tengo uno que es muy viejo.
4: Está con culpa de algo el de Rosario.
2: Está con culpa, está con culpa.
5: O viene un mangazo.
2: Dice, papá, ¿qué queda más lejos? Dice, Córdoba, vos tenés que decir Rosario. ¿Rosario o la luna? Dice, vení para afuera. Mirá. ¿Vos acaso acá ves Rosario? No es natural, Silvia. No es natural.
0: Hay mucha cosa para mañana. Estamos nerviosos. Hubo expectantes. Yo confío absolutamente en el equipo, pero uno se pone nervioso. Es por lo que hemos vivido, Dios mío. Y teniendo en cuenta esto del Club del Palo Santo que tienen los muchachos.
3: Che.
0: Y nosotros acá tenemos el Club de las bolas.
2: Ese club. ¿Cómo el club de las bolas, chicos? ¿Qué me olvidé?
4: Ese club.
0: Es la presidenta de Silvi.
2: Es eso, Silvi las bolas.
3: Pero ojo que también soy presidenta del club de Palo Santo de este equipo. Recuerden que yo traje un Palo Santo grande el viernes
0: después,
3: pasado.
0: Después joden que aunque no quieren ir al ranking y hablan de palo, de bola. Carrasquera, buen día. ¿Dónde está usted?
7: Hola, acá estamos,
0: ¿A dónde?
7: Atento, Arili. Tengo el Palo Santo en mi mano, Varias variedades de palo santo ya listas para llevármelas a casa.
0: Es verdad que algunos integrantes, algún integrante de este equipo le pidió

0: que le compre palo santo para mañana?
1: Acá me han traído un super palo santo, incienso, made in India. Este de la India, este tiene triple efecto, Carlos. Santería, estamos en una santería que está en calle Realidad, 50 años pasando el frente de Carlos. Vos sabés que en mi vida lo había saludado. ¿Cómo anda, Carlos? Muy bien.
0: Garca.
1: Ha sido un gusto conocerte.
0: Qué garca que yo, Carrasquera, pasaste 50 mil veces y nunca lo saludaste.
1: Fiel escucha de LB3, así que... Pero aparte, escuchá, Rodolfo, están escuchando la radio, están escuchando a vos. Yo entro acá, digo, bajar el volumen que se acopla. Me dice, toma, ¿querés para el partido? Tenés acá un doble San Jorge, atadura triple, vela super poderosa.
0: Traete todo lo que tenga para mañana.
2: Traeme una docena de San Jorge.
0: Claro.
1: Después está la vela, esta que parece un cañón, digamos, de tres tiras parece, está vista para los jueces, para lograr cosas imposibles. Se prende, apenas empieza el partido, y lo deja prendido directamente durante todo el partido. Esta gordita, que es vela gordita y grande, es para lograr cosas imposibles. Color rojo, blanco en el medio, y abajo parece...
3: negro.
1: Es negro,
3: sí.
1: Ah, bien. ¿Tiene olor o algo?
3: No.
1: ¿Y esta que es más finita?
3: Esa bella se llama Siete Poderes, Siete Colores, que es también para lograr cosas imposibles.
1: Y decime una cosa, a ver, la verdad, ¿no? Entre nosotros, 50 años, yo 30 quedando para caminar por año, a ver, ¿se incrementó la venta?
3: Cuando empezó el Mundial se incrementó la venta y viene la gente y me pide específicamente algo para ganar los partidos. Y ya yo, bárbaro. Y bueno, está llenando, claro, por supuesto que yo quiero que siga ganando Argentina, más vale.
1: Me sorprendió, vos sabés que estoy acá a metros de la radio, me dice, Manita, anda a una santería. Claro, acá entré, me siento nuevo, o sea, me prendo un palo santo, salgo volando, me llevo una vela de esta, las cosas imposibles.
0: Sí, ya que tiene el palo santo, si te lo vas a fumar.
2: Cuidado. Por favor.
1: ¿Qué es eso? ¿Con qué te puedo pagar con esto? ¿Con todo efectivo? No, acá no, nada es gratis en la vida.
3: No. Pero directamente que salga mi dirección de la casa.
1: Ahora que salgo a la puerta para no olvidarme. A ver, estamos. Acá venden, esto tiene de todo, ¿verdad? Botánica Centro se llama. Saumerios, estampitas, novenas, esencias, fluidos, jabones, talismanes. Medallas, libros, imágenes religiosas. Bueno, tenemos todo. Entré en hereje y salgo un santo de acá.
4: Bueno, tampoco nos hizo milagro.
5: Le tienen que prender 40 velas.
0: Escuchame,
5: de la
0: boda. Claro. Mañana es San Benito. Mañana es San Benito.
3: ¿No? Sí, claro. San Benito sí. Pero no es para esto, San Benito es para protección de la calle y de las personas.
0: Exacto.
3: Pero nos llevamos todo y estamos curados.
0: Sí, va. Sí. Por mañana le pedimos San Benito.
1: No sé,
0: Carrasquera.
1: Si no, no, Carlos, está bien. No,
0: agradecerle a Carlos. Escúchame, agradecerle a Carlos y nos pone muy contento que ve que un negocio mejoró. Uno que mejoró, Carlito. Y nada, que por más que te dé de todo, no va a poderte hacer un pavo en santo. Recordala, laburaste en el telo. Fuiste coordinador en Bariloche. No, es muy difícil. Pero gracias por intentarlo, decirle a Carlos.
1: Gracias por... ¿Tenés un incienso? Prendelo el incienso, si querés.
3: No, yo no voy a regalar a
1: usted. No, pero dejá de...
3: No.
0: Qué lindo, Gal.
1: Sí, qué bueno.
6: Hermano Santa.
1: Gracias. Adelante, Argentina.
0: ¡Vamos, Argentina!
1: Argentina.
0: Qué lindo. Qué cabuleros que somos, ¿eh? Es entre la cábala y la fe. No sé si vieron la cantidad de chicos rezando durante el partido.
4: Sí.
0: Es, viste, emocionante, pero uno puede ver imágenes porque cada uno lo vive de una manera distinta. La verdad que fue increíble. Bien.
5: De todas maneras.
0: Subió la venta de Palo Santo.
5: Eso. Subió la...
0: Usted no la vio, Sil, porque...
2: No, no la vi.
0: Si la vio antes, también podría haber subido la
2: bola. Podría haber sido, pero en realidad fui compradora compulsiva. Y es más, ya me lo acabé en el partido anterior, así que tengo que comprar otro palo santo ahora.
4: Para
2: el
4: que claro.
0: Ya me lo agarré.
2: Claro, claro que Gonzalo me trae.
5: Hay que comprar la gordita que dijo esa. La gordita
4: la vela.
2: La vela. Sí.
4: Podés convertirte en algo
5: logra lo imposible.
2: Yo hice dos cosas en el entretiempo. Primero, prendí el palo santo. No lo había prendido en el primer tiempo.
0: Es ancha la vela.
2: No lo había aprendido. No,
4: bueno, mientras más ancha, más dura.
2: Bueno, ¿se perdió? ¿Puedo seguir o no? Agustín,
5: continúa.
2: No,
5: por favor, está perdido.
0: No, estamos mirando la foto.
4: Yo prendo velas semanalmente en mi casa.
2: Y esa vela dura todo el partido, te digo.
0: Dura cuatro mundiales la vela esa.
2: Más o menos. Sí, sí. Pero bueno, yo en el entretiempo prendí el palo santo que no lo había prendido antes y congelé, tengo que decir la verdad, congelé a la selección egipcia. La metí en el freezer.
0: Mire usted.
2: Y cuando terminó el partido la descongelé. Es una cuestión de energías.
4: No te vas a pelear con Sil después de Mundial, pues.
5: Para mí que vos.
4: Las experiencias chamánicas son
0: para viaje de ahí. Y tiene un muñequito. Tiene un muñequito de cada uno de nosotros.
4: Próximas vacaciones de Sil, ¿dónde estuviste, Sil? No, tomé ayahuasca.
5: No, para mí que lo que hizo Silvi, lo descongeló, pero metió al técnico un poquito en el horno, porque estaba re caliente después del partido, ¿no?
2: Lo puso a baño,
0: señores, queridos oyentes. Este es el ranking de lo mejor o lo peor de la semana en Ahora País. En la voz de El Inigualable.
5: Me toca, viste, para vos acá del medio, Flavia.
2: No, pero te lo mereces.
0: Alambre.
6: Fuerte
0: el aplauso, vámonos, chancha. Vamos, chancha.
5: Era hora, ¿no? Increíble. Era hora que te pusiera a laburar acá y no a robarle nota a Andy. Sí. ¿Qué escuchan?
6: ¡Chorro!
0: No, porque está Lau, como hoy no fue al cole.
5: Ah, está ahí.
0: Sí, ya. ¿No viste y gritó?
6: ¡Chorro!
5: Ese tiene voz más grande.
7: Hola. ¡Chorro!
4: Tiene futuro de locutor. Si ya tiene esa voz, Rodolfo,
0: Te vamos a hacer plata con el pibe.
4: Tiene que hacer doblaje.
5: ¿Ya tiene esa voz o no?
4: No. ¿A qué edad empezó a fumar?
0: No, arrancó a los tres con Habanos.
4: Claro, arrancó los tres en el partido de Argentina contra Egipto. ¿Sí?
5: Y antes de dormir hace gárgaras con whisky.
0: Alambre.
5: Sí, señoras y señores, hay tres momentos de lo mejor, de lo peor, de lo peor, de lo mejor.
4: ¿Cómo tres?
5: Tres momentos que no ingresaron en un ranking que no tendrá hoy cinco puestos, sino seis. Sí.
2: Cada vez más.
0: Tanta barbaridad dijimos esta semana.
5: Sí, sí.
2: O sea que son nueve en total.
5: Ya está. Nueve. Sí.
2: El top ten ya está.
0: Sí. Ah, pero chicos, cerremos el programa acá, llegamos hasta el final, sí.
5: Yo creo
4: ¿cómo
5: que
4: nueve?
0: Qué poca gana de laburar en la producción tenía la producción hoy, ¿eh?
5: No, laburo. Encontró tanto que creo que si seguimos dando vuelta vamos a terminar justo en la mitad de Viva la Radio.
0: No, usted, claro, vos arrancás, terminás, presentás la canción y te vas.
5: Más o menos. Lo voy a hacer rápido, a ver si todavía me pierdo la siesta. Uno de los puestos que no entró, uno de los momentos, es Vocación por la Banquina. Este es el título que el señor Manita ha puesto. Ah, mirá qué chupa media. Yo voy a leer textual lo que dice.
0: Sí, no lo leyó antes.
5: No, me quiero sorprender en vivo.
2: Sí, claro.
5: Me quiero sorprender
0: sí,
5: en vivo.
0: No puedo creer.
5: Todos
0: sí.
5: Sufrimos en el partido de Argentina y Cabo Verde. Ah. Sergio Supo, nuestro director periodístico, dijo que todos apelamos a una cábala. Pero no se entendió qué quiso decir nuestro gran conductor Rodolfo Barilli. ¡Qué chupa! Se atragantó.
2: Pero...
5: Bueno, esa es la descripción. El título es Vocación por la Banquina y este momento no ingresó en el ranking.
8: Vamos a la ruta.
9: La promesa era si no ganaba Argentina,
2: ¿qué?
9: ¿Él hacía algo o si ganaba hacía algo?
0: Todo lo que diga.
2: Puede ser usado en mi contra.
5: Si perdía.
0: Fue muy difícil, ¿eh?
9: Cuando hizo el segundo gol, pero Cabo Verde. El 5% que existía
5: nosotros,
9: que no pasáramos con Cabo Verde, se hizo presente, se hizo realidad. Claro. Todos apelamos a algo para.
0: Apelar, sí, iba a apelar. Pero
2: ¡sepa! Escucha... Ya tenemos un puesto en el
9: lunes. ¡Qué vocación por la banquina que tiene!
0: ¡Qué vocación por la banquina!
5: Imagínense que este arrancó suavecito. Si este es lo más suavecito, ¿cómo va a terminar?
10: Me preocupa que esto no haya sido el 1.
2: Claro.
0: No, entró como... me preocupa que hay después.
10: Claro.
4: No, en términos radiales es como ir perdiendo el partido contra Egipto, pero no darlo vuelta.
0: Ahora, ¿ustedes saben lo que es saber cuál era la promesa, cómo se hizo, a quién la hizo, en qué momento y no poder contarla?
2: No, es tremendo.
0: Es tremendo.
4: Es autocensura.
0: Pero busqué todas las maneras, ¿eh?
10: Está rompiendo un código.
0: Fui por autopista, pensé en la... No dije.
10: Pero acá nos contamos todo, Rodolfo. Nos contamos todo.
0: No, de verdad que no se puede.
2: Calzón quitado.
10: Bueno, no hace falta.
0: Sí,
10: bueno,
0: sí.
10: Señora.
0: Siga el hambre.
11: Sí. ¿Por qué en lugar de ahora... En lugar de ahora país no le ponemos ahora banquina directamente?
0: Sí,
10: ¿le puedo pedir al locutor?
0: Sí. Ahora banquina.
10: Ahora banquina. Con Rodolfo Arilí.
0: Sí.
10: Ah, escuchá este, Damio. Se fue que en España siembran ajo ahí en la banquina.
11: ¿Por qué?
10: Porque es bueno para la circulación, es buenísimo. Muy bien. Silvi, Silvi, no es natural esa risa.
4: Te quiere
10: no
4: pedir algo.
10: Jaja, a ver qué risa. A ver, es la norma Leandro de las risas. A veces.
0: No, Sil necesita entradas para algo y por eso está así.
10: Por eso me está festejando la chile. Sí.
4: Yo que bueno me meto con ella porque.
10: Te mete al freezer.
4: En el freezer.
10: No, por la
4: un alambrito. ¿Y qué hace este alambre en el freezer?
10: Déjalo ahí.
4: Ahí se te corta la luz mañana.
11: Yo tengo marca de alfileres acá en el brazo.
10: Sí.
2: Tengo mucho miedo.
10: No, yo ahí no me meto.
4: Me faltan como 18 puestos.
10: Ah, ok. Sí. Alambre y un traspié, dice este. ¿Y yo qué hice? Alambre en su cobertura por los Estados Unidos. Nos estaba contando los grandes eventos que hubo en la calle Collins de Miami. No sabemos qué pasó, pero así dice uno de los momentos que no ingresó en el ranking de Banquina País.
2: Tengo mucho miedo.
12: Había tanta gente, tanta cantidad de gente, hablan de más de 10.000 personas, que la policía tuvo que hacer un vallado de ambos lados de la calle Collins por muchas cuadras para que obviamente la gente no se quedara en el medio de la calle y eso
0: Ahí está.
12: Se mucho, ¿no?
10: Bueno, pidiera.
12: La cuestión.
0: Cortara.
10: En el ranking. Molestara.
12: Sí. Son hijos de mil, ¿eh?
0: Obstaculizar.
10: Obstaculizar. Doctor, no puedo decir zapato. ¿Cómo que no puedo decir zapato? No puedo decir zapato.
11: A ver.
10: Lunes, martes, miércoles, jueves, viernes, zapato, domingo.
2: O sea que no lo entiendo, pero tampoco quiero
10: saber. Porque no me salió obstaculizar.
0: ¿Qué?
10: ¿Qué no te salió?
0: Obstaculizar.
11: Con P.
10: Me salía.
2: Con P. Obstaculizar.
0: Obstaculizar.
10: Me
0: es como
10: salía.
0: La S de reloj.
10: Flor de reloj.
0: Siga.
10: En tres bolas.
2: Ay. No podemos salir. Es un
10: entre
2: loop
10: bolas,
2: infinito.
10: Palo santo y fuego. Dios. ¿Estás bien? Silvia, ¿estás bien? Le va a dar un patatús, sí, Entre el Cuti Romero y Licha Martínez fueron vistos con un magic click. El equipo bien cabulero llevó y sí, ¿quién más sino? Ella, la porta bolas, la porta saumerio y la porta magic click. Pero somos banquinero y todo se sale de control. Uno de los momentos que no ingresó en el ranking.
0: Dios mío.
10: De ahora, país.
0: Hay un magic click en el estudio.
11: No, ¿y qué más? No, las alarmas.
4: No, tranquilo.
0: Y hay algo que no sé si es un palo santo, si es una bola, si es. Hay algo para quemar, diríamos.
4: Sí, y no es Adrián.
0: ¿Pero qué es eso? ¿Quién trajo?
4: ¿Y yo? ¿Quién va a ser? ¿Quién tiene la bruja? ¿Quién tiene la bruja del grupo?
0: O sea, usted sabe.
2: Hay que respetar las cábalas.
0: Usted si sabe
2: las,
0: de bolas
11: sí.
0: y de palos.
2: Sí.
4: Y de magic click.
2: Si había que seguir la cábala de los jugadores de la selección. Pero este magic click es genial porque tiene un botoncito con el que vas regulando la llama. Podés salir la llama más fuerte o la llama más.
13: Qué lindo para la vida que uno tuviese ese magic click.
11: ¿En qué sentido? Claro.
13: No, porque uno puede ir regulando la llama. Sí.
4: ¿Cómo es eso?
0: Llamalo al pelado, Emma. Llamalo al pelado. Terminemos con esto.
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0: ¿Mañana Flavia lo ve con el pelado o...?
13: No tengo todavía la confirmación.
10: ¿Cómo que no tiene? Es tu marido, es tu
0: no
10: casa
0: está, no, no está viniendo a casa. No nos quiere blanquear algo.
13: No, bueno, pero
0: el tipo se dio cuenta.
13: Ay, gracias, Rodolfo Barilli. No, no, qué amigo que sos. Espera que el 20 te saludo primero.
10: Abrí los ojos, Flavia, abrí los ojos.
15: ¿Cuánto partido dio el pelado en tu casa?
13: ¿Cómo es? Cábala que funciona, cábala que se respeta.
10: Siempre viene cumpliendo la cábala antes del mundial, hace como un año antes.
15: Claro, el mundial pasado.
4: El mundo va hacia lo que vos planteás, que claro, es tener un poco más de libertad.
13: Gracias.
4: Está bien.
13: Gracias.
4: Está bien. Yo que necesito.
10: Libertad era un supermercado que ya no está más.
4: Eso sí.
13: No tengo la confirmación. Cualquier cosita después les estoy contando. Por el momento no sé.
4: ¿Ustedes suelen hacer planes juntos?
13: Sí, sí.
10: Es que después pregunta, porque después se pudre todo. Rompés matrimonio.
4: Pero después de todo lo que han hecho ustedes, esta pregunta. El último plan juntos.
0: No, pero vos tenés. Sí. Vos en las preguntas estas se te corre el glóbulo.
4: No, vos sabés que yo he metido la pata este año, tengo un problema.
0: Sí. Alguno lo metiste al aire.
4: No, pero no solamente al aire, en todos lados.
0: Sí.
4: Voy a un lugar y siempre que pregunto algo, meto la pata. No voy a hablar nunca más.
0: Por eso, gracias. Gracias a vos. Gracias, fuerte el aplauso para vos.
13: Gracias, Agustín.
10: Tiene aquella vieja con bigote. Dice mi mamá, qué bien que le queda. ¿Viste? Cuando mete la gamba. La risa, Silvi, la risa.
13: Ay, me olvidé. ¿Puedes contarlo de nuevo?
10: Ya lo puedo más.
0: Sí, a la empresa.
13: Qué un chiste que no tiene sentido.
10: ¿Cómo hace?
0: ¿Tiene el ranking o no?
10: Che, no le pregunten más.
15: Me sigo pensando el pelo, pero un maestro. O sea, mañana es sábado. Y el tipo todavía no ha dado las indicaciones qué va a hacer el sábado a la noche.
0: Qué gente mala que es. Nuestros oyentes son malos. Mira, Agustín dice, no diga, no hablen de calzón quitado, que Barilli te trae recuerdo de ser el médico. ¡Basta!
10: No, basta. ¿Serio?
0: Agustín.
4: Este, en un momento cuando empezaron, viste, todo lleva al mismo tema.
10: La basta. Última vez que hicieron algo juntos fue en el bautismo del más grande, ¿no?
13: No, claro. Juntos, sí. Creo que si no me equivoco fue esa
11: del
13: vez.
11: Del más grande, ni siquiera.
10: Del más grande.
0: El más chico no lo conoció. Lo ha visto poco, pero... Sí.
10: Bueno, ¿estamos listos para el ranking? Acá Manito lo desordenó. Pacho, el 1 es el 6. El 2 es el 5. Y así. Sí, vamos de arriba hacia abajo. De arriba hacia abajo.
13: Ah, ok.
11: Bien.
15: Ah, es un quilombo bárbaro.
10: No tuvimos que recopilar momentos de toda la semana. No tuvimos que recopilar momentos de toda la semana. Simplemente nos quedamos con la apertura de ayer, porque ya por sí sola dio 6 momentos de la radiofonía argentina. Lo que no hay que hacer. Lo que no hay que hacer. Todo.
0: Ya son 12:30. Sí, siga.
10: Tiene que ver con la visita de Rodolfo Barilli a su urólogo en un día, el día de la independencia de Argentina.
13: Raro.
15: Tiene nombre el urólogo.
13: ¿Cómo dice el sticker? Raro.
10: Carlos.
0: Gran abrazo, Carlos.
10: El grito de viva la patria. A la voz de Aura.
11: ¡Vamos, la independencia! No.
10: Rodolfo, ¿me puedo hacer el puesto 6? La voz, porque no tenemos. Tenemos grabado hasta el 5 nada más.
0: Puesto número.
10: Una. No, para que. Tenemos a Flavia. Tenemos a Flavia que ya ha grabado uno.
13: Puesto número
10: 6. ¿Cuántos años tenía? 12.
0: Claro, eso era cuando estudiaste.
11: Se agarró el cabral.
13: ¿De dónde salió eso?
10: Con Pucho Eco. ¿Viste?
0: Vamos de vuelta, vamos de vuelta.
10: A ver, no, buenísimo, mirá.
13: Puesto número
0: 6. Tiene eco, cámara.
13: Los efectos. Pero era una época en la que se usaba todo, se ponía mucho efecto.
10: La apertura de los boliches. ¿Se acuerdan? ¿Nunca compraron el CD de Energy, la radio? Que decía energía.
4: Puesto número 666.
10: El puesto número 6.
0: Ahora.
11: Ahora.
13: Sí. No. Era así.
10: Dice: alambre quemó al conductor. Introducción del alambre por urólogo. Dura 15 segundos. Rodolfo, ¿de dónde venís? Así arranca el último lugar y esto empieza a ponerse complicado. El puesto 6 con Flavia, pequeña.
15: No saben la data que tengo.
13: Está feliz, sí. Exultante.
0: Yo le iba a contar, ¿por qué hace eso?
15: Porque me toca a mí, porque cuando yo lo hice...
0: ¿Malo le gusta?
15: A ustedes le gustó. Llegué a llegar al punto.
0: No. Hijo, así arrancaste.
10: Así arrancamos, ¿eh?
0: No,
4: estaba chocho.
0: Yo quiero decir, no me gustó, fue, pero es necesario, pero... Sí, sigamos. Ayer fui a...
13: No aclaré. Pará,
0: no aclaré. Ayer que fui a la redacción del noticiero y llego y me miraban. Digo, no, fui hoy, me fui al...
10: Ya sabemos.
0: ¿Cómo contaste? ¿Cómo contaste eso al aire? Yo, sí, la gente de la radio es otra cosa. Pero me miran como diciendo, vamos a perder todo el laburo por vos. Siga, Alambre.
10: Sí, sí, sí.
15: Muy bueno informante, el Alambre. Oh, muy
10: bueno. Grandes informantes.
0: Traidora.
10: Se va al quinto lugar, serio. A la voz de Aura. Viva la patria. Dale, Carlos.
0: Viva, viva, viva.
16: Puesto número 5.
10: Dadami, hoy una pregunta que terminó en derrape. Derrape. No. Duración 40 segundos. Puesto número 5.
17: Hace un tiempo atrás, yo fui a un control, me tocó por primera vez ir a un control médico. Los hombres que llegamos a una cierta edad, que necesitamos ver cómo está el chasis, el...
2: Ah, claro. Está muy bien.
15: Nunca nos enteramos que habías pasado por
17: eso. Sí, sí, fue...
15: Hemos sido muy discretos con el tema de salud.
17: Un amigo del señor Guillermo López.
18: El domingo nos juntamos a comer en la casa del doctor.
17: ¿Cómo es el nombre del doctor?
18: El doctor Guillermo Molina, que es, imagino yo que después de la sobremesa va a contar detalles de...
17: Ah, qué sé, ¿qué ocurre? Rama de la medicina
0: profundo.
19: Pero hubo para no, yo no quiero quedarme fuera, hubo tacto rectal.
17: Para.
2: Eso es así. La gente está almorzando.
10: Está comiendo la gente.
0: ¿Por qué no primero la besás?
17: Para.
0: ¿Por qué vas directo?
20: Te me vas con esta historia entre tus dedos.
10: Yo creo que está probado.
15: Bueno,
10: vámonos,
15: no
10: puedo
15: poner esa canción.
10: No me dejen solo.
18: Eso dijimos a nadie.
10: Dijeron ellos dos. Lo dijeron ellos dos.
2: Nosotros... Tremendo.
18: Y la canción que pone.
15: No, la canción que pone. Es una locura.
10: Basta, Pachu. Suficiente.
18: Se va de vacaciones, por eso.
2: Claro.
10: Por eso.
2: El que se va de vacaciones.
0: Bueno, un par se van de vacaciones hoy, ¿eh?
10: ¿Quién más se va de vacaciones?
18: ¿Quién más?
0: Mirá hacia abajo.
10: Juan Federico, vos. Vos también te vas.
15: Y después de esto.
10: Sí. Se van.
15: No, después de esto no quiero quedar con los dedos pegados.
0: Se va, pero
15: acá,
0: no se va a ir a ningún lado. Va a ir a buscar laburo a otro lado, por la duda.
15: No, estimado Guillermo, estimado Martín, yo no tengo nada que ver con esta gente. Se los entrego uno por uno, pero no.
13: Voy practicando, puesto 6.
10: Señoras y señores, se va la tercera. Empieza a empeorar. Si el 5 fue liviano, esto empeora. ¿Qué va? 4. Ah, va el 4. Perdón, mala mía. Música, maestro.
21: Están haciendo lío.
16: Puesto número 4.
10: Entre sorpresa y asombro. Aquí Rodolfo cuenta dónde fue.
13: Me gusta ese tono de voz.
10: Gracias. Duración.
15: Gracias.
10: Duración. 15 segundos.
0: Según.
10: 15 segundos. Música, maestro. Gracias, ahora. Sí. ¿Dónde fue que el señor Rodolfo Vargas esta mañana?
0: Fui al urólogo.
10: Fin de espacio publicitario.
0: Fui a lo de Carlos. Fui a lo de Carlos.
10: Es verdad.
0: Carlos.
10: Es verdad que se escuchaba cada tanto. ¡Viva la patria!
18: Te parece un asado.
10: Era una fecha patria, chicos,
0: bueno,
10: claro.
0: Un dedo al año.
10: No, está, basta. Basta.
0: Pero el lema, pará, el lema es real de la campaña, ¿eh?
10: Sí, ya lo sabemos, pero no hace falta. La embarramos más, Rodolfo.
0: No hable de embarrarla, no.
15: No.
0: Puesto número 3.
10: Sí, por favor, vamos.
13: Vamos.
16: Puesto número 3.
10: Otra vez, Adamio.
13: Se sacó todos los números.
10: Otra vez. Y otra pregunta que no tuvo respuesta.
0: Por eso no engancha a novia. No. Es muy directo.
15: Pero son preguntas. Fue una pregunta concreta.
0: Aguárdeme. Sí. ¿Puesto número 3?
10: Sí. Puesto número 3.
0: A ver.
10: 15 segundos.
15: ¿Pero atiende un feriado?
10: Él tiene contactos.
0: Sí, el tipo atiende el feriado.
15: ¿Era la primera vez que te tocaba, Rodolfo?
2: Bueno. Es muy difícil defenderlo.
10: Viva la patria.
18: ¡Viva la patria!
10: Que Guillermo López esté colorado y no Silvi Ledesma, eso ya es motivo de preocupación.
0: Ah, porque trajo el lóbulo.
18: Hoy vino con lóbulo completo.
0: Hoy vino con lóbulo frontal.
10: A ver qué viene.
15: Yo por las dudas saco los codos de la mesa.
0: Pues ya loco.
15: ¿Qué animal?
10: No, animal es el puesto 2.
0: No, a ver.
10: Sí, se va la segunda. Segundita.
16: Puesto número 2.
10: ¿Por qué? qué le pone este título, señor Manita?
18: ¿Qué dice?
13: ¿Por qué no la tiene que leer?
10: La charla profunda con el médico. ¿Qué pasa, Baril? Está nervioso, ¿no? Está titubeando, está transpirando en frío. Escuche, este es el puesto 2.
0: La tenés como una, como la de una criatura.
10: Sí. Antes le era un periodista.
0: ¿En serio?
10: Chicos,
0: fue lo único lindo de toda la situación. Que me dijo que estaba bien.
15: Bien. Los niveles
0: ahora,
15: de proteína bien.
0: No me dijo.
2: Esa fue la frase.
0: No me dijo, tranquilo, relájate. No me dijo nada. Me dijo, apoya los codos.
18: No. No.
0: Es verdad, y acto seguido,
18: doctora la vieja usanza.
0: Un acto seguido, estaba rengueando hacia afuera.
2: No.
18: No.
0: Sí. ¿Por qué me hacen contar todo
2: por
0: esto?
10: Porque lo contás vos solo.
0: Pero ¿por qué me obligan a esto?
18: Nadie te obligó, contaste mucho más de lo que se te preguntó.
10: Porque sos libre en este programa.
0: Ay, Dios. Ahora hay que hacerse el examen de próstata, insisto.
10: Sí, sí.
0: Hay que hacérselo.
10: Ya está.
15: Pero ahora vas entendiendo por qué estaban preocupados tus compañeros del canal, ¿no?
0: Sí, sí, ahora entiendo. Sí.
18: Ahora cuando camines en el canal van a decir...
10: Bueno.
0: Puesto
10: bueno.
0: Número uno.
10: Ay, Dios mío.
18: Está acá vino así, imagínate el uno.
16: Este es el puesto número uno.
13: No puedo dimensionarlo.
0: Tengo
13: no me
0: miedo
13: imagino.
0: Ya.
10: Sí. Qué miedo. Soncito.
13: No sé.
0: Estoy aspirando más que ayer.
10: Dios. Muy bien.
0: Si todos los exámenes me da bien.
10: Sol,
0: ¿no? Hay que mirar.
10: Sigue abriendo el placar, sí. Vos, ¿eh? Sí. Ni lerdo ni perezoso, Rodolfo le recordó al alambre sus visitas. Sí, en plural. Rodolfo contraatacó.
18: Ajá,
10: es claro. El puesto número uno, duración 15 segundos.
0: Yo fui una vez, no tengo turno para la semana que viene. El alambre fue 3 semanas seguidas. Ya lo dijo el Doc López Rossetti. Sí, sí. Un dedo al año no hace daño. Ahora,
18: está bien.
0: Más de uno es por vicio.
18: No.
0: Usted volvió. Eso es amor.
10: ¿Estás celoso?
18: ¿Estás celoso? Porque a mí Carlos no me llamó.
15: ¿No te whatsappió anoche, Carlos?
10: Chicos,
0: no, sí, me WhatsAppé.
10: Mi médico es un profesional, una persona correcta, seria. Señor, de pie, señor, ¡viva la patria!
18: ¡Viva!
10: Este es un mensaje de mi doctor. A Rodolfo Barili.
3: Hola, soy el doctor Molina. Rodolfo, no te pongas celoso, si quieres te puedo atender aquí en Córdoba.
18: ¡Qué maestro!
15: Esto fue lo mejor de la semana, lo peor de lo mejor, lo mejor de lo peor.
10: Y si el lunes este programa no tiene conductor y ni esta mesa, ya saben por qué.
0: Ha sido aquí. Un placer.
10: Esto fue Ahora País. Ahora País, Ahora País, Ahora País. Con
13: Sí.
21: Argentino yo soy.
0: Y estamos todos pendientes del partido de mañana. Las cábalas, respetarlas, por favor. Y pensaba, ¿cómo haces para vivir? Van a ser las 3 de la mañana cuando empiece el partido en Suiza. Y sos argentino y estás allá. ¿Cómo así es? Adrián Denis, argentino en Suiza. Hola Adrián, Rodolfo te saluda, ¿cómo andás?
22: Hola Rodolfo, ¿cómo estás? Muy bien por acá, un calor divino, imagino que bastante diferente a lo que están viviendo ustedes, pero justamente paseando por la ciudad de Ginebra, escuchándolos obviamente, y pensando en ya tenemos todo organizado, los argentinos por cábala tenemos todo organizado, mañana vamos a hacer un banderazo, en el centro de Ginebra, a las 8 de la noche, el partido es a las 3 de la mañana, después vamos a ir a un bar de un amigo, un conocido también argentino que tiene un bar, y vamos a ver el primer partido del posible contrincante, y después a ver el partido nuestro con nuestras cábalas de siempre, a las 3 de la mañana, nada. La verdad que sorprendido porque están pasando cosas en Suiza que no son normales. Salió una ley que dice que el día de mañana, mañana en la noche pueden los bares estar abiertos toda la noche, cosa que es increíble, o sea, acá todo cierra a las 2 de la mañana, un sábado, y que saquen una ley así es porque realmente ellos también lo están sintiendo quizás de una manera que nos hace acercar un poco a lo que nosotros sentimos siempre, ¿no?
0: Están como, para Suiza es el partido más importante de su historia de la selección, ¿o no?
22: Es el partido más importante de la historia de cualquier equipo, de cualquier deporte. Me toca a mí más cerca del rugby, soy árbitro de rugby, soy entrenador de rugby acá en Ginebra. Y el equipo nacional, bueno, ascendió como de la C a la B de Europa, o sea, un nivel muy bajo a comparación, obviamente, de los monstruos Francia e Inglaterra. Y fue el país entero conmocionado, y esto superó totalmente, o sea, lo veo en mis amigos, en la gente que conozco, en las redes sociales, están viviendo un sueño. Como, a ver, eso es, lo puedo escribir así, están viviendo un sueño desde lo deportivo, ¿no?
0: Claro. Ahora, es muy loco, ¿no? O sea, yo decía, esa ley que vos hablabas de que los bares puedan poder estar abiertos, ¿que se puede tocar bocina? ¿Está prohibido tocar bocina?
22: Está prohibidísimo tocar bocina.
0: Qué loco. Pues, siempre, ¿cómo así para vivir? Porque es una sociedad totalmente distinta a la nuestra.
22: Totalmente. ¿Es adaptarte o te vas? A ver, conozco mucha gente, latinos, no solamente argentinos, que tenemos otras costumbres, que vienen, no se adaptan y después de unos meses se van quizás a vivir a Francia, que Ginebra está rodeado de Francia, entonces te vas a vivir a Francia, que es un poco más permisivo con los horarios, con la bocina. Con la bocina en la calle está prohibido tocarla, o sea, si alguien se para en la calle y te paras atrás, no puedes tocarle bocina. O sea, de hecho, tocar bocina es como una super falta de respeto a otra persona, ¿me entendés?
0: Escúchame, pensaba en el banderazo que van a hacer mañana, pero qué onda, no, nadie, no tiene miedo a agresiones, o eso es imposible que ocurra en Suiza.
22: No, es imposible, es realmente imposible. Acá es noticia cuando un gato se sube al árbol y no se baja, o sea, realmente entras a los periódicos, a los diarios, y esa es una noticia. O sea, que el bombero de un cantón fueron a rescatar un gato, eso es una noticia. La gente es súper respetuosa, cero agresiva. Por más que Ginebra es una ciudad muy cosmopolita, que vive gente de todo el mundo, porque tenemos la sede de la ONU aquí, no, es muy respetuosa. Después de las 10 de la noche se apagan las luces, nadie hace ruido. De hecho, si yo hago ruido en mi departamento, un vecino me puede denunciar, y viene la policía tiene códigos para entrar a todos los edificios, y vienen y tocan la puerta en tu casa. Me ha pasado de juntarme con argentinos a hacer milanesas, y que sean 11 de la noche, nosotros escuchando Cuarteto, y que venga el policía y me toque la puerta y me diga, vengo una vez, a la segunda, multa. Obviamente acá te educan con multas.
0: Qué bárbaro. O sea, escúchame, Sí, contanos.
22: Perdón. No, cosas locas como hace una semana un amigo iba en la bicicleta y pasó un semáforo en amarillo y tuvo que pagar 40 francos de multa, o sea, en bicicleta, ¿no? O sea, imagínate en un auto, si pasaba un semáforo en rojo, creo que no ha existido nunca. Dicen que ahora están muy revolucionarios por lo del partido, pasó uno en amarillo ayer y es como que todo el mundo se enteró, o sea, es... Digamos,
0: porque es muy noticias o muy diálogo lo que nos estás contando, casi de pueblo. ¿Cuántos habitantes tiene Ginebra?
22: Es que son pueblos. Ginebra tiene cerca de 500.000 habitantes, o sea, y después son cantones. De hecho, o sea, son 27 cantones, el cantón de Ginebra, y cada cantón es totalmente independiente en cuanto a su política, su economía y su religión. Acá cada cierta cantidad de tiempo se vota. Ginebra vota, por ejemplo, Lausanne, el cantón de al lado, son católicos, y Ginebra es protestante. La gente decide su religión, las personas que lo van a llevar adelante. Después, a nivel presidencial, son 7 presidentes que tienen un periodo de 4 años, y por obligación solamente pueden ser una vez presidente por un año. O sea, que de esos 7 presidentes, cada año va cambiando, por lo cual va cambiando el color político. Entonces vos, en un periodo de 4 años, de los 7 tenés 4 distintos, ¿me entendés? Que deciden entre ellos, obviamente, quién va a ser el presidente, el que toma la decisión final. Pero es una, bueno, es una cosa totalmente distinta a nuestras costumbres, ¿no?
0: Claro, y escúchame, y si tenés que criticarle algo, ¿qué?
22: Ay, es muy fácil criticarle algo, porque es algo que nosotros tenemos mucho, que es la familia, la pasión, la amistad. Acá yo tengo amigos, bueno, de rugby suizos, y quizás me mandan un mail, quizás, o me mandan un mensaje de texto a veces. Hay gente que no usa WhatsApp, y te dicen, en, no sé, 40 días, con fecha exacta, vamos a tomar un café en el bar del club de rugby, te espero a las 4 de la tarde. Y quizás no lo ves más, no hablas más con él o con esa persona, y anda ese día 10 minutos antes y va a estar sentado ahí, ¿eh? O sea, no existe esto de, a ver, yo viví en Córdoba un montón de tiempo, y nosotros en Córdoba pasábamos caminando y agarraba unos criollitos, le tocaba la puerta a un amigo, una amiga, le decía, subo, toma unos mates, que tengo 20 minutos que me voy a la facultad. No existe. Acá está todo programado. De hecho, programan vacaciones. Yo he ido de vacaciones con ellos y todo, pero, a ver, un año antes teníamos comprado los vuelos, alquilado el auto, ¿me entendés? O sea, es todo eso, a ver, se critica, pero bueno, es parte de la organización que tienen también. Nosotros, capaz yo, no sé, te llamo por teléfono y te digo, che, vamos a tomar unos mates y charlamos un rato, y vos me decís, sí, pasá, que estoy haciendo unas cosas, pero tengo 5 minutos. Acá no existe eso.
0: Lo social no existe como lo conocemos acá, por lo menos.
22: Exacto. Exacto, y se considera una falta de respeto si sobrepasás ese tipo de cosas, o sea, no podés...
0: Invadís la vida del otro.
22: Exacto, ¿no? A ver, se juntan a ver el partido entre amigos, pero nunca se van a juntar en la casa de alguien. Quizás son amigos hace 10 años, y en esos 10 años no visitaron la casa de los papás de tu amigo, ¿me entendés? O sea, nunca fuiste a comer a la casa de los papás de tu amigo, que para nosotros es... lo más normal del mundo, o sea, che, venite a comer a la casa de mi viejo, va a hacer un asado, así los conocés, cosas así acá no existen. Yo creo que tiene que ver, a ver, esto es una teoría mía que no tengo, que es por el clima. Yo vivo en los Alpes, hace mucho frío, digamos, ahora está muy bien, hacen 30 grados, pero mayormente el invierno es muy largo, se hace de noche a las 4 de la tarde, 4 y media, amanece a las 8:30, 9, el día es muy corto, la gente vive normalmente en las montañas, sola, entonces no es nada fácil, digamos, convivir, ¿me entendés?
0: Nada, te decíamos que seas el que festeje. ¿Cuántos argentinos van a verlo juntos?
22: Calculamos unos 60 en Ginebra. Sí, no, tenemos un grupo de WhatsApp que en Ginebra viven más o menos 300 argentinos. Pero bueno, el problema es el horario, obviamente muchos tienen familia, están casados, hijos y todo, entonces somos los medios solterones o los más pendejos, por decirlo de alguna manera, los que nos vamos a juntar. Pero si tenemos un grupo de más o menos 300 argentinos que vivimos solamente en Ginebra, en otros cantones también hay, y después hay un grupo grande de argentinos en Suiza, se hace una juntada una vez al año para festejar alguno de nuestras fiestas patrias, hacemos asado. La verdad que se extraña la familia, obviamente, pero todo lo demás
0: se vive bien.
22: Se vive bien, sí, se vive tranquilo.
0: Claro. Yo tengo una pregunta acá. Agustín D'Adamio es el más joven del equipo. Sí. Nada, para que entiendas qué pregunta te va a hacer Agus, porque no, no lo invocamos todavía, Agus, nadie, no hay chica que lo banque, y él tiene una pregunta muy profunda, claro, Adri. Sí, Agus, hágala.
19: A ver. Claro, puede ser suizo o cualquier lado. Hoy hablábamos, ¿cómo andas, Adrián? Hoy hablábamos con un referente acá de la comunidad suiza y hablaba lo mismo que vos de esta cuestión social y demás, los ruidos. Digo, ¿la gente allá dónde se enamora? Porque vos narrás, no van a ningún lado, no salen, no se juntan.
22: Mirá, la verdad, muy buena pregunta, porque yo, imagínate, llegué acá después del Mundial de 2022, me vine a Ginebra a visitar a un amigo que conocí en el Mundial de Qatar, me vine a visitarlo y de repente conseguí trabajo y me quedé ahí en el mundo del rugby, que ya venía un poco, y empecé pleno invierno, imagínate, diciembre, frío.
0: Qué duro fue eso.
22: O sea, no había esto de las redes sociales, y los que conocí eran todos latinos. Me empecé a meter en el mundo del rugby y empecé a conocer, o sea, gente local, por decirlo de alguna manera, ¿me entendés? Yo tuve un tiempo, a ver, solo, por decirlo de alguna manera, pero yo,
0: sí,
22: por
0: ejemplo, sí, me tocó en este programa puede ser descriptivo.
22: Sí, sí.
0: Fue duro el invierno.
22: Fue lo que está... Sí, está duro el invierno. Conocí una chica... después de un partido de rugby, porque vino la esposa de uno de los chicos que jugaba, que era suizo, y vino esta chica, una amiga, y nos pusimos a charlar, y bueno, nada, los clubes de rugby acá, ustedes sabrán del tercer tiempo, sí, que existe en el rugby, que bueno, que en los clubes en Argentina cada uno pone unos pesos para que darle de comer al otro equipo. Acá los clubes de rugby pagan todo para el equipo que viene, y para los amigos, por ejemplo, si ustedes vienen a ver un partido de rugby y juego yo, se pueden quedar al tercer tiempo y los paga todo el club. O sea, el nivel es totalmente... Bueno, y así fueron pasando semanas y semanas, y bueno, terminé conociendo una chica suiza que, bueno, vive en Ginebra y todo. Pero también, ¿qué pasa? 4 meses después del día que la conocí, me vino con un planteo de, che, venite a vivir conmigo. O sea, ¿me entendés, Agus, lo que te digo? O sea,
19: no está fácil,
22: pero apenas te agarran de verdad, ¿eh? Y vino con un montón de cosas de venite a vivir conmigo, yo tengo casa, tengo auto, te puedo dar la nacionalidad mucho más rápido, ¿viste? Como diciendo todo del lado de la conveniencia, y le dije, y no, la verdad que no, me parece demasiado pronto. Pero bueno, en lo social...
0: Y pará, y ahí te cortó.
22: Sí, no lo vi más. O sea, yo le dije que no, y hace de cuenta que no me habló más, ¿eh? Te juro, no, nunca más un mensaje.
0: Estamos tratando de entender una sociedad totalmente distinta. Yo voy con el detalle que no se puede tocar bocina, que han permitido por ley que se toque bocina y que los bares estén abiertos más allá. ¿Y qué haces el sábado a la noche? ¿Cuándo termina un sábado a la noche? ¿Vas a un bar y a las 2 te tenés que ir a dormir?
22: Claro, no es normal. O sea, ¿sabes lo que pasa, Rodolfo? Que cuando manejas esos horarios, ya en vez de... Nosotros en Argentina salimos a las 10, 11 de la noche al bar, claro, y después nos vamos al lugar. Acá salía a las 6 de la tarde. Acá la gente sale a comer a las 6 de la tarde y después ya se va de joda y entras a los bares a las 9, ¿me entendés? Hasta las 2 de la mañana ya está. O sea, está, es muchísimo. Ahora en verano, acá en Ginebra hay un bar que hace unas fiestas latinas que los dejan hasta las 3, entonces pero todos los sábados lleno, porque claro, es como wow, nos una quedamos un rato más.
0: Claro.
22: Y la gente nada, o sea, la gente sale en bicicleta, ¿entendés? O sea, nosotros a veces, nosotros mismos, nos juntamos a comer y decimos, vamos al bar, y al bar latino este, y decimos, bueno, vamos a la bici, y nos vamos en bicicleta, dejamos fuera, salimos de la bicicleta, salimos, agarramos la bicicleta y nos volvemos, ¿entendés?
0: ¿Inseguridad? O sea, ¿se reportan hechos de inseguridad?
22: No, cero. La verdad, hay cosas así muy aisladas como peleas, pero nunca vas a saber que es un suizo. Son siempre extranjeros que viven acá y bueno, nada, también por ahí se pasan un poquito de copa y fueron, claro, ¿viste? Y se pelean
0: entre. ¿Es verdad, Adri, que no se puede tirar la cadena después de una determinada hora?
22: No, eso no es tan verdad. O sea, porque, digamos... Las cadenas no hacen ruido, digamos, son botones que cae el agua, pero no hay problema. Nunca vas a tener un problema. En realidad era como algo que se hablaba de antes, pero que ya hoy socialmente no se usa, ¿me entendés? Eso sí, o sea, puede existir una ley, pero en la práctica no se usa.
0: Claro, lo que hay es un respeto al otro, ¿no? Al espacio del otro. Con esta sensación de cero ruido, definitivamente, de cero desorden, entre comillas.
22: Pero totalmente, y es un respeto que viene desde arriba, y te lo digo, si vos no respetás, todas las cosas, las leyes están puestas, si vos no las respetás, es multa. O sea, ellos te mandan una multa a tu casa, y si no la pagas en 15 días, la multa son 5 francos más, y llega un momento que te mandan una... O sea, te envían diciéndote, che, te vamos a sacar el dinero de tu cuenta por no haber pagado, y en vez de pagar, si eran 25, te van a sacar, no sé, 200. Entonces la gente...
0: Ah, ¿te sacan de tu cuenta directamente?
22: Sí, totalmente, tienen el acceso a tu cuenta y te lo ponen, y si no tenés dinero en la cuenta, te lo ponen en negativo. Entonces apenas te entra dinero...
0: Te lo chupan.
22: Chao. Exacto. Entonces la gente sabe que si se la manda, te llega la multa, lo primero que haces es va y la pagas, porque si no... Sabés que en 2-3 meses te la van a sacar de la cuenta.
0: Bueno, Adrián, escúchame. Tenemos un mensaje de alguien, okay, unos cuantos,
22: a ver,
0: que dicen: a Adrián lo conocemos en el grupo mundialista como loco de la Ginebra. ¿Es verdad?
22: No.
0: Un abrazo grande para Adrián, el jujeño, de parte del Crazy Israel, Leguillo, Johnny, el Monje y el Imperio.
22: Bueno, esos son los pibes del grupo de Córdoba, son los cracks. Escúchenme, bueno, Crazy, quédate unos días más. Yo el lunes, Dios mediante, ganemos el sábado, el lunes me voy a Madrid a buscar la visa y el martes estoy ahí con ustedes en Estados Unidos como siempre.
0: Qué
22: como
0: lindo.
22: Hace mucho mundial lo venimos haciendo.
0: Adri, querido, ¿qué me ibas a contar? Una más dijiste.
22: No, bueno, que me recordé el otro día, tengo un amigo de misionero que es arquitecto acá hace 25 años que vive y me llamó para contarme que le pusieron una multa de 1.000 francos suizos porque dicen que en una calle que debería ir a 30 iba a 40, que es, a 30 es solamente donde están los colegios, tiene que pasar a 30. Y me dice, vos me conocés, yo dice, yo en mi vida pasaría fuerte por una calle, dice, es una calle donde hay autos los dos lados, entonces solamente entra un auto, ¿me entendés? Porque son bastante angostas las calles. Y le cobraron 1.000 francos y los pagó porque dijo, ¿sabés que si no los pago en un mes y medio me cobran 1.500? Me dice, claro. Estoy... te educan así.
0: Ah, para. Adri, querido.
22: Y le sacaron el carnet un mes también. No puede manejar un mes.
0: Wow.
22: Así.
0: Adri, querido, que grites por... mucho. Bueno, que grites mucho el sábado. Ojalá. Sí. Que los despiertes.
22: Ojalá, Rodolfo, ojalá.
0: Que los despiertes.
22: Por favor. Te juro que vamos a despertar a toda Suiza porque claro vamos a gritar. Y seguir así. Les mando un saludo grande.
0: Abrazo enorme.
22: Mucho que me,
0: hermosa la charla.
22: Me dejen compartir con ustedes. Bueno, cuídense mucho y aguante la selección argentina.
0: Aguante Argentina, viejo. Abrazo. Adrián Denis, vive en Ginebra. Un argentino, el loco de la Ginebra, le dicen los amigos. Adrián se hizo cargo, ¿no? Qué lindo personaje, pero ¿se imaginan vivir ahí?
1: No.
2: Ay, no, no sé si podría.
19: No, tampoco. Ni de vacaciones.
0: Me voy a tener que buscar otro laburo. El laburo lo lleva Adrián. Primero va a visitar y termina por laburo. Consigue laburo y se queda ahí.
13: Pero hablamos.
0: Pensaba en la chica que le dijo, vení, quédate acá, te doy la ciudadanía, es más fácil, vivís conmigo, tengo auto.
19: Dadamio,
0: ¿qué tal? Dadamio, bien enganchado.
19: Va a sonar sadomasoquista, pero demasiada tranquilidad me parece un exceso.
13: Pero es lógico lo que plantean, lo de los ruidos claro y sí, eso. Pero bueno, hay que bancárselo.
0: Pero una sociedad totalmente distinta, qué increíble.
2: Muy diferente.
6: Una sociedad sin inseguridad.
19: Claro, esa es la parte buena, pero un café
0: Juan,
19: 40
0: Juan Federico
19: días.
0: No sí, puede ir a vivir ahí, no claro. Tiene que laburar.
15: No entiendo lo que dice de la parte buena.
13: Sin laburo.
15: No, hoy el subte llegó 30 segundos tarde, horror, escándalo.
0: Imagínate el noticiero. El noticiero.
15: ¿Qué viven los periodistas ahí?
19: Pero Juan pateando claro. Los tribunales suizos, che, ¿supiste algo de...? ¿Quién es usted? ¿Viste? Pero, ¿qué claro. Viene usted acá?
0: Pero ningún robo, señor. Nada.
15: Qué no, lindo. Nada.
0: Qué lindo.
15: Por eso, uno lo ve tan estructurado, pero al mismo tiempo... En otros temas son mucho más libres.
0: Exacto. Sí, claro.
6: Mucho bueno, votaron hace un par de años la renta universal, ¿te acordás? En Suiza. A ver si aceptaban o no, hicieron un referéndum para ver si aceptaban o no la renta universal.
0: Esperemos que Adrián despierte a bocinazos a todos el sábado a la madrugada. Acá, la noche, ¿qué va a pasar? La ciudad de Buenos Aires va a reforzar el operativo de seguridad alrededor del obelisco. Hubo el otro día, Ari, ¿cómo se explica lo que pasó el otro día? Cuando intentaron sacar a la gente que estaba en el momento que avanzó la policía sin hacer otra cosa de cortar la calle, ¿no? Festejando, no había habido incidentes, después los hubo. Contanos del operativo y cuál es el contexto que ha informado la ciudad.
7: Sí, ¿cómo estás, Rodo?
0: ¿Cómo andás?
7: Buenas tardes. Sabes que me he enganchado escuchando a este arquitecto en Suiza, bueno, fascinado e incrédulo con todas las cosas que cuenta.
0: Es que si no te lo cuenta un argento allá, no lo entendés.
7: Es difícil de imaginarse, sí. ¿No? La vida allá, viviendo en Argentina.
0: Total.
7: Pero... bueno, sí, un poco lo que la introducción que hacía Rodolfo tiene que ver con los incidentes del martes. Lamentablemente, un festejo que quedó empañado por disturbios que se produjeron ya tarde, 20:30 aproximadamente, cuando estaba el grueso de la gente retirándose, pero todavía obviamente quedaba muchos hinchas allí en torno al obelisco. Empezaron, bueno, algunos saqueos, arrebatadores, algunas botellas, gente que empezó a tirar botellas en contra de los efectivos de la policía, y allí entonces, bueno, los efectivos que estaban en inmediaciones del obelisco empezaron a ingresar a escena, primero cortando la calle y luego, ya cuando se había puesto el panorama un poquito más heavy, lanzando gases lacrimógenos para dispersar a estos revoltosos. teniendo en cuenta lo que puede llegar a pasar mañana sábado, encima fin de semana y de noche, bueno, el operativo se ha reforzado o se va a reforzar, va a haber casi la mitad más de efectivos policiales en las inmediaciones y además va a haber una requisa, por lo menos así nos lo ha comentado Horacio Jiménez, el ministro de Seguridad porteño, tratando de evitar que lleguen hasta la zona con bebidas alcohólicas, tanto los hinchas como aquellos que vayan con intenciones de hacer comercio, es decir, puestos ambulantes para vender tanto comida, como puede ser, no sé, choripanes, hamburguesas, o incluso los que vendan bebidas alcohólicas. Escuchamos la palabra del ministro Rodó.
5: Tenemos previsto un servicio mucho más grande. Por supuesto que vamos a permitir que también festejen si la selección gana, que festejen, no va a haber ningún tipo de problema, pero con un poco más de controles para que no haya al final de esto un descontrol de personas incontroladas como las que estuvieron el otro día. El otro día tuvimos alrededor de 500 efectivos, estamos proyectando más de 700 efectivos para este sábado. Siempre estamos en las inmediaciones, Teatro Colón y en esa zona, vamos a estar un poco más cerca para que se note la presencia y evitar que esos inadaptados hagan sus cosas que afectando al resto de la sociedad que quiere festejar. Va a haber algunos controles preventivos ya en el ingreso, no le digo cacheo, pero sí va a haber algún control como para que no entren parrillas y no entren heladeritas y esas cosas que van surgiendo después con el devenir de gente y que se aprovechan al amparo de la cantidad de gente que está concurriendo, pasen esas cosas.
7: Bueno, es increíble, Rodo, ¿no?, que en un solo punto de la ciudad, y además por un motivo que debería ser de festejo en algarabía, deban disponerse este número de efectivos para que no haya ningún tipo de incidente. Pero si los llegase a ver, la advertencia del gobierno porteño es que quien provoque disturbios va a ir preso, ¿eh? Así lo dijo también el jefe de gobierno porteño, Jorge Macri.
8: Siempre hay operativo, todos los que vengan a disfrutar en paz, con alegría, van a poder hacerlo como lo hemos hecho siempre. Cualquier persona que disturbe la tranquilidad, agreda a otros o el patrimonio público que es de todos va a ser detenido por la policía.
19: ¿En el operativo el sábado?
8: Totalmente, por supuesto, porque nuestra responsabilidad es garantizarle la posibilidad de disfrutar a la gente de bien.
7: Bueno, allí está entonces esto de cara a lo que puede llegar a pasar el día sábado. Déjame decirte, aunque parezca muy prematuro y aventurado, que las autoridades tanto de la ciudad como de la nación ya están evaluando, están trabajando frente a una hipotética coronación de la selección argentina, teniendo en cuenta el antecedente de hace 4 años. No ven con malos ojos las autoridades porteñas que, como propuso el presidente, se les ofrezca la Casa Rosada a los jugadores. El presidente dijo que no va a estar ahí, que va a estar en Olivos, llegado el caso, pero no ven con malos ojos que haya un traslado desde Ezeiza en helicóptero hacia la Casa Rosada y que los jugadores eventualmente puedan ofrecer la victoria a los argentinos a través del balcón de Casa de Gobierno.
0: No está mal preverlo, pero tranqui, muchachos, esto es fútbol. Paso a paso, Juan.
7: Claro, lo que pasa es que las autoridades tienen que ir trabajando en esto.
0: Claro que sí.
7: Porque después lo primero que decimos somos nosotros, decimos, che, ¿cómo no lo previeron?
0: No
7: se les pasó, Juan, por la casa.
0: Bueno, y le pasó Suiza. En fútbol le pasó Suiza.
7: Con cautela, pero
0: Está claro. Ay, ay, ay. ¿Ya tiene plan para mañana, Ariel?
7: No, yo en casa, tranquilo, ¿eh?
0: Impecable.
7: Tranquilo, mientras menos gente, mejor.
0: Estamos de acuerdo. Abrazo grande, Ari.
7: Abrazo.
0: ¿Cómo va a ser el operativo de seguridad en Córdoba para mañana, previendo festejos, Gonzalo Carrasquera, en Córdoba?
9: Bueno, Rodo, acá 150-200 policías, con la novedad que han dicho de que va a haber un camión hidrante. O sea, hubo 17 detenidos esta semana, 40 en toda la provincia, delincuentes que robaron una joyería, reventaron el vidrio, sacaban las cosas de ahí, a media cuadra de lo que es Patio Olmos, zona neurálgica de los festejos en Córdoba, o sea, es Vélez Sarsfield y Boulevard San Juan. 25.000 personas había en el lugar, y ahora se va a hacer, como decía Ariel, acá también, controlar el tema de la entrada de alcohol, si alguien... Esto es no es a toda la gente, pero si te ven la cara y viene, qué sé yo, demasiado contento, abre el bolso. o abran la cartera. O sea, se va a ir viendo eso. Y si lleva alcohol no va a poder entrar, vaya por otro lado. Hablamos con el ministro, así decía.
11: Entre 150 y 200, si necesitamos más, probablemente tengamos más efectivo. Recordemos que los festejos no se dan solamente en el Patio Olmo. En el Patio Olmo se dan los más multitudinarios, pero tuvimos, por ejemplo, un hecho en Villa Libertador de una persona que no tuvo mejor idea que salir con una Versa 9 milímetros y vació dos cargadores.
12: ¿No se vieron desbordados el último partido con tanta gente y con los efectivos que tenían? Digo, ¿les puede faltar?
11: A ver, cuando usted me dice desbordado, en realidad nosotros hemos organizado desde hace 2 años y medio que soy ministro eventos con más de 60.000 personas, 2 hinchadas, y hemos tenido contravenciones solamente.

0: de comida, como en la Ciudad Autónoma de Buenos Aires, aquí en Córdoba.
1: Sí, están prohibidos. De hecho, dicen que sacaron varios que habían puesto, y puesto también de un mantero que ofrecía bebidas alcohólicas en la vía pública, ¿no? Eso lo comentaron gente de la municipalidad, y que se levantaron esos puestos a partir del momento del operativo. Y ojo, atento, porque el operativo va a comenzar 4 horas antes el comienzo del partido. Van a estar trabajando en el lugar.
0: Digo, no es un dato menor, ¿no? Porque mucha gente a lo mejor va y ve una oportunidad de negocio cuando se da este encuentro, que puede llegar a ser multitudinario, y van a tener que trabajar mucho los inspectores municipales un sábado a la noche, a quienes no solemos ver un día de semana a la mañana. De hecho, dicho sea de paso, hace 10 de los últimos 10 días corridos los inspectores municipales trabajaron 2. No vemos los días de semana durante el día. Va a ser, me parece, más difícil verlos un sábado a la noche. Pero si dicen que van a prohibir estos puestos, bueno, habrá que comprobarlo.
1: Rodolfo y Guille, recuerden lo que pasó esta semana. 4 camiones compactadores de basura, 4 según la municipalidad, más 45 personas fueron las que estuvieron trabajando en la zona del Patio Olmos. Según la gente de la municipalidad, se levantó la misma cantidad de basura que se puede hacer en un recorrido de 800 cuadras, para que tengan una idea de la mugre que dejaron los cordobeses luego del festejo.
2: Gonza, querido, gran abrazo.
1: Un abrazo grande.
2: No se olvide del Palo Santo. Abrazo.
1: No, lo tengo acá, no lo pierdo, no. Y yo hago lo mismo mañana, ni me muevo de donde estaba. ¿Sabes dónde estoy? Al lado de la parrilla, porque hice hamburguesa, o sea, se repite la hamburguesa, se repite escuchar la radio, se repite todo, hasta los mismos pasos, absolutamente todo, si no me linchan.
2: Gonza Carrasquera, abrazo grande, Gonza.
1: Chao, un abrazo, buen fin.
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0: Marcelo Lamberti, nuestro hombre en Kansas, para contarnos cómo está el equipo. ¿Hoy entrenamiento ya arrancó o es más tarde? Marce, querido, ¿a qué hora entrena Argentina hoy?
1: Pero, ¿cómo estás, Rodo, querido? Ahora te cuento, estoy en la rueda de prensa del técnico de Suiza. Un actor, parece, ¿viste? Tiene una facha, sí. Tiene una pinta de un galán de telenovela. 11:11, aquí en Kansas, 27 grados la temperatura, a la hora 20:30 de nuestro país. 20:30 de nuestro país. Habrá una práctica, primero los primeros 15 minutos abiertos, y después, por supuesto, van a hablar tres futbolistas, y después 22:15 de la Argentina. Aquí estoy en el estadio, en el centro de prensa. Aquí va a hablar el entrenador, Lionel Scaloni, en un día menos uno, como es habitualmente, en donde hay mucho contacto, Rodo, querido, con la prensa. Está hablando ahora el técnico de Suiza. Después, como te conté, va a ser el turno también de la selección argentina. Así que bueno, con toda la expectativa, con todas las ganas, aquí al lado del estadio, donde se está preparando, montando todo para lo que va a ser la gran fiesta del día de mañana de este partido de cuartos.
0: ¿Cómo lo ves al equipo? ¿Qué crees? Imagino que hoy tomará la decisión Scaloni. Ayer sabemos si paró algo o como decían, fue más lúdico y no hubo un equipo parado para. Hicieron fútbol sin pecheras.
1: No, ayer fue, entregó 15 pecheras en total. No aclaró absolutamente nada. Está claro que el técnico lo tiene recontra decidido, pero hoy es cuando va a entregar las 11 pecheras. En la modalidad de trabajo de Scaloni, en el día menos dos, por decirlo de alguna manera, hace mucho hincapié en el equipo a partir de la pelota. Entonces, entrega pecheras, va y trabaja mucho en este aspecto. El día menos uno, o sea, hoy, es el día donde se trabaja más sin pelota. Pelota parada, distribuye las marcas, y ahí en la pelota parada, y ahí también cuando el equipo no tiene la pelota, ahí ya baja las cartas

0: cuál es el once titular, pero tengo la intuición de que algún cambio va a haber. Algún cambio va a haber, como hablábamos en el día de ayer. Habrá que esperar. Lo más importante es que están todos bien, es que están todos a disposición, es que Argentina está bien de ánimo, que Argentina se siente bien. Es como todo después de que ganás un partido como el que le ganaste a Egipto.
1: Claro.
0: Te sentís omnipotente, te sentís que nadie va a poder con vos, y a esta altura es lo más importante. Ayer veíamos a Francia y es como que te da cositas, ¿viste? Te da escalofrío. No, en la concentración no. Es más, alguien que está ahí adentro me dijo: no sabés las ganas que tienen de jugar con Francia. Claro, sería en una final, ¿no? Todos queremos llegar hasta ese partido, pero muy lejos de despertar cualquier tipo de temor, por decirlo de alguna manera. Es el partido que el mundo quiere ver, Argentina-Francia, ¿no? Creo que de eso no tenemos duda. Y bueno, los protagonistas también.
1: Vos sabés que me quedé ayer en la noche, lo confieso, mirando el partido completo, pero completo entero. Sí, lo pasaron entero, lo miré entero. Y la búsqueda de fútbol de Argentina estuvo en todo momento. Más allá de que tenemos una clara debilidad, lo vimos con Cabo Verde también, de cómo nos entran, cómo retrocedemos, cómo defendemos. Ahora, la búsqueda de fútbol estuvo en todo momento, de recuperar ese ir, volver, tocar más de 10 gol, más de 10 pases gol, dijo Scaloni alguna vez, o es una oportunidad de gol. ¿Cómo imaginás que mañana va a parar el equipo del final o el equipo del principio, Scaloni?
0: Mañana lo que vas a ver es un equipo que lo primero que va a tener que hacer, en el cuerpo técnico entienden, y las charlas de estos días estuvieron centradas en esto, que el apuro es lo que saca de foco a la selección argentina cuando no tiene la pelota. Un equipo que juega apurado siempre comete errores. Cuando vos, en cualquier orden de la vida, cuando vos actuás apurado, lo más probable es que te equivoques. El cuerpo técnico de la selección entiende que el hecho de jugar apurado hace que se asuman muchos riesgos cuando el equipo no tiene la pelota y se le llegue tan fácil. La premisa para mañana es la calma, la tranquilidad. El cuerpo técnico y Scaloni puntualmente aspiran a que, y entienden, y apelan, y apuestan a que si el equipo no está apurado, si el equipo... Hay momentos que Argentina se le pone entre ceja y ceja de querer hacer el gol en todas las jugadas, y eso por ahí lo descompensa. Mañana, ¿qué es lo que vas a ver? A priori, tratando en el arranque de ser un equipo cauto. La cautela tiene que llevar al orden, tratar de cuidar el cero en el arco. Hay una cosa que todos estamos seguros, Rodo. Este equipo un gol va a hacer. Por el potencial que tiene, empezaría por Messi, tendría que seguir por los otros. En el partido, un gol va a ser, de hecho lo hizo en todos los partidos, un gol va a ser, al menos, como mínimo. Entonces, ¿qué es lo que hay que tener? La cautela, que te dé el orden para que no te lo hagan a vos. Porque, claro, sinceramente, en los últimos partidos fue muy fácil cometerle también. Entonces, un equipo que no esté apurado, que esté tranquilo, que juegue a 90 minutos, ya no hay presión. Aquello que podía haber del miedo al fracaso, lo que fuera, este equipo ya cumplió, tiene que jugar tranquilo, y ese es el mensaje.
1: ¿Y de Suiza qué te preocupa, Marce?
0: Que estemos apurados.
1: Okay.
0: Que estemos apurados.
1: Y que nos
0: atrás. Cuartos de final. Claro, a cuartos de final, todos los equipos que llegan, vos pensás que ya pasó la primera ronda, que ya pasó 16avos, que ya pasó octavos, son todos equipos que tienen un potencial. Uh-huh. Entonces, ¿a qué va a apelar Suiza? ¿A qué va a apostar? Porque por otro lado tenés el técnico que está hablando acá, que también tiene una estrategia. ¿Qué te dice el tipo? Nosotros, bien paradito atrás, que los vamos a golpear. Argentina, cuando vos lo ves, es un equipo que te seduce mucho cuando lo enfrentes, el hecho de salirle rápido. ¿Por qué? Porque siempre está mal parado. Uh-huh. Entonces, ¿qué dice? ¿Qué piensa alguien sobre Messi? ¿Cómo lo vas a tomar? La marcación, cerrarnos bien, no regalar nada. Y cuando salimos, los más inteligentes son los pelotazos al cajón, es decir, bien abierto, derecha o izquierda, que Argentina está mal parado. El retroceso es malo. Esa es la particularidad de que lo hace cuando decía el entrenador, ojo que no son imbatibles, ojo que se le puede ganar. Y cuando vos mirás, y vamos a suponer que somos suizos, nosotros estamos haciendo un programa, decís, ¿y cómo hay que jugar la Argentina? Argentina hay que estar cauto, le llegó Cabo Verde, le llegó Egipto, le han llegado todos. Nosotros le vamos a llegar también, pero tenemos que cuidarnos bien atrás. Entonces ello, orden atrás y salida rápida.
1: Marce, querido, te queremos, te mandamos un gran abrazo. Vamos a Argentina.
0: Gracias, Rodo, querido. Abrazo grande, vamos a Argentina. Buen fin de, chau, chau.
1: Buen fin de.
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1: Y hoy vino el DT de Suiza a la pelu de Flavia.
3: Claro,
1: a cortarse.
4: Sí. Las puntas, ponerme. Cortarle las puntas.
1: La punta nada más.
3: Peinado. Le voy a pedir música de pasarela a Pachu porque definitivamente que para presentarlo. Vamos por ahí. Murat Yankin, 51 años, sexy, atrevido,
4: hobby,
3: único, director técnico de Suiza. Bueno, ha sido la, no sé si la revelación, porque ya viene desde la Eurocopa y con algunos comentarios elogiosos acerca de su porte.
4: Ah, ¿cómo están las dos, eh?
1: Vieron que saben de fútbol las dos.
3: El New York Times dijo que el estilo de Murat es elegante pero informal. El tipo de ropa que no llama la atención de inmediato, pero que se nota que cuesta más que un coche. Esa es la definición.
4: ¿No? Barili tiene unas camisas de ella.
3: Pero aparte, me parece que lo que ha ganado mucha notoriedad es las gafas, los lentes.
5: ¿Por qué?
3: Porque inclusive combina y cambia de un partido a otro. Y ahí me parece un touch que lo hace como muy distintivo. Y es el cabello. ¿Vieron este cabello con canas?
4: Pelo de eso no,
3: no, tirado hacia atrás.
5: Por eso vino a la peluquería.
4: Ah,
3: claro.
4: Está ¿cambia para... de look de un sí. partido a otro?
3: Cambia las gafas de un partido a otro. Los lentes.
4: Peinado, perdona a lo Bilardo. El peinado va para atrás como caramelero de cine. El peinado.
5: Es un fenómeno el tipo. ¿Sabes el perfume? ¿Es el perfume? ¿El perfume que debe usar?
3: Sí, sí, bueno. Sí.
4: Free shop de los no, $29.
5: Tiene guita, es suizo. Es un fenómeno.
3: Acá hay un portal suizo.
1: No toca bocina.
5: Claro, sí. Claro. Está relajado.
4: No tira la cadena a la noche.
3: Sí. Claro. O sea, no tiene nada por qué preocuparse, ¿cierto? Hay un portal suizo que, bueno, dudo un poco.
1: Si
3: de...
1: yo fuera él, estaría preocupado sí, por claro. Messi, pero. Sí. Por Lautaro, sigo, tengo más nombre.
3: De la objetividad, dicen que es el entrenador más guapo del mundo.
6: No sé. Demasiada prolijidad.
3: Sí, sí.
4: Déjamelo al traductor Flores, ese. Sí. Que tengo acá.
3: Y un poco lo que se destaca y no que sé, muchos se encuentran es como este porte cinematográfico que tiene.
5: Tiene cara de actor.
3: Tiene cara de sí. actor de Hollywood.
4: ¿De película de qué tipo?
3: Sí. De Liam Neeson.
5: Claro, de acción.
4: Oh. ¿Te pierde la familia también o no?
3: No,
4: todo el tiempo.
3: Y lo comparan puntualmente con al actor que hizo a Mauricio Gucci. Es muy parecido.
4: ¿Cuál es? Para que lo vea a googlear.
3: Sí.
4: ¿Cuál es?
7: Invito a la gente a que lo revise en Google.
3: Sí,
5: en un ratito. Sí, como, a ver, si vos me das 4 o 5 segundos.
3: Adam Driver, acá.
5: Juan Federico lo sabe, como todo el mundo lo sí. sabe.
4: Como todos sabemos.
1: ¿Qué cosa?
4: Adam Driver.
3: Exacto. No. El actor de
4: Yo no le veo tan parecido, pero bueno.
3: Pero personificado como Mauricio Gucci.
4: Ah.
8: ¿Cómo pelea este petizo?
4: Ahí lo mataste. O sea, ¿se parece el actor o se parece Mauricio Gucci? Claro.
3: No, se parece.
4: O se parece Mauricio
3: Gucci. Personificando a Mauricio Gucci. El sex symbol del mundial.
4: Le podrían haber buscado un parecido.
1: Esperemos que mañana le quede futuro en Hollywood.
4: Sí. Sí. El jopo te lo vamos a desarmar. El
5: no creo que le impacte mucho.
1: Esperemos que mañana los que sonrían sean argentinos como hoy, sin Ledesma.
6: Por supuesto que lo serán porque la quiniela sigue dando señales. 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El primer premio, 8.433. El segundo premio, 8.502. Tercer premio, 2.273. El cuarto, 2.159. Y el quinto premio ha resultado el 3.338. Reiteramos, a la cabeza, el 8.433. Y en esta asociación libre no ilícita, venimos diciendo que la quiniela nos da señales antes de cada partido. ¿Se acuerdan cuando salió el rebote? revólver o la escopeta, ya. Dijimos, sí. Se vienen los disparos de nuestros delanteros. Cuando salió el cuchillo, dijimos, hay que salir con el cuchillo entre los dientes.
1: Sí. Yo tengo una pistola.
4: Bueno, Rodolfo. Bueno, basta, tranquila.
9: Carlos.
6: Cuando salió la cabeza a la mordida, ¿qué dijimos? Que este es un equipo que sale con hambre a la cancha y podía darle la mordida. A usted no le gustó tanto, Juan Federico.
4: No, pero recordamos todo, sí.
6: Recuerdan todo, ¿no? Sí, sí. Y hay una frase popular que dice que cuando uno está en un constante estado de nerviosismo, está con el Cristo en la boca. ¿Recuerdan esa frase, no?
4: Sí.
6: Que uno siempre dice, no me tengan con el Cristo en la boca.
1: Y otras cosas en la boca.
6: No, pero mañana.
1: El corazón en la boca.
6: También el corazón en la boca. Pero mañana.
4: Necesita utilizar lo del Cristo en la boca.
1: ¿Qué pasa?
6: Mañana vamos con fe. Vamos rezando, como en algunos videos que ha visto Rodolfo Barilli. Vamos con plegarias varias. Y también, bajo la manga, vamos a tener esa posibilidad de pedir milagros. Pero ojalá que alcance con buen fútbol. El 33 ha salido a la cabeza, es Cristo.
1: Vamos con la música, Alambre.
4: Ah, perfecto.
1: Vamos, Argentina.
4: Argentina, vamos. No tiene que ver con el Mundial, pero tiene que ver con esta fecha, 10 de julio, y vamos a juntar al ganado en este momento, porque hoy es el Día de la Ganadería. Y tenemos algunas canciones, muy bien.
1: Es que el ganado y tiene un elefante.
4: Bueno, tiene la vaca loca.
1: Es el ganado.
4: La enfermedad de la vaca loca.
1: El zoológico.
4: Sí.
10: Cada cual se autopercibe.
4: Es como quiere.
9: Él tiene el cielo.
1: En Madagascar.
4: Escucha qué vaquita esta. Mirá, es una vaca media rara los sonidos.
9: No.
4: Dice usted, ¿cuál es el animal más antiguo? Dice la vaca y las cebras. ¿Por qué? Porque todavía están en blanco y negro. Papá, mira, todo esto es ganado, no robado, hijo. ¿Qué hace una vaca en un escenario? Va a cantar.
9: El segundo estuvo bueno, el de robar.
10: Sí, te sobraron como
1: el
10: tres.
1: El de robar estuvo bueno.
9: Es como el changuito ceballo.
6: No tenés uno más.
4: Por ejemplo, Dadamio.
9: Sí.
4: Le decimos toro cruzando el río.
9: ¿Por qué?
4: Se le ven los cuernos.
9: ¡No! No.
1: Sí. Ay, qué fuerte.
4: Por ejemplo, ¿dónde va la vaca de vacaciones?
9: ¿A dónde?
4: Va a Cancún.
9: Es malísimo.
4: Son muy malos.
6: Toma nota, Agustín.
4: Por ejemplo,
9: el de ganado de cachata.
4: Viaje como una vaca. Aerolíneas de la India. Es muy bueno, ¿viste?
6: No,
4: que son
6: ese es malísimo.
4: Rodolfo, a usted le dedico una vaca Orlando argentino. Y a usted, Juan
9: Orlando.
4: Federico. Una hermosa vaca, Siones. Ah, qué lindo.
10: Se agradece.
4: Qué bueno, señores.
9: Orlando le clavo.
4: Este es Orlando Morales. Te hace. ¡Oh! Ahí está, la vaca. La loca. No es Orlando, es Orlando. ¿Qué vaca quieren?
9: No van a meter preso.
4: ¿Qué es una vaca con los ojos cerrados?
6: No sé.
4: ¿Qué hace? Leche concentrada. Qué bueno. Está muy pavo hoy.
6: No, está muy bueno. Yo tomaría nota.
4: Tengo vacas. Las vaquitas son ajenas, señores. La primera vaca, ustedes elijan con quién nos quedamos en este viernes. Dale. Opción número uno. Tiene cabeza y tiene cola y hace. Muy bueno.
10: Es muy bueno, los chicos están de vacaciones en Córdoba.
4: Infantil. Nos faltó uno, Pancho. Es el tengo una vaca lechera.
11: No es una vaca cualquiera.
4: Le da leche verga. Ay, qué vaca. Los hijos atrás, en el asiento atrás, pegándole a la puta cabeza del padre. La opción número dos,
6: tengo
4: hablando.
6: Mucho miedo, María.
4: Hablando de vacas, tenemos esta opción.
1: Y me escribe en mi chat.
4: ¿Qué dice?
1: Ojo la hora, dice. Mande. Sáquenlo en camisa ya.
4: Pusiste 13 puestos. Sáquenlo en camisa. Ridículo.
1: Yo le dije que iba a ser largo.
4: Sí. La opción número dos es esta.
6: Opa.
4: Aquella solitaria vaca cubana, una vaca importada, señores. La historia de esta vaca tiene que ver, o aparece en un cuento chino, con Darín. Pero no hay tiempo, porque si no, Manito se vuelve loco, empieza nervioso, así como. Bueno, y la
10: Pero contalo rápido.
4: Los manitazos, ¿qué?
10: Contalo rápido.
4: No, en el próximo capítulo. Va cayendo gente al baile, la opción número 3. Escucha. Opa.
12: La luna se estaba peinando.
4: ¿Cuál quieren?
1: La redonda.
3: Sí, sin dudarlo.
10: La vaca Lola.
3: No.
5: La 3, para variar, la 3.
4: La del Toro y la Luna.
6: Sí,
4: esa Toro y la Luna.
1: Enamorado. Y bien, dale.
5: Viernes.
1: Ah. Buena siesta.
4: Camión vaquero, rayado por los cuernos. Buen fin de. Gracias. Hasta el lunes. Adiós.
12: Cuando llegue.

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2: Esta es la agenda de la Copa del Mundo. El sábado, con dos partidos, se van a completar los cuartos de final. A la hora 18 en Miami se enfrentarán Inglaterra y Noruega. Y a la hora 22 en Kansas City, Argentina se medirá con Suiza.
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19: Y nos vamos a Kansas con la previa del desafío de Argentina de llegar a semifinales. Hola Claudio, querido, ¿cómo andás?
20: ¿Cómo te va, Rodolfo? Qué gusto saludarte. Estoy aquí en el estadio donde se va a jugar desde el puesto de transmisión. El clima es caluroso, pero viste que nos quejábamos de Kansas hasta que fuimos a Dallas, hasta que fuimos a Miami y hasta que estuvimos en Atlanta. Esto es más benévolo y yo, la gran duda que tengo con la selección es justamente que no se juegue en un estadio cubierto. Llamativamente, Rodolfo, Argentina era una sucesión de calambres, inclusive antes del minuto 90, en el partido que se jugó en Miami, y el otro día bajo techo terminó corriendo, terminó todo bien, claro. Y Enzo Fernández había dicho que sentían el clima exterior. Bueno, le va a tocar ahora nuevamente en clima exterior frente a un equipo donde, Rodolfo, yo veo un formato de rival parecido al que tuvimos con Austria.
19: Ah, ordenadito.
20: Ordenadito, sin muchas luces, y si es cierta la frase esa que se han adjudicado un montón, que uno juega como vive, no son de involucrarse mucho los suizos.
19: Claro, y después de ver lo que hizo Argentina, ¿no? Más allá de las vulnerabilidades que la selección ha mostrado, ¿no? A la hora del retroceso.
20: Es que en esto, Rodolfo, en este tipo de partidos, el fútbol es una empresa emocional. Obviamente que la actitud emocional tiene mucho que ver, sobre todo como masa colectiva. Y ahí Argentina sí está muchos escalones arriba. Igualmente el equipo, nadie está obligado a declarar en su contra, sabe lo que hizo mal y sabe que tendrán que corregirlo, o cambiando nombres o cambiando algunas cuestiones y posiciones de actitud. Yo creo que se tiene que involucrar un poco más De Paul a darle una mano a Paredes, porque Paredes es un 5 de creación, pero tiene que tener a alguien que le cierre al lado. Y si no, será Ezequiel Palacios por De Paul y establecer un doble 5 y soltar un poquito más a los dos de adelante, a McAllister y a Enzo.
19: Uh-huh. Yo lo decía hoy, yo vi el partido otra vez y Argentina siempre intentó jugar. Digo, más allá de que siempre. esta formación hacía mucho tiempo que no jugaba junta.
20: Y te voy a decir una cosa, Rodolfo, Argentina jugó bien, de bien para muy bien con la pelota. Lo que nos ha empañado esa situación, son los tropezones. Con poco, no cayó un chaparrón y con poco el rival, en una llovizna, se empezó a filtrar claro. El techo. Por eso es que hay que solucionar eso. Pero el otro día Argentina, a diferencia de Cabo Verde, jugó un fútbol productivo.
19: Claro. Hay que verlo de vuelta al partido, porque en la emoción, en sí. La angustia, ¿no? Los dos goles, llegan tres veces y dos goles son válidos.
20: La derrota transitoria te llena todo de impotencia. Claro. O sea, una jugada termina en córner y te llena de impotencia porque no fue gol. Pero después, cuando vos ya sabés el resultado, decís, che, esta jugada era buena. Terminó en córner, pero era buena.
19: Si está el juego, si está la recuperación de la memoria del juego de este equipo, las únicas dudas son lo físico y lo anímico. Lo anímico está descartado, están en un gran momento, y la duda será lo físico, ¿no? Estamos jugando cada cuatro días.
20: Exactamente. Donde en el descanso tiene mucho que ver también el ánimo. En eso sí. Ha trabajado mucho Scaloni, donde apretó un botón y casi le diría que tuvo una llamada celestial con el Pato Pastoriza. Está tratando de arreglar esto con asado.
19: Qué bárbaro. Qué día mañana. Claudito, te escuchamos como siempre. Gran abrazo a todos allí, a todo el equipo de Cadena 3.
20: Un gran abrazo, querido Rodo, y sin ningún lugar a dudas, estos partidos nos ponen ahí, al borde del abismo, pero no nos olvidemos nunca que el corazón del campeón siempre tiene un latido más.
19: Claudio el Gringo Siglioni, desde Kansas, gran abrazo, amigo.
20: Abrazo.
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19: Hablemos de los tamberos, Agus. Otra vez manifiestan que están al borde.
21: Sí, Rodolfo, al menos es la mirada que tiene el sector de la Mesa de Productores Lecheros de Santa Fe, el sector tambero de la provincia, que habla de una situación de crisis, de cierre de unidades productivas y de un mercado que en este caso les está dando muy poco beneficio en materia de rentabilidad. El número que dicen ellos es, bueno, la leche se vende a 2.000 pesos el litro en góndola, perciben 500 pesos, lo que plantean es el margen que está en el medio, la diferencia que está en el medio, es la que está haciendo que el producto sea caro para el vendedor y que el productor gane poco dinero. Quien habló hoy temprano aquí en Cadena 3 Rosario es Pedro Morini, es asesor de la Mesa de Productores Lecheros de Santa Fe, daba los siguientes detalles al respecto.
22: La situación es tremendamente difícil y nosotros estamos convencidos que el problema no está ni siquiera en los precios internacionales ni en los valores que hoy está pagando el consumidor, es decir, hay dos afectados, las dos puntas, es decir, el que produce y el que consume, y nosotros estamos convencidos que el precio de la leche, o sea, lo que está faltando, se lo está llevando parte de la cadena láctea, y que no es ni el consumidor ni el productor, porque si usted va al supermercado, un litro de leche está dentro de una caja de leche, está dentro de los 2.000 pesos, 2.100, 1.900, pero está en esos valores, y el productor está recibiendo 500, en el mejor de los casos, 500 pesos, 520 pesos, hay productores que cobran por debajo de eso. Por lo tanto, yo estoy convencido, y productores que por lo menos están en la mesa de lechería, la gente que conoce, la que hace número, que no hay que ir a buscar lejos la diferencia, está dentro de la cadena, se está llevando la parte que le corresponde al productor, y el consumidor está pagando caro.
21: Bien, Rodolfo, hasta ahí la mirada de uno de los referentes del sector. Es importante la provincia de Santa Fe en materia lechera porque una de cada tres unidades productivas, el 35% de la cuenca, está en esta provincia, con lo cual, bueno, el dato también llama la atención. Es una mirada que tiene este sector puntualmente acerca de la crisis de las unidades productivas.
19: Gracias, Agus.
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19: Y lo recibimos a Carlos Marcó para hablar de Sueños de Radio. Hola, Carlos.
23: Hola, Rodolfo, ¿cómo va? Y hoy, como venimos haciendo los viernes, nos vamos a ocupar de un patrocinante que está desde el principio de los comienzos en Sueños de Radio. Es la Fundación de la Comisión de Enlace de Entidades Agropecuarias de Córdoba. desde 2024 vienen acompañando a Sueños de Racio. Su presidente, Guillermo Vitelli, con quien hablamos, se mostró sorprendido por el crecimiento de Sueños de Radio.
2: Sueño de Radio para nosotros, bueno, fue una idea que nació hace mucho tiempo pensando en las escuelas rurales de la provincia de Córdoba, y bueno, evidentemente una idea buena motorizada por una cadena de noticias como es Cadena 3, que tiene una difusión enorme en todo el país, hizo que esto creciera en una forma mucho más potente de lo que nosotros podíamos pensar. Y Sueño de Radio tuvo un alcance y una demanda a nivel nacional que hoy hace que esa idea original se haya transformado en algo nacional y que realmente haya llegado a las escuelas, no solo rurales, sino a las escuelas de todo el país. Cuestión que nosotros como fundación tenemos un gran interés en el vínculo del campo y la ciudad, y esto a nosotros lo vemos como casi un logro, digamos, de ese vínculo que es tan difícil establecer, a pesar de que existen las relaciones en la social, económica, cultural, un montón de cosas, tenemos el vínculo entre el campo y la ciudad, pero es difícil ponerlo en cuestiones palpables, y yo creo que Sueños de Radio es un puente muy fuerte para que la ruralidad y la ciudad en esta etapa de Sueño de Radio se vinculen de una manera muy palpable. Y bueno, eso a nosotros nos pone muy felices, ver el trayecto en estos años desde aquel germen que fue la idea a la realidad que se transformó hoy en el año 2026, la propuesta de Sueño de Radio, ¿no?
23: Desde 2024, la Fundación Comisión de Enlace viene acompañando a Sueños de Radio. Y su presidente, Guillermo Vitelli, también destacó el incentivo, el impulso que propone Sueños de Radio a los jóvenes de los colegios secundarios del país.
2: Yo creo que si hay algo que uno debe rescatar de esto es que cuando hay un incentivo concreto, como es este caso Sueños de Radio, se despierta esa motivación en los jóvenes que creemos nosotros que está dormida, por ahí menospreciamos que eso existe, y lo que está faltando es realmente el impulso para despertar esa especie de gigante dormido que hay en esas mentes nuevas, jóvenes, poco contaminadas, que son los chicos de nuestro país.
23: Y bueno, así dice Vitelli, y nosotros, bueno, como siempre terminamos nuestra participación en Ahora País sobre Sueños de Radio, motivamos a los docentes y a los estudiantes que se inscriban, que ya estamos claramente en la recta final de esta tercera edición de Sueños de Radio.
19: Gracias, Carlos, y le mandamos un abrazo a la gente que nos está escuchando a través de la 101.3 en Salta, en la zona de Cachi, ¿sí? Un enorme abrazo. Su jefe anda por ahí, Juan. Su jefe está por Salta.
3: Sí.
19: Está paseando por ahí. Ajá. El que se tomó, creo que hasta el martes.
3: ¿Y quién lo autorizó?
19: Y se autoriza solo.
3: No.
19: ¿Siempre hay alguien más arriba?
3: Siempre alguien tiene que autorizar.
4: Se autoautoriza.
3: Claro. Claro.
6: Hay que hablar con el dueño del circo y no con los monos.
19: Gracias, Carlos. Un abrazo. Gran abrazo. Buen fin de semana.
23: Buenas tardes. Buen fin de. Gracias.
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19: Hola Fede.
6: Hola Rodolfo, hola Campo, hola Ciudad, ¿cómo andan? Buen viernes para todos y hoy, en el Día de la Ganadería Nacional, palpitamos una nueva edición de la Gran Exposición de Palermo, en la cual Angus volverá a ser la raza más convocante. Del 16 al 26 de julio, la Asociación Argentina de Angus va a desarrollar una intensa agenda de remates, juras, jornadas técnicas, concursos y eventos especiales en el predio ferial de Palermo, en el marco de la 138 Exposición de Ganadería, Agricultura e Industria Internacional. Así lo explica al Campoy Carlos Fernández, director de la asociación.
0: Nosotros con mucha expectativa, con las próximas dos semanas que nos va a tocar una nueva exposición rural de Palermo, que creo que es un gran punto de encuentro para todos los criadores, expositores, amigos y todo lo que es el público en general, en una linda simbiosis y juntándose un poquito el campo y la ciudad. Un año en el cual estamos con mucha expectativa, donde creemos que el campo vuelve a ser importante, cuando creemos realmente que el campo cada vez se acerca más a la gente y la gente al campo. Y bueno, creo que es el momento tan lindo, ¿no?, que vamos a vivir estos días. Desde la Asociación de Angus tenemos una actividad bastante movidita. La primera semana, ya a partir del lunes 13, estamos con nuestra tradicional 38ª Escuela de Bases Productivas y de Jurados Angus.
6: Era la palabra de Carlos Fernández, director de la Asociación Angus. Hoy, viernes 10 de julio, sin actividad en el mercado agroganadero de Cañuelas, que recién el martes próximo retomará la actividad. Durante el mes de junio, Rodo, los precios de la carne vacuna prácticamente no registraron cambios. Es un comportamiento que también estuvo acompañado por leves bajas en el pollo y en el pechito de cerdo. Así surge del último informe mensual elaborado por el IPCBA sobre más de 30.000 relevamientos de precios en el área metropolitana de Buenos Aires, Rosario y Córdoba. Por eso, hasta acá, toda la info ganadera y del sector productivo, pero nos reencontramos en la continuidad de Cadena 3. Buen fin de semana para todos, Rodo. Gran abrazo. Chau, chau.
19: Abrazo, Fede.
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19: Y algunos de los muchos mensajes que llegaron hoy.
12: Rodolfo, buenas tardes. Respecto al reportaje con el argentino viviendo en Suiza, es notable cómo los extranjeros que vienen a Argentina admiran la idiosincrasia de nuestro país. La espontaneidad, la amistad, la hospitalidad y cómo disfrutamos de la vida a pesar de nuestras necesidades. Lo mejor es que no extrañan el modo de vida de su país. Aguante Argentina, es un hermoso programa, dice Eduardo desde Barrio Panamericano.
13: Claudio dice, hola, ahora país, excelente programa. En Canadá es casi igual a Suiza, si no te adaptás al sistema de ellos, es como decía el muchacho, ese que tenés que ir y no podés ir en contra del sistema, dice Claudio.
12: Claro. Flavia, es maravilloso lo que contaba Adrián, opina, es así, yo viví en Alemania y es muy parecido, yo salí a tomar cerveza y volví a la medianoche en bicicleta, viví al norte de Alemania, nadie toca bocina, pasan de a uno con paciencia, hay un respeto total y absoluto.
13: A mí me llevaron una vez a un casamiento en bicicleta. Bueno, vamos, Zulema de Buenos Aires, buenas tardes, yo siempre lo digo, lo único que corrige a la gente es cuando le tocas el bolsillo, hay que poner multa a todo lo que se hace mal, dice Zulema.
19: Lo que pasa es que encontraron la forma de que la pagues igual, porque acá hay multa y nadie, después terminan cayéndose, nadie paga, digo, nada, y no imagino allá lo que nosotros tenemos como dirigentes, no quiero generalizar, pero los últimos casos, digo, entre el jefe de gabinete y los videos que hemos visto de algunos vestidores, mamita, ¿no? Pero bueno, nada, uno imagina esa vida, está buenísimo hablar con argentinos que conocen esta para entender cuán diferentes somos, ¿no? Eso es lo que llama la atención.
12: Saludos de la familia Mauch, suizos riojanos, con el corazón dividido para el sábado, dice Tania.
14: Cualquiera de las dos milanesas me sirve.
19: Muy bueno. Qué rico.
13: Alejandro desde Córdoba dice, hola Rodolfo y todo el tilingaje.
12: Bueno.
19: Sí. Ah, ¿de quién habla?
14: No, ¿de ustedes?
13: No sé. Informan casi siempre mal, dice. Dice otra palabra. Casi siempre mal, dice. Pero me divierto tanto, tanto, tanto. Gracias, que es lo de menos, dice Alejandro.
19: No está escuchando Supo, te agradezco.
14: Bueno, bueno, malo el mensaje. Esa gran pregunta, ¿fue bueno o malo?
12: O malo, claro.
14: ¿Nos quiere leemos o no nos quiere?
13: Gracias, acá leemos todo, leemos todo.
19: No me quemé, tenemos dos pibes.
12: Irma desde Córdoba dice, chicos, le eché el ojo desde el primer momento al técnico de Suiza, es muy pintón. Y Gladys desde Buenos Aires dice, el técnico de Suiza tiene un aire a Ovo Sabatini, ¿o no?
19: Ah, tiene, sí.
13: Puede ser. Viviana sí, también.
14: ¿A Ovo Sabatini ahora o de ese tiempo?
13: Ahora. Viviana desde Santa Fe dice, ¿radiografía hizo Flavia? Se pregunta. No, dice, bonito, bonito. No sean envidiosos. Machirulas, dice Viviana.
19: Jamás.
12: Mañana va a haber un duelo de estilos entonces entre Scaloni y este bombón suizo.
13: ¿Cómo?
19: Esperemos mañana. ¿Sabe qué? Esperemos que mañana pase lo que queremos que pase. Quédense con la Argentina posible con Guille López en Rosario, Estadio 3, con Claudio Giglioni. Buenas vacaciones para Pachu Rosales y el señor Juan Federico.
14: Muchas gracias, muy merecido.
19: Descanse, amigo.
2: Muy
19: merecido,
2: dice.
19: Y mañana, ¡vamos Argentina, eh!
14: ¡Vamos! ¡Ah! ¡Ay, Dios!
19: ¡Lunes!
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0: ¿Qué tal? ¿Cómo les va? Muy buenas tardes. Bienvenidos a La Argentina Posible en la edición de este viernes 10 de julio de 2026. 2 minutos pasaron de las 2 de la tarde. Comenzamos una hora para hablar de historias, de pasiones, de esfuerzos, de resiliencia, de objetivos, de aventuras. De todo eso vamos a hablar aquí en La Argentina Posible. Auspicios y comenzamos.
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0: Bienvenidos a la Argentina Posible en este final de la semana, una semana corta para mucha gente por este por el feriado de ayer, este feriado puente del día de hoy, en el que muchas personas están aprovechando para hacer turismo y nosotros estamos aprovechando para entretenerlos a ellos, para contarles historias y para aquellos que no han podido hacer todo eso, también estamos acá en la Argentina Posible. 16 grados, una décima, la temperatura en la ciudad de Córdoba, el viento es del sur a 6 kilómetros por hora. Vamos a ver si llegamos a la máxima estimada por hoy de 18 grados, apenas en este invierno parcialmente nublado, por ahí asoma el sol aquí en el centro de la capital provincial, por ahí se esconde. Ahí la llevamos. Nos vamos a ir con la primera de las historias del día de hoy al sur de Córdoba. Nos vamos a ir a una localidad que se llama Las Acequias, en el departamento Río Cuarto, bien al sur de nuestra provincia. Y es más, nos vamos a ir a una esquina puntual de Las Acequias, un poblado que tiene 2.500 habitantes, un poquito más de 2.500 habitantes. En línea está Germán Martini, que es el intendente de Las Acequias, y vamos a hablar con él sobre esa esquina histórica que nos va a contar de qué se trata. ¿Qué tal, Germán? ¿Cómo andas? Guille López es mi nombre, un gusto.
1: Buenas tardes, ¿cómo estás, Guillermo?
0: Muy bien.
1: Gracias bien. Por la comunicación y bueno, buenas tardes a toda la audiencia.
0: ¿Qué voz de joven que tenés? ¿Cuántos años tenés, Germán?
1: No tanto, ¿no? 36 ya.
0: No, sí, eso, re joven, re joven. Te vamos a tutear, así que no, en toda no la entrevista. ¿Sí? Bueno, Germán, decíamos que nos íbamos a Las Acequias, a una esquina puntual de Las Acequias, porque allí han inaugurado hace poco un café que tiene una particularidad, es un café inclusivo. A ver, contaros el nombre de este lugar, por qué es inclusivo y cómo nació esta idea, este proyecto que se transformó en realidad.
1: Tal cual, es así, un café inclusivo. Esto nace, empezamos con el proyecto el año pasado a raíz de un programa del Ministerio de Desarrollo Humano de la provincia. Hoy ese ministerio no existe más, pasó a ser secretaría, pero en su momento nosotros lo iniciamos así. Presentamos un proyecto a la ministra en su momento para inclusión laboral para personas con discapacidad. Ese proyecto, desarrollado parte del equipo, era un café. En el momento, honestamente, en el momento en que presentamos el proyecto no teníamos decidido todavía la locación. Después con el tiempo, bueno, esto fue tomando forma y fue mejor aún de lo que esperábamos.
0: O sea, Germán, la idea original era que las personas con discapacidad tuvieran

0: En este proyecto que le presentamos al gobierno y que finalmente pudimos sacar adelante, lo que proponíamos era un pasito más y era insertar toda aquella persona con discapacidad que quiera sumarse al proyecto al mercado laboral, pero no circunscribirlo solo a un taller para en el ámbito municipal, sino al comercio en general de la localidad. Creo que era como salir a enfrentarse el día a día como cualquier otro vecino.
1: Claro, sí.
0: Es un poquito más que lo que ya estábamos trabajando.
1: Y ahí nació esa idea. ¿Y cómo se transforma finalmente en esto, en un café ya con un lugar concreto y con un nombre? Porque imagino que ya que tiene un nombre.
0: Sí, el nombre es Café 1904. 1904 es el año de fundación de la localidad. Mi café está ambientado un poco atravesando la historia de nuestra localidad, de lo que ha sido el registro fotográfico y encuadros de los artistas locales. Bueno, tiene que ver con la historia del pueblo. De hecho, está enclavado en una esquina histórica de las construcciones antiguas. Es una casona antigua, hoy recuperada. Hacia eso apuntaba, por eso decidimos ponerle el año de fundación de la localidad.
1: Bien, está bueno porque recuperan ese espacio histórico de la localidad de Las Acequias, porque buscan y logran generar empleo genuino y también demuestran que hay oportunidades para aquellas personas con alguna discapacidad.
0: Mira, creo que ahí has dado en la tecla, Guillermo, en varias cuestiones, porque esto nace, o la punta de lanza es buscar un espacio de inserción al mercado laboral a las personas con discapacidad. Pero después, a medida que el proyecto va tomando forma y creciendo, nosotros encontramos como unos múltiples propósitos. Uno de ellos, y uno fundamental, era recuperar edificios municipales. Este caso en antiguo fue comprada, adquirida por el municipio allá por el año 2000, y este es el proyecto que lo pone como visible de nuevo en la rotonda central de la localidad, es decir, es un lugar estratégico. Entonces nosotros cuando empezamos a desarrollarlo vimos que también cumplíamos con este propósito de recuperar edificios antiguos de nuestra localidad. Al tiempo entendimos que estábamos generando trabajo genuino también para las personas de la localidad, porque hoy ya tenemos un staff, más allá de estas personas con discapacidad que se puedan sumar o que se están sumando, ¿verdad? Tenemos un staff de 6 personas trabajando también en el café.
1: Muy bueno.
0: Y al mismo tiempo ofrecemos un servicio, y creo yo, y estoy convencido de eso, de calidad para la localidad, que a veces estos conglomerados tan pequeños pareciera que determinado tipo de servicios o de comercios no son rentables o no tienen el éxito que deberían tener. Bueno, hoy estamos demostrando que sí.
1: Bien, ¿y hace cuánto que está el café funcionando, Germán?
0: Ya tiene 10 días de inaugurado.
1: Mirá.
0: Nuevito, recién largando.
1: Y ya hay seis personas que pasaron por ese taller municipal de discapacidad, que están trabajando allí, y que imagino yo que muchos de los habitantes de Las Acequias van no solamente a tomar un café, también van a ser sociales, a compartir, a estar un momento en ese lugar, a encontrarse, ¿no?
0: Sí, nos pasó algo muy particular. Es un lugar, aparte de inserción, de encuentro, por supuesto, de charlas y demás, nos pasa que nos ha quedado pequeño el espacio. Casi todos los fines de semana se nos vuelven a algunos grupos de amigos, familias, sin conseguir mesa. Que a uno le da pena, pero bueno, es cierto que ha superado las expectativas de todos también.
1: Está bueno.
0: Nosotros hoy estamos incorporando de a poco distintos tipos de discapacidades y en función de ello van, con las aptitudes que tienen, van desarrollando distintas actividades. Hoy tenemos los fines de semana a Mauri, que ha perdido el 100% de la visibilidad, poniéndonos música y haciendo de DJ oficial. Mariano y Fran los tenemos de mozos. Caro, que nos ayuda con la limpieza y les acerca la carta a los clientes. Bueno, una serie de cuestiones. Y también, te decía recién, 6 personas más del staff.
1: Bien.
0: Fijo del café. Así que ha sido, en rigor de verdad, la punta de lanza ha sido la inclusión. Pero bueno, encontramos muchos beneficios después.
1: Sí, sí, sí, porque, a ver, no todo es rentabilidad, ¿no? En un negocio es parte fundamental.

0: mental, obviamente, para que prosiga, para que continúe, pero también es una puerta de inclusión, esto que han encontrado allí en las acequias, que muchos estaban necesitando, buscando. Seguramente los has nombrado y has hecho muy bien, Germán, en nombrar a Mauri, a Mariano, a Fran y a Caro, que deben estar recontra orgullosos de estar trabajando en ese café. Me dieron ganas de ir a tomar un café después del programa Las Acequias, te digo.
1: Bueno, por supuesto, todos invitados, los oyentes también. Les va a quedar un poco largo el viaje, pero bueno, vale la pena.
0: Algún día pasaremos por ahí cerca, y si estamos en el sur de Córdoba, ¿Las Acequias quedaba cerca de la Ruta 8 o no?
1: Las Acequias queda, sí, en realidad no está sobre Ruta 8, no, porque hay un acceso de 10 uh-huh. kilómetros, pero para que la gente se entienda más o menos de dónde estamos hablando, por Ruta 8, 40 kilómetros antes de llegar a la ciudad de Río Cuarto.
0: Bien, bien, perfecto. Ahí hay que desviar por una ruta provincial y llegan a Las Acequias. Se van a 1904 Café, los atienden o Mauri, o Mariano, o Fran, o Caro, más los otros chicos que están trabajando y chicas que están trabajando allí, y pasan un grato momento en este 1904 Café, que es un proyecto inclusivo que la verdad valía la pena resaltarlo. Te voy a hacer la última pregunta, Germán. Sí. ¿Hay una Argentina posible allí, desde Las Acequias, con esta historia que acabas de contar? ¿Crees que hay una Argentina posible?
1: Creo y estoy seguro que hay una Argentina posible. Depende mucho de los argentinos y de que trabajemos para eso. Yo entiendo que son momentos complejos y que el tejido social hoy quizás no esté todo lo compacto y fuerte que debe estar, pero sí hay una Argentina posible, sí hay una Argentina donde hay lugar para todos, y este café del que hoy estamos hablando es la muestra de ello. Creo y estoy convencido que hay una Argentina posible.
0: Gracias, Germán. Muy atento.
1: Gracias, Guillermo.
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0: minutos, pasaron de las 2 de la tarde. Juan Luis Guerra, ojalá que llueva café en el campo, está sonando, está Leo Cherato en la operación técnica, en la puesta al aire, en la musicalización del programa. Fer Gazzano es el productor de La Argentina Posible, en la edición de este viernes 10 de julio, para que todos los niños canten en el campo, decía Juan Luis Guerra, con ese coro de niños. Bueno, nos sirve eso para presentar al columnista, uno de los columnistas habituales de La Argentina Posible, al doctor Enrique Orchansky, pediatra, porque hoy va a hablar, obviamente, de los niños, pero vamos a engancharlo con el modo mundial en el que estamos todos pensando en el partido de la selección argentina de fútbol ante Suiza, mañana por la noche, y la columna del doctor Orchansky se titula hoy, Ser un niño en la Suiza de hoy. Préstenle muchísima atención, porque los datos que tiene el doctor sobre la infancia en Suiza se van a sorprender, los van a hacer pensar. ¿Qué tal, Doc? ¿Cómo andás?
1: Hola, buenas tardes, Guille, un gustazo.
0: Igualmente. Bueno, ser un niño en la Suiza de hoy, yo leí el título y le pregunto al Fer, ¿de qué va a hablar Orchansky? Esperá, dice, te vas a sorprender. Bueno, acá estoy, como los oyentes, doctor.
1: Es que a veces hay idealizaciones, a veces hay representaciones sociales que nos hacen pensar que los chicos en Suiza viven muy bien y viven en condiciones diferentes a las nuestras. Esto tiene dos sentidos. Una, no escaparnos del Mundial, porque estamos todos pendientes de lo que va a pasar mañana, de cómo se va a festejar mañana. Y lo triste es que van a estar los chicos en Suiza mañana. esta es una esperanza, sí. Pero la verdad es que Suiza es un país muy particular, que nos hace repensar la realidad de las infancias en todo el mundo. Suiza es un país de una altísima riqueza como nación, de un extremo orden, de costumbres muy tranquilas. Ellos se niegan a ser asumidos como aburridos o como demasiado calmos, sino que ellos son muy previsores, están más pendientes del futuro, son muy ahorrativos. Hay mucho documento que dice que es un país muy ordenado. Uh-huh. Sin embargo, tiene las mismas características que en otros países europeos. Tiene una natalidad bajísima. Es decir, Europa es un país un continente muy envejecido, y Suiza es uno de los países que está alrededor del 1,2 por hijos por mujer. ¿Qué quiere decir? Que nace 1,2 hijos por mujer, un número que no logra reponer la cantidad de pérdidas, la cantidad de fallecimientos.
0: Claro, y eso se debe, Doc, eso encima se debe acrecentar aún más, porque las expectativas de vida vienen aumentando, o sea que hay cada vez más adultos mayores, y como en todo el mundo, imagino que en Suiza quizás un poco más.
1: Perfecto, Guille, exactamente, y eso crea un problema doble. Personas más ancianas, menos activos, que van a pagar a los jubilados, un problema previsional severo, y curiosamente, Suiza tiene esa tasa de natalidad que coincide exactamente con la nuestra, y eso es una sorpresa notable. Sí. Nosotros, un país joven, un país que no podríamos compararnos en edad con Suiza, tenemos la misma natalidad, o sea, con una expectativa de vida un poquito menor, pero también deberíamos fijarnos qué está pasando en Suiza para saber qué nos va a pasar. Ellos tienen un problema extra, es la inmigración, y tienen una crisis y una tensión social muy severa, porque la población que supera los 9 millones de habitantes es gracias a la inmigración, sobre todo de familias que entran al país en forma ilegal. Esto crea problemas de todo tipo. Por ejemplo, el sistema establece que los padres de familia reciben ayudas mínimas de 200 francos suizos. Esto equivale más o menos a 150, 160 euros por mes y por hijo. Y esto se le aplica a todas las familias. Esto parecería una gran ventaja. La gran desventaja es el número de familias monoparentales y de familias numerosas aportadas por esta inmigración, que aunque sean ilegales también reciben ese apoyo económico y que está creando una tensión social muy, muy importante.
0: Claro, los originarios lo ven como muy inequitativo.
1: Muy inequitativo, y la xenofobia, uh-huh, así como en otros países, está creciendo. La derecha xenófoba, desde el punto de vista del ala político, está creciendo también. Y eso, bueno, crea una tensión en un país, entre comillas, que hasta este momento era calmo. ¿Cuál es el otro aspecto interesante a comentar? La gente del interior se va a sonreír con lo que voy a comentar ahora. Porque la mayoría de los chicos en Suiza, en los 23 cantones o provincias que integran Suiza, almuerzan en la casa con sus padres. ¿Qué quiere decir esto? Que el sistema escolar incluye una pausa larga a mediodía, en general entre las 12:30 y la 1, hasta la 1:30, hasta las 2:30 de la tarde, dándole tiempo a que los chicos regresen a su casa, estén con sus padres, almuercen y vuelvan. ¿Por qué digo que en el interior van a sonreír? Porque esto es lo que ocurre habitualmente.
0: Claro. Sí,
1: en poblaciones en donde todo queda cerca. En la ciudad de Córdoba todo queda lejos, por lo menos para la mayoría, y esto es imposible, imposible acoplar esta pausa larga de almorzar con los chicos, y por eso tenemos estas infancias que pasan muchas horas fuera de su casa.
0: Uh-huh. Vos sabés, Enrique, que yo tengo amigos que vivían aquí en Córdoba y se fueron ya hace muchos años a vivir a Suiza, están no en alguna de las ciudades grandes de Suiza, sino en poblados más pequeños, que cuentan lo que más o menos estás contando vos, pero también destacan en el sistema educativo la alta calidad que tienen. De hecho, tengo entendido que en las pruebas PISA, que es como una prueba universal, obtienen un gran puntaje, un alto puntaje los alumnos suizos.
1: Exactamente lo que estás diciendo es correctísimo. El rendimiento académico es excelente. En la media mundial europea, en matemáticas, lenguas, ciencias, y en estas pruebas PISA, los niños suizos obtienen más de 508 puntos. La media, para comparar, es de 480. O sea, están bien por encima de la media. Y esto los pone en una condición particular, con una formación académica sólida, tanto primario y secundario, pero luego se encuentran con una realidad muy particular, una sociedad de muy alto costo económico para sobrevivir, lo que explica que también en Suiza, y aquí viene esta contradicción, miles de niños viven en la pobreza. Cuando uno piensa que es un país estable y homogéneo, de ninguna manera esto pasa. Los altos costos de vida, en Suiza cuesta mucho más dinero pagar un alquiler, pagar la comida, pagar el transporte. Aún con los subsidios generales que hay para distintos rubros, las familias tienen que trabajar mucho para lograr un ingreso que cubra lo básico, y solamente para pagar los gastos de la casa o el seguro en salud. Hay muchas familias que están viviendo en este momento sin su legalidad, a pesar del apoyo escolar, pero en condiciones tristes, en condiciones sin ver las mismas oportunidades para el futuro que el resto de los menores. El umbral de la pobreza, que es un dato que marca la diferencia entre los ricos y los pobres, es brutal, es altísimo. Por lo tanto, hay muchas familias que, viviendo en Suiza, el país cuyo representante deportivo va a perder mañana, es un país curiosamente conflictivo en cuanto a muy buenos recursos, muy buena cobertura social, aceptación de la inmigración. Por ahora no hay barreras, a pesar del descontento social. Sin embargo, existe un alto índice de pobreza en este raro país contradictorio país en Europa.
0: Me parece que esa es la palabra, Enrique. En tu columna, Ser un niño en la Suiza de hoy, las contradicciones han sido el común denominador que has enumerado recién. Te mando un abrazo, que tengas un buen viernes, que cierres bien el viernes, y bueno, mañana nos llamamos para festejar, para celebrar.
1: Un gran abrazo, Guille, para vos, para Fer y para todos.
0: Un abrazo grande, el doctor Enrique Orchansky, aquí en La Argentina Posible.
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0: 14 horas 34 minutos en este viernes 10 de julio aquí en la Argentina Posible. Ya cambiamos el ritmo, ya los fabulosos Cadillacs nos pusieron en modo viernes en la previa del Mundial. Estamos palpitando el partido de Argentina y vamos a hablar con uno de los integrantes del equipo de Cadena 3 que viajó hacia el Mundial, hacia Estados Unidos. Este numeroso equipo, 18 integrantes, 18 compañeros de Cadena 3 Argentina, de la cadena del gol, haciendo allí el aguante e informándonos de todo lo que sucede y además contándonos historias. En este caso, Claudio Giglioni estuvo en Kansas en un evento, lo va a contar en un ratito Claudio, con el director comercial y de marketing de la Asociación del Fútbol Argentino, con Leandro Petersen. Hola Claudio, querido, ¿cómo andás?
1: Hola Guille, ¿cómo te va? Un gusto saludarte desde Kansas. Bueno, te cuento que anoche estuvimos en un evento muy bueno realizado por las dos intendencias aquí, porque estaba la intendenta de Kansas, estado de Kansas, el río la divide por la mitad, y el intendente de Kansas, estado de Missouri. El motivo, con todos los empresarios locales, una presentación de la AFA como marca global y expansión, disertó el licenciado Leandro Petersen, que llevó a la AFA de 6 sponsors a 120. Si te parece, en la Argentina Posible, vamos a escuchar al encargado de marketing de la AFA hablando sobre todo de una cosa que me gusta mucho: no te fijes a dónde llegué, sino preguntame de dónde vengo.
2: Y la verdad que me parece muy buena esta iniciativa de poder contar estas cosas, porque creo que hace falta, y cuando los argentinos nos unimos atrás de un proyecto podemos hacer grandes cosas, así que me parece buenísimo el mensaje. La AFA, cuando llegamos, estaba en el fondo del mar, allá por el 2017, previamente yo había tenido el privilegio de haber estado en Rosario Central, que fue un lugar que me marcó, donde además hice muchos amigos, y creo que hicimos un gran trabajo. Y cuando llegamos en ese momento a esta gestión encabezada por Claudio Tapia, la AFA tenía 5 patrocinadores, estaba quebrada a nivel económico y por supuesto no tenía ningún tipo de presencia en el mundo. La verdad que estar haciendo, no solo acá porque estamos en el Mundial, ¿no?, sino hace 8 años recorriendo el mundo, teniendo operaciones en China, en India, en Medio Oriente, incluso antes de ganar títulos, porque del 2017 al 2021 no ganamos nada. Claro. Parece ahora que nos quedamos con lo último, ¿no? Pero fue un proceso largo, donde la parte política confió, profesionalizó toda la estructura. A mí me seleccionaron sin conocer a nadie, porque realmente no conocía ni al presidente ni a nadie. Participé de un proceso de selección, tuve la posibilidad de entrar y me permitieron presentar un proyecto a 10 años. Que la verdad que en Argentina hablar de largo plazo y un proyecto a 10 años en el fútbol parece una quimera. Y bueno, y acá estamos, lo pudimos hacer.
1: ¿Cómo se ha logrado? Recién le contamos a la gente, estuvimos aquí, estuvieron la alcaldesa de Kansas, el alcalde de Kansas, Missouri, tener todas estas empresas, lo que lograron en Miami. ¿Cómo se logró salir? Porque la AFA solo tenía sponsors nacionales y parecía una cosa natural, nadie reclamaba otra cosa. ¿Cómo se pasó de 6 sponsors? ¿Cómo se hace esa Argentina Posible? De 6 a 120, exponencialmente, es un mundo nuevo.
2: Bueno, primero recorriendo el mundo. Nosotros en el 2017 empezamos a viajar, a estudiar cada cultura, ver cuál era la forma de iniciar una operación en China, cuál era la forma en India, porque es muy distinto desembarcar en un mercado tan diferente, culturas tan opuestas. Empezamos a armar un proyecto global, empezamos en China en su momento, en una reunión para 100 empresarios donde presentamos los planes de AFA, nos empezó a ir bien, elegimos una agencia local para armar las redes sociales, para hacer estrategia de relaciones públicas, de comerciales de televisión, bueno, una estrategia de marketing integral, y empezamos a replicar ese modelo en todos los continentes, en cada región, en cada país, con una visión global, pero una estrategia local. Lo mismo que hacemos en Estados Unidos, ¿no? Reuniéndonos con todos los gobernadores, los presidentes, los ministros de deportes, hablando con todos los interlocutores del rubro empresarial, del rubro deportivo, del rubro político. Hoy la AFA es una marca multicultural, es una marca global que tiene más de 120 compañías, no hay ninguna federación que esté ni cerca de eso, y eso se logra con un trabajo a largo plazo, entendiendo qué es lo que busca el mercado y haciendo productos a medida para cada sponsor, ¿no? Y la verdad que estar acá en estos lugares es un orgullo, porque es la bandera argentina, y esto que te decía antes, ¿no? Cuando los argentinos nos unimos atrás de un proyecto y pensamos a largo plazo, realmente tenemos un valor agregado, que es la pasión, y a nosotros la verdad que el proyecto de AFA lo tomamos casi como un hijo en su momento, con mucho amor, con mucho compromiso, y con esto de llevar la bandera argentina a lo más alto.
1: Bueno, detrás de todo esto hay una persona, un amigo. Hace un rato le digo, mira, voy a ir a lo de la AFA y lo voy a entrevistar a Leandro. Me dijo, una locomotora. Ahora quiero ir a la persona que llevó esto adelante, porque ¿cómo es tu vida para llevar esto adelante? ¿Cómo te manejas?
2: Bueno, es una vida diferente a la media, digamos, no es ni mejor ni peor, pero es diferente. Yo arranco mis días a las 4 de la mañana.
1: 4 de la mañana. Sí. O sea que yo soy de levantarme muy temprano.
2: No tanto.
1: Mi frase es, no tanto, pero 6:30. Bueno. Mi frase es que dormir es la pretemporada de la muerte. Y que cuando los otros duermen, uno tiene que estar despierto.
2: Bueno, yo trato de dormir 6-7 horas para poder estar en pie.
1: Te acuestas más temprano que yo.
2: Sí, me acuesto 8:30 de la noche, 9 como máximo. Bueno, tenés que diseñar tu vida en pos de esto, ¿no? Estoy casado, tengo hijos, no es que vivo solo. Pues a veces me dicen eso y me dicen, bueno, vos porque vivís solo, digo, no, claro. Por suerte no, tengo dos hijas hermosas, tengo una mujer divina. Por supuesto que hay que diseñar tu estrategia de vida en pos de esto. Yo lo tomo como un proyecto que a mí me cambió la vida, donde yo tengo que dar el 200% para la AFA, porque realmente lo tomo con mucha responsabilidad. Me levanto a las 4 de la mañana, de lunes a lunes, con mucho orgullo, con mucha felicidad. Me encanta lo que hago, lo hago con mucha pasión. Trato de mejorar todos los días lo que hice el día anterior, de conocer nuevas culturas, de abrir nuevos mercados. Para mí hicimos mucho, pero todavía es poco. Creo que tenemos mucho camino para hacer. Bueno, hay que poner tu vida a disposición de esto, ¿no?
1: Mi trabajo hace que esté lleno de ausencias en mi casa. El tuyo parecido. ¿Cómo se lleva tu familia con eso y cómo te llevas vos?
2: Bueno, muy difícil. Acá en Estados Unidos van a ser, si Dios quiere, y llegamos al 19 de julio, van a ser 45 días, porque yo vine 2 semanas antes del Mundial. Pudieron venir mis hijas 5 días y ya se fueron. Entonces, bueno, en Qatar estuve solo todo el Mundial porque eran muy chiquitas. Tiene ese lado B, yo estoy el 90% del año fuera de Argentina. Hago viajes cortos, estuve en China hace 2 meses, 12 horas en Beijing. Viajé 30 horas de ida, 30 horas de vuelta para estar 12 horas ahí. Hice 3 eventos en un día y me volví para estar la mayor cantidad de tiempo posible con mi familia. Bueno, hay que priorizar esto, me parece que esto es por un tiempo, nunca sabemos hasta cuándo vamos a estar, pero sí tenemos que mirar para atrás el día que no estemos y haberle dejado algo a la AFA, ¿no?
1: Claro, y yo a veces le digo a mis amigos que lo que le tengo que dejar a mis hijos es la pasión por alcanzar mis sueños, que los ayudo mucho más como imán de pasión que estando todo el día con ellos, que también me gustaría, pero es tu pasión esto.
2: Yo creo que eso es muy importante y me parece que los que tenemos este rol, que podemos tener un rol de liderazgo, tenemos que honrar este rol con mucha responsabilidad, tenemos que dar este ejemplo, ¿no? De que si trabajamos mucho, le ponemos pasión, las cosas llegan. Hay que tener paciencia, constancia. Yo hace muchos años me levanto a las 4 de la mañana, entreno todos los días, te tenés que cuidar en todo para tener plenitud, para estar con energía, para poder sentarte con 100 empresarios y hablar de esto.
1: A las 4 de la mañana, porque todos los que trabajan con vos están durmiendo. ¿Cuál es el trabajo que haces?
2: No, los que trabajan conmigo se levantan a esa hora también.
1: Sí, claro. Ah, bueno, entonces ahora, es detrás del hombre, el equipo.
2: Sí, claro.
1: ¿Condición levantarse a las 4 de la mañana?
2: Sí, por supuesto. Por supuesto, porque trabajamos con China, con India, con Medio Oriente y con África, que están 10 y 11 horas por delante. Claro. Si nosotros arrancaríamos el día a las 8 o 9 de la mañana de Argentina, ya están cenando y países dormir en esos mercados. Es imposible hablar. Tener una videollamada, tener un Zoom, tener una charla por WhatsApp. Yo tengo que hablar con los CEOs de las compañías. Mi equipo de trabajo tiene que buscar oportunidades todos los días. Mandamos en un día normal 100 propuestas comerciales. Trabajamos con algoritmos, con inteligencia artificial. Y eso es algo que a la AFA le va a quedar. El día de mañana yo no estaré más, porque estamos todos de paso. Pero a la AFA le queda una plataforma sólida. Le queda una carpeta comercial bien presentada ante el mundo. Y un proyecto global. Y eso me parece que es lo más importante.
1: Conozco los clubes de fútbol. Vos trabajaste en 2 clubes, Central, Vélez. ¿Cómo se hace para llevar esto tan de front line, tan de frente de combate, a los clubes que a veces romantizan el pasado? Acá hicimos siempre las cosas así. ¿Cómo se hace para convencer al fútbol argentino de que este es el camino?
2: Primero, con mucha persuasión, con mucha resistencia al no. En mi caso, vos lo decías, de los clubes, ¿no? Hay que estar dispuesto a intentar una vez, dos, tres, convencer a los dirigentes de que este es el camino. Por ahí tener la posibilidad de tener muchas discusiones. Es un camino difícil, ¿no? Pero bueno, hay que estar en el día a día permanentemente buscando la forma para que te abran estos espacios. A mí, tanto en Central como en Vélez como en la AFA, tuve la suerte de tener dirigentes que entendieron que este era el camino y que me dejan trabajar con mucha libertad, ¿no?
3: El personaje de la historia que más me seduce a mí, Alejandro Magno.
2: Sí.
3: Nadie hizo tanto, inventó el marketing cuando mandó a hacer sus estatuas más grandes, y a mí no me van a conocer nunca, háganme un poco más alto. Pero él conquistaba y seguía, porque su adrenalina era conquistar. Ya dos veces me dijiste, cuando yo no esté.
2: Sí.
3: En esta cabeza de playa consolidada que es la AFA, ¿cómo sigue la vida para, en esta Argentina posible para Leandro Petersen, que aquí pasaste de 6 a 120 anunciantes? ¿Lo imaginás disfrutar de esto o con nuevos desafíos?
2: Mira, la verdad que en mi caso no digo que esté bien, yo no soy un ejemplo para nadie, sí. Y eso lo aclaro siempre, porque si no después me dicen algunas cosas, levantarse a las 4 de la mañana no es bueno, o sea, a mí me funciona, pero no lo digo como un ejemplo, ¿no? Yo siempre pienso que por ahí mañana no estoy. Entonces todos los días pienso con la cabeza de dejar algo, dejar un legado, dejar una forma de trabajo, dejar la bandera argentina bien plantada en el mundo. Hoy en el rol que me toca, el día de mañana será en otro rol, nadie sabe qué es lo que viene para su futuro. Sí creo que tenemos que ser conscientes de que ocupamos un lugar de privilegio y que tenemos que trabajar pensando que mañana por ahí no estamos. Y tenemos que dejar algo al lugar. Y creo que Argentina necesita más de esto, ¿no? No lo digo por mí, que no soy un ejemplo de nada. Lo digo por, en general, la sociedad. Tenemos que dejar el ego de lado, tenemos que dejar la confrontación de lado y pensar a largo plazo, pensar que tenemos que hacer algo que por ahí el resultado no lo voy a ver yo. Por ahí yo estoy trabajando muchos años y el que viene después que yo inaugura una obra o presenta un sponsor y por ahí lo gestioné yo, no importa. Lo que importa es que el lugar avance, que en este caso la AFA crezca, que si el día de mañana yo me voy, el que venga después, seas vos o cualquiera, tenga un camino trazado, ¿no? Y que no tenga que arrancar de cero. Eso me parece lo más importante.
3: Este desafío que es establecer AFA en Miami, establecerlo aquí, ¿cómo viene y a qué aspira?
2: Bueno, viene muy bien. Hemos inaugurado con el presidente Tapia una semana antes del Mundial un centro de alto rendimiento abierto a la comunidad, con canchas de fútbol, con academias para los más chicos, para niños y niñas, canchas de pádel, gimnasio, con un restaurante. Es un espacio multifunción en el corazón de Miami que lo va a disfrutar la comunidad local también, ¿no? Y esto es importante destacarlo. La AFA agrega valor a cada país donde va. No hace algo solo para la AFA, sino para agregar valor a las comunidades como estamos haciendo acá, ¿no?
3: Muy bien.
2: Así que la verdad que una felicidad.
3: Y para terminar, sí, siempre uno tiene algunos, algunos pajaritos. ¿Quieres ser presidente Boca?
2: Uno nunca sabe, yo soy joven, tengo 40 años, hoy estoy acá enfocado en este proyecto que es el Mundial, que creo que va a terminar muy bien y me veo el 19 de julio en New Jersey.
3: Ojalá.
2: Y bueno, y después veremos, la verdad que después uno nunca sabe cómo sigue todo, pero...
3: Pero estás estudiando la posibilidad, a lo mejor que sí.
2: Puede ser, veremos, bueno, veremos más adelante.
3: La última, porque es la más importante, ¿cómo se está preparando la AFA para el post-Messi?
2: Bueno, lo venimos preparando hace mucho con todo su entorno, con su papá y con toda la gente que lo maneja, te diría hace muchos años, no porque él se vaya a retirar, porque vemos que
3: sigue,
2: está en su mejor momento.
3: Gambetea el almanaque.
2: No, realmente está casi en su mejor momento, es una cosa increíble. Pero hay que preparar. Yo siempre digo lo mismo, ¿no? Los que gestionamos de la línea de cal para afuera tenemos que pensar a 5 años, a 10 años. Bueno, yo vengo pensando eso desde que asumí, porque sé que en algún momento va a pasar y que la marca AFA y la marca Messi tienen que trabajar juntas para toda la vida, esté yo o esté cualquiera. Así que vamos a dejar un proyecto armado para que eso se pueda dar.
3: Leandro, muchísimas gracias por estar en la Argentina posible, ¿eh?
2: ¿Lo
3: realmente,
2: mejor?
3: Lo mejor. Y me pone, te vi trabajar en Central, me pone muy contento a dónde has llegado y pensar a dónde vas a llegar.
2: Bueno, ojalá, y siempre digo lo mismo, tenemos un país hermoso, creo que hay muy buena gente a nivel recursos humanos, tenemos incluso un valor agregado en el mundo donde nos consideran muchísimo y tenemos las puertas abiertas.
1: Bueno, Guille, este fue nuestro aporte el día de hoy, te mando un saludo enorme y ojalá mañana vaya todo bien con la selección argentina en los cuartos de final.
0: Un abrazo grande, Claudio Giglioni desde Kansas, hermosa nota. Seguimos en La Argentina Posible.
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0: argentinidad al palo, así estamos, palpitando el encuentro de mañana entre Argentina y Suiza por el Mundial en Estados Unidos, en Kansas City. Será ese partido, tenemos mucha argentinidad, me parece, en sangre. Si vamos y nos hacemos un análisis en este momento, me parece que en lugar de roja sale celeste y blanca la sangre, porque estamos pensando en ese encuentro. Y allí está Nico May para contarnos cómo se vive la previa de este encuentro que va a arbitrar el portugués João Piñeiro. Querido Nico, ¿cómo andás? Buen viernes.
1: ¿Qué haces, Guille, querido? Me agarraste corriendo. ¡Epa! Acá en un barrio residencial, viendo si alguien me adopta, porque la verdad lo que está este barrio es impresionante. Vine a dar una vueltita, todas casas de lujo cerca del hotel a donde estamos alojándonos nosotros.
0: Estás agitado, verdad, se te nota,
1: Nico. No. Bien, le dije al productor, le dije a Gazzano, le dije, pero bueno, siempre firme. Bueno, justamente la canción de la Argentina al palo refleja en la parte final el disparo del corazón de Favaloro, y ayer la AFA largó un video espectacular, realmente muy emotivo.
0: Sí, lo vi.
1: Justamente una especie de homenaje al doctor Favaloro con todo lo que significó el triunfo ante Egipto. La verdad que ha sido una muy buena idea. Hay que reconocer cuando las cosas se hacen bien, y sinceramente, desde Qatar a la fecha, cada publicación que hacen con videos nos conmueven a todos, y esta de Favaloro fue realmente sorprendente.
0: Muy emotiva, la pueden ver en las redes de Cadena 3, en el sitio de Cadena 3, muy emotiva. Sí, muy buena. Bueno, contanos un poco, ¿cómo se vive la previa allí en Kansas?
1: Bueno, viste que esta ciudad no es Miami. En Miami vos, a donde te movés, hay argentinos, por la playa, por la nocturnidad, porque es una ciudad que básicamente, con o sin mundial, pica en punta la bandera argentina, siempre está repleta de compatriotas. En Atlanta, la semana pasada, a un día del partido, estábamos preocupados, decíamos, che, ¿va a venir la gente o no va a venir? El día del partido, fundamentalmente, con el banderazo, explotó todo, salieron como los tucutucos debajo de la tierra, había gente nuestra por toda Atlanta, y hoy va a pasar lo mismo en Kansas, con el banderazo que está programado para las 7 de la tarde, hora de Argentina, con cobertura, por supuesto, de Cadena 3. Hay muchos compatriotas que van llegando, es un viaje largo desde Atlanta, si venís en coche o si tenés que venir en avión, no es simple, porque hay varias combinaciones y tampoco es que hay un montón de vuelos. Lo que pasa es que el Mundial termina potenciando todo. Sí, me decía gente amiga en Argentina que realmente se disparó una vez que el partido terminó contra Egipto, y que empezaron a buscar reservas, gente para estar en la última semana de la Copa del Mundo, con todo el viento a favor, y siendo recontra optimista, te faltan 3 partidos o para ganar el Mundial o para por lo menos jugar la final, y si superás mañana a Suiza, de mínima tenés un partido de semifinal. Y si no te va bien en esa semifinal, el tercer puesto, que es en la ciudad de Miami, el sábado 18 de julio, nadie quiere jugar ese partido, pero bueno, si toca, toca, y la gente que hace el esfuerzo para venir sabe que de mínima puede tener un par de encuentros más, que son también, ojalá que no, los últimos partidos de Leo Messi con la camiseta albiceleste en la Copa del Mundo. Hoy es un día muy movido, porque no es solamente banderazo, color, folclore, ruido, bebidas y comidas, sino que hay que estar en la práctica de la selección. La última antes del partido ante los helvéticos, que arroja una novedad desde el búnker de Suiza. Yo lo lamento por Nansambi, sinceramente, pero quedó descartado.
0: No llega.
1: Para
0: no
1: jugar
0: llega
1: mañana contra Argentina. Sí, no llega. Y creo que es la mejor noticia, porque es rápido, un jugador potente físicamente, que hizo en el Mundial 3 goles y dio 2 asistencias. Así que el domingo se recupere, que resucite como Jesucristo y que salga caminando ya sin renguera. Pero no tenerlo mañana, Suiza realmente va a ser una buena noticia para esta selección argentina, baqueteada en el aspecto físico, cansada, pero con el ánimo por las nubes después de lo que pasó ante el seleccionado egipcio. Hoy, hora argentina, tarde, 20:30 es la práctica, 15 primeros minutos, estamos habilitados para ver qué lo hace el equipo de Scaloni, y 3 jugadores antes de empezar la práctica van a hablar con los medios allí presentes, y estaremos con toda la banda de Cadena 3 para estar en cada ángulo, en cada rincón, en cada sector del entrenamiento argentino del Compass Minerals, que era justamente en Kansas, a donde Argentina venía entrenando ya desde el pasado 1 de junio. Así que va a estar bueno poder ver qué jugadores vendrán. Calculo que no van a repetir a los que dialogaron en la previa del partido contra Egipto. Fue Paredes, fue Molina, fue Thiago Almada, así que hay que ir rotando. No creo, descarto que venga Messi, ojalá que me equivoque, pero no creo que sea lógicamente Leo Messi, pero sí futbolistas que seguramente serán titulares en el día de mañana.
0: Sí, ahí vamos a tener, Nico, ahí vamos a poder palpar un poco el cómo están de ánimo, sí. ¿No? Ahí con esa, sí, con eso, no, no. Ahí se va a notar cuán exultante seguro descartamos que lo están.
1: ¿Viste los chicos cuando los llevas a la colchoneta inflable para que empiecen a saltar?
0: Están, sí.
1: Bueno, esto es así, o sea, estábamos fusilados todos, los que estábamos en la cancha y los que estaban viendo o escuchando el partido, fusilados estábamos, y de repente se hizo la luz. Por eso digo, el envión anímico tiene que darle a la Argentina un plus para mañana. Yo lo que ruego es primero ganar y después jugar bien, porque si vos ganás bien te van a decir, uy, mirá estos suertudos, ganaron con Cabo Verde en tiempo extra, dieron vuelta el partido en los 90 contra Egipto y se...
0: ¡Ay! Se nos cortó al final ahí, Nico.
1: Ah, perdón, lo tienes eso sin querer, discúlpame.
0: Sí.
1: No, decía, que el mundo te está mirando como que no sos todavía el gran candidato.
0: Ah, bueno.
1: Y pero tiene que ver con que a la Argentina le está faltando, Guille, un partido bien jugado.
0: Sí,
1: un
0: sí,
1: partido bien jugado nos está faltando.
0: Sin sufrimiento, sobre todo.
1: Que no
0: todo.
1: Sea solamente... Claro, sin sufrimiento, y que no digan solamente estos suertudos pasaron contra Cabo Verde y contra Egipto lo revirtieron. Un buen partido contra un rival calificado, pero que no juega un cuarto de final desde el propio Mundial de Suiza 1954. Así que yo creo que la experiencia pesa y que Argentina está a pleno. Veremos qué equipo pone Scaloni. Yo te lo dije ayer y lo ratifico hoy. Yo tengo dudas en el lateral derecho, Molino Montiel, y Nico González pide pista. Así que esperemos a ver qué hace el rey Scaloni para el partido de mañana Argentina-Suiza con el arbitraje del portugués Piñeiro, que representa a su país porque Portugal ya no está.
0: Es Nico May desde Kansas con las previas de Argentina-Suiza. Nos llega información, Nico, estás agitado, dijiste que estaba corriendo, pero
1: no,
0: nos llega información desde Santa Fe, desde el corazón de Santa Fe.
1: Sí.
0: Dice que Nico May no mienta. Que ayer hizo dedo para ir al supermercado porque no quería caminar 10 cuadras del hotel al supermercado y ahora dice que está corriendo.
1: Sí.
0: Alguien que no vamos a decir el nombre, pero se llama Matías y se apellida Arrieta.
1: Arrieta, sí, pero yo lo dije, por lo menos lo dije público.
0: Ay, se lo cortó al final cuando estábamos cerrando. Sí, lo dijo públicamente. Sí. Bueno, justo con el final del programa, con la expectativa de la Argentina-Suiza de mañana con Nico May y todo el equipo de Cadena 3, de la Cadena del Gol, allí en Kansas, le dejamos la cancha caliente. A Viva la Radio, a Raúl Monti, a Nora Kovasi, gracias Leo Cherato en la operación, gracias a Fer Gazzano en la producción. Mi nombre es Guille López, que tengan un buen fin de semana el lunes a las 2 de la tarde, otra edición de La Argentina Posible.

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3: ¡Viva la radio, señores! ¡Bienvenidos! ¡Muy buenas tardes! Aquí arrancamos con todo. ¿Cómo vamos a hacer para meter todo lo que tenemos que decir y que contar en este tiempo chiquito que tenemos de 3 horitas con tanto material, tantos contenidos, tantos corresponsales, tantas cosas que hay que anunciar? Y tenemos una casa de los artistas excepcional en esta tarde realmente hermosa, divina, de sol, una temperatura agradable. Norita, ¿cómo le va? ¿Qué dice?
4: ¡Hola, hermosa tarde! Tenemos hoy 16 grados una décima. Capaz no lleguemos tanto como ayer, 9 de julio, a tan alta temperatura para un día de invierno, pero estamos en 16, que está muy bueno.
3: Norita es la inefable, la irrepetible. Nora Cobasi, con Leo Cherato, Fran Vidal, Ale Bustos, que ha vuelto de sus mini vacaciones, mini. Gaby Inglese, que hoy también se suma, y todo lo que tenemos para contar. Quiero mandarle un gran abrazo a toda la audiencia que seguramente nos va a ayudar recordando a algún comerciante que tenga en la familia o en el barrio, así con R de Rally Barrio Nuevo. Hoy es el Día del Comerciante, 10 de julio. No confundir con el empleado de comercio, que es otra cosa. En todo caso, el empleado tiene en el comerciante a su empleador. Aquellos que, de algún modo, sea lo que sea que vendan, emprenden y corren con muchos riesgos y andan renegando con los pequeños márgenes de rentabilidad que hoy el comercio te deja, pero en ello está su familia y no tienen sindicatos y no vale la carpeta médica y no hay carpeta psiquiátrica, nada. Tienen que salir a laburar, abrir la ventana y vender, porque de ello depende el sustento de su familia. Entonces, a ellos un gran abrazo, porque estos son momentos muy difíciles para emprender. Y yo decía, además, el comercio ha ido cambiando tanto con el correr de los años. Yo podría centrarme en gente que vende de todo, pero ¿por qué no en el pequeño comerciante de barrio, no? Todo el mundo en su pueblo, en su barrio, ha tenido el almacenero al que iba siempre, al negocio de proximidad. A doña Pilar le cajoneábamos la ventana, hacíamos así, ¡Pilar! Era, y te fiaban, claro.
4: Tenías la libreta que te iban anotando.
3: Eran las 2:30 de la mañana y Pilar se levantaba a vendernos por la ventana de su habitación una cerveza para los chicos de la barra. Claro, la mujer tenía que vender, ¿no? Y me acuerdo de la Aurelio. Yo soy de Pueblo Colón, señora, allá en la parte sur de Córdoba. En lo que viene a ser la famosa seccional 12, éramos todos peronistas, ¿no es cierto?
4: En Córdoba.
3: Sí, sino que me cuenten lo que saben. Ahí ganaba el peronismo, sí o sí, siempre, en la seccional 12. Y también me acuerdo de Víctor Salas. Cuando todavía no existían las grandes superficies, sino que de última había un supermercado, digamos, ¿no es cierto?
4: Sí.
3: Y el almacén de barrio. Bueno, yo creo que Víctor la supo ver venir y dijo, me tengo que ampliar porque acá me van a llevar puestos los supermercados, los hipermercados. Cuando llegaron los hipermercados, ya la gente a lo mejor hacía una gran compra para todo el mes e iba muy poquito al comercio del barrio. Y bueno, y contra todo eso tenían que luchar. Y yo siempre me admiraba cómo mi amigo Víctor Salas se pasaba gran parte de su vida en ese pequeño espacio que había entre la mesa en la que expendía y cortaba fiambre y sacaba las bebidas y te pesaba el pan.
4: Sí.
3: Y ahí él se movía todo el día, desde la mañana hasta la noche. Se pegaba una siestita, ¿no? Y después volvía a abrir. Y así toda la vida. Y el otro día pasé por mi barrio después de tanto tiempo y todavía está el loco ahí. Yo era un niño. Y él vendía. ¿No? Y claro, y hay una máxima. A todo el mundo le gusta comprar, pero no a todo el mundo le gusta vender. Vender es un arte, ¿no? ya sea que uno ofrezca un servicio, un producto, que revenda algo que uno compra o que uno fabrique un producto y lo venda, es toda una esencia.
4: Y tener el surtido necesario también.
3: Muy difícil,
4: que a veces
3: muy difícil.
4: No se llega a juntar para volver. Claro. A reponer.
3: ¿Y cómo andan luchando con los proveedores y abrir tal temprano cual. Y mantener el negocio limpito? Algunos ganan mucha plata, otros no tanto. ¿Por qué será que a veces dos negocios similares, a lo mejor uno funciona bárbaro y el otro no? Sí, ¿de qué depende? Cuando uno va por ahí y ve un negocio que está lleno, un tipo que tiene un restaurante que tiene que dar turno en la puerta, y otro que no entran ni los cobradores. ¿De qué depende? Bueno, a todos los comerciantes, en este día 10 de julio, porque se conmemora la fundación de la Bolsa de Comercio de Buenos Aires en el año 1854. Desde ahí que cada 10 de julio todos los comerciantes tienen su día, y quienes son empleados de comercio nos podrán contar, no, mi patrón es una masa, me trata bien, me paga bien, o no, es un guanaco que me tiene explotado, no me quiere pagar, hay de todo, ¿no? Hay de todo, buenos y malos empleados, buenos y malos empleadores, de todo hay, pero el comerciante es ese que depende de su fuerza, del sudor de su frente, para llevar un plato a la mesa de su familia. A todos ellos un abrazo y un beso en este día, y ustedes dirán, sí, yo me acuerdo de la Rosita. Teníamos al al Aurelio. El Aurelio vendía en el barrio la fruta y la carne. Tenía la carnicería y la verdulería, ¿no es cierto? Y yo pasaba todos los días y le manoteaba una banana cuando me iba al club. Y agarraba el Aurelio y anotaba en la libreta. ¿Se acuerdan la libreta del sacar el fiado?
4: Claro.
3: Y tenía un bruto cartel que decía, hoy no se fía. Mañana sí. Y vos caías el otro día.
4: Claro.
3: Y el cartel de nuevo decía, hoy no se fía. Mañana sí. Y el tipo anotaba, en épocas de inflaciones galopantes, te vendían un cuartito de azúcar, un tarrito de hierba, ya no te vendían el paquete, te fraccionaban las cosas. Y anotaban con nombre y apellido, ¿viste? Ponían, Raulito se llevó medio kilo de banana. Claro, yo me la llevaba el 10 de julio y se la cobraba a mi mamá el 10 de agosto a precio de agosto.
4: Claro.
3: O sea, la reventaban a mi vieja. Pobrecita que ganaba un sueldito miserable de maestra de grado. Y ¿sabe qué, señora? Dejábamos los bofes ahí en la caja y había que volver a agarrar la libreta porque no teníamos más un peso.
4: Era como un círculo. Y muchos decían, claro, cuando no tenés plata venís acá y yo te fío. Después cuando tenés, te vas al súper y te sorprendes.
3: Dígame si no han sacado la libreta ustedes en el almacén del barrio. ¿Y cómo se llaman esos almaceneros? Bueno, tengo pero mil anécdotas para contar. No, yo no he clavado nunca nada. Yo he pagado mi libreta siempre
4: al día.
3: Después teníamos que volver.

0: Leo Cherato nos acaba de describir con las voces de Jairo y Sandro un acto de compraventa liso y llano. Chicos, se nota que San Monti que está diciendo peronista. Y no, Franquito, ahora me dicen el gorila en el barrio. Señora, por favor.
1: Saludos de Peñón, Colorado, Merlo, a 1500 metros sobre el nivel del mar, dicen Adrián y Karina de Mendoza.
0: Chicos, el almacenero de mi barrio, el que me fiaba, se llamaba el Loco Gemo. El Cocho ha escrito. Sí, con el Chacho y el Daniel íbamos a Doña Pilar, sí. Y el marido, no me acuerdo el nombre del señor, te vendía el sándwich de salame y queso. Siempre.

0: Alimentándonos bien nosotros, ¿no? Sacaba un pedazo de pan francés así,
1: un mortadela,
0: lo cortaba, lo untaba con manteca y le daba las rodajas del salame y el queso en la máquina. Y vos decías, pare, hasta ahí nomás. Y lo pesaba, ¿no? 50 centavos valía el sándwich. Me acuerdo como si fuera hoy. Y yo le pedía uno de un peso. Y lo quería un poquito más cargadito.
1: Uno doble.
0: El sanguchito de salame y queso todas las tardes. Y la banana que me vendía Aurelio.

0: Pero cómo ha venido Leito, ha venido inspirado y espectacular lo suyo. Equipo, ayer con los Tucu Tucu, hoy con estas canciones y con Eleno en el arranque, que en la juntada hacemos karaoke con las amigas. Gracias por sorprendernos siempre. El almacenero donde mi mamá sacaba fiado era Don Busto, allá en Villa El Libertador. Patricia.
1: Buenas tardes, Raúl y Norita. Yo les mando saludos a Zulma, que vende todo. Está abierto todo el día. Qué bueno, Eleno. Un abrazo desde Rosario, Selvita.
0: Hola, chicos. La tarjeta de crédito. Antes era la libreta. Viví en Pueblo Colón en mi infancia, el primero inferior en la escuela del barrio, y vivía a metros de la comisaría, ahí donde hablabas vos. ¿Cuál era la calle? No sé si era la Asturias donde estaba la comisaría. Fuimos a parar alguna vez por ahí. En esa época que andaban los tipos felices por andar haciendo razzia en los barrios, ¿no? Agarraban un par de chicos que iban a jugar a la pelota al parque, los mandaban al patrullero y...
1: Y te robabas la fruta, entonces
0: no
1: ahí...
0: nada, ¿viste? Éramos portadores de cara, nada más. Pero bueno, ¿qué va a ser? Sigo siendo. Gracias, Patricia, por recordarlo. Chicos, cuando empezó la pandemia del COVID, dejé de ir a los supers. Comencé a comprar en la despensa de mi barrio y no la abandoné más. Hay cosas que están un poquito más caras, otras están igual, un poquito más baratas que en el hiper, pero la alegría de bromear con el dueño, con Lucas, las empleadas, los empleados, que te atiendan de una manera personal, eso no tiene precio. Te conocen los gustos y a veces no tengo que pedir algo, ya saben lo que busco. Un día, si me olvido la billetera, paga la próxima, me dicen. Allá en General Paz de la Calera, en la despensa, debo un envase de cerveza, avisen. Sergio Romero.
1: La despensa de doña Laura y la Bucha en Villa Escazubi me llevaron 54 años atrás, dice Carlos Darío.
0: Qué lindo recuerdos. Ahí está.

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1: ¡Ay, amor de compra y venta con el gran Carlitos Jiménez! Me encantan esos temas que hemos puesto. Acá me dice un muchacho, Hernán Gómez, mejorá la música. Bueno, con Perales mejoró, pero hermano, si te referís al Lamento Borincano con Caetano Veloso, es una obra de arte, papá. Sobre gustos no hay nada escrito, señor. Usted ya sabe cómo es.
2: No hay nada escrito. A mí, por ejemplo, hay unas que me gustan más, de esa época de Brasil, de la música brasilera, también de la música salsera.
1: La única cosa que tengo claro es que para cada gusto hay una verde flor. Como lamento en mi barrio que no vendían verde flor en esa época, si no hubiese comprado todas las que había en el escaparate.
2: Porque con todas sus variedades de yerba vas a encontrar la verde flor que se adapta mejor para vos. Verde flor, primero lo primero.
1: Y lo último, lo anuncia Norita musicalmente para cerrar la casa de los artistas. Abrazo muy grande a todos los comerciantes. Y tras cartón, dividimos frecuencias porque viene el fútbol internacional con la Copa del Mundo.
2: Yo no lo llevo a ningún comercio en particular, pero sí una época de unos 30 y pico años atrás, cuando era el auge del merengue. ¿Se acuerdan? En los 90. Bueno, utilizando la ironía, ahí con críticas relacionadas a esa pareja que todos estábamos tratando de buscar o de encontrar, una época muy machista, ¿no? El dinero parece que podía comprar a su pareja, se basaba en todas las cualidades y bondades que el novio actual le ha presumido. Bueno, Te Compro Tu Novia es un icónico merengue compuesto y popularizado por el dominicano Ramón Orlando, que a través del humor esta canción plantea una crítica sobre la cosificación de las relaciones. Acá, Te Compro Tu Novia, te la dejo con Trulala, con Giancarlo.

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16: Ay Dios, vamos que ya suena el bongo.
17: Y vamos a tener que correr en la tarde, señora. ¿Cómo está la jornada? Me asomé por la ventana, está divinísimo el clima.
18: Diosísima, 17 grados 3.
17: ¿Y se bancará para una remerita 17 grados? Está fresquete.
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18: No, ¿quién?
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18: Oh.
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18: Bueno, te completo, 17 grados 3 en Córdoba Capital, 49%, cielo algo nublado, y mañana, sábado, día intenso de partidos para el Mundial, mínima 6 en Córdoba, máxima 19 con cielo mayormente nublado.
17: 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Bueno, ya saben ustedes, AM700 está el fútbol. ¿Quién relata hoy, Vergara? Gustavito Vergara, qué lindo va a estar eso. España, España que arrancó el campeonato siendo uno de los grandes candidatos a la par de Francia y ha tenido un andar de menor a mayor, digamos. Es un equipo importante. Bélgica lo pasó por arriba a Estados Unidos. El otro día jugó un partidazo Bélgica. Vamos a ver si le pone freno o no. Sin embargo, hoy quisiera que gane España. ¿Sabe por qué, Chucho?
20: ¿Por qué?
17: Y bueno, porque España se pondría en el camino de Francia. Que,
20: ah, muy bien.
17: Que creo que es hoy por hoy el super candidato, ¿no? Está jugando muy bien Francia. Le escuchaba a Nico recién que decía, Nico May, le está faltando a Argentina un partido así muy convincente y no andar cortando clavos. Cosa que Francia hace, ¿no? Cuando juega, realmente gana con una autoridad tremenda sus partidos y es el gran candidato, hay que decirlo. Pero, digamos, si enfrenta a España en semis, por ahí España le puede hacer fuerza porque también tiene un gran equipo. Vamos a ver qué pasa, ese partido va en un ratito, en 20 minutos. Nosotros, mientras tanto, hacemos viva la radio y tenemos la Lotería de Córdoba, señora, con el servicio de siempre.
18: Y ya tenemos la quiniela para todos los que jugaron la matutina. Primer premio. 0216.
17: Segundo.
18: 5050.
17: Tercero.
18: 8826.
17: Cuarto.
18: 4239.
17: Quinto.
18: 2345. Sexto.
17: 1152.
18: Séptimo.
17: 9192.
18: Octavo.
17: 1001.
18: 9.
17: 0000. Mira, nunca vi que habían salido los cuatro ceros.
18: Yo tampoco. Décimo.
17: 5.430. Reiteramos a la cabeza, primer premio.
18: 0216.
17: Muy bien, suerte para quienes hayan jugado a la matutina de la Lotería de Córdoba.
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17: Ya está el Ale, está Gaby, estamos preparados todos para los títulos, pero hay que avisarle a la audiencia que si se queda en viva la radio puede ganar cosas muy lindas. Señora, los chicos están demandando pasar lindo rato en el teatro.
18: Sorteazos, hoy unos sorteos bellísimos. Caperucita, el lobo y la abuela feroz en Sala de las Américas. Tenemos dos dobles en viva la radio para el otro sábado, el sábado 18 de julio a las 16.
17: ¿Usted Caperucita, señora?
18: El lobo santo.
17: Bueno, sorteo Caperucita y sus datos para la Sala de las Américas sábado 18. ¿Qué más?
18: Tenemos para Romeo y Julieta CBA, acordate, una combinación excelente para estas vacaciones. Dos dobles para mañana sábado, 17 horas, Teatro Ciudad de las Artes.
17: Romeo y Julieta y sus datos se anotan. ¿Hay para el cine, señora, que está lindo?
18: Hay para cine. Cine es vino y pasen y vean. Nos invita al cine. Una doble para que elijas la película en Cines Dino de Avenida Ruta 20.
17: Sorteo cine y sus datos para las salas del Dino. Y nos queda
18: una más para Pau, que estuvo ayer. Una doble para este domingo. Podés disfrutar de todas las canciones. Una la escuchamos ayer en vivo acá, hermosísima. Para este domingo, 12 de julio, 17:30 en Quality Teatro.
17: Sorteo Pau Pau y tus datos, sorteo cine y tus datos, sorteo Romeo y Julieta y sorteo Caperucita y sus datos para quienes quieran participar de los sorteos hoy. Bueno, vamos a avanzar con los títulos, así nos informamos rapidito que tenemos mucho material.
18: Milei defendió la reforma del Banco Central, justificó la posible shutdown del Estado y vaticinó el futuro de la selección en el Mundial.
17: El mandatario afirmó este viernes en una entrevista radial que la Carta Orgánica del Banco Central que hizo el kirchnerismo es un disparate.
18: Sobre el partido del equipo liderado por Messi contra Suiza en el Mundial, señaló: mi confianza radica en que Argentina tiene al mejor jugador del fútbol de todos los tiempos.
17: Recibimos a Gaby Inglese. ¿Cómo estás, Gaby? Buenas tardes.
22: Hola Raúl, buenas tardes a todo el equipo, a toda la audiencia. Una tarde nublada aquí en Buenos Aires, 13 grados la temperatura, una tarde muy, muy invernal. Tras el pago a los bonistas, el riesgo país alcanzó su nivel más bajo de 2018, quedó a 5 unidades de quebrar el piso de los 400 puntos básicos.
17: El Ale Bustos se ha sumado luego de sus microvacaciones. Ale, bienvenido.
23: ¿Qué tal? ¿Cómo les va? Buenas tardes para todos, feliz y contento, disfrutando de los niños en vacaciones, como debe ser, ¿no? Vamos a la información. Dramático incendio forestal en Almería. Al menos 12 turistas muertos cuando trataban de escapar del fuego. Cuatro de ellos murieron calcinados en un auto y un grupo de siete quedó atrapado entre las llamas al intentar huir por un camino alternativo. La mayor parte son de origen belga y británicos. Hay 23 desaparecidos y 8 internados en grave estado. El desastre se habría originado por la caída de un poste de luz.
17: El dueño de Inter Miami y una empresa italiana le ganaron a Techint la mayor obra de gas natural licuado de Vaca Muerta.
18: El consorcio entre Pumco y Bonatti construirá este ducto que unirá Vaca Muerta con Sierra Grande, una obra de 1.200 millones de dólares.
23: 2 muertos y 16 heridos fue el saldo de un choque frontal entre un automóvil y una combi que transportaba a un equipo de fútbol infantil. Esto ocurrió el jueves por la noche en La Carlota. Las víctimas se trasladaban en el automóvil.
22: Habrá fuertes operativos en inmediaciones del obelisco por el partido de Argentina con Suiza este sábado. En Córdoba, en tanto, preparan dispositivos de seguridad en inmediaciones al patio Olmos y en distintas zonas de la ciudad. Vamos a escuchar al ministro Juan Pablo Quinteros.
0: Entre 150 y 200, si necesitamos más, probablemente tengamos más efectivo. Recordemos que los festejos no se dan solamente en el patio Olmos. En el patio Olmos se dan los más multitudinarios, pero tuvimos, por ejemplo, un hecho en Villa Libertador de una persona que no tuvo mejor idea que salir con una Versa 9 milímetros y vació 2 cargadores.
17: Respecto del dramático incendio forestal en Almería, en España, está Adrián Cragnolini con nosotros en vivo para contarnos. Adrián, te escuchamos. Adelante, por favor.
1: ¿Qué tal, Raúl? Muy buenas tardes. Son 12 los fallecidos. Se mantiene esa cifra del voraz incendio que se ha producido en Andalucía, en la provincia de Almería, con 23 personas desaparecidas. Tan solo se han quemado 4.000 hectáreas, pero están actuando los bomberos para salvar esta situación y encontrar precisamente a las personas que aún no han sido localizadas. Se trata del incendio de mayor siniestro en vidas humanas de los últimos años aquí en España.
17: En el deporte, Maximiliano Molina. Hola, Maxi.
2: ¿Cómo anda, querido Raúl, Nora? Buenas tardes para todos. Hola. Los compañeros. Bueno, a punto de arrancar lo que seguramente va a ser un partidazo, ¿no? España frente a Bélgica, buscando un lugar en la semifinal del Mundial 2026. Pero además, ya lo vamos a seguir con los relatos de Gustavo Corradini, ¿eh? Bien. Aquí en Viva la Radio. Y el que quiera seguir todo el partido, por M700, con los relatos de Gustavo Vergara y los comentarios del doctor Jorge Parodi, más Dani Basterra. Pero además, contar que en Wimbledon ya hay finalistas en el cuadro masculino individual. Alexander Zverev va a estar enfrentándose a Jannik Sinner, así que va a estar buenísimo también para verlo. Sinner venció a Djokovic, así que es una de las finales que más promete. Eso seguramente en un rato lo vamos a ampliar a lo largo de Viva la Radio.
17: Muy bien, muchas gracias, Maxi. Hasta aquí los títulos en Viva la Radio.
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31: Ferrari giró en Madrid. El circuito de Madrid se incorpora al calendario esta temporada y Ferrari fue el primer equipo en girar con un auto de Fórmula 1 2026. Se trató de unos test de 200 kilómetros para verificar el estado del trazado madrileño y también comenzar a probar alguna de sus instalaciones. Hay muchísima expectativa en la capital española de recibir a la Fórmula 1.
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17: Hola chicos, sí, yo también, muy pronto, con tanta alegría, seré vecino del Leo Cherato, y nos vamos a juntar más seguido a comer. Chicos, muy lindo el programa. Van a transmitir España-Bélgica, sí, Sonia, pero por AM700. Tenés la transmisión específicamente ahí, en la aplicación en cadena3.com. El resto puede seguir viviendo la radio. Muy buenas tardes, Norita y Raúl. Les compraría el sol, ya que acá en General Pico hemos amanecido y seguimos con lluvia. Luis Darío, mirá vos, che. Te mandamos un poquito de sol, besito. Luisito. Allá la Pampa.
18: A mí también me convence que gane España, lo dice Walter. Saludos para todo el equipo.
17: ¿Me podrían informar si el corte de calle de Humberto Primo y Cañada será por mucho tiempo? Está muy loco el tráfico por acá, por la zona. Andrea Bordonaro. Andreita, me entero por vos que está cortado ahí. Vamos a ver qué es lo que ha pasado, de qué se trata. Ya le preguntamos al móvil. Gente, en Altagracia tengo un gran amigo que todavía le anota a sus clientes en el almacén y le pagan a fin de mes. Hombre de confianza. Y la gente no lo clava. Muy bien, excelente. Viva la radio acá en la dulce ciudad de Arroyito. Vamos a continuar con un segmento muy querido, muy apreciado, ya que hablábamos del Día del Comerciante. ¿Por qué no? Aquellos que, si no se insertan en el empleo público o no consiguen un trabajo en una empresa, pueden aprender a emprender, para lo cual refinar algún oficio es importantísimo, ¿no? Y la Universidad Nacional de Córdoba les ofrece las herramientas de manera absolutamente gratuita para aprender un oficio y después vivir de eso, si así lo desean. Esa es una gran iniciativa que venimos defendiendo fuertemente en Gajes del Oficio. Celeste Benecci está con nosotros para contar otra historia. Dale, Cele, adelante.
4: Gracias, Raúl. La historia de Damián Moyano. Él tiene 27 años. Él aprendió carpintería a través de su hermano, pero no se quedó solo con eso, sino que fue a la Escuela de Oficios de la Universidad Nacional de Córdoba, donde recordemos que todo es gratuito. El dictado de clases, los materiales con los que trabajás. Simplemente siempre decimos que solo tenés que tener ganas de estudiar, nada más. Y Damián allí estudió herrería. Hizo herrería 1, está haciendo ahora herrería 2 y después va por herrería 3. Entonces combinó la carpintería con la herrería. Esta es la historia de Damián Moyano, que en barrio Estación Flores tiene un pequeño taller en su casa, en su garage.
5: Hace de mi hermano que, bueno, se fue a vivir a Embalse y bueno, por cuestiones de que no tenía trabajo acá, y bueno, yo le planteé el día que yo anuncié el trabajo, le planteé de empezar con el emprendimiento de carpintería.
4: Bueno, ¿él te enseñó entonces?
5: Él me enseñó, sí. Él me enseñó.
4: ¿Y después llegaste a la Escuela de Oficios?
5: Sí, por una publicidad vi la gran oportunidad que te da la Escuela de Oficios de dar los cursos gratuitos y bueno, me anoté y gracias a Dios quedé.
4: Y ahí elegiste hacer herrería.
5: Sí, herrería. Ya que mucho tiempo me gustó lo que se combinaba, el madera y hierro, y bueno, ya que se ampliaba el taller, digamos, en eso, digo.
4: Hoy los muebles los combinás así, con madera y con hierro, pero aparte tenés doble salida laboral porque haces la parte de herrería solamente también y carpintería solamente también.
5: Claro, sí. Cuando no tengo trabajo para hacer un mueble, digamos, de madera sola, me sale a arreglar una bisagra o hacer una ventana o hacer un mueble industrial y así. Cuando no tengo de carpintería, la herrería me salva.
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17: Y así muchas historias que pasan periódicamente por Viva la Radio, de gente que no se quiere quedar ahí aplastada ni derrotada, nada. Va, se capacita, se esfuerza, aprende un oficio y labura nomás.
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17: Hablando del ra, ra, España va a jugar en un ratito, Gustavito. Tenés el equipo de los gallegos que van a la cancha sin ni uno solo del Real Madrid.
7: Sin ninguno del Real Madrid, Unai Simón, Pedro Porro, Pau Cubals y Aymeric Laporta y Marc Cucurella. El compañero de Enzo Fernández en el Chelsea, Rodri, Fabián Ruiz, Lamine Yamal, Dani Olmos, Alex Baena y Michael Oyarzabal, los 11 de Luis de la Fuente, que en el Sofía Stadium de Los Ángeles van a jugar frente a Bélgica. Bélgica interesante, ¿eh? Ya le cuento la formación del conjunto de Países Bajos de Europa.
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17: Vidal, nuestro productor, tiene una encuesta en el día de hoy, si quieren navegar por cadena3.com. Fran.
2: Así es, Raúl, en cadena3.com le preguntamos a la audiencia una pregunta clave de cara al partido de mañana de Argentina contra Suiza.
17: Ajá.
2: ¿Messi debería patear si hay un penal? La primera opción es sí, sin discusión. La segunda es depende del momento del partido. Y la tercera es no. Le daría la responsabilidad a otro como Lautaro o Julián. La más votada hasta ahora con el 60% de los votos es sí, sin discusión, lo tiene que patear Messi.
17: Bien.
2: Y le sigue con el 30% otro jugador de la selección.
17: Es raro, ¿no? Es el máximo goleador de la historia de los mundiales y desperdició tres penales en mundiales. A Islandia, sí. A Austria... Y el otro día.
2: Y los otros días.
17: Bueno, frente, pero no es tan fácil. También erró Mbappé.
2: Mbappé, ¿sí? Ayer se lo tajó muy bien Bono.
17: No es tan fácil atrapar Quirquinchos. Porque ahí te parás frente al peso de un país que te está mirando, ¿no? Creo que influye.
9: ¿Fueron dos en este Mundial?
17: Dos en este Mundial y uno, sí, contra Islandia en Rusia 2018.
9: ¿Y el de...
17: Ya tendría 24 goles si hubiera metido el penal.
9: ¿Y el de Polonia? ¿El 2022?
17: En Polonia no pateó penales. O no, si sacó, pateó, convirtió.
9: No le sacó Cés ni un penal a...
17: Creo que no.
9: ¿A Messi? ¿Jugando contra Polonia?
17: Pero dentro de los 90 minutos, ¿no?
9: Se lo sacó con mano cambiada.
17: Fíjate, no me acuerdo, pero creo que son tres. De todas maneras, como sea, sí me acuerdo de Islandia.
2: Sí.
17: Que
2: sí,
17: le
2: sí,
17: atajaron, sí, el penal. ¿Qué sé yo? Roberto Baggio erró un penal, que fíjate si le pega bien, ¿no?
2: Diego.
17: El Diego erró, claro, penales en los mundiales,
2: claro.
17: No, no es fácil, no es fácil, qué sé yo, los nervios, sí, te juegan una mala, sí, pasada. Sí,
9: sí, sí. 30 la gente... de noviembre del 2022, perdón, durante el partido entre las selecciones de Argentina, sí, y Polonia, Szczęsny le atajó un penal a Messi.
17: Entonces ya son cuatro.
9: Son cuatro.
2: Mira.
9: Uno en el 2018. Uno en el 2022.
2: Claro, en Rusia.
9: 22,
2: sí, Qatar.
9: Y
2: sí,
9: dos ahora.
17: Es, sí, un montón. Sí. Por eso digo, es una gran responsabilidad. Y no sé por qué, porque es el mejor jugador del mundo, que pone la pelota donde él quiere, y en los penales se le complica. Así es, bueno, la gente le tiene la fe ciega, el 60% quiere que patee él, como tiene que ser. Vamos a ver qué pasa, señores. Aquí estamos en Viva la Radio, y hablando del Mundial, me llamó la atención un detalle curioso, ¿no? En una época... siempre decían, bueno, pero qué pasa, que el fútbol de antes no es como el de ahora, porque los jugadores fumaban, tomaban algún que otro whisky, se clavaban un plato de pasta un rato antes de salir a la cancha. Pero digamos, no se cuidaban en teoría, pero el rival hacía exactamente lo mismo. Entonces, digamos, se igualaban las cosas. Con el tiempo lo fueron poniendo al futbolista dentro de una cajita de cristal donde le miden todas sus variables físicas, y la nutrición y el cuidado de lo que comen es fundamental. Digamos, cualquier tipo que hace deporte de alto rendimiento sabe que no puede comer cualquier cosa, ¿no es cierto? Y muchos jugadores siempre dicen, no, pero ¿sabes lo que las ganas que tengo de comer un asado y no puedo? Y claro, si vos me decís, me voy a comer un bifecito asado con una ensaladita, es una cosa. Pero en la concentración de la selección argentina en el Mundial, se han mandado unos asados con todo y achura, y yo creo que los muchachos se tienen que haber tentado, Maxi.
2: Sí.
17: ¿Lo has visto eso?
2: Sí. Se utiliza como una especie de cábala también, ¿no? Pero claro, una terrible, parrilla, una parrilla
17: gigante,
2: llena.
17: En la que intervienen directivos, ¿no es cierto? Auxiliares del cuerpo técnico. Bueno, no todos juegan, obviamente podrán comer libremente.
9: Chiquitapia come bien ahí.
17: Pero los jugadores no se privan. El otro día Messi, que cumplió años, le entraron a una torta. No sé, yo no digo que se estén haciendo desarreglos y que eso vaya a influir en el físico. Pero bueno, me llamó la atención. ¿Estará bien?
9: Pero de vez en cuando,
17: O cada quien se cuidará o se darán un permitido. ¿Qué dicen los profesionales, Max?
2: Bueno, a raíz de esa inquietud que plantea Raúl y sugerencia también de la producción, hablamos con la licenciada Tatiana Medina, que es la nutricionista del plantel superior del Club Atlético Belgrano, número de matrícula profesional 4036, y esto nos decía la licenciada Tatiana Medina.
8: El asado para un argentino es mucho más que un asado. A ver, el asado forma parte de unión, de compartir, de acercarse lo más que podamos a nuestra Argentina, a nuestro país. Cuando está el asado hay mates, cuando está el asado es charlas. Entonces es como un momento justo y un momento ideal para hacer por ahí un asado en estos momentos importantes. A nosotros en el club también nos pasa que hubo momentos en que, nada, cuando estábamos para atravesar la final, semi, y bueno, los asados eran claves, porque es como mucha unión, es mucho más que incorporar un pedazo de carne para un argentino. Entonces, y por ahí uno tiene miedo como al asado o el demonio del asado, y en realidad es más como todo el show que hay alrededor del asado. Si nosotros evitamos un poco, controlamos un poco el show que hay alrededor del asado. El asado no es malo porque es una carne, ¿sí? El tema del show que yo siempre digo, el show del asado, como lo hace el argentino, es que siempre por ahí el asado va acompañado de achuras, de picadas, de papas con mayonesa, de exceso de alcohol, de aderezos, de exceso de gaseosa, y el postre, y el chocolate, y la mesa larga y eterna, el sobremesa. Y por ahí estos asados de la selección argentina está muy, muy chequeado y controlado por un nutricionista, que es Luciano Spena, en este caso, que es un genio de la nutrición, que por ahí en los videos sale él estando ahí atrás de ese asado. Y obviamente este asado de la selección es esto. Si es carne magra acompañada de guarniciones de buena calidad, como ensaladas, unas papas al horno, termina siendo un asado beneficioso para el plantel. Ellos comen bien, siempre, y una vez a la semana un asadito, no pasa nada, y siempre y cuando esto esté cubierto como ese show del asado y por ahí limitar a ciertas cosas que hacen mal, pero si no, el asado es nada, carne súper magra, y también los deportistas, y en este caso el futbolista, se cuida mucho con su alimentación, se cuida muchísimo, controla mucho las porciones.
17: Ahí está.
2: Bien, la licenciada Tatiana Medina, número de matrícula profesional 4036, y además nos decía, nos agregaba, el deportista ante todo es una persona. Entonces es clave escuchar al futbolista y sus ganas de comer un asado, de crear un espacio ameno.
17: Vínculo.
2: Para compartir, claro, para que se vincule y para que esté lo más cerca posible y tratar de abstraerse un par de segundos de lo que es semejante competencia.
17: Después estará en cada quien, seguramente algunos son más obsesivos de cuidar. ¿Vos te lo imaginás a Cristiano Ronaldo pinchando un chinchulín y loco?
2: No.
17: ¿No es cierto? Porque el tipo, viste, se cuida de una manera obsesiva.
2: Claro.
17: Pero yo he visto a algunos muchachos de Argentina que pasan por la parrilla, ¿viste? Y se babean. Que, ¿cómo no? Semejante asado.
9: Sí.
17: Qué rico.
2: Pero es lo que nos decía la licenciada Medina, ¿no? Por allí también a tener en cuenta que está súper, a ver,
17: cuidado.
2: Claro, supervisado todo.
17: No sabemos si los futbolistas en cuestión específicamente le han entrado a las achuras, pero que había achuras, había.
2: Te quedaste ahí.
17: Había chinchulín, yo vi molleja, vi chorizo, ¿sí? Tripa de gorda. Sí, claro. Todo, no. Tuvieron que traer más toallas para Chiquitapi.
2: No me digas.
17: Estaba que transpira. Claro. Señoras y señores, las noticias con Silvina Ledesma, ya venimos, arrancó Gustavito.
7: Ya están jugando España y Bélgica. De allí sale el rival de Francia para las semifinales, cuartos de final, 2:54 de la primera parte. En Los Ángeles juegan España y Bélgica, están empatando 0-0.
17: De Bruyne.
7: Kevin De Bruyne de titular en el conjunto de Bélgica.
17: ¿Lukaku?
7: No, en el banco suplentes.
17: Póngamelo, negro.
2: Después entra y lo lleva toda la rastra.
7: Sí, no llega. Al final del partido no llega.
17: Está Courtois, ¿no? El arquero.
7: El arquero, sí, de 2 metros.
17: Bueno, señores, juegan España, Bélgica. Nosotros vamos a asomarnos cuando haga falta, cuando sea menester, como decía mi tía Esther. Así están informados. Nos informa Silvina Ledesma. Ya venimos.

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1: Buenos Aires. Ingresaron a asaltar una casa. El dueño los descubrió y lo apuñalaron. El hombre ahora lucha por su vida y su familia reclama justicia.
2: Conurbano peligroso. En La Tablada, partido de La Matanza, 2 delincuentes ingresaron a la madrugada en una vivienda. El dueño de casa los descubrió, se agarró a las trompadas y uno de los delincuentes los terminó apuñalando. Luciano, la víctima, ahora lucha por su vida. Su cuñada cuenta y narra.
3: Estaban adentro, o sea, 5:30 de la mañana suena la alarma. Yo dormía acá en casa de mi hermana, me levanto, atispo y lo primero que veo fue a este maletín afuera de la casa. Me espanto, sale mi hermana gritando, en esto se levanta mi cuñado, viene acá, abre la puerta de la casa y en esto él salta de la terraza y lo agarra. Y ahí pasó todo esto. Pudieron estabilizarlo, o sea, darle la primera atención. Gracias a Dios salió todo bien, continúa en terapia.
2: Mauricio Conti, Cadena 3, Buenos Aires.
1: Tucumán. Revocaron la prisión perpetua para la policía que mató de 10 disparos a un juez de menores. Tras bajar la calificación del crimen a homicidio simple, la condena es menor al tiempo que ya pasó en la cárcel y saldrá en libertad.
4: La Corte Suprema de Justicia de Tucumán revocó la condena a prisión perpetua para la ex policía Emma Hortensia Gómez, otorgándole la libertad prácticamente de inmediato. A casi 22 años del asesinato del juez de menores Héctor Agustín Ruiz, el máximo tribunal descartó el agravante de ensañamiento y restableció la pena original de 13 años de prisión por participación primaria en un homicidio simple. Como Gómez ya cumplió ese tiempo de detención, saldrá libre en las próximas horas. El fallo argumentó que los 10 disparos efectuados por el autor material Alejandro Pérez respondieron a un arrebato emocional y no a una intención deliberada de prolongar el sufrimiento de la víctima. Esta resolución podría modificar también la situación judicial de Pérez. Gabriel Melian, Cadena 3, Tucumán.
1: Salta. Despliegan un gran operativo de seguridad de cara al partido entre Argentina y Suiza.
5: El oficial Juan Posadas confirmó a Cadena 3 que refuerzan el servicio de seguridad en la previa y el postpartido de Argentina.
6: Reforzar el servicio ordinario en toda la jurisdicción de la provincia. Son patrullas peatonales y en el caso de Capital y otros puntos de la provincia, un refuerzo mediante un patrullaje virtual del centro de videovigilancia. En el caso que se registre una caravana, que es muy común ante estas situaciones, tener en cuenta que las cajas de una camioneta no son aptas para transportar personas, que los conductores no pueden conducir con alcohol en sangre.
5: Elisa Zamora, Cadena 3, Salta.
1: Mendoza. Tras una serie de robos a choferes de aplicación, analizan cambios para validar a los pasajeros.
7: Una chofer de Uber fue asaltada por un pasajero en el departamento Las Heras, quien la amenazó con un arma de fuego y le robó su iPhone y su documentación, además de 100,000 pesos en efectivo. El delincuente había tomado el viaje en Godoy Cruz y escapó tras el hecho. A raíz de este asalto, una modalidad que se reitera en la provincia, ingresó un proyecto en la legislatura para modificar la ley de transportes. La iniciativa busca obligar a las plataformas digitales a validar la identidad de los pasajeros, permitiendo que los conductores rechacen el viaje si el usuario no está debidamente identificado. Informó Laura Carbonari, Cadena 3, Mendoza.
0: Deportes.
8: Juan Barinaga podría irse de Boca para jugar en Peñarol. El lateral derecho es pretendido por el club uruguayo, que negocia un préstamo con opción de compra. El futbolista de 25 años, que no es tenido en cuenta por @Barrena, había llegado a mediados del 2024 por cerca de 3 millones de dólares y tiene contrato hasta fines del 2028. Por un lugar en semifinales del Mundial 2026, ya juega en España-Bélgica. Actualiza la información Gustavo Corradini.
9: De aquí saldrá el rival de Francia para las semifinales. Están jugando en Los Ángeles, 10 minutos de la primera parte casi. Bélgica y España empatan 0-0.

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0: Mirá, Leo, pusiste la cortina y ya Hernán Piquín casi que hace un,
1: ya,
0: un
1: ya
0: paso
1: me pongo a bailar, ¿eh?
0: De baile. Aquí está con nosotros en la Casa de los Artistas Hernán Piquín. Me verás volver.
1: ¿Cómo andan? ¿Todo bien?
0: ¿Cómo estás, Hernán? Qué gusto tenerte.
1: Muy contento.
0: Nuevamente.
1: Así es. Sí, sí, ahora esta vuelta por Carlos Paz. Así que muy, muy contento presentando nuestro Me Verás Volver. Así que muy feliz. Esa noche tuvimos una función muy, muy linda. Mucha gente, gracias a Dios. Así que bueno, esperamos que esta noche también sea igual. Y ya el fin de semana que viene también estamos por Carlos Paz.
0: En el hermoso Teatro Luxor. Esta noche, viernes 10, el próximo viernes 17 y sábado 18, 9 de la noche, por autoentrada se puede conseguir la oportunidad de disfrutar de un artista que es una eminencia en lo suyo. Recién charlábamos con los chicos ahí, lo exigente que sos,
1: sí,
0: la carrera que has hecho, porque lo tuyo, yo miro tu biografía, mucha gente te conoce y sabe, por supuesto, lo que has hecho en el teatro, en la televisión, pero has estado estudiando en Londres, en Francia, en el... en el Teatro Colón, sí, que es uno de los más importantes del mundo.
1: Muchos lugares, y viviendo también, y trabajando, y la verdad que sí, sí, a la hora de armar un espectáculo y de ser cabeza de compañía, me gusta ser exigente, porque me parece que todo nace de ahí, ¿no? Que un buen espectáculo nace de la exigencia y del respeto al público, y tratar de darle al público un buen espectáculo, no solo bailando, sino también desde las luces, desde la pantalla, desde las proyecciones, desde todo, porque te sentás a ver, yo por ejemplo cuando voy a veo espectáculos, tengo la suerte de poder viajar y ver espectáculos afuera, me siento y veo esos errores, y que no me gustan, porque vos afuera pagás $100 la entrada y te sentás y ves que un tacho o un cable se ve, o entonces yo soy tipo, se ve ese cable, uy, ya me ponen cara, tienen que ir a poner la escalera, subir, poner el... Y es,
0: o sea,
1: así.
0: Estábamos en el Mundial, no te conté, Leo, andaba ahí por Broadway en Nueva York,
1: sí,
0: y digo, ¿y esta noche qué hago? Voy al y cuando quise preguntar, valía $200, sí, la entrada de cualquier obra, digo... Harry Potter era, me acuerdo, que salga, wow, volando nomás Harry, tranquilo.
1: Sí, claro, claro.
0: Si no vengo, que largue.
1: Igual,
0: o sea,
1: igual,
0: te cobran bien, pero te dan algo de primera.
1: Sí, igual hay un secreto, ¿eh?
0: Sí.
1: Vos podés ir antes de que empiece la función, tipo 5 minutos antes vas, y las butacas que se venden en $200, como ya está por empezar, te las venden por $25.
0: Ah, pero haber sabido.
1: O sea, vas 5 antes de que empiece la función, y si hay butacas vacías, te las venden con la entrada más baja. Entonces,
0: mira,
1: vas y mucha gente lo hace.
0: ¿Qué será posible? Yo fui el día anterior, digo,
1: claro,
0: van a vender todo.
1: Ah, por eso.
0: Te mataron. 120 la más barata.
1: Sí,
0: y
1: claro,
0: digo, 120, ¿dónde será? ¿Viste? Bueno, no me anime.
1: Lo que pasa es que ahí los teatros son caros, sí, las calles son caros, es todo caro.
0: Bueno, pero digamos, estamos hablando de la Meca, como sí, hablar de Las Vegas.
1: Sí,
0: y
1: sí,
0: uno
1: sí
0: sabe que acá en la Argentina se hacen muy buenas cosas, ¿no? A partir del principio que has dado vos, que en tu caso, con Me Verás Volver, contar una historia que tiene romance, una historia que tiene drama en un momento dado,
1: sí, sí,
0: a través de una coreo, del baile.
1: Sí, es una historia de dos personajes que se encuentran por casualidad en un recital de Soda Stereo, y los amigos respectivos de estas dos personas hacen todo lo posible para que se conozcan, pasan los años, a ella le surge una enfermedad, todos la acompañamos, sale de ese momento, siguen la vida juntos. En un momento ella queda embarazada, le vuelve la enfermedad, decide no hacer ningún tratamiento, él se da cuenta, la acompaña hasta el final, y en el final ella le deja el regalo de la vida misma.
0: Claro, claro. Es una historia profunda y muy dramática,
1: sí,
0: pero
1: sí,
0: resuelta al final, porque me han contado gente que te ha ido a ver que le encantó el espectáculo. Me gustaría verte la semana que viene, si puedo voy a ir.
1: Me encanta.
0: Hernán, que al final termina todo el mundo ahí cantando,
1: sí,
0: y saltando.
1: Sí, todo el mundo empieza, termina como si fuese un recital, porque los veo a todos saltando y aplaudiendo y haciendo y arengando. Yo siempre que termina la función grabo un video y lo subo a mis redes, así que ahora está justamente en H. Piquín, está la función de anoche, que si entran lo van a ver, y realmente eso me pone muy contento, porque es un espectáculo que es un poco nostálgico, que ya desde la música, desde que Gustavo ya no está, y todas esas cosas, es como que te va llevando a una una especie de nostalgia, más la historia, pero en el final es todo distinto, es una fiesta.
0: Bueno, muy bien. Por lo que sé, la gente que te acompaña, hay muchos bailarines de Córdoba, ¿no? Son, gente talentosa.
1: Somos 9 y medio, porque yo como soy cordobés, sí, mi vieja es de Montemais, así que yo tengo sangre cordobesa, somos 9 y medio. Después está Sol Menescardi, que es una bailarina de La Plata, primera bailarina que me acompaña, que hace el rol de Ana, que es maravillosa, es de una dulzura hermosa, que el público nada, la ovaciona en un momento porque realmente hace una interpretación de T para tres, que es justamente cuando ella decide no hacer ningún tratamiento porque sabe que bueno, es ella, es el bebé y es el marido, que son tres, entonces claro, hace una interpretación muy hermosa y el público le encanta.
0: Hernán Piquín, Me Verás Volver. Villa Carlos Paz, Teatro Luxor, por autoentrada. Están a la venta las entradas. No es como en Estados Unidos, $200, ¿no?
1: No. Hay desde 27 mil pesos. Las más baratas, creo que la más cara creo que algo de 40 y pico o 50.
0: O sea, tienen el privilegio de estar en Córdoba, donde van a tener un espectáculo de un nivel como podría exhibirse en los grandes escenarios del mundo, pero a un precio de Córdoba, digamos, un precio argentino.
1: Así es.
0: Y bueno, ¿y cómo se hace para balancear eso, Hernán? Porque yo sé que vos sos exigente, que le pones todo, tiene sus costos.
1: Y yo estoy en todo. Estoy en todo. Si hay un cable colgando y no me gusta, me subo yo a la escalera, lo cuelgo yo, lo digo, lo paso, no sé.
0: Soy el gerente, todo.
1: Limpio el piso, lo barro, le paso el trapo al tapete.
0: Si van por la boletería, está Hernán ahí.
1: En cualquier momento, te digo, Te digo que poco me falta.
0: Bueno, te deseamos lo mejor. Gracias por venir a anunciarlo.
1: Gracias a ustedes, gracias por recibirme. Y nada, los espero a todos hoy, que ya me estoy yendo para allá. Y la semana que viene, el 17 y el 18, en el Luxor.
0: No sé qué esperan. Esta noche, a las 9 de la noche, en Carlos Paz, en el Luxor, una gran figura de la danza, del baile, de la coreografía, está con nosotros. Y además, repite, viernes 17, sábado 18, en Carlos Paz, Me Verás Volver.
1: Gracias.

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6: ¿Qué pasó? ¿Qué pasó? ¿Qué pasó en el Mundial?
12: Pase al medio, pase al medio, pase al medio. Le pegó, llamé, la min, llamá. La atacó, la quiero, la quiero, la quiero, la quiero. Fabián Ruiz, gol. Gol. Gol. Fabián Ruiz, gol de España, Fabián Ruiz, el del Paris Saint-Germain. Pase al medio, remate de Lamine, atajó Courtois, atajó Courtois y finalmente apareció Fabián Ruiz. Te atacan de a 3, de a 4, si das rebote te embocan, señoras y señores. Bélgica es un gran equipo, pero España parece ser mejor. Está ganando España por un tanto contra cero en cuartos de final de la Copa del Mundo. 33 minutos del primer tiempo en Los Ángeles.
13: Bueno, es justicia, es más España que la tiene permanentemente y ataca por todos lados hasta que en algún momento te quiebra, ¿no?
14: Y te llega con mucha gente.
13: Mucha gente, mucha gente. Mirá, parece que hay un tiro libre de nuevo, Gustavito, pero no alcanzaron a sacar del medio, viejo.
14: Y va a llamar de nuevo, ¿no?
12: Oh. Le va a pegar Lamin. Se para darle la pincha mal. Se para darle también el número 10, el jugador Dani Olmo. Mírenle la cara de estrés al arquero de Bélgica, ¿no?
14: Que no sabes quién te va a patear ahí.
12: Y los conoce de España.
14: Si esto Courtois persiste, es Francia-España en semi.
13: En semi, tremendo en semi partido.
12: Bueno. Y Argentina contra Inglaterra o Noruega. Bueno, Argentina tiene que jugar.
13: Ahí va Lamin.
14: Te miré de reojo, Gustavo. Te miré de reojo.
12: Le va a pegar, llama al que no, llama al que sí, le pegó. La quiero, el rebote, el remate, llega justo para sacar Michele a un costado, la mandan al córner, al costado, la pueden tirar, la tiraron al córner porque apretó España, Tiro de esquina que debe ser para España, que está ganando por un tanto contra cero.
13: Así es la cosa, señores. España por ahora semifinalista de la Copa del Mundo. Señora, no se vaya a quedar,
4: no,
13: que tenemos mucho, ¿eh?
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13: Más títulos con Gaby Inglés en la Capital Federal. Gaby, me quedé con el famoso shutdown. ¿Cómo es que le llaman?
4: Shutdown.
13: Bueno. Estaba revisando el detalle, es una cosa hecha a la medida en los Estados Unidos, y dice lo siguiente: paraliza las actividades gubernamentales no esenciales y congela el gasto público cuando el presupuesto se agota o no es aprobado por el Congreso. Lo quiere aplicar aquí, lo cual no sería una novedad porque fue lo que él prometió, ¿no es cierto, Gaby? Lo que la gente votó, que el hombre achique el Estado.
16: Si una cosa es achicar el Estado, no, pero una cosa es achicar el Estado, que él, que Milei lo tradujo en despedir a personal, dinamitar la Comisión Nacional de Energía Atómica, el INTA, el INTI, CONICET. Eso es la forma en que el gobierno ha encontrado de achicar el Estado, pero el shutdown significa que el gobierno se paralice en todo sentido. O sea, eso lo ha contado muchas veces Cintia Sack con nosotros. Cuando el gobierno de Estados Unidos, es otra cosa que además copiamos, o que este gobierno quiere copiar al gobierno de los Estados Unidos, y no es lo mismo este gobierno de los Estados Unidos. Acá, de hecho, tenemos paralizada todo lo que es la universidad y el presupuesto para discapacidad, porque el gobierno se resiste a cumplir con la ley. Entonces, de hecho, ya estamos viviendo una paralización del Estado. Ellos le quieren poner un nombre ahora y hacer una copia más de lo que sucede en los Estados Unidos.
13: Claro, lo que pasa es que
16: pero
13: no
16: ahora
13: todo es
16: ya estamos de hecho en una paralización.
13: No todo es transpolable, porque vos paralizás el Estado, que sabemos en la Argentina se ha amañado, se ha exagerado, se lo ha robado, se lo ha fundido. Digamos, se ha abusado tanto que la gente en su momento votó que este hombre normalice las cuestiones. Lo que pasa es que vos apagás el Estado en Estados Unidos y el resto de la economía funciona. La gente labura, la gente emprende, la gente tiene trabajo, la gente vive
16: bien.
13: Sí,
16: básicamente porque funciona el país.
13: Claro, yo digo, nosotros no podemos plantear un shutdown doméstico, que es lo que está pasando acá. O sea, todo bien con que no robemos al Estado, pero también tiene que en algún momento activar la economía de todos los días de la gente, que la tiene shutdown hace rato, ¿no?
16: Claro, lo que pasa es que el shutdown es una herramienta en realidad que lo que busca es limitar la capacidad del Estado de gastar por encima de lo presupuestado.
13: Eso está bien.
16: Pero vos tenés un presupuesto transparente en los Estados Unidos, donde te dice, mira, tenemos $5, no podemos más gastar más de esto. Pero cuando están en shutdown, que es hasta que votan el nuevo presupuesto, en realidad el país sigue funcionando, con dificultades, pero sigue funcionando. Acá ya tenemos una paralización, de hecho, en varias instancias del país, y el país no funciona. Ese es el tema. Vos, hay cosas que se pueden recortar, y otra cosa es que no se puede aplicar un esquema de otro país tan distinto al nuestro.
13: Gaby Inglés, desde la Capital Federal, nos vamos a Estados Unidos, gana España, Bélgica. Vamos a ver qué pasa con la selección en el día menos uno.
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13: Vamos, Marcelito Lamberti en Estados Unidos.
17: Hola, Raúl, qué gusto saludarte. 14:39 aquí en Kansas. Dejamos el estadio donde se realizó la conferencia de prensa de la gente de Suiza, del entrenador, de un par de futbolistas, y en algún rato nada más, ya aquí con Claudio Volante vamos a estar presentes en el entrenamiento de la selección argentina, Raúl, día menos uno. Hoy es jornada de atención a la prensa, van a hablar tres futbolistas, vamos a poder presenciar durante 15 minutos el entrenamiento y después se va a dar la práctica de pecheras en el día de hoy, tras la misma el entrenador Scaloni en el estadio va a brindar la habitual rueda de prensa del día anterior. Dudas, y hay tres, una por línea, como parece ser ya un clásico, Molina o Montiel, se mete Nico González, está en duda de Paul, y arriba Lautaro, que pareciera tiene una pequeña ventaja sobre Julián, pero claro, todas estas dudas no las debe tener seguramente Scaloni, que hoy en una práctica de fútbol va a parar el equipo que va a estar enfrentando mañana a Suiza aquí en Kansas, buscando un lugar, Raúl, en la semifinal de la Copa del Mundo.
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6: ¿Qué pasó? ¿Qué pasó? ¿Qué pasó?
15: Centro arriba, de que te largue, de que te largue, de que te largue, de que te largue. Gol. Gol. De Bélgica, de Ketelaer, 1.92 m, soberbio centro delantero del que le quitó el puesto a Lukaku, centro que vino al medio de Ketelaer, tremendo delantero por arriba, el belga que mandó la pelota al fondo de la red. 40 minutos del primer tiempo, España ganaba 1-0, ahora Bélgica se lo empató, están 1-1.
13: ¿De qué telar será esa colcha? Papá, qué lindo centro, mira vos. Es bravo ese flaco, es muy bravo. 1-1 el partido, presentamos a Celeste Benecci.
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13: Vamos, Celeste, en las calles de Córdoba.
18: Gracias, Raúl, que los oyentes consultaban de este corte importante. Claro, están rodando la película Las Malas sobre el puente Avellaneda y el corte, antes estaba en Humberto Primo y Cañada, me decía la policía, el inspector de tránsito, que no pudieron contener el corte, así que lo corrieron hasta la calle Humberto Primo y Urquiza. En Humberto Primo y Urquiza comienza este corte y por el puente Avellaneda no se puede transitar. Está rodando, como les dije, la película Las Malas. Los actores más importantes que hoy están aquí en Córdoba en este rodaje son Luis Machín y Carla Sofía Gascón. La vamos a escuchar a Daniela Bestar Pou, que es la directora de Prisma, que es la coproductora de esta película. La escuchamos a Daniela.
19: Y estamos haciendo un corte del puente Avellaneda para hacer un, digamos, una escena de la película Las Malas, que está basada en el libro de Camila Sosa Villada. La dirige el director Armando Bo, que es muy conocido. Él compró los derechos de la novela y la está llevando a cabo. Filmó una película que se está filmando entre Uruguay y Córdoba. Y esta ya es la jornada número 37.
18: ¿Quiénes actúan? ¿Quién está hoy en Córdoba actuando?
19: Hoy en Córdoba está Machín, está Carla García Gascón. Esas son las figuras más importantes que tiene el proyecto. Hay 7 actrices, 2 españolas, 1 uruguaya y las demás son argentinas. Y bueno, mira, ahí está el director, pero bueno, no sé si lo vamos a poder agarrar ahora.
18: A full estaba Armando, a full el director. Ahí están ellos filmando en este momento, en este instante, Las Malas, sobre el puente Avellaneda, así que hay un corte importante.
20: Se está grabando mucho en Córdoba, Raúl. Hace poquito estuvo Benjamín Vicuña grabando una película para Netflix de Marcos Carnevale y ahora están haciendo esta película basada en un libro de Camila Sosa Villada, esta escritora cordobesa muy premiada y reconocida. Y está Carla Sofía Gascón, que es una actriz española, una actriz trans, que estuvo nominada al Oscar el año pasado y están grabando esta película acá en Córdoba, así que bueno, es un dato importante a nivel cinematográfico para Amazon, es la producción.
13: Muchas gracias, Fran, excelente. Nosotros hacemos una pausa y ya venimos.
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13: Mientras estamos al filo del primer tiempo con España y Bélgica, nos las vemos mañana contra Suiza. ¿Cómo olvidar aquel partido en San Pablo, el gol de Di María, que logramos pasar a una semifinal de campeonato con
20: octavos de final?
13: Claro, claro,
20: fue tremendo. Llegamos a Suiza, después llegamos a Bélgica y después vamos a las semifinales con Holanda. Claro. Y después ni me quiero acordar de la final con Alemania.
13: ¡Suiza! Ha leído o ha visto en la televisión las aventuras de Heidi, su abuelito, sí. ¿No? Qué lindo, qué lindo. Bueno, y siempre se dice que es un país modelo, las imágenes que hay en postales realmente son increíbles, eso es un paraíso, que todo es muy tranquilo. Alguien se animó a decir, sí, todo muy lindo, pero es muy aburrido, ¿viste? Porque todo es perfecto. No sé si será así. Pero está en línea la presidenta de la Asociación Suiza en el Valle de Calamuchita. Los cordobeses y sobre todo los argentinos que nos están escuchando saben que en ese valle, si no es Villa General Belgrano, Villa Berna, hay mucha...
20: La cumbrecita.
13: La cumbrecita, hay mucha gente que ha llegado desde ahí. Doris Stelly está en línea. Doris, un gustazo aquí, Raúl y toda la gente de Viva la Radio te saludan.
30: Buenas tardes, ¿cómo les va? Los estoy escuchando, efectivamente... Villa General Belgrano es realmente una localidad donde nos sentimos orgullosos y bueno, sí, la colectividad suiza, la alemana, la italiana, la española, o sea, somos un crisol acá muy lindo y bueno, y nuestro intendente también está muy orgulloso de cómo vamos llevando la identidad y le damos una personalidad muy especial a nuestra localidad, ¿no?
13: Bueno, ¿en qué época se dio la mayor ola de migración desde Suiza a Córdoba, Doris?
30: Bueno, eso hace mucho, ahí ya no estaba yo, porque nosotros recién vinimos aquí en los años 90 a Villa General Belgrano, pero ya los suizos vinieron hace muchísimos años, vinieron antes de los marineros del Graspé todavía. Uh-huh. O sea, hay una colectividad que ya ahora no está más y que hizo, que fueron pioneros aquí realmente, como lo fue la confitería Otilia, que sigue estando el nombre todavía, y fue uno de los pioneros de las fiestas que se empezaron a hacer acá en la villa. Pero nuestra institución nace en el año 1981. Ahí nosotros estábamos viviendo en Suiza, no estábamos en Argentina. Uh-huh. Nosotros vinimos a la villa recién en el año 90. O sea que nuestra asociación cumple ahora en noviembre 45 años de existir, y también en este noviembre cumple 15 años una sede propia que tenemos para nuestros pasantes, porque hicimos una hermandad que se firmó en el año 2000 con una localidad de Berna que se llama Sigrisville, y ahí hacemos intercambios con pasantes, o sea, intercambios culturales.
13: Uh-huh. Doris, escúcheme, siempre los argentinos vivimos a los altos, ¿no? Si no es por la política, es por la economía, por la inseguridad, es por esto y por lo otro. ¿Es tan lindo o tan, entre comillas, perfecto Suiza que un argentino medio se aburriría ahí, o no es tan así?
30: No, aburrirse no, porque yo viví una década en Berna por el trabajo de mi esposo. Nuestros hijos se han criado en Suiza y te puedo decir que pasaron muchos años y la comunidad europea hizo muchos movimientos en Europa, pero Suiza es un país ordenado, prolijo, yo lo amo porque es limpio, es respetuoso, la gente se saluda. Yo no tengo más que decir que amo mi Argentina, pero Suiza es mi segunda casa. Ajá. Porque es realmente, y no es aburrida. Se aburre el que no se adapta al sistema.
13: Claro, claro.
30: Pero Suiza no es para nada aburrida.
13: No, entiéndame bien, que el aburrimiento sería que acá vivimos a los altos y allá estaríamos tan tranquilos que no nos hallaríamos, ¿no? Sí, seguro que es muy... Sí. Hablando de festividades típicas del lugar, ¿qué fechas, qué días, qué hay? ¿Hay carnavales, hay movidas de ese tipo?
30: Sí, hay varias, inclusive ahora el 1 de agosto es el Día Nacional de Suiza, como aquí fue nuestro 9 de julio ayer, y lo vamos a festejar con un fondue de queso con toda la colectividad suiza que hay acá en la zona, y hay varias fechas importantes en Suiza también que se festejan distintas. O sea, ahora que es verano hay un montón de festividades, y deportes de invierno ni que hablar. O sea, el suizo no es tan fuerte en el fútbol. En el fútbol hace unos 30 años más o menos, cuando nosotros estábamos viviendo allá, empezaban a... Pero el suizo en sí es para los deportes de nieve. Uh-huh. El esquí, y bueno, ahí el año pasado hicieron un montón de medallas.
13: Claro, Juegos Olímpicos de invierno, digamos, ¿no es cierto?
30: Exactamente, se dedican más a los Juegos, y tienen ahora Juegos de Verano también.
13: Si voy por Suiza, y me invitan a comer algo típico, acá le haríamos un asado, ¿qué nos hacen en Suiza?
30: En Suiza te hacen un fondue de queso o te hacen una raclette. O sea, se basa mucho en el queso también. Ahí depende las localidades. Los italianos, en las partes de la Suiza italiana, te harán a lo mejor otro, te harán un risotto, no sé. Pero, a ver, si te lo tendría que traducir en español, en alemán, no tiene sentido que te lo diga, pero en castellano le dicen el pequeño, sería la traducción, ¿no? El pequeño puerco espín, porque Suiza, si vos lo mirás en el mapa, linda con Alemania, con Francia, con Italia, con Austria, y de cada uno tiene algo, o sea, a pesar de que tiene su independencia, que no está en la Comunidad Europea. Tiene ciertos acuerdos con la Comunidad Europea, pero no está en la Comunidad Europea. Sí tienen el libre tránsito, pero Suiza sigue con su moneda.
13: Le iba a preguntar Suiza eso, si el suizo es muy arraigado a sus costumbres y a su patria, o pasa como muchos en otras grandes capitales de Europa, que los jóvenes migran mucho, van, cambian de ciudad. ¿Eso pasa ahí también?
30: El suizo sale por curiosidad, el que es arraigado, pero en sí el suizo nativo, el que estudia y que hace su carrera, sabe que está en el mejor lugar, porque eso es la verdad.
13: Doris, ¿qué tan severas son las leyes? Digamos, vamos a suponer, acá estamos renegando porque en vez de salir a festejar un triunfo de Argentina, los tipos roban las joyerías, se pegan con adoquines en la cabeza. ¿Eso pasa en Suiza o no pasa? Y si a alguno se le ocurre correrse de la línea, ¿qué le sucede?
30: Le sucede bastante. No, yo tengo en estos momentos nuestra nieta que está trabajando, porque terminó, estudió, mira, se recibió en Córdoba, o sea, hizo primaria, secundaria acá en el Colegio Alemán y ahora está trabajando en Berna. Terminó su carrera en Córdoba, ella por el idioma y por tener la ciudadanía no tiene problemas de estar allá. Y realmente en Suiza nadie va a ser irrespetuoso en ese sentido. Cuando ganaron ahora para entrar a que son rivales con Argentina, como el partido allí ya era tarde y era de noche, me decían, se escuchaba que abrían las ventanas y por los balcones estaban festejando, pero nunca van a romper o hacer algo. Allá rompes algo y pagás. Allá tirás una botella de Coca-Cola a la calle, un envase vacío a la calle y te cobran 200 francos de multa. O sea que la gente, y yo que tengo contacto constante, si tenés que ir a 60 en la ruta, no vayas a 80 porque te comes una multa o te sacan directamente el carnet de conducir. Es un país donde el respeto vale y vale mucho, ¿sí? Y después lo que tienen ellos es la democracia directa. En Suiza se vota muchas veces en el año, por lo menos 4 o 5 veces, porque se consulta al pueblo y el gobierno, el que, o sea, son los 7 consejeros principales, los ministros que tienen, y van rotando. El presidente no dura más que un año y van rotando. O sea, es la democracia directa de Suiza es completamente algo muy diferente aquí, o sea, bueno, nada, no, si vamos a hablar de política te puedo hablar largo rato, pero...
13: No, pero a ver, yo lo que noto...
30: Yo respeto...
13: Doris, noto posiblemente por lo que se ve, quizás yo no lo conozco, por eso se lo pregunto, que hay una distribución de la riqueza un poquito más justa o homogénea, no hay diferencias tan grandes de clases. Digo, no existen favelas, no existen villas de emergencia.
30: No, olvídate, no. Por eso todo el mundo le gusta ir a trabajar a Suiza. O sea, no se por ejemplo, como tienen, a ver, no están en la Comunidad Europea, pero sí tienen acuerdos. Entonces, puede cruzar, por ejemplo, de Francia se cruzan a trabajar a Ginebra, porque Ginebra es limítrofe con Francia. Y de Alemania se cruzan y trabajan, por ejemplo, en Basilea o en Zurich, o Zurich, como le dicen acá, porque ganan más, porque el franco suizo está por arriba del euro. O sea, viene el dólar, el euro y el franco suizo. Entonces, hay muchos médicos que se reciben en Alemania y como es esos acuerdos que tienen, trabajan en hospitales o lo que sea en Suiza. En Suiza trabaja mucha gente limítrofe y muchos tienen sus casas en el país limítrofe porque las distancias son muy cortas y cruzan todos los días. Por ejemplo, nosotros que vivíamos en Berna, me fui una vez hasta arriba a Hamburgo, o sea, atravesé toda Alemania y eran 900 kilómetros. Acá hacemos 900 kilómetros y llegamos, no sé, acá en Córdoba, ¿qué llegaremos? No llegamos ni a Misiones.
13: Claro. Usted cambia ahí de país en pocos kilómetros, es verdad. Por último, Doris, sí. Es muy interesante todo lo que nos está contando, pero nos corre el tiempo. Nos tira una línea sobre cómo es la escolaridad en Suiza, cómo es que los chicos se insertan escolarmente, cómo los preparan, son exigentes, no son exigentes. ¿Hay muchos feriados? ¿Cómo es?
30: No, muchos feriados no hay. Sí son exigentes, tienen a veces ciertas dificultades, porque hay mucha gente que viene de, en Suiza primeramente que la escuela es gratis, ¿sí? Los que van generalmente a escuelas privadas es porque vienen con problemas de idioma o extranjeros algunos, porque el problema está de insertar a veces con el idioma para que no atrasen. Es, por ejemplo, si vos aquí tenés un curso de 30 alumnos y 20 son extranjeros, es difícil para un profesor que todos lleven al mismo ritmo. O sea que el problema que tienen ellos a veces es que no es una discriminación, pero es de que se pierde tiempo porque no entienden, porque no tienen bien el idioma. O sea que es largo, el claro, tiempo sí. Corre, pero yo te podría contar un montón de cosas de Suiza.
13: Doris, es hermoso lo que nos has contado en el tiempito que hemos tenido y verdaderamente como lo describes, parece un paraíso, un lugar soñado, que vale por lo menos conocer sí. Turísticamente. Si yo tuviera que elegir, vos me decís Villa General Belgrano, ¿no es cierto? Un lugar hermoso de Córdoba.
30: Sí,
13: ¿cuál sería la ciudad que uno tiene que conocer sí o sí en Suiza si va de turista?
30: Toda. A mí me gusta Berna. Porque, mira, Zurich es la parte, digamos, bancaria más grande. Ginebra es la parte política. Y Berna es la capital, pero la Berna antigua, si vos abrís Berna, es... Bueno, por nada nuestro hotel no se llama Berna, ¿no?
13: Claro.
30: Pero Berna es para mí el paraíso, y la montaña adentro, ir a Berna arriba a los Alpes es...
13: Lo voy a anotar, y estuve muy cerquita ahí por Milán y me quedé con ganas del lago de Como, me quedé con ganas de ir.
30: Hay que cruzarse el lago de Como, si cruzaste,
13: está cerquita.
30: Es un paso y estás en el Ticino, y del Ticino haces 2-3 horas y cruzas el Gotardo y estás,
13: qué lindo. Llegás. Doris Stelly, presidenta de la Asociación sí. Suiza del Valle de Calamuchita. Gracias, Doris, y mañana le ganamos, ¿sabes?
30: Por supuesto, el corazoncito en nuestro corazón. Tengo mis 3 nietos con la camiseta de Messi, así que
13: gracias, muy amable. Muchas gracias.
30: Gracias.

0: veamos cómo se llama Leo. DJ Bobo, así se llama el...
1: Bauman, Peter René Bauman.
0: Ajá, el loquillo artista más conocido de Suiza. Señoras y señores, mañana lo relata el Bocha Uriet, directamente desde Kansas. 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
2: Sí, señor, están empatando 1-1 por cuartos de final de la Copa del Mundo. España, gol de Fabián Ruiz, y Bélgica, gol de Ketelaer. Se están sacando chispas. En un ratito comienza el segundo tiempo.
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5: Hola, ¿cómo les va? Desde ayer estamos con nuestra cobertura especial de la octava fecha del Campeonato Argentino de Turismo Carretera en Posadas Misiones. 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
5: Esta gran pasión de los argentinos, que es el TC, ya tiene a uno de los nuestros en Misiones. Remerita, sol, 25 grados y otro fin de semana multitudinario y lleno de emociones con el turismo carretera para contarles por la radio, por las redes. Y me voy a Posada al encuentro de Marcelo Ingaramo, el periodista que más sabe de TC.
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9: ¿Qué tal, Marcelo? Audiencia, ¿cómo les va? Buenas tardes, el gusto de saludarlos directamente desde el Aeropuerto General San Martín, aquí en Posadas, en la provincia de Misiones, donde ya estamos para una nueva cobertura del TC de la categoría de la patria. Yo dándome un lujo personal con el amigo Sergio Acosta, que como siempre, cada vez que venimos al TC o al rally para cruzar a Paraguay, es nuestro guía, nuestro chofer, es nuestro todo aquí. Estamos para vivir una nueva del TC, señores. Se va a acabando el tiempo, es la antepenúltima fecha esta para sumar fuerte, para entrar a los 12 del playoff. Van a quedar esta carrera más dos más, y este será un fin de semana muy cambiante porque llegamos con una temperatura primaveral, se diría casi que de verano. Aquí llovió por la mañana, se ve todo verde impecable, los verdes que tiene la provincia de Misiones, pero bueno, nos enfocamos en el TC. Fin de semana importante, se suma un tercer Mercedes-Benz oficial, el de José Manuel Urcera, será compañero de Friedler y también de Diego Azar. Esto lo veníamos contando, está confirmado, los tres autos van a lucir la misma estética. Atención que también hay cambios fuertes de motorista. Mauricio Lambiri, el que corre con un Ford de Gurí Martínez, con un Mustang, ha dejado los motores de Agud, ha tomado los motores de Candela que ha dejado Julián Santero, el de BMW, que cuenta con la asistencia técnica de Alejandro Zaparrá, de Marcelo Ambrogio, ahora va a tener los motores de Roddy Agut. Un fin de semana para no perder ningún detalle. Reitero, Cadena 3 Argentina ya está aquí en Tierra Colorada, en Posada, en Misiones, para que lo vivamos minuto a minuto en el aire y en las plataformas digitales. Yo volveré mañana por la mañana con Titi Chabatoni, primer entrenamiento a las 11, posteriormente otro a las 13:30, y para vivir en vivo y minuto a minuto también la clasificación del TC, que ya está en Posadas, donde está la Cadena 3 Argentina, desde el lugar de los hechos. Les mando un gran abrazo.
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5: Marcelo Ingaramo, listo para otra cobertura especial de la Cadena 3 desde Misiones con el TC. También mi abrazo para el querido Sergio Acosta, un cordobés en Posadas. Lo seguimos todo el fin de semana en Garamo. Les completo los horarios del TC para seguir sus informes desde allí, en la quinta fecha en Posadas. Mañana sábado 11, el TC va a salir a entrenar, el primer entrenamiento a las 11:05 horas, 11:55 el segundo entrenamiento, 16:03 la clasificación del TC, y se las cuenta primero los entrenamientos con el Titi Chabatoni por la mañana, Marcelo, y la clasificación paso a paso en la tarde en la previa con Raúl Monti. Y el domingo 12 de julio, las series en el programa de Chema Forte, 10:55, 11:20, 11:45, las tres series clasificatorias del TC de cinco vueltas al trazado de 4.370 metros de Posadas. Marcelito les cuenta todo con informes desde allí para volver a la tarde desde el podio mismo de la competencia que se va a poner en marcha a la hora 14 sobre 25.

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2: Buenos Aires. Vecinos de Lugano reclaman más presencia policial luego de un ataque a balazos a un hombre de la zona.
3: En Solano, partido de Quilmes, al sur del conurbano, a un hombre le dispararon 3 veces para robarle la vianda y la ropa de trabajo. Los vecinos dicen que es zona liberada y exigen seguridad.
4: Porque tienen miedo acá, es una zona muy liberada, vienen unos días cuando pasa algo y después nos vienen más. Y estamos a la buena de Dios, por eso estamos todo el mundo tiene cámaras acá, todo el mundo tiene un sistema de seguridad. O digo, alguna metodología para salir, para juntarse. ¿Por qué? Porque obviamente estamos muy inseguros, muy solos.
3: Mauricio Conti, Cadena 3, Buenos Aires.
2: Tucumán. La vicepresidenta Victoria Villarruel se encontró con empresarios azucareros sobre el fin de su visita a la provincia.
5: Villarruel terminó su visita a Tucumán hablando con empresarios en un ingenio. La vicepresidenta de la Nación, Victoria Villarruel, visitó el complejo azucarero Los Balcanes en Tucumán, donde industriales locales le solicitaron garantizar que el corte de bioetanol a base de caña de azúcar no caiga. Durante el encuentro, los empresarios destacaron la importancia de la actividad azucaralcolera para el norte argentino y pidieron mayor federalismo ante los altos costos y la presión impositiva. Por su parte, Villarruel se comprometió a recibir una delegación en el Senado para profundizar el debate y reconoció la necesidad de una reforma tributaria integral. Asimismo, confirmó que el proyecto de ley de biocombustible se tratará recién después del 10 de agosto, tras el receso legislativo. Gabriel Melián, Cadena 3, Tucumán.
2: Jujuy, lanzan la Feria de Tejidos Artesanales con promociones por la temporada invernal.
6: La secretaria de Pueblos Indígenas de Jujuy, Yolanda Cruz, anunció que del 12 al 25 de julio se llevará a cabo la quinta Feria Artesanal de Invierno en Plaza España de Casa de Gobierno, parte de la identidad de la artesanía local.
7: Va a haber una feria con los productos de todas estas tejedoras y tejedores. Las tejedoras hacen que sigan vivas nuestras comunidades, nuestras culturas, y que se mantenga las prendas que en cada uno de esos tejidos hay. Hay muchas historias, ¿no? Historia de comunidad, historia de nuestros abuelos, de nuestros ancestros. Sus tejidos se sigan valorando, tejidos se venda.
2: Elisa Zamora, Cadena 3, en Jujuy.
1: Deportes.
8: Fútbol mundial en los Estados Unidos, Canadá y México están jugando en Los Ángeles. En este momento, 6 minutos del segundo tiempo. España y Bélgica por cuartos de final están empatando 1-1. Había abierto el marcador Fabián Ruiz para el equipo español. Igualó De Ketelaar para el conjunto de Bélgica. De persistir esta igualdad, habrá alargue de 30 minutos. Y de persistir la igualdad, habrá tiros desde el punto del penal. De este partido, el ganador jugará las semifinales frente a Francia.
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0: Vamos a continuar, vamos con un título, Gaby Inglés, en la Capital Federal.
1: Gracias, Raúl. Tenía un título muy serio, pero era medio bajón, así que vamos a ir un título para el viernes. ¿Vos qué pensás hacer de tu vida a los 79 años?
0: Oh, yo quiero estar en una casa con vista a las sierras, haciéndome una fondue.
1: Buah, pero amorosamente te estoy diciendo.
0: Ah, amorosamente. Bueno, ojalá que tenga una compañera que me traiga unos matecitos y miremos una peli, digamos.
1: O sea, algo tranca. Sí. Algo que hable de remanso, retiro. Bueno, de
0: hogar,
1: no.
0: Hogar.
1: No es la situación de Eduardo Constantini. Sabemos quién es Eduardo Constantini. Sí. El zar de la construcción, dueño de Nordelta, el dueño del Malva, el dueño de todo, básicamente. Tiene 79 años y hoy confirmó que va a ser padre por séptima vez. Séptima vez, Elina Constantini está embarazada de su segundo hijo. Ya tienen a Calo, que es una niña de muy pequeña, y hoy confirmaron que están esperando. Él es padre de 5 hijos con su anterior mujer, con la que están en un pleito muy delicioso porque él se quiere casar por iglesia. Entonces tiene que anular el matrimonio con su primer mujer, que es Teresa Constantini, la artista plástica que todos conocemos, y le ha dicho: no puedes usar más mi apellido. Entonces está en un litigio judicial con su primer mujer porque quiere sacarle el apellido, y en este interín anunció que va a ser padre de su séptimo hijo a los 79 años.
0: Mira, y esa fortuna hay que dividirla en 7, señora.
1: En 7. En el abogado que le toque esa división.
0: Ay, ay, ay. Algún chocolatito van a ligar. 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
0: 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Gustavito, ¿qué pasa? Corto.
3: Lesionado Courtois, el arquero de Bélgica. Se van a la pausa de rehidratación o de hidratación, como le gusta decir a Daniel Basterra. Por ahora hay alargue y penales. Estamos en el segundo tiempo, 21 minutos 30. España y Bélgica, cuartos de final de la Copa del Mundo, están empatando 1-1.
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0: Es una linda fiesta, pero también la es la del Mundial. Y el Ale Bustos trae una historia linda, tierna, viral.
4: Sí, efectivamente, estamos hablando de un profesor que es maestro rural en 3 colegios que están a 500 kilómetros de Salta capital. Bien al norte de Salta, a 70 kilómetros del límite con La Quiaca. Mira. Ahí ya prácticamente en el cruce con Bolivia. ¿Qué pasó? En el último partido de Argentina estaba dando clases el profe y se juntaba con los amigos. Son 7 alumnos, todos de comunidades rurales, 3 escuelitas ahí, donde los chicos asisten a clases. Él es profesor de educación artística. Y claro, se iban y los chicos no tenían dónde ver el partido. ¿Qué hizo el profe? Se quedó, les ofreció su celular. Y los chicos, después van a ver las imágenes que se hicieron virales, terminaron viendo el partido gracias al celu del profe en un celular.
0: Claro.
4: La victoria de Argentina, la alegría después.
0: Y alguien dijo, pero ¿cómo? ¿No tienen dónde verlo mejor?
4: ¿Cómo puede ser que no tengan un tele los chicos? Y bueno, a partir de ahí empezó una historia que el mismo profe Celso Lamas, desde Villazón en Bolivia, allí lo encontramos, nos contaba la historia. Mira.
5: Le comento, yo soy profesor de educación artística, trabajo desde la mañana hasta la hora del almuerzo. Y ese día el partido era después del almuerzo. Entonces yo ya estaba preparado para ir a mi casa porque tenía que encontrarme con mis amigos para ver el partido. Pero al ver que los chicos no tenían cómo ver el partido, ellos me miraron con una carita triste. Entonces digo, me quedo y lo vemos de mi celular. Porque
4: ¿dónde están las escuelas, Celso?
5: Bien, bien. Yo trabajo en tres parajes. Uno se llama San José del Aguilar, el otro es Santa Cruz del Aguilar y Campo La Paz. Son parajes que están alejados del municipio de Nazareno, departamento Santa Victoria Oeste, provincia de Salta, bien, bien al norte. Estamos a 70 kilómetros de La Quiaca, frontera con Bolivia.
6: Sí, y los chicos iban a quedar, no tienen televisor, bueno, no tienen, tengo entendido que no tienen electricidad, no, tienen muchas carencias ahí en esos establecimientos rurales, ¿no?
5: Justamente, estos parajes están alejados de los otros pueblos más grandes, no claro. tienen electricidad, entonces era ir con mis amigos a ver el partido como ya habíamos organizado, o quedarme con los chicos y verlo desde mi celular. Entonces nos acomodamos ahí en la piecita, tiramos un colchón y buscamos por una aplicación el partido y ahí disfrutamos un rato también con pena porque íbamos perdiendo,
6: claro,
5: y después ya sufrió. Con una inmensidad de felicidad.
6: Bueno, y esto a partir de esto se desató algo que se hizo viral. ¿Cómo fue? Contame, porque tengo entendido que ya finalmente han podido conseguir un tele para que los chicos puedan ver el partido en un tele, como debe ser.
5: Justamente, mucha gente me escribió en los comentarios, también al privado, solicitándome un alias para colaborar, para que compremos una tele para la escuela. Pero esto fue mucho más allá, y ahora ya estoy pensando en comprar termotanques, estufas para las aulas, materiales para los chicos, y también le comento, como nosotros no tenemos electricidad en estos lugares, y no tenemos la forma de conservar los alimentos, las frutas, las verduras, las carnes, entonces hace años teníamos un freezer a gas, es la única forma de conservar los alimentos, y ese freezer se nos jodió, así que si está la posibilidad y queda dinero, le vamos a destinar a todas estas cosas que le estoy diciendo.
4: Qué Celso, Celso se llama el profe, anda en una moto, anda Raúl, estaba preocupado porque no tenía cómo traer el tele desde Villazón, Bolivia, hasta las escuelas ahí de San Francisco. Yo. Dice, pero bueno, si me tengo que colgar con el tele y atármelo a la
7: espalda. Recién acabo de hablar con una señora que decía que en Suiza no existen ese tipo de cosas. ¿Por qué todavía? En nuestra hermosa geografía, gente que no tiene.
8: Bueno, ¿será que no tenemos riqueza en este país?
7: Y las tenemos, pero están mal distribuidas, mi estimado.
4: No sé si tenemos riqueza o no, pero lo que sí tenemos es gente que tiene vocación. Y por la vocación da todo. Escuchá lo que decía el profe Celso de por qué es maestro rural en esa zona.
5: Sido con todos, y de hecho ahora le cuento que estoy acá en Villazón, recién terminé de comprar la tele, ahí el muchacho me ayudó a configurar para que ya esté listo para ver el partido mañana. Qué y bien. Ahora, ¿cuál es el tema? No tenemos cómo hacer llegar la tele porque los parajes donde nosotros estamos en las escuelitas no va mucho vehículo o va de
6: ¿y vos en qué
5: cuando.
6: Te mueves, Celso?
5: Y yo soy amante de la moto, soy un motero, así que
6: claro,
5: estoy viendo, no veo con qué llevar la tele, me ato la tele en la espalda y me voy.
6: Celso, ¿por qué se da esta vocación? ¿La tuviste siempre de chico? Digo,
5: yo amo hacer, me encanta el arte. En cada escuelita donde yo trabajé dejé mis huellas en murales. Y yo desde pequeño siempre amé el arte. Entonces, cuando termino la secundaria decidí estudiar profesorado de arte. Y siempre anhelé volver a mi tierra a enseñar, a vivir, a ayudar en la forma en la que se pueda. ¿Por qué? Porque lo siento, siento que es mi gente, siento que es mi tierra, mi cultura. Y siempre cuando esté la posibilidad de dar una mano, ayudar, estoy presente.
4: Tenemos gente.
7: Hermosa.
4: Y muy buena gente, Raúl. Gente con vocación, gente que se va, se prepara, pero después ama su terruño y quiere volver para dejarle a los chicos, a las generaciones que vienen, algo de todo lo que aprendió. Y ese es el profe Celso, que ahí en Santa Victoria Oeste, en el norte, bien al norte de Salta, sigue educando, pero no solo educando, sino también dándole una alegría a los chicos.
9: Estas son las cosas.
7: Hermosa, hermosa la nota con el Ale Bustos, enseguida reflejada en cadena3.com con todo y fotos para dejar testimonio de esta hermosa historia.
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0: Vuela, vuela. Tiempo, ¿cómo va eso, Gustavito, en fútbol mundial?
3: La cara de estrés de los jugadores de España, cada jugada que no todos pueden terminar en gol. Un enorme esfuerzo está haciendo el equipo de La Fuente para tratar de sacarse de encima este partido en los 90 minutos, si lo puede. Están empatando 1-1 con Bélgica. Con este resultado van a la largue. De persistir la igualdad, van a penales. Bélgica ya no lo tiene a Courtois, está lesionado. Salió lesionado el arquero del Real Madrid. Lammens, el arquero suplente, está atajando en el conjunto de Bélgica.
0: Muchas gracias por el flash.
3: Un placer para mí, un placer para mí.
0: Nos vamos con Manu Moreta, que nos llama en el Mundial.
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0: Vamos, Manu, adelante.
11: Hola Raúl, qué lindo escucharte. Ya estamos en Kansas después de una odisea, porque para llegar, la verdad que a todos los argentinos nos costó un poquito más esta vez, ya que los vuelos estaban tan caros que tuvimos que hacer escala, así es que fuimos parando por ahí y nos íbamos encontrando con los argentinos que también iban haciendo lo mismo que nosotros. Acabamos de aterrizar, vinimos a buscar el auto, vamos a comer algo rapidito y de ahí nos vamos ya para el lugar donde la selección argentina va a abrir el entrenamiento. Los primeros 15 minutos para la prensa, van a hablar 3 jugadores que todavía no han sido asignados y luego de eso vamos a ir a la conferencia de prensa de Lionel Scaloni, rapidito porque se superpone con el banderazo. Vamos a terminar el día de hoy con el banderazo argentino en el mismo parque donde se desarrolló la última vez. Si te digo, si hay algo que ha cambiado es que cada vez veo más argentinos que se animan a venir porque se han dado cuenta que las entradas bajan cuando se quedan ellos esperando en el ingreso. Así es que hay muchos arriesgados que vienen sin ticket y que pudimos dialogar hoy y nos contaban que dijeron, vamos a ir, estamos en Estados Unidos y lo vamos a intentar. Por lo menos vamos a vivir el banderazo. Así es que desde Kansas, siguiendo a la selección argentina, nos encontramos aquí y vamos a seguir compartiendo todo lo que tiene que ver con la escaloneta.
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0: Nos vamos al campo, pero antes me quiero comer un chocolate, señora, y hacer una visita guiada. ¿Cómo puedo hacer en Villa General Belgrano ahora que estamos de vacaciones?
2: 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Yo también me prendo.
0: Marcador y tiempo.
3: Se juegan 82 en el global, algo así como 37 del segundo tiempo. Y como decía la canción, España no puede, no le puede ganar a Bélgica. Están empatando 1-1 con este resultado. Van a la larga. España ha hecho el mayor gasto físico del partido.
0: Nos vamos al campo hoy.
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0: Vamos, Gustavito Gijena, buenas tardes.
12: Hola, Raúl, Nora, hola. Hola Campo, la ciudad, buenas tardes para toda la audiencia federal de Cadena 3. Hoy doble celebración para el campo en Argentina porque es el Día de la Ganadería y también el cumpleaños número 160 de la primera institución formal del campo, ya que un 10 de julio de 1866 se fundaba la Sociedad Rural Argentina. Nosotros hablamos con su secretario Carlos Odrio Sola, que así reflexionó para el campo hoy.
13: Claro, primero se toma dimensión, ¿no? 160 años en un país que tenemos 210. O sea, hemos transitado o ha transitado la sociedad rural argentina la historia propia de la Argentina. Y eso no es poco para una institución que realmente se sostenga, se mantenga y permanezca con la fuerza que tiene la sociedad rural argentina, representando a todos los productores que hacen a la economía del país. Así que realmente estamos muy contentos de poder celebrarlo. Bueno, nos toca circunstancialmente a nosotros ser los que vamos a ser anfitriones en esta fiesta, pero me parece que lo que hay que hacer es recordar a todos los que han pasado y han llevado adelante esta institución, haciéndola tan importante y tan fuerte en la historia del país.
12: Así la palabra de Carlos Odrio Sola, secretario de la Sociedad Rural Argentina, en su 160 aniversario. Continuamos en el campo hoy.
0: ¿Pero qué pasó en el Mundial?
14: ¡Hubo gol de España! El remate desde afuera del área ha ingresado, creo que ha sido finalmente Michael, el número 6 del conjunto de España. Ya te voy a confirmar bien, remate, rebote del arquero suplente. Y apareció para mandar la pelota al fondo de la red el número 6 del equipo de España. España se va a las semifinales a verse las caras con Francia. Cuando se juegan 44 minutos casi del segundo tiempo, España le está ganando por 2-1 a Bélgica.
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0: Vamos, Gustavito.
24: Existe una profunda preocupación en el Instituto Nacional de Tecnología Agropecuaria debido a que el reciente programa de retiros voluntarios implicó la salida de alrededor de 900 agentes a nivel nacional que se suman a los 800 de la primera ventana de 2025, y esto representa casi ya un 30% del personal que tenía al inicio de la gestión el INTA con este gobierno. Hablamos con su director nacional, que es la máxima autoridad técnica del organismo, el doctor Ariel Pereda, que esto expresó con mucha preocupación.
25: Lo vengo repitiendo y lo expresé al Consejo Directivo y hubo un acuerdo, el cual no se tolera más un ajuste. Lo digo en estos términos porque es importante que tanto la gente propia como la externa entienda que las capacidades del INTA hay un punto en el cual hay como un punto de no regreso. Si seguimos restringiendo y reduciendo y ajustando el INTA sin una planificación de para qué tiene que estar el INTA, ¿no? Porque si uno tuviese una discusión como la que estamos tratando de llevar adelante, donde tengamos claro para qué está el INTA, después discutimos qué envergadura de INTA es necesario para responder esto que entendemos que es necesario. Antes es solamente llenar una planilla de Excel. El gran problema que tiene eso, de seguir reduciendo sin tener un horizonte de para qué, ¿no? ¿Qué INTA es necesario para el país? Lo que va a hacer es que en un momento haya una situación de no retorno, y estamos cerca de esa situación de no retorno. Lo venimos viendo un ajuste presupuestario en el INTA, como en el resto del Estado Nacional, de alrededor de un 20 y un 25% cada año.
24: Y con la palabra de Ariel Pereda, director nacional del INTA, continuamos en el campo hoy.
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24: Y en Chicago la semana cerró en alza para la soja en $439 por tonelada. En Rosario prácticamente actividad nula en el día de hoy, solo cotizaciones para el disponible de trigo en $195. Hasta acá toda la información del sector, informó para El Campo Hoy Gustavo Gigena. Buen fin de semana.
0: Gracias, maestro. Nos vamos a San Luis.
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0: Nos vamos a ir al Mundial, nos está llamando Mario Celedón.
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0: Vamos, Marito, que hay banderazo.
5: Hola, Raúl, el placer de saludarte aquí desde Estados Unidos, desde Kansas City, en el día menos uno, donde hablan los protagonistas, y sobre todo, el día que hay multitud al Luis Celeste, porque hay banderazo donde se reúnen en el Creek Park, ahí donde se van a estar juntando todos los argentinos que han venido a alentar a la selección para el partido de mañana ante Suiza. Muchos de ellos todavía regresando también de la ciudad de Atlanta, otros tantos también que vienen de Miami y también, por supuesto, que llegan para este partido, especialmente toda la cobertura de la cadena 3 Argentina, junto a Juan Vallejo, también estará Agustina Vivanco. Vamos a contar lo que pasa en el banderazo, las historias, el color, todo lo que pasa con los hinchas argentinos que están copando otra vez como en la primera fecha en Kansas para mañana, Raúl.
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2: Es tarde.
0: Lo sé, ya vienen los ganadores, Leito, pero TBH, equipos de uso agrícolas y vial, niveladoras y palas de arrastre, cargadoras frontales, desmalezadoras, podadoras de brazo extensible, manipulador telescópico. Consulte a TBH con Ignacio Martino. Vamos, Nacho.
6: Hola, muy buenas tardes. TBH viene de participar recientemente en Agronea 2026, otra de las exposiciones importantes de nuestro país. Pero como lo hacemos habitualmente, debemos hablar de los caminos rurales, que siempre están en movimiento. El consorcio caminero 377, La Carlota, avanza con el alteo del camino secundario número 280, rumbo al paraje Olmos. El consorcio 20, Colonia Prosperidad, completó el levante total del camino terciario número 33. En Colonia Italiana, el consorcio 29 hizo el alteo del camino secundario número 105 con la colaboración de los propios vecinos. El consorcio 110, Marco Juárez, sumó 1000 metros de levante sobre el camino número 20. En Santa Eufemia, el consorcio número 228 trabajó con moto niveladora y rastra de disco en el camino secundario número 274, lado oeste. El consorcio número 392, Los Chañaritos, finalizó el arenado de 1.800 metros sobre el camino número 30, camino a la escuela Carlos Saavedra Lamas. En Chazón, el consorcio número 189 avanzó 7 kilómetros de relleno con escombros, rastra de discos y ensanche en calle A161. El consorcio caminero número 346, Colonia Maunier, sumó 1.700 metros de arenado sobre los caminos número 4 y 9.
7: 280 consorcios camineros, un mismo compromiso, mantener en condiciones los más de 56.000 kilómetros de caminos rurales de toda la provincia de Córdoba. Hasta aquí llegamos en el día de hoy. Volvemos en los próximos días con más información de los consorcios camineros. Muchas gracias, muy buenas tardes.
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0: Los sorteos ganadores y nos vamos. Caperucita, el lobo y la abuela feroz para el sábado 18 en Sala de las Américas.
2: Florencia Heredia, Natalia Rodríguez.
0: Van por lista directo. Romeo y Julieta, el sábado 11 a las 5 de la tarde en el Teatro de Ciudad de las Artes.
2: Rosa Castro e Irene Tiraboschi.
0: También van por lista. 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
2: Juliana González, Enzo Migliaccio.
0: Muy bien. Pau Pau, el domingo en Quality Teatro. ¿Quién va lista?
2: Leticia Alessandrini.
0: Muy bien, muchas gracias. Gracias, Fran. Gracias, Leo. Gracias, Gustavito. ¿Qué pasó? ¿Terminó?
14: Ganó España 2-1 con goles de Fabián Ruiz y Michael Merino. Para el equipo de Bélgica había empatado de Ketelaar. España va a jugar frente a Francia y anote este dato, Raúl, y audiencia de todo el país. Si Argentina mañana le gana a Suiza y pasa a semifinales, deberá vérselas o con España o con Francia. Eso ya está confirmado con esta victoria de España. España juega las semifinales frente a Francia.
0: Nadie dijo que iba a ser fácil. Muchas gracias. Hemos hecho
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tardes, señoras y señores, bienvenidos. Aquí estamos comenzando el resumen informativo, el regreso a casa. Estamos terminando esta primera semana de vacaciones, por ejemplo, para Córdoba y otras provincias. La gran mayoría, último día hoy. Y les ha coincidido con este feriado puente. A partir del lunes que viene, gran parte del país comienza sus vacaciones de invierno y quedará para el 20 Capital Federal, Provincia de Buenos Aires, Santiago del Estero y alguna más, que estarán completando este cronograma del receso invernal del mes de julio, en una jornada donde ha bajado mucho la temperatura. Ya vamos a estar con el extendido y, por supuesto, todo, pero todo a esta hora girando en torno al Mundial. Ya cuenta Cacho Mercado, primer semifinalista de los esperables. Francia lo ha conseguido ayer, fue contundente. Y el otro que se esperaba que llegara por lo menos a una semifinal ha sido España.

0: Una temperatura de casi 25 grados. A esta hora tenemos 17.4 en la ciudad de Córdoba. El cielo parcialmente nublado. La humedad es del 50%. La visibilidad es posible hasta los 10 kilómetros. El pronóstico para mañana, sábado, anuncia cielo nublado, parcial nublado. Una mínima de 6, una máxima de 19 grados. Lo mismo para el día domingo. Nublado, parcialmente nublado. Mínima 8, máxima 16. Así que va a ser un fin de semana muy agradable. Y ya la semana que viene, la segunda semana de vacaciones en Córdoba, con máximas que van a estar entre los 20 y los 23 grados. Así que
1: había complicaciones para poder pasar a Chile, digo, si uno mira los pasos internacionales en Río Negro, sí. Neuquén, Mendoza, cerrados por la nevada en la alta montaña.
0: En la alta montaña sí, pero se estaba esperando en algunas ciudades y en algunas localidades invernales, estaba esperando una nevada un poco más fuerte, ¿no? Para aquellos que practican sobre todo el deporte del esquí, como le gusta a usted, Luis.
1: Las leñas, sí, todo listo, mañana. Mañana abren las leñas.
0: Mañana abren, sí. Están con poca leña. Sí, poca,
1: con los cañones. Nieve artificial.
0: Se genera mucho nieve artificial. Bueno, abrió Cerro Catedral en Bariloche, Cabiahue, también con poca nieve, pero con mucho turismo, con mucho movimiento también, así que con gran expectativa. En Córdoba, en un ratito vamos a hablar también, Luis, hay algunos temas interesantes para plantear, sobre todo pensando, por ejemplo, en que Córdoba mañana, parece increíble lo que uno va a contar, pero se diseña un gran operativo de seguridad.
1: ¿Y sí? Por el país.
0: Sí. Por si Argentina clasifica a las semifinales.
1: Increíble que haya que poner tanta policía, claro, para un festejo.
0: Es que eso es lo que estamos hablando. Estamos hablando de un momento festivo, de alegría.
1: Capital Federal pone en el obelisco 700 policías que deben estar garantizando la seguridad en otros puntos críticos que tiene la ciudad. Me imagino Córdoba lo mismo.
0: Son casi 200, entre 150 y 200, dijo el ministro Juan Pablo Quinteros, que van a desplegar alrededor, sobre todo, de la zona del Patio Olmos, que es el lugar donde se concentra la mayor cantidad de gente. Hablamos de unas 25.000 personas que estuvieron tras la victoria de Argentina ante Egipto. Así que, despliegue por ese lado. Después continúan algunos allanamientos que hubo hoy en Córdoba, 50 allanamientos, 26 detenidos, secuestros de armas, drogas, vehículos, y vamos a estar también pendientes de algunas novedades políticas que puedan surgir y otros hechos importantes que han surgido en el interior de la provincia. Nos va a ampliar Jorge Mercado en algunos minutos nada más. Un joven oriundo de Villa Carlos Paz que tras una golpiza se encuentra en grave estado de salud, está internado en el hospital de urgencias. En un ratito vamos a ampliar también esta información.
1: Bueno, estaba mirando Mendoza. Vos decís lo que se está planteando. No va a haber colectivos, por ejemplo, desde las 21:30. Debe ser para que el chofer pueda ver el partido. Acá tuvimos el caso en Córdoba de un chofer que estaba escuchando Cadena 3.
0: Paró el colectivo y a los abrazos.
1: Bueno, en Mendoza sepan, no va a haber colectivos desde las 21:30. Aquellos que tengan que trasladarse para juntarse con amigos, con familiares, y si quieren tomar un colectivo, 21:30 en Mendoza, aclaro, dejan de operar y va a haber 300 policías en el kilómetro cero y en el centro de la ciudad de Mendoza para si la gente decide reunirse después del encuentro. ¿Se juntarán los mismos si pierde Argentina?
0: No, habrá un cuánto.
1: No, pero mira, todo este operativo se realiza porque hay una certeza, Bustos.
0: Sí.
1: Hay una certeza, que la gente va a salir a festejar. Cachito Mercado, ¿qué sensación tiene usted? ¿A cuánto? Estamos a poquito más de un día.
2: ¿Qué ¿Cómo dice? Estás, ¿cómo Luis? Anda? Un abrazo enorme para vos, para Alejandro, para todo el equipo. Bueno, era lo que se esperaba, ¿no? Esta, o por lo menos lo que uno podía ver.
1: No, pero digo de mañana. No me cambie el eje. Juéguesela. Se la juega.
2: Yo tengo una buena sensación.
1: Bien.
2: Teniendo en cuenta que, bueno, Argentina ha pasado momentos muy delicados y nos tenemos que retrotraer seguramente a Qatar, cuando hemos vivido momentos prácticamente que estábamos contra la espada y la pared. Y creo que estas cosas, estos partidos, y en especial el último, creo que le han dejado una enseñanza y cosas que no se tienen que volver a repetir si Argentina quiere volver a por lo menos a pelear, ¿no? Por el título, por la Copa, y eso tiene mucho que ver. Así que creo que de aquí en más está en el técnico de la selección argentina de saber si con el equipo que estamos jugando, más allá de haber levantado un poquito la calificación, puede contar con ese equipo o en definitiva tendrá que hacer unas modificaciones, que eso seguramente lo contará estarán nuestros compañeros en un rato nada más desde los Estados Unidos. Pero la sensación es buena, sabiendo que no es un equipo fácil, el equipo suizo.

0: pero los que han llegado a esta instancia por algo están acá.
1: A ver, mira, yo te interrumpo ahí porque Gloria tiene una bitácora, ¿sabías? Bueno, ella va anotando todo lo que va al aire.
0: Ah, mira.
1: Todo, todo va anotando, sí, sí, una bitácora. Y ella notó en su momento que yo dije, contra Cabo Verde ganamos fácil, cómodos.
2: No, no, no.
1: Lo dije
2: que estaba lejos, ¿no? Pero le mandaba los mensajes.
0: Estaba tomando
1: lo dije contra Egipto, dije, no, Argentina gana cómodo. ¿Y por qué? Pero ¿por qué vamos a cambiar? Cabo Verde. ¿Pero por qué vamos a cambiar mañana?
3: Porque cómodo. Hay que habilitar urgentes servicios de urgencias médicas, Luis, para todos lados.
1: Mañana.
3: Cuidado con el corazón, por favor.
1: Sí, mañana, sí, es cómodo, mañana es cómodo. Mañana cómodo.
0: Y después de tanto lo que se ha dicho, Luis, Ale, que el campeonato del mundo está arreglado para Argentina, si es así, que nos avisen, así no sufrimos tanto,
1: digo. No, olvídese. Olvídese.
4: Perdonen, hola, buenas tardes. Hola, a Pilar. Todos. Voy a entrar. Me tocó estar... después de finalizar los penales contra Alemania, cuando quedamos segundos, en la 9 de julio, te digo que el despliegue policial que vi tenía mucho más sentido que cuando la gente sale a festejar. Había una bronca en la gente que estaba en la calle en ese momento. Por eso digo, a ver, que haya mucha policía no significa necesariamente una cosa. ¿Soy pájaro de mal agüero? Bueno, no sé. Digo, chan, se quedaron todos callados.
1: Estoy mirando que una gran cantidad de cadenas de heladerías, la más grande es cordobesa.
4: Sí, sí. ¿Les gusta? ¿Pero a ustedes les gusta el chocolate suizo?
1: Sí, pero después han sumado en San Juan una cadena de heladerías, en Santa Fe. Estoy mirando que son varias provincias, sí, en donde está prohibido. Sí. Vender.
2: No vendemos chocolate.
1: Chocolate suizo. Mañana.
4: Hasta que termine el partido.
1: Bueno, ahí está.
2: No usar relojes también.
1: No, nada de eso. ¿Cómo está la temperatura, Pili, en Buenos Aires?
4: Tenemos un día 11 grados, cielo nublado, poca amplitud térmica tuvimos todo el día de hoy, humedad 83%, y el viento es del este. Está fresquito, hay que salir bien abrigado a la calle. Mañana vamos a tener 9 de mínima. Máxima de 15 grados y ahora para esta noche hay prevista una posible lluvia en la ciudad de Buenos Aires. Mañana también va a ser un día con lluvias a la mañana, lloviznas hacia la noche. En el momento que esté jugando Argentina probablemente hay probabilidad de lloviznas con cielo nublado todo el día. Por la calle Florida no se puede caminar. Hay un montón de gente de afuera, tonadas en castellano de distintas partes, de provincias, de países limítrofes, gente hablando portugués. O sea, mucha gente, están todos los negocios abiertos en esa zona. En los barrios no, en los barrios los negocios estuvieron abiertos hasta las 2 de la tarde, 1 a 2 de la tarde, después se calmó bastante. Y el tránsito en la ciudad de Buenos Aires está calmado hoy, excepto lugares donde, por ejemplo, hay espectáculos, la calle Corrientes. Muchísimo tránsito, complicado pasar. Vos sabés que un conductor con la BTV vencida intentó escapar de un control y le suspendieron la licencia de por vida. Esto pasó en el peaje de Hudson sobre la autopista Buenos Aires-La Plata. En vez de conversar y acatar lo que decían, atacó a la gente de tránsito y hasta le robó su cámara. Bueno, y en cuanto a títulos, hay un desafío directo a Lula, lo hace Javier Milei, que va a viajar para apoyar a Flavio Bolsonaro cuando su padre pelea por salir en libertad. El mandatario argentino va a asistir el día 25 de julio a San Pablo, a la convención que va a lanzar la candidatura de su aliado regional. Se especula que se traslade a Brasilia y visite al expresidente en prisión domiciliaria. Esto es lo que puede llegar a ser Javier Milei el día 25.
1: Sí, ojo que, sí, obviamente aproveche el viaje para meter un poco allí la política. Ha estado Flavio Bolsonaro aquí en la República Argentina, pero es una misión también con empresarios, porque lo que están buscando es atraer inversiones de Brasil a la República Argentina. Es decir, lo económico y lo político, todo junto en esa misma gira.
4: Hay vuelo como si los títulos aumentaron las quejas de los usuarios de Flybondi. Venden pasajes y no vuelan. No tienen más combustible. Hace 9 días que no vuelan y continúan vendiendo pasajes.
1: No, se fundió, ya está. Flybondi difícilmente pueda volver a volar. Ya venía con muchas complicaciones, muchas complicaciones. Saludo a Marcelo Lamberti. Nos vamos en este primer comienzo informativo. Hemos arrancado con el Mundial. Después nos metemos de lleno con las noticias políticas, económicas. Y ya sigo saludando al resto de los integrantes de esta mesa. Marcelo, ¿cómo estás? Bienvenido.
5: Luis, querido, ¿cómo estás? Muy, pero muy buenas tardes. 16:21 aquí en Kansas, un poquito más de 30 grados de temperatura. Calor, calor. Fue pesado, anoche lluvia. Y bueno, estamos en el día menos uno, Luis, en donde a punto de partir para la práctica de la selección argentina, que serán 2 horas, con la palabra de protagonistas. Y después también va a hablar Scaloni mientras seguimos orejeando. Finalmente, vos sabés que en tantas conferencias de prensa, Scaloni decía, no va a haber sorpresa en el Mundial, no va a haber sorpresa. Y la verdad, cuando se hizo el sorteo, todos especulábamos con Francia-España en la semifinal, llegó Francia y llegó España. Y de este lado, ¿qué especulábamos? ¿Argentina con quién? Y vamos a ver, será Portugal, Brasil. Colombia, Inglaterra. Brasil, sí, me parece que el que se manca es Brasil, ¿no? Si llegamos nosotros, Luis, por favor, ¿no? Si llegamos nosotros.
1: Me gustaría, Marcelo, una semifinal Argentina-Inglaterra. Me gustaría.
5: Doy
1: muchísimo.
5: Todo por esa semifinal. Sí, doy todo. Es el momento para enfrentarlos.
1: Y después el que venga. Después lo que venga.
5: Y después ya está. Pasamos a Inglaterra.
1: Pero es un gran mundial. Quiero leerte 3 títulos que tienen a esta hora los diarios digitales deportivos en la Argentina. Dice, Scaloni tomaría una inédita decisión con el 11 inicial. ¿Lo ves?
5: No sé a qué define con inédita. Yo digo que alguna variante va a haber para mí. No es de repetir Scaloni y es de inteligente inclusive. Porque para mí el hecho de tener un plantel numeroso con muchos futbolistas parejos es el momento de rotarlo, ahí cuando le haces la diferencia.
1: Ahí tenés un título. Ese es un título. A ver el otro. Alarma en el búnker de Suiza a horas de chocar con la selección argentina por algunos jugadores que están tocados.
5: Sí, le va a faltar un jugador importante a Suiza. Hoy lo teníamos en la conferencia de prensa. Suiza no llega al 100 y ahí es donde vuelve a ser la diferencia que te decía antes, Luis, en el hecho de que a ellos cuando le falta uno hay mucha diferencia del titular al suplente. Nosotros, más allá de Messi, evidentemente juega Lautaro Julián, son parecidos. Nico González o De Paul, no hay tanta diferencia. En ellos la diferencia es grande, del titular al suplente.
1: Tercer título, virus, fractura y expulsión. Inglaterra diezmada y complicada para jugar con Noruega.
5: Otro que empieza a padecer. Mirá, este campeonato del mundo, aunque para muchos parezca insignificante, tiene un partido más, hay más desgaste, los jugadores en esta época están muy cansados y evidentemente todas esas cosas son las que están influyendo. Te digo, está bien, Francia viene bien, España llega bien y nosotros llegamos bien. A mí me parece que Argentina, España y Francia es la excepción. Los otros, Luis querido, están con muchos contratiempos.
1: Bueno, ahí está. No quiero seguir con más títulos. Noruega podrá ser la sorpresa. Lindo partido ese también.
5: Es duro para Inglaterra-Noruega. En un campeonato del mundo donde vos fijate los detalles, España deja en el camino a Bélgica. Nadie me saca de la cabeza que en el gol que hace, le contamos que Bélgica tiene un arquerazo que es Courtois, que tiene que salir por una lesión, entra el arquero suplente y cuando ves el gol da un rebote.
1: Oh, tremendo.
5: Que si está Courtois no lo da. ¿A vos te parece que Courtois no lo da?
1: Nunca da el rebote para el costado, la dejó, pero tiernita.
5: No, hijo de Dios,
1: en el medio para que llegue.
5: Ahí le deja. Sí, nunca. Sí, sí. A Courtois eso no le pasa.
1: No. Entonces
5: a lo
1: tenemos...
5: mejor después lo pierde Bélgica de otra manera.
1: El martes, que el martes chocan Francia y España y el miércoles si Argentina pasa mañana, juega el miércoles.
5: Exactamente, martes y miércoles ya las semifinales, el partido que todo, a ver, la final es siempre el partido tope de gama, además está decirlo. Después había 2 partidos que la gente quería, España-Francia y Argentina-Brasil. Bueno, la final la va a tener, sea quien sea. Se les da el choque de Francia-España, partidazo y bueno, se quedarán con las ganas por Argentina y Brasil, ¿no?
1: Lindo, lindo, lindo. Bueno, ¿a qué hora la conferencia?
5: A las horas de Argentina, 20:30, ¿eh? Ya está acá el móvil de Cadena 3, con Claudio, Nico May, con Mauri Coccolo. Estamos partiendo, la otra parte de la gente está en la en el tradicional banderazo que se hace, así que bueno, con todo para adelante, Luis. Sí. Con todo.
1: Nos reencontramos en un ratito.
5: ¿Quién te gusta más, España o Francia? ¿Quién te gusta más, España o Francia?
1: España.
5: Voy con Francia, el asado en Córdoba para cuando vuelva.
1: ¿Vos decís que sí?
5: Sí, me encanta Francia.
1: ¿Te gusta Francia?
5: Me encanta.
1: No, a ver, me gusta más Francia. A ver, hay cuestiones que vos decís. Me gustaría que queden afuera los franceses. Hay una afinidad mucho más.
5: Sí, a mí también.
1: Con los españoles. A mí también. Pero tampoco está mal ganar o llegar a una final otra vez con Francia y no te cuento.
3: ¿Estamos todos invitados al asado, Echegaray? No,
5: por supuesto. Lamberti, ¿sí? Asado en la casa de Echegaray completo. Hasta el Uber va a mandar.
1: Excelente, no, todo.
3: 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Le pongo una sede alternativa en Sin Sacate la Matera, lo esperamos con todo listo.
5: Hacemos, sí, señor. Muchas gracias, Ale, querido. Termino con esto, Luisito. Vos no ves una cierta similitud. En el 86 fuimos campeones, le ganamos bien a los alemanes, volvemos en el 90 y se fue dando que nosotros íbamos a los tumbos y estuvo la revancha de la final y no nos fue bien. Y no veo una cierta similitud. En esta fuimos campeones, nada más que en lugar de Alemania, son los franceses, ¿no? En esta venimos a los tumbos, no tanto como la del 90. La del 90 sufríamos más que esta, ¿no? Pero mira si se da la... Yo le tengo miedo a eso, que tengamos la revancha y que perder con los franceses.
1: No. Lleguemos al mano a mano. Eso quiero.
5: Tengo.
1: Pero bueno. Es otra Francia esta, ¿eh? No es la de Qatar. Es otra. Esta es muy superior. Muy superior.
5: Sí, totalmente. Pero bueno, a línea abierta, Liz, cuando quieras. Dale. Aquí desde Kansas con toda la tripulación.
1: Listo, excelente. Ahí está. Marcelo Lamberti va a estar un ratito también con la conferencia de prensa, nuestros compañeros con el banderazo. Y nosotros saludamos a Lucas Correa, que es un clásico, ¿no? Va a estar hasta la final. ¿Qué dice Lucas? ¿Cómo anda?
6: Hola Luis, ¿cómo estás? Esperemos que más también, ¿eh? Buenas tardes para vos.
1: No,
6: para
1: hasta el final de la temporada.
6: Yo dije que iba hasta la final del Mundial. Digo, ¿qué novedad tiene Luis que no me comunicaron? Digo, bueno, bien, ahora me quedo tranquilo entonces. Buenas tardes para vos, para el equipo, para la audiencia. 12 grados 9 décimas la temperatura en la ciudad de Rosario, un día que ha estado mayormente gris y sigue nublado, con un poco de neblina también. Está bastante reducida la visibilidad desde apenas 7 kilómetros, humedad 81%, presión 1010.4 hectopascales y el viento soplando del sudeste a 8 kilómetros por hora. Y hacia la noche hay una leve posibilidad de precipitación, entre un 10 y un 40% de probabilidades de lloviznas para la noche. En cuanto al sábado, mínima de 8, máxima 17. Y atención si van a estar viajando en la zona, porque vamos a tener neblina tanto por la madrugada como por la mañana. El resto del sábado seguirá nublado. El domingo sale un poco más el sol, mínima 8 grados, máxima 14. No se avizoran ni lluvias ni neblina, así que va a ser un domingo bastante agradable. Luis, en un rato repasamos algunos números y vamos a hablar de cuánto cuesta alquilar promedio en la ciudad de Rosario, porque justamente Rosario quedó entre las ciudades más caras del país, entre las 10 más caras. Hay un ranking liderado por Bariloche, seguido por Neuquén y después tiene varias otras ciudades importantes. Córdoba también dice presente en este informe, muy cerquita de Santa Fe, de Rosario, de Bahía Blanca, acerca de ciudades donde es un poco más caro alquilar. También en línea con el crimen de Gastón Montenegro, que venimos siguiendo desde hace varios días, finalmente dos primos fueron imputados por el secuestro y el asesinato de este joven oriundo de Capitán Bermúdez, y se van sabiendo algunos otros datos y novedades en un presunto conflicto ligado al narcomenudeo, el plan para ocultar las pruebas. Así que de esto, si hacemos tiempo, en un rato también vamos a estar hablando. Y adelantándonos a lo que será mañana el partido entre Argentina y Suiza, que es obviamente el tema del día en todos lados, en el Centro Cultural Fontana Rosa, aquí en la ciudad de Rosario, habrá pantalla gigante, juegos, sorteos, figuritas del Mundial, intercambios. Así que en un rato, si hacemos tiempo, también comentamos ese plan para que la audiencia de la ciudad y la región sepa que tiene esa posibilidad si lo quiere vivir de una manera distinta.
7: Se encuentra en grave estado un adolescente de 15 años tras ser víctima de un ataque en Patota, en la ciudad de Villa Carlos Paz. El joven fue trasladado al hospital de urgencias y operado por un traumatismo de cráneo, mientras la justicia investiga el ataque. El presidente Javier Milei defendió su proyecto para limitar el gasto estatal y desafió a la oposición, diciendo que quienes están en contra avalan presupuestos desequilibrados. El mandatario además criticó la Carta Orgánica del Banco Central y aseguró que es un disparate. Tras el pago a los bonistas, el riesgo país alcanzó su nivel más bajo desde 2018 y quedó a 5 unidades de quebrar el piso de los 400 puntos básicos. El Fondo Monetario Internacional respaldó el programa financiero del ministro Caputo. Desde el organismo confirmaron que su directora, Cristalina Georgieva, visitará el país el próximo 28 de julio. El dueño del Inter Miami y una empresa italiana le ganaron a Techint la mayor obra de gas natural licuado de Vaca Muerta. El consorcio entre Pumpco y Bonatti construirá el ducto que unirá Vaca Muerta con Sierra Grande, con un presupuesto de 1.200 millones de dólares. Indemnizaron con $85,000 a una mujer que estuvo presa por 2 años por un crimen que no cometió. Había sido imputado por instigar el asesinato de su pareja, ocurrido en 2013, pero la justicia bonaerense determinó que la causa fue armada con testigos falsos. 2 muertos y 16 heridos fue el saldo de un choque frontal entre un auto y una combi que transportaba a un equipo de fútbol infantil.
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0: 8:40 en la República Argentina. Gloria, antes de la entrevista, actualiza la temperatura en Córdoba.
1: 15 grados y el cielo está mayormente nublado.
0: Efecto mundial, a ver, mañana cae el partido a las 10 de la noche. ¿Qué se hace, Bustos?
2: Picada.
0: Un asadito, empanada, arrancamos. Pizza, sí, algo rápido tiene que ser, ¿no?
2: No.
1: Están comiendo y mirando.
2: Habrá muchos que disfrutan de la comida rápida, pero para mí es ritual, tempranito la juntada, 7 de la tarde, 7:30, picadita previa, se prende el fuego, se va charlando, se va viendo la previa y a las 22 se sienta a ver el partido. 22:45 se larga la primera costillita, choricito.
0: ¿En el entretiempo?
2: En el entretiempo. Se hace una picadita y después del final. Después del final,
0: terminás muy tarde. No,
1: pero está frío.
0: Muy tarde.
2: Pero es sábado de la noche, Luis.
1: A ver, acá hay después de 45 minutos seguir comiendo.
0: Se ha conocido un informe.
2: Ayúdame, tengo todo. Es que
3: estoy con vos, Ale. Estoy total y absolutamente con vos y tu plan.
0: Tempranito.
1: Bueno,
0: a ver, escuchen, ha explotado la compra de picadas. Estos son relevamientos de supermercados, almacenes.
2: Sí.
0: Bueno. Los QRs. Y después, claro, también los locales dejan de vender a la hora del partido porque no hay nadie en la calle. Pizzas, claro. Empanadas, cerveza, entre lo que se destaca en la bebida. Y la picada, lo que estamos leyendo aquí en este informe, elaborado en base a datos, por ejemplo, de Mercado Pago y de otras. Pedidos ya y otras empresas, lo que más se vende son los snacks. Y entre los snacks, más del 90% es maní.
2: ¡Oh, qué rico! El
3: El mejor, el más fiel.
2: Sí.
3: Diego Braco.
0: Aparte,
3: no te comes las uñas cuando los pelás.
0: No. Vamos a saludar al presidente de la Cámara Argentina de Maní. Diego Braco, ¿cómo estás? Gracias por atendernos.
4: ¿Cómo les va? Buenas tardes, un saludo para todos.
0: Bueno, está muy bien, entonces una picadita en la previa del partido.
4: Sí, para mañana, como decís vos, viste, acá en el grupo de mis amigos, si quieren juntar a las 4 de la tarde. Parece un poco exagerado, pero bueno, mañana va a pasar.
2: Sí, llegar
1: tranquilo,
0: Diego, el maní ha liderado el ranking con un crecimiento del 96% en la facturación. La gente dice, antes del partido una cerveza tiene que venir acompañado, sin lugar a dudas, del maní. Bueno, ¿qué está pasando con el producto? Aprovechamos ya que la excusa es el Mundial para hablar un poco de este producto tan pero tan importante para las economías regionales y sobre todo para Córdoba.
4: Y bueno, sí, como vos decís, el maní es un producto argentino, creo que también acá se está ofreciendo más, creo que está haciendo un trabajo muy importante las empresas argentinas en tener en góndola más oferta, más producto y más variables con maní, así que eso se refleja en el consumo y por suerte, bueno, un producto argentino que consumido cada vez más es una buena noticia.
0: Diego, la pregunta, ¿esto vino de la industria o también fue un requerimiento del consumidor? Históricamente lo decía nuestro compañero Luca desde Rosario, ibas a la cancha y te llevabas la bolsita y pelabas y tirabas la cascarita ahí en la bolsa y era el maní, el clásico. Pero hoy uno va y mira en la góndola variedades de crocante, pero del maní típico con sal, sin sal, saborizado, ya vienen con más picante. ¿Cómo se ha dado ese giro? ¿Ha sido más por un requerimiento del consumidor?
4: Y la realidad que va de las dos manos, digamos, un poco de la educación del consumidor, de mostrar distintos tipos de formas de consumo. Y la industria también en Argentina ha desarrollado más producción, más industria, más valor agregado, lo que ha dado que hoy lo veamos, como decís vos, desde el maní con la cáscara, como se veía en las canchas antes, que en realidad era lo más artesanal de todo, a hoy en una góndola tener ese mismo maní con cáscara, pero también tener maní sin piel frito salado, tener un maní con piel frito, un crocante saborizado, un maní tostado saborizado, un maní picante, un maní ya también, por supuesto, ¿no? Después para no solamente la picada, de postre, un maní con chocolate también. Yo creo que la industria se va desarrollando y va ofreciendo cada vez más variables para que se consuman en distintos momentos.
2: Diego, a medida que se desarrolla la industria, Alejandro Bustos te saluda, ¿cómo te va?
4: Sí.
2: ¿Cuánto queda para consumo interno? ¿Cuánto se exporta? ¿Ha cambiado eso? ¿Ha habido una variación importante, digo, desde los últimos años, considerando que el maní volvió a estar, o no sé si en alguna oportunidad llegó a este pico de consumo? ¿Cómo están el tema números, como para entender el fenómeno?
4: Y básicamente Argentina siembra maní para exportar, digamos, todo claro. Lo que se produce, el volumen 90% es exportación, porque consumimos cada vez más, eso sí, hay que remarcarlo, como decís vos, en la picada, pero también fuera de esa, con como pasta de maní o un maní tostado o grana de maní en las ensaladas. Pero Argentina básicamente produce maní, 1 millón de toneladas de maní en cáscara, que luego exportación van unas 600, 700 mil toneladas de grano. Pero en Argentina hoy se está consumiendo a nivel país unas 70 mil, 60 mil toneladas, que como vos verás es un 10% de todo lo que Argentina produce. Por lo tanto, en realidad es una economía que está enfocada a la exportación, y esta exportación fue lo que fue llevando a que cada vez se haga maní de mejor calidad. Nuestro principal destino es Europa, que nos han exigido y nos siguen exigiendo cada vez más tecnología, más sanidad y más trazabilidad. Y eso es lo que lleva a que después en Argentina, cuando se produce un maní, cuando se pone en la góndola un producto, sea lo de mejor calidad del mundo.
0: Diego, recién hablabas de la exigencia de Europa, que le ha permitido tener a Córdoba un producto de primer nivel y competirle a otros productores. ¿Este acuerdo con la Unión Europea y el Mercosur traerá trabas o cuánto más podés abrir el mercado, o tenés que irte a otros como el africano, como Oriente?
4: No, el maní argentino es el principal maní consumido en Europa. Decimos que 10 paquetitos en la góndola, 8 o 7 paquetitos tiene maní argentino, porque Argentina es un origen seguro en calidad, seguro en producción, y por eso es uno de los principales oferentes de maní de alta calidad a nivel mundial. De los últimos 3 años, Argentina fue el primer exportador del mundo en grano. Entonces, no solamente somos campeones del mundo en maní, también somos campeones del mundo en fútbol, y ahora vamos a tratar de revalidar eso. La realidad es que el acuerdo de Unión Europea a nosotros nos abre un panorama en donde hoy el maní que se exporta es un maní crudo, sin piel, o blanchado, como se dice, o con piel. Y la oportunidad es darle un poco de valor agregado y que a Europa ya llegue el maní tostado o un maní frito. O a volumen granel, que sería un insumo para otras industrias, como por ejemplo, no sé, alguno que haga un helado de pasta de maní, un helado de maní que le pueda poner pasta de maní que vaya de Argentina ya elaborado. Entonces creo que es una oportunidad que tenemos para mantener el volumen exportado, pero con mayor valor agregado, con mejor valor.
0: Excelente. Bueno, Diego, gracias por tu atención, y ya no se usa más eso de ponerle maní a la cerveza. ¿Viste? Dale, que antes le tiraba, hay una publicidad que ha hecho ahora Manu Ginóbili, que tira y le emboca.
2: Claro, pero tira para...
0: ¿En alguna época te acuerdas que se le ponía el maní dentro de la cerveza?
2: Sí, se le ponía granadina en algún momento también.
0: No.
4: Mira, te doy alguna a ver si se les ocurre, pero también se pone con... En Estados Unidos se consume mucho con la coca. Le ponen el maní frito salado dentro de la coca.
0: Mira.
4: Podríamos reversionarlo y ponérselo al Fernet, a ver si también combinamos algo más cordobés con maní cordobés.
0: Acá hay uno que dice, si hacemos con mi grupo lo que están ejecutando ustedes, que están hablando al aire, no llegamos ni a prender el fuego. Y sí, a las 4 de la tarde, es muy temprano.
4: Pero bueno, una vez cada 4 años, así que aprovecha.
0: Diego Bracco, gracias por atendernos.
4: Un saludo, un abrazo para todos.
0: Chao, chao. Ahí estaba el presidente de la Cámara Argentina del Maní. Ya estamos con nuestro compañero Gustavo Giger. Sí.
2: Luis, cortito y al pie, si querés, lo saludamos a Darío Farías. Hablamos de campeones de maní y todo lo demás. Bueno, los chacinados.
0: A ver.
2: Familia Grión de Colonia Carolla. Mirá, está escuchando ahí Darío, te está escuchando.
5: Hola, buenas tardes a todos. ¿Cómo andan?
2: Bien, Darío. Disfrutando, digo, de esta venta, se ha duplicado o triplicado la venta de chacinados, producto de los partidos de la selección.
5: Sí, la verdad que sí. Tenemos un dato, hay un dato de Sentia, que es una empresa que sigue datos de mercado, que habla de que la previa, antes del partido, se están incrementando las ventas un 70% versus un día normal de semana, ¿no? Porque una cosa son los fines de semana, en donde ya hay una estacionalidad más marcada del producto, pero otra cosa es cuando ya estamos hablando de días de semana normales, con frío y demás, y la verdad que es un número que nos viene sorprendiendo gratamente a todos.
2: ¿Qué es lo que más piden?
5: Y bueno, nosotros somos familia Grión, Colonia Carolla, y nuestro producto insignia es el salame picado grueso, etiqueta negra, ¿no? La verdad que el salamín es el que le viene ganando a todos por lejos, y la particularidad nuestra de ser el picado grueso más reconocido del país hace que, bueno, saquemos un poquito de ventaja ahí.
0: Y de... salame queso, un salame queso.
5: Sí, bueno, salame queso. De hecho, hoy estamos participando de la feria Caminos y Sabores.
0: Que sí, Buenos Aires. Aires. Sí.
5: Exactamente. Y por primera vez Familia Grión decidió poner a la venta sándwich pura y exclusivamente de fiambre de Familia Grión. Y la verdad que el de salame fue el que le pasó el trapo a todos.
0: Ese, un pero cortado, viste, Alejandro, que vaya casi de punta a punta, bien
2: finito. Finito, bien finito. Sí.
5: Y de chanfle, como nos gusta decir a nosotros.
0: Eso, cuando te lo cortan redondito, ay, ya visualmente. No,
2: eso
0: no,
2: es para la morcilla o el chorizo, Luis. No. El salame se corta bien de punta a punta.
0: Ah, espectacular. Bueno, bien, así, pero así, no, 90 grados.
6: Perdón, buenas tardes, Pilar habla.
5: Buenas tardes.
6: He visto la gente caminando en Caminos y Sabores con ese sándwich en la mano. No era tan finito ese lo que se veía. Todos caminando con la bolsita de papel. Me encantó la idea.
5: Bueno, muchas gracias. Sí, quisimos hacer un sándwich distinto al de la feria. E hicimos un sándwich de una baguette de 50 centímetros que carga 350 gramos de fiambre adentro y lo estamos vendiendo a 18.000 pesos. Y fue increíble, la verdad que es la primera vez que tenemos esta experiencia y lo que dice es muy cierto. La verdad que nos enorgullece ver a la gente caminando hoy con ese sándwich y que poder llevar Colonia Carolla a cada rincón del país.
0: Excelente, bueno, ahí está. Tuvimos al maní, a los snacks y ya tuvimos a los chacinados y no puede no estar el salame cordobés. Gracias por tu atención.
5: No, por favor, gracias a todos y felicitaciones por el programa. Y compren mucho salame y vamos a Argentina el sábado.
0: Sí, vamos nomás. Excelente, bueno. ahí está, un buen mordisco. Nos vamos al campo, mira, hemos hablado de todo y tenemos que completar. Dijimos asado, ¿qué más dijimos? Un asadito. Lo vamos a hacer después del partido con Francia.
1: Después snacks, comidas rápidas.
0: Está prometido por Marcelo Lambert, así que prepárense, chicos.
1: Ah, y también hay otra cosa que se ha disparado, de venta. Luis,
2: en su casa, no, llegaré.
0: Totalmente.
1: Comer, pero en las santerías están vendiendo velas, palo santo, incienso, todo.
0: Bueno, ya, Dios mío.
1: Bueno, una ayudita para la selección.
0: Algo más. Vamos al campo.
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8: Hola Luis, hola campo, hola ciudad y en el día de la ganadería argentina, porque en consonancia con esta fecha justamente se conmemora la fundación de la Sociedad Rural Argentina, la primera institución del campo en el país, creada un 10 de julio de 1866 y por esta razón también hoy están cumpliendo 160 años en esta entidad que marca un poco el inicio del desarrollo y la tecnificación de lo que después termina siendo, ¿no?, la producción agropecuaria en Argentina. En este sentido, el gran evento ganadero y el más simbólicamente representativo del campo es la Expo Rural de Palermo, que no por nada se la denomina la ganadera y que se va a realizar ahora en los próximos días, del 16 al 26 de este mes, y así lo anticipó para el campo hoy el directivo de la Rural, Carlos Odriozola.
9: Todos los años se baten récords y pensamos que no se van a volver a superar, y creo que realmente van a volver a superarse. Tenemos un Palermo totalmente completo, la cantidad de animales también va a ser récord, más de 2.000 de todas las especies, vuelven las aves a Palermo después de varios años que por influenza y demás no podían venir, con lo cual la verdad esperamos una exposición rural realmente muy muy importante y fuerte e interesante. Ojalá el tiempo nos acompañe, donde además de la parte comercial, la parte de mostrar genética de todas las especies en abundancia y calidad, y además de presentar todas las posibilidades que tiene el campo para desarrollar en cuanto a mostrar camiones, tractores, cosechadoras, maquinarias, etcétera, y tecnología, vamos a tener una cantidad también de cursos o de jornadas donde todos los pabellones están completos, no hay un minuto libre para dar una charla, donde además tratamos de hacer converger todo eso en la frase de marketing que utilizamos, pero que realmente nos identifica, que es el campo nos une, en un año donde es importante ver cómo otras economías están empezando a levantar vuelo, minería, energía, combustibles, y van a permitir en algún momento, y ojalá así sea lo más pronto posible, generen los fondos necesarios para que también se le quite un poco la pata encima al campo, o definitivamente la pata encima al campo, haciendo que el campo también vuelva fuertemente a crecer en todo lo que tiene para dar.
8: Y con la palabra de Carlos Odrio Sola, vicepresidente en funciones en estos momentos y candidato para la reelección de Nicolás Pino próximamente en las elecciones de La Rural, bajamos el telón de la información agropecuaria para esta semana. Informó para El Campo Hoy Gustavo Gigena. Buen fin de semana.
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0: Comenzamos a despedirnos. Lucas Correa, título final.
3: Luis, bueno, vamos a recordar entonces que lo que decíamos, alquilar un departamento en la ciudad de Rosario cuesta, es una de las ciudades que ha quedado entre las 10 más caras del país y promedio un dos ambientes, como para que quien nos escuche compare, mensual en Rosario está en algo así como 624.090 pesos, promedio, obviamente que eso va a depender del barrio, la zona y el lugar, y este ranking es liderado por Bariloche y hay otras ciudades como Neuquén en ese top 10, Posadas, Mar del Plata, Mendoza, Salta, Córdoba, Santa Fe y Bahía Blanca. Así que con eso nos despedimos y con 12 grados 9 décimas de temperatura y con mucha neblina para mañana, así que circular con precaución. Buen fin de semana.
0: Igualmente para bueno, nos reencontramos el lunes. Chao, Pilar.
6: Luis, aumentan, hablando de las vacaciones de invierno, aumentan 11% los peajes hacia la costa atlántica. Todo esto es en la previa, porque esto va a pasar a partir de este viernes. Las vacaciones en la ciudad de Buenos Aires y en la provincia de Buenos Aires comienzan el lunes y desde la provincia aseguraron que estas actualizaciones de los peajes están financiando las obras que se están realizando en las rutas bonaerenses. Hasta mañana. No, hasta
0: buen fin de semana. Chao, Cachito Mercado.
22: Un abrazo, Luis. Recordemos que el belga Charles de Ketelaere terminó con el récord que tenía Unai Simón, el arquero de España. 649 minutos sin que le convirtieran goles, hoy le rompieron ese récord y España, después de 16 años, vuelve a una semifinal. La última que tuvo en semifinales fue cuando le ganó a Alemania 1-0, se metió en finales y derrotó a Países Bajos 1-0, consagrándose campeón en Sudáfrica.
0: Excelente, chao Bustos.
2: Chao Luis, mañana los colectivos funcionan normal, con servicio de sábado, ¿no? Tengan en cuenta. Acá en Córdoba, como están funcionando hoy, porque hoy recordamos que es feriado puente, ¿no?
1: Y mañana es sábado. Por eso funciona como
2: está. Acá. Tal cual, lo que pasa es que en Mendoza no funcionan.
0: No, claro.
2: Eso era lo que había comentado Luis cuando comenzaba el programa.
1: No pude hacer el descargo de.
0: Acá hay uno, oyente, José Becerro, oyente. Yo le pongo manía a la cerveza, la mujer, no puedo decir lo que le dice. La crítica que recibe es fulminante.
2: Y que le ponga el vaso de él.
1: Claro.
2: Y no el de la mujer.
0: En un vaso oscuro, que no se vea. Chao, Gloria. Chao.
1: Los cinco primeros premios de la quiniela vespertina, la quiniela de Córdoba, por supuesto, sorteo vespertino. En primer lugar, 4.987, segundo, 4.037, tercero, 6.332, cuarto premio, 6.857, quinto, 8.007. Reiteramos, quiniela de Córdoba, sorteo vespertino. Primer premio para el 4.987, el 87, los Piojos, buen fin de semana.
0: Chao, chao. Mirá lo que dice Néstor Machu, que con esto nos vamos. Buenas tardes. Me siento totalmente reivindicado. Yo le pongo manía a la gaseosa. Todos se me ríen. Y yo les digo, usted no sabe lo que se prende, es riquísimo. Me voy a tener que ir a vivir a Estados Unidos. O un oyente que acá sí, él dice, queda muy rico. Bueno, vamos a probarlo. Señoras y señores, gran fin de semana y nos reencontramos el próximo lunes.
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2: Buenos Aires.
11: Rescataron a 7 personas que eran sometidas a trabajo esclavo en campos de La Matanza.
2: Una investigación determinó que las víctimas vivían en condiciones precarias en fincas donde se realizaba la cosecha frutihortícola.
11: Por el hecho quedaron detenidos 2 hombres de 65 y 68 años por infracción a la ley de trata de personas.
2: Córdoba.
11: Bomberos del Duar rescataron a una mujer de 47 años que se fracturó en una zona agreste de Tanti.
2: Ocurrió en el sector de Piedra del Indio y tuvieron que trasladarla a pie en una camilla por casi 3 kilómetros hasta llegar a una ambulancia.
11: Internacionales.
2: La oposición estadounidense acusó a Donald Trump de intentar amañar las elecciones de medio término tras la destitución de 3 miembros de un comité electoral independiente.
11: Los funcionarios despedidos se encargaban de la administración de los comicios.
2: Sin estos 3 integrantes, el organismo no tiene quórum para adoptar decisiones formales de cara a los comicios de mitad de mandato.
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4: Hola, hola, hola, ¿cómo les va? Muy buenas tardes, bienvenidos al último programa de la semana de La Argentina Hoy. Como casi todos los viernes, hoy vamos a hablar de libros en una semana mundialera, si las hay, como todas estas semanas de junio y de los primeros días de julio que van a empezar el mes que viene. Y por lo tanto vamos a hablar de un libro que tiene que ver mucho con el fútbol y con un ingrediente que comparten los protagonistas del fútbol, los jugadores, los técnicos, los dirigentes, con nosotros, con los hinchas, con los que seguimos el fútbol sin necesariamente jugarlo, los hinchas de equipos y en estos días, naturalmente, los hinchas de la selección nacional. Hoy vamos a hablar con el autor de Cábalas de Fútbol, un libro que escribió Ricardo Gota. Con él vamos a hablar. Un periodista que ha trabajado en muchos medios de comunicación en Buenos Aires, en el diario La Prensa, en Tipo Argentino, en el diario La Razón, en el diario Olé, y que ha escrito varios libros, entre otros este que le acabo de contar, Cábalas del Fútbol. Con él vamos a hablar, como les acabo de decir, inmediatamente después de esta pausa, la conversación con Ricardo Gota.
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4: Hola Ricardo, el gusto de tenerte en la Argentina Hoy. ¿Cómo te va? Buenas tardes.
5: Buenas tardes, ¿qué tal? ¿Cómo estás?
4: Muy bien, muy interesados. Estoy por la mitad de tu libro, Cábalas del Fútbol, que es un libro que, si yo no entiendo mal, ya publicaste hace unos años y ahora se vuelve a reeditar.
5: Hace 8 años, sí, claro. Cuando todavía la Argentina no había salido otra vez campeón del mundo, cuando no se había logrado la tercera estrella, y estábamos todos pendientes de la cuestión de qué estaba pasando. Hacía tantos años que el seleccionado, los diferentes seleccionados, funcionaban muy bien futbolísticamente, andaban, digamos, tenían muy buen juego, algunos mejor que otros, y con buenos técnicos, bueno, la cuestión es que no pasaba, no se llegaba a la final y no se conseguía la nueva estrella. Y bueno, me interesó todas esas cuestiones desde aquel principio en el 86 hasta en ese momento, ¿no?
4: Claro. Nosotros siempre nos hemos repetido a nosotros mismos que somos un país futbolero, verdaderamente, yo pienso que lo somos claramente, pero en el Mundial pasan cosas muy especiales, tan especiales como que se suma una parte que habitualmente no está en el mundo del fútbol y entramos en una especie de paroxismo generalizado, especialmente si nos va bien. Y por suerte nos fue muy bien en el último Mundial también, que sumamos la tercera estrella y tenemos la esperanza de que nos siga yendo bien en este Mundial que estamos viviendo y estamos disfrutando. ¿Las cábalas del fútbol son anteriores al fútbol o el fútbol argentino trajo las cábalas a la Argentina?
5: No, el tema cábalas, a ver, el ser humano de por sí es fetichista, tiene su lado fetichista, no todos lo son, pero sí, el tema de las cábalas es antiquísimo. El tema, lo que ocurre es que el fútbol, por ser tan popular y por haber entrado tanto en la idiosincrasia argentina desde un primer momento, provocó estas cuestiones, ¿no? A los que somos futboleros,

0: hace que busquemos cualquier otra cuestión como para estar acompañando. Claro. Por eso creo, es una teoría muy muy muy muy personal, que por eso estamos, no nos aferramos a ciertas cosas.
1: Claro. Nos aferramos nosotros los hinchas de equipo de fútbol, los hinchas de la selección, que somos la gran mayoría también, por supuesto. Pero también se han, y esto es muy llamativo, se han aferrado especialmente los protagonistas del fútbol, los jugadores, los técnicos, el ambiente del fútbol en sí mismo es muy cabulero. Hay un registro en la reconstrucción que vos hiciste del 86 en adelante, pero también los antecedentes de los que de lo que vos conocés, que en las cámaras existieron siempre, fueron aumentándose con el paso del tiempo, hubo más épocas en las que había más cábalas que otras.
0: Mirá, yo conozco algunos personajes muy futboleros, muy conocidos, que a su vez le siguen dando mucha importancia a este tema. Para ceñirnos, si se quiere, a la selección, podemos abrir el panorama a infinitamente, pero en la selección... técnicos como el Coco Basile y su grupo, el Panadero Díaz, Mostaza Merlo, así como Carlos Bilardo, te diría que fueron los adalides de estas cuestiones. La selección, justamente la selección de Carlos Bilardo, fue el lugar donde más más cuestiones encontré desde... Por nombrar un hecho, si se quiere, conocido, Maradona ponía en las camisetas, los ayudantes le ponían toda su ropa deportiva en el lugar y él la llevaba al piso y el negro Enrique tenía que pasar por encima sin pisarla. Y eso, claro. y bueno, igual que no pasara eso, ¿no? Claro. Una cuestión que... verdaderamente no hace al deporte, verdaderamente no. Pero bueno, son cuestiones que a ellos y también a nosotros nos deja un poco más tranquilo. Es como tener una varita mágica que pueda ayudarnos a lograr el cometido, ¿no?
1: A mí siempre me llamó mucho la atención en el caso de Carlos Bilardo, del doctor Carlos Bilardo, que él, siendo un hombre extremadamente detallista en la organización de los partidos, en la organización de los planteles, etcétera, etcétera, incorporar a las cábalas a esa secuencia casi obsesiva del detalle, de guardar todo lo de no dejar nada librado al azar. Sin embargo, tampoco se dejaba librado al azar el propio azar, que está incluido en la cábala. Es muy llamativo eso. Él incorporó las cábalas como parte del proceso de trabajo.
0: Bilardo, en muchos aspectos, representaba las contradicciones del fútbol que nos lleva a ver todos los días ese tipo de contradicciones. Efectivamente, y tal vez como consecuencia de eso, un tipo, vos lo nombraste, tan obsesivo, tan de cuidar hasta el último detalle, tan proclive a no poder celebrar los momentos más felices. Recordemos que ganó el Mundial 86, una anécdota que cuenta Víctor Hugo Morales, que se lo encontró a Bilardo después del partido final, y Bilardo estaba preocupado porque le habían hecho dos goles
1: de cabeza.
0: De una manera que... Exactamente.
1: Dos goles de cabeza, bueno, en el área. Y estaba muy molesto por eso.
0: Claro, estaba muy molesto una persona que había logrado que su equipo saliera campeón hacía unos minutos. Sí. Es comprensible, es muy difícil de comprender ese tipo de cosas. Bueno, Bilardo es esa persona. Efectivamente, él cuidaba y estudiaba y no dormía pensando en cada uno de los detalles del juego y también en cada uno de los otros detalles, ¿no?
1: ¿Cuál te parece a vos la anécdota más graciosa, la cábala que registra la anécdota más graciosa del proceso de México, de México 86?
0: Ah, de México. La más graciosa.
1: Yo recuerdo, por ejemplo, una, la del,

0: La del colectivo, que iban y escuchaban una determinada canción. Esa me parece genial. Pero no, claro, sé, vos claro, estudiaste el tema y yo podés contar mejor que yo.
1: Mirá, un tema que me resultó muy, muy particular, gracioso e interesante a la vez, fue el episodio de Tilcara, si se quiere, ¿no? Ellos fueron a Tilcara antes de el verano, antes de jugar el mundial, porque la altura en Tilcara es similar, parecida, si se quiere, a la del Distrito Federal de México de aquel entonces, la Ciudad de México. La pasaron muy bien, fueron atendidos de mil maravillas, y antes de irse dijeron, bueno, si salimos campeones nosotros vamos a venir a agradecer a la Virgen de la obra de Tilcara, por habernos ayudado desde ese momento Argentina no sería campeón durante años y años y años, hasta que finalmente un grupo hace, no recuerdo bien, pero unos años, unos 6, 7 años, efectivamente fue un grupo del plantel, fue a Tilcara a agradecerle la vida.
0: A cumplir la promesa.
1: Bueno, exactamente. Argentina finalmente volvió a salir campeón. Claro. Tal vez por la Virgen, tal vez por la energía que todos nosotros, claro, transmitimos para poder hacerlo, ¿no? Claro. Y por supuesto, gracias a la zurda maravillosa de Messi. Que eso, sí, sin eso no se puede lograr ningún título.
0: Es fantástica la anécdota que contaba en el libro del casamiento, creo que es en Italia el casamiento, que se meten a un casamiento Maradona y Bilardo.
1: Exactamente, estaban en el mismo hotel donde paraban, había un casamiento y Maradona, curioso siempre, se metió y claro, incluso allí causó un revuelo, el casamiento, claro, se convirtió en la fiesta de Maradona y Bilardo, que no se perdía ningún detalle, efectivamente también se metió allí. Sí, de ese tipo de cuestiones hay muchas, y realmente fue un trabajo muy, muy interesante y muy grato, realmente. Todos esos detalles, sí.
0: A mí me parece muy oportuna la reedición del libro en estos tiempos, que reedita EDASA, la editorial EDASA, precisamente porque en esta época de mundial se recuperan o se incorporan cábalas aplicadas solamente al mes, a los 40 días que dura el mundial. Después cada uno de los futboleros tienen eventualmente sus cábalas para sus equipos, pero estas son cábalas especiales incorporadas al uso cotidiano de la manera más irracional e inexplicable posible, ¿no?
1: Sí, sí. Yo creo que se hacen más populares por varios aspectos. Uno, porque, bueno, el mundial estamos mucha más gente atenta. No digo todos, pero bueno, mucha gente que durante todo el transcurso de esos 4 años le da menos bolilla o poca bolilla al fútbol, en el mundial la atracción aparece nuevamente, y eso hace que se renueven las cábalas, que vaya más gente que participe de eso. Y también hay como una cuestión folclórica, la costumbre de meterse en ese tema, la liturgia, las costumbres de, bueno, en aquel mundial no fue bien, ahora también hacemos, hay propaganda, hay una propaganda, claro, no recuerdo en este momento de qué, que se estudiaron todo lo que habían hecho hacía 4 años, y sí, en esta oportunidad repiten las fotos, repiten los movimientos, repiten la posición en el sillón donde se vio tal partido. Por supuesto que la realidad superó a la ficción en este caso, porque pasa eso. El tema de las cábalas, como vos decías, excede absolutamente a la gente futbolera, y Eso se ve en los mundiales, ¿no? Básicamente se ve más en los mundiales, aunque siga pasando en todos los partidos del campeonato local y en todo tipo de fútbol, ¿no?
0: Ricardo, recién mencionabas a otro gran cabulero de importancia, de primera importancia del fútbol argentino, que es el Coco Basile, Alfio Basile, y su equipo, el Panadero Díaz, etcétera, que también exhibieron en su momento cábalas que eran insólitas, como por ejemplo el tema del talco, que se veía uno en la cancha que se tiraban talco. ¿Qué está ocurriendo acá? Una cosa rara, como cábala.
1: El Coco Basile se potenciaba porque también era conocido el accionar de todo su equipo, del Panadero Díaz, perdón, y de Mostaza Merlo. Bueno, Merlo luego fue técnico por sí, y también a Mostaza se conocía lo cabulero que era, y le tiraban flores cuando salía a la cancha, y él, porque él se sabía que él le volvían loco las flores. Bueno, y el Panadero, el Coco Basile y Panadero, creo que no dejaron una cábala sin cumplir. La del talco fue graciosísima. Creo que sí. Vos me preguntabas antes de cuál cábala graciosa. Bueno, creo que fue el colmo, porque además no recuerdo cuál de los dos, pero uno de los dos tenía talco en el bolsillo.
0: Claro. Y creo que el Panadero tenía talco en el bolsillo. Y el Coco le sacaba el talco y la tiraba. Una cosa que decir. Gente grande, vamos a decir.
1: Pero justamente, ahora hablamos de ellos porque son más reconocidos. Pero fíjate que muchas veces, y pasa con los técnicos argentinos, pasa con muchos entrenadores de otros países, se tiene por costumbre o por cábala, vaya a saber cómo, que cómo se sientan, en qué lugar se sientan, a qué momento están parados y en qué momento están sentados. Alguien me comentó que incluso pasan el cuerpo técnico actual de la selección, un cuerpo técnico muy serio, pero dicho desde el lugar más elogioso, sin estridencias, con gente realmente muy, muy muy muy interesante, muy amable, muy muy muy conocedora del tema. Me confiaron que ellos también cumplen ese tipo de liturgias. Se sientan de tal manera que no solo aprovechan para pasarse datos futboleros entre quienes estudian más la defensa, el ataque, Pablito Aymar,
0: Walter Samuel, Roberto Ayala, claro. Tienen unos roles que uno los puede mirar. Si mira con detención el campo, el banco suplente ve que tienen roles, que tienen
1: tal cual.
0: Relación escalón.
1: Pero además cuidan eso, cuidan no solo por la facilidad de uno estar más cerca, cuidan los momentos. A ver, es un folclore muy futbolero que a mucha gente lo hace notar más, lo hace notar menos. A mucha gente, como decíamos a Bilardo o al Coco, le va mucha parte de su laburo en cumplir esos ritos, y muchas veces se ponen muy mal cuando no se cumplen. A otras, bueno, le dan menos importancia.
0: Ahora, hay me parece dos derivaciones de lo que conocemos vulgarmente como cábala, algunas de las cuales hemos estado comentando. Una es la derivación religiosa, o sea, habitualmente hay vírgenes en los vestuarios, hay creencias religiosas propiamente tales. Y luego hay cuestiones que tienen que ver con la brujería, con la contratación de brujos, de gente que hace maleficios o levanta maleficios en las canchas. Eso también tiene que ver con el folclore del fútbol. Que le han enterrado un sapo atrás del arco a un equipo, cosas por el estilo.
1: Tal cual. A ver, podríamos decir que que la mayoría entendemos que al fútbol se gana pegándole bien a la pelota,
0: claro,
1: y
0: así, jugando bien.
1: Las contácticas, Messi gana porque le sabe pegar a la pelota. Messi es tal, bate todos los récords porque
0: no porque tenga suerte. Zurda, no porque tenga suerte. No necesariamente.
1: No,
0: porque
1: ahora, claro, no necesariamente, exactamente. Pero yo, por supuesto, que yo creo en la fortuna. En un ejemplo que lo pongo en el libro. Tiene que ver con un ejemplo que lo da lo manifiesta la película de Woody Allen, el final, que es cuando en el tenis la pelotita pega en la red,
0: sí,
1: leva y cae,
0: sí,
1: vuelve a pegar en la red, por milésimas puede caer de un lado o caer del otro.
0: Exacto.
1: Eso es el virtuosismo de cómo se le pega a la pelota. También tiene que ver con la fortuna.
0: Claro.
1: Cuando Messi o cualquier jugador del mundo, Mbappé ahora o Haaland, que en estos días hizo tantos goles, bueno, cualquiera de ellos, más o menos habilidosos, más o menos diestros, le pega la pelota, muchas veces por milímetros. Claro. Pega en el palo y va afuera, pega en el palo y va adentro. Un ejemplo que a mí siempre me resulta es el del Mundial 78, cuando en la final, Argentina contra Holanda, un delantero holandés, que ya no recuerdo el nombre, en el último segundo.
0: No sé si no era Ressenbrink. No sé si no era Ressenbrink, me parece.
1: Creo que sí, Ressenbrink. Ante una falla de la defensa argentina. Cabezazo, el partido iba 1-1, último minuto del partido, cabezazo, la pelota pega en el palo. De tal manera que le cae al Tolo Gallego, que salió a defender, a cubrir a Filiol, que era el arquero, y el Tolo Gallego la puede despejar hacia afuera. Ese cabezazo, si entraba, Argentina
0: está
1: no
0: lleno.
1: Hubiese
0: el
1: sido.
0: Está lleno de esas situaciones, lleno. El deporte en general y el fútbol en particular. Sí.
1: Tal cual, ese hubiese sido gol, Argentina no era campeón y hoy estaríamos hablando de otras cuestiones totalmente distintas.
0: Así es. Ricardo, se nos termina el tiempo, yo me quedaría charlando un largo rato, te darás cuenta que me gusta el fútbol y me gustan estos temas que tienen que ver con el fútbol, no directamente, pero tiene mucho que ver también. Se nos termina el tiempo y yo tengo que pedirte en el final de las entrevistas de Argentina hoy un pedido más que una pregunta, que es que nos recomiendes un libro, una película o una serie, cualquiera de las tres cosas que te gustó ver o leer y que te gustaría compartir con los oyentes de Cadena 3.
1: Ya, a ver, yo soy un lector casi compulsivo. Te diría que en estos casos siempre recuerdo dos de los libros que no por ser conocidos, no, tan bien conocidos, a mí me deslumbraron, y son 100 años de soledad, de Gabriel García Márquez, y El hombre que amaba a los perros, de Padura.
0: De Leonardo Padura.
1: De Leonardo Padura. A Padura lo conocí, le llegué a hacer algún reportaje, parece una persona entrañable, pero bueno, lamentablemente no pasó con García Márquez, pero me parece que esos dos libros...
0: Dos grandes novelas y dos grandes recomendaciones.
1: Exactamente. Insisto, son muy reconocidas, pero me parece que son espectaculares.
0: Ricardo, el placer de haber conversado contigo. Un gustazo.
1: Igualmente para mí, muy, muy amable.
0: Abrazo grande. Chao, hasta luego.
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0: Nos vamos, nos despedimos hasta el próximo lunes. Nos vamos para volver el próximo lunes a las 7 de la tarde. Para mí ha sido realmente un gran gusto hablar con Ricardo Gota, periodista, escritor, autor de Cábalas del Fútbol, sobre el que hemos hablado durante toda esta muy interesante, muy entretenida y divertida conversación que hemos tenido con él. Nos encontramos, como les digo, 7 de la tarde, después de Informados el Regreso, y antes de lo que viene ahora, la cadena del gol. Abrazo grande.
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1: Muy buenas tardes a todos, el gustazo enorme de reencontrarnos convocados por estas dos pasiones, el fútbol y la radio. Estamos comenzando aquí la Cadena del Gol por Cadena 3 Argentina, viajando en el colectivo escolar, esos colectivos, lo de las películas, como corresponde, pues son grandes, y me parece fantástico por la seguridad de los niños, una verdadera fortificación sobre ruedas para ir al entrenamiento. Este es el protocolo que se hace todos los días. Se estaciona en un parking que está a unos 2 kilómetros del Compass Mineral y de ahí te van llevando, por supuesto, previo y estricto con de chequeo de punto de seguridad, con policía en el colectivo, y antes de ingresar vamos a tener otro escáner, igual al que se hace la revisión cuando uno va a ingresar, por ejemplo, a un aeropuerto. Estamos aquí junto a Marcelo Lamberti, a Mauricio Coccolo, en el día menos uno, van a hablar los jugadores argentinos, vamos a estar con la práctica que nos dejen observar, y después de las 22 de Argentina, después de las 20 de aquí, estaremos con la conferencia de Scaloni desde el Arrowhead, el estadio donde mañana Argentina se juega suerte y verdad, como decía Sabela, cruzar el Rubicón. Desde el Compass Mineral, desde el entrenamiento de Argentina, desde el ombligo de atención de la información del corazón de todos los futboleros que siguen a la albiceleste, presentamos la Cadena de Gol por Cadena 3.
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1: Muy bien, esta mañana estuvimos en la conferencia de prensa de Marat Yakin y también en la zona mixta junto a Marcelo Lamberti, Mario Celedón, Juan Vallejo, y ahora es un gusto aquí en el colectivo sentado en la hilera de al lado. Yo voy a la salita celeste, yo voy a la salita naranja, estamos yendo al colegio. Querido Mauricio Coccolo, ¿cómo te va? Muy buenas tardes.
2: ¿Qué tal, Claudio? Es un abrazo grande para todos, efectivamente, trasladándonos a la práctica de la selección argentina para ver qué es lo que se puede observar. ¿Dejará alguna pista el técnico luego en la conferencia? ¿Dirá algo relacionado con el equipo, tal como lo hizo en la previa del encuentro anterior, cuando confirmó, por ejemplo, que Paredes iba a ser titular? ¿Habrá cambios? ¿Mantendrá la receta de no repetir nunca? Scaloni va a dirigir mañana su partido 13 en mundiales. Quedará a solo uno de Carlos Bilardo. Si lo gana, se convertirá en el técnico argentino con más partidos en mundiales en toda la historia, con el particular detalle de que hasta el momento nunca repitió el 11 de un encuentro para el otro. De hecho, en 101 partidos previos solamente repitió 3 veces. Si repite, sería la cuarta y la segunda en una competencia oficial, porque oficialmente solo repitió de semifinales para final en la última Copa América. No es el técnico, lo que podría decirse, un discípulo de la receta 11 de memoria. Si tiene que cambiar, cambia.
1: Lo dijo Mauricio Coccolo, y ahora lo saludamos a Marcelo Lamberti, que está también aquí en el colectivo dispuesto a cubrir el entrenamiento. ¿Cómo te va, Marcelo? Muy buenas tardes.
3: ¿Cómo estás, Claudio? Gran placer de saludarte, Mauricio. El enorme gusto. Bien lo dijiste, llegando al entrenamiento. Cuti Romero, Lisandro Martínez y Facundo Medina serían los 3 futbolistas que allá por las 20:30 de nuestro país van a estar atendiendo a la prensa por espacio de 15 minutos. Esto que le hemos contado no es muy organizado, es bastante complicado por la cantidad de medios que hay. Lo dijo Mauricio respecto a este tema de repetir la formación. Después más tarde vamos a hablar. Yo pongo una duda por línea. Yo creería que no va a repetir. De igual manera, vamos a esperar también la práctica del día de hoy. Habrá que ver si podemos tener acceso a ver las pecheras, Claudio, si no, lo que estaremos averiguando de cara a este choque del día de mañana ante Suiza.
1: Muy bien, Marcelo, muchísimas gracias. Estamos con la producción de Gustavo Corradini, operando controles Cachito Oviedo. Y ahora un consejo de la señora Gloria Tomás.
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1: Muchísimas gracias, Gloria. Y ahora vamos a presentar en la cadena del gol los títulos, las informaciones y todo, pero todo lo que hay que saber con Cacho Mercado. Buenas noches, Cacho.
5: Hola, Claudio. ¿Cómo les va? Un abrazo grande para vos, para Mauricio, para todo el equipo. Y finalmente, el belga Charles de Ketelaere rompió el récord de Unai Simón de tener los más minutos consecutivos su valla invicta. Bueno, el arquero español se quedó con una marca. Habrá que ver quién puede romperla. 649 minutos con la valla invicta. España, con goles de Fabián Ruiz y de Mikel Merino, se metió directamente en la semifinal. Merino, que ingresó y repitió más o menos la historia de Portugal, que entró en el último y terminó convirtiendo el gol que le dio la clasificación. De esta forma, España ya es semifinalista y va a enfrentar a Francia el próximo martes. Va a ser el partido frente al equipo francés. Recordemos, tiene una historia. Los últimos dos partidos que han jugado, se han enfrentado, fueron dos victorias del equipo español. El francés Clément Turpin fue designado para el partido Inglaterra-Noruega, partido donde va a salir el rival de Argentina. Será el cuarto partido en este mundial. Ya dirigió Inglaterra, Croacia, Paraguay, Australia y el duelo de 16avos entre Colombia y Ghana.
1: Muy bien, muchísimas gracias, Cacho. Ahora lo voy a saludar a Jorge Parodi, que estuvo comentando España-Bélgica. Se puede decir que España se dio la lógica, pero que ganó de rebote, Jorge.
6: Sí, de verdad, los caballeros de la angustia, ¿no? De estos tiempos, de esta era moderna, paragonándolo con aquella máquina de River de los 40, tuvo la virtud de España de buscarlo siempre, de quererlo siempre, de no traicionarse futbolísticamente frente a un equipo belga que planteó un partido esperable en tanto y en cuanto intentó cerrar los espacios y buscar en Doku la posibilidad de contragolpe. Lo sostuvo Courtois, después de abrir el marcador Fabián, llega el empate casi sin querer queriendo, y en el segundo tiempo, aún con errores, sin punch, con una escasa participación de Oyarzábal y de Baena, con algunas pinceladas de Yamal, tiene el fútbol en Rodri, tiene riqueza, y a la riqueza la tiene también depositada en el banco, la lesión de Courtois, que provocó el ingreso del arquero suplente del Manchester United, de Lammens, un rebote largo después de un remate de Cubarsí, el joven zaguero central del Barcelona de solo 19 años, el rebote largo, y ahí el partido que andaba buscando un héroe lo encontró nuevamente en Merino, y de esa forma, me parece de manera inapelable, desde los merecimientos, España ya está en semifinales.
1: Muy bien, ahí pasaba Jorge. Ya vamos a estar con también Dieguito Borinsky. Estamos ingresando aquí por pasar por el chequeo de seguridad, el último, es el tercero que pasamos antes de entrar. Estamos en la cadena del gol, les cuento, sol a plomo, aquí todavía tenemos unas 2 horas y media, 3 horas de luz como mínimo, de sol y de luz un poquitito más. En la cadena del gol vendemos.
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7: Esta es la agenda de la Copa del Mundo. El sábado con dos partidos se van a completar los cuartos de final. A la hora 18 en Miami se enfrentarán Inglaterra y Noruega. Y a la hora 22 en Kansas City, Argentina se medirá con Suiza.
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1: Continuamos aquí en la cadena del gol, ya estamos en el campo de entrenamiento. Observando cómo se echa un poquito todas las islas. Y ¿cómo me están recibiendo ustedes? ¿Bien?
14: Recién unas pequeñas, sí, unos micro cortes, Claudio, ¿cómo andamos? Buenas tardes.
1: Los cortecitos, bueno.
14: Sí, exacto. ¿Sí?
5: Si fuera el micrófono.
14: Claro. Es como si hubiese un falso contacto, sí. ¿No?
1: Ahí está, el movimiento. Ahí estamos, con el otro micrófono. Perfecto. Bueno, les decía, se han establecido las islas con un lugar central para poner los micrófonos y van a venir mucho más organizados del otro día, donde estaban las vallas lineales y fue realmente una lucha de cachacascán para poder estar. Mauricio Cocolo, impresiones, cambios. Yo creo que tiene muchas chances, muchas ganas de jugar, de jugar Lautaro. Me parece el otro día entró muy bien, no decepcionó la posición de de Julián, pero puede ser que entre Lautaro.
2: Es una de las posibilidades, Claudio, bien se ha señalado, lo viene marcando Marcelo durante toda la semana después del último partido de la selección argentina. Vienen jugando los dos, hasta el momento han tenido similares cantidades de minutos y de oportunidades en lo que va del Mundial, y no podría decirse con certeza que uno le haya ganado claramente el puesto al otro, porque vienen en un nivel parecido ahora a lo que jugó Lautaro el otro día cuando entró. Quizá le dé alguna posibilidad, algún centímetro, un margen de ventaja por encima de un Julián que, si bien no estuvo mal y contó con algunas posibilidades, incluso tuvo una chance clarísima de gol, lo de Lautaro terminó siendo determinante en un momento clave del partido.
1: Sí, y hay que ver en definitiva qué termina haciendo el entrenador con el flanco derecho, porque a veces corregir alguna cosa es mover un poco la posición de un jugador. Yo creo que sin hacer cambios, lo más atinado podría ser retrasarlo un poco más a De Paul, que juegue un De Paul Paredes, pues, más abiertos, y como internos estén McAllister y Enzo.
2: Es un buen punto ese, estaría bueno a lo mejor si alguien en la conferencia logra consultárselo al técnico. Él dijo el otro día, previo a Egipto, que no iba a haber cambio de esquema. Si uno se pone fino y riguroso, sí hubo cambio de esquema, porque cambiaron los jugadores. Porque Paredes jugó de 5 adelante de la línea de 4, De Paul jugó en una altura diferente, como dicen los técnicos ahora, un poquito más adelante, como se dijo toda la vida, a la derecha. McAllister al centro y Enzo a la izquierda. Puede decirse que Argentina, que venía con un 4-4-2 más marcado, el otro día tuvo 4-1-3-2. Se notó claramente por momentos el cambio. No sé si lo va a mantener con los mismos nombres o si a lo mejor vieron en Suiza algo distinto que puede hacer también que modifique las piezas.
1: Muy bien, voy buscando la posición de Marcelo Lamberti, que está en otra isla.
3: Perfecto, Claudio, estamos aquí ya esperando en una de las tres islas que se han montado para venir, para que vengan los futbolistas. Tenemos entendido 18:10, nos dicen 18:15, posiblemente sea el horario en que estén llegando los futbolistas. Se han colocado ahí, para poner los micrófonos, no sé el nombre, Gustavo Villarroch, ¿cómo se llama el aparato para poner todos los micrófonos?
15: Un trípode tipo plataforma, ¿no? Sí, Marcelo.
3: Bien. El amigo dice que queda por eso
1: corta micrófono, Marcelo. No es tan complicado.
3: No, por si sí es complicado, de hecho acá nadie lo sabe. No es porta micrófono, no sería nadie. Para uno
1: porta micrófono, es porta micrófono.
3: ¿Quién sabe que se llamaba porta micrófono?
1: Con ese. Nadie. ¿Cómo se va a llamar?
3: Nadie lo sabía. Bueno, estamos esperando, está todo pronto después para que se realice el entrenamiento de la selección argentina, y después a las 22:15 de la Argentina. Recuerden que vamos a estar en la rueda de prensa. Vienen a inspeccionar los.
1: Ahí estaba Marcelo Lamberti. Ahora lo saludamos a Diego Borinsky. ¿Cómo te va, Diego? Muy buenas noches.
16: Claudio, muchachos, ¿cómo les va? Bueno, novedades de Boca y River, más del lado de River. Empezamos con Boca. Que la novedad es que el Colo Barinaga podría seguir su carrera en Peñarol. Hay una oferta para llevárselo, y en Boca ya sabe que no tiene lugar con la compra de Leandro Lozano, que debutó ayer contra Atlético Paranaense, y con Dylan Gorosito, ya el juvenil que va ganando terreno. Nazareno Araza será el árbitro el jueves que viene, Boca Sarmiento, Copa Argentina, en la cancha de Newell's, 21:45, y hay cierto interés del Como de Italia, el club de Nico Paz, que dirige Cesc Fábregas, por Milton Delgado. Veremos qué sigue. Por el lado de River, varias noticias. La principal es que hace un ratito un comunicado oficial del club anuncia que lo que veníamos diciendo hace un tiempo, que se termina la historia de Franco Armani en River, se rescinde el vínculo, y este lunes 13 de julio a las 16 horas en el club habrá una conferencia de prensa de despedida del arquero, que uno de los más determinantes en la historia, ¿no? Después de 8 años y medio se va, 10 títulos, fundamental en la conquista de la Libertadores 2018. Muy lindas palabras de Bono, el arquero de Marruecos, dedicándole a Armani. Le preguntaron ayer después de la eliminación con Francia, y también le preguntaron si va a atajar en River o no al final. Después lo vamos a escuchar. Dice que no depende de él, pero para él River va a ser siempre una familia. Perdió la reserva de River, dirigida por Marcelo Escudero. Perdió la final hoy al mediodía en cancha de Banfield, 2-1. Le expulsaron a dos jugadores, a Felipe Esquivel y a Thiago Acosta, por agresiones a los rivales a los 44 minutos del segundo tiempo, del primer tiempo. River jugó todo el segundo tiempo con dos jugadores menos, perdió 1-0, lo empató a los 5 minutos del segundo tiempo con dos jugadores menos y resistió hasta los 31 minutos del segundo tiempo. Ahí llegó el 2-1 Racing y Racing se coronó campeón. Y lo otro que vamos a escuchar en un ratito es a Ramón Díaz, que le dio una nota a la página millonaria y le pegó bastante duro a Enzo Francescoli y a Rodolfo D'Onofrio por su salida en 2014. ¿Sí? Nunca había hablado de su salida, siempre quedó la duda. Bueno,
17: no era un feeling. No era un feeling ni con él ni con Francescoli. No es un feeling de lo mejor. Porque yo quiero mucho al club. Y si ve que las cosas se hacen mal, me molestan. No las puedo decir, porque soy entrenador y soy hincha y qué sé yo, pero hay cosas que no se hacen. El arranque fue nuestro.
16: Claro.
17: Entonces, nosotros le dimos el puntapié inicial para que esté todo armado, esté todo. A la semana vamos, viste que hacen la fiesta. Y eso me molestó mucho de D'Onofrio y de Francescoli, de los dos. Porque hacen la fiesta, toda la fiesta. Yo lo llamo el cumpleaños de D'Onofrio, a la intimidad, sí, ¿viste? Vamos al cumpleaños de D'Onofrio, no, el festejo nuestro de conseguimos el logro. ¿Qué hace? Todas las cámaras, habla todo el mundo, menos el entrenador, menos yo.
18: Y le digo, ¿y esto qué carajo son?
17: Y ahí le dije a Emiliano, mañana nos reunimos y le digo, me voy. ¿Vos qué haces? El entrenador puede tener una palabra, un saludo, nada, cero, todas cámaras de ellos, Francescoli, D'Onofrio, los jugadores y el entrenador no habló nada, nunca me había pasado. Y eso no, creo que no corresponde, en eso se equivocaron los dos. Tenía que ser algo distinto. Por eso cuando hablábamos con Emiliano, porque también cuestionaban a Emiliano, ¿viste? De que hoy es un ejemplo, te doy. Hoy está conmigo y lleva 12 títulos ganados. Entonces, no es que yo lo elegí porque es mi hijo. Eso, veo que tiene capacidad. Si no, no lo haría ni loco.
1: Ahí estaba, ¿eh? Y eso que evidentemente le estaban diciendo como al Chavo, ya se va. Al otro día termina arreglando, a las pocas horas, Marcelo Gallardo, y cambió la historia de River
2: también. Exactamente, fue después de que Ramón saliera campeón, el primer título de River luego del ascenso, y claramente también hay una cuestión ahí de carteles, de egos, de chapas, de idolatrías, bueno, historias que no se conocían hasta que Ramón Díaz las hizo públicas.
1: Muy bien, mañana tenemos otra semifinal, que va a salir el rival de Argentina, se juega doble jornada, Noruega-Inglaterra. Inglaterra con unas cuantas bajas más allá de la expulsión, un par de lesionados. De ese partido nos habla Jorge Parodi y sus aportes.
19: Bien, el encuentro, lo recordamos, va a ser a las 18 en Miami, dos equipos que vienen con una moral altísima, ¿no? El hecho de la clasificación de Inglaterra, eliminando a México, ganándole 3-2, lo de Noruega, venciendo a Brasil también. Pero uno puede presentarlo, digo, a la hora de los titulares, como el duelo entre dos super goleadores, como Haaland y Harry Kane. Uno imagina que Inglaterra va a tener la posesión de la pelota, suele pararse bajo un esquema dinámico con un 4-2-3-1, y creo que una de sus principales virtudes es el juego interior que genera Bellingham, aunque el otro día ante México se defendió bastante, y obviamente la apertura hacia Saka y hacia Gordon y la capacidad goleadora de Harry Kane. Me parece que después de la tarjeta roja de Juan Gans en octavo, el cambio, el ingreso de Stone puede complicarlo. Y Noruega que tiene un fútbol vertical. El otro día salió a tomarlo de la solapa por momentos a Brasil, ¿no? Más allá de que el fuerte del equipo noruego es la presencia de Haaland y algunos otros delanteros interesantes que lo acompañan. Me parece que es levemente favorito, aunque es difícil hablar de favoritismo en otra equipo en el mundo, Inglaterra, y que vamos a tener un partido con estilos bien marcados y con dos goleadores que van por la gloria suprema. Para Inglaterra es volver al protagonismo, para Noruega, después de tantos años sin mundial, esto ya es un premio por sí mismo.
1: Muy bien, Jorge. Querido Cacho Mercado, nos seguimos informando.
5: Bueno, a propósito de lo que decía Jorge, ha sido aislado de Clone Race, que fue aislado, tiene un virus estomacal, sí. y es duda para el partido de mañana. Lo han separado y están esperando que evolucione, y esperan que no haya ningún otro contagiado para el partido de mañana, Jorge.
19: Una pieza fundamental, ¿no? Rice en la mitad de la cancha, me parece que es clave, es tan importante como Rodri para España, ¿no? Por eso es que se espera la evolución, y además que no contagie a nadie si es que se trata de un virus.
5: Y otro de los títulos, Claudio, lo que hay que saber a esta hora es que, bueno, la selección de España, después de 16 años, arriba a una semifinal. La última había sido en Sudáfrica, le ganó en semifinales a Alemania por 1-0 y después derrotó a Países Bajos y se quedó con el título. Después de la eliminación en el Mundial y la renuncia de Roberto Martínez, la Federación Portuguesa cerró al experimentado Jorge Jesús como técnico de la selección. Recordemos que tuvo paso por Benfica, por el Sporting, por el Flamengo, el equipo que ganó la Libertadores a River, el Fenerbahce y el Al Hilal. Otro de los títulos, la FIFA va a destinar $1,000,000 de los fondos humanitarios para brindar ayuda y apoyar a Venezuela tras los terremotos.
1: Muy bien, muchísimas gracias, Cacho. Jorge, una cuestión que mostró en la templanza Inglaterra en el partido frente a México, lo destacábamos con Mauricio, que le agregó garra a las puestas en escena habituales de los últimos tres mundiales.
19: Sí, es cierto, me parece que es un atributo que no había mostrado en las otras Copas del Mundo. Fíjate que ya en lo extrafutbolístico, el manejo que se tiene, el técnico les dio 36 horas para que los jugadores hicieran lo que quisieran después del partido. Se vive la concentración con cierta tranquilidad, no se siente tanto la presión, y aunque la historia lo obliga, Inglaterra, me parece que va con cierta tranquilidad desde lo que es todo lo que rodea al plantel. Tiene grandísimos jugadores con roce competitivo y un goleador de leyenda como es Harry Kane, ¿no?
1: Muy bien, estamos en la cadena del gol, el día fantástico. Anoche, como todas las noches que desde que volvimos a Kansas, llovió, pero ahora con un muy lindo clima, tenemos 27 grados, muy tolerable, aquí la sombra está muy lindo. Han organizado mucho mejor lo que es el sector con cuatro islas, ¿eh? Nosotros estamos haciendo el programa con Mauricio, está Nicomay y Marcelo en las otras islas, aquí donde van los extranjeros, nosotros aquí no podemos preguntar. En la cadena del gol, en cadena 3, vamos al servicio informativo con Gloria Tomás y Alberto Rosselli.
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20: Buenos Aires.
21: Detuvieron a un hombre de 51 años por apuñalar a su expareja en el partido de Florentino a Meguino.
20: El agresor cumplía una condena bajo la modalidad de arresto domiciliario por el abuso sexual de una menor.
21: La víctima presentaba heridas en el hombro, mano derecha y pecho y se encuentra estable.
20: Córdoba.
21: Un hombre volcó sobre Ruta 30 tras perder el control de su vehículo y debió ser internado.
20: Ocurrió a la altura del kilómetro 58 y trabajaron en el lugar 3 dotaciones de bomberos voluntarios, personal de gendarmería y policía rural.
21: Internacionales.
20: Suman 12 los muertos y al menos 23 los desaparecidos por el incendio forestal desatado en la provincia española de Almería.
21: El gobierno de Andalucía informó que las víctimas fallecieron mientras intentaban escapar de las llamas cerca del poblado de Vedar.
20: No hay palabras para tal dolor y quiero ofrecer nuestras condolencias a las familias de los muertos, dijo Antonio Sanz, consejero de Sanidad, Presidencia y Emergencias del país.
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1: Seguimos en la Cadena del Gol. Estamos en un delta, porque esto está lleno de islas. Haciendo el programa en vivo desde la práctica de Argentina. Mañana gran transmisión con Carlos Andrés, el Bocha Uriete. Están todos invitados. Pero primero, la Lotería de la Provincia de Córdoba nos da el siguiente servicio informativo con Gloria Tomás.
21: El sorteo es el vespertino. Vamos con los cinco primeros premios. En primer lugar, 4.987. Segundo, 4.037. Tercer premio, 6.332. Cuarto, 6.857. Quinto, 8.007. Reiteramos, Quiniela de Córdoba, sorteo vespertino. Primer premio para el 4.987. El 87, Los Piojos.
1: Gracias, Gloria. 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
22: Bien, Claudio, es inminente el arribo de los futbolistas de la selección que van a estar hablando. A posteriori habrá un entrenamiento, día de pecheras, día de trabajar el tema de la pelota detenida. ¿Habrá o no variantes a esta hora? Es el gran interrogante de un técnico que, si hay algo que se caracteriza, es por rotar, no repetir las formaciones. Daba los números en el arranque, Mauri, respecto a lo poco proclive que es a la famosa frase de equipo que sale de memoria. Después del entrenamiento estará en la habitual rueda de prensa, pero esto va a ser, Claudio, en el estadio donde mañana se va a estar jugando el partido. Sol a pleno, esperando la llegada de los futbolistas. Después vamos a presenciar los primeros 15 minutos de la práctica aquí en Kansas, Argentina, que va por un lugar en la semi.
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22: Pasar el cuti, entonces.
1: Seguimos en la Cadena del Gol. Lo voy a molestar a Juan Castro, nuestro querido amigo. 16 años después, España otra vez en una semifinal. Juan.
23: Sí, sí. Adiós, gracias. Ahí estamos en semifinales y la verdad es que el Mundial se ve de otra forma cuando tu equipo todavía sigue en liza, ¿no?
1: Sabela siempre decía que pasar cuarto de final es cruzar el Rubicón del Mundial.
23: Qué bueno, ¿no? Que en paz descanse, ¿no? El maestro Sabela. Sí, la verdad es que como que ya estás en semifinales, has cumplido ya por lo menos. Digo, selecciones grandes, obviamente, pues para Noruega o para otro tipo de selecciones, estar en cuarto ya es un éxito. Pero para España, Argentina, semifinales es, yo creo que lo mínimo por historia, aunque España no tiene tanta historia mundialista, pero sí jugadores. Y fue un partido complicado, con mucha posesión, pero muy pocos disparos. Al final queremos meternos con la pelota debajo del arco y a veces no es fácil.
1: Bueno, se podría decir literalmente que terminaron ganando de rebote.
23: Sí, totalmente. Aparte, Mikel Merino, yo creo que es un consenso, ¿no? Que tiene que jugar titular, es un chico que tiene mucho gol. Es verdad que viene una lesión muy grave, ha estado casi todo el año fuera. Pero teniendo en cuenta que no tenemos tanto gol, me parece que Mikel Merino ha demostrado que debe ser ya titular.
1: ¿Y cómo ves el choque frente a Francia? Una semifinal que podría ser final.
23: Eso ya es 5 escalones más arriba, ¿no? Es otro nivel. creo que Francia es otro nivel, no para España, sino para todas las selecciones. Es un equipo muy fuerte físicamente, técnicamente, con muy, muy buena mentalidad, ha llegado a las últimas dos finales, tiene cinco muñecos arriba que son cada cual mejor, tiene a Mbappé y luego tiene medio centro muy fuertes como Kone, que para mí está haciendo un grandísimo mundial, así que tenemos que estar muy fuertes atrás y arriba pues no perdonar nunca.
1: Bueno, Juan, siempre es un gusto. Recuerdo aquellas madrugadas escribiendo en Japón hace 24 años.
23: 2002. Sí. Fue nuestro, al menos mi primer mundial. Sí. Luego ya han pasado 7. Y bueno, hay que agradecer, ¿no? A todo, a la profesión, al fútbol que nos da tanto y que podemos estar con tantos amigos tantos años después. Así que bueno, que vengan algunos más. Al menos el próximo es en casa, por lo menos, y lo tenemos más cerca.
1: Bueno, iremos a comer unas tapas. Siempre es un gusto, Juan.
23: Siempre, un abrazo y muchas gracias siempre por vuestro trato, siempre.
1: Muy bien. Ahí está Juan Castro. Es 5 escalones más arriba, Mauricio, dijo Francia, ¿eh?
2: Sí, es un nivel diferente. Creo que España no está tan lejos de ese nivel. Los dos están en una liga similar a la cual puede sumarse la Argentina. Yo creo que Argentina no está tan lejos de ese nivel como muchos creen o como se supone en la generalidad de un mundial en el cual por ahora las potencias, como ocurre casi siempre, se está dando, Claudio, que una de las opciones que podía romperse desde que quedaron cuartos de final era la hegemonía Sudamérica-Europa. Bueno, afuera Marruecos, esa hegemonía va a seguir vigente. Y ahora está la posibilidad de que haya un campeón Nobel, pero se van achicando las opciones.
1: Vamos a escuchar ahora, porque vamos a enfrentar a Suiza, alguien que lo conoce mucho, su casa está dividida, su esposa es suiza. Marcelo Lamberti hoy entrevistó, luego de la conferencia de prensa de Marat Sakin, el técnico suizo, a Maxi López. Lo escuchamos.
7: Palpitando, viviendo la previa, estamos con Maxi López para Cadena 3 Argentina. Antes que nada, muchas gracias, Maxi. Bueno, ¿cómo estás y qué sensaciones tenés de cara a este choque?
9: A ver, tengo sensaciones encontradas porque yo tengo familia. Claro. Hasta hace nada estaba viviendo allá. Conozco bien todo el proceso de la selección de Suiza. Creo que la sensación es que va a ser un partido, tácticamente hablando, el más complejo que tuvimos hasta ahora, porque la selección suiza es un equipo muy organizado y bien estructurado, pero me parece que depende de cómo salga la selección, puede manejar más o menos el partido.
7: ¿De qué tenemos que cuidarnos? La tenés bien vista, la selección de Suiza. ¿De qué tenemos que cuidarnos y qué tipo de equipo es?
9: Es un equipo, como te dije, tácticamente bien organizado, bien estructurado, que cierra bien las líneas y hace que el rival juegue bien por la parte externa. Tiene un arquero muy bueno, que es Kobe, que es el arquero del Dortmund, que es un atajador de penales también. Tienen un punto de referencia que para mí es como el Messi argentino, que es Granit Xhaka, que ahora está jugando, es ex-Arsenal, estuvo jugando en el Leverkusen y ahora está en el Sunderland de Inglaterra. Y tiene una punta principal, no va a jugar, va a jugar la segunda, que es la que jugó el último mundial, en Bolo, que es un atacante físico que está jugando en el Rang de Francia, y que es goleador. Así que supongo que va a ser un partido complejo, pero que se puede destrabar con los episodios pequeños.
7: Supuestamente, digamos, uno lo puede imaginar, ellos esperando, saliendo rápido, no sé, es difícil imaginarlos saliendo al golpe por golpe, ¿no?
9: A ver, es un equipo que es bastante lógico, maneja bien la parte del centro y no tiene problema en ir a apretar arriba, porque lo hace bastante, bastante bien. Ahí va a estar la clave, me parece, que en Argentina arranque rápido después, cuando recupera la pelota en el medio, que los lastime, porque la dupla central con Acá no son muy rápidos. Entonces yo creo que ahí va a estar el juego.
7: La última, agradeciendo tu tiempo, ¿te gusta esta selección?
9: Sí, cómo no me va a gustar si después de todas las alegrías que nos da sigue empujando, sigue con hambre, sigue pretendiendo y queriendo defender la Copa. O sea, encontrar un grupo de chicos con el hambre y las ganas de ganar que tienen es difícil y tenemos que aprovecharlo.
7: Gracias, Maxi, ¿eh?
9: Un placer.
1: Ahí estaba Maxi López con Marcelo Lamberti y ahora vuelvo con Jorge Parodi para seguir hablando de España y vamos a cerrar con la palabra del técnico español, Jorge.
19: Sí, en definitiva, creo que España es un equipo que tiene convicciones futbolísticas, que las respeta, a ultranza, que hace de la pelota una religión, que tiene, me parece, un gran conductor en Rodri. Todavía Yamal no ha brillado en la medida de las necesidades. Hay otros jugadores como Pedri que no terminan de aparecer. Creo que el mediocampo es fundamental y que tiene en Cubarsí el marcador central, además de los laterales, no tanto Porro, fundamentalmente lo de el marcador de punta por izquierda, Cucurella, pero en definitiva es un equipo que tiene banco, que tiene plantel, que tiene fútbol, que tiene convicción.

0: Me dicen que hay más de 200 colegas. 268 colegas de todo el mundo, contando los cámaras, ¿no?
1: Totalmente.
0: Exactamente. 268 son los periodistas que han ingresado aquí a esta rueda de prensa. Claudio, esto va a ir para más, ¿no? Si Dios y la Virgen Santa si lo quiere.
2: Bienvenido,
0: en el próximo partido, claro, en Atlanta, más todavía seremos. Y después habrá una práctica, ¿no? En donde yo decía, será Molina, será Montiel, ¿tendrá un lugar Nico González en el equipo? Si es Nico, ¿quién podría salir? Uno lo ve firme a Paredes, lo ve firme a McAllister, a Enzo, será por De Paul.
2: Ahí estaba Marcelo Lamberti, 268 periodistas. Estamos en la cadena del gol. Mañana gran transmisión, hora argentina, desde las 20. Empezamos con la previa de la previa, con Mauricio Coccolo a las 21. Larga la transmisión del partido con Carlos Andrés El Bocha Uriet. Vengan, pasen y escuchen. No digan que no les avisamos. Vamos a la tanda.
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2: Muy bien, más de 268 periodistas nos tiró la recién el número. Marcelo Lamberti, un

0: Un momento a otro van a venir los jugadores. Estamos aquí con Mauricio Coccolo. Mauricio, para hablar un poquito de Suiza, un equipo ordenado, pero que no tiene la rebeldía, el fuego sagrado ese de decir, bueno, mira, si se embalan te pasan por arriba.
1: No parece tenerlo. Su gran figura está entre algodones, Mazambi, el pibe al que dicen que vendieron al Newcastle en 60 millones, tiene a Xhaka como emblema desde hace tantos años, es el jugador con más partidos en la historia de la selección. Émbolo es una de las grandes figuras, tiene nombres conocidos, digamos, a diferencia de Egipto, que por fuera de Salah no tenía tantos nombres conocidos para la gran mayoría de los futboleros, y eso es lo que por ahí, de alguna manera, no digo que merezca más respeto que otro, pero sí llama más la atención que otros rivales.
0: Muy bien, nos informa Cacho Mercado y después lo vamos a escuchar a Luis de la Fuente.
2: Bueno, para decir, a propósito de la clasificación hace un ratito nada más de España, Yamal ya está mirando a Francia, dijo, somos las dos mejores selecciones del Mundial, y además le lanzó una advertencia a Francia. Si hay alguien que tiene que temer, son ellos. Los hemos eliminado ya en otra oportunidad, así que como para que vayan teniendo en cuenta lo que habría dicho Lamine Yamal, hace un ratito nada más. Y otro de los títulos también para tener en cuenta a esta hora, ya metiéndonos en el fútbol en nuestro país, se conocieron los árbitros para los 5 partidos de los 16avos de Copa Argentina, lo dio a conocer hoy la Copa Argentina. Independiente Rivadavia va a jugar frente a Tigre, juegan en el Gigante de Alberdi, Leandro Rey Gilfer será el árbitro, Racing Defensa y Justicia frente a frente estará con el arbitraje de Pablo Dóvalo, Boca Sarmiento en Junín el partido, el arbitraje
3: Cacho,
2: de...
3: Está sí. Hablando Cuti Romero, nos avisa Marcel Vamos. Alberti, lo escuchamos.
4: Y la verdad que no escuchamos tanto de lo que piensa un jugador, cada uno tiene lo suyo, tiene su manera de ver y su manera de pensar, pero nosotros estamos un poco mañana y que lo más importante.
5: Cuti, te quería preguntar por la actuación, no solo tuya, sino de tuya y de Licha, y de Otamendi, de los centrales que están siendo muy importantes en este Mundial. ¿Cómo están viendo ustedes por los centrales?
4: Estamos bien, seguramente hay que mejorar porque nos hicieron 4 goles en los últimos partidos, pero nada, nos molesta un poco que no hagan goles. Pero más allá de eso, siempre estamos a predisposición del equipo, a dar lo mejor, a lo que decía el técnico, cualquiera puede jugar, todos los chicos están muy bien, así que nada, estamos contentos de lo que estamos jugando de la manera que lo estamos haciendo, seguramente hay que seguir corrigiendo, seguir mejorando y nada, estamos listos para mañana.
5: ¿Sorprendió Cabo Verde también Egipto? ¿Qué esperan de Suiza?
4: Ah, están siendo todos partidos muy duros para nosotros, mañana va a ser un partido muy, muy complicado. Vimos Suiza que a Colombia no se le hizo para nada fácil, creo que por lo que vi, mi manera de pensar, creo que dominó todo el partido Suiza, así que va a ser un partido muy, muy lindo, tiene jugadores muy importantes y nada, estamos preparados para mañana.
6: ¿Imaginabas el equilibrio en este Mundial?
7: ¿Siente el gol de otro día
6: con
7: la Argentina que fue el inicio de una remontada histórica?
4: No, consciente no, la verdad que uno siempre está para ayudar, por suerte sirvió para volver a confiar, o sea, nunca perdimos esa confianza, pero sí que sirvió en un momento muy complicado que no podíamos abrir el partido, por suerte sirvió para remontar.
5: ¿Quién toma la decisión de ir de 9? Y si la tomaste vos, ¿cómo le explicás? Porque te vi hablando con Licha Martínez, ¿dónde se iba a tener que quedar él porque vos te ibas de 9?
4: Nah, sale, son jugadas que te lleva al partido, la verdad no es que nunca salió el cuerpo técnico, me llega de nuevo, me mata Scaloni, pero nada, son cosas que sale de nosotros, el impulso, lo mismo ir perdiendo 2-0, saber que no se nos daba, faltaba poco para terminar el partido y me fui, bueno, me quedó y sirvió para...
6: Último, ¿qué rol tan importante tienen los defensores en ofensiva? Tanto vos como Lisandro en los últimos partidos.
4: ¿Cómo?
6: El rol importante que han tenido los defensores en los últimos partidos, vos y Lisandro, por ejemplo, ¿lo imaginaban antes?
4: Bueno, siempre lindo convertir, pero bueno, nuestra tarea principal creo que defender, tratar siempre de mantener el arco en cero y para nosotros lo fundamental. Después obviamente que si podemos dar una mano en alguna pelota parada o si convertimos alguna asistencia como lo hizo Licha, la verdad que nos pone contentos, pero nada, lo primero es defender y tratar de mantener el arco en cero.
6: ¿Qué decís de los equipos que están quedando? Noruega, Inglaterra, España, Francia, además de la Argentina, son rivales complicados, ¿no? Completos.
4: Son todos rivales complicados. Creo que está siendo un mundial muy competitivo. A nosotros, todos los partidos, los rivales que hemos enfrentado, la verdad que no nos puso nada fácil los partidos. Así que nada, creo que los que están ahí, porque se lo merecen, han hecho las cosas muy bien. Pero nada, siempre nos fijamos en nosotros. Creo que si estamos bien, como el último partido, sacando tres goles que nos hicieron, uno que anularon, hicimos un grandísimo partido con Egipto, creo que uno de los mejores partidos que hemos hecho en este mundial, y tenemos que tratar de repartir eso.
0: Busco la posición de Marcelo Lamberti, que llegó Lisandro Martínez a la isla de Marcelo. A ver, ¿qué podés hacer, Marcelo? ¿Me escuchás, Marcelo? Bueno, ahí realmente hay muchísimos micrófonos. Está Marcelo con Lisandro Martínez. A ver si podemos tomar otra declaración desde estudios.
3: Ahí está Marcelo, me parece que con Medina, con el defensor argentino, con Facundo Medina.
8: Bueno, yo me siento bien. Lo que vas a hacer acá es estar preparado. Después ellos toman decisiones. Vestimos la camiseta de Argentina y siempre tenemos que dar lo mejor. Y como tenemos el refrán nuestro, paso a paso, dar todo dentro de la cancha hasta el final y bueno, y ganar si Dios quiere.
9: ¿Sabías que la ibas a tener difícil peleándola contra el Apico, un histórico de este ciclo, y sin embargo, cuando jugaste lo hiciste realmente muy bien, y se te nota mucho el disfrute en el rostro y en los postpartidos?
8: No me imaginé, la verdad, uno nunca le desea mal a nadie. La verdad, yo tengo una relación espectacular con Nico. Es más, los primeros, el amistoso también que jugamos, él me dio todos los consejos posibles, y como te digo, somos soldados, que los que estamos listos, los que decían para jugar, lo vamos a hacer de la mejor manera, y los que nos toca estar afuera apoyaremos y trataremos de dar las mejores vibras para que salga todo bien.
6: Es muy grande ustedes en su espalda, un país entero que tiene institución enorme y siguen avanzando. Están hace más de un mes en Estados Unidos. ¿Hay lugar para el disfrute en todo esto? ¿Están disfrutando la Copa del Mundo?
8: Personalmente, yo sí, ver a mi familia y todo, ya lo repetí varias veces, pero bueno, llevamos en sí una responsabilidad grande, que es todo nuestro país y esta camiseta, pero de todas maneras lo disfrutamos, sí.
10: Facu, recién tuvieron una charla con el técnico, ¿qué consejo les pudo dar estos días después del partido contra Egipto, que fue muy duro?
8: No, bueno, corregir errores, todos tenemos errores, hay que minimizarlo, es una Copa del Mundo, se trata de eso, de detalle, hay que estar concentrado y bueno, aprendemos y seguimos, gracias a Dios y a ellos que estuvieron dentro de la cancha, que dejaron todo, pasamos y trataremos de corregir esos pequeños detalles y trataremos de ganar.
10: ¿Cómo llegan desde lo físico ustedes?
8: Bien, desde lo físico, obviamente que a veces terminás muerto, pero de todas maneras, con la motivación, la manera en la que se ganó, yo creo que no se siente mucho y lo mental es más importante que lo físico, me parece.
10: ¿Cómo lo trabajan
8: esto? Bien, tratamos de recuperar, de descansar, y nada, hacer lo que tengamos que hacer y tratar de llegar de la mejor manera.
6: Facu, hablabas recién de que lo mental es más importante de lo físico. ¿Cómo fueron los días posteriores al partido con Egipto? ¿Fue un partido tremendo, durísimo? Cuando bajaron, ¿lo volvieron a analizar? ¿Cómo lo sintieron?
8: Lo mental fue terrible. Yo creo que todos vivimos lo mismo. Viste la foto que subió el Dibu, estábamos todos así, pero bueno, al final, vuelvo y te repito, corregiremos los detalles, corregiremos los errores y que tratar a partir de ahora que no ocurran y de seguir en esta competición.
6: Gracias, Facu. Ahí está. Facundo Medina.
0: Muy bien, a ver, en la isla nuestra aquí está Lisandro Martínez.
3: A ver, ahí lo vamos a acomodar a Marce, ¿no? Como para corregir esa. Ahora sí.
11: Estuvimos hablando ahí con los chicos, nos felicitamos el uno al otro, ¿no? Porque hay que. Nuestro aniversario de todo lo argentino, ¿no? Y bueno, ni hablar que fue un título que. Esa pequeña maldición que teníamos, ¿no? Que siempre quedábamos ahí y no podíamos consagrar, así que nada, es un día muy lindo y bueno, sin duda que lo vamos a poder disfrutar.
12: Vienen de enfrentar dos partidos tal vez difícil remontando Jordania, Egipto, viendo la selección de Suiza,
11: Jordania, no.
12: de Argelia, después de que lo que acabas de decir de Colombia, una selección súper estructurada, una selección desde un orden táctico defensivo, ¿cómo romper para poder avanzar en este mundial?
11: No, bueno, yo creo que hay que ser muy inteligente, bueno, a la hora de romper líneas, ¿no? Y tratar de siempre buscar el hombre libre y tratar de, yo creo que de intentar, yo creo que hay que intentar de equivocarse y volver a intentar, de equivocarse, volver a intentar, y al final yo creo que va a llegar como ha pasado.
13: Entre los ocho finalistas, vosotros tenéis la media de edad más alta y la estatura más baja. ¿Cómo hacéis para competir en fútbol que se dice cada vez más físico, intenso, como este para nosotros?
11: No, porque el fútbol no es estatura. El fútbol es para los que lo saben jugar, es un juego, y acá de lo que se trata es puedan y con mejor inteligencia.
14: Dicha, gracias. Que los arbitrajes dicha, están yendo a favor de Argentina.
15: Ahí viene algo
14: que decir.
11: ¿Cómo?
14: Hay una corriente mundial extendida con que hay ciertas ayudas a Argentina a los arbitrajes. ¿Algo que decir al respecto?
11: No, absolutamente nada. Yo creo que están haciendo un excelente trabajo. Y eso se encargan ustedes, son los que por ahí generan las polémicas. Nosotros nos preocupamos acá en la cancha por dar lo mejor y nada más.
14: Gracias.
0: Bueno, ahí pasaba Lisandro Martínez, estamos con Mauricio, como expliqué, en la isla de colegas internacionales, y respetamos el lugar porque gente de FIFA nos dejó estar acá, tomamos imágenes, tomamos el audio, pero no hacemos las preguntas. Nosotros vamos a continuar desde aquí como corresponde, hay que ser puntuales, como enseñó mi mamá y la tía Pierina. Yo estuve acosado por las dos con la puntualidad. Muchísimas gracias a todos, aquí viene a nuestra isla. Muy bien, va a estar Agustín, muy bien, gracias, con querido Agustín. Así que Agustín, a comenzar en horario, muchísimas gracias a todos. Mañana la invitación, gran transmisión de la cadena del gol con el Bocha Uriel, juega Argentina.
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0: Buenas noches y bienvenidos al programa número 88 de Amamos Argentina. Agustín González los saluda hoy desde los estudios de Córdoba con Chema Forte en una aventura periodística de la que sabrán muy pronto. Y como siempre en los estudios de Rosario, Verónica Masluk. Vero, buenas noches.
1: Buenas noches, Agus. Buenas noches para todos.
0: Nosotros dos, ustedes ya lo saben, como los que tenemos la responsabilidad de hacer que se luzca el trabajo de un gran equipo con Diego Uberman y Majo Arrieta en la producción. Esta noche, Luciano Alegre en los controles, Fede Borello en la redacción de boletines y un montón de compañeros de Cadena 3 Argentina en todo el país. Viernes, tenemos muchas propuestas para ustedes en la previa de este fin de semana, pero como siempre comenzamos con la información de servicio.
1: Claro que sí, vamos primero a las calles de Buenos Aires, hoy con Pilar Gil Peris desde la Feria Caminos y Sabores. Buenas noches, Pilar.
2: Hola, Vero, buenas noches.
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3: Es una buena opción para la picada de mañana.
1: Gracias, Pilar. También estamos en las calles de Córdoba con Jorge Mercado. Jorge, hola, buenas noches.
5: Hola, Vero, ¿qué tal? ¿Cómo les va? Muy, pero muy buenas noches a todo el equipo, a la gran audiencia de la Cadena 3 Argentina. 12 grados la temperatura a esta hora en la ciudad y entre los títulos más destacados, un adolescente lucha por su vida tras una brutal golpiza en Villa Carlos Paz. Tiene 15 años y permanece internado en grave estado en el Hospital de Urgencias de Córdoba. La justicia investiga el ataque y busca identificar a los agresores. Por otro lado, con respecto al partido del Mundial Argentina-Suiza en Córdoba, reforzarán la seguridad para evitar incidentes. El operativo comenzará 4 horas antes del partido y tendrá entre 150 y 200 policías, controles de alcoholemia y retenes en los accesos. También habrá un camión hidrante disponible ante posibles disturbios.
1: Gracias, Jorge. Nos quedamos en las calles de Rosario, donde el cielo se encuentra nublado con neblina. La temperatura 10 grados, 6 décimas y todos estamos mirando el mural de Messi frente al Monumento a la Bandera porque fue renovado. Con sus 69 metros de altura, este mural se ha consolidado desde su inauguración en el año 2021 como un punto de encuentro para rosarinos y turistas, convirtiéndose en un ícono del paisaje de la ciudad. La renovación consistió en agregar dos detalles que antes no tenía: la actualización de la camiseta de Messi con las 3 estrellas y la incorporación de un enorme gracias en la pared posterior como homenaje de la ciudad a su máximo referente.
0: Y que valga como homenaje de todos los argentinos. En un ratito nada más vamos a hablar con Jorge Parodi de la actualidad del deporte, también con nuestros compañeros que están presentes en la ciudad de Kansas, en Estados Unidos. Pero antes, y como todos los días, vamos a resumir lo más importante de la jornada en 3 fotografías sonoras con las voces de los protagonistas del día. El presidente Javier Milei defendió hoy el proyecto que impulsa para limitar el gasto público mediante un mecanismo de shutdown del Estado y aseguró que quienes se opongan van a estar avalando presupuestos desequilibrados. Y además, volvió a cuestionar la actual Carta Orgánica del Banco Central al considerar que las modificaciones introducidas durante el kirchnerismo desvirtuaron la función de la autoridad monetaria.
6: La de Carta Orgánica que hizo el kirchnerismo está diseñada para que usted pasa por el Banco Central, levanta la mano y le tiran con un fajo de dinero. Digo, es un disparate. Por eso, digamos, nosotros heredamos una inflación del 1,5 diario y va camino a 15.000.
0: La cifra de muertos por el terremoto en Venezuela ascendió a 3.899 mientras continúa la búsqueda de cuerpos entre los escombros. En ese contexto, la presidenta encargada de Venezuela, Delcy Rodríguez, realizó una nueva jornada de evaluación en el estado de La Guaira y habló de que el país tiene que empezar a ponerse en pie. Así lo decía.
7: Estamos ya superando, bueno, lo que es esta coyuntura humanitaria, y tanto los esfuerzos nacionales como la cooperación internacional va a estar direccionada a el impulso en el desarrollo nacional.
0: Y estamos en la antesala del esperado partido entre Argentina y Suiza y rescatamos un testimonio precioso de una nota que hizo Vero Masloop hoy en Cadena 3 Rosario con el presidente del club suizo de esa ciudad, Guillermo Páez, quien compartió su mirada sobre la historia de la colectividad helvética en el país, sus tradiciones, el vínculo que mantienen con la cultura argentina. ¿Cuántos suizos hay en Argentina y por quiénes van a alentar? Esto decía Guillermo Páez en Cadena 3 Rosario.
8: En Argentina hay alrededor de 15.000 ciudadanos suizos, o sea que tienen la ciudadanía. Mira. Después de haber unos 500.000 descendientes,
1: ¿viste? No, claro.
8: Estamos mezclados. Venimos hablando cuando salió esto de que Suiza quedaba para jugar con Argentina, decíamos, bueno, ¿para dónde hinchamos? Pero bueno, vamos a echar para Argentina, sí.
0: Todos alentamos por Argentina, hasta algunos suizos. Jorge Parodi, tenemos mucha información del deporte para contar. Buenas noches.
9: Hola, buenas noches. Mientras nuestros compañeros están trabajando en vivo desde la última práctica de la selección de cara al partido de mañana a las 22 frente a Suiza, siguen ocurriendo cosas en esta Copa del Mundo. España, sobre la hora, como verdaderos caballeros de la angustia y con gol de Merino, derrotó a Bélgica por 2-1, ya es semifinalista. Y el próximo martes a las 16 va a enfrentar nada menos que a Francia. Recordemos que también mañana por cuartos van a jugar a las 18 en Miami, Inglaterra frente a Noruega. Más allá del Mundial, cuya información, insisto, vamos a completar con nuestros compañeros in situ en el lugar de los hechos, Enzo Pérez rescindió su contrato con Argentinos Juniors y va a cerrar su carrera en el Deportivo Maipú de Mendoza, su club de origen. En el torneo Proyección, el de reserva, Racing se consagró campeón después de 63 años. Le ganó a River la final esta mañana por 2-1. Y en el ámbito del polideportivo, recordemos que mañana en San Juan, en la continuidad de la Nation Championship, los Pumas van a jugar frente a Gales, y que en Wimbledon, en el tenis internacional, ya están los finalistas. Zverev, el alemán, que pasó a ser el número 2 del mundo, le ganó esta mañana a Ferry, al británico, 114 del mundo. Y en un gran partido, el 1 del mundo, Sinner, le ganó por un triple 6-4 a Djokovic. Avanzó también a la final para Djokovic con 39 años. Tal vez no sea la despedida de la Catedral del Tenis, torneo que ganó 7 veces, ya que anunció su intención de volver el año próximo a Inglaterra.
0: Gracias, Jorge.
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0: 20:40 en la República Argentina de este viernes 10 de julio. Y como es viernes, Vero, tenemos sorteos para nuestros oyentes.
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0: En minutos nada más nos vamos para los Estados Unidos con Claudio Giglioni, pero estamos hablando de vacaciones de invierno, estamos hablando de planes para hacer con los chicos, pasarla bien el fin de semana, y como siempre este programa suma kilómetros de radio. Y desde Rosario, Vero, tenemos una propuesta muy linda para chicos, también para grandes. Contémosle al país de qué se trata.
1: Claro que sí, Rosario plantea y propone desde el municipio y desde el ente turístico estas vacaciones. Rosario es un 10, por supuesto en referencia a Leo Messi, y tenemos la lista con los 10 imperdibles. Dentro de estos 10 imperdibles, si pasás por Rosario, nosotros elegimos llevarlos en este viaje y en estos kilómetros que vamos sumando de radio a Estación Embarcaderos. Estación Embarcaderos es la sede del proyecto Ciudad de los Niños y las Niñas, inspirada en las teorías y los escritos del pedagogo Humberto Tonucci. Es un orgullo de la ciudad, está ubicada en el corazón de Puerto Norte, a metros de una escultura emblemática que es el barquito de papel. Les damos las referencias para que lo encuentren fácil cuando lleguen a Rosario. Y además, atención, porque esta era una antigua estación ferroviaria que ha sido transformada para deleite de las familias. Hablamos con Patricia Antonini, que es coordinadora de este espacio de Estación Embarcaderos, que esto le contaba a Cadena 3.
13: Queremos invitarlos a jugar en estas vacaciones de invierno. Tenemos espacios al aire libre y espacios adentro en esta estación, que ha sido una estación, digamos, de trenes, de carga y de descarga, no de pasajeros. Así que también nosotros jugamos un poco, digamos, con eso. Tenemos un espacio con carritos, con elementos, los espacios de adentro de Estación Naturaleza para salir a explorar en el jardín, para explorar los espacios más minuciosos de las semillas, de las aromáticas, el taller de los monstruos de Berni, donde podemos hacer grabado, y lo más importante, que es el laboratorio de los consejos de niños y niños. En esta ocasión sale a jugar en la explanada, en el jardín, con cajas de juego libre, inspirado también, digamos, este juego en una de las viñetas de Francesco Tonucci, donde un niño le pregunta a su papá si no le da una caja para armar algunos juegos. Y mucho de lo que sucede, digamos, acá tiene que ver con eso, con poder inventarse, jugar, digamos, en familia y quedarse un rato más sintiendo los aromas, las texturas, construyendo, leyendo algunos cuentos. Tenemos un kiosquito de historias donde uno puede agarrar el libro que quiera, leerlo, compartir esa lectura, pero también tendremos cuentos al paso con narradoras. Va a venir Florencia Zurrieta y Mónica Colomer en diferentes momentos. Vamos a estar también inaugurando un espacio sonoro con unos cajones de percusión y una ronda entre troncos y palitos para escuchar, para construir y darle un poco de música y, digamos, de sonido a este jardín de Estación Embarcaderos.
1: La verdad que es un espacio que invita a quedarse, es un oasis verde con la vieja estación ferroviaria en el centro de un amplio jardín para recorrer, que invita a conocer cada uno de estos espacios pensados con la mirada de los niños, siendo precisamente la sede de este proyecto, Ciudad de las Niñas y los Niños. Y atención, porque en estas vacaciones de invierno suma novedades y nuevos espacios, y así nos continúa guiando en este viaje Patricia. A ver.
13: Contamos con una sala de primera infancia donde los niños y las niñas de 0 a 3 años, con ese adulto con quien haya venido, puedan detenerse un rato con materiales blandos, con diferentes texturas, con juegos de arrastres para poder jugar. Un espacio de bordado colectivo donde entre trazadas y puntadas y charlas le podemos ir poniendo colores a un futuro libro, digamos, que estamos armando, un libro de bordado. Tenemos infusiones con las aromáticas de nuestra huerta, el horno de barro encendido con panes para compartir, saliendo, digamos, ahí calentito, que se puedan aprovechar. Los miércoles vamos a cerrar con un espectáculo del Circo Lumière. En esta oportunidad tenemos horarios especiales, vamos con una programación de domingo a miércoles. Los domingos nosotros, como siempre, seguimos abriendo en el marco de la calle recreativa de 10 a 13, pero ahora nos mudamos a los lunes, martes y miércoles. Hemos detectado que siempre las programaciones de vacaciones son más hacia los horarios de los museos o de los centros culturales, así que nosotros abrimos las puertas los lunes para que también los visitantes de la ciudad y que vengan de afuera puedan contar con un espacio de 10 a 17 horas, lunes, martes y miércoles, para venir a compartir, para hacer picnic y jugar con nuestras propuestas.
1: Bueno, ahí está hecha la invitación con los horarios. Viste que realmente es muy interesante.
0: Yo me imagino, Vero, cuando lo van contando, estamos hablando de este emprendimiento o este lugar para que los chicos en Rosario vayan a tener vacaciones, Estación Embarcaderos, que ya el solo contexto de que los chicos vayan a una antigua estación de ferrocarriles debe ser un atractivo tremendo, sin contar todo lo que ahora pueden hacer ahí.
1: Por supuesto, porque está todo el concepto adaptado a esta vieja estación de ferrocarril. Incluso nos contaba Patricia esto del andén, donde se juega con la sensación de la carga, porque por allí pasaban los trenes de carga. Pero además decíamos la importancia de que es la sede del proyecto de Ciudad de los Niños y las Niñas. ¿Y sabes por qué además esto toma mucha relevancia? Porque este es un año muy especial. Mira lo que dice Patricia.
13: Este año, nuestro proyecto, Ciudad de las Niñas y los Niños, cumple 30 años desde la conformación del decreto de inicio como política pública, donde desde ese momento hasta el día de hoy se ha mantenido ininterrumpidamente con cantidad de consejos de niños y niñas que han pasado, convirtiéndose, digamos, sus ideas en políticas públicas que el día de hoy nos acompañan en la municipalidad, digamos, de Rosario. Así que los invitamos para que vengan, los esperamos. Acá estamos con los portones abiertos para esperarlos en Estación Embarcaderos a pasar estas vacaciones de invierno.
1: Es una joyita. Para quienes visitan Rosario, anótenlo. Rosario en estas vacaciones es un 10, y en esos 10 imperdibles, Estación Embarcaderos, que además, para más datos, tomen nota, está ubicado en Vélez Arfiel 164.
0: Y como las actividades o canciones para niños también pueden ser un deleite para los grandes, como lo es Estación Embarcaderos, tenemos como prueba esta canción. Viajando en tren, al ritmo del grupo infantil argentino-brasileño Pimpau. El tren.

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1: Y desde Rosario nos vamos hasta los Estados Unidos. El día menos uno, diríamos, Claudio Giglioni, de la gran jornada para otra vez una gran ilusión argentina. ¿Cómo estás? Buenas noches.
2: ¿Cómo estás, Agustín? Muy buenas noches para vos, muy buenas noches para todos. Bueno, aquí desplazándome no está fácil. 300 periodistas, más o menos, en la práctica de la selección. Esto lo genera Argentina como campeón del mundo, pero en un 80% Lionel Messi. En un día fantástico pudimos alcanzar a escuchar a Cuti Romero, a Facundo Medina, a Lisandro Martínez, los tres en la cadena del gol. Ahora la selección ya está entrenando a puertas cerradas. La gran pregunta es, ¿hará cambios o no hará cambios Scaloni? A mí, más que preocuparme, Agustín, si hace cambio de nombres, quiero que haga cambios en algún movimiento en la mitad de la cancha para proteger más el retroceso en el sector derecho de la defensa.
1: Claudio, a priori, ¿cuál es tu reflexión sobre Suiza como rival? ¿Tenemos que estar preocupados? ¿Tenemos que estar tranquilos? ¿Cómo lo ven?
2: Ocupados. Tenemos que estar ocupados porque es un rival muy ordenado, que tiene tres o cuatro jugadores, a diferencia de Egipto, que tenía dos que podían desequilibrar. Hacen parecido de lo que enfrentamos, es parecido a Austria, menos físico, con más, creo, instrucción de dinámica táctica a la hora de jugar, pero con limitaciones desde lo técnico y, por sobre todo, Agustín, también, viste que hay una frase que dice que se juega como se vive.
1: Sí.
2: No muestran mucho compromiso de involucrarse mucho los suizos en algunas cosas, ¿no? Viste la famosa neutralidad suiza. Bueno, ellos tienen un nivel, no tienen picos altos y bajos, tienen un nivel. Relojería suiza, te diría.
1: Relojería suiza, puntualidad, un chocolate. ¿Sabes qué? Aprovechándote, Claudio, te estuvimos escuchando con atención en la cadena del gol, por supuesto. Pero el Mundial sigue, no solo para Argentina. Tenemos una primera semifinal confirmada, que es para alquilar balcones, Francia y España. ¿Qué análisis haces en la previa de ese partido que va a ser tremendo?
2: Bueno, es una semifinal con tinte de final, tranquilamente. Cuando se abrieron las dos llaves, todos dijimos, uy, Argentina-Brasil, Francia-España. Del otro lado se dio la lógica, Brasil no dio la medida en el formato de Carleto. Bueno, errar un penal y un mano a mano es mucho. Y lo que pienso de esa semifinal, que Francia hasta ahora es el equipo que mejor ha jugado, el que muestra las figuras más desequilibrantes, y se ha repuesto a situaciones adversas, se ha repuesto a partidos trabados, y yo creo que, te lo voy a decir, gana Francia, no sé si ajustado, mirá lo que te digo, no sé si ajustado.
1: Ufa, bueno, fuerte, es fuerte la declaración, es un poco lo que pensamos todos igual. Aprovecho y te consulto también, mañana dos partidos, no solo juega Argentina-Suiza, ¿te animás a contarnos cómo, a qué tenemos que estar atentos en el cruce Noruega-Inglaterra a las 18, que también va a transmitir Cadena 3?
2: Bueno, es un partido donde Inglaterra llegaba mejor, y digo llegaba porque ahora, ante ausencias claves, bueno, ha perdido el jugador por expulsión y dos lesionados, vamos a ver cómo está. Y Noruega, que es el cuarto en discordia en esta llave, digamos, Noruega con Haaland ha demostrado como líder ser un equipo duro, que no es casualidad. Recordemos que Noruega lo sacó a Italia del Mundial, lo mandó a jugar el repechaje. Inglaterra, yo di ganador Inglaterra cuando me preguntaron acá en las redes, pero este sí va a ser un partido cerrado y duro para mí. Tal vez lo gane Inglaterra, vamos a ver si no se apunan los vikingos a la hora de tener que jugar una instancia tan importante. Porque mirá, por ejemplo, lo que le pasó hoy a Bélgica. Se le lesiona Courtois, entra Lammens y le temblaban las rodillas. Literalmente terminó ganando de rebote España.
1: Bueno, Claudio, como cada noche en Amamos Argentina, queremos regalarte un minutito para pensar en algo que no sea la pelota. En este caso quiero apelar al Giglioni futbolero, al hincha, al seguidor, porque de repente se ha confirmado ya que el 19 de julio, cuando estemos pensando en la final del mundo, vamos a tener que anunciar en la formación de Cadena 3 que hace Lamberti, no solo a los jugadores de las dos selecciones, sino también artistas como Madonna, como Justin Bieber, Shakira, BTS. Tendremos mundial histórico porque los amigos de los Estados Unidos han decidido que el show de la pelotita no es suficiente. Show de medio tiempo en la final de la Copa del Mundo, que dicen será de 11 minutos. Uno imagina que puede ser un poquito más. ¿Qué opinamos, Claudio? ¿Cómo nos sentimos como futboleros con esto?
2: Primero, no me gusta, se altera el tiempo de descanso, vamos a tener media hora sin partido. Cualquiera que haya jugado al fútbol sabe bien, Agustín, que media hora sin jugar vos te vas del partido.
1: Claro.
2: En la cuestión física. Los artistas son de primera línea para todos los gustos. Para mí de primera línea hay dos, a ver, estoy teniendo un problemita. De primera línea hay dos o tres, pero yo estoy en desacuerdo con esto. Hubieran hecho una ceremonia de cierre y que cantaran antes.
1: Yo tengo la sospecha, Claudio, ahora le vamos a preguntar qué opinan a Vero Maslup, a Jorge Parodi. Yo tengo la sospecha de que en Estados Unidos el juego no alcanza, no les alcanza como a nosotros con la pelota, que necesitan algo más. La música en vivo cada vez que frena para una hidratación, los porristas, las mascotas. Todo esto que estamos viendo del fútbol show que vos mencionabas en la última transmisión.
2: Bueno, porque necesitan una banda de sonido porque no se sabe en el libreto.
1: Vero Maslup, ¿qué opinamos? ¿A favor o en contra de un show de medio tiempo en la final del mundo?
3: Si yo tengo que esperar media hora entre un tiempo y el otro, llamo al cardiólogo. Sí, lo digo. O sea, a mí me encanta el show.
2: Claro, qué bueno.
3: Me muero.
2: Qué bueno esto que está diciendo Vero, porque a un equipo le hacen un gol en el minuto 40 al primer tiempo y te mandan media hora a los vestuarios mientras están haciendo un recital. La gente que está mirando la final del mundo está mirando en el partido. El tronco es el partido, esto es follaje. Bueno, la rama no se está metiendo dentro de la casa.
1: Jorge Parodi, show de medio tiempo en la final del mundo, ¿qué opinamos?
4: Dámelo a Coldplay y arreglamos.
1: ¡Epa! Bueno, ¿ves? Hay un montón de gente que también lo va a disfrutar. Diego Uberman opina desde la producción.
5: Buenas noches. El show de medio tiempo nació en el Super Bowl de fútbol americano, en donde al principio había porristas, había espectáculos menores de poquito tiempo, y fue creciendo y les fue garpando. A los Yankees les gusta esto, a la gente le gusta, y ellos ahora lo van a hacer para todo el mundo. O sea, si bien el Super Bowl lo ve todo el mundo, les importa solo a ellos, digamos. Ahora lo van a hacer para todo el mundo. Pero hay un detalle que hay que tener en cuenta, y es que muchos partidos del Super Bowl, y lo digo como usuario de Super Bowl, yo no veo prácticamente fútbol americano, pero sí me gusta mucho el Super Bowl.
1: Es un espectáculo aparte.
5: Por el espectáculo. Muchos partidos se dan vuelta en el segundo tiempo.
1: Yo lo que digo es, si llega a ser como contra Egipto, Claudio, que está un rival peleado, ojalá con Argentina en esa final, y me decís, frenamos 30 minutos, que viene a cantar Justin Bieber, yo tengo el sueño de que una hinchada argentina silbaría, que cantaría encima. Dudo muchísimo que suceda, pero nosotros también nos vamos a entregar, Claudio. No pausa de hidratación, pausa de noticias, y nos vamos escuchando un poquito de Coldplay y de Shakira juntos. Así entramos en calor y nos vamos imaginando el fútbol show que se nos viene. El show que a nosotros nos gusta es el de la pelotita. Mañana, ojalá que con una gran transmisión y con un buen resultado. Claudio, te liberamos. Buenas noches.
2: Un saludo muy grande. Simplemente decir que esto ya lo vivimos en la final de la Copa América del 2024, donde estuvo Karol G.
1: Y así no. Mira, si el resultado se repite, hagamos bueno, show de medio tiempo.
2: Pero tenía que venir Karol G. La respuesta mía es no. Cuando quiero ir a recitales, voy a recitales.
1: Y cuando queremos ir al Mundial, prendemos la radio y escuchamos la cadena del gol. Nos estamos yendo a las noticias con Alberto Rosselli y Gloria Tomás. Estos son Coldplay y Shakira, juntos, en vivo. Hacemos una pequeña pausa, no es de hidratación, es de noticias. En Amamos Argentina y ya volvemos.

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1: El presidente Javier Milei defendió la reforma del Banco Central y respaldó el proyecto para establecer un shutdown al estilo del gobierno estadounidense.
2: La medida paraliza todas las dependencias federales cuando no hay consenso en el Congreso respecto al presupuesto nacional.
3: La de carta orgánica que hizo el kirchnerismo está diseñada para que usted pasa por el Banco Central, levanta la mano y le tiran con un fajo de dinero. ¿Ok? Digo, es un disparate. Por eso, digamos, nosotros heredamos una inflación del 1,5 diario, iba camino a 15.000. Por las bestialidades que hicieron, digo, la señora Marco del Pondas, que después Pese hizo a diestra y siniestra.
2: El ministro de Seguridad de Córdoba detalló el operativo que se desplegará mañana en el marco del partido de Argentina contra Suiza.
1: Juan Pablo Quinteros lamentó los incidentes ocurridos tras la última victoria de la selección y aseguró que una ocasión festiva no debe terminar con agresiones a la policía.
4: Entre 150 y 200, si necesitamos más, probablemente tengamos más efectivos. Recordemos que los festejos no se dan solamente en el Patio Olmo, en el Patio Olmo se dan los más multitudinarios, pero tuvimos, por ejemplo, un hecho en Villa Libertador de una persona que no tuvo mejor idea que salir con una Versa 9 milímetros y vació dos cargadores.
5: ¿No se vieron desbordados el último partido con tanta gente y con los efectivos que tenían? ¿Les puede faltar?
4: A ver, cuando usted me dice desbordado, en realidad nosotros hemos organizado desde hace 2 años y medio que soy ministro eventos con más de 60.000 personas, 2 hinchadas, y hemos tenido contravenciones solamente en vía pública, en un evento que no sabe cuánta gente va a ir, que pueden ir 10, 15, 20.000, 25.000, uno no sabe cómo puede ir y tampoco conocen el estado que va a ir.
2: Miguel Tellado, figura central de la oposición española, criticó la respuesta oficial al incendio en Almería.
1: El congresista reclamó un gobierno centrado en la gestión y más recursos para la gestión de catástrofes.
6: España necesita mejores servicios públicos en todos los ámbitos, especialmente para prevenir y combatir tragedias como la que hemos sufrido hoy, precisamente en Almería. Se requieren más medios.